0: Dos años después del fallecimiento de la activista Piedad Córdoba, la justicia colombiana ratificó la condena contra el exsubdirector del Departamento de Seguridad DAS por su secuestro y su persecución política. Nuestra compañera Tatiana Portela nos ofrece más detalles.
1: Un tribunal de Medellín dejó en firme la condena de 28 años de prisión contra José Miguel Narváez, el subdirector del extinto Departamento Administrativo de Seguridad DAS, por el secuestro de la entonces senadora Piedad Córdoba, ocurrido en mayo de 1999.
2: En el proceso se ratifica, y lo dice el tribunal, con abundantes materiales probatorios para demostrar que él efectivamente era miembro de la estructura paramilitar como ideólogo, donde el señor Berna llega a decir que lo único que le faltaba era el brazalete, pero que él era el asesor de Carlos Castaño y además era profesor de las escuelas de formación paramilitar, como también lo era de la escuela de formación en las academias militares y asesor de la cúpula militar. Entonces tenía una serie de prerrogativas que en el proceso demuestran que él tenía esa relación, que él fue el que llevó los cassettes y que fue el que influenció para que se tomara esta determinación de secuestrar la Piedad. Entonces, después de 27 años, es importante que el tribunal ratifique esta condena, porque la justicia es posible que se demore en algunos casos, pero en este, pues, algo llega.
1: El hecho fue catalogado por los jueces como un delito de lesa humanidad, dada su extrema gravedad y el contexto de persecución política bajo la doctrina del enemigo interno, que llegó al punto de una campaña de difamación y de escuchas ilegales de su vida íntima y que medios de comunicación propagaron hasta el día de su muerte.
3: Piedad claramente en el 2004 caracteriza este estado como un estado paramilitar. Como un régimen político que no era democrático. Y creo que en eso fue pionera, porque muestra toda una connivencia del Estado con el paramilitarismo que no era casual, sino que hacía parte estructural de lo que era esta nuevo la nueva acumulación de capital por despojo de grandes territorios indígenas, campesinos, afrocolombianos. Y es parte de esa denuncia que hace Piedad un 14 de diciembre de 2004, ¿sí? A los 5 o 6 meses después de que los paramilitares hicieron presencia pública en el Congreso y que Mancuso dijera que el 35% del Congreso era paramilitar. Entonces, Piedad realmente lo que bosqueja, y por eso la persecución contra ella, no solo en vida, sino después de muerta.
1: Por eso para sus hijos este fallo es una reivindicación de su lucha política y social que estuvo encaminada en la paz de Colombia.
4: La condena contra José Miguel Narváez en el caso del secuestro de Piedad Córdoba de mi señora madre es una especie pues de reconocimiento póstumo y de justicia hecha realidad, ¿no? Creo que muestra también la independencia de poderes que existe en Colombia, que la justicia cojea pero llega, y que la justicia de su manera pues ratificó algo pues que ya había sido juzgado y que de todas maneras para nosotros como familiares es importante que haya sido reconocido.
1: José Miguel Narváez no solo enfrenta la condena a 20 años de cárcel por el secuestro y persecución contra Piedad Córdoba, sino otras condenas por el homicidio del periodista Jaime Garzón a 26 años de cárcel y por la tortura psicológica contra la periodista Claudia Julieta Duque. Tatiana Portela, Telesur, Bogotá, Colombia.
5: Gracias, Tatiana. Y en Ecuador, una situación que agudiza a los pacientes renales, público sino también privado. Cientos de pacientes se encuentran en condiciones críticas. Selena Rodríguez nos comparte esta historia.
6: Hola, qué gusto saludarte. Saludos también para nuestra audiencia en América Latina y el mundo. Así es. Mientras las deudas y la incertidumbre persisten, el Frente de Pacientes Renales denuncia que alrededor de 5.000 personas han muerto durante el gobierno de Daniel Noboa.

0: en medio de la falta o la interrupción de tratamientos. Hoy, quienes todavía dependen de una máquina para seguir vivos volvieron a las calles. Les hemos preparado un informe. Una plaza vallada esperó a los pacientes renales. El ingreso al Palacio de Gobierno estuvo permitido solo para quienes llegaban en autos blindados, pero restringido para quienes acudieron a reclamar un derecho: seguir con vida. Sus voces y carteles tuvieron que encontrar otro lugar: la Plaza de San Francisco.
1: ¡Diálisis es vida!
2: En el anterior plantón nos pusieron música para callar nuestra voz. Esta vez están cercando todo Carondelet.
0: Kevin convirtió la protesta en una escena de su vida cotidiana. Una máquina, sondas, tubos y un circuito por el que la sangre sale del cuerpo para ser filtrada y regresar.
3: ¡Somos pacientes!
0: Como él, alrededor de 20.800 pacientes a nivel nacional dependen de la diálisis para seguir vivos.
2: Los pacientes renales dependemos de una máquina para vivir. Si yo no me dializo 3 veces a la semana por 4 horas, simplemente pierdo la vida.
0: A pocos metros está Angelito. Lleva 15 años entrando y saliendo de una sala de diálisis. Hoy llegó en silla de ruedas para recordarle al gobierno de Noboa una promesa que, asegura, sigue esperando.
4: 15 años. Yo recuerdo cuando entró al poder, ofreció medicina, médicos, hospitales, todo. Y llegado al momento, nada.
0: Zoila no es paciente, pero también vive alrededor de la enfermedad. Su esposo necesita diálisis y ella, ama de casa, hace cuentas que nunca alcanzan.
5: Para hacer la parte me llegaba más de $1,000 en la semana, pero yo a solventar eso no puedo. Entonces por eso es lo que estamos aquí, que ojalá nos dé oídos del gobierno para que nos apoyen pagando las clínicas, para que sigan haciéndose ahí.
0: El Ministerio de Salud Pública deuda alrededor de $300 millones, mientras que el Instituto Ecuatoriano de Seguridad Social reconoce más de 100 millones pendientes con prestadores de diálisis.
6: Y la gente se muere esperando los medicamentos.
7: Así es.
0: Susan lo documenta todo. Quiere mostrar al mundo a través de sus redes sociales la indolencia del Estado que está dejando morir a su madre.
7: Gracias, Hugo, gracias.
8: Estoy aquí porque el día de mañana cierra la clínica en donde se dializa mi madre.
9: Por eso estoy aquí, porque la salud es un derecho. No estoy mendigando nada.
0: Kevin, Angelito, Zoila y Marta llegaron con historias distintas, pero con el mismo reclamo: garantías para seguir viviendo. Porque para un paciente renal no existen plazos políticos ni excusas administrativas. La diálisis no puede esperar.
3: ¡Queremos vivir! ¡Diálisis es vida! ¡Queremos vivir! ¡Diálisis es vida!
0: Y es que el drama de los pacientes renales es apenas uno de los rostros de una crisis sanitaria que atraviesa a todo el sistema público. Hospitales con desabastecimiento de medicamentos e insumos, equipos e infraestructura con deficiencias y pacientes que terminan comprando de su bolsillo lo que el Estado no logra garantizar. Los médicos sostienen que el abastecimiento de medicinas apenas ronda el 35% al cierre de agosto. Así las cosas en Ecuador.
10: Gracias, Elena, por la información. Nuestra compañera desde Quito, Ecuador. Pasamos a Cuba, país que avanza en la implementación de las 176 transformaciones económicas y sociales aprobadas recientemente. Un paquete de medidas que busca actualizar el modelo sin renunciar al socialismo. Nuestra compañera Evelyn Leiva con más información.
11: Las 176 transformaciones económicas y sociales son el paquete de medidas más profundo de los últimos años. Abarcan agricultura, industria, servicios, comercio, inversión extranjera, cooperativas y trabajo por cuenta propia. Se implementan en un contexto complejo, marcado por el recrudecimiento del bloqueo económico, comercial, financiero y energético impuesto por Estados Unidos.
12: Debe entenderse que es un programa cualitativamente superior, mucho más profundo, mucho más abarcador, que promete una modernización acorde con los criterios más avanzados que pueda haber en las concepciones del socialismo. Para nada es decirle adiós al socialismo, sino introducir, a partir de las características y los retos que tiene Cuba, los internos y los que tienen que ver con la guerra económica de alta intensidad, que busca asfixiar al pueblo cubano.
11: El impacto esperado no es solo económico, también social, pero el punto de partida no es fácil. Años de bajo crecimiento, inflación alta y déficit presupuestario.
1: Estas medidas se dan en un contexto muy complejo para el país, dado por un recrudecimiento de la agresividad del gobierno de los Estados Unidos, que ahora tiene un bloqueo petrolero y cada vez sanciona más a empresas cubanas, a funcionarios cubanos. Recordemos que estamos en un proceso inflacionario alto desde hace ya varios años. Hay también un déficit presupuestario que, aunque se ha ido reduciendo, también pesa mucho todavía en las finanzas del país.
11: Las transformaciones no parten de cero, tienen un referente internacional, el proceso de reforma que China inició en 1978.
13: Al igual que China, que en 1978 comenzó un proceso de reforma económica, el objetivo de las transformaciones cubanas es persistir en la construcción del socialismo, pero desatando el desarrollo de la fuerza productiva. Y China se convierte en un referente muy importante para las transformaciones que van a suceder en nuestro país.
11: Las 176 reformas también generan expectativas sobre su relación con Estados Unidos. El gobierno cubano ha sido claro, no son el resultado de las negociaciones.
14: Esas decisiones no están relacionadas con negociaciones. Cuba sigue dispuesta a dialogar con respeto sobre todos los temas posibles con el gobierno de los Estados Unidos, y esa disposición no solo está expresada, está históricamente probada.
11: Con el 89% de las 176 transformaciones en marcha, Cuba apuesta por actualizar su modelo sin renunciar a sus principios socialistas. Un proceso con retos, pero que busca un impacto positivo en la economía y en la vida de los cubanos. Evelyn Lewis, Javier Campanería, Telesur, La Habana, Cuba.
15: Y justamente hablando de otros escenarios que tienen que ver con México, las declaraciones que brindaba más temprano la presidenta de México, Claudia Sheinbaum, sobre el caso de Ayotzinapa, nuevos hechos que suman también para tratar de buscar la verdad de lo que ha sucedido con los 43 normalistas y sobre todo llevar una justicia a los familiares de estas víctimas. Está con nosotros Daniel Rosas para ampliarnos detalles sobre este panorama. Daniel, te saludamos. ¿Qué dicen estos nuevos avances y sobre todo cuál es la expectativa que se mantiene por este caso que la presidenta dicho que no se cerrará?
16: Paola, gracias. Sí, sobre todo eso, llevarle justicia a los familiares. Luis, también te mando un abrazo. Y es que efectivamente el sábado se cumplieron ya 12 años de la desaparición de los 43 jóvenes que estudiaban, campesinos que estudiaban para ser maestros y ayudar a su comunidad, y que finalmente, luego pues de esta situación todavía inexplicable, desaparecen sin que hasta el momento puedan haber sido ya encontrados. Bueno, el caso es que el sábado se dio esta movilización, 12 años, y apenas ayer se presentaban pues nuevas líneas de investigación. Así es como lo llamó el gobierno de la presidenta Sheinbaum Pardo. Y particularmente ella hizo un recuento y son básicamente las que a continuación les enumero. Primero, se sabe ahora, Paola, Luis, amigos, amigas que nos acompañan, que había una persona que en entonces era menor de edad, que trabajaba para un grupo criminal y que era el informante de los movimientos. Bueno, esta persona, ahora ya adulta, se ha convertido en informante del gobierno. Entonces, ahí hay una primera línea de investigación. Luego, Paola, también se descubrió que uno de los teléfonos móviles de uno de los jóvenes desaparecidos estaba en poder de una de las autoridades que presuntamente habrían sido cómplices en la desaparición. Además de esta situación, bueno, pues hay un intercambio ahora de información de las llamadas sábanas telefónicas, es decir, cómo se han cruzado las líneas, las llamadas, y se sabe ahora que además estarán involucrados una familia dueña de funerarias que presuntamente habrían colaborado también con la desaparición. Ante estas nuevas evidencias, hoy la presidenta Sheinbaum Pardo, como tú lo adelantabas, anunció que el caso ni está cerrado ni se va a cerrar hasta que no se tenga total verdad de lo ocurrido. Vamos a escuchar a la presidenta.
17: Evidentemente se sigue investigando. No está cerrada la investigación. Esto es, y no se va a cerrar hasta que no se encuentre la verdad, sea justicia y encontremos dónde están los jóvenes. Eso es nuestro compromiso con madres y padres de familia y con el pueblo de México. Pero ¿qué ha ocurrido desde que nosotros entramos al gobierno y particularmente desde que entró el nuevo fiscal? Número uno, se encontró que esa noche y esa madrugada del 26 de septiembre de 2014 al 27 de septiembre de 2014, una serie de llamadas telefónicas que no habían sido analizadas.
16: Precisamente este nuevo análisis de las llamadas telefónicas, como les adelantaba, permitió encontrar que un intercambio de mensajes entre quienes capturaron a los jóvenes aquella noche del 26 de septiembre del 2014 y los dueños de una funeraria y crematorios, hay que decirlo, irregulares, no clandestinos, pero sí irregulares, no contaban con los permisos, en donde pudieron haber participado pues justamente la desaparición de los jóvenes. Por esas razones que se hizo este cruce de información y la presidenta Sheinbaum Pardo dio más detalles de estas, que son nuevas líneas que aseguró además ya le fueron presentadas a madres y padres de los desaparecidos. Vamos a escuchar nuevamente a la presidenta mexicana.
17: Y siguen las investigaciones de quién dio esas autorizaciones de funerarias y un CEMEFO que actuaban con completa irregularidad, absoluta irregularidad. Tanto que incluso, imagínense ustedes, había en el propio lugar, sin determinar, restos de personas. Es increíble. Entonces, esa es una línea de investigación que lo han estado haciendo con mucha pulcritud toda la investigación, y se les ha estado informando a madres y padres de familia de este proceso desde el primer momento. Entonces, están detenidos y se espera poder tener más información. Otra línea de investigación: teléfonos celulares de los jóvenes que funcionaron días después.
16: Bueno, precisamente para poder resolver dudas sobre este caso, fue invitado hoy a la conferencia presidencial, a la conocida como La Mañanera, el subsecretario de Derechos Humanos, Arturo Medina, quien ha sido el encargado de dar seguimiento, junto con el fiscal especial del caso Ayotzinapa, a estas nuevas líneas de investigación. Él habló precisamente de cómo se está fortaleciendo esta nueva línea de investigación, permítame redondear sobre el caso, relacionada con esta funeraria y ese servicio médico forense, como decía la presidenta del CEMEFO. Bueno, al respecto, esto dijo el subsecretario.
18: Y nos percatamos después que estas personas, los dueños de la funeraria, en particular el padre de familia y su hijo, administraban también, eran no solamente los dueños de la funeraria, sino que tenían la concesión del CEMEFO. ¿Qué es el CEMEFO? Para quienes no lo saben, son las oficinas públicas o el servicio público que certifica las causas de fallecimiento o que autoriza que una persona pueda ser incinerada o inhumada, es decir, enterrada o sepultada, o no, o que pueda trasladarse un cuerpo. Y a su vez, estas personas, también se supo después de las investigaciones, que tenían decisiones en el panteón municipal. La Fiscalía lo informó ayer en este avance de las investigaciones. Y esto detonó que solicitaran una orden de cateo y un aseguramiento de estos inmuebles, y los hallazgos fueron diversos. Primero, se encontraron objetos como arma de fuego de uso exclusivo del ejército, papelería oficial firmada en blanco, es decir, certificados de defunción, o que establecen las causas de defunción firmados en blanco, es decir, que se puede poner cualquier nombre o cualquier descripción de la persona que es presentada.
16: Precisamente el hecho de que se vean en blanco es lo que más ha llamado, o quizás de lo que más ha llamado la atención. Bueno, avances, o con estos nuevos avances, se ha logrado la detención de quien entonces era gobernador del estado sureño de Guerrero, Ángel Aguirre, responsable directo, o cuando menos así se presume, el responsable de la desaparición de los 43 normalistas, o uno de los responsables. Y bueno, pues avances que evidentemente en materia judicial han sido hasta reconocidos por los padres. Sin embargo, lo que nos han comentado, ahora que platicamos con ellos en las marchas y las movilizaciones, es que la principal esperanza es que se pueda dar con el paradero de sus hijos, independientemente de que haya personas detenidas, encarceladas, y que se sigan los procesos judiciales. Les destaco finalmente dos puntos más, Paola, Luis. Uno, están pendientes todavía extradiciones de un juez también responsable de la la desaparición. Él está prófugo en Estados Unidos. Tomás Terón de Lucio, quien era el titular de la Agencia de Investigación Criminal, también relacionado con la desaparición y la llamada verdad histórica, que ahora sabemos que no era verdad, está prófugo en Israel. Se está trabajando por parte del gobierno mexicano para que se aceleren las extradiciones, aunque no hay un tratado formal con Israel. Y por el otro lado, bueno, los padres y madres de familia insisten en que no debe descartarse la versión o la línea de investigación del ejército, porque ahora se sabe que uno de los 43 normalistas desaparecidos era un militar infiltrado en la Escuela Normal Rural de Ayotzinapa. Así las cosas, pero bueno, esperanza entre padres y madres de que pueda darse finalmente con el paradero de sus hijos. Paola Luis, el reporte.
10: Y luego de 12 años de la exigencia social por el paradero de estos 43 normalistas, por el otro lado el reto institucional persiste en torno a la verdad, la memoria y la justicia para las víctimas. Muchísimas gracias, Daniel, por este completo reporte. Nuestro compañero Daniel Rosas desde México. Seguimos en ese país. El Senado de México aprobó con mayoría calificada la reforma constitucional que obliga a quienes aspiren a cargos de elección popular a contar exclusivamente con la nacionalidad mexicana, renunciando a cualquier otra nacionalidad extranjera. El partido Morena y sus aliados han logrado alcanzar 86 votos requeridos, es decir, justo la mayoría calificada, en una sesión a la que asistieron los 128 integrantes del Senado. Toda la oposición votó en contra, incluyendo al senador del Partido Verde Ecologista de México, Luis Armando Melgar, quien había participado y había ya anticipado su rechazo. Durante más de 3 horas, Morena y aliados respondieron a las críticas de la oposición, que sostiene que la modificación de los artículos 82, 116 y 122 de la Constitución lesiona los derechos de quienes tienen doble nacionalidad. El presidente de la Comisión de Estudios Legislativos insistió en que la reforma no está hecha contra nadie y que no modifica el derecho de millones de mexicanos a conservar una segunda nacionalidad.
15: El 20 de septiembre ha partido una caravana de inmigrantes rumbo a Estados Unidos procedente desde Honduras, esta nación centroamericana que enfrenta además una fuerte crisis económica. Karim Duarte nos amplía más detalles sobre este panorama. Te escuchamos, bienvenido.
19: Hola, qué gusto saludarles desde Tegucigalpa, Honduras. La caravana Fe y Esperanza partió el pasado 20 de septiembre desde el norte del país con el objetivo de cumplir el mal llamado sueño americano. Dentro de la ruta está pasar por Guatemala, como México, donde también en Estados Unidos han asegurado que si llegan a pasar, van a ser retenidos y luego deportados a su país de origen, en este caso que es Honduras. Salieron desde San Pedro Sula alrededor de 300 personas, 250 llegaron a Guatemala en condición regular, es decir, entraron de manera legal, y el resto de manera irregular. Ellos tuvieron alrededor de 24 horas para poder abandonar el país, según sus autoridades. Muy importante, porque eso no quiere decir que los deportaron. Continuaron con el rumbo donde están en México y siguen hacia el norte de ese país con la intención de llegar a los Estados Unidos. Producto de la escalada de violencia, producto del alza a los combustibles, producto también del alza a la canasta básica, de la falta de empleo y sobre todo de la extorsión que se da por las bandas y grupos criminales que se han desatado en el territorio nacional. Muy importante, porque muchos han asegurado que se arrepienten de haber votado por el gobierno ilegítimo de Naz Ríos Fura, otros están en contra y así sucesivamente avanzan con esta esperanza de poder entrar a los Estados Unidos y conseguir la oportunidad de este mal llamado sueño americano que los esclaviza, y sobre todo que consiguen un empleo con salarios indignos y sobre todo con salarios ricos. De momento, lo que está sucediendo en el territorio nacional, las autoridades no se han pronunciado sobre esta caravana migrante, que no sería la primera que se está organizando en todo el territorio nacional y sobre todo desde que inició la administración de Asfura. De momento, lo que yo puedo informarles. Retorno con ustedes hasta los estudios principales.
10: Bien, gracias a nuestro compañero Karim Duarte desde Tegucigalpa. Con él vamos a una breve pausa y al regreso hablamos de Estados Unidos. El presidente Donald Trump va a usar la inteligencia artificial para ampliar su carrera armamentística bajo la idea de la seguridad nacional. Revisamos titulares en Enclave Mediática. No se retire.

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0: Gracias por seguirnos. Hoy en Enclave Mediática hablamos de Estados Unidos. El presidente Donald Trump busca ampliar el papel de la inteligencia artificial dentro del aparato estatal y de seguridad del país, mientras promueve una visión de desarrollo acelerado de estas tecnologías, siempre bajo el reiterado concepto de la seguridad nacional. Vamos a ver.
1: Durante la presentación de la página America.gov, el mandatario estadounidense anunció que firmaría una orden ejecutiva para que el gobierno estadounidense sustituya oficialmente el término inteligencia artificial por superinteligencia en sus documentos. Más allá del cambio de denominación, la política de Trump apunta a incorporar sistemas avanzados de inteligencia artificial en áreas estratégicas, desde la administración pública y la ciberseguridad hasta la inteligencia y las operaciones militares. En junio, su gobierno ordenó acelerar la adopción de modelos de IA en el aparato de seguridad nacional y facilitar su incorporación a las Fuerzas Armadas y organismos de inteligencia. La directiva también contempla actualizar las normas sobre la autonomía de los sistemas de armas ante la evolución de estas tecnologías. Washington también busca utilizar la IA para reforzar la defensa de sistemas gubernamentales y de infraestructuras críticas frente a amenazas cibernéticas. La estrategia contempla el desarrollo de capacidades nacionales y una estrecha cooperación con empresas tecnológicas para mantener la ventaja estadounidense frente a sus competidores. Trump sostiene que limitar el desarrollo de la IA podría frenar una transformación tecnológica que considera superior a anteriores revoluciones industriales. Por ello, respalda una mayor autorregulación empresarial, pese a las advertencias de dirigentes como Dario Amodei y Sam Altman sobre riesgos asociados a sistemas avanzados, ciberataques y pérdidas de control. El debate plantea así una cuestión central: mientras la Casa Blanca impulsa la IA como instrumento de poder tecnológico, económico y militar, crece la discusión internacional sobre quién debe establecer los límites para su desarrollo y utilización.
0: Y en contraste está China, que mantiene una propuesta de uso de la inteligencia artificial para el crecimiento económico y el desarrollo tecnológico mundial. Vamos a ver a nuestro compañero Bruno Falsi desde la ciudad de Shenzhen con más información.
2: Hace poco más de 4 décadas, Shenzhen era una pequeña ciudad del sur de China. En 1980 se convirtió en una de las primeras zonas económicas especiales del país. Desde entonces, su desarrollo industrial y tecnológico transformó la ciudad y la convirtió en uno de los principales centros de innovación de China.
3: Nos encontramos en Guaqianbei, conocida como la primera calle de la electrónica de China. Estamos en una zona central de Guaqianbei en Guaqian Electronic World, que abrió sus puertas en 1998, antes de convertirse en un mercado de productos electrónicos. Aquí funcionaba una empresa de la industria de defensa. Después de varias reformas, se transformó en un mercado de electrónica integral y especializado.
2: Guaqianbei se convirtió en uno de los grandes polos comerciales de electrónica de Shenzhen. El área recibe alrededor de 750 mil visitantes al día, entre ellos más de 8 mil compradores internacionales. Sus mercados especializados reúnen componentes, piezas y productos terminados, conectando a compradores, proveedores y fabricantes.
4: Aquí hay muchas empresas dedicadas al desarrollo de hardware y también empresas que trabajan con aplicaciones de software. Al concentrarse todas aquí, poco a poco se fue formando un ecosistema electrónico y una cadena industrial bastante completa, desde la compra de los componentes hasta la creación de prototipos y la producción del producto terminado. Pueden pasar solo 48 horas. Es muy práctico, eficiente y rápido. Esa es precisamente una de las características únicas de Guaqianbei.
2: En este ecosistema, cada vez más empresas desarrollan productos y soluciones basados en inteligencia artificial.
5: Aquí tenemos el caballo y el color es rojo. Creamos este caballo con inteligencia artificial para representar la fortuna y la prosperidad de los usuarios. ¿Por qué decimos que es un milagro? Porque Guaqianbei es un lugar muy abierto, lleno de innovación, y sus líderes nos apoyan mucho. Por eso, creamos este caballo en solo 2 semanas, desde el diseño y la fabricación hasta las ventas y su llegada al mercado y la etapa posterior a la venta.
2: La transformación de Shenzhen forma parte de un proyecto de modernización socialista impulsado por el Partido Comunista de China, que combinó apertura económica, desarrollo industrial e innovación tecnológica. Bruno Falchi, Shenzhen, China, para Telesur.
0: Gracias a Bruno por la información y vamos ahora al contraste de lo que titulan los medios de comunicación sobre todo este tema. Iniciamos en el New York Post con el titular, el nuevo zar de la superinteligencia de Trump. Estos son los candidatos para liderar la nueva fuerza de IA. Y en este primer enfoque podemos observar la tensión en la política interna de Estados Unidos y en la disputa que se desarrolla en Washington sobre el futuro de la inteligencia artificial. El eje está puesto en la búsqueda de un nuevo responsable para la política nacional de inteligencia artificial y la creación de una nueva fuerza impulsada por Donald Trump en ese sentido. En el texto se destacan nombres como posibles candidatos, Sriram Krishnan, Scott Bessent, Shanker Cross, entre otros. Las diferencias existentes sobre el papel del Estado, pues está dentro de este debate, se incorpora la presión de legisladores de empresas tecnológicas que están reclamando mayores controles para los sistemas más avanzados. Y de esta manera, la IA es presentada principalmente como un desafío regulatorio y de política pública dentro de los Estados Unidos. Por otro lado, el portal Turquía Today encabeza un artículo con lo siguiente. Estados Unidos y China acuerdan un canal de comunicación sobre IA y un diálogo sobre superinteligencia tras la cumbre. Y aquí se amplía la perspectiva hacia la relación entre Washington y Beijing. El elemento central es el acuerdo de establecer un canal bilateral destinado a gestionar incidentes relacionados con la inteligencia artificial y un mecanismo de diálogo sobre los riesgos y beneficios de la denominada superinteligencia. A diferencia del primer portal, aquí la atención no está en la sucesión de funcionarios estadounidenses, sino en la necesidad de mantener comunicación entre las dos principales potencias tecnológicas. Mientras Donald Trump resalta las posibilidades de la tecnología, Xi Jinping insiste en que su desarrollo debe permanecer bajo control humano. El texto también recoge críticas que consideran insuficientes los mecanismos acordados frente al alcance de los riesgos sobre inteligencia artificial. Y finalizamos con la BBC Mundo, que titula de la siguiente manera: ¿cuál es la visión de China sobre los peligros de la inteligencia artificial en plena competencia con Estados Unidos? Y esta información presenta a Beijing como un actor que busca simultáneamente ampliar sus capacidades de inteligencia artificial y establecer, por otro lado, mecanismos para gestionar sus riesgos. Se destacan las regulaciones sobre contenidos generados mediante IA, desinformación y privacidad, junto con la incorporación de estas tecnologías en actividades productivas y sectores estratégicos. La referencia al control humano sobre la inteligencia artificial adquiere un papel central y aparece también vinculada a la gobernanza de la tecnología. A diferencia de los otros dos enfoques, el énfasis está en cómo China intenta combinar desarrollo tecnológico, regulación y gestión de riesgos, mientras sus empresas compiten con compañías estadounidenses por el liderazgo internacional en la inteligencia artificial. Muy pendiente de todos estos temas, así habla la prensa a propósito de toda esta situación. Nosotros con esto finalizamos el enclave mediática. Vamos a una breve pausa y al regreso, información deportiva de la mano de nuestro compañero Luis Fernando Villasmil. Ya regresamos.

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0: noches, damas y caballeros, bienvenidos a nuestro segmento deportivo. Tenemos que la Premier League ha declarado culpable al Manchester City por la totalidad de los 115 cargos financieros presentados en su contra, concluyendo que el club eludió sistemáticamente las normas de Fair Play entre 2009 y 2018. Veamos.
1: El Manchester City ha sido declarado culpable por la Premier League de los 115 cargos en su contra por infracciones financieras graves cometidas entre el 2009 y el 2018. Según las investigaciones, el club utilizó un esquema de financiación encubierta mediante el cual sus propietarios inflaron artificialmente los ingresos comerciales, simulando que venían de patrocinadores, cuando en realidad provenían directamente de los dueños en Abu Dhabi. Ante esta resolución, la directiva del City se declaró totalmente inocente, aseguró contar con pruebas irrefutables a su favor y acusó la existencia de errores evidentes en el fallo, por lo que recurrirá a todas las vías legales y apelará a la decisión antes de la fecha límite fijada para el viernes 2 de octubre.
0: Por su parte, este martes se efectuó la Asamblea General de Clubes Europeos de Fútbol de la mano del presidente del Paris Saint-Germain y del presidente de la UEFA, Alexander Seferin, donde se propuso de un organismo global y se mostró rechazo ante Gianni Infantino.
1: Durante la apertura de la 33ª Asamblea General de Clubes de Fútbol Europeos en Copenhague, el mandatario catarí abogó por la transparencia institucional y criticó indirectamente los polémicos planes de comercialización de la FIFA, asegurando que actualmente se pierde tiempo en disputas innecesarias. Tras confirmar que todos los equipos tendrán voz y voto en la directiva, al que la IFI proyectó ingresos récords de 20.000 millones de euros para los próximos 4 años, destinados también al desarrollo del fútbol juvenil y femenino. El encuentro concluyó con su respaldo a la reelección del presidente de la UEFA, Alexander Seferin, quien advirtió tajantemente que el fútbol no necesita emperadores y que nadie tiene derecho a venderlo.
0: En ese contexto de diferencias entre los entes del fútbol en el mundo, más temprano este martes la FIFA acusó a la UEFA de crear una campaña de desinformación en una disputa judicial en Florida. Esta declaración forma parte de un escrito de 26 páginas presentado ante el Tribunal de Distrito del Sur de Florida en los Estados Unidos, en el que el máximo organismo del fútbol mundial solicita que se rechace la petición de la Confederación Europea para acceder a documentos confidenciales. Asimismo, la FIFA califica de falsa la información de la UEFA de que su presidente, Gianni Infantino, pretendía tener un interés financiero personal en el proyecto FIFA Forward Enterprise. Sin embargo, el organismo rector del fútbol mundial ha insistido firmemente ante la Corte estadounidense en que la jugada de la UEFA no responde a una necesidad legítima de recopilar pruebas, sino a una estrategia política. Y este martes continuó la segunda jornada de la Liga de Naciones de la UEFA. Finlandia y Bielorrusia no se hicieron daño, 0-0 por cada lado. Moldavia 1-1 ante Islas Feroe. Por su parte, España superó 4-1 a Croacia. Luxemburgo cayó 3-0 ante Islandia. Eslovaquia 2-1 ante Kazajistán. Y República Checa cayó 0-2 ante Inglaterra. También tenemos en otros partidos, Bulgaria igualó a 0 ante Estonia. San Marino cayó 3-0 ante Albania. Escocia cayó 0-3 ante Suiza. Y Eslovaquia superó 2-0 a Macedonia del Norte. Tenemos que la Federación Mexicana de Voleibol presentó la primera liga profesional masculina del país, en la cual contará con la participación de 5 equipos nacionales. La Federación Mexicana de Voleibol hizo oficial el nacimiento de la primera liga profesional varonil en México, un torneo histórico que comenzará el 17 de octubre con 5 clubes de distintas regiones del país, con una temporada regular de 10 fechas y una fase final que culminará el 21 de diciembre. Este certamen promete impulsar el talento de los atletas nacionales y brindar un nuevo espectáculo de alto nivel para toda la afición. Y en tierra de gigantes, la Euroliga de Baloncesto implementará desde la primera jornada de la temporada un sistema basado en inteligencia artificial para automatizar la designación de sus tríos arbitrales. Veamos.
1: Esta herramienta desarrollada por la propia competición como un apoyo para la planificación previa de los partidos, procesa y cruza múltiples datos para determinar la combinación de jueces más adecuada, sin intervenir en las decisiones durante el juego. El software evalúa factores clave distribuidos en 14 reglas fundamentales que abarcan el ámbito deportivo, la gestión de calendario, la carga de trabajo y la integridad, analizando desde la jerarquía e historial del árbitro hasta las combinaciones de nacionalidades y la frecuencia con la que dirigen un mismo equipo, asegurando la máxima imparcialidad y coherencia a lo largo de todo el torneo.
0: Y la estrella de los San Antonio Spurs, Víctor Wembanyama, ha declarado que afronta la nueva temporada de la NBA con ganas de revancha después de perder las finales contra los Knicks de Nueva York en el mes de junio. El fenómeno francés de 22 años afirmó que hay grandes expectativas a su alrededor, donde enfrentan a cada equipo en su mejor versión cada noche. Wembanyama ha brillado en su tercera temporada en la NBA, llevando a una plantilla joven e inexperta hasta las puertas del título después de superar con brillantez sus primeros playoffs. El francés aseguró estar en la mejor forma posible para afrontar la nueva temporada de la NBA, donde aspira a conseguir el sexto título de esta franquicia texana. Wemby viene de firmar una temporada muy sólida, con un promedio de 25 puntos por partido, 11.5 rebotes, 3.1 asistencias y 3.1 tapón por encuentro. Números destacados y avalados por un talento sobrenatural. Tenemos que el ciclista italiano Matteo Malucchi le impuso en la tercera etapa del Tour de Langkawi. Veamos.
1: Este martes el ciclista del equipo XDS Astana dominó con autoridad la jornada disputada sobre 189.7 kilómetros entre Sunga y Petaní y Kuala Kangsar. El pedalista de Forlì remontó posiciones en los últimos metros y resolvió un ajustado sprint por delante del canadiense Riley Pickrell y el belga Sepe van der Boer. Malucchi completó la jornada en 4 horas 31 minutos y 59 segundos y consiguió su segunda victoria en la presente edición, después de haber ganado también la etapa inaugural en Kampar. Por su parte, Lennart Jäätte terminó dentro del pelotón principal y conservó el liderato de la general. La cuarta etapa se disputará este miércoles sobre 142.3 kilómetros entre Meru Raya y Cameron Highlands.
0: Por su parte, el Consejo Olímpico de Asia desmintió la salida de los deportes electrónicos del programa oficial y anunció la creación de una nueva cita regional en Kuwait. El Consejo Olímpico de Asia ratificó el estatus de los deportes electrónicos dentro del programa oficial de los Juegos Asiáticos, despejando las dudas sobre la continuidad en la máxima cita deportiva del continente. La confirmación la realizó Hussein Al-Musal, director general del COAP, quien desmintió categóricamente los rumores que surgirían sobre la exclusión de la disciplina tras la edición de este año. Además, el organismo anunció el lanzamiento de una nueva competición, la primera edición de los Juegos Asiáticos de Deportes Electrónicos y Deportes Mentales, programadas para desarrollarse en Kuwait en 2027. Este evento funcionará como una plataforma adicional para dar mayor vitrina y desarrollo al talento de los atletas de la región. El medallista olímpico venezolano y leyenda mundial del BMX, Daniel Ders, sumó un importante hito a su faceta como entrenador al cosechar un trío de medallas con el equipo nacional chino. Así que durante su participación en los Juegos Asiáticos, la carrera de Daniel Ders sigue expandiendo su legado global ahora. Desde la faceta técnica, el venezolano volvió a demostrar su maestría estratégica al guiar a sus atletas en la histórica presentación del BMX Freestyle en los Juegos Asiáticos Anchi Nagoya 2026. Los deportistas dirigidos por Ders firmaron una actuación sobresaliente en ambas ramas, dominando las complejas rutinas de 60 segundos marcadas por trucos aéreos, giros de alta dificultad y fluidez técnica. La labor de Ders al frente del combinado de China reafirma su estatus como una de las mentes más influyentes en los deportes urbanos de la actualidad. La transición de atleta de élite a director técnico ha transformado el rendimiento del equipo asiático, proyectándonos con fuerza en el circuito mundial, series olímpicas y competencias continentales. Y Y de esta manera, damas y caballeros, ponemos fin a nuestro segmento deportivo. Mientras tanto, vamos a una breve pausa y ya regresamos con más de la información cultural.

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1: Miguel de Cervantes Saavedra, escritor, poeta y dramaturgo español. Es considerado un genio de la literatura universal y reconocido mundialmente por su exitosa obra, Don Quijote de la Mancha. Cervantes se destacó por ser pionero de la novela moderna, aportando nuevas formas de entender la literatura como un espejo de la condición humana, gracias a su innovador estilo de escritura. Amor y deseo son dos cosas diferentes. No todo lo que se ama se desea, ni todo lo que se desea se ama. 29 de septiembre de 1547, nace Miguel de Cervantes Saavedra.

Vamos a iniciar nuestro segmento de cultura con la noticia que los directores de este documental NASA, que además estaban impulsando otros, han sido acusados también por el primer ministro de Israel, Benjamin Netanyahu. Es que él está emprendiendo toda una campaña de odio contra ellos. Ambos cineastas denunciaron que la ofensiva en su contra, debido a la premiada película, busca animar a la gente a atentar contra ellos. Rechazan que sus viviendas, que además están siendo rodeadas por grupos de ultraderecha y seguidores de Netanyahu, que están solicitando inclusive sus muertes, sin mencionar las reiteradas amenazas de quitarles la ciudadanía y la calificación de traidores. Ante la situación de estos cineastas, Yuval y Rachel señalaron que no han podido regresar a su tierra natal desde el estreno de este documental. Han manifestado también que esto forma parte de lo que realmente sucede en la Palestina ocupada. NASA viene de ganar el premio del público Ciudad de Donostia a la mejor película europea del Festival de San Sebastián, así como el premio del jurado en el Festival de Venecia. Vamos a ver de qué trata esta amenaza que emprende desde el Ministerio de Cultura en Israel. A través de su cuenta en X, Sohar escribía: la victoria de la infame película NASA en el Festival de Cine de Venecia es indignante. El odio a sí mismos de sus creadores, dispuestos a dañar a su patria para recibir el aplauso de antisemitas en el mundo, es inimaginable y constituye una traición a la patria. Precisamente por eso impulsé la importante reforma cinematográfica para que los ciudadanos israelíes no tengan que pagar de su bolsillo o perjudicar a los soldados de las fuerzas del FBI y al Estado de Israel. Como ministro de Cultura, dice, tomaré medidas inmediatas para revocar la ciudadanía de estos despreciables creadores por traición a la patria, escribe el ministro de Cultura de Israel.

0: En otros temas, en Rusia, donde el BRICS Plus ha llevado adelante una semana donde se ha venido consolidando como una gran plataforma internacional. Le cuento de qué trata esto. Allí se han congregado creadores, analistas, diseñadores de diversas regiones, con una destacada representación de Iberoamérica, que reúne también en este encuentro para impulsar la industria textil, multipolar e independiente de circuitos tradicionales. Referente al sector, se ha enfatizado esta diversidad estética que permite fortalecer la identidad de cada marca, promover también alianzas globales desde raíces locales. Se ha debatido el rol de las tecnologías emergentes como apoyo para optimizar los procesos de diseño, producción, promoción. Todo un programa que ha abordado herramientas de enfoque estratégico para que firmas emergentes puedan escalar su presencia hacia el ámbito internacional. Este ha sido un evento que ha combinado mesas de trabajo, discusión con exhibición directa en pasarela, donde los creativos de más de una decena de países han podido presentar sus colecciones más recientes. Y esto forma parte también de lo que ha sido este amplio trabajo.
1: Están tantos países que cada uno podría decirte que podríamos hacer muchas acciones, el poder intercambiar conocimiento podría ser una de las partes primordiales, de poder también tener cooperantes, inversionistas que puedan creer en ese talento de nuestro país, pero también lo importante siempre es ese networking que se genera a través de estos espacios como los BRICS y poder de esa manera nosotros ir evolucionando, ir creciendo a nivel mundial.
0: Y en Guatemala ha iniciado esta feria, un evento dedicado también a conmemorar la creatividad del trabajo de artesanos en ese país centroamericano. Organizada por la Comisión de Hecho a Mano, así con este título, que forma parte de la Agencia Local de Exportadores, una exposición que se desarrolla en la ciudad. Los estantes, como vemos allí, de esta feria, donde los visitantes han podido encontrar desde estuches elaborados con textiles, bordados autóctonos, hasta velas y productos de cuidado personal. Esta es una iniciativa especialmente dirigida a agentes de compras, de mercadeo, instituciones interesadas en regalos en distintos eventos. La exhibición también se traduce en estrechar la relación entre empresas creativas con los futuros compradores, además de seguir impulsando el desarrollo de una labor artesanal en este país. Esta feria, Regalarte 2026, celebrando la creatividad y el trabajo de los artesanos en Guatemala.

Y ustedes dirán, ¿qué tiene que ver la elaboración de lo hecho a mano con la cultura? Pues bueno, también se trasciende, así se intercambia y se traduce el conocimiento de generación a generación. Finaliza Cultura y con ello nuestra edición central. Soy Paola Pérez, buenas noches.

0: 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Nunca mais um Brasil sem nós. Arrancaram nossas folhas, quebraram nossos galhos, cortaram nosso tronco, mas esqueceram de arrancar nossa raiz. Viva o povo brasileiro!
1: Lo que tenemos que proponernos después de Sydney, sabiendo que todo está mucho más complicado, es multiplicar, duplicar, triplicar nuestra calidad deportiva y seguir apoyando a los países del tercer mundo, que son nuestros hermanos. Nosotros, no solo en el deporte, sino en otros muchos campos, defendemos a los países del tercer mundo, pero el deporte cubano y su apoyo a otros muchos países ha demostrado al mundo y por ello ha conquistado tantas simpatía, lo que un país pequeño, bloqueado durante 40 años y con un mínimo de recursos, es capaz de alcanzar. Fidel Castro.
2: 29 de septiembre de 2000. Palabras pronunciadas en el acto de recibimiento al primer grupo de atletas participantes en los Juegos Olímpicos de Sydney, Canadá, efectuado en el Aeropuerto Internacional José Martí, de La Habana.
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Gracias por seguirnos en El Mundo desde el Sur. Hoy hablando de México, veíamos las imágenes a 12 años de la desaparición de los 43 estudiantes de la Escuela Normal Rural Raúl Isidro Burgos de Ayotzinapa. El gobierno federal informó sobre nuevos avances y líneas de investigación para esclarecer lo ocurrido y sancionar a los responsables. El subsecretario de Gobernación, Félix Arturo Medina, presentó hoy lunes un nuevo informe del caso que continúa siendo una prioridad para la administración de Claudia Sheinbaum. Nuevos análisis incluyen registros telefónicos, declaraciones, peritajes y comunicaciones que han permitido profundizar sobre los vínculos entre integrantes de la delincuencia organizada y servidores públicos, realizar nuevas detenciones de personas relevantes que no habían sido investigadas y orientar acciones de búsqueda en el territorio nacional. La participación de las familias también, de las familiares de las víctimas, sigue siendo central en este proceso. La presidenta Claudia Sheinbaum aseguró que no será cerrado este caso y que ninguna línea de investigación está descartada, incluso aquellas que pudieran alcanzar tanto exfuncionarios de alto nivel del gobierno de Enrique Peña Nieto como al propio expresidente, aunque advirtió que para señalamientos y responsabilidades debe existir pruebas, por lo que corresponde ahora a la Fiscalía General de la República determinar el alcance de las indagatorias. Vamos a estar hablando de todo este suceso y antes recordarle a través de redes sociales a lo largo del día, también sondeamos la opinión de nuestros usuarios con el código QR para que usted pueda participar. El gobierno de México reafirma que la investigación del caso Ayotzinapa sigue abierta y no se va a cerrar hasta alcanzar la verdad de lo sucedido. ¿Cuál es la importancia de esta postura del gobierno federal? Ahí están las opciones, le invitamos desde ya a participar.

0: Bueno, primero se sigue avanzando en las líneas de investigación, se va completando parte de lo que es un tremendo rompecabezas. Hay que tomar en cuenta que muchas piezas ya han sido quitadas del rompecabezas por la vía del silenciamiento, por tortura, por la vía de los asesinatos. Hay una gran cantidad de personas que han sido asesinadas, y la otra es la complicidad que tiene el ente sionista al proteger a parte de la estructura que tiene que ver con este delito de Estado, este delito de lesa humanidad. Ahí creo que es muy importante recuperar que en los acusados principales está Enrique Peña Nieto, que como comandante supremo de las Fuerzas Armadas y presidente del Consejo Nacional de Seguridad, es el que tiene la máxima responsabilidad, y como coacusados están las presiones del Fondo Monetario Internacional, las agencias de Estados Unidos como la DEA, la CIA, el Departamento de Estado, ese complejo militar industrial sionista y también el Mossad de Israel, que hizo grandes negocios en ese periodo y precisamente es quien entrenó, preparó y formó, aparte de la estructura que operó en ese sentido, en estos delitos de lesa humanidad. Hay que también señalar que no es que la delincuencia organizada haya infiltrado al Estado mexicano, sino que el Estado neoliberal se volvió un narcoestado policíaco militar para despojar de los recursos al pueblo de México, y sobre todo recursos naturales, y la modificación de la reforma educativa para quitar todo el control político ideológico, para hacerlo ad hoc al sistema que las políticas de ajuste estructural con el neoliberalismo tenían, Luis Francisco.
1: Sin duda, vamos a ver este reanálisis pericial de miles de registros telefónicos que han hecho precisamente el gobierno federal y de toda la línea de investigación. De este nuevo informe, Adrián, que ha generado también un cruce del gobierno con Alamer Hernández, precisamente porque ha entorpecido de alguna manera la extradición de una figura clave en la investigación que pudo favorecer precisamente la permanencia de este funcionario en los Estados Unidos. ¿Qué decir de este elemento?
0: No, hay que tomar en cuenta que hay agentes vinculados a la CIA o propiamente de la CIA y del Mossad que operan para estas empresas transnacionales y filtran información o aparentemente hacen trascendidos que les dan información que se dice ser privilegiada, para desviar el curso de las investigaciones y las acciones, para tratar de poner el asunto como si se tratara de una cuestión delincuencial y no como una política de Estado, y en ese sentido la protección para una gran cantidad de personas vinculadas al poder. No podemos quitar de vista a Televisa y TV Azteca, que hacían mella en contra de los estudiantes de Ayotzinapa, que desviaban la investigación y que sobre todo impulsaban lo que era su verdad histórica y legitimaban a un presidente impuesto por estas cadenas televisivas que fue Enrique Peña Nieto.
1: Bueno, decíamos precisamente del análisis pericial de miles de registros telefónicos que permitió a la Fiscalía General de la República identificar a 17 nuevas personas vinculadas a la desaparición de los 43 estudiantes de la Escuela Normal Rural Raúl Isidro Burgos de Ayotzinapa, relevando también pues que hay una red de colusión entre el crimen organizado, personal médico y administradores forenses en Iguala. Durante la conferencia matutina, la presidenta Claudia Sheinbaum, el subsecretario de Derechos Humanos Arturo Félix Medina Padilla, detallaban que estas llamadas emitidas de la noche del 26 y la madrugada del 27 de septiembre de 2014 vincularon a grupos delictivos con los dueños de una funeraria privada que operaba la concesión del servicio médico forense de Iguala. Dichos administradores contaban con facultades legales para certificar defunciones, inhumar, incinerar o trasladar restos humanos. En las inspecciones a los predios asegurados, las autoridades incautaron armas de uso militar, certificados de defunción oficiales firmados en blanco y localizaron un horno crematorio clandestino junto a restos biológicos sin procesar desde el año 2014. Y aunado a esto, se han hallado centenares de piezas dentales, fragmentos óseos en este sitio, los cuales están siendo analizados por el equipo argentino de antropología forense, aunque hasta el momento los peritajes no han arrojado coincidencias con los 43 estudiantes. Y todo esto, Adrián, precisamente a 12 años, cuando los

0: Familiares de las víctimas también, pues han hecho, digamos, durante todo este tiempo, un importante ejercicio de memoria, justicia y verdad en este país, y bueno, también el reto, ¿no?, institucional por parte del gobierno federal para llevar esta memoria y justicia. De hecho, hubo recientemente una movilización importante, como todos los años. ¿Qué decir de esta movilización y cómo estás viendo, ¿no?, el trato a los familiares de las víctimas de estos 43 estudiantes?
1: Sí, Luis Francisco, yo creo que hay que tenemos que hacer un gran reconocimiento a la labor de estos padres de familia que a lo largo de estos 12 años han sido una cabeza, un empuje muy importante, porque a través de su lucha también los otros miles de desaparecidos están luchando y se están expresando. Creo que el reconocimiento de su esfuerzo y que están insistentemente pidiendo la información, insistentemente pidiendo resultados, han logrado estos nuevos hallazgos al reencauzar la investigación. Y dicho sea que varios de los teléfonos que portaban los estudiantes fueron localizados tanto en la barandilla de ahí del juzgado cívico en Iguala como y ahí lo que decías tú de esta pieza clave que le da impunidad a uno de los testigos y operadores de esta desaparición por parte de Anabel Hernández, y también lo vemos en esa funeraria donde estaban esos registros, además de las instalaciones de la 27 Región Militar. Es importante que estas nuevas líneas de investigación ayudan a completar el panorama. Ya hemos visto también que ha sido detenido quien fuera el gobernador del estado y el procurador de justicia. Pero insisto mucho y no podemos perder de vista que fue Tomás Cerón de Lucio, que hoy se encuentra refugiado en Israel, con quien hizo negocios el Mossad, junto con otros altos directivos de la seguridad pública, como Genaro García Luna, que hoy está preso en Estados Unidos por ser un narcotraficante, que esos registros que podían haberse blindado desde hace mucho tiempo fueron negados y que hoy van componiendo este gran entramado donde incluso el Tribunal Superior de Justicia del Estado de Guerrero también está involucrado. Entonces se va avanzando. Lamentablemente la política de la desaparición forzada es un elemento que es muy de corte sionista, muy de corte de los nazis, y que permite magnificar el dolor y el sufrimiento de las personas, porque con esta desaparición de los cuerpos hace que el dolor sea constante y la laceración que los padres tienen es muy, muy, muy grave, y junto con ellos miles de personas que han vivido este modelo que fue impuesto desde esto que dimos en llamar el narcoestado policíaco militar durante el periodo neoliberal, que está desmontándose ahora. Y yo creo que por eso tenemos que hacer este gran reconocimiento a los padres, Luis Francisco, y también insistir que el ejército debe de dar el mayor posibilidad de información que tiene disponible, pero también hay que decir que es el Consejo Nacional de Seguridad como la estructura coordinadora, y ahí la responsabilidad por encubrimiento, negligencia o aquiescencia del propio presidente de la República, y que el CISEN también tenía mucha información e inteligencia militar que seguían constantemente a los alumnos de la Normal Rural Isidro Burgos allá en Ayotzinapa. Seguiremos avanzando, hay que seguir luchando hasta encontrarlos, y como se dicen los padres, vivos los llevaron, vivos los queremos.
0: Sí, sin duda. Y la presidenta Claudia Sheinbaum ha dicho que su administración mantendrá el caso abierto hasta que se encuentren a los normalistas, esto decía.
2: Evidentemente se sigue investigando. No está cerrada la investigación, esto es. Y no se va a cerrar hasta que no se encuentre la verdad, sea justicia y encontremos dónde están los jóvenes. Eso es nuestro compromiso con madres y padres de familia y con el pueblo de México. Pero ¿qué ha ocurrido desde que nosotros entramos al gobierno y particularmente desde que entró el nuevo fiscal? Número uno, se encontró que esa noche y esa madrugada del 26 de septiembre de 2014 al 27 de septiembre de 2014 hubo una serie de llamadas telefónicas que no habían sido analizadas.
0: Ahí está la presidenta Claudia Sheinbaum. Marian, para finalizar, la postura del gobierno en torno a esto, ¿no? Importante que continúan las investigaciones, no se cierra el caso, algo muy diferente, ¿no? A la memoria histórica, a la verdad histórica de Enrique Peña Nieto, y que efectivamente está del lado de los de las víctimas, de los familiares de las víctimas.
1: Sí, yo creo que es muy importante, Luis Francisco, que insistamos en la responsabilidad del presidente Enrique Peña Nieto, porque incluso hizo grandes negocios con la comunidad israelí vinculada al Mossad. Ahí hace unos meses le acaban de tomar una fotografía él en una boda judía, donde él incluso usa este capelo que usan los judíos, y el negocio multimillonario que hicieron con 25 millones que se dice le dieron a él por estos negocios que había en ese tiempo. Entonces es importante que este empresario Abisaí Nadilla y junto con Uri Asbacher por estos 25 millones de dólares a cambio de contratos multimillonarios. Ahí están los vasos comunicantes de la corrupción, ahí están los vasos de ese sionismo que hoy protege y mantiene la impunidad, y a pesar de los esfuerzos diplomáticos y jurídicos que ha hecho el gobierno de México, no se ha podido extraditar a Cerón de Lucio. Y hay que recordar que él participó en actos de tortura, él se debe cómo sembró las bolsas ahí en el río San Juan, donde al día siguiente aparentemente encontraron los restos que permitieron la ubicación de uno de los normalistas de Ayotzinapa por reconocimiento forense en la Universidad de Innsbruck.
0: Seguimos muy atentos a todo este escenario en México. Adrián, muchísimas gracias por tu tiempo.
1: Muchas gracias, Luis Francisco, un abrazo para todos y seguimos aquí a la orden.
0: Muchísimas gracias. Ahí teníamos entonces el análisis en torno a esta efeméride importante para el pueblo mexicano de los 43 normalistas desaparecidos de Ayotzinapa 12 años después. Vamos con esta una primera pausa en el programa. Le recuerdo a la audiencia, tiene tiempo de participar en la encuesta que hemos publicado en redes sociales, la importancia de la postura del gobierno federal en México sobre seguir indagando sobre este caso luego de 12 años de memoria, verdad y justicia reclamada por la sociedad mexicana. Por lo pronto vamos a una breve pausa, ya regresamos.

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0: Gracias por seguirnos en el mundo desde el sur. Hoy hablando 12 años después de los acontecimientos en Ayotzinapa y bueno, la desaparición de los 43 sigue generando debate en México y por supuesto la exigencia de memoria, verdad y justicia por un lado, pero también el reto institucional por llevar esa justicia a las personas, a los familiares de las víctimas de estos desaparecidos. Pero vamos a hacer un recuento de los hechos la noche del 26 de septiembre de 2014 en la localidad de Igual, Estado Guerrero, cuando aconteció este importante suceso que conmocionó, por supuesto, no solamente a México, sino también a todo el mundo.
1: La noche del 26 de septiembre de 2014, 43 estudiantes normalistas de Ayotzinapa, Guerrero, fueron desaparecidos en Iguala, tras organizarse para viajar a la Ciudad de México a la conmemoración del 2 de octubre. El ataque, que duró alrededor de 5 horas en múltiples puntos, fue perpetrado de manera coordinada por policías municipales, estatales y el grupo criminal Guerreros Unidos, configurando un crimen de Estado que dejó 6 personas ejecutadas, más de 40 heridos y los 43 desaparecidos, incluido el soldado infiltrado Julio César López Patolcín, cuyo monitoreo evidenció que las autoridades y las fuerzas especiales sabían de los movimientos de los jóvenes en tiempo real, sin intervenir para protegerlos. Esta agresión desmanteló la llamada verdad histórica del gobierno de Enrique Peña Nieto, que sostenía que los jóvenes habían sido calcinados en el basurero municipal de Cocula, una hipótesis categóricamente refutada por el Grupo Interdisciplinario de Expertos Independientes, GIEI, al demostrar que dicha incineración masiva era científicamente imposible. Las investigaciones posteriores han reorientado el caso hacia nuevas líneas. Se han girado órdenes de aprehensión contra mandos militares y funcionarios de alto nivel. Se han identificado restos de algunos normalistas en puntos distintos al basurero como la Barranca de la Carnicería, y se han descubierto vínculos criminales con operadores de funerarias locales y el Servicio Médico Forense de Iguala, donde se han localizado fragmentos óseos e indicios que continúan abriendo nuevas rutas para la búsqueda y la justicia.
0: Ahí están entonces todos los elementos de este suceso hace 12 años. Me acompaña René Cáceres, investigador adscrito a la Universidad Nacional Rosario Castellanos, analistas en temas de seguridad. Nos acompaña desde Ciudad de México. Muchísimas gracias por tu tiempo. Bienvenido.
2: Gracias, Luis Francisco. Saludos a ti, auditorio.
0: Un gusto tenerte con nosotros. Bueno, hablando un poco, ¿no?, de esta efeméride y, por supuesto, la importancia de recordar de alguna manera lo que ha sucedido en Ayotzinapa con estos estudiantes desaparecidos y lo que ha sido, ¿no?, la manera como se han venido realizando los acontecimientos desde el punto de vista político, social, y la reflexión que queda en México sobre todo este suceso 12 años después. Tu lectura sobre lo que ha acontecido hasta ahora y, por supuesto, el tratamiento que se le está dando no solamente en México, sino también en todo el mundo a esta tragedia que sigue generando, por supuesto, debate en el país.
2: Sí, Luis Francisco, mira, sin duda los hechos ocurridos con este caso de Ayotzinapa son terribles, sobre todo para el Estado mexicano, así como para la sociedad civil, los padres de familia, en fin, ¿no? O sea, es un caso que no solo es mediático, sino que para el país es una mancha, como ha sido una mancha el 68 o ha sido el 71 con el halconazo, ¿no? Y lo que se esperaría es que este caso no quedara en una suerte de estos dos, por eso los traigo a cuento, porque esperaríamos que sí hubiera una resolución y hubiera una, que se pudiera llegar a una verdad sobre el caso, que no quedara como estos dos casos, ¿no?, donde hay verdades a medias, donde cada quien explica, ¿no?, de una u otra manera lo sucedido, donde podríamos tener digamos una explicación a medias, ¿no?, o donde los mismos protagonistas, no se hable de los estudiantes, sino de los padres de familia, ¿no?, con el tiempo ya no estén con nosotros y entonces ya no podamos tener acceso a diversas fuentes primarias que nos pudieran realmente decir qué pudo haber sucedido. Ahora, estaba escuchando con mucha atención el segmento anterior, y sí, digamos, estas nuevas fuentes de investigación se desatan por la detención del exgobernador del estado de Guerrero, Ángel Aguirre, que tuvo una responsabilidad bastante grande en el ocultamiento de evidencias relacionadas con la desaparición de estos 43 estudiantes, ¿no? La Fiscalía General de la República tiene esta, digamos, acusación que está girando ahora en torno a este presunto ocultamiento y destrucción de las videograbaciones del Palacio de Justicia de Iguala, que habrían sido ordenadas precisamente por el exgobernador Ángel Aguirre, ¿no? Que habrían sido estas videograbaciones deliberadamente ocultadas. Y lo que habría que preguntarse aquí, Luis Francisco, es ¿por qué la Fiscalía tardó tanto tiempo, es decir, dos administraciones federales, ¿no? La de Enrique Peña Nieto y la de Andrés Manuel López Obrador, en formular una imputación donde la autoridad ministerial a todas luces ha concluido que el entonces gobernador habría podido tener responsabilidad en el ocultamiento de estas pruebas que son, digo, a todas luces fundamentales, pero además que son indagatorias que desde hace años, no es ahorita, desde hace años formaban parte de diversas líneas de investigación, ¿no? Y también de estos señalamientos que el GIEI había llevado a cabo y que en sus reportes reiteradamente había expuesto, digamos, esta existencia de evidencia que habría estado desaparecida, documentación incompleta, obstáculos internacionales, etcétera, etcétera, ¿no? A eso súmale, ¿no? Que estas nuevas líneas de investigación, digamos, que se extrapolan con esta detención del exgobernador, también se juntan con la coyuntura por la recomendación de la Comisión Nacional de Derechos Humanos, ¿no? Del 9 de julio, esta que es la 208-VG/2026. Y esto es importante porque no se ha tocado aquí. A ver, esta recomendación exculpa al ejército, ¿no? Que sin duda sabía y tenía conocimiento, ya lo ha dicho todo el mundo, ¿no? En términos de tener conocimiento, ¿no? Pero lo exculpa de las acciones en contra de la desaparición de los estudiantes, ¿no? Así como de llevar a cabo toda una serie de ejecuciones extrajudiciales, ¿no? Entonces, volvemos a tener esta diatriba en términos de que, pues sí, los funcionarios institucionales estatales estaban coludidos con el crimen organizado, eso no tiene ninguna duda. Había un informante del ejército como parte de los estudiantes, sí, también, y lo dejaron solo, ¿no? Un poco lejos de la doctrina militar, donde eso básicamente es un pecado mortal para ellos. Y también esta parte de la verdad histórica, ¿no? Que formula en primer aspecto el procurador de la nueva fiscalía, ¿no? Donde era autónoma el procurador Murillo Carra, en decir, pues, que era una verdad histórica que a todas luces no es, y a partir de ahí vienen varias investigaciones, ¿no? Que van desentrañando el caso. Anabel Hernández, pues, tendrá ahí sus investigaciones. Hay otros investigadores también muy serios, como Said González, que también tiene otra visión de las cosas. Pudieron haber sido no solo incinerados en el basurero, cosa que francamente no habría ocurrido, pero sí podrían haber también sido desaparecidos en unas minas que también están ahí en Guerrero. Estas nuevas revelaciones acerca de que pudieran haber sido incinerados en esta funeraria, que se hubieran utilizado también estos nuevos, se hubieran utilizado los celulares para hacer diferentes llamadas. En fin, lo importante es que estas nuevas líneas de investigación deben acercarnos realmente a una verdad, más allá de histórico, ¿no? Es una verdad fehaciente que debe estar respaldada por hechos concretos, y me parece que de seguir el Estado por esta línea, podría llegarse a ello. Ahora, finalmente, también aquí hay toda una suerte de intereses, ¿no? Lo cual es también terrible. Un interés para el Estado debería tener un interés particular en que esto se resuelva, cosa que van dos administraciones, esperemos que esta tercera, la de la presidenta Sheinbaum, pudiera llegarse a ello. Parece ser que con estas nuevas líneas de investigación, parece ser que con esta detención del exgobernador Aguirre, podría, ¿no?, empezarse a clarificar un poco en este sentido, ¿no? Sin embargo, también están intereses ocultos de otros grupos, ¿no?, que les conviene seguir manteniendo el conflicto en términos de diferentes cosas, de mantenerse en boga, ¿no? Mantener el conflicto, porque entonces tienes diferentes apoyos de diferente tipo, ¿no? Tienes un canales de negociación también con el gobierno, ¿no? Habrá grupos que sí, habrá grupos que no. Los que hemos hecho trabajo de campo sabemos, ¿no? De frente que esto no es así con los padres, a los cuales un reconocimiento de toda la sociedad civil, porque mira, después de 12 años siguen estando presentes y siguen buscando la verdad, ¿no? Sin embargo, también, como comentaba hace rato, hacen las movilizaciones, sí, sí está bien, pero también hay grupos ahí que buscan también un poco desestabilizar también al movimiento. Entonces, no es una cosa sencilla lo que se está planteando. En el análisis de tu comentarista anterior también es muy importante en términos de esta otra visión también de la responsabilidad institucional que nos ha respondido a la justicia mexicana en términos de no traer a cuentas a Enrique Peña Nieto, que fue durante su sexenio que esto empezó a llevarse a cabo. Los funcionarios del CISEN, que ahora es el Centro Nacional de Inteligencia, que tenían información, no, tampoco se les ha llamado a rendir cuentas, tampoco al ejército que tuvo participación ahí, ya sea por omisión, ¿no? O por participación directa, finalmente está entre que si sí o si no, ya la recomendación dice que no, pero bueno, a todas luces la hubo, ¿no? Entonces siguen estando estos canales todavía difusos, ¿no? Que una investigación seria y directa, pues debería arrojar luz sobre lo mismo, ¿no?
0: Sí, sin duda, parte de todos los retos desde el punto institucional y sobre todo la respuesta a los familiares de las víctimas luego de todo este tiempo que ha pasado, una efeméride que por supuesto sigue siendo una herida abierta para México y para todo el continente. René, muchísimas gracias, se nos termina el tiempo, gracias por tu tiempo.
2: Te acotaba Luis Francisco, muy amable.
0: Un gusto. René Cáceres, investigador adscrito a la Universidad Nacional Rosario Castellanos. A propósito del tema el día de hoy, el gobierno de México reafirma que la investigación del caso Ayotzinapa sigue abierta y no se cerrará hasta alcanzar la verdad. Preguntábamos a la audiencia cuál es la importancia de esta postura del gobierno federal. 71% nos dice compromiso político para poder esclarecer este caso y con un 15% acompañamiento, por supuesto, a familiares de los normalistas de Ayotzinapa. A todos ustedes también, muchísimas gracias por participar de nuestra encuesta y les recuerdo como siempre www.telesurtv.net con nuestra señal en tiempo real y también en Telegram, el servicio informativo de Telesur, las 24 horas del día, siempre con una perspectiva del mundo desde el sur. Soy Francisco Blandón, gracias por seguirnos.

0: ¿Qué tal? Les habla Jorge Gestoso. En el programa de hoy, el niño y el golpe a la economía de Panamá con otro notable invitado, Gersán Joseph Garzón, economista directamente desde Ciudad de Panamá. Gersán Joseph Garzón, una cálida bienvenida al programa.
1: Hola, saludos.
0: Gersán, hoy por hoy, ¿cuál es el impacto económico concreto que el niño está causando o ha causado a la economía de Panamá?
1: Ante todo, es un impacto bastante diferente que en años anteriores. En 1998 venimos sufriendo este fenómeno y en ese momento se decía o pasamos barco o tomamos agua. Hoy día hay un niño exacerbado, tiene impactos en la gestión del canal, tiene impactos en el sector agropecuario, tiene impactos en el consumo eléctrico, precisamente por las altas temperaturas, tiene un impacto en toda la sociedad, pero también en la región latinoamericana. En el caso de Panamá, el impacto se está sintiendo en el área de producción de alimentos, porque este fenómeno causa inundaciones, causa sequía, y básicamente los rubros que se consumen en la sociedad panameña, como el arroz, como los plátanos y todas las verduras, se ven afectadas. Por un lado por inundaciones y por otro lado por la sequía. En el arco seco de Panamá, que comprende Herrera, Los Santos, también en el área de Coclé y Chiriquí, que son los graneros, y en el área de Darién, que también suministra alimentos en la ciudad.
0: ¿Esto se transforma en un fenómeno permanente o entienden ustedes que es algo coyuntural?
1: El fenómeno del Niño es un fenómeno natural que afecta al clima en la región ecuatorial y también afecta a la pesca en Perú. Pero en el caso de Panamá, como tenemos costas en ambos océanos, afecta más precisamente por la reflexión. En el caso del Caribe, aumento de lluvia, en el caso del Pacífico, sequías, y es un fenómeno, digamos, por ambas vías. Este fenómeno, y el que se llama también la oscilación del Niño, que comprende el niño y la niña, son fenómenos combinados que afectan todo lo que es la parte climática, y de hecho afectan también la actividad en los distintos sectores económicos en Panamá.
0: Precisamente tú hablabas de que es un fenómeno regional también, y estamos hablando de lo que se ha dado a llamar el fenómeno de el super niño, y allí ya se ha declarado un estado de alerta máxima, lo que le llaman el corredor seco en Centroamérica, que abarca no solamente Panamá, pero hablamos de Guatemala, hablamos de Honduras, hablamos de Nicaragua, hablamos de El Salvador. Es decir, esto, el panorama es complicado.
1: Efectivamente, afecta a todos los países de Centroamérica, incluso Costa Rica, Panamá, afecta a otros países como Colombia, Ecuador, Perú, y sobre todo tiene un impacto no solamente en la demanda de energía, también tiene un impacto en la seguridad alimentaria. Y evidentemente este fenómeno no está relacionado con el cambio climático, es un fenómeno aparte, pero efectivamente se combina para afectar la actividad productiva, la producción de alimentos, las actividades turísticas, las actividades de producción hidroeléctrica, porque precisamente el flujo de lluvias baja y esto afecta cuando hay una mayor demanda, porque las temperaturas pueden subir a 36 a 38 grados. Se dice que el fenómeno del Niño se va a agudizar entre octubre, noviembre y diciembre, y puede que alcance los primeros meses del 2027.
0: Estamos hablando de que ya se vive una sequía en donde el nivel de los lagos que comunican de alguna forma el canal de un océano al otro ha bajado y se han visto obligados a reducir el número de pasajes de buques, de barcos a través del canal. ¿Qué tipo de números están hablando? ¿Cuánto era un pasaje normal y cuánto es hoy?
1: Bueno, el pasaje en términos generales, el esclusaje, dependía del tonelaje, de las toneladas del barco, pero eso se ha reducido de 36 barcos a 22, y eso ha tenido una afectación, evidentemente, en lo que sería los ingresos del canal, se va a ver reflejado. De todas maneras, por esta contingencia, también hay un programa del Ministerio de Desarrollo, en el caso del sector agropecuario, el Ministerio de Desarrollo Agropecuario, que se llama Cosecha de Agua, hay un factor de seguros por afectación en la economía, según señaló el Ministro de Economía y Finanzas, pero la misma ACP ha comenzado a buscar alternativas, y ahora mismo se está hablando de un proyecto que amplía los flujos de agua para el canal. Este es el polémico, digamos, caso del río Indio, precisamente buscando alternativas de sostenibilidad para la actividad del canal. Esto, evidentemente, de la cuenca del río Indio, que es una cuenca de la provincia básicamente de Veraguas, pero también colinda con otras provincias de Colón, es un área donde efectivamente es un área campesina de producción, y hay un proyecto para ampliar la cuenca hacia esa área precisamente por la escasez de lluvia. Hay otro problema, el caso del lago Alajuela está siendo afectado, y la misma actividad del canal, por el desarrollo de la actividad minera en lo que sería la mina de Donoso, que está afectando el río Chagres, y de hecho afecta el suministro de agua, precisamente porque hay un cruce o una contaminación de esto.
0: La otra cara de la moneda, para compensar, entre comillas, esta situación en donde se ha visto restringido el paso de embarcaciones como consecuencia de que las aguas han bajado por la sequía y por el Niño, se da el fenómeno de la guerra en Irán, y allí entonces se ha visto que el tráfico marítimo a nivel mundial ha debido reacomodarse, y también entonces el canal de Panamá está siendo protagonista de ese fenómeno, y se ven casos de que llegan a pagarse cifras extraordinarias para pasar el canal de Panamá. Cuéntanos el impacto entonces que está teniendo esta guerra en Irán en el canal de Panamá y en Panamá, en la economía.
1: Bueno, la guerra de Irán en Estados Unidos evidentemente le da protagonismo al paso por el canal, precisamente por ahorrar tiempo y costos. Los barcos pasan por acá, aquí pasa el 5% del comercio mundial, y ese efectivamente ha dado un protagonismo a Panamá. No obstante, en estas circunstancias, la geopolítica también se ve afectada por la naturaleza, el fenómeno del Niño, precisamente por la reducción de o el aumento, porque ahora se puede comprar el paso pagando más. Eso implica prioridades. Entonces también hay una norma que hizo el anterior administrador del canal, que era pagar por el agua, una modalidad que introdujo el señor Vázquez. Ahora está la nueva directora Marota. Ella ha dado mucho énfasis a esta prioridad de la situación del Niño y el fenómeno que ha afectado los esclusajes, para ampliar esa cuenca hacia el río Indio. Esto evidentemente causa debates en el país, y sobre todo el tema de la reforestación en la cuenca del canal y el mantenimiento de los niveles de agua, porque se desarrollan actividades extractivas en el área del canal, actividades productivas, se ha ampliado el nivel de construcción y esto evidentemente ha afectado la sostenibilidad del flujo de agua en el canal, además del fenómeno del Niño.
0: Gersán, te invito a hacer una pequeña pausa. Estamos hablando con Gersán Joseph Garzón directamente desde Ciudad de Panamá. Gersán es economista, estamos hablando precisamente sobre el fenómeno del Niño que está impactando a la economía de Panamá.

0: Continuamos hablando con Gersán Joseph Garzón directamente desde Ciudad de Panamá. Estamos hablando de El Niño que está impactando la economía de Panamá. Gersán es economista. Gersán, hablando de economía, tú has dicho, luego tus palabras textuales, que la autoridad del Canal de Panamá ha carecido de visión prospectiva del negocio de la vía interoceánica. ¿A qué te refieres?
1: Bueno, básicamente estos elementos se debió haber tenido una visión, como usted señala, prospectiva sobre el fenómeno desde que se dio en 1998, se debió haber ido preparando. Sin embargo, hay actividades que compiten con el paso de barcos del canal. Y esta actividad que está muy cercana al canal es la actividad minera, que es una actividad que de alguna manera ha afectado las fuentes de agua, ha afectado, digamos, la potabilidad del agua y ha afectado también a sectores económicos y sociales en Panamá. Evidentemente, como está cerca del canal, digamos, compite con esta actividad prioritaria en el caso de Panamá, y habría que tomar decisiones de si realmente Panamá tiene una vocación, en este caso minera, y si tenemos que apostar por desarrollar exclusivamente esta actividad del Canal de Panamá, dándole prioridad en todo sentido, si se va a ampliar la cuenca, y poder, descartar actividades que puedan competir con este efectivo, actividad importante en el país. Por otro lado, también es importante señalar que hay cierto descontento en la población porque no se ven reflejados en lo que serían los beneficios del canal. Y esto es muy polémico porque a pesar de que el canal otorga al fisco muchos millones por las recaudaciones, esto no se transparenta en su utilización. Este es un elemento que también causa polémica y causa inconformidad en el conjunto de la sociedad panameña. Por otro lado, la participación de panameños en la junta directiva del canal no es accesible para todos los panameños, y los panameños sienten que esta reversión del canal debería beneficiarlos más directamente y no marginalmente.
0: Para contarlo de una manera muy simple y muy llana, lo traigo a tu atención. La visión que hay del panameño común respecto a la estructura del poder en Panamá es que este canal de Panamá, que es una vaca lechera, ustedes lo tienen allí y no para de darles sus frutos, en realidad, en vez de que ese negocio multimillonario se reparta, como tú mencionabas, entre la población de panameña en cuanto a salud, vivienda, servicios sociales, etcétera, etcétera, esta élite en el poder de Panamá, una élite muy, muy reducida, lo que hace es usar esos ingresos para darle paraísos fiscales o beneficios desde el punto de vista impositivos a empresas internacionales para atraerlos, y que en realidad eso solamente beneficia a un pequeño círculo dentro de los panameños y un gran círculo dentro de lo internacional. Y el panameño de a pie sigue en la pobreza, sigue en la marginación, siguen practicando la minería a cielo abierto y destrozando el medio ambiente. Y aquí, como lo que interesa son las grandes compañías mineras, por ejemplo, de Canadá, ¿te acuerdas que hubo una polémica muy grande? Acá eso no lo para nadie, porque en realidad la denuncia es que el gobierno de Panamá no está al servicio del pueblo panameño, sino al servicio de los grandes intereses de la burguesía interna y de las grandes empresas internacionales. ¿Es así?
1: Correcto. Hay otro elemento importante dentro de lo que ha señalado, y es que Panamá es uno de los países más desiguales en América Latina, el cuarto país con la peor distribución del ingreso a nivel de América Latina y el sexto a nivel mundial. Siendo un país que crece, es el país que crece más en América Latina, no se ve reflejado ese crecimiento y no hay distribución de la riqueza. Hay una concentración importante de la riqueza y sobre todo los elementos que dan mayor equidad en la sociedad, que son la educación y la salud, están pasando por malos momentos. La educación secundaria, la educación universitaria, con falta de apoyos, y la salud, con la ley 462, el seguro social se ha visto afectado, y los insumos, precisamente, hay carencia de insumos en la población, y sobre todo hay áreas como la comarca Nuevo Bulé, donde no se dan estos servicios de salud, no hay presencia institucional, y esa comarca, digamos, que refleja la mayor pobreza en Panamá, las áreas indígenas, las áreas comarcales y las áreas periféricas como Boca del Toro, Darién, entre otras zonas en donde la presencia del Estado es muy reducida.
0: Se ha visto un cambio en lo que tiene que ver con la administración de lo que serían los puertos, la entrada y salida del canal. De alguna forma estaba relacionado China con ese manejo de esos puertos, la administración de esos puertos. Viene Estados Unidos, para los analistas que hablan sin anestesia, le tuerce el brazo al gobierno de Panamá, reacomodan los acuerdos, empiezan a tomar el control de esas administraciones de puertos los estadounidenses por, entre comillas, el temor de que China controle el canal de Panamá, que eso fue lo que se vendió, digamos, políticamente, que el canal estaba en manos de China, cuando en realidad lo que estaba, digamos, hablándose era lo administrativo de dos puertos, entrada y salida. Cuéntanos cómo se vivió ese episodio y dónde estamos hoy.
1: Ese episodio tiene un antecedente. En 1996-1997 todavía los norteamericanos estaban en el área del canal y permitieron que se abriera esa, digamos, apertura de participación en los puertos. En ese momento gana China y nada, los norteamericanos no dijeron nada en ese momento. No dijeron nada de que había presencia china, se abrió, ganaron los chinos, le ganaron a otras empresas y eso no causó mayor problema. Posteriormente, después de la reversión del canal a Panamá, y en la actualidad se saca que China tiene una presencia en Panamá, eso se sabía, los norteamericanos lo sabían, así que es una excusa. Por el otro lado, creo que hubo un inadecuado manejo de la seguridad de la inversión con lo que se hizo en esta área de sacar a la inversión china y meter a la inversión de Merck, que es la empresa que está ahora mismo. Eso evidentemente tendrá consecuencias para el país. Incluso creo que hay una retorsión por parte de China en los puertos de los barcos con bandera panameña, ya se está sintiendo, pero también hay otras iniciativas de demanda al país con relación a esta acción, que a todas luces no cumplió con los parámetros requeridos y respondió a una presión externa. Esa acción respondió a una presión externa, quedó muy claro. Y en realidad estamos en problemas con relación a, porque probablemente vamos a ser demandados y vamos a perder. Y me parece que hay que transparentar la administración de los puertos, evidentemente, y también el gobierno debe ejercer su soberanía y no dejarse presionar por factores externos.
0: Tú has dicho también, leo tus palabras, Gersán, después de la ampliación del canal de Panamá, no desarrollaron suficientemente empresas vinculadas a reparación, ensamblaje y equipamiento de barcos.
1: Efectivamente, el canal tiene la posibilidad de que los ingresos del canal, que ya oscilan entre 35 mil millones
0: de dólares,
1: aproximadamente en 26 años, que eso podría ser una iniciativa, invertir esos dineros, que el pueblo panameño vea se vea reflejado en eso, en actividades productivas, en empresas productivas. Da cuenta de que el canal ahora mismo ha concedido en su ribera a una empresa norteamericana en asocio con una panameña el tema del gas, cuando eso podría ser una actividad ejercida por los por el ACP. Por otro lado, actividades de ensamblaje, actividades relacionadas con el paso de barco, no solamente el paso de barco, en ese sentido tienes toda la razón que ha faltado una visión prospectiva en la administración del canal. Una administración en donde se implique también una generación de empleos y que eso impacte a la sociedad panameña. No solamente los 1.200 millones que da el gobierno, que deben ser transparentados, en dónde se utiliza, cómo se utiliza, en qué programa, porque eso entra a una caja y esa caja está todo, no se ve dónde se utilizan esos dineros. Efectivamente, la sociedad panameña exige transparencia en el uso de los dineros del canal y mayor participación a la sociedad, mayor generación de empleo y no solamente que haya una complicación cuando una persona aspira, profesionales, ingenieros quieren entrar y siempre hay una puerta cerrada para que estos jóvenes puedan ingresar de manera fluida. Eso es una de las situaciones que resienten los jóvenes preparados y otros, esa posibilidad franca de poder obtener un empleo en el canal.
0: Quiero decir, para finalizar entonces, Gersalde, que tú entiendes que el modelo económico debe o cambiarse o ajustarse o introducir de alguna forma refinamiento.
1: Creo que el modelo económico de Panamá, que es un modelo de servicios, debe ajustarse también al modelo productivo. Los dos sectores que producen más empleo son el sector primario y el sector agropecuario, que ya se ha reducido significativamente desde el año 1970. Ahora más o menos como un 3% aporta al Producto Interno Bruto, y el sector industrial también se ha reducido. Es decir, los sectores productivos que generan empleo van a menos. El sector servicio, es decir, el sector transporte internacional, el sector de plataformas de servicio, el sector de puertos, todo esto, el modelo básicamente es un modelo concentrado en el sector servicio. Entonces, básicamente todos estos elementos afectan una mayor participación de la sociedad en la generación de riqueza, y todos los panameños, sobre todo la lucha generacional que se dio con la conquista del canal, se pedía el uso más colectivo posible de las áreas revertidas del beneficio a la sociedad, no a las empresas estas que son liberadas de pago de impuestos, cuando todo el panameño de a pie paga impuestos, de estas empresas se le da lo que se dice exoneración de impuestos, que es la verdadera evasión. La verdadera evasión está en esos ingresos que se le da, que se exonera a estas empresas que pueden pagarlo. Si las empresas deciden, se les diría, ustedes deben pagar impuestos, yo creo que estarían dispuestas porque tienen muchos beneficios, pero se les concede alegremente la exoneración de impuestos para atraerla sin necesidad de que la empresa lo pida.
0: Gersán Joseph Garzón, muchísimas gracias por haber estado con nosotros.
1: Saludos. Muchas gracias.

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1: Miguel de Cervantes Saavedra, escritor, poeta y dramaturgo español. Es considerado un genio de la literatura universal y reconocido mundialmente por su exitosa obra, Don Quijote de la Mancha. Cervantes se destacó por ser pionero de la novela moderna, aportando nuevas formas de entender la literatura como un espejo de la condición humana, gracias a su innovador estilo de escritura. Amor y deseo son dos cosas diferentes. No todo lo que se ama se desea, ni todo lo que se desea se ama. 29 de septiembre de 1547, nace Miguel de Cervantes Saavedra.
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1: Lo que tenemos que proponernos después de Sydney, sabiendo que todo está mucho más complicado, es multiplicar, duplicar, triplicar nuestra calidad deportiva y seguir apoyando a los países del tercer mundo, que son nuestros hermanos. Nosotros, no solo en el deporte, sino en otros muchos campos, defendemos a los países del tercer mundo, pero el deporte cubano y su apoyo a otros muchos países ha demostrado al mundo, y por ello ha conquistado tantas simpatía, lo que un país pequeño, bloqueado durante 40 años y con un mínimo de recursos, es capaz de alcanzar. Fidel Castro.
0: 29 de septiembre de 2000. Palabras pronunciadas en el acto de recibimiento al primer grupo de atletas participantes en los Juegos Olímpicos de Sydney, Canadá, efectuado en el Aeropuerto Internacional José Martí, de La Habana.

0: El desplazamiento forzoso palestino no es un fenómeno nuevo ni aislado. Desde la Nakba de 1948, cuando más de 700.000 palestinos fueron desplazados de sus tierras, la pérdida del territorio y el desarraigo han marcado la historia de Palestina. En Cisjordania, esta realidad ha adoptado distintas formas: operaciones militares, demoliciones, violencia de colonos, confiscación de tierras, restricciones al movimiento y expansión de asentamientos. En 2025, la operación Muro de Hierro provocó el desplazamiento de más de 33.000 palestinos de los campamentos de Jenin, Nur Shams y Tulkarem. Y en 2026, el desplazamiento continúa. Más de 4.300 palestinos han sido desplazados en Cisjordania por demoliciones, desalojos, ataques de colonos y restricciones de acceso, según la Oficina de las Naciones Unidas para la Coordinación de Asuntos Humanitarios, OCHA. La Corte Internacional de Justicia advirtió en 2024 que las políticas y prácticas israelíes han fragmentado el territorio palestino y obstaculizado el derecho a la autodeterminación. En este capítulo de Entre Fronteras, seguimos las huellas de este desplazamiento, desde los asentamientos y las carreteras que reconfiguran el mapa palestino, hasta las confiscaciones y restricciones que empujan a comunidades enteras a abandonar sus tierras.
1: En julio de 2024, la Corte Internacional de Justicia fue categórica. Los asentamientos israelíes en territorio palestino ocupado violan el derecho internacional, equivalen a una anexión permanente y obstaculizan el derecho del pueblo palestino a la autodeterminación. La Corte ordenó a Israel detener toda actividad de colonización y evacuar a los colonos, pero Israel no acató. El 23 de febrero de 2025, su ejército desalojó a habitantes de varios campos de refugiados en Cisjordania. Y a inicios de septiembre de 2026, el ministro de Defensa israelí amenazó con extender el asedio y preparar una guerra integral en esa zona. Lo que la Corte advertía en 2024 ya es una realidad documentada. La expansión de los asentamientos de colonos, junto con la red vial asociada, ha fragmentado Cisjordania y ha separado a Jerusalén Oriental del resto del territorio. Las comunidades palestinas quedaron rodeadas por urbanizaciones ilegales y vías a las que tienen acceso limitado o nulo. Desde 1948 hasta hoy, miles de palestinos han sido desplazados de sus hogares y territorios de origen. La Corte Penal Internacional, la Corte Internacional de Justicia y el Consejo de Seguridad de la ONU coinciden. Los asentamientos son ilegales. Israel, sin embargo, continúa expandiéndolos. Veremos cómo esta maquinaria de despojo opera sobre el terreno.
0: En Cisjordania, la expansión de los asentamientos israelíes no puede entenderse únicamente a partir de nuevas viviendas. El proceso combina construcción, infraestructura, incentivos económicos, apropiación de tierras, restricciones al movimiento y violencia contra comunidades palestinas. Una dinámica que distintas organizaciones y organismos internacionales han documentado durante décadas y que hoy vuelve a cobrar fuerza con nuevos proyectos de asentamientos.

0: los colonos entre 2006 y finales de 2022. Sin embargo, en los últimos tres años, desde 2023 hasta finales del año pasado, el número fue de 1.244, entre ellos 268 menores. El proceso también tiene un antecedente jurídico internacional. En 1967, la Resolución 242 del Consejo de Seguridad de la ONU pidió la retirada de las fuerzas israelíes de territorios ocupados durante la guerra de ese año. En 1973, la Resolución 338 reafirmó la 242 y llamó al cese el fuego y al inicio de negociaciones. En diciembre de 2016, la Resolución 2334 del Consejo de Seguridad volvió a establecer que los asentamientos israelíes en el territorio palestino ocupado desde 1967 carecen de validez jurídica y constituyen una violación del derecho internacional.
1: Bueno, los acuerdos de Oslo fueron un intento de lograr la paz en lo que era conocido como el mal llamado conflicto palestino-israelí, el cual, bueno, buscaba reconocimiento de la autoridad palestina, de la OLP, y mutuamente pues de la OLP a el Estado o al régimen sionista de Israel. En su momento fue considerado como un paso importante hacia los acuerdos de paz o negociaciones, pero hoy, luego de muchos años después, estamos dándonos cuenta, ¿no? y bueno, en su momento también algunos lo consideraban que era una trampa del régimen sionista para pues avanzar en su plan de asentamientos, en su plan de expansionismo y de limpieza étnica en Palestina, en la Palestina histórica. Hoy lo vemos de forma tangible, lo vemos de hecho traducido y convertido en un total genocidio que continúa.
0: ¿Por qué el corredor E1 concentra tanta atención? Su ubicación tiene consecuencias sobre la continuidad territorial de Cisjordania. La propia Corte Internacional de Justicia señaló en 2024 que la expansión de los colonos, junto con la red vial asociada, ha fragmentado Cisjordania y separado Jerusalén Oriental del resto del territorio. Mientras la Corte observaba además que las comunidades palestinas continuaban quedando rodeadas por estos urbanismos ilegales y vías a las que los palestinos tienen acceso limitado o nulo. En marzo de 2025, el Gabinete de Seguridad de Israel asignó 335 millones de nuevos séqueles, unos 111,15 millones de dólares estadounidenses, aproximadamente, para construir una carretera entre El Azariya y Asaín, localidades palestinas ubicadas en la gobernación de Jerusalén, denominada oficialmente Carretera del Tejido de Vida, y también conocida como Carretera de la Soberanía. Según Peace Now, la vía permitiría separar las rutas utilizadas por israelíes y palestinos, desviando el tránsito palestino hacia una carretera específica y facilitando el cierre del área de Mali Adumim. La misma organización calcula que el proyecto puede contribuir a la anexión de facto de aproximadamente el 3% de Cisjordania. Además, se asignaron más de 3 millones de dólares estadounidenses para planificar una vía entre Belén y Jericó. Peace Now sostiene que la carretera fue definida oficialmente como una vía de seguridad. Esa clasificación permite utilizar órdenes de incautación militar sobre las tierras y evita el procedimiento ordinario de planificación y objeción pública. La organización también advierte que el trazado afectaría a comunidades palestinas y beduinas en la zona, entre ellas Al-Han al-Hamar, Wadi Yamal y Jabal al-Baba. El proyecto incluso atravesaría viviendas de la comunidad de Azaraiya, donde la organización prevé demoliciones vinculadas al trazado. Así, la discusión no se limita a dónde se construye una carretera. También plantea quién puede circular, por dónde puede hacerlo y qué comunidades quedan conectadas o aisladas. Investigaciones citadas en este análisis documentan que las viviendas en los asentamientos pueden resultar considerablemente más baratas que dentro de Israel, mientras existen subsidios habitacionales y oportunidades laborales en zonas industriales de los asentamientos. Los grandes bancos israelíes también han financiado proyectos y han prestado servicio a colonias. Otras ONGs en el sitio han documentado esa participación financiera. Sostienen que contribuye al mantenimiento y la expansión de estas comunidades. A esto se suma la acción del Ministerio de Asuntos de la Diáspora, que ha destinado fondos a campañas de comunicación vinculadas con los establecimientos, presentadas bajo el concepto de lucha contra la deslegitimación de Israel. Pero la expansión también ocurre sobre un territorio donde las comunidades palestinas denuncian presión y violencia.

0: Cisjordania se ha registrado un aumento de ataques protagonizados por colonos y fuerzas de seguridad. Casos documentados como el de Umm al-Khayr en 29 de julio de 2025, donde Peace Now denunció el establecimiento colono de un nuevo puesto avanzado y señaló el respaldo de autoridades regionales, fuerzas militares, policía y gobierno israelí. La organización documentó acoso contra residentes, daños a tuberías de agua y la muerte de un habitante que registraba lo ocurrido. Según Peace Now, estas acciones buscaban presionar a los residentes para abandonar sus tierras. En julio de 2024, la Corte Internacional de Justicia concluyó que las políticas de asentamiento y anexión constituyen violaciones del derecho internacional y que Israel no tiene derecho a ejercer soberanía sobre partes del territorio ocupado por el hecho de su ocupación. Pero pese a estas determinaciones, el genocidio palestino continúa, según las denuncias internacionales de organizaciones y movimientos sociales en defensa de la causa palestina.
1: Lo que lograron fue contenerlos, digamos, de una u otra forma allí, en esta franja de 365 kilómetros cuadrados apenas, donde viven hacinados más de 2 millones de palestinos. Considerando un punto principal y muy importante, es que la mayoría de los palestinos ya, de hecho, que estaban en la franja de Gaza, son refugiados palestinos del 48, del 67 y bueno, de todo este proceso colonialista y ocupacionista del régimen de Israel. Ahora, luego de esos ataques, los palestinos han estado, se han movido justamente dentro de la propia Gaza, ya que el régimen sionista de Israel controla las fronteras, las sigue controlando e impide de manera sistemática la salida de los palestinos, tanto hacia Cisjordania, otras partes de la Palestina histórica, como hacia afuera, bien sea Egipto, Jordania, otros lugares cercanos a Palestina.
0: En agosto de 2025, el Comité de la ONU para el Ejercicio de los Derechos Inalienables del Pueblo Palestino pidió detener el Plan E1 y todas las actividades de asentamiento y medidas de anexión. Mientras tanto, los nuevos proyectos continúan modificando el terreno. La pregunta que queda abierta no es solamente cuántas viviendas se construyen, es qué territorio quedará para los palestinos cuando las carreteras, los asentamientos y las restricciones hayan terminado de definir el mapa. Ese es precisamente uno de los principales puntos de disputa sobre el futuro de Cisjordania.

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0: El desplazamiento forzoso de palestinos continúa en Cisjordania y avanza junto con la transformación del territorio. Solo en julio de 2026, las autoridades israelíes emitieron al menos 15 órdenes de confiscación de tierras que afectaron cerca de 20 hectáreas en las zonas A y C de la gobernación de Jenin, en el norte de Cisjordania. Según organizaciones en defensa de derechos humanos, las medidas buscan conectar dos asentamientos previstos en la zona Emek Dotan y Noa y amplían la política de asentamientos que los movimientos sociales consideran ilegales. El dato expone una tensión entre las declaraciones internacionales y lo que ocurre sobre el terreno. Mientras diversos gobiernos y organismos internacionales han cuestionado la expansión del Estado de Israel, las confiscaciones, las nuevas vías y los proyectos urbanísticos continúan modificando la configuración de Cisjordania y reduciendo el espacio disponible para las comunidades palestinas. Más que hechos aislados, estas decisiones conforman un proceso en el que la tierra, infraestructura y movilidad se conectan. El resultado es una mayor fragmentación de Palestina y condiciones que pueden profundizar el desplazamiento de su población.
1: El 29 de julio de 2026, el Consejo Supremo de Planificación de la Administración Civil de Israel aprobó un plan para ampliar la carretera 60, que atraviesa Cisjordania de norte a sur. En los últimos años, las fuerzas israelíes han restringido el acceso a los pueblos ubicados a lo largo de este eje mediante puertas metálicas, controles militares y barreras de tierra. El punto más reciente se concentra en el denominado Plan E1, en las inmediaciones de Maale Adumim, cerca de Jerusalén, en Cisjordania, al borde del desierto de Judea. En agosto de 2025, el citado consejo examinó planes para 3.753 viviendas en Cisjordania. De ese total, 3.401 correspondían al área E1 y 1.228 en el plan 420-47, mientras que 2.173 en el 420-410. Las restantes contemplaban 8 viviendas en el Cana, 342 en Azael. La organización no gubernamental israelí Peace Now señaló que el procedimiento avanzó a una velocidad récord. Las objeciones fueron escuchadas apenas 2 semanas antes de la aprobación. Se sostuvo que el proyecto dividiría Cisjordania y dificultaría la continuidad territorial entre Ramala, Jerusalén Oriental y Belén. Pero la expansión de asentamientos no comenzaron con el desarrollo urbanístico del corredor E1. Los planes para esa zona se remontan a la década de 1990. En 2012, el gobierno de Benjamín Netanyahu impulsó nuevamente el proyecto y en 2020 volvió a promoverlo antes de quedar otra vez congelado. La diferencia en 2025 estuvo en la rapidez con la que se desarrollaron estas construcciones. Cientos de viviendas aprobadas en cada sesión, según Peace Now, un mecanismo que contribuye a normalizar la planificación de asentamientos y a reducir la atención pública e internacional sobre cada decisión. La oficina del gobernador de Jenin informó que ya comenzó la ejecución de órdenes para confiscar tierras, en su mayoría propiedades privadas de familias palestinas en Kwabatiya, al sur de Jenin, también en Arraba, Mirja, Minsiya, Shirvan y Al-Junun, localidades ubicadas al suroeste de la ciudad en la gobernación de Nablus. Según la autoridad local, una vez concretadas, las medidas afectarán a cientos de familias al separarlas de sus medios de subsistencia, entre ellos tierras de cultivo en plena temporada de cosecha de olivas, lo que podría profundizar el desplazamiento de la población. En abril de 2026, la Oficina de Naciones Unidas para la Coordinación de Asuntos Humanitarios reportó unos 925 obstáculos que restringen de forma permanente la libre circulación de los 3,4 millones de habitantes en Cisjordania. A estas limitaciones se suman nuevas órdenes de confiscación de terrenos para ampliar infraestructura y vías destinadas a los asentamientos, incluso en zonas como la aldea Kusra, localizada a 28 kilómetros al sudeste de Nablus.
2: Por supuesto, cualquier estado, cualquier nación, inclusive cualquier transnacionales, empresas, sistemas que de una u otra forma apoyen a un régimen que está cometiendo graves violaciones a los derechos humanos, graves violaciones a la legislación internacional, a la Convención de Ginebra, al derecho internacional humanitario, entre muchísimos más, que de una u otra forma financie, apoye, acuerde o normalice algún tipo de atención con este régimen que claramente está cometiendo genocidio y que está violando además toda la legislación, lo dice también la Corte Penal Internacional, la Corte Internacional de Justicia, incluso la misma relatora de las Naciones Unidas, Francesca Albanese, tiene un informe muy importante que es la anatomía de un genocidio, donde explica claramente punto por punto todos los basamentos y fundamentos desde la legislación internacional y desde el derecho internacional, que cualquiera que de una u otra forma lo normalice, pues está siendo cómplice del genocidio.
1: El 8 de septiembre, el ministro de Asuntos Exteriores del Reino Unido, Ed Miliband, declaró ante el Parlamento que la expansión de los asentamientos israelíes en el territorio palestino ocupado es ilegal. Londres anunció además nuevas sanciones contra empresas británicas que presten servicios a estas comunidades y nuevas restricciones a las exportaciones de armas a Israel. Entre las medidas anunciadas por el gobierno británico figura la prohibición de importar bienes procedentes de los asentamientos, sanciones contra personas y empresas que les brinden servicios y restricciones a la publicidad y promoción de terrenos y propiedades en esas zonas. Las limitaciones alcanzan productos agrícolas como frutas, verduras y aceites vegetales, además de café, té y cacao.
2: Sí, bueno, la postura de Reino Unido en principio, bueno, ellos tienen la verdad una deuda con el pueblo palestino, ¿no? Y tienen un deber justamente ético, moral y legislativo en hacer que se acate realmente la legislación internacional, valga la redundancia. Así que todos estos países que hoy, según están fijando posturas a favor del pueblo palestino y están denunciando el expansionismo a través de los asentamientos, pues tienen que realmente demostrarlo con acciones más firmes, ¿no? Esperemos que estas acciones realmente se lleven a cabo. Esto, por supuesto, que pudiera producir, tener una consecuencia, ¿no?, de castigo a los asentamientos y en efecto, por supuesto, a los colonos. Pero cabe destacar, y es muy importante aquí tener claro el tema de que todo aquel que está en la Palestina histórica realmente es un colono, está de una u otra forma colonizando y ocupando el territorio palestino.
1: En la misma línea, Francia, Canadá y España emitieron una declaración conjunta en respaldo a la solución de dos estados y anunciaron sanciones comerciales contra estas colonias israelíes en territorios palestinos ocupados, como Cisjordania y Jerusalén Este. Estas decisiones se producen en un contexto marcado por la operación Muro de Hierro, desarrollada por el ejército de ocupación israelí en el norte de Cisjordania. Según Naciones Unidas, unos 33.000 palestinos fueron desplazados de los campamentos de Jenin, Nur Shams y Tul Karem, mientras la oficina del Alto Comisionado de la ONU para los Derechos Humanos también documentó muertes de civiles, destrucción de viviendas, daños a carreteras y afectaciones a campos agrícolas durante la operación.
2: No asombra, realmente no asombra las declaraciones que puedan generar cualquier ministro del régimen sionista de Israel. Es la naturaleza de un régimen criminal, de un régimen expansionista, colonialista y de ocupación, como lo es el régimen sionista de Israel. Así que no sería como de mucho asombro, es quizás inclusive una justificación para arreciar el genocidio ahora también en Cisjordania, que ya vive una situación catastrófica a nivel humanitario, que ya vive una crisis económica, social, de persecuciones, de hacinamientos, de todo tipo de crimen allí también que se comete a través justamente del expansionismo, a través de los asentamientos, de las carreteras específicas para unos y para otros, de también el avance del número de checkpoints, de puntos de chequeo que le llaman ellos, a donde son violentados los derechos humanos de los palestinos constantemente y diariamente.
1: Las declaraciones provocaron la respuesta del presidente del Consejo Nacional Palestino, Rawi Fatouh, quien las calificó de agresivas y racistas. Acusó al gobierno de Israel de buscar, según sus palabras, un combustible permanente para el conflicto y la propagación del caos. En medio de esta escalada, el desplazamiento palestino en Cisjordania no solo está vinculado a las operaciones militares, también a la confiscación de tierras, la restricción de movilidad, la expansión de infraestructura ilegal y las condiciones que dificultan a las comunidades permanecer en sus territorios.
0: El desplazamiento palestino en Cisjordania se desarrolla en un territorio cuya configuración está cambiando. Las decisiones sobre el uso de la tierra y el control del espacio no solo determinan dónde se construye o por dónde se circula, también inciden en la posibilidad de las comunidades palestinas de permanecer en sus propios territorios. En septiembre de 2026, el ministro de Defensa israelí afirmó que la política de su gobierno en Cisjordania incluye combatir lo que denomina terrorismo palestino, fortalecer los asentamientos judíos y mantener la seguridad. En este contexto, ordenó preparar al ejército para una eventual guerra total contra la autoridad palestina y advirtió que una escalada podría implicar el desplazamiento de ciudades enteras. Esta advertencia se produce mientras la Sociedad de Prisioneros Palestinos denuncia una intensificación de las redadas y cifra en más de 25.000 las detenciones registradas en Cisjordania y Jerusalén desde octubre de 2023. La organización también ha reportado detenciones de menores y denuncias de abusos durante estos operativos. Frente a ese escenario, el contraste con el marco internacional sigue abierto. Cisjordania, por tanto, no solo enfrenta una disputa sobre sus fronteras, también está en juego la continuidad de las comunidades palestinas que la habitan. Llegamos así al final de esta emisión de Entre Fronteras. Nos vemos pronto.

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0: Buenas noches, ¿cómo están? Qué placer volver a reencontrarnos. Tiempo de noticias en Telesur. Soy Paola Pérez, pónganse cómodos. Así arranca, te lo cuento.
1: Los candidatos Lula y Flavio Bolsonaro prosiguen en sus campañas por el sudeste de Brasil, mientras avanza el despliegue de máquinas de votación para los comicios del 4 de octubre. Más en Te lo cuento.
0: Es que te cuento que el presidente de Brasil, candidato a la reelección, Luis Inácio Lula da Silva, ha encabezado una jornada en Salvador de Bahía. Este ha sido uno de sus últimos eventos, pero el noreste del país, antes de las elecciones generales de este domingo 4 de octubre. Allí hubo una gran movilización denominada la Gran Caminata de la Victoria. Ha recorrido Lula el circuito Ondina Barra, acompañado por el gobernador Jerónimo Rodríguez, el senador Jex Wagner y el ex gobernador Rui Costa. En su discurso, también Lula destacaba la importancia estratégica de Bahía para la reelección. Afirmó que la administración del Partido de los Trabajadores, el PT, tiene un historial de cumplimiento de las promesas de campaña. Este acto además se registra cuando las encuestas están mostrándolo como uno de los favoritos para esta contienda electoral frente a Flavio Bolsonaro de la extrema derecha, superándolo en 5 puntos.

Contarles también que el candidato de extrema derecha, Flavio Bolsonaro, avanza en su campaña rumbo a la presidencia en medio también de escándalos por su implicación en una red de favores, un lobby judicial y hasta prostitución. En pantallas, Flavio Bolsonaro, candidato de la extrema derecha del gigante suramericano, que centra también una fuerte polémica tras haber revelado un dossier de su ex socio, Alexandre Santini, que incluye conversaciones de WhatsApp que evidencian la organización de encuentros privados con trabajadoras sexuales en hoteles de lujo, bajo estrictas condiciones de confidencialidad debido al periodo electoral. Pero aquí lo grave es que se habría pagado esos hechos o actividades con recursos ilícitos. Dineros provenientes de hechos de corrupción. Las comunicaciones también señalan presuntas mediaciones e intermediación de clientes ante ministros del Supremo Tribunal Federal en ese país.

0: Y el periodista uruguayo Marcelo Aguilar, radicado en Brasil desde el año 2017, ha afirmado a nuestra multiplataforma Telesur que la soberanía nacional frente a la amenaza de intervención de Estados Unidos no marcaron el eje del debate en la campaña electoral en el Brasil. Así lo mencionaba.
1: Existían algunas pautas que en la precampaña se imaginaba que podían marcar este debate electoral, como era el tema de la soberanía nacional ante la amenaza y la intervención directa de los Estados Unidos en tanto en la elección cuanto en la previa, como venía siendo todo el debate sobre el tarifazo impuesto unilateralmente por el gobierno de Donald Trump. La seguridad pública también parecía ser uno de los puntos, la jornada de trabajo, el debate sobre el fin de la escala 6x1, todos esos asuntos parecía que podían llegar a marcar la campaña, y esto no terminó pasando, más allá de que sí se ha discutido sobre el asunto, no han sido los elementos centrales que estaban más relacionados a los escándalos de corrupción del caso del Banco Master.
0: Sin embargo, el periodista uruguayo Marcelo Aguilar mencionó que la desinformación sigue siendo una de las amenazas latentes dentro de los procesos electorales en nuestra región y también en Brasil.
1: En 2018, en Brasil, hubo una proliferación enorme de noticias falsas que inclusive derivó en un proceso de investigación dentro del Supremo Tribunal Federal que tiene consecuencias hasta hoy. Y fue un caso muy claro de manipulación de conciencias y de manipulación de herramientas digitales para incidir en el resultado de la elección. Considero que en la elección de este año, aunque se esperaba que fuese muchísimo peor, no ha adquirido quizás las dimensiones que tuvo sí en aquel momento, porque obviamente se han ido con ciertas dificultades, pero se han ido generando diversas herramientas y mecanismos para tratar en algún sentido de limitar la proliferación de este tipo de noticias que nunca están por fuera, por supuesto, de las campañas electorales en estos momentos que vivimos.
0: Sumamos reacciones que se generan en plataformas digitales, una de ellas muy activa es la red social X. Este usuario identificado como Tiago de los Reyes escribe: historia. Lula lleva a más de 200.000 personas a las calles de Salvador haciendo un verdadero carnaval en su mitin. Existen los datos de los ciudadanos que ya no pueden ocultar. Va a ser en la primera ronda, así lo certifica. Otra de las reacciones también que vienen a formar parte de este clip, donde Brasil se encamina a uno de los comicios generales más polarizados, con un electorado masivo de 158 millones de votantes. Sí, todos ellos habilitados para participar de esta justa electoral, donde se enfrentará a Lula da Silva frente al candidato de la ultraderecha, Flávio Bolsonaro. Las candidaturas rondan también contra otros contrincantes que no aglutinan, según las últimas encuestas, ni el 4%. Una justa reñida donde se define no solamente el futuro del gigante suramericano, sino también la integración latinoamericana. Les vamos a compartir este video.
2: El país se enfrenta a una de sus jornadas más polarizadas. La recta final de la campaña se ha trasladado directamente a las calles y recintos deportivos de Río de Janeiro. Luis Ignacio Lula da Silva encabezó un masivo acto en el Estadio Rosa Bonita, respondiendo con un mensaje de corte popular y apelando directamente a sus bases. El candidato es el pueblo brasileño. Si no fuera por ustedes, no nos sería nada. Flávio Bolsonaro se presentó ante sus simpatizantes en un mes de ciudad, donde centró su discurso en la seguridad, la inflación y su compromiso con el marco de Dios. El ex gobernador de Goiás, Ronaldo Caiado, luego de que la Convención Nacional de la Formación en Sao Paulo, su candidatura presidencial, recibió una oportunidad para crear un país diferente, presentarse como una alternativa frente a Luis Ignacio Lula da Silva y Flávio Bolsonaro, que lideran los ingresos. Romeo Zema hizo oficialmente su campaña, presentó la seguridad pública como uno de los ejes presidenciales de su candidatura, y defendió endurecer las leyes contra el crimen organizado. Este domingo 4 de octubre se realizan las elecciones presidenciales, donde 13 candidatos están a las expectativas, y único obtener la mayoría absoluta de los votos, es decir, más del 50% de los votos válidos, extendiendo votos en blanco y nulos en la primera vuelta. Si no, tendrán que unirse en una segunda vuelta, la cual está programada para realizarse 3 semanas después, el 25 de octubre de 2016. Esta contienda se desarrolla en un ambiente de fuerte polarización política, donde cada porcentaje será decisivo para definir el rumbo de la elección.
0: Y si quieres volver a ver estos vídeos, recuerda seguir nuestras cuentas oficiales en nuestras plataformas digitales. Marquemos con ellos una pausa. Al regreso hablaremos de Venezuela, porque la presidenta encargada del país, Delcy Rodríguez, ha ratificado la convivencia pacífica y ha convocado a la ciudadanía a participar. Ha dicho en esta gran consulta popular que se va a desarrollar el 18 de octubre. Los detalles cuando te lo cuento. Regrese.

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0: La presidenta encargada Rodríguez ratificó que Venezuela aboga por la convivencia pacífica y llamó a fortalecer la democracia popular en la consulta del 18 de octubre. Más en Te lo cuento.
1: Y te cuento que la presidenta encargada de Venezuela ha ratificado, es así, abogando por la convivencia pacífica y llamó a fortalecer la democracia popular y directa, todo esto que podrá desarrollar el venezolano el próximo 18 de octubre en esta gran consulta popular. Desde esta actividad en la que estuvo junto a caficultores y voceros comunales en el estado portuguesa, la mandataria encargada hacía este llamado a la población. Dijo, hay que sustituir la intolerancia por la convivencia pacífica, solicitando la colaboración directa del sector comunal para preservar la paz democrática en el país. Además, se refirió a la solicitud para una reforma parcial de la ley contra el odio y por la convivencia democrática y la tolerancia, destacando que mantiene su fe en los principios fundamentales de la legislación, todos ellos orientados a la tolerancia, el respeto a la diversidad y la convivencia pacífica.
2: Hoy hemos mandado a la Asamblea Nacional una propuesta para reformar la ley contra el odio, por la convivencia democrática y por la tolerancia. Lamentablemente fue mal aplicada. Se hizo un uso abusivo de esa ley. Pero yo creo en los principios de esa ley, el principio de la tolerancia, el principio del amor en el relacionamiento, que no se imponga el odio, sino que podamos convivir, pero que respetemos al que es diverso. Forma parte de la dignidad humana, de respetarnos, de querernos. Y yo llamo al pueblo venezolano a sustituir el odio por el amor, la intolerancia por la convivencia. Pido la colaboración de las comunas para la convivencia democrática y la paz. Y es esta convivencia lo que nos va a permitir desarrollarnos como una gran potencia.
1: Por esa misma razón, la presidenta encargada de Venezuela, Delcy Rodríguez, invitaba a los ciudadanos venezolanos a participar en la próxima gran consulta popular nacional que será el 18 de octubre. La democracia es para todos, dijo.
2: Y yo quiero llamarlos también a participar este 18 de octubre en la gran consulta nacional, la segunda gran consulta nacional que haremos en Venezuela. Y siempre digo que estas consultas le demuestran al pueblo y al mundo que la democracia en Venezuela se forja en cada metro cuadrado de nuestro territorio, que la democracia en Venezuela se forja en cada comunidad, y por eso es importante que demostremos que los venezolanos y las de venezolana, cuando hablamos de democracia plena, pero es una democracia para todos y para todas, no para un grupo.
1: También en Venezuela, la Asamblea Nacional ha creado ya la Comisión Especial para la Reforma Parcial de la Ley Constitucional contra el Odio, por la Convivencia Pacífica y la Tolerancia, tras recibir esta misiva de la presidenta encargada, Delcy Rodríguez, solicitando la modificación de esta normativa. Durante sesión ordinaria dentro del hemiciclo legislativo, se llevó a cabo la discusión de esta solicitud, que se marca en el proceso de transformación democrática y reforma de la justicia que sigue impulsando el Ejecutivo Nacional. La reforma busca avanzar en la penalización de las conductas previstas en la ley y favorecer el reencuentro y la convivencia democrática entre los venezolanos. En esta sesión, el Parlamento venezolano también aprobó por unanimidad la designación de las diputadas y los diputados que van a conformar la comisión preliminar encargada de iniciar el proceso para posterior conformación de un comité de postulaciones judiciales que será instalada el día de mañana y presidida por el diputado Giuseppe Alessandro. Seguimos con Venezuela, pero en otros temas, porque el ministro de Energía ha anunciado que el gobierno prevé incorporar cerca de 1.300 megavatios al sistema eléctrico nacional durante el último trimestre de este año. Esto forma parte de un plan que tiene un objetivo central: estabilizar el servicio, pero también garantizar la continuidad del suministro a los hogares, comercios e industrias. Alcalá detallaba que el se ha implementado una planta centro en Carabobo, que esto va a aportar 600 megavatios con la puesta en funcionamiento de la unidad número 6, lo que brindará estabilidad a la región centro-occidental y permitirá redistribuir energía hacia otros estados como Falcón, Lara, Zulia y la región andina. Se sumarán, dijo el ministro, 7 unidades en Zulia con más de 500 megavatios y otros proyectos que complementarán la meta trimestral. Se mencionó también la activación de plantas regionales estratégicas en los estados Falcón, Anzoátegui y Zulia.

reacciones a plataformas digitales centradas a esta reforma parcial de esta normativa. La usuaria Alexa dice esto en su mensaje: el camino de la revolución es la paz y el reencuentro de la patria, bajo la conducción de la presidenta encargada Delcy Rodríguez. Se están profundizando el respeto y la diversidad frente al odio, más dignidad y convivencia. Venezuela avanza hacia un futuro de diálogo, escribe en su mensaje. Este otro usuario, que corresponde al diputado de la República Bolivariana de Venezuela, Jesse Orozco, escribe: recibimos la comunicación de la presidenta Delcy Rodríguez para la solicitud de una reforma parcial de la ley constitucional contra el odio por la convivencia pacífica y la tolerancia. Designamos una comisión especial para la celeridad de esta iniciativa y remitimos ya la carta al Tribunal Supremo de Justicia para las garantías constitucionales. Asimismo, este otro usuario, identificado como Yami3020 en X, escribe: rumbo a la gran consulta popular nacional el 18 de octubre, el comunero asume la vanguardia del autogobierno. Venezuela avanza impulsando proyectos decididos directamente por la mayoría popular, destaca en su mensaje. Por último, este usuario, identificado como Alexander Velázquez, también se pronuncia en X. Habla de la presidenta de la República encargada de Venezuela, Delcy Rodríguez. Señaló que el trabajo de los productores y las productoras de café está impulsando la consolidación de la capacidad exportadora en este rubro, haciendo mención a este encuentro también sostenido esta jornada de martes. Marquemos nosotros una nueva pausa. Cuando regresemos, hablaremos de la crisis climática, apuntando a Tailandia, donde se registran intensas lluvias, hay desbordamiento de ríos, esto provocado también por la temporada monzónica. Los detalles cuando te lo cuento regresé.

acompáñenme. Vamos a revisar nuestra conexión de Asia Occidental, enfocándonos en este caso a crisis climática. Vamos a corregir ello, porque estamos hablando de estos fenómenos climatológicos. Hablemos del huracán Polo, que ya ha tocado tierra por segunda vez en México, impactando cerca del estado de Sonora y provocando grandes inundaciones en la región noreste del país. Las autoridades han informado que el paso de Polo por el estado de Jalisco ya ha dejado un saldo preliminar de 3 personas fallecidas y 2 desaparecidas, todas integrantes de una misma familia, luego de que la vivienda de estos ciudadanos fuese arrastrada por la creciente subida de uno de los arroyos en el municipio de Talpa de Allende. Las autoridades sonorenses han ordenado evacuaciones de emergencia en municipios, sobre todo al sur de este estado, incluyendo Guaymas, Empalme, Benito Juárez y Bicam, donde cerca de 543 personas han logrado ser refugiadas en algunos albergues que se han habilitado ante la llegada del ciclón. También el Centro Nacional de Huracanes de Estados Unidos está advirtiendo que se espera un debilitamiento rápido de Polo conforme avanza la tierra adentro, es decir, mientras va disminuyendo su intensidad. Sin embargo, hay remanentes cargados de humedad que podrían provocar intensas lluvias, sobre todo al sureste de Estados Unidos, y esto podría registrarse en los próximos días. En otro de los escenarios de crisis climática, hablamos de Tailandia. Las inundaciones han dejado al menos 20 muertos y cerca de 2 millones de damnificados. Este es un temporal que está afectando a una treintena de provincias y las autoridades decretaron por esta razón estado de desastre en 50 distritos de la capital. La mayoría de las víctimas fallecieron por la caída del agua, porque se han ahogado o que han recibido descargas eléctricas. Es lo que reporta también el parte médico. Las precipitaciones en Bangkok alcanzaron cifras sin precedentes. Estamos hablando de 30 millones de metros cúbicos de agua en apenas 48 horas. Esto equivale a la lluvia de todo el mes de septiembre, uno de los meses además más lluviosos de este 2026. La crisis está evidenciando vulnerabilidad al sureste asiático ante eventos climatológicos que además son extremos. Por último, Indonesia, que ha confirmado que la sequía extrema está provocando ya la llegada del fenómeno del Super Niño, que agrava la ola de incendios forestales que afectan a este país, principalmente en terrenos destinados al cultivo de aceite de palma. El Ministerio de Medio Ambiente en este país confirmaba este dato. 95.85% de los incendios han logrado ser monitoreados, pero se han registrado en zonas asociadas con la industria. Según estos datos obtenidos, se han examinado 34 mil hectáreas con apoyo de 57 entidades. En una rueda de prensa en Yakarta, el director del seguimiento ambiental explicaba esto. Dijo que los focos se concentran en territorios cubiertos por tuberías, por humedales que suelen ser drenados para sembrar palma aceitera. Precisó también durante su intervención que estos ecosistemas pueden continuar ardiendo bajo tierra, por lo que el agua superficial resulta a veces insuficiente para tratar de mitigar las llamas. Vamos a avanzar con más. Momento de revisar nuestros segmentos.

0: Acompáñenme, hablemos de temas económicos. Ahí apuntamos a la seguridad alimentaria global, que depende de una compleja cadena económica que inicia en los campos, pero culmina también en los hogares. Sí, impulsada por productores, por agroindustrias, por el transporte y los gobiernos. Estamos hablando de alrededor de 5 productos esenciales: el trigo, el arroz, el maíz, la soya, pero también la carne. Vean esto.
1: Aunque la producción mundial de alimentos ha mostrado dinamismo, enfrenta constantes desafíos derivados de variaciones climáticas, elevados costos energéticos, fertilizantes costosos, restricciones comerciales y cuellos de botella logísticos. Tras alcanzar un récord histórico de 3.040 millones de toneladas en el ciclo 2025-2026, con un incremento interanual del 6%, la Organización de las Naciones Unidas para la Alimentación y la Agricultura proyecta que la producción mundial de cereales descenderá a aproximadamente 2.980 millones de toneladas para el periodo 2026-2027, arrastrada fundamentalmente por una menor cosecha de trigo. Los cereales representan el núcleo del sistema alimentario, al servir tanto para el consumo humano directo como para la alimentación animal y diversas aplicaciones industriales. Para equilibrar las disparidades entre las naciones productoras y aquellas dependientes del exterior, el comercio internacional opera como un amortiguador clave. Potencias agrícolas como Estados Unidos y Brasil lideran las exportaciones de maíz y soya. Rusia destaca en el suministro de trigo. E India, Tailandia y Vietnam controlan gran parte del mercado arrocero. A este grupo se suman Australia, Canadá y Argentina para abastecer a los mercados importadores globales. Sin embargo, la abundancia física de alimentos no garantiza estabilidad en los mercados ni precios justos para la población. Prueba de ello es que el índice de precios de la alimentación, elaborado por la FAO, escaló en agosto de 2026 hasta los 133,3 puntos, lo que representa un repunte del 1,9% frente a julio, y marca su registro más elevado desde noviembre de 2022, impulsado especialmente por un incremento del 2,2% en los cereales. Este escenario confirma una realidad económica ineludible: generar suficientes toneladas de alimentos y asegurar que estos lleguen a las mesas de los consumidores a precios accesibles continúan siendo desafíos radicalmente distintos.
0: Y esta noticia también sorprende a algunos. La Federación Mexicana de Voleibol ha presentado la primera liga profesional masculina de este país, la cual contará con la participación de cerca de 5 equipos nacionales. ¿Quieres saber más? Aquí te cuento.
2: Federación Mexicana de Voleibol presentó oficialmente la primera liga profesional varonil, una histórica competencia que arrancará el próximo 17 de octubre y cuya gran final se disputará el 21 de diciembre. El torneo contará con la participación de 5 equipos representantes de distintas regiones del país: Aztecas BTI del Estado de México, Ángeles de la Ciudad de México, Dragones de Querétaro, Tapatíos de Guadalajara y Dorados de Morelos, quienes competirán a lo largo de 10 jornadas de fase regular antes de dar el paso a la liguilla. Durante el anuncio realizado en la ciudad deportiva de Sinacantepec, se desveló además el trofeo, mientras directivos y seleccionados nacionales destacaron que esta nueva iniciativa busca elevar el nivel competitivo, motivar a la juventud y consolidar el crecimiento y la pasión por este deporte en todo México.
0: Se espera que el Papa León XIV llegue a Perú el 11 de noviembre. Forma parte de una gira que establecerá por varias naciones de Sudamérica. Sin embargo, artistas utilizan la arcilla como un instrumento, un material esencial para crear todo un monumento, una escultura para recibir al líder de la Iglesia Católica. Vean esto.
3: Con la arcilla como material principal, un par de artistas peruanos dan forma al rostro del Papa León XIV, quien visitará entre el 11 y el 16 de noviembre la nación suramericana, donde desarrolló gran parte de su carrera religiosa antes de ser elegido como máximo líder de la Iglesia Católica. El proyecto mide 14 metros de altura, 10 pies a cabeza y otros 4 en la base escultórica, representando la figura más alta del mundo dedicada a este pontífice en la ciudad costera de Callao, junto al Océano Pacífico. La escultura busca ser uno de los principales homenajes a León XIV durante su regreso al país. La misma está siendo construida por 2 escultores egresados de la Escuela Nacional de Bellas Artes, quienes dirigen un equipo integrado por otros artistas asistentes y soldadores, quienes trabajan en los procesos de moldeado y acabado.
0: Vamos a revisar nuestra agenda a través de portales web de noticias. Hispan TV está titulando así: Irán denuncia trabas de Estados Unidos al viaje del presidente Masoud Pezeshkian a Naciones Unidas. Esa es una reseña de lo que ha sido también la intervención de Irán dentro de este hemiciclo multilateral. Han señalado este martes en una entrevista televisiva que Washington puso numerosos obstáculos para dificultar la presencia de la delegación iraní en Nueva York, en la sede de la ONU. Según han reportado también, entre las condiciones impuestas por Washington estaba la exigencia de que los miembros de la delegación iraní viajasen a Suiza para realizar entrevistas antes de recibir sus visados en Estados Unidos. Este otro portal web de noticias, que es IRU, que está titulando Trump ha desestimado las preocupaciones de Gates sobre las amenazas de la inteligencia artificial. Y es que el presidente estadounidense afirmó que el fundador de Microsoft, Bill Gates, ya no teme la destrucción de 1,000 millones de personas a causa de la inteligencia artificial, dijo. Hizo este anuncio esta jornada tras una reunión que sostuvo con altos directivos de las principales empresas tecnológicas en la Casa Blanca. Hablaba también de establecer un paralelismo entre la preocupación por la IA y los temores asociados al calentamiento global, restándole, como siempre, importancia al peligro que supone para la humanidad en ambos casos. Por último, este portal web, una cadena aliada de nuestra multiplataforma como es Al Mayadeen, que titula Al-Nujaba cuestiona la sumisión de las autoridades iraquíes ante Estados Unidos. Y es que el presidente del Consejo Político de Al-Nujaba, Sheikh Ali Ashadi, ha expresado su pesar por la decisión de las autoridades de Irak de prohibir el aterrizaje de aviones iraníes en aeropuertos de su país. Subrayó que no resulta admisible claudicar ante una decisión irresponsable de Estados Unidos. En ese sentido, instó también a las autoridades de Irak a reconsiderar esta decisión. Y vamos a finalizar de lo cuando lo hacemos como siempre con un vídeo, con esta pregunta: ¿usted puede creer que el hielo podría de alguna manera convertirse en combustible si nos adentramos a las profundidades del océano? ¿Quieres saber cómo funciona? Aquí te cuento. Soy Paola Pérez. Buenas noches.
4: ¿Te imaginas un cubo de hielo que en lugar de apagar el fuego arda como gasolina? Existe, se llama hidrato de metano y podría cambiar el futuro energético o el climático. En las profundidades del océano y bajo el permafrost ártico, el agua atrapa moléculas de metano bajo altas presiones y bajas temperaturas, formando el llamado hielo combustible. Sus reservas contienen más energía que todos los combustibles fósiles convencionales juntos. Pero ahí está la contradicción: el metano es un potente gas de efecto invernadero, y si el calentamiento global desestabiliza estos depósitos o su extracción falla, podrían liberarse grandes cantidades a la atmósfera, acelerando aún más el cambio climático. La mayor reserva de energía del planeta también podría convertirse en uno de sus mayores riesgos. Esta paradoja ya no parece ni tan ficción.

0: Hola, ¿cómo están? Soy Paola Pérez, bienvenidos al mapa de Telesur. La inteligencia artificial se ha convertido en un recurso estratégico y en el centro de una inmensa e intensa disputa geopolítica que también impacta de forma directa al medio ambiente. Hoy vamos a analizar todos estos escenarios. Pónganse cómodos, así iniciamos. Para poder entender el contexto, hemos preparado este mapa. Vamos a graficar cuánta agua realmente necesita la inteligencia artificial. Para ello vamos a desplegar nuestro mapa mundi y vamos a reseñar esto. La inteligencia artificial oculta una huella en el medio ambiente. Necesita grandes volúmenes de agua para funcionar. Estos sistemas dependen de centros de datos que consumen un recurso vital para la humanidad. El consumo hídrico varía según la complejidad de la tarea. Un chat, por ejemplo, con inteligencia artificial, con hasta 50 preguntas o la creación de un texto de 100 palabras, demanda cerca de 500 mililitros de agua. Esto equivale a una pequeña botella. En general, una sola imagen con inteligencia artificial requiere aproximadamente entre 300 mililitros y 3 litros de agua. La cantidad precisa depende del nivel de procesamiento y el sistema de enfriamiento que tenga el servidor. Mientras que crear un vídeo corto de un minuto con inteligencia artificial puede necesitar hasta 30 litros de agua. Sin embargo, el entrenamiento de modelos avanzados desde cero es lo más exigente, pues utiliza millones de litros de agua que se evaporan durante el desarrollo. Si sumamos a los chips y procesadores gráficos o GPU, son los componentes clave. Estos realizan millones de cálculos simultáneos, lo que produce una enorme cantidad de calor. El agua es utilizada para los sistemas de enfriamiento evaporativo, donde el agua absorbe el calor y se disipa como vapor. Son esenciales para proteger el hardware. Además del enfriamiento directo, existe un consumo indirecto de agua. Se utiliza en las plantas que generan la electricidad necesaria para mantener estos servidores encendidos las 24 horas del día. Bajo este panorama, en medio de una crisis climática, ¿frente a qué escenario estamos? Hoy lo vamos a analizar con nuestros invitados. Para ello nos acompaña desde México Arturo Barba Navarrete, periodista especializado también en temas de ciencia, salud, tecnología y medio ambiente. Qué gusto tenerte con nosotros. Gracias por tu tiempo para Telesur.
1: Contrario, Paola, es un gusto estar con ustedes. Les mando un cordial saludo.
0: Me gustaría también poder conocer el impacto que esto puede representar, no solamente por la dimensión, sino por esta disputa geopolítica que coloca nuevamente al agua, este recurso hídrico, como uno de los ejes de alerta. Empecemos por allí.
1: Sí, el asunto del agua es vital. Y se calcula que para 2030, es decir, para los

que requieren 1.300 millones de personas, es decir, prácticamente la totalidad de habitantes, o muy cerca de los habitantes de China o de la India. Esto realmente es un gasto.

0: ideológicas, pero hay protestas en todo el mundo. Tan solo en Estados Unidos, el 70% de los estadounidenses se opone a que se establezcan centros de datos de inteligencia artificial generativa en sus estados, en sus localidades, porque hay una escasez de agua en diversos estados, y lo mismo ocurre a nivel mundial. Por supuesto que hay países que tienen más disponibilidad de agua, como el caso de Estados Unidos y China. Si lo extrapolamos a países como los de América Latina, exceptuando Brasil, creo que el resto de los países de América Latina se enfrentan bien que mal a diversas crisis de diversas magnitudes para sortear y satisfacer las necesidades de agua, no solamente para consumo humano, sino para impulsar su desarrollo industrial. Y esto, por supuesto, que implica el manejo de estos recursos hídricos valiosos, disputas de distinto tipo, y pueden escalar a distintos niveles, como bien señalas, Paola, como está ocurriendo ahorita con el caso de la crisis energética internacional. Así es que no se descarta esta posibilidad.
1: Vamos a sumar también al análisis, nos acompaña desde Chile Rodrigo Andrade, ingeniero ambiental. Qué gusto tenerte en el mapa de Telesur. Avisoremos también este otro escenario, cantidades de agua que se necesitan para enfriar los servidores, pero que esto también quizás nos ayude a entender cuál es el interés final. Si está el precautelar la humanidad, pues que priorizamos más el desarrollo con otro objetivo. Puede ser el militar, el belicista, el que tiene que ver también con el encendido de alertas, una penetración de ciberseguridad y otros desafíos que también ponen en alerta la utilización del desarrollo de esta IA. ¿Qué decir sobre estos puntos?
2: Bueno, gracias, Paola, por la invitación, y encantado de conversar con la teleaudiencia y con el colega Arturo también. Creo que hay una dimensión práctica que es por todos visible, que es este sobreuso de recursos en pos de sostener esta inteligencia artificial. Pero también hay una dimensión ética de fondo, que es una ruptura con la naturaleza, es decir, una supremacía de la opción tecnológica por sobre la opción de la protección de la naturaleza. Y esa supremacía tiene, justamente como decía Arturo unos segundos atrás, tiene incorporada una dimensión bélica y beligerante muy significativa. Creo que este desdén, este ninguneo de los recursos naturales, como por ejemplo el agua, al que está sometiendo esta tecnocracia aristócrata, digamos, tiene que ver justamente con los conflictos globales del futuro se aceleraron rápidamente en el contexto de esta ofensiva imperialista y sionista por los recursos naturales del mundo. Creo que así como se está en plena disputa el petróleo, bueno, en Venezuela, por ejemplo, en el Golfo Pérsico, incluso en Ucrania y Rusia hay una disputa plena por el petróleo, también hay una disputa por las tierras raras, hay una disputa por el recurso hídrico global, y que tiene que ver con la disputa global. ¿Quién se posiciona, qué superpotencia se posiciona de mejor manera en este inicio de siglo?
1: Y esto además se confluye en los distintos escenarios, cuando hay pedidos inclusive dentro de Naciones Unidas para que la IA cumpla un objetivo que no sea las guerras, que no sean objetivos que puedan llegar a destruir la humanidad. Se encienden alertas también por los desarrolladores de estas aplicaciones en medio de una incursión en la bolsa de valores. Me gustaría profundizar estos ejes desde esta otra mirada interna de quienes manejan la inteligencia artificial, sus fines, pero también sus objetivos. Marquemos nosotros una pausa, le pido a Arturo y a Rodrigo que se mantengan en línea, al igual que a nuestros televidentes, no sin antes compartirles nuestra escala.

Y en medio del desarrollo de esta inteligencia artificial, vamos a compartirles en la escala del mapa de Telesur este vídeo que tiene que ver con los incendios forestales. Esto se ha registrado en Ecuador, esta nación suramericana, entre el 21 y 27 de este mes. Un país donde contabilizaba más de 10 emergencias por focos de calor, reportadas por la propia Secretaría Nacional de Gestión de Riesgos, de las cuales 7 permanecieron activas y otras 6 lograron ser contenidas. Gracias al despliegue de más de 120 bomberos, fuerzas armadas, brigadas terrestres, apoyo aéreo, helicópteros, la propagación y reactivación del fuego se agravaba por condiciones climáticas adversas, caracterizadas por una fuerte sequía vinculada al fenómeno del Super Niño. ¿Qué relación tiene esto con la IA? Porque esto seguramente marca un punto de inflexión en medio del desarrollo de la inteligencia artificial y la necesidad también de contar con mecanismos, no solamente de alerta temprana, que debería ir volcada también al desarrollo de esta IA, sino el hecho de que estamos enfrentando una crisis climática sin precedentes y el consumo de agua para el desarrollo de aplicaciones con la inteligencia artificial podría convertirse también en un enemigo silencioso. Vamos a analizar los escenarios cuando regresemos.

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0: vamos a sumar otro elemento también para el análisis a través de la fotografía. Lo que ven de fondo es la bandera de la Unión Europea y a un costado lo que hace referencia al desarrollo de una inteligencia artificial en el mundo. Por eso el mapamundi en el rostro de este robot. Hay que decir que existe preocupación internacional por los riesgos de la IA. La Comisión Europea está buscando intensificar sus esfuerzos para frenar y regular el avance de esta tecnología. La presidenta de la Comisión Europea, Ursula von der Leyen, respaldaba fijar límites a los modelos avanzados y defendió la ley de la IA europea para salvaguardar, dijo, una clave. Anunció la convocatoria a los principales laboratorios del sector para analizar mecanismos de control. Ha pedido también aumentar significativamente la capacidad de computación de bloque como parte de su estrategia geopolítica. Hablamos también de la fortalecer, dice, las alianzas internacionales frente a los desafíos actuales. Von der Leyen propone al primer ministro de Canadá evaluar la incorporación de este país como el primer miembro asociado del bloque para ampliar la cooperación en tecnología, defensa, materias primas, temas que tienen que abordar también en un próximo encuentro. Lo que muchos denominan como el cambio de un calendario, hay que decir, de la IA, Rodrigo, pero muchos también critican a un bloque europeo que se está quedando rezagado también en esta competencia del avance de tecnología. ¿Qué decir sobre estos ejes, sobre estos puntos, cuando cada quien parece que está estirando a su beneficio y donde predomina sobre todo la contención de tierras raras como otro de los ejes indispensables para el desarrollo de estos tipos de prototipos? ¿Qué decir sobre ello?
1: Yo creo que lo que está haciendo la presidenta de la Comisión Europea, Ursula von der Leyen, es una reacción tardía, en primera instancia, puesto que Europa ha sido sometida plenamente por los intereses de Estados Unidos y de Israel. Pero además considero que hay una presión de los países de la Comunidad Europea hacia la presidencia de la Comisión, producto y efecto directo de una temporada de incendios forestales de nunca antes visto en Europa. Creo que en ese sentido hay una relación muy directa entre la situación de sequía que afecta al mundo. No olvidemos que hace un par de semanas terminó la cumbre, la COP17 de Mongolia, de la Convención de Certificación de Naciones Unidas, y una vez más vuelve a ratificar que la foto actual del estado del mundo es justamente la sequía, el principal efecto del cambio climático alrededor del globo, y eso tiene efectos muy directos, como por ejemplo los incendios forestales, y por supuesto que la inteligencia artificial y la necesidad de regulación de esta tiene que ver justamente con esta dimensión de los efectos del cambio climático. Creo en ese sentido que Europa una vez más llega tarde a esta convocatoria que está haciendo la presidenta de la Comisión a los grandes players, digamos, a los grandes jugadores, puesto que hay un delay, hay un retraso en el cual China y Estados Unidos fundamentalmente se han adelantado muchísimo. Creo además que esto tiene que ver con una disputa geopolítica en la que Europa intenta arrebatarle Canadá a Estados Unidos en el marco de sus intereses globales. Creo que es un precedente, por así decirlo, innovador, pero creo que es algo no esperado, pero hay que esperar, hay que estar atento a las repercusiones que esto va a tener, tanto desde el punto de vista geopolítico y también desde el punto de vista de la regulación de la inteligencia artificial. Creo ahí que hay una dimensión en la cual necesitamos observar más que lo que está pasando. Hay que saber también si los grandes players van a querer someterse a esta especie de regulación tardía a la que quiere imponer Europa, teniendo en consideración que Estados Unidos ha dicho por todos los medios, incluso su máxima autoridad, que no tiene ninguna intención de someter a ninguna regulación a esta industria, puesto que tiene que ver con esta supremacía que quiere imponer sobre el total del mundo.
0: Y sobre este eje también se avizora un nuevo acuerdo. De esto me gustaría profundizar contigo, Arturo. Para ello te propongo que revisemos juntos nuestra leyenda. El secretario de Estado de los Estados Unidos, Marco Rubio, hablaba así sobre la inteligencia artificial. Si hay daños que provengan de la IA, dijo, tenemos que proteger a nuestro país de ellos. Pero no podemos permitirnos no estar en la vanguardia de la IA, porque esto va a suceder, declaraba también recientemente sobre este tema. Y si va a suceder, deberíamos beneficiarnos de ello y deberíamos estar a la cabeza, dijo el secretario de Estado. Y mientras nosotros estamos conversando, Arturo, en este preciso momento, el presidente de Estados Unidos, Donald Trump, días después de haberse reunido con el presidente Xi Jinping en la Casa Blanca, se reúne con los máximos desarrolladores de aplicaciones y de empresas tecnológicas. Acaba de utilizar una frase muy particular y dice, la inteligencia artificial hoy se convierte en un poder nacional de los Estados Unidos. ¿Qué puede representar este movimiento?
2: Pero bueno, por supuesto, Estados Unidos frente a China tiene pocas áreas en las que todavía tiene ventaja, y una de ellas es justamente la inteligencia artificial generativa. Y subrayo generativa porque la inteligencia artificial desde hace muchos años se ha utilizado en diversos campos de la actividad, pero en la generativa, que es donde participan esta nueva clase de, digamos, de tecnócratas multimillonarios con tendencias fascistas, que son quienes dominan esta tecnología en Estados Unidos, por supuesto que el presidente y el gobierno estadounidense los van a seguir protegiendo, ¿no? No hay que olvidar que ellos justamente fueron los principales financiadores de la campaña de Donald Trump y son los principales compradores de sus criptomonedas. Es decir, hay un interés no solamente nacional de parte del gobierno estadounidense, sino un interés personal de Donald Trump. Este es uno de los pocos campos donde todavía tienen ventaja frente a China, pero esto no se va a sostener mucho tiempo. En cualquier momento la burbuja en torno a esta inteligencia artificial generativa va a reventar. No ha reventado porque el gobierno estadounidense y muchos otros gobiernos y los grandes empresarios que son los más ricos del planeta siguen inflando esta burbuja, pero eventualmente ocurrirá. Ahora, esto no solo tiene efectos geopolíticos, ¿no? Esto, como lo mencionaba Rodrigo cuando intervino hace un momento, tiene costos ambientales enormes. Como tú ya también lo habías mencionado, Paola, por ejemplo, lo que están generando de gases de efecto invernadero a la atmósfera estas grandes empresas de inteligencia artificial generativa es el equivalente al casi el 4% de las emisiones totales de gases de efecto invernadero del planeta. Y a esto hay que sumar otro factor que no se menciona con mucha frecuencia, Paola, que estos mismos empresarios que poseen estas empresas y estas aplicaciones de inteligencia artificial generativa son los poseedores de las redes sociales. Y las redes sociales también tienen grandes centros de datos que consumen tanta energía, tanta agua y emiten tantos contaminantes como las que están emitiendo las empresas de inteligencia artificial generativa. Por ejemplo, todas las redes sociales consumen cerca del 2% de toda la energía del planeta para procesar toda la información que utilizamos todo el mundo que tenemos estas aplicaciones de redes sociales. Es decir, es un grupo muy minoritario de grandes empresarios quienes están teniendo un grave costo ambiental y por supuesto geopolítico. Y decía hace rato con tendencias de derecha, incluso fascistas, ellos por supuesto no están a favor de las regulaciones. Y aunque hemos llegado tarde todos, no solo la Unión Europea para regular a estas grandes empresas, todos los países latinoamericanos no están muy atrás, y no solo los latinoamericanos, los europeos, todo el planeta, se tienen que regular, se tienen que establecer límites ambientales y no generan tampoco grandes cantidades de número de fuentes de empleo, porque este suele ser una estratagema que utilizan para la generación de empleos, para crear estos centros de datos, no solo de la inteligencia artificial, sino también de las redes sociales. Entonces, bueno, el panorama no es nada halagüeño en la actualidad y en el futuro próximo.
0: Dado un eje clave, ¿no? Los centros de datos, al final, ¿dónde terminarán funcionando? Y si esto va a formar parte también de un despertar en el desarrollo soberano de lo que pueda implicar una inteligencia artificial en beneficio, una vez más digo, de la población civil y no de una carrera armamentística sin precedentes que ya vemos viene utilizando también Occidente contra objetivos, inclusive civiles, hospitales, niños, mujeres, que es lo que vamos viendo también durante muchos años, como lo hace Israel contra el pueblo palestino. Quiero agradecer a Rodrigo Andrade y a Arturo Barba Navarrete por habernos acompañado hoy, compartir sus valiosos análisis y sus criterios sobre el tema que hoy ha abordado el mapa de Telesur. A ustedes, agradecerles, y también vamos a finalizar revisando nuestros vectores. Nuestro radar en el mapa hoy nos refleja las tres claves sobre este tema: mundo, la IA y el costo ambiental. Hablemos de la rivalidad. Estados Unidos y China han liderado una carrera tecnológica global por dominar el desarrollo de esta inteligencia artificial. El desarrollo de semiconductores y los centros de datos necesitan de tierras raras, pero también de agua. Y el impacto ya se siente a nivel global y la peligrosidad que esto pueda representar en un futuro, en una guerra por el dominio de este recurso hídrico. Dos alertas. Alertas se extiende si nos centramos en los riesgos de las ciberseguridad y hasta la guerra híbrida, el despliegue de sistemas autónomos en operaciones militares y los desafíos regulatorios y estratégicos que se derivan de su expansión global, entrando en un terreno de conflictos no convencionales, así como la necesidad de establecer marcos regulatorios internacionales para contener estos riesgos derivados también de esta proliferación. 3. Control. El sector tecnológico impulsa una parte sustancial del crecimiento económico del país que lo está desarrollando. Por eso, sobre todo, se basa en que Estados Unidos intenta una vez más tratar de liderar la IA, garantizando la retención del capital, el posible sometimiento inclusive de otros países y el avance de su hegemonía. A ello se debe la presión y surge la necesidad con ello también del desarrollo soberano de esta inteligencia, o como ha decidido a partir de hoy llamar Estados Unidos, la superinteligencia. Todos estos mecanismos de desarrollo, así como los centros de datos, podrían ser bien organizados en países que cuenten con estos recursos hídricos, pero de manera soberana, permitiendo su avance en beneficio del desarrollo y no de la guerra. Soy Paola Pérez y nos vemos en otra edición del Mapa.

0: Miguel de Cervantes Saavedra, escritor, poeta y dramaturgo español. Es considerado un genio de la literatura universal y reconocido mundialmente por su exitosa obra, Don Quijote de la Mancha. Cervantes se destacó por ser pionero de la novela moderna, aportando nuevas formas de entender la literatura como un espejo de la condición humana, gracias a su innovador estilo de escritura. Amor y deseo son dos cosas diferentes. No todo lo que se ama se desea, ni todo lo que se desea se ama. 29 de septiembre de 1547, nace Miguel de Cervantes Saavedra.
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0: ¿Qué tal? ¿Cómo le va? Hoy vamos a hablar de la varicela y el virus de la varicela zóster. La varicela puede desaparecer de su piel, usted lo sabe, pero el virus puede quedarse en su cuerpo durante toda la vida. Soy Aiza García y hoy en Sanamente queremos saber por qué un día ese virus, el de la varicela zóster, puede despertar. ¿Cómo reconocerlo y por qué hay que actuar rápido? Hablamos de herpes zóster con la doctora Gloria Huerta García, infectóloga, pediatra y experta en VIH. Doctora, ¿cómo está? Bienvenida.
1: Muchas gracias, gracias por la invitación.
0: Cuéntenos de la relación que hay entre la varicela y el herpes zóster.
1: Bueno, la varicela es la primoinfección del virus de varicela zóster, ¿no? Entonces, entra ese virus a mi cuerpo y lo primero que va a pasar es voy a tener una enfermedad diseminada habitualmente en la infancia porque es un virus altamente contagioso. Entonces, en cuanto me expongo a este virus, me voy a infectar en un 97% de probabilidades si soy susceptible. Y son estas lesiones en gota de rocío, ampollitas que salen en todo el cuerpo, incluso en mucosas, en cráneo. O sea, realmente es una manifestación sistémica. Pero como todos los herpes virus, hay 8 tipos de herpes virus. Una vez que entran a mi cuerpo, no se van nunca. Y escogen una célula específica. En este caso, el virus de la varicela zóster, las células que escoge son células nerviosas. Y se mantiene latente en muchas partes del sistema nervioso, ¿no? Principalmente en las raíces dorsales. Y ahí se mantiene dormido el resto de mi vida. Y van a pasar ciertas características de mi sistema inmune que van a hacer que sea más fácil que se reactive nuevamente como herpes zóster. Y el herpes zóster es esta manifestación localizada
0: normalmente en la piel.
1: En la piel, sí. Normalmente de un solo lado, es unilateral. Nosotros estamos divididos en dermatomas. ¿Qué significa eso? Que nuestro sistema nervioso nos da la parte sensorial en franjas, ¿no? Entonces tenemos la parte sensorial en los pares craneales, en la cabeza, cráneo, y después nos dividimos en franjas. Eso es un mapa dermatómico. Y entonces, cuando aparece el herpes zóster, aparecen estas mismas lesiones que aparecieron en varicela, pero localizadas en dermatomas, ¿no? Y entonces, por eso, puede conocerse también como culebrilla, porque son franjas que le dan vuelta a mi cuerpo. Normalmente es un solo lado, pero si aparece de dos lados, significa que es un herpes zóster grave, porque eso significa que está diseminado. Y entonces el mito es que cuando la cola y la cabeza se juntan, el paciente puede estar muy grave, porque eso significa
0: que... Es un mito.
1: No es un mito, porque la realidad existe, o sea, en realidad existe. Puedo tener herpes zóster diseminado y eso significa que mi sistema inmune está altamente comprometido, ¿no? Y entonces ese herpes zóster puede ser mucho más grave. Normalmente es una enfermedad aguda prolongada, dura aproximadamente 20-25 días, y normalmente en más del 70% de las personas que lo padecen pueden tener esta consecuencia de manchas, porque las lesiones se hacen costras, se caen y genera una mancha, pero en 30% de las personas que lo padecen van a tener complicaciones como la neuralgia posherpética, que es un dolor muy intenso, porque aquí, entendiendo que este virus se queda dormido en las células nerviosas, al momento que se expresa, el principal...
0: Que reaparece.
1: Ajá.
0: El principal síntoma es el dolor.
1: Es el dolor, ¿no? Entonces, puedo primero tener una sensación de comezón, de ardor, algo está pasando, no veo nada, no se ve. 2-3 días después de esta sensación, aparecen las vesículas.
0: Y en cualquier parte del cuerpo.
1: En cualquier parte del cuerpo. Normalmente es más frecuente en tórax y abdomen, pero puede ser en cualquier parte del cuerpo, desde la cara hasta los pies. Y estas vesículas se quedan aproximadamente 20 días, van apareciendo poco a poco, después se hacen costras, se caen, quedan manchas y desaparecen.
0: ¿Genera picazón?
1: Genera comezón. Realmente la manifestación del herpes zóster, la manifestación de la sensación, depende mucho de la persona, porque el umbral del dolor de cada persona es diferente.
0: Es diferente, claro.
1: Entonces hay gente que dice que le da comezón, hay gente que dice que son como choques eléctricos, hay gente que dice que le están pegando con un picayelo, hay gente que dice que le está ardiendo, que le están quemando, ¿no? Entonces la sensación es que puede ser diferente en cada persona, pero lo que sí es importante decir aquí es que este dolor del herpes zóster está catalogado incluso por arriba en las escalas del dolor.
0: ¿Del dolor de muela?
1: Por arriba del dolor del trabajo de parto.
0: Entonces, muy fuerte.
1: Por arriba del dolor de una cirugía abdominal, por arriba del dolor de incluso una fractura, ¿no? Y este dolor en el 50% de las personas va a aparecer durante un mes. Y en el 30% de las personas este dolor puede quedarse por meses e incluso años. Y entonces tiene un impacto muy importante en calidad de vida porque no toleran la ropa, no toleran la cama.
0: Todo molesta.
1: Todo molesta y entonces tiene un impacto importante en calidad de
0: vida. Ahora, doctora, empecemos por, digamos que lo primero, ¿cómo una mamá sabe que su hijo tiene varicela?
1: ¿La varicela detecta? La varicela, la verdad es que es un diagnóstico en general sencillo, o sea, las mamás te lo llevan a consulta a decir, mi hijo tiene varicela, porque son lesiones muy características y son gotitas de rocío por todo el cuerpo. Uh-huh. Y normalmente aparecen en la cara y se van expandiendo al resto del cuerpo y la mucosa. Mientras más grande soy, más grave es la varicela porque más lesiones tengo, ¿no?
0: Interesante.
1: Y aparece también en mucosas, el cuero cabelludo está lleno.
0: ¿Pero qué son? ¿Como ronchitas?
1: Aparecen como roncha primero, bueno, como una manchita roja, oh. Y luego se hace una capsulita con agua.
0: ¿Que tiene un puntito o no?
1: A veces, pero normalmente están umbilicadas. Mm. Son como unas capsulitas con agua que están como apachurraditas.
0: Y son contagiosas.
1: Son muy contagiosas.
0: Entonces, en cuanto la mamá ve esto, tiene que ir inmediatamente con el pediatra.
1: Es una enfermedad que tenemos que revisar definitivamente, tiene una posibilidad de complicación del 25% de algunas otras cosas, pero depende mucho de la edad, la urgencia de tratamiento y la posibilidad de complicaciones, ¿no? Por eso, una vez que nos da varicela, una persona de cada tres va a tener herpes zóster en algún momento de su vida. Uh-huh. Lo único que tuvo que haber pasado es que me dio varicela. Y van a pasar.
0: ¿Quién se salva? ¿Quiénes son los dos de tres que no la tienen?
1: La verdad es que no sabemos quién se salva. O sea, sabemos que es mucho más frecuente en personas que tienen un sistema inmune comprometido.
0: Comprometido.
1: El 80% de los casos de herpes zóster están en personas que tienen más de 50 años, porque en ese momento hay algo que se llama inmunosenescencia, así como tenemos canas, tenemos arrugas, nos duelen las rodillas, empezamos a tener achaques, nuestro sistema inmune también envejece. Y entonces la inmunosenescencia es esta disminución normal y paulatina del sistema inmune de mantener este virus dormido. Y entonces la mayoría de los casos están en las personas inmunosenescentes.
0: ¿Y ahora cómo detecto que tengo herpes zóster?
1: El herpes zóster también es
0: el dolor, había dicho.
1: Normalmente empieza con malestar general, alguna sensación en piel que no entiendo, me arde, me da comezón, y momentos después, días después, aparecen las lesiones y es un diagnóstico que clínicamente es muy evidente. A veces, cuando aparece en personas que podríamos considerar sanas o muy jóvenes, que no tengan un impacto importante en su sistema de defensas, pueden confundirse con piquetes de animales y entonces no toman acción y entonces genera algún mal diagnóstico, ¿no? Pero normalmente cuando aparecen franjas es un diagnóstico sencillo.
0: Ahora, este herpes zóster tiene, digamos que una forma, una ubicación diferente a otras enfermedades de la piel. ¿Qué es lo que más lo caracteriza, además del dolor o la comezón que te da?
1: El tipo de vesículas, ¿no? El tipo de lesiones,
0: tipo,
1: ¿no?
0: De
1: o sea,
0: vesículas.
1: Son vesículas que son muy características. Y en el herpes zóster están conglomeradas, son clústeres alrededor de una zona muy delimitada. Como decía, estamos perfectamente delimitados y normalmente no se sale de esa franja. También, como les decía, también puede salir en los pares craneales, ¿no? En la cabeza, y hay herpes zóster oftálmico, hay herpes zóster que sale alrededor de los oídos y también son vesículas muy características. Entonces, realmente es un diagnóstico clínicamente sencillo en el momento que salen vesículas, pero también hay una manifestación que se llama herpes sin herpete, que es esta sensación de dolor, de ardor, muy localizada, pero sin lesiones.
0: Interesante.
1: Y ahí es complicado, porque ahí dices, ¿por qué me duele? ¿Por qué me arde?
0: Claro,
1: no me
0: y se
1: nada.
0: Puede confundir con otras
1: y
0: enfermedades.
1: Se puede confundir con otras cosas.
0: ¿Y este herpes que sale en la boca, que es chiquitito, que le llaman fuego, también es un herpes zóster?
1: No.
0: No. Interesante. Vamos a una breve pausa, doctora. Al regreso nos enganchamos en el mismo tema. Estamos hablando con la doctora Gloria Huerta García, infectóloga, pediatra y experta en VIH. En breve regresamos con la varicela y el virus de la varicela zóster. Atentos.

0: Estamos de vuelta. Soy Aisa García y en Sanamente hoy conversamos con la doctora Gloria Huerta García, infectóloga, pediatra y experta en VIH. Hablábamos del tema de los pequeños fuegos, como se le conoce cuando aparece un herpes en la boca, y usted nos decía que no era un herpes zóster.
1: Así es, hay 8 tipos de herpes, no tienen ciencia, 1, 2, 3, 4, 5, 6, 7, 8.
0: ¿Los 8 están relacionados con la varicela?
1: No, son virus completamente diferentes. Está el herpes tipo 1, que es el que normalmente tenemos en la boca, y ahorita voy a decir por qué normalmente. El herpes tipo 2, que es el normalmente está en genitales, pero también es, pueden estar en cualquier mucosa, ¿no? Herpes 2 puede estar en boca, herpes 1 puede estar en genitales, porque son mucosas. Y tú comentabas que era un fueguito chiquitito. Depende. La primoinfección de herpes 2 es una infección muy aparatosa. Y como también puede estar en la boca, puede confundirse con herpes zóster porque puede prolongarse a la cara.
0: Uy, eso se pone así, más complicado.
1: Exacto, y así el herpes zóster de la cara puede prolongarse a la boca y confundirse. Y esto puede generar errores en la medicación porque lo maravilloso de los herpes virus es que tienen tratamiento antiviral, ¿no? Todos los herpes virus tienen un tratamiento antiviral. El problema de ese tratamiento es que depende del tipo de virus, las dosis y el tiempo, ¿no? Y entonces, si estoy confundiendo un herpes 1, la dosis es mucho más baja para herpes 1 que para herpes zóster. La dosis es diferente para herpes 2 que para herpes zóster.
0: Hay que saber definir
1: cuál es. Y luego tenemos el 3, citomegalovirus, el 4, Epstein-Barr, el 5, otro tipo de virus, está también roseola, el 8, Kaposi, y todos esos virus son herpes virus y se llaman herpes virus porque es la familia que una vez que entra a tu cuerpo, ahí se queda. Mm. Y todos estos virus depende de tu sistema inmunológico de que permanezcan dormidos, ¿no? Entonces,
0: de si está comprometido o está fuerte.
1: Pero son virus completamente diferentes, aun cuando herpes 1, herpes 2 y virus de varicela zóster son de la misma familia, que es alfavirus.
0: ¿Quiénes tienen, digamos, que mayor riesgo de desarrollar el herpes zóster? ¿Las personas con sistema inmunológico deprimido o cualquiera?
1: Pues las personas con sistema inmunológico deprimido tienen mucho mayor riesgo. Como decía, 1 de cada 3 personas que tuvo varicela en algún momento de su vida van a tener herpes zóster, pero es mucho más frecuente en personas con inmunosenescencia. Como ya platiqué, todas las personas que llegamos a los 50 años, independientemente de cómo nos sintamos, estamos inmunosenescentes. Porque algo que estamos conociendo ahorita es los 50 son los nuevos 20, ¿no? No, o sea, finalmente,
0: suena bien.
1: Aunque te sientas mucho más joven de lo que estás a los 50 años, ya tienes inmunosenescencia y está el riesgo. Y conforme vas envejeciendo, el riesgo va incrementando.
0: Y el sistema inmunológico envejece.
1: Exacto, pero también es importantísimo entender que llegar a los 50 sano es completamente diferente tu sistema inmune que llegar a los 50 con comorbilidades, con diabetes, con hipertensión, con enfermedades cardiovasculares. Porque incluso si tienes estas enfermedades antes de los 50, pues también tienes mucho mayor riesgo. O sea, tener diabetes incrementa el riesgo de herpes zóster hasta casi 40% que una persona que no tiene diabetes. Una persona con enfermedad cardiovascular incrementa casi hasta 30% que una persona que no tiene. Entonces, las comorbilidades también impactan en el sistema inmunológico y hace que sea más probable. Y algo importante es que tienen una bidireccionalidad. ¿Qué significa eso? Tener la enfermedad cardiovascular, la diabetes, la hipertensión, EPOC, enfermedades respiratorias, etcétera, hace más probable que tengas una manifestación de herpes zóster y viceversa. O sea, tener herpes zóster hace que estas enfermedades se descontrolen.
0: Entonces, ahora, el estrés también funciona.
1: El estrés es uno de los principales disparadores de esta enfermedad.
0: Disparadores.
1: Así es. Entonces, sí, tener un trauma emocional, un trauma físico, es algo que describe para toda las manifestaciones de estos virus, tanto 1, 2 como un virus de varicela zóster. El estrés es un disparador. ¿Y por qué? Cuando nosotros estamos estresados, secretamos una hormona que se llama cortisol.
0: Claro.
1: El cortisol es un esteroide interno y los esteroides disminuyen el sistema inmune. Entonces es uno de los principales disparadores, ¿no? Entonces por eso el trauma físico también está relacionado con tener esta expresión del herpes zóster. Entonces, si tuve una cirugía, si me fracturé un brazo, ¿no? También genera estos picos de cortisol que van a ser mucho más probable que esto aparezca, ¿no? Entonces, hay muchos factores, ¿no? Los principales factores es envejecer, ¿no? Solamente por envejecer.
0: Ahí se activa, hay más probabilidad de que se active.
1: Ser mujer.
0: ¿Por qué ser mujer?
1: Ser mujer tiene mucho que ver también con toda la cinética de hormonas y las características del estrés y la depresión y bueno, muchas cosas que están en relación a ser mujer. Es 2 a 1 más frecuente en mujeres. Tener un familiar directo, como mi mamá ya tuvo herpes zóster, mi hermana ya tuvo herpes zóster, la probabilidad de que yo lo tenga es más alta que la población en general. Tener alguna otra enfermedad infecciosa, por ejemplo, COVID. Vimos en COVID que haber padecido COVID incrementaba la probabilidad de tener herpes zóster, y esto es porque también COVID tiene un impacto importante en nuestro sistema inmune, ¿no? Y muchas otras enfermedades infecciosas. Y bueno, vivir con alguna comorbilidad. Por supuesto que vivir con cáncer, ser sobreviviente de cáncer, vivir con VIH, tener alguna enfermedad autoinmune, utilizar tratamientos autoinmunológicos, todo eso impacta al sistema inmune.
0: Aumenta
1: mucho el riesgo
0: de tener el herpes zóster. Ahora, ¿qué tan contagioso es este virus de la varicela zóster? El herpes zóster, como lo conocemos todos.
1: Varicela tiene una tasa de ataque del 97%. Eso quiere decir que si yo no he tenido varicela y me expongo a varicela, en un 97% de probabilidades me va a dar varicela. Porque además también se contagia por las gotitas de flush, ¿no? O sea, también el respiratorio y las vesículas. En el herpes zóster solo son contagiosas las vesículas. Entonces,
0: tocas
1: una vesícula y si tú no has tenido varicela o no te has vacunado contra varicela, lo que te va a dar es varicela, pero no herpes zóster. Entonces, si yo, abuelita, vivo con mi abuelito, bueno, con mi pareja de 80 años y yo tengo 80 años y tengo herpes zóster, no significa que lo voy a contagiar a él. Puedo contagiar a mis nietos si no están vacunados, pero el herpes zóster no se contagia como herpes zóster.
0: Nos lleva una pregunta a la cuenta de @sanamente_tls, que es nuestra cuenta oficial, la cuenta del programa, y nos preguntan de una mamá que embarazada estuvo expuesta a la varicela porque su otra hija se contagió de varicela. El bebé, el feto que se está formando, más bien el bebé que se está formando, ¿va a salir beneficiado?
1: Ahí depende. Si esta mamá no había tenido varicela, se va a contagiar ella y su bebé de varicela. Y es una varicela grave, porque mientras más grande soy, más grave es. Y estar embarazada significa que ya, por lo menos, más que adolescente.
0: ¿Y provoca daños al bebé?
1: Puede provocar daños al bebé,
0: incluso,
1: dependiendo del trimestre, pero normalmente son dermatológicos. Puede tener una varicela in útero. Y estos bebés pueden nacer muy graves, porque es sistémica, porque es una enfermedad que sí puede producir causas, problemas graves al bebé. Y este bebé, al tener varicela antes de los 2 años de vida, podemos tener herpes zóster incluso en la infancia. Pero si esta mamá ya había tenido varicela de niña, puede incluso beneficiar al bebé, porque en ese momento va a generar mayor cantidad de anticuerpos que le va a transferir a su bebé, y ese bebé va a nacer con una cantidad de anticuerpos más alta que lo va a proteger durante más tiempo. Normalmente los bebés cuando nacen tienen anticuerpos que le pasó a la mamá.
0: Claro.
1: Y entonces, y además la lactancia materna, y esto los ayuda al sistema inmune, ya que no se enfermen, y por eso las vacunas empiezan de chiquitos, etcétera. Pero los anticuerpos que la mamá les pasa para enfermedades como varicela duran aproximadamente 1 año. Por eso la vacuna de varicela es a partir del año. Porque es en ese momento cuando empiezan a caer y entonces lo tengo que proteger. Entonces depende del cuadro. Si la mamá había tenido varicela, por supuesto que va a beneficiar a ese bebé porque van a ser con muchos anticuerpos, pero si no, puede ser bastante problemático.
0: Hablemos ahora de una de las consecuencias de padecer herpes zóster. Nos preguntan en la cuenta de @sanamente_tls sobre la neuralgia postherpética.
1: Esa es la principal complicación del herpes zóster, y eso significa, como les platicaba, este virus se queda dormido en los nervios, y entonces cuando se expresa, lo que daña y lo que inflama son los nervios, y entonces genera un dolor muy muy intenso, y por eso platicábamos de la intensidad del dolor. Y la neuralgia posherpética es que este dolor permanezca por 3 meses o más. Y hay personas que describen que este dolor puede durar años. Y esta es la principal complicación. Pero el virus de herpes zóster tiene también otras complicaciones. Por ejemplo, incrementa el riesgo de infarto agudo del miocardio. Haber padecido herpes zóster por lo menos el primer año posterior a esta infección puede incrementar el riesgo de infarto y también incrementa hasta por 3 años el riesgo de accidente vascular cerebral, principalmente si el herpes zóster se encuentra en pares craneales, ¿no? Si tengo un herpes zóster oftálmico, incremento el riesgo de un accidente vascular cerebral hasta por 3 años. Entonces, si bien es una enfermedad que no produce una mortalidad elevada, tiene mucho impacto en calidad de vida por esta neuralgia posherpética, también puede tener consecuencias catastróficas como infartos, como EBCs, ¿no? Y es por eso.
0: ¿Se puede prevenir?
1: Por eso es importante prevenirlo.
0: ¿Y cómo se previene?
1: Se previene mediante vacunación.
0: La vacuna.
1: Hay que vacunarnos. Todas las personas que tenemos 50 años o más, tenemos ya, por ser inmunosenescentes, la probabilidad de padecer esta enfermedad. Y como no sabemos quién la va a padecer, lo mejor es prevenirnos, prevenir la vacunación. Entonces hay que preguntarle a mi médico en qué momento es el mejor momento para vacunarme. Pero también, si tengo algún impacto en el sistema inmune, alguna enfermedad del sistema inmune, también a partir de los 18 años, también puedo tener indicación y tengo que platicar con mi médico de si soy candidato a la vacunación a partir de los 18 años de edad. Entonces es una vacuna que previene esta enfermedad y puede aplicarse a partir de los 18 años.
0: ¿Y qué pasa con las personas que dicen, yo ya tuve herpes zóster, yo ya no me voy a preocupar?
1: Es una enfermedad que puede reactivarse varias veces. Si bien, si ya tuve una vez, la probabilidad de tenerlo más de una vez es, dependiendo, por supuesto, de por qué lo tuve, es entre 11% o mucho más si es que tengo cáncer o tuve algún trasplante, etcétera, pues ahí ya prácticamente se vuelve a igualar el riesgo, ¿no? Pero es una enfermedad que puede aparecer más de una vez y todas las personas que ya tuvieron herpes zóster no le piensan en prevenirlo.
0: Gracias por estar hoy con nosotros en Sanamente. Quiero que venga otro programa porque creo que hay mucha tela por donde cortar. Hay muchísimas preguntas que se nos quedaron y que llegaron a través de las redes sociales, así que ya está invitada.
1: Con muchísimo gusto, muchas gracias.
0: Bueno, ya escucharon de nuestra invitada, la doctora Gloria Huerta García, que un virus puede permanecer silencioso durante décadas. Es el caso del virus, la varicela zóster, que es el virus, el más conocido es el herpes zóster. Nuestro cuerpo, en cambio, suele avisarnos cuando algo no está bien. Y a estas señales hay que prestarle atención, hay que reconocerlas y actuar a tiempo, porque esto puede evitar dolor y complicaciones. Yo siempre les digo que conocerte es cuidarte. Saber más sobre nuestro cuerpo, definitivamente, es cuidarte mejor. Soy Aiza García. Esto es Sanamente y espero que su día siga siendo maravilloso.

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1: Miguel de Cervantes Saavedra, escritor, poeta y dramaturgo español. Es considerado un genio de la literatura universal y reconocido mundialmente por su exitosa obra, Don Quijote de la Mancha. Cervantes se destacó por ser pionero de la novela moderna, aportando nuevas formas de entender la literatura como un espejo de la condición humana, gracias a su innovador estilo de escritura. Amor y deseo son dos cosas diferentes. No todo lo que se ama se desea, ni todo lo que se desea se ama. 29 de septiembre de 1547, nace Miguel de Cervantes Saavedra. Podemos decirle a esa potencia que nuestro pueblo modesto, nuestro pueblo trabajador, valiente, heroico e inteligente, es más poderoso, mucho más poderoso que esa potencia, porque los que son capaces de hacer estas cosas en medio de un bloqueo, están demostrando que son capaces de hacer lo que ningún pueblo del mundo habría podido hacer en estas circunstancias. No importa cuáles sean las dificultades, con una dignidad insuperable seguiremos adelante. Y seguiremos venciendo. Fidel Castro.
0: 29 de septiembre de 1996. Discurso pronunciado en el acto de abanderamiento del contingente de la construcción Campaña de las Villas, celebrado en el poblado de Cambaíto, municipio Caibarién, provincia de Villa Clara. 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

0: ¿Qué tal? Les habla Jorge Hechoso. En el programa de hoy, el niño y el golpe a la economía de Panamá con otro notable invitado, Gersán Joseph Garzón, economista directamente desde Ciudad de Panamá. Gersán Joseph Garzón, una cálida bienvenida al programa.
1: Hola, saludos.
0: Gersán, hoy por hoy, ¿cuál es el impacto económico concreto que el niño está causando o ha causado a la economía de Panamá?
1: Ante todo, es un impacto bastante diferente que en años anteriores. En 1998 venimos sufriendo este fenómeno y en ese momento se decía o pasamos barco o tomamos agua. Hoy día hay un niño exacerbado, tiene impactos en la gestión del canal, tiene impacto en el sector agropecuario, tiene impacto en el consumo eléctrico, precisamente por las altas temperaturas, tiene un impacto en toda la sociedad, pero también en la región latinoamericana. En el caso de Panamá, el impacto se está sintiendo en el área de producción de alimentos, porque este fenómeno causa inundaciones, causa sequía, y básicamente los rubros que se consumen en la sociedad panameña, como el arroz, como los plátanos y todas las verduras, se ven afectadas. Por un lado por inundaciones y por otro lado por la sequía. En el arco seco de Panamá, que comprende Herrera, Los Santos, también en el área de Coclé y Chiriquí, que son los graneros, y en el área de Darién, que también suministra alimentos en la ciudad.
0: ¿Esto se transforma en un fenómeno permanente o entienden ustedes que es algo coyuntural?
1: El fenómeno del niño es un fenómeno natural que afecta el clima en la región ecuatorial y también afecta la pesca en Perú. Pero en el caso de Panamá, como tenemos costas en ambos océanos, afecta más precisamente por la reflexión. En el caso del Caribe, aumento de lluvia; en el caso del Pacífico, sequías, y es un fenómeno, digamos, por ambas vías. Este fenómeno, y el que se llama también la oscilación del niño, que comprende el niño y la niña, son fenómenos combinados que afectan todo lo que es la parte climática, y de hecho afectan también la actividad en los distintos sectores económicos en Panamá.
0: Precisamente tú hablabas de que es un fenómeno regional también, y estamos hablando de lo que se ha dado a llamar el fenómeno de el super niño, y allí ya se ha declarado un estado de alerta máxima, lo que le llaman el corredor seco en Centroamérica, que abarca no solamente Panamá, pero hablamos de Guatemala, hablamos de Honduras, hablamos de Nicaragua, hablamos de El Salvador. Es decir, esto, el panorama es complicado.
1: Efectivamente, afecta a todos los países de Centroamérica, incluso Costa Rica, Panamá, afecta a otros países como Colombia, Ecuador, Perú, y sobre todo tiene un impacto no solamente en la demanda de energía, también tiene un impacto en la seguridad alimentaria. Y evidentemente este fenómeno no está relacionado con el cambio climático, es un fenómeno aparte, pero efectivamente se combina para afectar la actividad productiva, la producción de alimentos, las actividades turísticas, las actividades...

0: El canal de un océano al otro ha bajado y se han visto obligados a reducir el número de pasajes de buques, de barcos a través del canal. ¿Qué tipo de números están hablando? ¿Cuánto era un pasaje normal y cuánto es hoy?
1: Bueno, el pasaje en términos generales, el esclusaje, dependía del de las toneladas del barco. Pero eso se ha reducido de 36 barcos a 22, y eso ha tenido una afectación, evidentemente, en lo que sería los ingresos del canal, se va a ver reflejado. De todas maneras, por esta contingencia, también hay un programa del Ministerio de Desarrollo, en el caso del sector agropecuario, el Ministerio de Desarrollo Agropecuario, que se llama Cosecha de Agua. Hay un factor de seguros por afectación en la economía, según señaló el ministro de Economía y Finanzas, pero la misma ACP ha comenzado a buscar alternativas, y ahora mismo se está hablando de un proyecto que amplía los flujos de agua para el canal. Este polémico, digamos, caso del río Indio, precisamente buscando alternativas de sostenibilidad para la actividad del canal. Esto, evidentemente, de la cuenca del río Indio, que es una cuenca de la provincia, básicamente de Veraguas, pero también colinda con otras provincias de Colón. Es un área donde, efectivamente, es un área campesina de producción, y hay un proyecto para ampliar la cuenca hacia esa área precisamente por la escasez de lluvia. Hay otro problema, el caso del lago Alajuela está siendo afectado, y la misma actividad del canal, por el desarrollo de la actividad minera en lo que sería la mina de Donoso, que está afectando el río Chagre, y de hecho afecta el suministro de agua, precisamente porque hay un cruce o una contaminación de esto.
0: La otra cara de la moneda, para compensar, entre comillas, esta situación en donde se ha visto restringido el paso de embarcaciones como consecuencia de que las aguas han bajado por la sequía y por el Niño, se da el fenómeno de la guerra en Irán, y allí entonces se ha visto que el tráfico marítimo a nivel mundial ha debido reacomodarse, y también entonces el canal de Panamá está siendo protagonista de ese fenómeno, y se ven casos de que llegan a pagarse cifras extraordinarias para pasar el canal de Panamá. Cuéntanos el impacto entonces que está teniendo esta guerra en Irán en el canal de Panamá y en Panamá, en la economía.
1: Bueno, la guerra de Irán en Estados Unidos, evidentemente, le da protagonismo al paso por el canal, precisamente por ahorrar tiempo y costos. Los barcos pasan por acá, aquí pasa el 5% del comercio mundial, y ese efectivamente ha dado un protagonismo a Panamá. No obstante, en estas circunstancias, la geopolítica también se ve afectada por la naturaleza. El fenómeno del Niño, precisamente por la reducción de o el aumento, porque ahora se puede comprar el paso pagando más, eso implica prioridades. Entonces también hay una norma que hizo el anterior administrador del canal, que era pagar por el agua, una modalidad que introdujo el señor Vázquez. Ahora está la nueva directora Marota, ella ha dado mucho énfasis a esta prioridad de la situación del Niño y el fenómeno que ha afectado los esclusajes para ampliar esa cuenca hacia el río Indio. Esto evidentemente causa debates en el país, y sobre todo el tema de la reforestación en la cuenca del canal y el mantenimiento de los niveles de agua, porque se desarrollan actividades extractivas en el área del canal, actividades productivas, se ha ampliado el nivel de construcción.

0: construcción, y esto evidentemente ha afectado la sostenibilidad del flujo de agua en el canal, además del fenómeno del Niño.
1: Gersán, te invito a hacer una pequeña pausa. Estamos hablando con Gersán Joseph Garzón, directamente desde Ciudad de Panamá. Gersán es economista. Estamos hablando precisamente sobre el fenómeno del Niño que está impactando a la economía de Panamá.

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0: Continuamos hablando con Gersán Joseph Garzón directamente desde Ciudad de Panamá. Estamos hablando de El Niño que está impactando la economía de Panamá. Gersán es economista. Gersán, hablando de economía, tú has dicho, luego tus palabras textuales, que la autoridad del Canal de Panamá ha carecido de visión prospectiva del negocio de la vía interoceánica. ¿A qué te refieres?
1: Bueno, básicamente estos elementos se debió haber tenido una visión, como usted señala, prospectiva sobre el fenómeno desde que se dio en 1998, se debió haber ido preparando. Sin embargo, hay actividades que compiten con el paso de barcos del canal. Y esta actividad que está muy cercana al canal es la actividad minera, que es una actividad que de alguna manera ha afectado las fuentes de agua, ha afectado, digamos, la potabilidad del agua y ha afectado también a sectores económicos y sociales en Panamá. Evidentemente, como está cerca del canal, digamos, compite con esta actividad prioritaria en el caso de Panamá, y habría que tomar decisiones de si realmente Panamá tiene una vocación, en este caso minera, y si tenemos que apostar por desarrollar exclusivamente esta actividad del Canal de Panamá, dándole prioridad en todo sentido, si se va a ampliar la cuenca, y poder, descartar actividades que puedan competir con este efectivo, actividad importante en el país. Por otro lado, también es importante señalar que hay cierto descontento en la población porque no se ven reflejados en lo que serían los beneficios del canal. Y esto es muy polémico porque a pesar de que el canal otorga al fisco muchos millones por las recaudaciones, esto no se transparenta en su utilización. Este es un elemento que también causa polémica y causa inconformidad en el conjunto de la sociedad panameña. Por otro lado, la participación de panameños en la junta directiva del canal no es accesible para todos los panameños, y los panameños sienten que esta reversión del canal debería beneficiarlos más directamente y no marginalmente.
0: Para contarlo de una manera muy simple y muy llana, lo traigo a tu atención. La visión que hay del panameño común respecto a la estructura del poder en Panamá es que este canal de Panamá, que es una vaca lechera, ustedes lo tienen allí y no para de darles sus frutos, en realidad, en vez de que ese negocio multimillonario se reparta, como tú mencionabas, entre la población de panameña en cuanto a salud, vivienda, servicios sociales, etcétera, etcétera, esta élite en el poder de Panamá, una élite muy, muy reducida, lo que hace es usar esos ingresos para darle paraísos fiscales o beneficios desde el punto de vista impositivos a empresas internacionales para atraerlos, y que en realidad eso solamente beneficia a un pequeño círculo dentro de los panameños y un gran círculo dentro de lo internacional. Y el panameño de a pie sigue en la pobreza, sigue en la marginación, siguen practicando la minería a cielo abierto y destrozando el medio ambiente. Y aquí, como lo que interesa son las grandes compañías mineras, por ejemplo, de Canadá, ¿te acuerdas que hubo una polémica muy grande? Acá eso no lo para nadie, porque en realidad la denuncia es que el gobierno de Panamá no está al servicio del pueblo panameño, sino al servicio de los grandes intereses de la burguesía interna y de las grandes empresas internacionales. ¿Es así?
1: Correcto. Hay otro elemento importante dentro de lo que ha señalado, y es que Panamá es uno de los países más desiguales en América Latina, el cuarto país con la peor distribución del ingreso a nivel de América Latina y el sexto a nivel mundial. Siendo un país que crece, es el país que crece más en América Latina, no se ve reflejado ese crecimiento y no hay distribución de la riqueza. Hay una concentración importante de la riqueza y sobre todo los elementos que dan mayor equidad en la sociedad, que son la educación y la salud, están pasando por malos momentos. La educación secundaria, la educación universitaria, con falta de apoyos, y la salud, con la ley 462, el seguro social se ha visto afectado, y los insumos, precisamente, hay carencia de insumos en la población, y sobre todo hay áreas como la comarca Nueve Bulé, donde no se dan estos servicios de salud, no hay presencia institucional, y esa comarca, digamos, que refleja la mayor pobreza en Panamá, las áreas indígenas, las áreas comarcales y las áreas periféricas como Boca del Toro, Darién, entre otras zonas en donde la presencia del Estado es muy reducida.
0: Se ha visto un cambio en lo que tiene que ver con la administración de lo que serían los puertos, la entrada y salida del canal. De alguna forma estaba relacionado China con ese manejo de esos puertos, la administración de esos puertos. Viene Estados Unidos, para los analistas que hablan sin anestesia, le tuerce el brazo al gobierno de Panamá, reacomodan los acuerdos, empiezan a tomar el control de esas administraciones de puertos los estadounidenses por, entre comillas, el temor de que China controle el canal de Panamá, que eso fue lo que se vendió, digamos, políticamente, que el canal estaba en manos de China, cuando en realidad lo que estaba, digamos, hablándose era lo administrativo de dos puertos, entrada y salida. Cuéntanos cómo se vivió ese episodio y dónde estamos hoy.
1: Ese episodio tiene un antecedente. En 1996-1997 todavía los norteamericanos estaban en el área del canal y permitieron que se abriera esa, digamos, apertura de participación en los puertos. En ese momento gana China y nada, los norteamericanos no dijeron nada en ese momento. No dijeron nada de que había presencia china, se abrió, ganaron los chinos, ganaron a otras empresas y eso no causó mayor problema. Posteriormente, después de la reversión del canal a Panamá, y en la actualidad se saca que China tiene una presencia en Panamá, eso se sabía, los norteamericanos lo sabían, así que es una excusa. Por el otro lado, creo que hubo un inadecuado manejo de la seguridad de la inversión, con lo que se hizo en esta área de sacar a la inversión china y meter a la inversión de Merck, que es la empresa que está ahora mismo. Eso evidentemente tendrá consecuencias para el país. Incluso creo que hay una retorsión por parte de China en los puertos de los barcos con bandera panameña, ya se está sintiendo, pero también hay otras iniciativas de demanda al país con relación a esta acción, que a todas luces no cumplió con los parámetros requeridos y respondió a una presión externa. Esa acción respondió a una presión externa, quedó muy claro, y en realidad estamos en problemas con relación a, porque probablemente vamos a ser demandados y vamos a perder. Y me parece que hay que transparentar la administración de los puertos, evidentemente, y también el gobierno debe ejercer su soberanía y no dejarse presionar por factores externos.
0: Tú has dicho también, leo tus palabras, Gersán, después de la ampliación del canal de Panamá, no desarrollaron suficientemente empresas vinculadas a reparación, ensamblaje y equipamiento de barcos.
1: Efectivamente, el canal tiene la posibilidad de que los ingresos del canal, que ya oscilan entre 35 mil millones
0: de dólares,
1: aproximadamente en 26 años, que eso podría ser una iniciativa, invertir esos dineros, que el pueblo panameño vea se vea reflejado en eso, en actividades productivas, en empresas productivas. Da cuenta de que el canal ahora mismo ha concedido en su ribera a una empresa norteamericana en asocio con una panameña el tema del gas, cuando eso podría ser una actividad ejercida por los por el ACP. Por otro lado, actividades de ensamblaje, actividades relacionadas con el paso de barco, no solamente el paso de barco, en ese sentido tienes toda la razón que ha faltado una visión prospectiva en la administración del canal. Una administración en donde se implique también una generación de empleos y que eso impacte a la sociedad panameña. No solamente los 1.200 millones que da el gobierno, que deben ser transparentados, en dónde se utiliza, cómo se utiliza, en qué programa, porque eso entra a una caja y esa caja está todo, no se ve dónde se utilizan esos dineros. Efectivamente, la sociedad panameña exige transparencia en el uso de los dineros del canal y mayor participación a la sociedad, mayor generación de empleo y no solamente que haya una complicación cuando una persona aspira, profesionales, ingenieros quieren entrar y siempre hay una puerta cerrada para que estos jóvenes puedan ingresar de manera fluida. Eso es una de las situaciones que resienten los jóvenes preparados y otros, esa posibilidad franca de poder obtener un empleo en el canal.
0: Quiere decir, para finalizar entonces, Gersán, de que tú entiendes que el modelo económico debe o cambiarse o ajustarse o introducir de alguna forma refinamiento.
1: Creo que el modelo económico de Panamá, que es un modelo de servicios, debe ajustarse también a un modelo productivo. Los dos sectores que producen más empleo son el sector primario y el sector agropecuario, que ya se ha reducido significativamente desde el año 1970. Ahora más o menos como un 3% aporta al Producto Interno Bruto, y el sector industrial también se ha reducido. Es decir, los sectores productivos que generan empleo van a menos. El sector servicio, es decir, el sector transporte internacional, el sector de plataformas de servicio, el sector de puertos, todo esto, el modelo básicamente es un modelo concentrado en el sector servicio. Entonces, básicamente todos estos elementos afectan una mayor participación de la sociedad en la generación de riqueza, y todos los panameños, sobre todo la lucha generacional que se dio con la conquista del canal, se pedía el uso más colectivo posible de las áreas revertidas en beneficio a la sociedad, no a las empresas estas que son liberadas de pago de impuestos, cuando todo el panameño de a pie paga impuestos, de estas empresas se le da lo que se dice exoneración de impuestos, que es la verdadera evasión. La verdadera evasión está en esos ingresos que se le da, que se exonera a estas empresas que pueden pagarlo. Si las empresas deciden, se les diría, ustedes deben pagar impuestos, yo creo que estarían dispuestas porque tienen muchos beneficios, pero se les concede alegremente la exoneración de impuestos para atraerla sin necesidad de que la empresa lo pida.
0: Gersán Joseph Garzón, muchísimas gracias por haber estado con nosotros.
1: Saludos. Muchas gracias.

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0: ¿Cómo están? Comienza de inmediato Telesur Noticias. Soy Aaron Romero y estos son nuestros titulares. Los candidatos Lula da Silva y Flavio Bolsonaro prosiguen en sus campañas por el sudeste de Brasil mientras avanza el despliegue de las máquinas de votación para los comicios del 4 de octubre. La presidenta encargada de Venezuela, Delcy Rodríguez, ratificó la convivencia pacífica y convocó a la ciudadanía a participar en lo que será la segunda consulta popular nacional el día 18 de octubre. En Tailandia, las intensas precipitaciones y el desbordamiento de ríos provocados por la temporada monzónica y sistemas de baja presión han dejado una grave emergencia en el país. El presidente y candidato a la reelección, Luis Ignacio Lula da Silva, encabezó un acto de campaña en Salvador de Bahía, en Brasil, su último gran evento en el Nordeste antes de la primera vuelta del 4 de octubre. La movilización denominada Gran Caminata de la Victoria recorrió el circuito Ondina Barra, acompañado por el gobernador Jerónimo Rodríguez, el senador Jack Wagner y el ex gobernador Rui Costa. En su discurso, el presidente Lula destacó la importancia estratégica de Bahía para su reelección y afirmó que las administraciones del Partido de los Trabajadores tienen un historial de cumplimiento de las promesas de campaña. El acto se produjo cuando las encuestas muestran al mandatario brasileño Lula con una ventaja de 5 puntos sobre Flavio Bolsonaro. El expediente de un ex socio comercial de Flavio Bolsonaro reveló la implicación del senador en una red de favores, lobby judicial y prostitución. El candidato presidencial brasileño Flavio Bolsonaro se encuentra en el centro de una fuerte polémica tras revelarse un dossier de su ex socio Alexandre Santini, que incluye conversaciones de WhatsApp que evidencian la organización de encuentros privados con trabajadoras sexuales en hoteles de lujo bajo estrictas condiciones de confidencialidad debido al periodo electoral. Las comunicaciones también señalan presuntas mediaciones e intermediación de clientes ante ministros del Supremo Tribunal Federal. Según medios brasileños, el escándalo se produjo tras disputas financieras entre socios y se suma a las acusaciones de corrupción y abuso de poder que actualmente pesan sobre el político. El periodista uruguayo Marcelo Aguilar, radicado en Brasil desde el año 2017, afirmó que la soberanía nacional frente a la amenaza de intervención estadounidense no marcaron el eje del debate en la campaña electoral de cara a las elecciones en Brasil.
1: Existían algunas pautas que en la precampaña se imaginaba que podían marcar este debate electoral, como era el tema de la soberanía nacional ante la amenaza y la intervención directa de los Estados Unidos en tanto en la elección cuanto en la previa, como venía siendo todo el debate sobre el tarifazo impuesto unilateralmente por el gobierno de Donald Trump. La seguridad pública también parecía ser uno de los puntos, la jornada de trabajo, el debate sobre el fin de la escala 6x1, todos esos asuntos parecía que podían llegar a marcar la campaña, y esto no terminó pasando, más allá de que sí se ha discutido sobre el asunto, no han sido los elementos centrales que estaban más relacionados a los escándalos de corrupción del caso del Banco Master.
0: Igualmente, el periodista uruguayo Marcelo Aguilar mencionó que la desinformación sigue siendo una amenaza latente en los procesos electorales.
1: En 2018, en Brasil, hubo una proliferación enorme de noticias falsas que inclusive derivó en un proceso de investigación dentro del Supremo Tribunal Federal que tiene consecuencias hasta hoy. Y fue un caso muy claro de manipulación de conciencias y de manipulación de herramientas digitales para incidir en el resultado de la elección. Considero que en la elección de este año, aunque se esperaba que fuese muchísimo peor, no ha adquirido quizás las dimensiones que tuvo sí en aquel momento, porque obviamente se han ido con ciertas dificultades, pero se han ido generando diversas herramientas y mecanismos para tratar en algún sentido de limitar la proliferación de este tipo de noticias que nunca están por fuera, por supuesto, de las campañas electorales en estos momentos que vivimos.
0: Y la presidenta encargada de Venezuela, Delcy Rodríguez, ratificó que el país aboga por la convivencia pacífica y llamó a fortalecer la democracia popular en lo que será la consulta del día 18 de octubre. Durante un encuentro con caficultores y voceros comunales del Estado portuguesa, la presidenta encargada, Delcy Rodríguez, hizo un llamado a la ciudadanía a sustituir la intolerancia por la convivencia pacífica y solicitó la colaboración directa del sector comunal para preservar la paz democrática. En ese sentido, la mandataria encargada se refirió a la solicitud para la reforma parcial de la ley contra el odio por la convivencia democrática y la tolerancia, destacando que mantiene su fe en los principios fundamentales de la legislación, orientados a la tolerancia, al respeto a la diversidad y la convivencia pacífica. Durante su intervención, la presidenta encargada instó a los venezolanos a participar en la próxima consulta popular para reafirmar la paz y la democracia venezolana.
2: Hoy hemos mandado a la Asamblea Nacional una propuesta para reformar la ley contra el odio por la convivencia democrática y por la tolerancia. Lamentablemente fue mal aplicada. Se hizo un uso abusivo de esa ley. Pero yo creo en los principios de esa ley. El principio de la tolerancia, el principio del amor en el relacionamiento, que no se imponga el odio, sino que podamos convivir, pero que respetemos al que es diverso. Forma parte de la dignidad humana, de respetarnos, de querernos. Y yo llamo al pueblo venezolano a sustituir el odio por el amor, la intolerancia por la convivencia. Pido la colaboración de las comunas para la convivencia democrática y la paz. Y es esta convivencia lo que nos va a permitir desarrollarnos como una gran potencia.
0: Igualmente, la mandataria encargada de Venezuela, Delcy Rodríguez, invitó a los ciudadanos venezolanos a participar en la próxima gran consulta popular el día 18 de octubre.
2: Y yo quiero llamarlos también a participar este 18 de octubre en la gran consulta nacional, la segunda gran consulta nacional que haremos en Venezuela. Y siempre digo que estas consultas le demuestran al pueblo y al mundo que la democracia en Venezuela se forja en cada metro cuadrado de nuestro territorio, que la democracia en Venezuela se forja en cada comunidad. Y por eso es importante que demostremos que los venezolanos y las de venezolanas, cuando hablamos de democracia plena, pero es una democracia para todos y para todas, no para un grupo.
0: Entre otros temas, la presidenta encargada de Venezuela, Delcy Rodríguez, destacó que el plan cafetalero garantizará el combustible subsidiado y precios justos para los caficultores venezolanos.
2: Prácticamente tenemos un país cafetalero, lo hablaba con el ministro Padrino López. Saludo al gobernador, al ministro Leal, Jairo ha hecho un balance de lo que yo quiero que se confirme y se ratifique, Ángel, como el plan cafetalero comunal para Venezuela. Garantizar el combustible, el diésel subsidiado para los cafetaleros comunales. Garantizar el financiamiento para los fertilizantes. Y algo que me ha alegrado mucho, Jairo Belkis, es que tenemos precios justos para nuestros productores de café. Es justicia social y es justicia económica que tengamos precios que reconozcan el esfuerzo de nuestros productores y de nuestras productoras.
0: La presidenta encargada de Venezuela, Delcy Rodríguez, señaló que su discurso ante la Asamblea General de Naciones Unidas fue en nombre de cada sector de la población venezolana.
2: Quiero decirle que cuando me paré a hablar en las Naciones Unidas, Lo hice en nombre de los cafetaleros, lo hice en nombre de los productores agrícolas, lo hice en nombre de las mujeres, lo hice en nombre de los estudiantes, de la juventud, lo hice en nombre de nuestros profesionales, lo hice en nombre de una Venezuela que quiere crecer, que quiere prosperar, pero que profundamente quiere la paz, que profundamente sabe que la victoria está en la paz de nuestro pueblo, en la paz política, en la paz social, en la paz económica. Y yo quiero decirles a ustedes, hablo para toda Venezuela y quiero que sepan también que los más vulnerables de nuestra patria nos tienen ahí al lado de sus necesidades, de sus problemas.
0: Con esta información de Venezuela marcamos una pausa. No se vayan.

0: Y en Bolivia hay polémica, se denuncia un supuesto interés de proteger a Fernando Cerimedo, ex asesor personal del presidente Rodrigo Paz, en la decisión del gobierno de los Estados Unidos de acusar por narcotráfico y suspender la visa al fiscal general del país, quien había advertido presiones para no profundizar las investigaciones sobre este ciudadano de origen argentino. Nos cuenta los detalles nuestro corresponsal Freddy Morales.
1: Tras el anuncio del gobierno de Estados Unidos de suspender la visa al fiscal general de Bolivia, los presidentes de las cámaras del legislativo exigieron su renuncia.
2: Es necesario que mientras se esclarezcan los hechos denunciados, el fiscal general del Estado sea parte del ejercicio de sus funciones.
3: Nuestro rechazo a la corrupción es categórico. No debe existir protección por jerarquía, influencia o cercanía política.
1: Los presidentes del legislativo, afines al gobierno, solicitaron se convoque a sesión conjunta para definir la situación del fiscal acusado por Estados Unidos de pedir y recibir dinero del narcotráfico. Según procedimiento, se debe abrir juicio de responsabilidades, lo que inmediatamente determina la suspensión del cargo.
4: Cuando yo era niño, yo recuerdo de que Estados Unidos colocaba al fiscal general, colocaba a la justicia, colocaba a ministro. ¿Quieren volver a eso?
5: A mí me parece muy sospechoso, debo ser sincero en esto, que de pronto se acuse, por ejemplo, al fiscal general Mariaca cuando él está a cargo de investigaciones serias, casos de dinero, casos sicariatos.
1: El vicepresidente Edván Lara recordó que la exnovia del asesor presidencial lo acusó de vínculos con el narcotráfico, cobro por salida de avioneta con cocaína e incluso reveló audios de Cerimedo con un policía ex jefe antidrogas, ahora incluido en la suspensión de visa.
6: ¿Por qué no le revocan la visa a Fernando Cerimedo? Si Fernando Cerimedo estaba en el escudo de las Américas al lado de Marcos Rubio, ¿no? Al lado de las autoridades de Estados Unidos. ¿Qué pasa con Fernando Cerimedo? ¿Por qué no se le revoca la visa también? ¿Por qué no se habla de Cerimedo? Raro realmente, raro, rarísimo.
1: El fiscal general Roger Mariaca señaló las investigaciones sobre el argentino Cerimedo, asesor en varias campañas de candidatos de derecha del continente, como causa de la sanción estadounidense.
7: Algunas investigaciones tienen implicaciones que trascienden las fronteras nacionales. El denominado caso Cerimedo, por ejemplo.
1: Sugirió que las acusaciones del gobierno de Estados Unidos pueden intentar evitar investigaciones en curso sobre escándalos políticos y de corrupción que podrían involucrar a altos niveles del gobierno.
7: No retrocederé ni un centímetro de las investigaciones que corresponden a mi gestión. Continuaremos trabajando en el caso Cerimedo y la investigación sobre el presunto intento de feminicidio. El caso Cerimedo y las investigaciones relacionadas con una presunta legitimación de ganancias ilícitas y una presunta relación con el narcotráfico.
1: En agosto, el fiscal Mariaca denunció presiones desde el gobierno para no investigar al asesor presidencial Fernando Cerimedo. Su exnovia, Nadia Veller, sobreviviente a un intento de feminicidio, lo señala como operador de un aparato de corrupción estatal que involucraría incluso a la primera dama. Estados Unidos suspendió la visa a 13 jueces, fiscales, un exministro de justicia y un excomandante de la lucha contra el narcotráfico. Freddy Morales, Telesur, Bolivia.
0: Y a casi 3 años de las elecciones, las reglas que aplicarán en Panamá para los comicios de 2029 ya tienen a los partidos y candidatos independientes enfrentados en la Asamblea. Nuestra compañera Reca Chandiramani nos trae detalles sobre este tema.
8: Panamá se apresta a reformar el código electoral que regirá las elecciones de 2029. Tras cada comicio, se instala una mesa de reformas que lleva propuestas al Tribunal Electoral, que las revisa y las remite a la Asamblea Nacional. Son los diputados quienes finalmente adoptan, desechan o modifican las propuestas.
9: Este proyecto responde a la necesidad de actualizar y fortalecer el marco jurídico que regula el ejercicio de los derechos políticos, la organización de los procesos electorales, el funcionamiento de las organizaciones políticas y los mecanismos de control, fiscalización y justicia electoral.
8: Entre los cambios más cuestionados está el aumento drástico del financiamiento privado, hasta 10 millones de dólares para un candidato presidencial y medio millón para diputados y alcaldes. También se permitiría mantener y ejercer alternativamente dos cargos de elección popular y se eliminaría la obligación de renunciar con 6 meses de anticipación para ciertos funcionarios.
10: Si nada más puede ocupar un cargo, ¿por qué puede postularse por 2 o 3 o 4? Si nada más puede uno, nosotros creemos que hay una incongruencia en la norma.
11: En el 1999, el financiamiento público electoral fue aproximadamente de 15 millones de dólares. Para el quinquenio comprendido del 24 al 29, esta partida aumentó y el valor es de 109 millones de dólares. Esto es un aumento aproximado de 627% en 25 años en un país que nos dicen constantemente que no hay dinero.
8: Los candidatos por libre postulación tendrían que recoger el doble de firmas en la mitad del tiempo. Y los nuevos partidos enfrentarían un umbral más alto al eliminarse el conteo de firmas de los iniciadores. Además, se mantendría el polémico fuero penal electoral y se limitaría al Tribunal Electoral la potestad de regular, algo que los propios magistrados calificaron de inconstitucional.
12: Porque aquí lo que estamos haciendo es elevar la escalera. Yo agarro mi escalera, la subo, y dificulto que los demás puedan llegar.
8: La bancada oficialista y sus aliados rechazan las críticas de que estas reformas son un traje a la medida.
13: Las reformas electorales, como si los partidos políticos como tuviéramos una conspiración para impedir la participación de los independientes para llevarnos el botín de los subsidios electorales.
14: Que para mí es una situación de politiquería barata. Pues si me quisieron echarme a mí el cuestión que quiero perpetuarme porque soy el más viejo de este parlamento actualmente.
8: Los cambios fueron aprobados en primer debate con más de 45 modificaciones. Gremios empresariales y de la sociedad civil rechazaron la flexibilización de donaciones, advirtiendo que amenaza la transparencia y abren la puerta al dinero del crimen organizado. El pulso entre quienes piden más transparencia y quienes defienden los cambios marcará la agenda legislativa en las próximas semanas. Para Telesur, desde Ciudad de Panamá, Reca Chandiramani.
0: Por otra parte, en Guatemala se inició la temporada de cosecha de granos básicos que incluye semillas nativas. En paralelo, agricultores intercambiaron los granos en el festival denominado Semillas del Pensamiento. Tenemos el siguiente trabajo de nuestra compañera Rolanda García.
15: El maíz nativo es parte de los granos que se cosechan y alimentan a miles de familias en los territorios indígenas de Guatemala.
16: Sí, ahorita es el tiempo que están cosechando la gente, su maíz. O sea, por decir, casi está completamente seco el tiempo que estamos ahorita. Y ahora falta la otra cosecha, lo que es en noviembre, pues, se siembra la otra de segunda, pues, la que ya se cosecha en el verano.
15: La cosecha es escasa en los pueblos por la sequía y el exceso de lluvia. A pesar de ello, estas semillas milenarias son las que han logrado resistir al cambio climático.
16: Hay un maíz de juco que le llaman, otro maíz como arrocito que le llaman, y también hay un maíz amarillo que es criollo también, y son bastante aguantadores para que no se piquen luego. Uno lo siembra con luna sazona o luna llena.
15: En plena época de cosecha se celebra el Festival Semillas de Pensamiento, donde algunos agricultores aprovecharon adquirir los granos nativos para la próxima siembra.
17: El maíz criollo es el que busca mucho la gente aquí en el mercadito, porque es es original, o es, la gente dice que es más muy productivo, muy nutritivo para las personas, porque el producto o la semilla ya mejorada no es lo mismo.
15: Por su resistencia al cambio climático, los granos nativos se mantienen como una alternativa para la agricultura familiar, coincide el sector campesino.
18: Se han venido hace años y años, es el único, el grano básico que Sí, es muy resistente. La gente, aunque haya calor, haya lluvia, la gente se arriesga a sembrar el maíz y el frijol.
15: Para los pueblos originarios no solo son semillas y alimentos, son cosmogonía, cultura y pensamiento que prevalecen frente a la expansión de la industria transgénica y la globalización. Rolanda García, Telesur, Guatemala.

Tenemos ahora información climática en México. El huracán Polo tocó tierra por segunda ocasión en este país, impactando cerca del estado de Sonora y provocando grandes inundaciones en la región noreste. Autoridades informaron que el paso de Polo por el estado de Jalisco dejó un saldo preliminar de 3 personas fallecidas y 2 desaparecidas, todas integrantes de una misma familia, luego que su vivienda fuera arrastrada por la creciente súbita de un arroyo en el municipio de Talpa de Allende. Las autoridades de Sonora ordenaron evacuaciones de emergencia en el municipio sur del estado, incluyendo Guaymas, Empalme, Benito Juárez y Bicam, donde 543 personas se refugiaron en albergues habilitados ante la llegada de este ciclón. Por su parte, el Centro Nacional de Huracanes de Estados Unidos advirtió que se espera un debilitamiento rápido de Polo conforme avanza tierra adentro, aunque sus remanentes, cargados de humedad, podrían provocar lluvias torrenciales en el suroeste estadounidense en los próximos días. Igualmente, las inundaciones en Tailandia dejan al menos 20 fallecidos y cerca de 2 millones de damnificados. El temporal afectó una treintena de provincias y las autoridades decretaron estado de desastre en 50 distritos de la capital, en Bangkok. La mayoría de las víctimas fallecieron por caídas al agua, ahogamientos y descargas eléctricas. Las precipitaciones en la capital de Tailandia alcanzaron cifras sin precedentes. Unos 30 millones de metros cúbicos de agua cayeron en apenas 48 horas, equivalente a la lluvia de todo el mes de septiembre, uno de los meses más lluviosos del año. La crisis evidencia la vulnerabilidad del sudeste asiático ante eventos climáticos extremos. Ahora bien, el gobierno de Indonesia confirmó que la sequía extrema provocada por el fenómeno del Niño agravó las olas de incendios forestales que afectan al país, principalmente en terrenos destinados al cultivo de aceite de palma. El Ministerio de Medio Ambiente informó que el 95,85% de los incendios monitoreados se registró en zonas asociadas con esta industria. Estamos hablando del aceite de palma. Según datos obtenidos tras examinar 34.000 hectáreas con apoyo de 57 entidades. En una rueda de prensa en Yakarta, la capital, el director de seguimiento ambiental explicó que los focos se concentran en territorios cubiertos por turberas humedales que suelen ser drenados para sembrar palma aceitera. Precisaron que estos ecosistemas pueden continuar ardiendo bajo tierra, por lo que el agua superficial resulta insuficiente para extinguir las llamas. Hasta acá la presente emisión de Telesur Noticias, la invitación para que se mantenga con nosotros, con Telesur.

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Venezuela regresa a la ONU tras 8 años sin presencia presidencial en Nueva York. La presidenta encargada Delcy Rodríguez habló en la 81 Asamblea General. Es la primera mujer jefa de Estado que lo hace en nombre de la República ante el plenario. El partido de gobierno lo calificó como un triunfo de la diplomacia y del diálogo como bandera. El aislamiento iniciado en el 2018 quedó atrás. Venezuela vuelve a la mesa internacional como actor energético clave. Con tono sereno y muy diplomático, la presidenta contextualizó la situación en el país. Habló de años de división con la oposición, de la confrontación con Estados Unidos y del bloqueo económico. Para aquellos que se preguntan sobre de qué lado está Venezuela, respondió: nuestro bando es el de los ciudadanos del mundo que procuran su felicidad, su desarrollo y su libertad. Dijo que Venezuela sabe lo que es levantar a sus hijos de entre los escombros, haciendo alusión a lo que vivió el país el 3 de enero con el ataque de Estados Unidos, que hay que recordar, concluyó con el secuestro de la pareja presidencial. Así que se solidarizó con los pueblos en guerra y defendió una paz justa y duradera como la única salida verdaderamente humana y el del diálogo como el único camino. Ratificó los derechos sobre el Esequibo e invitó a Guyana a retomar el Acuerdo de Ginebra, diálogo. Y destacó el acuerdo energético con Washington. Quedó derrotado el extremismo que buscó aislar al país. Quienes creyeron que las bombas los llevarían al poder, perdieron. Al mundo le anunció la hoja de ruta que está en pleno desarrollo en Venezuela. Reforma judicial, apertura política, diálogo con la oposición y elecciones. En Venezuela habrá elecciones, afirmó, cuando estén dadas las condiciones. No prometió un camino fácil, pero pidió que este día quede en la historia como el día en que decidieron levantarse todos juntos para construir el renacer de la República. Triunfa la diplomacia, Venezuela en la ONU y traza su renacer. Pongamos el punto en la E.

0: Durante la 81ª Asamblea General de las Naciones Unidas, celebrada en la ciudad de Nueva York, del 22 al 28 de septiembre, la presidenta encargada de Venezuela, Delcy Rodríguez, se dirigió a la plenaria sobre la disputa de Venezuela por sus derechos históricos sobre la Guayana Esequiba e invitó al gobierno de Guyana a apegarse al Acuerdo de Ginebra, único espacio para dirimir este asunto.
1: No puedo dejar de mencionar en este espacio, sede de la legalidad internacional, nuestra reafirmación de los históricos derechos de Venezuela sobre la Guayana Esequiba y el llamado a la República Cooperativa de Guyana a resolver y volver a las negociaciones tal como lo ordena el Acuerdo de Ginebra. Los acuerdos que más perduran son los que provienen de negociaciones bilaterales por encima de organismos externos.
0: En materia económica y energética, se refirió a una iniciativa internacional diseñada para garantizar la seguridad de suministro y tarifas accesibles en los mercados globales, defendiendo una transición ecológica soberana que preserve los ecosistemas sin frenar la capacidad productiva ni el desarrollo de las economías emergentes del sur global.
1: Por otro lado, la estabilidad internacional exige resolver el trilema energético, garantizar simultáneamente la seguridad en el suministro, precios asequibles y sostenibilidad ambiental. Promover cronogramas de descarbonización forzados es una amenaza directa a la seguridad alimentaria, el empleo, la producción. Debemos evitar colapsos industriales, quiebres productivos y costos energéticos insoportables para los pueblos. La seguridad energética se hace así imprescindible para el sostenimiento de la economía internacional y el desarrollo. Sin duda alguna, Venezuela juega y jugará un papel muy importante en esta fórmula internacional. Resalto así el recién acuerdo binacional Estados Unidos-Venezuela como uno de los más grandes jamás suscritos y que contribuirá al equilibrio energético del hemisferio y de la economía internacional.
0: En el ámbito tecnológico, hizo un llamado urgente a normar el uso ético de la inteligencia artificial, advirtiendo que su aplicación no debe profundizar las brechas digitales ni profundizar esquemas de exclusión.
1: Mención aparte, la inteligencia artificial, que supone una verdadera revolución tecnológica. Estamos en presencia

0: capital en el mundo.
1: Además, agradeció las muestras de respaldo y solidaridad de los gobiernos tras el doble terremoto en Venezuela y concluyó con una invitación abierta a la juventud migrante a regresar a la patria e integrarse protagónicamente a las labores productivas y a la reconstrucción nacional.
0: La recuperación del país tomará un tiempo. La reconstrucción del alma nacional será nuestra prioridad. Caminaremos unidos como una sola nación que decidió, después del dolor, elegir la esperanza. Que este momento político y geopolítico quede en la historia como el día en que decidimos levantarnos todos juntos para construir el renacer de Venezuela.
2: Venezuela consolida una nueva etapa diplomática marcada por acuerdos y por la recuperación de sus relaciones internacionales. Es una diplomacia pragmática, orientada a la estabilidad productiva y a la soberanía económica. Los canales de alto nivel con las potencias globales y los organismos multilaterales están activos de nuevo. Con ello, el país redefine su posición geopolítica y gana terreno en los mercados estratégicos.
1: Paralelo a la 81ª Asamblea General de la ONU, la presidenta se reunió con su homólogo de Estados Unidos, Donald Trump, para abordar temas relacionados con la cooperación energética, minería y seguridad.
3: La misma presidenta Delcy planteó la resolución de los conflictos existenciales entre los Estados Unidos y Venezuela, entre la doctrina Monroe y la doctrina bolivariana, a través de eso que se ha llamado la diplomacia bolivariana de paz. Es decir, buscar la solución de nuestras diferencias, de alguna manera también existenciales, a través de la negociación y estos contactos, por supuesto, un cara a cara con Trump y con Delcy, significa, con Delcy Rodríguez, significa avanzar en torno a estos elementos diplomáticos como la piedra angular de las acciones de la política exterior de Venezuela, que siempre ha estado enmarcado en la diplomacia, en la búsqueda pacífica de los conflictos y la búsqueda pacífica de las diferencias entre nuestros países e inclusive con los Estados Unidos, más allá de las situaciones más de roces que pudimos haber tenido o que tenemos con los Estados Unidos por las diferencias antagónicas que pueden existir entre la Revolución Bolivariana y los Estados Unidos. Pero dentro de esa gran diferencia de interpretar el futuro y de interpretar el destino de Venezuela, pero también de América Latina, hay mecanismos para buscar que esas diferencias puedan ser resueltas a partir de la negociación y del espacio de la política.
1: Asimismo, sostuvo una reunión con el presidente de Chile, José Antonio Kast, estableciendo canales directos de diálogo institucional. La misión venezolana recibió en la sede de su delegación a la primera ministra de Trinidad y Tobago, Kamla Persad Bisesar, afinando la agenda de integración vecinal. Y en paralelo, se concretaron contactos estratégicos con el presidente del gobierno español, Pedro Sánchez, para mantener canales fluidos sobre la situación política, y con el primer ministro de los Países Bajos, Rob Jetten. El despliegue global incorporó una agenda formal con organismos internacionales, encabezada por una reunión de trabajo con el secretario general de la Organización de las Naciones Unidas, Antonio Guterres, con la finalidad de evaluar los compromisos soberanos de la nación dentro del marco multilateral, así como los mecanismos de cooperación y asistencia en el escenario global. Y en materia financiera internacional, la comitiva estatal instaló mesas de articulación económica con las máximas autoridades de la Banca de Desarrollo, reuniéndose con Ilan Goldfan, presidente del Banco Interamericano de Desarrollo, y Ajay Banga, titular del Banco Mundial. Ambas sesiones abordaron opciones de asistencia técnica, estructuración de proyectos de infraestructura y acceso a financiamiento productivo para el país.
4: La industria petrolera venezolana es fundamental para el cambio de Venezuela, y sin socios internacionales, sin mercado internacional, esto es imposible. Eso implica inversión y crecimiento para Venezuela, pero también ahorro, capacidad de ahorro para los retos que vienen. Y por eso también es fundamental el diálogo con el sistema financiero global. El diálogo no solamente con los multilaterales, sino el restablecimiento de la capacidad financiera de la sociedad venezolana. Es decir, una vez que la relación con el multilateral, Fondo Monetario, Banco Interamericano, se amplíe y se profundice, la relación comercial del venezolano, del que tiene su negocio, de los bancos y la intermediación bancaria de la banca doméstica venezolana.

0: Venezolana se va a flexibilizar muchísimo y va a permitir que la economía retome el campo de la importación y la exportación y de los bienes de consumo internacionales de una manera más efectiva.
1: La agenda de Venezuela en Nueva York cierra con compromisos concretos. La delegación sostuvo dos de sus primeras reuniones con el Banco Mundial y el Fondo Monetario Internacional. También se reunió con países del Caribe y otras regiones para ampliar sus alianzas. Acordó mesas técnicas con fondos de inversión y empresas del Foro de Países Exportadores de Gas para evaluar la exploración de gas costa afuera y modernizar las refinerías. Con Washington se abrieron mesas de trabajo sobre migración, remesas y normalización de los servicios diplomáticos, una agenda que convierte la presencia en la ONU en acuerdos para el país.

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0: Las sanciones y el bloqueo financiero de Estados Unidos golpearon duramente durante años la economía venezolana. Aún así, el país busca recuperarse. El gobierno sostiene que la población supo adaptarse a las dificultades y que hoy se trabaja para devolver la estabilidad a la vida cotidiana. Según las autoridades, la unidad nacional y la defensa de la soberanía son claves para enfrentar presiones externas. El reto ahora es convertir esa resistencia en acuerdos políticos y en crecimiento económico.
1: La presidenta encargada presentó la iniciativa El Gran Renacer Nacional, Reconciliación, Diálogo Político y Transformación.
2: Me complace anunciar que Venezuela ha iniciado un proceso de transformación democrática para su renacer. Un proceso ordenado, institucional y verificable para construir un país más libre para todos, más próspero y más reconciliado consigo mismo. Un proceso de cambio político, económico, espiritual, de reformas estructurales para el renacer de Venezuela, para el renacer de nuestra nación, para el renacer de nuestro pueblo. Se trata de construir un país donde nadie tenga que ganar desconociendo al otro, porque todos, especialmente los jóvenes que apenas empiezan su socialización política, somos Venezuela.
1: Desde la tribuna internacional, la mandataria expuso una agenda integral de reformas estructurales orientadas a la unidad del país, priorizando la identidad venezolana, la convivencia pacífica y el rescate del estado de bienestar afectado por las agresiones económicas de las medidas coercitivas unilaterales impuestas por Washington.
2: Hoy vengo a esta asamblea como una hija más de Venezuela, a presentar las aspiraciones de un país que busca construir su propio destino luego de conflictos políticos en medio de bloqueo económico que impactó el modelo de desarrollo, inclusión e igualdad. Durante demasiado tiempo fuimos un país dividido entre trincheras, donde el color de una bandera partidista pesaba más que el apellido común que todos compartimos, venezolanos y venezolanas. Esta etapa debe cerrarse para dar inicio a un nuevo tiempo político basado en la verdad, la justicia y la capacidad de mirar hacia adelante juntos y encontrar en el diálogo político respetuoso un espacio genuino para dirimir las diferencias que como venezolanos tenemos.
1: La presidenta encargada recalcó que la recuperación de la prosperidad en el país pasa por recuperar las capacidades productivas sostenibles que reduzcan la dependencia externa, blindando así los derechos sociales y la estabilidad material de la población. En el ámbito político, el discurso ratificó la consolidación de un espacio de diálogo permanente y vinculante con los sectores de la oposición democrática. Esta vía de entendimiento busca sentar las bases institucionales para garantizar condiciones transparentes, competitivas y equitativas en los próximos procesos electorales, orientadas a afianzar la legitimidad democrática del país.
2: Conozco muy bien a Venezuela. Agradezco a Dios la oportunidad que me ha brindado para conocer los espacios institucionales en distintos sectores de la vida pública. Sé dónde están las puertas que se deben abrir para la transformación profunda de Venezuela y para la edificación de nuevas bases para una economía al servicio del desarrollo nacional, de una justicia cabal para todos sin distingo de clase social o política, y de consolidar un sistema de justicia e igualdad social como lo concibió nuestro padre libertador Simón Bolívar. Quiero que de los escombros de la división levantemos los cimientos de una república nueva, plural, profundamente espiritual y en paz consigo misma, pero también en paz con un mundo que lamentablemente cada día menos integrado.
0: Tras los ataques contra el país y años de presión internacional, Venezuela volvió a la escena mundial. Lo hizo desde la principal tribuna del mundo y con un hecho sin precedentes, una mujer al frente de la representación presidencial. El mensaje fue firme: defensa de la soberanía y del diálogo como único camino hacia la paz y contra la guerra.
1: La participación de Venezuela en la Asamblea General de la Organización de las Naciones Unidas ha sido ininterrumpida. Sin embargo, es la primera vez que una mujer sube al estrado, esta vez quebrando el cerco diplomático impuesto desde 2018.
3: Bueno, mira, yo creo que es muy importante señalar que, decirlo, Venezuela siempre ha estado en Naciones Unidas, a pesar de la el congelamiento de las relaciones a nivel de las altas figuras de jefe de Estado, si se quiere. Venezuela ha estado presente con la delegación de Venezuela ante Naciones Unidas, con el embajador Moncada y ahora con la embajadora Coromoto Godoy. Nunca dejó de estar, por muchísimas razones, y eso es una expresión de las contradicciones geopolíticas que vinculadas también a lo jurídico, al derecho internacional, que está, porque todos dicen Venezuela llega, ¿no? Venezuela estaba ahí.
1: La mandataria venezolana llegó a Nueva York con una bufanda roja distintiva junto al pin patrio y una chaqueta alusiva a Mafalda, articulando una semiótica de resistencia, arraigo popular e irreverencia cultural frente a las dinámicas de poder que históricamente han buscado aislar a la nación en suelo estadounidense. Por otro lado, el pasado 23 de septiembre, el pueblo venezolano se movilizó en respaldo a la gestión de la presidenta encargada, Delcy Rodríguez. En el marco de esta jornada, el ministro Diosdado Cabello consignó un documento ante la directiva de la Asamblea Nacional para solicitar un acuerdo de apoyo a su intervención en la ONU.
4: Allí estamos las mujeres venezolanas, bien representadas con Delcy. Vamos, Delcy, fuerza y avanza. Y aquí está tu pueblo, tus mujeres de Venezuela que te acompaña. Esa mujer aburrida que llegó allá firme, firme, como somos las mujeres.
5: Para nosotros es una alegría impresionante ver una mujer aguerrida, trabajadora y luchadora en esta presidencia de la que nos representa con el mayor de los orgullos a la juventud venezolana, porque ha sido la revolución bolivariana que nos ha dado ese impulso. Ese motor a seguir trabajando y a seguir luchando por nuestro país. Hoy Venezuela tiene una representante de la dignidad, una representante que refleja la paz, la esperanza ante el mundo y que garantiza el porvenir de la juventud venezolana.
1: Paralelamente, el Palacio Federal Legislativo validó la trascendencia del evento mediante un acuerdo de respaldo aprobado por mayoría calificada en la Asamblea Nacional.
6: Se pueden morir de toda la envidia que se quieran morir, pero la verdadera protagonista de esta 81 reunión de Naciones Unidas es la República Bolivariana de Venezuela y su presidenta, Delcy Lavina Rodríguez. Y por eso saludamos su discurso, no solo por las palabras que llevan, no solo por la intención de guía que encierran. Saludamos ese discurso como un hito histórico y como una demostración de que no estábamos equivocados, como una demostración de que al menos nos merecemos el mérito de un país en paz, de un país que se recupera, de un país que sabe restañar las heridas sin borrar la sonrisa. Y eso es mucho, eso es bastante.
3: El diálogo ha estado presente, pero por vez primera en el sector opositor se pudo identificar que hay un factor fascista que no le interesa el diálogo, que quiere imponer sus ambiciones, los que pidieron, fíjate, los que pidieron una agresión contra Venezuela. Es un delito en cualquier lugar del mundo que el hijo de una patria pida la agresión a un país extranjero, que entregue los recursos, que intente crear un nuevo gobierno distinto al realmente legítimo. Evidentemente son crímenes de lesa patria. Además, todas las personas que han sido dañadas. Mira, el odio que Borges, que inclusive Luis Almagro, secretario general de la OEA en ese momento, y todas aquellas personas, la señora Machado y todo ese playa de fascistas, promovieron el odio contra el Estado venezolano, contra la República, contra la población, contra los migrantes, y han generado prácticamente, estudiándolo, odio contra ellos, genocidio. ¿Cuántas personas, cuántos venezolanos, venezolanas, muchachas, muchachos, no han sido asesinados, desaparecidos? Uh-huh. Eso no puede quedar ahí. De hecho, la Asamblea Nacional, en el periodo pasado, creó una comisión de la cual fui parte, fui segunda vicepresidenta, el primero fue Julio Chávez, para estudiar, investigar los crímenes contra los venezolanos en el exterior. Hemos hecho todo lo que está en nuestras manos para proteger a nuestra gente, pero el odio fascista, la violencia, a lo que ella también señala, nosotros la violencia no la aceptamos, porque es un delito, tal como lo establece nuestra Constitución y las convenciones en materia de derechos humanos.
0: La presencia de la presidenta encargada de Venezuela en la ONU pone fin a un aislamiento que comenzó en el 2018, impulsado por sectores de la extrema derecha venezolana. Pero su valor va más allá del símbolo. Allí quedó expuesta la esencia de la política exterior venezolana, basada en la soberanía y el diálogo. El discurso trazó una hoja de ruta en dos frentes. En lo geopolítico apostó por el pragmatismo, reconoció el acercamiento con Washington, destacó el acuerdo energético, retomó el contacto con la banca multilateral y reafirmó el acuerdo de Ginebra en la defensa del Esequibo. El mensaje fue claro: hay acuerdos con Estados Unidos, pero Venezuela mantiene su soberanía. En lo nacional habló de una transformación democrática, reforma judicial, apertura política, cierre de las trincheras internas y elecciones, cuya fecha dependerá de que las instituciones estén preparadas. Analistas coinciden en que fue un mensaje de tono moderado, centrado en la estabilidad y en un nuevo liderazgo. El balance: Venezuela sigue de pie pese a los ataques internacionales impulsados por sectores de la oposición, que resultaron los únicos derrotados en este nuevo escenario. El desafío será convertir esta hoja de ruta en inversión, estabilidad y bienestar para los venezolanos, pero sobre todo preservar la paz. Pusimos el punto en la línea.

0: al pueblo que tanto ha hecho por la salud de sus hijos, ¿por qué lo bloquean? ¿Por qué lo quieren destruir? Al pueblo que tanto ha hecho por la felicidad de los hombres y las mujeres, de los niños, de los jóvenes y los viejos, ¿por qué lo bloquean? ¿Por qué lo quieren destruir? ¿Dónde está la moral de tales acciones? ¿Es así como quieren que sea el mundo? Pues el mundo les va a decir que no de una forma o de otra. Fidel Castro.
1: 30 de septiembre de 1996. Discurso pronunciado en la concentración popular celebrada en la Plaza de la Revolución Ernesto Guevara, de la ciudad de Santa Clara, provincia de Villa Clara. 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

0: ¿Cómo están? Comienza de inmediato Telesur Noticias. Revisamos nuestros titulares. En Bolivia denuncian posible interés de proteger a Fernando Cerimedo, ex asesor personal del presidente Rodrigo Paz, en acusaciones de narcotráfico y suspensión de visa por parte del gobierno estadounidense contra el fiscal general. Trabajadores de la salud de Chile se movilizaron en medio del paro en rechazo a las medidas de ajuste en el sistema sanitario anunciado por el gobierno del presidente José Antonio Kast. Las protestas por el acceso a la vivienda se extendieron por toda España. Las principales ciudades se sumaron a las movilizaciones contra el alza de los precios del alquiler y la compra. En Bolivia se denuncia un supuesto interés de proteger a Fernando Cerimedo, ex asesor personal del presidente Rodrigo Paz, en la decisión del gobierno de Estados Unidos de acusar por narcotráfico y suspender la visa al fiscal general del país, quien había advertido presiones para no profundizar las investigaciones sobre ese ciudadano argentino. Nos cuenta los detalles de inmediato nuestro corresponsal Freddy Morales.
1: Tras el anuncio del gobierno de Estados Unidos de suspender la visa al fiscal general de Bolivia, los presidentes de las cámaras del legislativo exigieron su renuncia.
2: Es necesario que mientras se esclarezcan los hechos denunciados, el fiscal general del Estado sea parte del ejercicio de sus funciones.
3: Nuestro rechazo a la corrupción es categórico. No debe existir protección por jerarquía, influencia o cercanía política.
1: Los presidentes del legislativo afines al gobierno solicitaron se convoque a sesión conjunta para definir la situación del fiscal acusado por Estados Unidos de pedir y recibir dinero del narcotráfico. Según procedimiento, se debe abrir juicio de responsabilidades, lo que inmediatamente determina la suspensión del cargo.
4: Cuando yo era niño, yo recuerdo de que Estados Unidos colocaba al fiscal general, colocaba a la justicia, colocaba a ministro. ¿Quieren volver a eso?
5: A mí me parece muy sospechoso, debo ser sincero en esto, que de pronto se acuse, por ejemplo, al fiscal general Mariaca cuando él está a cargo de investigaciones serias, casos de dinero, casos sicariatos.
1: El vicepresidente Edvan Lara recordó que la exnovia del asesor presidencial lo acusó de vínculos con el narcotráfico, cobro por salida de avioneta con cocaína e incluso reveló audios de Cerimedo con un policía ex jefe antidrogas, ahora incluido en la suspensión de visa.
6: ¿Por qué no le revocan la visa a Fernando Cerimedo? Si Fernando Cerimedo estaba en el escudo de las Américas, al lado de Marcos Rubio, ¿no? Al lado de las autoridades de Estados Unidos. ¿Qué pasa con Fernando Cerimedo? ¿Por qué no se le revoca la visa también? ¿Por qué no se habla de Cerimedo? Raro realmente, raro, rarísimo.
1: El fiscal general Roger Mariaca señaló las investigaciones sobre el argentino Cerimedo, asesor en varias campañas de candidatos de derecha del continente, como causa de la sanción estadounidense.
7: Algunas investigaciones tienen implicaciones que trascienden las fronteras nacionales. El denominado caso Cerimedo, por ejemplo.
1: Sugirió que las acusaciones del gobierno de Estados Unidos pueden intentar evitar investigaciones en curso sobre escándalos políticos y de corrupción que podrían involucrar a altos niveles del gobierno.
7: No retrocederé ni un centímetro de las investigaciones que corresponden a mi gestión. Continuaremos trabajando en el caso Cerimedo y la investigación sobre el presunto intento de feminicidio. El caso Cerimedo y las investigaciones relacionadas con una presunta legitimación de ganancias ilícitas y una presunta relación con el narcotráfico.
1: En agosto, el fiscal Mariaca denunció presiones desde el gobierno para no investigar al asesor presidencial Fernando Cerimedo. Su exnovia, Nadia Veller, sobreviviente a un intento de feminicidio, lo señala como operador de un aparato de corrupción estatal que involucraría incluso a la primera dama. Estados Unidos suspendió la visa a 13 jueces, fiscales, un exministro de justicia y un excomandante de la lucha contra el narcotráfico. Freddy Morales, Telesur, Bolivia.
0: El presidente y candidato a la reelección, Luis Ignacio Lula da Silva, encabezó un acto de campaña en Salvador de Bahía, su último gran evento en el Nordeste antes de la primera vuelta del 4 de octubre en Brasil. La movilización denominada Gran Caminata de la Victoria recorrió el circuito Ondina Barra, acompañado por el gobernador Jerónimo Rodríguez, el senador Jack Wagner y el exgobernador Rui Costa. En su discurso, el presidente Lula destacó la importancia estratégica de Bahía para su reelección y afirmó que las administraciones del Partido de los Trabajadores tienen un historial de cumplimiento de las promesas de campaña. El acto se produjo cuando las encuestas muestran al mandatario brasileño Lula da Silva con una ventaja de 5 puntos sobre Flávio Bolsonaro. El expediente de un ex socio comercial de Flávio Bolsonaro reveló la implicación del senador en una red de favores, lobby judicial y prostitución. El candidato presidencial brasileño Flávio Bolsonaro se encuentra en el centro de una fuerte polémica tras revelarse un dossier de un ex socio, Alexandre Santini, que incluye conversaciones de WhatsApp que evidencian la organización y también encuentros privados con trabajadoras sexuales en hoteles de lujo, bajo estrictas condiciones de confidencialidad debido al proceso electoral. Las comunicaciones también señalaron presuntas mediaciones e intermediación de clientes ante ministros del Supremo Tribunal Federal. Según medios brasileños, el escándalo se produjo tras disputas financieras entre socios y se suma a las acusaciones de corrupción y abuso de poder que actualmente pesan sobre este político. El periodista de nacionalidad uruguaya Marcelo Aguilar, radicado en Brasil desde 2017, afirmó que la soberanía nacional frente a la amenaza de la intervención estadounidense no marcaron el eje en el debate de la campaña electoral de cara a las elecciones en Brasil.
8: Existían algunas pautas que en la precampaña se imaginaba que podían marcar este debate electoral, como era el tema de la soberanía nacional ante la amenaza y la intervención directa de los Estados Unidos en tanto la elección cuanto en la previa, como venía siendo todo el debate sobre el tarifazo impuesto unilateralmente por el gobierno de Donald Trump. La seguridad pública también parecía ser uno de los puntos, la jornada de trabajo, el debate sobre el fin de la escala 6x1, todos esos asuntos parecía que podían llegar a marcar la campaña y esto no terminó pasando, más allá de que sí se ha discutido sobre el asunto, no han sido los elementos centrales que estaban más relacionados a los escándalos de corrupción del caso del Banco Master.
0: También el periodista uruguayo mencionó que la desinformación sigue siendo una amenaza latente en los procesos electorales.
8: 2018 en Brasil hubo una proliferación enorme de noticias falsas que inclusive derivó en un proceso de investigación dentro del Supremo Tribunal Federal que tiene consecuencias hasta hoy, y fue un caso muy claro de manipulación de conciencias y de manipulación de herramientas digitales para incidir en el resultado de la elección. Considero que en la elección de este año, aunque se esperaba que fuese muchísimo peor, no ha adquirido quizás las dimensiones que tuvo sí en aquel momento, porque obviamente se han ido con ciertas dificultades, pero se han ido generando diversas herramientas y mecanismos para tratar en algún sentido de limitar la proliferación de este tipo de noticias que nunca están por fuera, por supuesto, de las campañas electorales en estos momentos que vivimos.
0: Por otra parte, la presidenta encargada de Venezuela, Delcy Rodríguez, ratificó que el país aboga por la convivencia pacífica y llamó a fortalecer la democracia popular en lo que sería la consulta del próximo 18 de octubre. Durante un encuentro con caficultores y voceros comunales del Estado portuguesa, la presidenta encargada, Delcy Rodríguez, hizo un llamado a la ciudadanía a sustituir la intolerancia por la convivencia pacífica y solicitó la colaboración directa del sector comunal para preservar la paz democrática. En este sentido, la mandataria encargada se refirió a la solicitud para la reforma parcial de la ley contra el odio por la convivencia democrática y la tolerancia, destacando que mantiene su fe en los principios fundamentales de la legislación, orientados a la tolerancia, al respeto, a la diversidad y la convivencia pacífica. Durante su intervención, la presidenta encargada también instó a los venezolanos a participar en la próxima consulta popular para reafirmar la paz y la democracia en el país.
9: Hoy hemos mandado a la Asamblea Nacional una propuesta para reformar la ley contra el odio, por la convivencia democrática y por la tolerancia. Lamentablemente fue mal aplicada. Se hizo un uso abusivo de esa ley. Pero yo creo en los principios de esa ley. El principio de la tolerancia, el principio del amor en el relacionamiento, que no se imponga el odio, sino que podamos convivir, pero que respetemos al que es diverso. Forma parte de la dignidad humana, de respetarnos, de querernos. Y yo llamo al pueblo venezolano a sustituir el odio por el amor, la intolerancia por la convivencia. Pido la colaboración de las comunas para la convivencia democrática y la paz. Y es esta convivencia lo que nos va a permitir desarrollarnos como una gran potencia.
0: Y en este marco, la presidenta encargada Delcy Rodríguez invitó a los ciudadanos venezolanos a participar en la gran consulta popular del 18 de octubre.
9: Y yo quiero llamarlos también a participar este 18 de octubre en la gran consulta nacional, la segunda gran consulta nacional que haremos en Venezuela. Y siempre digo que estas consultas le demuestran al pueblo y al mundo que la democracia en Venezuela se forja en cada metro cuadrado de nuestro territorio, que la democracia en Venezuela se forja en cada comunidad. Y por eso es importante que demostremos que los venezolanos y las de venezolanas, cuando hablamos de democracia plena, pero es una democracia para todos y para todas, no para un grupo.
0: Con esta información marcamos una breve pausa. Ya volvemos con más de Telesur Noticias.

0: En Chile, trabajadores del sector salud iniciaron una serie de movilizaciones y convocaron a 2 días de paro en rechazo a las medidas de ajuste en el sector que pretende aplicar el gobierno del presidente José Antonio Kast. La convocatoria fue liderada por la Confederación Nacional de Funcionarios de la Salud Municipal, la CONFUSAM, quienes exigen mayores recursos para la atención primaria, un aumento del aporte estatal a los municipios por cada persona inscrita en un centro de salud familiar y el pago de una deuda por concepto de reajuste en 2026. Las movilizaciones coinciden con los debates previstos esta semana en el Parlamento sobre el presupuesto para el año entrante, 2027, en el que la administración de Kast prevé recortes en varios ministerios, entre ellos salud y educación. La huelga cuenta con el respaldo de otros gremios, como la Central Unitaria de Trabajadores y de organizaciones sociales chilenas, que están en contra de las medidas que el gobierno Kast pretende aplicar. Las voces de los niños cubanos se alzaron por la paz y en contra de la guerra en la escuela primaria Paquito González Cueto, ubicada en la provincia de Holguín. Con canciones y mensajes, los niños desde Cuba expresaron su rechazo a la guerra y su deseo de crecer en un mundo donde prevalezcan la convivencia y el entendimiento. La jornada, que combinó participación, formación y valores desde las aulas y demostrando cómo las nuevas generaciones cubanas hacen escuchar su voz desde Cuba, una mirada a la infancia que participa, canta y apuesta por la paz. Mientras tanto, en Guatemala se inició la temporada de cosecha de granos básicos, que incluye semillas nativas. En paralelo, agricultores intercambiaron los granos durante el festival denominado Semillas del Pensamiento. Tenemos el siguiente trabajo de Rolanda García.
1: El maíz nativo es parte de los granos que se cosechan y alimentan a miles de familias en los territorios indígenas de Guatemala.
2: Sí, ahorita es el tiempo que están cosechando la gente su maíz. O sea, por decir de caso, está completamente seco el tiempo que estamos ahorita. Y ahora falta la otra cosecha, lo que es en noviembre, pues, se siembra la otra de segunda, pues, la que ya se cosecha en el verano.
1: La cosecha es escasa en los pueblos por la sequía y el exceso de lluvia. A pesar de ello, estas semillas milenarias son las que han logrado resistir al cambio climático.
2: Hay un maíz de juco que le llaman, otro maíz como arrocito que le llaman. Y también hay un maíz amarillo que es criollo también. Y son bastante aguantadores para que no se piquen luego, si uno lo siembra con luna sazona o luna llena.
1: En plena época de cosecha se celebra el Festival Semillas de Pensamiento, donde algunos agricultores aprovecharon a adquirir los granos nativos para la próxima siembra.
3: El maíz criollo, es el que busca mucho la gente aquí en el mercadito, porque es es original, o es... La gente dice que es más muy productivo, muy nutritivo para las personas, porque el producto o la semilla ya mejorada no es lo mismo.
1: Por su resistencia al cambio climático, los granos nativos se mantienen como una alternativa para la agricultura familiar, coincide el sector campesino.
4: Se han venido años y años, es el único grano básico que... Sí, es muy resistente. La gente, aunque haya calor, haya lluvia, la gente se arriesga a sembrar el maíz y el frijol.
1: Para los pueblos originarios no solo son semillas y alimentos, son cosmogonía, cultura y pensamiento que prevalecen frente a la expansión de la industria transgénica y la globalización. Rolanda García, Telesur, Guatemala.
0: Con información de Guatemala, marcamos otra pausa. Ya venimos con más.

0: Revisamos ahora información desde Europa. Las protestas por el acceso a la vivienda se extienden por toda España. En Andalucía, las principales ciudades como Sevilla, Cádiz, Córdoba o Málaga se han sumado a las movilizaciones. En esta última, los precios del alquiler y la compra han convertido el acceso a una vivienda o un hogar en uno de los principales problemas para sus habitantes. Tenemos el siguiente trabajo de nuestro corresponsal, Sergio Rodrigo.
1: Teresa vive ahora en el portal de un edificio después de haber sido desahuciada. Tiene 73 años, es pensionista y tiene un hijo a su cargo. A sus espaldas quedan dos operaciones por cáncer. Ahora espera una respuesta de las autoridades mientras no pueda hacer frente con su pensión a los precios del alquiler.
2: Yo tengo 72 años. Me pasó que yo pagaba, estuve 9 años pagando 400 euros y el tío, como pagaba 400 euros, pues quería subir 800. Yo soy una pensionista de 900 y le dije que no podía. Dice, bueno, ya hablaremos. Y ya entonces después me puso 1.200 y yo dije que no. Entonces ya me denunció, me quitó el agua, la luz, 3 veces, yo la volví a poner y él me la quitó. Me quitó el bono social, el bono térmico.
1: Su historia es la de muchas familias que reclaman el derecho a una vivienda digna. Las acampadas y movilizaciones se multiplican en las 8 provincias andaluzas. Los movimientos vecinales salen de los bloques y de los barrios para ocupar las plazas y las calles y reivindicar el artículo 47 de la Constitución española, que reconoce el derecho a una vivienda digna y adecuada.
3: Volvemos a decir, esta plaza es nuestra, esta ciudad es nuestra, no queremos que nos echen y no nos vamos a ir. Pero porque de facto eso es lo que pasaba, que esta plaza hacía mucho que no era nuestra. Y es muy importante que esas plazas se llenen otra vez de gente, que se llene de gente con ganas de colectivizar su problema, que nos escuchemos las unas a las otras y que salgamos de la frustración individual que nos causa que nuestra vivienda y que nuestra vida esté todo el rato en
1: peligro. Las organizaciones aseguran que mantendrán la protesta hasta que sus reclamaciones sean atendidas. Entre sus principales demandas, poner freno a la especulación y a la presión de los grandes fondos de inversión sobre el mercado de la vivienda.
4: Andalucía se suma a la ola de protestas y acampadas por el derecho a la vivienda y aseguran que las movilizaciones continuarán pese a los decretos anunciados por el gobierno español.
1: Según los últimos datos del Observatorio de Emancipación del Consejo de la Juventud de España, una persona joven tendría que destinar más del 100% de su salario para poder pagar el alquiler de una vivienda en ciudades andaluzas como Málaga.
5: Yo tengo 26 años y no veo el momento en el que voy a independizar. Es que ya no es solo, venimos aquí sobre todo el tema de la vivienda, porque si te quieres ir de alquiler, que tú tienes que ir alquilando habitación a 500 euros.
6: Se está, es que los malagueños a la calle, afuera, y los fondos buitres se meten aquí, compran edificios enteros y esa gente, que no podemos soportar esto, y no hay casa, estamos sin casa.
1: El desahucio de Mari Carmen en Madrid ha vuelto a poner el foco sobre un problema que, según los movimientos sociales, lleva afectándose. Las organizaciones exigen medidas para frenar los desalojos, proteger a los inquilinos frente a los abusos y garantizar el acceso a la vivienda como un derecho. Una reivindicación que ha vuelto a llevar a miles de personas a las calles. Sergio Rodrigo y Francis González, Telesur, Andalucía, España.
0: El Parque Nacional Forestal de Chinoetan, ubicado en la ciudad de Shanshan, contribuye al desarrollo económico y turístico de China mediante el turismo ecológico al potenciar la llamada economía de hielo y la nieve. Más detalles en la siguiente historia del periodista Ángel Santa Cruz.
7: Avalado con la máxima categoría turística de China, la 5A, el Parque Forestal Nacional Jingwetan de Changchun, perteneciente a la provincia de Jilin, deviene uno de los espacios ecológicos más importantes del noreste de China, al contar con el bosque artificial más grande de Asia y ser referencia en el desarrollo de proyectos constructivos de la llamada economía de hielo y nieve, al ser sede en sus instalaciones de deportes como el esquí.
8: Estamos ubicados en el lago Jingyue de Changchun, con una superficie total de 46.000 metros cuadrados y una superficie de construcción de 2.200 metros cuadrados. Aquí desarrollamos 3 eventos en total: esquí para discapacitados, esquí de fondo y carreras de orientación de esquí con 3 pistas en total, que son de 1.5, 2.5 y 5 kilómetros. Espero que a través de la renovación y actualización de nuestros proyectos, los participantes de este mundo puedan sentir el encanto de nuestra competencia de hielo y nieve en Changchun, por un lado, y el paisaje único de nuestro lago Qingyue en su conjunto.
7: la belleza del lago Jingyue y la presencia del Museo Baza de China, primer museo de China dedicado al esquí de fondo y a los deportes sobre nieve y hielo, el cual documenta los orígenes de la legendaria maratón de esquí de fondo sueca Baza, la cual fue introducida en Changchun, devienen atractivos del parque para los visitantes amantes de la naturaleza y los deportes de hielo y nieve.
9: Contamos en el parque con proyectos de entretenimiento acuático, barcos turísticos, paseos en lancha y aprovechamos las diferentes etapas del año para el desarrollo de la práctica deportiva, entre ellos el maratón de esquí Baza, gracias al amplio terreno con el cual contamos y así los turistas aprovechan satisfactoriamente su estancia en nuestras instalaciones.
7: El Parque Forestal Nacional Jingyuetang en Changchun forma parte indispensable del turismo de nieve y hielo de Yilin, el cual genera ingresos anuales de más de 28 mil millones de dólares estadounidenses y aspira a un crecimiento mayor para el próximo año al ser partícipe de la instalación de la 33 edición de los Juegos Mundiales Universitarios de Invierno a celebrarse del 15 al 25 de enero de 2027.
10: Con el evento mostraremos al mundo el potencial de consumo de hielo y nieve de Changchun. Transformaremos las ventajas de estos recursos en ventajas económicas de desarrollo de alta calidad con el deporte como estandarte. La cita representa una oportunidad importante para que Changchun amplíe su dotación de hielo y nieve y fortalezca la industria del turismo cultural, a la vez que se constituiría un estímulo para la expansión de los escenarios de consumo de alojamiento, restauración y comercio.
7: Instalaciones como el Parque Nacional Forestal de Jingyuetang muestran la capacidad de diversificación económica del gigante asiático bajo la estrategia nacional de transformar recursos naturales en activos de valor comercial y desarrollo regional. En la cámara de Hernando Marrero, desde Beijing, China, Ángel Santa Cruz, Telesur.
0: Agradecidos con nuestro compañero Ángel Santa Cruz y también gracias a ustedes, audiencia de Telesur, por seguir esta emisión de Telesur Noticias. Será hasta la próxima.

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0: 30 de septiembre de 1946, nace Héctor Lavoe.
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0: Hola, ¿qué tal? ¿Cómo están? Bienvenidas y bienvenidos a Somos, el programa cultural de Telesur. Yo soy Karyaly Ramírez, ya estamos todos listos para compartir con ustedes esta media hora de entretenimiento cultural. Vamos a ver un resumen de lo que tenemos preparado. Adelante.
1: Somos, el programa cultural de Telesur, inicia con la información más destacada de los pueblos del mundo. En China, la provincia de Shandong acoge el Festival Cultural Internacional de Confucio, con rituales, gastronomía y expresiones tradicionales. Y en Perú, artistas locales construyen una monumental escultura del Papa León XIV antes de su visita al país. Además, en Francia, el Grand Palais de París presenta la exposición Cézanne y nosotros, con más de 170 obras magistrales. Todo esto y mucho más hoy en Somos.
0: Y quiero recordarles las redes sociales del programa, @SomosTelesur tanto en Instagram como en X, y nuestra cuenta de YouTube, @SomosTelesur1931. Nos vamos a pausa, ya volvemos.

Gracias por estar de vuelta con nosotros. Iniciamos en Guatemala porque ya arranca la Feria Regalarte 2026. Esto es un evento que está dedicado a celebrar la creatividad y el trabajo de los artesanos del país. Está organizada por la Comisión de Hecho a Mano de la Agencia Local de Exportaciones, y también la exposición se desarrolla en la ciudad de Guatemala. En los estantes de la feria, los visitantes van a poder encontrar desde estuches elaborados con textiles y bordados autóctonos hasta velas y productos de cuidado personal. Esta iniciativa está especialmente dirigida a agentes de compras, a mercadeo y a instituciones interesadas en regalos para eventos. El objetivo de esta exhibición es estrechar la relación entre las empresas creativas con futuros compradores, además de impulsar el desarrollo de la labor artesanal del país. Cambiamos a Perú porque este país reunió más de 30 de expositores durante la cuarta edición de la Feria Internacional de Cultura, Turismo y Educación. Este evento, organizado por la Municipalidad de Miraflores, contó con la participación de embajadas, de instituciones y de organizaciones. Durante las jornadas, los visitantes tuvieron la oportunidad de conocer distintas propuestas turísticas, educativas e idiomáticas. Las actividades culturales se hicieron notar con diversas presentaciones de música y de danza tradicional. Durante el cierre, Cuba musicalizó el auditorio con la participación del cantante Lachi Fortuna. La edición consolidó al proyecto como un espacio para el compartir intercultural entre comunidades de diferentes países. Y en Chile se presenta un ciclo de documentales sobre memoria y derechos humanos. En el cine UC, junto con la Federación de Estudiantes de la Pontificia Universidad Católica de Chile y el Colectivo de Memoria y Derechos Humanos de la misma Casa de Estudios, se unieron todos ellos para crear un ciclo titulado Cine por y para la Memoria, con películas sobre historias y sobre remembranzas de Chile y de América Latina. La muestra va a estar disponible hasta el próximo 2 de octubre con funciones diarias en el Cine UC, ubicado en el Centro de Extensión Alameda, con títulos como Aide y el Pez Volador, Punto de Encuentro y Gol a la Memoria. Además, estas proyecciones van a incluir conversatorios con realizadores, protagonistas y especialistas.

que abordaron la ocupación y el petróleo y también la situación en el enclave palestino. El cierre estuvo marcado con la proyección del cortometraje Final Hour Log Handala, que trata sobre la última hora de un barco humanitario interceptado en julio de 2025. Gaza Transmits, una muestra de 5 cortometrajes que incluyó una obra de Mustafa Abu Ali de 1973, también se presentó en este evento. Y ahora nos vamos a dirigir a Alemania, donde la 78ª Feria del Libro de Frankfurt va a dedicar un espacio especial a América Latina. Latinoamericano, como yo ya les había comentado, al cumplirse 50 años desde que la región fue la primera invitada de honor en este encuentro. Esto va a ser desde el 7 hasta el 9 de octubre. Aquí se van a reunir escritores, artistas y creadores. Ellos van a abordar temas literarios y sociales de América Latina. Chile va a tener una presencia destacada con 14 autores e ilustradores como un anticipo de su participación como país invitado de honor en 2027. En esta edición, la feria también va a renovar la disposición de sus pabellones para facilitar la comunicación entre lectores y profesionales del libro y tratará asuntos de actualidad en el programa Frankfurt Calling.

Y ahora vamos a hablar de China, donde jóvenes de 49 países participaron en una semana dedicada a la cultura confuciana. En esta provincia de Shandong, más de 170 estudiantes y profesionales de 24 universidades celebraron el encuentro con actividades destinadas a conocer la tradición cultural de la región, vinculada a Confucio y Mencio. Este programa incluyó visitas a la mansión y el templo de Confucio y a la tierra sagrada de Nishan. Además, contó con actividades de estudio y ceremonias en memoria del renombrado filósofo que fueron declaradas Patrimonio Cultural Inmaterial de China en el año 2006. Esta semana formó parte del Festival Cultural Internacional Confucio de China, inaugurado en Kuifu, programado hasta el próximo 7 de octubre bajo el lema Benevolencia y Rituales para un Mundo de Armonía Compartida. Y también les contamos que los directores del documental NASA, Yuval Abraham y Rachel Zor, acusaron al primer ministro israelí Benjamín Netanyahu por desarrollar una campaña en la que incita a su asesinato. Ambos cineastas denunciaron que la ofensiva en su contra, debido a la premiada película, busca animar a la gente y busca atentar contra ellos. Rechazaron además que sus casas en Israel estén rodeadas por grupos de ultraderechistas y seguidores de Netanyahu que piden su muerte, sin mencionar las reiteradas amenazas de quitarles la ciudadanía y la calificación de traidores. Ante esta situación, Yuval y Rachel señalaron además que no han podido regresar a su tierra natal desde el estreno de este documental que retrata el asesinato sistemático de Palestina. Recordemos que NASA viene de ganar el premio del público Ciudad de Donostia a la mejor película europea del Festival de San Sebastián, así como el premio del jurado en el Festival de Venecia. Nos vamos a pausa, ya volvemos con más de Somos.

No podrán vencernos ideológicamente, ni podrán vencernos con el poder de las armas, como no nos han podido vencer con el implacable, cruel y despiadado bloqueo que nos han impuesto, al extremo como hemos explicado, de que no se pueda comprar.

0: aquel país ni una aspirina. Vean a qué nivel de crueldad llegan. Y sin embargo, hablan de derechos humanos. Fidel Castro.
1: 30 de septiembre de 1996. Discurso pronunciado en la concentración popular celebrada en la Plaza de la Revolución Ernesto Guevara, de la ciudad de Santa Clara, provincia de Villa Clara.

0: Gracias por estar de vuelta con nosotros. Les contamos en este bloque que artistas peruanos construyen una monumental escultura del Papa León XIV antes de su visita oficial al país, que representará su primer viaje apostólico a Sudamérica. Vamos a ver más a continuación.
1: Con la arcilla como material principal, un par de artistas peruanos dan forma al rostro del Papa León XIV, quien visitará entre el 11 y el 16 de noviembre la nación suramericana, donde desarrolló gran parte de su carrera religiosa antes de ser elegido como máximo líder de la Iglesia Católica. El proyecto mide 14 metros de altura, 10 pies a cabeza y otros 4 en la base escultórica, representando la figura más alta del mundo dedicada a este pontífice en la ciudad costera de Callao, junto al Océano Pacífico. La escultura busca ser uno de los principales homenajes a León XIV durante su regreso al país. La misma está siendo construida por 2 escultores egresados de la Escuela Nacional de Bellas Artes, quienes dirigen un equipo integrado por otros artistas asistentes y soldadores, quienes trabajan en los procesos de moldeado y acabado.
2: Estamos en 2 etapas. La primera, que es el modelado, como han podido ver, que es un modelado en arcilla para darle los volúmenes a las partes más visibles, por decir así, de la escultura, que es la cara y las manos. Y estamos también en la etapa de la construcción de la estructura interna, ¿no? Como es una escultura grande, tiene que autoportarse, entonces estamos soldando tubos galvanizados para que aguanten la salinidad del viento del mar que va a estar instalada la escultura. Así que estamos en estos 2 procesos, ¿no? En estructura y en modelado.
1: Para Wong, la obra también tiene un significado personal. Más allá de lo artístico, apuesta porque la escultura se mantenga a través de los años como un recuerdo de su trayectoria, la visita del Papa y el equipo que participó en su construcción.
2: Es algo muy importante para mi vida porque yo sé que esta escultura va a quedar en el tiempo. Ya cuando muera, imagino, lo podrán ver mis hijos, mis nietos. Y es muy importante no solo para mí, sino para todo el equipo y para toda la gente del Callao, ¿no? Que creo que son los que están poniéndole ahí el punche para que se realice esta escultura.
1: Aunque la obra también representa un desafío artístico y técnico por tamaño y ubicación, además del tiempo, los artistas afirman que esperan terminar la escultura a tiempo, para instaurarla como un punto de referencia en el principal puerto peruano.
2: Miren, nos han dado un mes y medio para realizarla. Hasta ahora vamos 2 semanas desde el comienzo y estamos tratando de terminarla en el tiempo, este tiempo tan poquito que nos han dado, pero yo sé que va a terminarse bien.
0: Y seguimos con más información cultural y ahora les contamos sobre las jornadas de la cultura iraní que se desarrollan en Rusia y que destaca los lazos de amistad entre ambos pueblos. Vamos a ver.
3: Con diversos conciertos de música tradicional iraní, la capital rusa acoge este magno evento cultural y artístico que busca dar a conocer la riqueza de la civilización persa. El famoso teatro Bolshoi de Moscú ha sido uno de los lugares donde las presentaciones han deslumbrado a los asistentes. El festival, que se realizará hasta el 6 de octubre, forma parte de la cooperación cultural entre el gigante euroasiático y la nación de Medio Oriente, para estrechar los lazos diplomáticos y fomentar el entendimiento mutuo.
4: Nuestros lazos tienen una larga historia. Tenemos mucho en común en cultura, arte y otros ámbitos. Como es bien sabido, la auténtica diversidad cultural surge cuando los países que comparten una memoria histórica encuentran maneras de estrechar lazos y dar un nuevo impulso al desarrollo del arte y la cultura.
3: Además de las presentaciones musicales, el programa de estas jornadas de cultura iraní también incluyen exposiciones de artesanías, alfombras, vestimenta tradicional, elaboración de muñecas y más. En total, son más de 30 formas de arte, siendo la primera vez que se realiza una exposición de esta magnitud. Los visitantes podrán apreciar todas estas expresiones artísticas y aprender de ellas directamente de los maestros presentes.
5: Esto es precisamente lo que simboliza la auténtica cooperación cultural, donde la singularidad de las tradiciones no se disuelve, sino que se revela con mayor claridad. Todo proyecto conjunto ya contiene brotes vivos de interés y confianza mutuos. Nuestra tarea común es brindarles un terreno fértil para que crezcan con más fuerza y florezcan en un hermoso jardín de amistad entre los pueblos de Rusia e Irán.
3: Las ciudades de Moscú, Kazán y Astracán también han logrado encuentros académicos dentro de la programación, junto a la lectura de poesía clásica, proyección de películas y foros de cooperación bilateral. Una muestra de que las relaciones entre los dos países son más que simples lazos de vecindad.
0: Y nos vamos a una pequeña pausa en Somos. Al regreso seguiremos con más del acontecer cultural de los pueblos del mundo. Ya volvemos.

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0: Gracias por estar de vuelta con nosotros. Continuamos nuestro recorrido cultural en Somos. En México, nuestro compañero Antonio Aranda se encuentra en la celebración de la Gran Elotiza que se realiza en el Zócalo de la Ciudad Capitalina en conmemoración del Día Nacional del Maíz. Esto es un acto, para los que no lo conocen, que rinde homenaje a la riqueza culinaria y cultural del país, así como el trabajo de los productores que preservan las variedades nativas de ese grano esencial para la dieta de los mexicanos. Adelante, Antonio, ¿cómo estás? Cuéntanos.
1: Nos encontramos en el Zócalo Capitalino de la Ciudad de México, donde este día se realiza la llamada Gran Elotiza. Esto en conmemoración del Día Nacional del Maíz aquí en México. Esta, además de ser una fiesta musical y gastronómica, también es una fiesta popular y de resistencia cultural para recuperar lo que es la tradición de la siembra del maíz entre los campesinos mexicanos. Durante el periodo neoliberal, se recordó al inicio de esta fiesta del maíz, que se dejó de producir el maíz en nuestro propio territorio con la idea de que importarlo era mejor, ya que era más barato. Después de varios años, o más bien varias décadas, pues se ha ido perdiendo la producción del maíz en nuestro país y hoy se trata de recuperar. Precisamente para eso, el gobierno federal ha lanzado el programa El Maíz es la Raíz, que busca que más de 1.8 millones de productores o pequeños productores mexicanos puedan incrementar entre 20 y 50% el rendimiento de sus territorios o de sus terrenos, más bien donde siembran este importante grano para México. Durante la Gran Elotiza se han obsequiado 25 mil mazorcas de maíz de la variedad cacahuacintle que las personas han podido disfrutar en conjunto con talleres, conferencias y otro tipo de actividades lúdicas que pretenden precisamente pues recuperar o recordar a la gente la importancia que tiene el maíz para la cultura de los mexicanos. Hasta aquí mi reporte.
0: Y muchísimas gracias, Antonio. Esperamos seguir compartiendo con ustedes esa gran manifestación y esa gran fiesta cultural. Ahora nos vamos a Francia, porque el Gran Palais presenta la exposición Cézanne y nosotros. Esta es una muestra de más de 170 obras que se perfila como uno de los eventos culturales clave del otoño parisino. Vamos a ver.
2: Al entrar al Gran Museo del Grand Palais, el público es recibido por lienzos del artista francés Paul Cézanne. La muestra está comprendida por 69 de sus piezas, a las que se incorporan 78 obras de otros renombrados creadores que usaron como inspiración alguna pintura de Cézanne, proponiendo un recorrido sin precedentes por el legado del artista que continuará hasta el próximo 17 de enero de 2027.
3: Ha habido varias exposiciones dedicadas al legado de Cézanne. La mayoría de ellas comienzan ese legado con lo que se conoce como las vanguardias históricas, cubismo o fauvismo. Una de las características distintivas de esta exposición es que comienza en una época anterior, es decir, también muestra a Gauguin, Signac, Cerusier, todos aquellos artistas que fueron los primeros en apoyar a Cézanne, ya que fueron los primeros en defenderlo, y luego finalmente continúa hasta la época contemporánea.
2: El considerado artista de artistas y el padre del arte moderno occidental nació en 1839. Tras temporadas de fracaso, aislamiento y rechazo por los críticos, comenzó a ganar notoriedad gracias al apoyo del marchante de arte Ambroise Vollard, hasta convertirse en el puente entre la tradición del siglo XIX y la vanguardia, llegando a ser una influencia sin precedentes para el nuevo siglo. Su repertorio es una búsqueda constante de armonía entre el naturalismo pictórico y la estructura geométrica, donde los planos se construyen de colores puros superpuestos y retratan la belleza escondida entre la cotidianidad de las manzanas, bañistas, autorretratos y las vistas de la montaña Saint-Victoire.
3: Con Henri Matisse es, en última instancia, la apoteosis del color, la idea del color como volumen. Eso es lo que Matisse le quita. Entre los grandes pintores abstractos de la posguerra, especialmente los expresionistas abstractos estadounidenses, la idea es construir un cuadro únicamente yuxtaponiendo toques de color.
2: La exposición establece un paralelo directo entre los icónicos trabajos del artista y de los creadores que lo citaron como referente.
3: No todos los artistas buscan lo mismo en Cézanne. Lo que sorprende a Gauguin es casi el carácter primitivista del arte de Cézanne, este proceso de simplificación de las formas que tiene un fuerte impacto en él. Para los cubistas, es la idea de pintar un objeto cuestionando las leyes de la perspectiva.
2: A lo largo de 4 décadas de carrera, Cézanne produjo más de 900 óleos y 400 acuarelas, piezas que abrieron el camino a figuras centrales como Pablo Picasso y Henri Matisse, consolidando un impacto que un siglo después de su muerte continúa dictando los principios del arte moderno y el contemporáneo.
0: Y así concluye nuestro recorrido cultural del día de hoy. Nos vamos a despedir con el tema Los Marineros, interpretado por la destacada cantante peruana Susana Baca. Nos vemos en una próxima emisión de Somos. Que pasen una hermosa jornada. Chao.
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0: ¿Cómo están? Comienza de inmediato Telesur Noticias y lo hacemos a través de nuestros titulares. Soy Aaron Romero. Avanza en Brasil el cronograma establecido para las elecciones del domingo 4 de octubre. Los candidatos Lula da Silva y Flavio Bolsonaro continúan en sus campañas por el sudeste de Brasil. En Bolivia denuncian posible interés de proteger a Fernando Cerimedo, ex asesor personal del presidente Rodrigo Paz, en acusaciones de narcotráfico y suspensión de visa por parte del gobierno estadounidense contra fiscal general. Trabajadores de la salud de Chile se movilizaron en medio del paro en rechazo a las medidas de ajuste en el sistema sanitario anunciado por el gobierno de José Antonio Kast. Iniciamos. El presidente y candidato a la reelección, Luis Ignacio Lula da Silva, en Brasil, encabezó un acto de campaña en Salvador de Bahía, su último gran evento en el Nordeste, antes de la primera vuelta del día 4 de octubre. La movilización denominada Gran Caminata por la Victoria recorrió el circuito Ondina Barra, acompañado por el gobernador Jerónimo Rodríguez, también el senador Jack Barner y el ex gobernador Rui Costa. En su discurso, el presidente Lula destacó la importancia estratégica de Bahía para su reelección y afirmó que las administraciones del Partido de los Trabajadores tienen un historial de cumplimiento de las promesas de campaña. El acto se produjo cuando las encuestas muestran al mandatario brasileño Lula da Silva con una ventaja de 5 puntos sobre Flavio Bolsonaro. El expediente de un ex socio comercial de Flavio Bolsonaro reveló la implicación del senador en una red de favores, lobby judicial y prostitución. El candidato presidencial brasileño Flavio Bolsonaro se encuentra en el centro de una fuerte polémica tras revelarse un dossier de su ex socio, Alexandre Santini, que incluye conversaciones de WhatsApp que evidencian la organización de encuentros privados con trabajadoras sexuales en hoteles de lujo bajo estrictas condiciones de confidencialidad debido al periodo electoral. Las comunicaciones también señalan presuntas mediaciones e intermediación de clientes ante ministros del Supremo Tribunal Federal. Según medios brasileños, el escándalo se produjo tras disputas financieras entre socios y se suma a las acusaciones de corrupción y abuso de poder que actualmente pesan sobre el político. El periodista uruguayo Marcelo Aguilar, radicado en Brasil desde el año 2017, afirmó que la soberanía nacional frente a la amenaza de intervención estadounidense no marcaron el eje del debate en la campaña electoral de cara a las elecciones en Brasil.
1: Existían algunas pautas que en la precampaña se imaginaba que podían marcar este debate electoral, como era el tema de la soberanía nacional ante la amenaza y la intervención directa de los Estados Unidos en tanto en la elección cuanto en la previa, como venía siendo todo el debate sobre el tarifazo impuesto unilateralmente por el gobierno de Donald Trump. La seguridad pública también parecía ser uno de los puntos, la jornada de trabajo, el debate sobre el fin de la escala 6x1, todos esos asuntos parecía que podían llegar a marcar la campaña, y esto no terminó pasando. Más allá de que sí se ha discutido sobre el asunto, no han sido los elementos centrales que estaban más relacionados a los escándalos de corrupción del caso del Banco Master.
0: Igualmente, el periodista uruguayo mencionó que la desinformación sigue siendo una amenaza latente en los procesos electorales.
1: En 2018, en Brasil, hubo una proliferación enorme de noticias falsas que inclusive derivó en un proceso de investigación dentro del Supremo Tribunal Federal que tiene consecuencias hasta hoy. Y fue un caso muy claro de manipulación de conciencias y de manipulación de herramientas digitales para incidir en el resultado de la elección. Considero que en la elección de este año, aunque se esperaba que fuese muchísimo peor, no ha adquirido quizás las dimensiones que tuvo en aquel momento, porque obviamente se han ido con ciertas dificultades, pero se han ido generando diversas herramientas y mecanismos para tratar en algún sentido de limitar la proliferación de este tipo de noticias que nunca están por fuera, por supuesto, de las campañas electorales en estos momentos que vivimos.
0: El presidente y candidato a la reelección, Luis Ignacio Lula da Silva, lidera las intenciones de voto para la primera vuelta de las elecciones presidenciales en Brasil. El mandatario realizó un acto de campaña en Bahía, mientras que el candidato de extrema derecha estuvo en São Paulo. Tenemos el siguiente trabajo de Ignacio Lemus.
2: Prácticamente no hay mujeres, solo algunos empresarios de camisas blancas o musculosos de estética militar. El escenario es un gimnasio de jiu-jitsu y la jerga altera la denominación trabajador por emprendedor. Así es la anatomía de un acto de campaña de Flávio Bolsonaro.
3: Después de mi gobierno, cuantas menos personas estuvieron dependiendo del gobierno para tener que comer, voy a estar feliz porque estas personas prosperaron, crecieron en la vida y están llevando dignidad para dentro de sus casas, y principalmente porque ellas salieron de la zona en que están hoy, que es muy incentivada por el actual gobierno, que es acostumbrarse con poco.
2: Sin decirlo, el candidato de extrema derecha rechaza el programa de subsidios a familias pobres Bolsa Familia, una de las banderas del PT. A contramano de la estética minimalista de Bolsonaro, este martes Lula apostó por la masividad en Bahía. El presidente supera el 45% en intención de voto y está a 5 puntos de vencer la elección en primera vuelta, pero no le alcanzaría convenciendo a los indecisos o a los que no tienen candidato. Por eso necesitaría absorber votos de los candidatos de derecha y extrema derecha. En segunda vuelta, ambos candidatos siguen empatados. Flávio Bolsonaro cuenta con ventaja en las encuestas de Sao Paulo. En el mayor estado del país, su soporte de campaña es Tarcísio de Freitas, ex ministro de infraestructura de su padre y hoy candidato a la reelección con chances de vencer en primera vuelta. Otra encuesta reveló hoy que un 10% más de las mujeres temen la elección de Bolsonaro hijo que la de Lula. En medio de denuncias por corrupción, vínculos con grupos militares y relacionamiento con prostitutas, el candidato de extrema derecha buscó humanizar su imagen junto a una mujer negra, la única en la sala.
3: Hago jiu-jitsu, surfeaba hace poco, me encantaba jugar el fútbol y siempre juego fútbol ahí. Estaba jugando recientemente en Ceará, en la playa de Mocuripe.
2: Otro rasgo de la extrema derecha es la dimensión sentimental de sus pautas para cautivar al electorado por encima de los programas de gobierno concretos.
3: El país exige cambios. Todo en la vida exige cambios, y el cambio cierto está allá, está acá en mis manos, en educación, en seguridad pública y etc.
4: Me contas sobre seguridad pública, ¿por qué un problema en Brasil eso?
3: Prefiero no hablar, deja que el hombre hable sobre eso allá.
5: Queremos cambios, estamos cansados, en fin, queremos cambios y que las cosas buenas sigan aconteciendo acá con nosotros.
6: ¿Qué tienen que mudar? ¿Qué tienen que mudar? ¿Qué mudaría?
2: Hacia el final de la campaña se prevé que los dos candidatos con más chances de llegar al balotaje realicen actividades en Minas Gerais, Río de Janeiro y São Paulo, las regiones más pobladas del país. Ignacio Lemus y Julia Nassif para Telesur.
0: La presidenta encargada de Venezuela, Delcy Rodríguez, ratificó que el país aboga por la convivencia pacífica y llamó a fortalecer la democracia popular en la consulta del próximo 18 de octubre. Durante un encuentro con caficultores y voceros comunales del Estado portuguesa, la presidenta encargada, Delcy Rodríguez, hizo un llamado a la ciudadanía a sustituir la intolerancia por la convivencia pacífica y solicitó la colaboración directa del sector comunal para preservar la paz democrática. La mandataria encargada se refirió a la solicitud para la reforma parcial de la ley contra el odio por la convivencia democrática y la tolerancia, destacando que mantiene su fe en los principios fundamentales de la legislación, orientados a la tolerancia, al respeto a la diversidad y la convivencia pacífica. Durante su intervención, la presidenta encargada instó a los venezolanos a participar en la próxima consulta popular para reafirmar la paz y la democracia venezolana.
7: Hoy hemos mandado a la Asamblea Nacional una propuesta para reformar la ley contra el odio por la convivencia democrática y por la tolerancia. Lamentablemente fue mal aplicada. Se hizo un uso abusivo de esa ley. Pero yo creo en los principios de esa ley. El principio de la tolerancia, el principio del amor en el relacionamiento, que no se imponga el odio, sino que podamos convivir, pero que respetemos al que es diverso. Forma parte de la dignidad humana, de respetarnos, de querernos. Y yo llamo al pueblo venezolano a sustituir el odio por el amor, la intolerancia por la convivencia. Pido la colaboración de las comunas para la convivencia democrática y la paz. Y es esta convivencia lo que nos va a permitir desarrollarnos como una gran potencia.
0: La presidenta encargada de Venezuela, Delcy Rodríguez, también invitó a los ciudadanos venezolanos a participar en la gran consulta popular del día 18 de octubre.
7: Y yo quiero llamarlos también a participar este 18 de octubre en la gran consulta nacional, la segunda gran consulta nacional que haremos en Venezuela. Y siempre digo que estas consultas le demuestran al pueblo y al mundo que la democracia en Venezuela se forja en cada metro cuadrado de nuestro territorio, que la democracia en Venezuela se forja en cada comunidad. Y por eso es importante que demostremos que los venezolanos y las de venezolanas, cuando hablamos de democracia plena, pero es una democracia para todos y para todas, no para un grupo.
0: Pausa y volvemos.

0: En Bolivia se denuncia un supuesto interés de proteger a Fernando Cerimedo, ex asesor personal del presidente Rodrigo Paz, en la decisión del gobierno de Estados Unidos de acusar por narcotráfico y de suspender la visa al fiscal general del país, quien había advertido presiones para no profundizar las investigaciones sobre este ciudadano argentino. Nos cuenta los detalles nuestro compañero Freddy Morales.
1: Tras el anuncio del gobierno de Estados Unidos de suspender la visa al fiscal general de Bolivia, los presidentes de las cámaras del legislativo exigieron su renuncia.
2: Es necesario que mientras se esclarezcan los hechos denunciados, el fiscal general del Estado sea parte del ejercicio de sus funciones.
3: Nuestro rechazo a la corrupción es categórico. No debe existir protección por jerarquía, influencia o cercanía política.
1: Los presidentes del legislativo, afines al gobierno, solicitaron se convoque a sesión conjunta para definir la situación del fiscal acusado por Estados Unidos de pedir y recibir dinero del narcotráfico. Según procedimiento, se debe abrir juicio de responsabilidades, lo que inmediatamente determina la suspensión del cargo.
4: Cuando yo era niño, yo recuerdo de que Estados Unidos colocaba al fiscal general, colocaba a la justicia, colocaba a ministro. ¿Quieren volver a eso?
5: A mí me parece muy sospechoso, debo ser sincero en esto, que de pronto se acuse, por ejemplo, al fiscal general Mariaca cuando él está a cargo de investigaciones serias, casos de dinero, casos sicariatos.
1: El vicepresidente Edván Lara recordó que la exnovia del asesor presidencial lo acusó de vínculos con el narcotráfico, cobro por salida de avioneta con cocaína e incluso reveló audios de Cerimedo con un policía, ex jefe antidrogas, ahora incluido en la suspensión de visa.
6: ¿Por qué no le revocan la visa a Fernando Cerimedo? Si Fernando Cerimedo estaba en el escudo de las Américas, al lado de Marcos Rubio, ¿no? Al lado de las autoridades de Estados Unidos. ¿Qué pasa con Fernando Cerimedo? ¿Por qué no se le revoca la visa también? ¿Por qué no se habla de Cerimedo? Raro realmente, raro, rarísimo.
1: El fiscal general Roger Mariaca señaló las investigaciones sobre el argentino Cerimedo, asesor en varias campañas de candidatos de derecha del continente, como causa de la sanción estadounidense.
7: Algunas investigaciones tienen implicaciones que trascienden las fronteras nacionales. El denominado caso Cerimedo, por ejemplo.
1: Sugirió que las acusaciones del gobierno de Estados Unidos pueden intentar evitar investigaciones en curso sobre escándalos políticos y de corrupción que podrían involucrar a altos niveles del gobierno.
7: No retrocederé ni un centímetro de las investigaciones que corresponden a mi gestión. Continuaremos trabajando en el caso Cerimedo y la investigación sobre el presunto intento de feminicidio. El caso Cerimedo y las investigaciones relacionadas con una presunta legitimación de ganancias ilícitas y una presunta relación con el narcotráfico.
1: En agosto, el fiscal Mariaca denunció presiones desde el gobierno para no investigar al asesor presidencial Fernando Cerimedo. Su exnovia, Nadia Veller, sobreviviente a un intento de feminicidio, lo señala como operador de un aparato de corrupción estatal que involucraría incluso a la primera dama. Estados Unidos suspendió la visa a 13 jueces, fiscales, un exministro de justicia y un excomandante de la lucha contra el narcotráfico. Freddy Morales, Telesur, Bolivia.
0: Mientras tanto, en Chile, trabajadores de la salud iniciaron una serie de movilizaciones y convocaron a 2 días de paro en rechazo a las medidas de ajuste en el sector salud que pretende aplicar el gobierno del presidente José Antonio Kast. La convocatoria fue liderada por la Confederación Nacional de Funcionarios de la Salud Municipal, la CONFUSAM, quienes exigieron mayores recursos para la atención primaria, un aumento del aporte estatal a los municipios por cada persona inscrita en un centro de salud familiar y el pago de una deuda por concepto de reajuste en 2026. Las movilizaciones coinciden con los debates previstos esta semana en el Parlamento sobre el presupuesto para 2027, en el que la administración de CAS prevé recortes en varios ministerios, entre ellos salud y educación. La huelga cuenta con el respaldo de otros gremios como la Central Unitaria de Trabajadores y de organizaciones sociales chilenas que están en contra de las medidas que el gobierno de Kast pretende aplicar.

0: República Dominicana celebra las festividades culturales y religiosas por el Día de San Miguel Arcángel, resultado del sincretismo religioso y que se convirtió en una manifestación de resistencia, de identidad pluriétnica y negritud. Tenemos detalles con nuestra compañera Daisy Toussaint.
1: La zona colonial se convierte en el epicentro de una de las festividades religiosas y culturales más arraigadas del Caribe, el Día de San Miguel Arcángel. En este primer templo colonial, que históricamente permitió el ingreso de la comunidad negra, la devoción se vive como un acto de soberanía espiritual que ha trascendido generaciones.
2: Es algo muy grande, espiritual, como nosotros los santeros, y tenemos la devoción entre las venas. Venimos por promesas, como familiares, como creyentes.
3: Realmente el día de hoy es un día importante, porque se celebra los tres arcángeles que lucharon para vencer al enemigo malo. Pero verdaderamente quien lo venció fue San Miguel Arcángel. Nosotros lo adoramos porque San Miguel Arcángel es el protector y el que vence a los malos, o esa espada vencedora.
1: El sincretismo florece en cada rincón de esta celebración. La teología católica y los misterios de las raíces afrocaribeñas se funden en un solo cuerpo. Los colores sagrados no son casualidad. Narran la historia de una lucha que se niega a morir.
4: El color significa el color del santo, que es rojo y verde. El verde es la esperanza y el rojo es la fuerza con la cual él batalla para vencer.
1: Frente a los embates del tiempo y las crisis sociales, la comunidad encuentra en esta tradición un refugio de dignidad. Es la memoria viva de un pueblo que resiste.
5: Es importante este día porque es un día internacional, 29, Día de San Miguel. Aquí nosotros, las personas, después de la pandemia, no han querido crucificar, pero no puede porque San Miguel está ahí. Vinimos todos los años, año por año, a cumplir con San Miguel.
1: La memoria colectiva no se borra con decretos ni prohibiciones. Los códigos de la resistencia antillana se defienden desde la raíz, recordando las luchas históricas por la libertad y la soberanía popular frente a las élites.
6: Nunca se le puede prohibir a un pueblo su tradición que ha venido de 1946 hasta la era de Trujillo. No se puede, imposible. Humillar a un pueblo de su religión es imposible que se pueda hacer. El que tiene cuarto, que son ellos, que ellos creen que esto es el país de ellos, se equivocaron. Nosotros cuando nos metamos, armamos, en el 65, nosotros peleamos ahí en el puente Duarte, ese sabe que está mi hermano que está detrás. No pudieron entrar los americanos, tuvieron que entrar por el muelle. Yo tenía 9 años, y yo sé cuánta gente mataron ahí. Están locos, hay que respetar esta religión.
1: Y en medio del fervor, la energía mística del Caribe se manifiesta en figuras icónicas de la religiosidad popular que conectan el pasado con el presente.
7: Un día de fiesta, el día grande, el día varón, día del poderoso.
1: Fervor, sincretismo, negritud y resistencia. Cada 29 de septiembre, la República Dominicana demuestra que las raíces culturales más profundas sobreviven en el latido libre de su gente. Desde Santo Domingo, República Dominicana, para Telesur, Daisy Toussaint.
0: Agradecidos con nuestra compañera Daisy Toussaint. Por otra parte, la Puerta del Sol vuelve a convertirse en el epicentro de la protesta social en España. Tras días de movilizaciones por el derecho a la vivienda, el gobierno aprobó 2 reales decretos ley que esperan ser convalidados por el Congreso. Pero los acampados no se marchan y preparan nuevas movilizaciones, esta vez desde Madrid. Álvaro Fragua con la historia.
8: La acampada de la Puerta del Sol crece por momentos. Tras días de movilización y el caso de Mari Carmen, el gobierno ha aprobado 2 reales decretos ley sobre vivienda que el Congreso, en pleno extraordinario, votará este viernes.
9: Es un acuerdo de mucha relevancia social, es el principal problema de los españoles y las españolas, y también de mucha relevancia política, porque con este acuerdo se reconstruye también una mayoría en el Parlamento que quiere servir a la mayoría social de nuestro país.
8: El llamado decreto Mari Carmen exigía acabar con los desahucios sin alternativa habitacional, limitar el alquiler de temporada y de habitaciones, congelar las subidas del alquiler, prorrogar contratos y garantizar su renovación. El gobierno recoge parte de estas demandas, pero las divide en 2 textos, cuyo contenido todavía no es público.
10: estamos hablando de medidas de mínimas para marcar un antes y un después en la lucha por la vivienda y la lucha contra el rentismo y la especulación en este país, pero estamos hablando de que a lo mejor se rompa en dos decretos. Eso sería una verdadera vergüenza. Eso sería una vez más jugar a la campaña electoral.
8: Mientras se negocian los apoyos en el Congreso, las tiendas de campaña siguen llegando. Por la tarde, las asambleas debaten ideas como romper el paradigma de que la vivienda sea un bien de mercado sujeto a especulación rentista y no un derecho, y celebran la victoria de que Mari Carmen pueda regresar a su casa.
11: Es que somos conscientes de que esto cambia totalmente un paradigma que teníamos súper instaurado, que pensábamos que cuando te echan de casa ya no se puede volver. Y ahora de repente hemos abierto la ventana de que claro que se puede volver y se ha de volver.
8: La discusión también mira hacia el futuro. Los acampados quieren conectar luchas y canalizar la rabia en organización de base que vaya más allá de Sol.
12: Trabajadores y trabajadoras, el movimiento ecologista, el movimiento antirracista, el movimiento feminista, estamos juntándonos todos desde abajo y por eso ahora queremos decir que hay camino hacia la huelga general.
8: La aprobación de las medidas no desmoviliza la plaza. Los manifestantes quieren mantener la presión hasta conocer los textos y su futuro en el Congreso.
13: Los dos decretos que hay separados deberían aprobarse de manera íntegra y que hubiera una prórroga continuada para todos los alquileres que hay ahora mismo. En caso de que eso no ocurra, y como lo han troceado en dos trocitos, tiene toda la pinta que hay un trocito que no gusta y no se lo van a comer, pues mientras no se coman eso, que es la reivindicación mínima, aquí nos tienen.
8: Entre quienes pasan la noche en Sol hay también una generación que empieza a politizarse y que dice haber llegado al límite.
14: Estoy acampando porque creo que la vivienda debería de ser un derecho para todos y no me parece bien que pues los fondos buitres, los bancos, se queden con casas que al fin y al cabo no van a tener personas en las que vivan y gente se quede desahuciada en la calle. Me parece una cosa muy bruta y no estoy de acuerdo.
8: Mari Carmen ha detonado un poder popular que ya ha conseguido mover la agenda política. Ahora la lucha continúa en Sol, en el Congreso y en las movilizaciones convocadas para el fin de semana. Álvaro Fragua, desde Madrid, para Telesur.
0: Con estas imágenes de estas movilizaciones desde España, despedimos Telesur Noticias, la invitación para que se mantenga con nosotros.

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Vamos a poder saludar en esta nueva emisión de Impacto Económico a través de esta señal informativa de América Latina y el Caribe, por supuesto la de Telesur. Mi nombre es Daniel Rosas y le invito a que me acompañe a revisar los titulares del día de hoy. En América Latina, el Canal de Panamá aumentará el tránsito de buques. En contexto, revisaremos el estado de la seguridad alimentaria a nivel global. Y entre 60, la industria de la inteligencia artificial logra máximos históricos en China. De esto y más, hablamos el día de hoy. Acompáñenos, por favor.

A partir del 15 de octubre, el Canal de Panamá va a incrementar el tránsito diario de embarcaciones. Así fue informado por la autoridad del Canal de Panamá ante la recuperación de las condiciones hídricas en la cuenca y también las medidas de ahorro aplicadas, lo que permitirá el aumento del paso hasta en 33 embarcaciones. La entidad autorizó además un calado máximo de 14,94 metros, es decir, 49 pies, para buques que utilicen las esclusas de Neo Panamax. Aunque persiste el déficit hídrico, el canal mantiene el sistema de reserva de tránsito como mecanismo para garantizar fechas de paso. La administración señaló que octubre y noviembre serán determinantes para definir el comportamiento de la vía durante el cierre del año. Las medidas de ahorro y reutilización de agua permiten economizar unos 2,5 millones de metros cúbicos diarios, siendo así que en agosto el canal registró 1.029 tránsitos oceánicos y un promedio de 33,19 buques diarios. Pasamos a El Salvador, donde la cosecha de café se acerca a máximos de una década. El Instituto Salvadoreño del Café reportó un crecimiento del 12,2% en la cosecha de 2025-2026, un alza que hoy se acerca a máximos en una década. De acuerdo con el Instituto, hasta el momento la producción asciende a unos 963.650 quintales de café en un ciclo, un aumento que supera las 105.100 quintales del grano en la comparación con el periodo previo. La institución recordó que durante la cosecha 2012-2013 hubo un agresivo brote de roya que desplomó el sector, sin que se haya podido recuperar del todo el volumen anterior. Sin embargo, pese al crecimiento actual, el presidente de la Asociación Cafetalera del Salvador, Sergio Ticas, consideró que caerá el rendimiento de la producción en el ciclo 2026-2027 como consecuencia de los periodos de sequía de este año ocasionados por el fenómeno meteorológico de El Niño, y de esta manera se prevé que la cosecha del ciclo 26-27 rondaría entre 750.000 y 800.000 quintales. Le platico ahora que en Brasil, la empresa estatal Petrobras adquirió un contrato con la filial energética estadounidense Cheniere, o mejor dicho, Cheniere Marketing. La petrolera brasileña anunció un contrato para adquirir durante 22 años 800.000 toneladas anuales de gas natural licuado a Cheniere Marketing, filial de la estadounidense Cheniere Energy. El acuerdo forma parte de la estrategia de Petrobras para reducir su exposición a la volatilidad del mercado internacional de gas natural licuado y fortalecer la seguridad del suministro para sus clientes. Se trata del segundo contrato de largo plazo firmado por la empresa brasileña en aproximadamente un mes. A finales de agosto, Petrobras pactó con Senfra Infrastructure la compra de un volumen equivalente durante 20 años. Según la compañía, estas operaciones permiten mejorar la gestión de riesgos y ampliar la flexibilidad de su cartera de gas. El gas natural licuado es utilizado en Brasil para generación eléctrica, consumo residencial y actividades industriales. Su producción mediante enfriamiento reduce unas 600 veces el volumen del gas, facilitando su transporte marítimo. Y bueno, pues Petrobras mantiene además sus actividades de exploración y producción nacional de petróleo y también de gas. En Colombia, durante una alocución transmitida a nivel nacional, el presidente de la nación, Abelardo de la Espriella, informó que su gobierno iniciará negociaciones con el Fondo Monetario Internacional. El gobernante del país sudamericano comunicó a la nación que dio instrucciones al ministro de Hacienda y a todo el equipo económico para que procedan a las conversaciones con el organismo internacional. Afirmó que el objetivo de estas conversaciones será encontrar una salida negociada a la situación fiscal que enfrenta el país, calificada por de la Espriella como la más crítica de toda nuestra historia, fueron sus palabras, y enfatizó que su gobierno tiene dificultades para responder por el servicio de la deuda y sus gastos de funcionamiento. Recientemente, el vicepresidente de Colombia, José Manuel Restrepo, recibió en territorio nacional del 25 al 28 de septiembre a una delegación del organismo internacional encabezada por su subdirector gerente, Nigel Clark, quien recalcó el compromiso del organismo en el apoyo a las autoridades colombianas para abordar los desafíos fiscales mediante un programa de reformas propio. Por el momento no existe un nuevo crédito ni un programa de ajuste acordado, y dicho anuncio recibió críticas, por supuesto, de diversos sectores, mismos que califican de negativa la asistencia, afirmando que esto conllevaría la implementación de reformas que recorten la inversión pública, eliminen los derechos laborales y realicen privatizaciones. Esto a pesar de que no es la primera vez que este gobierno anuncia un acercamiento con el FMI, teniendo en su haber ya más de 20 acuerdos con el organismo financiero.
Viajamos a Perú, ya que la Feria Exfolimentaria 2026, celebrada del 23 al 25 de septiembre en Lima, reunió a compradores internacionales, pero también a empresas peruanas en busca de nuevos negocios para la oferta agroexportadora del país. Organizado por la Asociación de Exportadores, el encuentro pues presentó frutas, granos andinos, café, cacao, alimentos procesados y también productos de alto valor agregado. Edgar Vázquez, director del Centro de Investigación

Permítanos hacer una primera pausa. Al volver en contexto, revisaremos el estado de la seguridad alimentaria a nivel global. Toda la información cuando regresemos. Esto se viendo Impacto Económico.

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0: platico ahora que la seguridad alimentaria global depende de una compleja cadena económica que inicia en los campos y por supuesto culmina en los hogares, impulsada por productores, agroindustria, transportistas y también gobiernos alrededor de 5 productos esenciales: el trigo, el arroz, maíz, soya y carne. Para conocer detalles, este equipo le preparó el siguiente material.
1: Aunque la producción mundial de alimentos ha mostrado dinamismo, enfrenta constantes desafíos derivados de variaciones climáticas, elevados costos energéticos, fertilizantes costosos, restricciones comerciales y cuellos de botella logísticos. Tras alcanzar un récord histórico de 3.040 millones de toneladas en el ciclo 2025-2026, con un incremento interanual del 6%, la Organización de las Naciones Unidas para la Alimentación y la Agricultura proyecta que la producción mundial de cereales descenderá a aproximadamente 2.980 millones de toneladas para el periodo 2026-2027, arrastrada fundamentalmente por una menor cosecha de trigo. Los cereales representan el núcleo del sistema alimentario, al servir tanto para el consumo humano directo como para la alimentación animal y diversas aplicaciones industriales. Para equilibrar las disparidades entre las naciones productoras y aquellas dependientes del exterior, el comercio internacional opera como un amortiguador clave. Potencias agrícolas como Estados Unidos y Brasil lideran las exportaciones de maíz y soya. Rusia destaca en el suministro de trigo. E India, Tailandia y Vietnam controlan gran parte del mercado arrocero. A este grupo se suman Australia, Canadá y Argentina para abastecer a los mercados importadores globales. Sin embargo, la abundancia física de alimentos no garantiza estabilidad en los mercados, ni precios justos para la población. Prueba de ello es que el índice de precios de la alimentación, elaborado por la FAO, escaló en agosto de 2026 hasta los 100.

0: 133,3 puntos, lo que representa un repunte del 1,9% frente a julio, y marca su registro más elevado desde noviembre de 2022, impulsado especialmente por un incremento del 2,2% en los cereales. Este escenario confirma una realidad económica ineludible: generar suficientes toneladas de alimentos y asegurar que estos lleguen a las mesas de los consumidores a precios accesibles, continúan siendo desafíos radicalmente distintos.
1: La producción agrícola mundial y sus multimillonarios ingresos se concentran en un grupo selecto de naciones con vastas extensiones cultivables y sólida infraestructura. Brasil destaca, por ejemplo, como el gigante exportador de soya, maíz y carne, compitiendo directamente con Estados Unidos, potencia que además lidera el procesamiento de granos y carne a escala global. Por su parte, Rusia domina el mercado del trigo junto a la región del Mar Negro, abasteciendo a Europa, África y Medio Oriente, aunque recientes interrupciones en septiembre de 2026 mermaron sus embarques y dispararon los precios internacionales en el mercado arrocero. Pero también la India, por ejemplo, mantiene el liderazgo exportador respaldada por Tailandia y Vietnam. Más allá de la materia prima, el valor agregado maximiza las ganancias mediante la transformación industrial. La soya se convierte en harina y aceite, y el maíz en etanol y alimento animal. Esa integración en las cadenas globales de valor asegura a los países productores estabilidad en la generación de divisas, empleo rural y también un peso estratégico en la economía internacional. Le cuento ahora que el trigo y el arroz constituyen los pilares de la alimentación humana y elementos estratégicos de comercio global. En septiembre de 2026, el mercado triguero enfrentó severas presiones debido a una caída drástica en las exportaciones de la región del Mar Negro, ya que los embarques rusos se desplomaron de 5 a 1 millón de toneladas y los ucranianos se redujeron a la mitad. Esta escasez temporal disparó los futuros del trigo en Chicago cerca de un 40% desde junio, obligando a grandes importadores como Egipto a buscar proveedores alternativos en Europa. Por su parte, el mercado del arroz muestra una dinámica distinta, consolidada por el liderazgo exportador de la India junto con la participación clave de Tailandia y Vietnam. Esta alta concentración de las exportaciones mundiales genera una fuerte vulnerabilidad para los países compradores que defienden los pocos proveedores, o dependen, mejor dicho, de pocos proveedores. Ante cualquier alteración climática o interrupción logística, pues los importadores deben trasladar sus compras hacia mercados alternativos, lo que desencadena aumentos inmediatos en los precios internacionales de los alimentos. Por otro lado, el maíz y la soya también desempeñan un rol estratégico en la economía global al trascender el consumo humano directo, ya que resultan indispensables para la ganadería intensiva y, en el caso del maíz, para también producir los biocombustibles. Estados Unidos encabeza el comercio internacional del maíz y se proyecta como el principal exportador para el ciclo 2026-2027 ante una robusta demanda externa, según la FAO. Paralelamente, Brasil se ha consolidado como un exportador masivo de ambos granos, mientras que China lidera la demanda mundial de soya para abastecer su industria de harina animal y aceites. Sin embargo, la estabilidad de estas cadenas es frágil. En septiembre de 2026, intensas lluvias retrasaron la cosecha de soya en el medio oeste estadounidense. Esta escasez temporal obligó a las plantas procesadoras a pagar primas elevadas por entregas inmediatas. El episodio confirma cómo contratiempos climáticos localizados impactan de inmediato en la disponibilidad física, tensionan los precios y afectan todo el sistema de procesamiento agroindustrial. Y es que la seguridad alimentaria global va más allá de la producción anual y descansa también en las reservas acumuladas para el futuro. La FAO proyecta que los inventarios mundiales de cereales al cierre de las campañas 2026-2027 rondarán los 958 millones de toneladas, manteniendo una relación entre existencias y utilización cercana al 32%. Estos colchones actúan como barreras protectoras frente a la crisis, aunque su distribución internacional es desigual. Junto a los inventarios, los fertilizantes constituyen un pilar crítico para la agricultura. Insumos como la urea o los fosfatos y la potasa condicionan los costos operativos del campo. Y ante esto, la FAO advirtió en marzo de 2026 que las disrupciones en el comercio energético encarecerían los fertilizantes entre un 15 y un 20% durante el primer semestre. Esta cadena confirma la estrecha relación entre energía, agroquímicos y alimentos, ya que alzar los costos de producción altera las decisiones de siembra y presiona los mercados finales. En definitiva, la estabilidad alimentaria exige una sólida combinación de inventarios estratégicos, infraestructura eficiente, comercio abierto y capacidad productiva sostenida. Luego de esa información vamos a una segunda pausa, pero la adelanto al volver como parte de nuestro bloque 360. Hablaremos de la industria de la inteligencia artificial que ha logrado máximos históricos, pero en China. Vuelvo con esa más información.

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0: Estamos de vuelta en Impacto Económico. El informe sobre el desarrollo de aplicaciones generativas de la IA 2026, publicado por el Centro de Información de la Red de Internet de China, afirmó que en el gigante asiático la industria central de inteligencia artificial alcanzó ya un máximo histórico de más de 1,2 billones de yuanes en 2025. El documento resaltó que durante el último año, la industria experimentó un rápido crecimiento en potencia de cálculo, modelos fundamentales y reserva de talento, convirtiéndose en un motor crucial para cultivar nuevas fuerzas productivas de calidad, impulsadas por la innovación y construir un sistema industrial moderno. También destacó que el máximo histórico se logró por el impulso que genera la tecnología, misma que ha provocado cambios transformadores en los sectores tradicionales. Además, recalcó que, a junio de este año, la escala de potencia de cálculo inteligente registró un aumento interanual del 177%, mientras que se calcula para dicho mes 10.740 empresas relacionadas con la inteligencia artificial en todo el territorio nacional chino. Ante esto, el informe prevé que la inteligencia artificial se consolidará como un nuevo motor de crecimiento para la economía del gigante asiático, generando numerosas profesiones y servicios nuevos. En España, la inflación alcanzó el 5%, superando el objetivo del 2% del Banco Central Europeo. Según información oficial, los precios del consumidor subieron 5% en septiembre frente al 4,6% de agosto, siendo este aumento el mayor desde febrero de 2023. Se destacó que el aumento se debió al alza de los precios de combustible y los paquetes vacacionales. El Banco de España estima que el Producto Interno Bruto aumentará 2,3% este año y 1,7% en 2027. Además, resaltó que el desempleo se encuentra en su nivel más bajo desde la crisis financiera de 2008 y agregó que en junio, antes del último repunte de los precios del petróleo y del gas natural, era probable que la inflación para todo 2026 se situara en 3,6%. Y mire, la tensión comercial de Canadá con Estados Unidos ha obligado al país norteamericano a diversificar su estructura comercial para mitigar los efectos negativos en materia de comercio y aranceles. Aquí algunos detalles de lo que le comento.
1: Recientemente, Estados Unidos prohibió las importaciones canadienses de alcohol, productos lácteos y motocicletas, medida que se enmarca en su estrategia para manipular a sus socios mediante la política comercial. Esto provocó que Canadá continuara en su objetivo de ampliar su horizonte comercial, llegando a recibir la propuesta de la Unión Europea para que éste se convierta en su primer miembro asociado. Una medida inesperada que le brindaría a Canadá una nueva opción para diversificar su estructura de exportación excesivamente dependiente de Estados Unidos.
2: La actual tensión comercial con Washington le ha recordado a Canadá lo dependiente que sigue siendo del mercado estadounidense, y aproximadamente 2/3 de las exportaciones canadienses todavía van al sur de la frontera, y es por eso que la propuesta de la Unión Europea es muy interesante, aunque esta idea de que Canadá se convierta en miembro asociado todavía es bastante vaga, pero la señal política es muy clara. Ambas partes quieren una relación más estrecha, no solo en el comercio, sino también en tecnología de defensa, minerales críticos y seguridad del Ártico. Pero al mismo tiempo, Europa no puede simplemente reemplazar a los Estados Unidos, así que yo describiría esta relación que se está volviendo más triangular.
1: En este contexto, una encuesta reciente de la principal cadena de televisión canadiense, CTV News, mostró que más del 80% de los canadienses apoyan los aranceles recíprocos impuestos por el país a las importaciones estadounidenses, descontento que podría aumentar de continuar el actuar estadounidense contra Ottawa.
2: Para muchos canadienses, la disputa ya no se considera simplemente un desacuerdo técnico sobre aranceles. Se ha convertido cada vez más en una cuestión de soberanía económica y de si Canadá debería resistir la presión de su vecino mucho más grande. Y eso es importante políticamente, porque le da al gobierno canadiense más margen para mantener una posición de negociación relativamente firme. Pero al mismo tiempo, el apoyo público no elimina automáticamente las restricciones económicas, y si esta escalada se prolonga, podría perjudicar empleos, inversiones y cadenas de suministro. Por lo tanto, el gobierno canadiense tiene un incentivo para mostrarse firme a nivel nacional, mientras continúa buscando y negociando un acuerdo, y como acabamos de mencionar, para diversificar cada vez más el comercio hacia Europa y otros mercados.
1: un panorama que se alimenta con la intención de Estados Unidos de, según ellos, responder a lo que considera desequilibrios comerciales y proteger sectores productivos nacionales, y con el actuar de Canadá de reducir su dependencia comercial con su país vecino, avanzar en nuevos acuerdos con otros mercados, apoyar a las industrias afectadas y buscar alternativas para reducir el impacto de las restricciones.
0: Le cuento por otro lado que a la salida de una reunión informal de ministros de Energía de la Unión Europea en Dublín, Irlanda, el comisario de Energía y Vivienda del Bloque Europeo, me refiero a Dan Jorgensen, declaró a los periodistas que las posibles restricciones estadounidenses a las exportaciones de diésel perjudicarían a ambos lados del Atlántico, pidiendo que la energía siga fluyendo mientras los precios del combustible se disparan. Esto en consonancia con el acontecer actual, donde Estados Unidos considera limitar las exportaciones del diésel refinado en territorio nacional para aumentar el suministro interno, y el mercado energético mundial continúa volátil por los conflictos armados y las interrupciones de suministro de hidrocarburos en el mundo. Escuchemos parte de su declaración.
3: ¿Ha recibido alguna garantía de su homólogo estadounidense, Chris Wright, sobre la prohibición de las exportaciones de diésel?
4: He enviado una señal muy clara a mi homólogo estadounidense y también al público, que no conviene a nadie, ni a Estados Unidos ni a nosotros, que no haya un flujo de energía lo más libre posible en estos tiempos difíciles. Y también me alegra ver que Chris Wright ha declarado públicamente que tampoco apoya dicha prohibición.
0: Ahora revisamos los indicadores petroleros al cierre de la presente jornada. Como todos los días, vamos a comenzar con el barril de petróleo intermedio de Texas, el WTI, que marcó un precio de $93.92, y eso representa un incremento de $1.32. En el caso del barril del Brent, el de referencia en Europa, se ubicó en $106.99, un alza de $1.71. Y finalmente, el crudo promediado por la OPEP marcó un precio de $111.75, una caída en este caso de $1.03. Llegamos así al final de esta emisión de Impacto Económico. Gracias, como siempre, comentarios, sugerencias. Recuerden, nos puede escribir a impactoeconomico@telesurtv.net o a través de cuentas de X, @telesurimpactoe y @danieltelesur. Me despido por ahora. Por favor, siga en la señal de Telesur.

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0: Gracias por seguirnos en El Mundo desde el Sur. Hoy hablando de México, veíamos las imágenes a 12 años de la desaparición de los 43 estudiantes de la Escuela Normal Rural Raúl Isidro Burgos de Ayotzinapa. El gobierno federal informó sobre nuevos avances y líneas de investigación para esclarecer lo ocurrido y sancionar a los responsables. El subsecretario de Gobernación, Félix Arturo Medina, presentó hoy lunes un nuevo informe del caso que continúa siendo una prioridad para la administración de Claudia Sheinbaum. Nuevos análisis incluyen registros telefónicos, declaraciones, peritajes y comunicaciones que han permitido profundizar sobre los vínculos entre integrantes de la delincuencia organizada y servidores públicos, realizar nuevas detenciones de personas relevantes que no habían sido investigadas y orientar acciones de búsqueda en el territorio nacional. La participación de las familias también, de las familiares de las víctimas, sigue siendo central en este proceso. La presidenta Claudia Sheinbaum aseguró que será cerrado este caso y que ninguna línea de investigación está descartada, incluso aquellas que pudieran alcanzar tanto exfuncionarios de alto nivel del gobierno de Enrique Peña Nieto como al propio expresidente, aunque advirtió que para señalamientos y responsabilidades debe existir pruebas, por lo que corresponde ahora a la Fiscalía General de la República determinar el alcance de las indagatorias. Vamos a estar hablando de todo este suceso y antes recordarle a través de redes sociales a lo largo del día, también sondeamos la opinión de nuestros usuarios con el código QR para que usted pueda participar. El gobierno de México reafirma que la investigación del caso Ayotzinapa sigue abierta y no se va a cerrar hasta alcanzar la verdad de lo sucedido. ¿Cuál es la importancia de esta postura del gobierno federal? Ahí están las opciones. Le invitamos desde ya a participar. Vamos al análisis. Me acompaña en la distancia Adrián Ramírez, presidente de la Liga Mexicana por la Defensa de los Derechos Humanos. Nos acompaña desde Ciudad de México. Adrián, qué gusto tenerte con nosotros. Bienvenido.
1: Gracias. Aquí estamos, Luis Francisco, muy atentos a este tan terrible caso.
0: Sí, sin duda. 12 años de la desaparición de los normalistas de Ayotzinapa. Se presentan nuevas líneas de investigación por parte del gobierno federal. ¿Qué cambia? ¿Qué has visto de importante en estos anuncios hechos por el gobierno?
1: Bueno, primero se sigue avanzando las líneas de investigación, se va completando parte de lo que es un tremendo rompecabezas. Hay que tomar en cuenta que muchas piezas ya han sido quitadas del rompecabezas por la vía del silenciamiento, por tortura, por la vía de los asesinatos. Hay una gran cantidad de personas que han sido asesinadas y la otra es la complicidad que tiene el ente sionista al proteger a parte de la estructura que tiene que ver con este delito de Estado, este delito de lesa humanidad. Ahí creo que es muy importante recuperar que los acusados principales está Enrique Peña Nieto, que como comandante supremo de las Fuerzas Armadas y presidente del Consejo Nacional de Seguridad, es el que tiene la máxima responsabilidad, y como coacusados están las presiones del Fondo Monetario Internacional, las agencias de Estados Unidos como la DEA, la CIA, el Departamento de Estado, ese complejo militar industrial sionista y también el Mossad de Israel, que hizo grandes negocios en ese periodo y precisamente es quien entrenó, preparó y formó aparte de la estructura que operó en ese sentido en estos delitos de lesa humanidad. Hay que también señalar que no es que la delincuencia organizada haya infiltrado al Estado mexicano, sino que el Estado neoliberal se devolvió un narcoestado policíaco militar para despojar de los recursos al pueblo de México y sobre todo recursos naturales, y la modificación de la reforma educativa para quitar todo el control político ideológico para hacerlo ad hoc al sistema que las políticas de ajuste estructural con el neoliberalismo tenían, Luis Francisco.
0: Sin duda. Vamos a ver este reanálisis pericial de miles de registros telefónicos que han hecho precisamente el gobierno federal y de toda la línea de investigación. de este nuevo informe, Adrián, que ha generado también un cruce del gobierno con Alamer Hernández, precisamente porque ha entorpecido de alguna manera la extradición de una figura clave en la investigación que pudo favorecer precisamente la permanencia de este funcionario en los Estados Unidos. ¿Qué decir de este elemento?
1: Hay que tomar en cuenta que hay agentes vinculados a la CIA o propiamente de la CIA y del Mossad que operan para estas empresas transnacionales y filtran información o aparentemente hacen trascendidos que les dan información que se dice ser privilegiada para desviar el curso de las investigaciones y las acciones para tratar de poner el asunto como si se tratara de una cuestión delincuencial y no como una política de Estado, y en ese sentido la protección para una gran cantidad de personas vinculadas al poder. No podemos quitar de vista a Televisa y TV Azteca, que hacían mella en contra de los estudiantes de Ayotzinapa, que desviaban la investigación y que sobre todo impulsaban lo que era su verdad histórica y legitimaban a un presidente impuesto por estas cadenas televisivas, que fue Enrique Peña Nieto.
0: Bueno, decíamos precisamente del análisis pericial de miles de registros telefónicos que permitió a la Fiscalía General de la República identificar a 17 nuevas personas vinculadas a la desaparición de los 43 estudiantes de la Escuela Normal Rural Raúl Isidro Burgos de Ayotzinapa, relevando también pues que hay una red de colusión entre el crimen organizado, personal médico y administradores forenses en Iguala. Durante la conferencia matutina, la presidenta Claudia Sheinbaum, el subsecretario de Derechos Humanos Arturo Félix Medina Padilla, detallaban que estas llamadas emitidas de la noche del 26 y la madrugada del 27 de septiembre de 2014 vincularon a grupos delictivos con los dueños de una funeraria privada que operaba la concesión del servicio médico forense de Iguala. Dichos administradores contaban con facultades legales para certificar defunciones, inhumar, incinerar o trasladar restos humanos. En las inspecciones a los predios asegurados, las autoridades incautaron armas de uso militar, certificados de defunción oficiales firmados en blanco y localizaron un horno crematorio clandestino junto a restos biológicos sin procesar desde el año 2014. Y aunado a esto, se han hallado centenares de piezas dentales, fragmentos óseos en este sitio, los cuales están siendo analizados por el equipo argentino de antropología forense, aunque hasta el momento los peritajes no han arrojado coincidencias con los 43 estudiantes. Y todo esto, Adrián, precisamente a 12 años, cuando los familiares de las víctimas también pues han hecho, digamos, durante todo este tiempo, un importante ejercicio de memoria, justicia y verdad en este país, y bueno, también el reto no institucional por parte del gobierno federal para llevar esta memoria y justicia. De hecho, hubo recientemente una movilización importante, como todos los años. ¿Qué decir de esta movilización y cómo estás viendo el trato a los familiares de las víctimas de estos 43 estudiantes?
1: Y Luis Francisco, yo creo que tenemos que hacer un gran reconocimiento a la labor de estos padres de familia que a lo largo de estos 12 años han sido una cabeza, un empuje muy importante, porque a través de su lucha también los otros miles de desaparecidos están luchando y se están expresando. Creo que el reconocimiento de su esfuerzo y que están insistentemente pidiendo la información, insistentemente pidiendo resultados, han logrado estos nuevos hallazgos al reencauzar la investigación. Y dicho sea que varios de los teléfonos que portaban los estudiantes fueron localizados tanto en la barandilla de ahí del juzgado cívico en Iguala como y ahí lo que decías tú de esta pieza clave que le da impunidad a uno de los testigos y operadores de esta desaparición por parte de Daniel Hernández, y también lo vemos en esa funeraria donde estaban esos registros, además de las instalaciones de la 27 Región Militar. Es importante que estas nuevas líneas de investigación ayuden a completar el panorama. Ya hemos visto también que ha sido detenido quien fuera el gobernador del estado y el procurador de justicia, pero insisto mucho y no podemos perder de vista que fue Tomás Serón de Lucio que hoy se encuentra refugiado en Israel, con quien hizo negocios el Mossad, junto con otros altos directivos de la seguridad pública, como Genaro García Luna, que hoy está preso en Estados Unidos por ser un narcotraficante, que esos registros que podían haberse blindado desde hace mucho tiempo fueron negados y que hoy van componiendo este gran entramado, donde incluso el Tribunal Superior de Justicia del Estado de Guerrero también está involucrado. Entonces se va avanzando, lamentablemente. La política de la desaparición forzada es un elemento que es muy de corte sionista, muy de corte de los nazis, y que permite magnificar el dolor y el sufrimiento de las personas, porque con esta desaparición de los cuerpos hace que el dolor sea constante, y la laceración que los padres tienen es muy, muy, muy grave, y junto con ellos miles de personas que han vivido este modelo que fue impuesto desde esto que vimos en llamar el narcoestado policíaco militar durante el periodo neoliberal, que está desmontándose ahora. Y yo creo que por eso tenemos que hacer este gran reconocimiento a los padres, Luis Francisco, y también insistir que el ejército debe de dar el mayor posibilidad de información que tiene disponible, pero también hay que decir que es el Consejo Nacional de Seguridad como la estructura coordinadora, y ahí la responsabilidad por encubrimiento, negligencia o aquiescencia del propio presidente de la República, y que el CISEN también tenía mucha información y inteligencia militar que seguían constantemente a los alumnos de la Normal Rural Isidro Burgos allá en Ayotzinapa. Seguiremos avanzando, hay que seguir luchando hasta encontrarlos, y como se dicen los padres, vivos los llevaron, vivos los queremos.
0: Sí, sin duda. Y la presidenta Claudia Sheinbaum ha dicho que su administración mantendrá el caso abierto hasta que se encuentren a los normalistas, esto decía.
2: Evidentemente se sigue investigando. No está cerrada la investigación, esto es, no se va a cerrar hasta que no se encuentre la verdad, sea justicia y encontremos dónde están los jóvenes. Eso es nuestro compromiso con madres y padres de familia y con el pueblo de México. Pero ¿qué ha ocurrido desde que nosotros entramos al gobierno, y particularmente desde que entró el nuevo fiscal? Número uno, se encontró que esa noche y esa madrugada del 26 de septiembre de 2014 al 27 de septiembre de 2014 hubo una serie de llamadas telefónicas que no habían sido analizadas.
0: Ahí está la presidenta Claudia Sheinbaum. Arián, para finalizar, la postura del gobierno en torno a esto, ¿no? Importante que continúan las investigaciones, no se cierra el caso, algo muy diferente, ¿no? A la memoria histórica, a la verdad histórica de Enrique Peña Nieto, y que efectivamente está del lado de las víctimas, de los familiares de las víctimas.
1: Sí, yo creo que es muy importante, Luis Francisco, que insistamos en la responsabilidad del presidente Enrique Peña Nieto, porque incluso hizo grandes negocios con la comunidad israelí vinculada al Mossad. Ahí hace unos meses le acaban de tomar una fotografía él en una boda judía, donde él incluso usa este capelo que usan los judíos, y el negocio multimillonario que hicieron con 25 millones que se dice le dieron a él por estos negocios que había en ese tiempo. Entonces es importante que este empresario Abisaid Narilla, y junto con Uri Azbacher, por estos 25 millones de dólares a cambio de contratos multimillonarios. Ahí están los vasos comunicantes de la corrupción, ahí están los vasos de ese sionismo que hoy protege y mantiene la impunidad, y a pesar de los esfuerzos diplomáticos y jurídicos que ha hecho el gobierno de México, no se ha podido extraditar a Cerón de Lucio. Y hay que recordar que él participó en actos de tortura, él se le ve cómo sembró las bolsas ahí en el río San Juan, donde al día siguiente aparentemente encontraron los restos que permitieron la ubicación de uno de los normalistas de Ayotzinapa por reconocimiento forense en la Universidad de Innsbruck.
0: Seguimos muy atentos a todo este escenario en México. Adrián, muchísimas gracias por tu tiempo.
1: Muchas gracias, Luis Francisco, un abrazo para todos y seguimos aquí a la orden.
0: Muchísimas gracias. Ahí teníamos entonces el análisis en torno a esta efeméride importante para el pueblo mexicano, de los 43 normalistas desaparecidos de Ayotzinapa 12 años después. Vamos con esta una primera pausa en el programa. Le recuerdo a la audiencia, tiene tiempo de participar en la encuesta que hemos publicado en redes sociales, la importancia de la postura del gobierno federal en México sobre seguir indagando sobre este caso luego de 12 años de memoria, verdad y justicia reclamada por la sociedad mexicana. Por lo pronto vamos a una breve pausa, ya regresamos.

0: Gracias por seguirnos en El Mundo desde el Sur. Hoy hablando 12 años después de los acontecimientos en Ayotzinapa y, bueno, la desaparición de los 43 sigue generando debate en México y, por supuesto, la exigencia de memoria, verdad y justicia por un lado, pero también el reto institucional por llevar esa justicia a las personas, a los familiares de las víctimas de estos desaparecidos. Pero vamos a hacer un recuento de los hechos la noche del 26 de septiembre de 2014 en la localidad de Igual, estado de Guerrero, cuando aconteció este importante suceso que conmocionó, por supuesto, no solamente a México, sino también a todo el mundo.
1: La noche del 26 de septiembre de 2014, 43 estudiantes normalistas de Ayotzinapa, Guerrero, fueron desaparecidos en Iguala, tras organizarse para viajar a la Ciudad de México a la conmemoración del 2 de octubre. El ataque, que duró alrededor de 5 horas en múltiples puntos, fue perpetrado de manera coordinada por policías municipales, estatales y el grupo criminal Guerreros Unidos, configurando un crimen de Estado que dejó 6 personas ejecutadas, más de 40 heridos y los 43 desaparecidos, incluido el soldado infiltrado Julio César López Patolcín, cuyo monitoreo evidenció que las autoridades y las fuerzas especiales sabían de los movimientos de los jóvenes en tiempo real, sin intervenir para protegerlos. Esta agresión desmanteló la llamada verdad histórica del gobierno de Enrique Peña Nieto, que sostenía que los jóvenes habían sido calcinados en el basurero municipal de Cocula, una hipótesis categóricamente refutada por el Grupo Interdisciplinario de Expertos Independientes, GIEI, al demostrar que dicha incineración masiva era científicamente imposible. Las investigaciones posteriores han reorientado el caso hacia nuevas líneas. Se han girado órdenes de aprehensión contra mandos militares y funcionarios de alto nivel. Se han identificado restos de algunos normalistas en puntos distintos al basurero como la Barranca de la Carnicería, y se han descubierto vínculos criminales con operadores de funerarias locales y el Servicio Médico Forense de Iguala, donde se han localizado fragmentos óseos e indicios que continúan abriendo nuevas rutas para la búsqueda y la justicia.
0: Ahí están entonces todos los elementos de este suceso hace 12 años. Me acompaña René Cáceres, investigador adscrito a la Universidad Nacional Rosario Castellanos, analista en temas de seguridad. Nos acompaña desde Ciudad de México. Muchísimas gracias por tu tiempo. Bienvenido.
2: Gracias, Luis Francisco. Saludos a ti, al auditorio.
0: Un gusto tenerte con nosotros. Bueno, hablando un poco, ¿no?, de esta efeméride y, por supuesto, la importancia de recordar de alguna manera lo que ha sucedido en Ayotzinapa con estos estudiantes desaparecidos y lo que ha sido, ¿no?, la manera como se han venido realizando los acontecimientos desde el punto de vista político, social, y la reflexión que queda en México sobre todo este suceso 12 años después. Tu lectura sobre lo que ha acontecido hasta ahora y, por supuesto, el tratamiento que se le está dando no solamente en México, sino también en todo el mundo a esta tragedia que sigue generando, por supuesto, debate en el país.
2: Sí, Luis Francisco, mira, sin duda los hechos ocurridos con este caso de Ayotzinapa son terribles, sobre todo para el Estado mexicano, así como para la sociedad civil, los padres de familia, en fin, ¿no? O sea, es un caso que no solo es mediático, sino que para el país es una mancha, como ha sido una mancha el 68 o ha sido el 71 con el halconazo, ¿no? Y lo que se esperaría es que este caso no quedara en un la suerte de estos dos, por eso los traigo a cuento, porque esperaremos que sí hubiera una resolución y hubiera una que se pudiera llegar a una verdad sobre el caso, que no quedara como estos dos casos, ¿no?, donde hay verdades a medias, donde cada quien explica, ¿no?, de una u otra manera lo sucedido, donde podríamos tener digamos una explicación a medias, ¿no?, o donde los mismos protagonistas no se hable de los estudiantes, sino de los padres de familia, ¿no?, con el tiempo ya no estén con nosotros y entonces ya no podamos tener acceso a diversas fuentes primarias que nos pudieran realmente decir qué pudo haber sucedido. Ahora, estaba escuchando con mucha atención el segmento anterior, y sí, digamos, estas nuevas fuentes de investigación se desatan por la detención del exgobernador del estado de Guerrero, Ángel Aguirre, que tuvo una responsabilidad bastante grande en el ocultamiento de evidencias relacionadas con la desaparición de estos 43 estudiantes, ¿no? La Fiscalía General de la República tiene esta, digamos, acusación que está girando ahora en torno a este presunto ocultamiento y destrucción de las videograbaciones del Palacio de Justicia de Iguala, que habrían sido ordenadas precisamente por el exgobernador Ángel Aguirre, ¿no? Que habrían sido estas videograbaciones deliberadamente ocultadas. Y lo que habría que preguntarse aquí, Luis Francisco, es ¿por qué la Fiscalía tardó tanto tiempo, es decir, dos administraciones federales, ¿no? La de Enrique Peña Nieto y la de Andrés Manuel López Obrador, en formular una imputación donde la autoridad ministerial a todas luces ha concluido que el entonces gobernador habría podido tener responsabilidad en el ocultamiento de estas pruebas que son, digo, a todas luces fundamentales, pero además que son indagatorias que desde hace años, no es ahorita, desde hace años formaban parte de diversas líneas de investigación, ¿no? Y también de estos señalamientos que el GIEI había llevado a cabo, que en sus reportes reiteradamente había expuesto, digamos, esta existencia de evidencia que habría estado desaparecida, documentación incompleta, obstáculos internacionales, etcétera, etcétera, ¿no? A eso súmale, ¿no? Que estas nuevas líneas de investigación, digamos, que se extrapolan con esta detención del exgobernador, también se juntan con la coyuntura por la recomendación de la Comisión Nacional de Derechos Humanos, ¿no? Del 9 de julio, esta que es la 208-VG de Bonal 2026. Y esto es importante porque no se ha tocado aquí. A ver, esta recomendación exculpa al ejército, ¿no? Que sin duda sabía y tenía conocimiento, ya lo ha dicho todo el mundo, ¿no? En términos de tener conocimiento, ¿no? Pero lo exculpa de las acciones en contra de la desaparición de los estudiantes, ¿no? Así como de llevar a cabo de toda una serie de ejecuciones extrajudiciales, ¿no? Entonces volvemos a tener esta diatriba en términos de que, pues sí, los funcionarios institucionales estatales estaban coludidos con el crimen organizado, eso no tiene ninguna duda. Había un informante del ejército como parte de los estudiantes, sí, también, y lo dejaron solo, ¿no? Un poco lejos de la doctrina militar, donde eso básicamente es un pecado mortal para ellos. Y también esta parte de la verdad histórica, ¿no? Que formula en primer aspecto el procurador de la nueva fiscalía, ¿no? Donde era autónoma el procurador Murillo Carra, en decir, pues, que era una verdad histórica que a todas luces no es, y a partir de ahí vienen varias investigaciones, ¿no? Que van desentrañando el caso. Anabel Hernández, pues, tendrá ahí sus investigaciones. Hay otros investigadores también muy serios, como Said González, que también tiene otra visión de las cosas. Pudieron haber sido no solo incinerados en el basurero, cosa que francamente no habría ocurrido, pero sí pueden haber también sido desaparecidos en unas minas que también están ahí en Guerrero. Estas nuevas revelaciones acerca de que pudieran haber sido incinerados en esta funeraria, que se hubieran utilizado también estos nuevos los celulares para hacer diferentes llamadas, en fin. Lo importante es que estas nuevas líneas de investigación deben acercarnos realmente a una verdad, más allá de histórico, ¿no? Es una verdad fehaciente que debe estar respaldada por hechos concretos, y me parece que de seguir el Estado por esta línea podría llegarse a ello. Ahora, finalmente también aquí hay toda una suerte de intereses, ¿no? Lo cual es también terrible. Un interés para el Estado debería tener un interés particular en que esto se resuelva, cosa que van dos administraciones, esperemos que esta tercera, la de la presidenta Sheinbaum, pudiera llegarse a ello. Parece ser que con estas nuevas líneas de investigación, parece ser que con esta detención del exgobernador Aguirre, podría, ¿no?, empezarse a clarificar un poco en este sentido, ¿no? Sin embargo, también están intereses ocultos de otros grupos, ¿no?, que les conviene seguir manteniendo el conflicto en términos de diferentes cosas, de mantenerse en boga, ¿no? Mantener el conflicto, porque entonces tienes diferentes apoyos de diferente tipo, ¿no? Tienes un canales de negociación también con el gobierno, ¿no? Habrá grupos que sí, habrá grupos que no. Los que hemos hecho trabajo de campo sabemos, ¿no? De frente que esto no es así con los padres, a los cuales un reconocimiento de toda la sociedad civil, porque mira, después de 12 años siguen estando presentes y siguen buscando la verdad, ¿no? Sin embargo, también, como comentaba hace rato, hacen las movilizaciones, sí, sí está bien, pero también hay grupos ahí que buscan también un poco desestabilizar también al movimiento. Entonces, no es una cosa sencilla lo que se está planteando en el análisis de tu comentarista, también es muy importante en términos de esta otra visión también de la responsabilidad institucional que nos ha respondido a la justicia mexicana en términos de no traer a cuentas a Enrique Peña Nieto, que fue durante su sexenio que esto empezó a llevarse a cabo, los funcionarios del CISEN, ahora es el Centro Nacional de Inteligencia, que tenían información, tampoco se les ha llamado a rendir cuentas, tampoco al ejército que tuvo participación ahí, ya sea por omisión, ¿no? O por participación directa, finalmente está entre que si sí o si no, ya la recomendación dice que no, pero bueno, a todas luces la hubo, ¿no? Entonces siguen estando estos canales todavía difusos, ¿no? Que una investigación seria y directa, pues debería arrojar luz sobre lo mismo, ¿no?
0: Sí, sin duda, parte de todos los retos desde el punto institucional y sobre todo de la respuesta a los familiares de las víctimas luego de todo este tiempo que ha pasado, una efeméride que por supuesto sigue siendo una herida abierta para México y para todo el continente. René, muchísimas gracias, se nos termina el tiempo, gracias por tu tiempo.
2: Que acotables, Francisco, muy amable.
0: Un gusto. René Cáceres, investigador adscrito a la Universidad Nacional Rosario Castellanos. A propósito del tema, el día de hoy, el gobierno de México reafirma que la investigación del caso Ayotzinapa sigue abierta y no se cerrará hasta alcanzar la verdad. Preguntábamos a la audiencia cuál es la importancia de esta postura del gobierno federal. 71% nos dice compromiso político para poder esclarecer este caso y con un 15% acompañamiento, por supuesto, a familiares de los normalistas de Ayotzinapa. Todos ustedes también, muchísimas gracias por participar de nuestra encuesta y les recuerdo como siempre www.telesurtv.net con nuestra señal en tiempo real y también en Telegram, el servicio informativo de Telesur, las 24 horas del día, siempre con una perspectiva del mundo desde el sur. Soy Francisco Blandón, gracias por seguirnos.

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0: ¿Qué tal? ¿Cómo le va? Hoy vamos a hablar de la varicela y el virus de la varicela zóster. La varicela puede desaparecer de su piel, usted lo sabe, pero el virus puede quedarse en su cuerpo durante toda la vida. Soy Aiza García y hoy en Sanamente queremos saber por qué un día ese virus, el de la varicela zóster, puede despertar. ¿Cómo reconocerlo y por qué hay que actuar rápido? Hablamos de herpes zóster con la doctora Gloria Huerta García, infectóloga, pediatra y experta en VIH. Doctora, ¿cómo está? Bienvenida.
1: Muchas gracias, gracias por la invitación.
0: Cuéntenos de la relación que hay entre la varicela y el herpes zóster.
1: Bueno, la varicela es la primoinfección del virus de varicela zóster, ¿no? Entonces entra ese virus a mi cuerpo y lo primero que va a pasar es voy a tener una enfermedad diseminada, habitualmente en la infancia, porque es un virus altamente contagioso. Entonces, en cuanto me expongo a este virus, me voy a infectar en un 97% de probabilidades si soy susceptible. Y son estas lesiones en gota de rocío, ampollitas que salen en todo el cuerpo, incluso en mucosas, en cráneo. O sea, realmente es una manifestación sistémica. Pero como todos los herpes virus, hay 8 tipos de herpes virus. Una vez que entran a mi cuerpo, no se van nunca y escogen una célula específica. En este caso, el virus de la varicela zóster, las células que escoge son células nerviosas y se mantiene latente en muchas partes del sistema nervioso, ¿no? Principalmente en las raíces dorsales, y ahí se mantiene dormido el resto de mi vida, y van a pasar ciertas características de mi sistema inmune que van a hacer que sea más fácil que se reactive nuevamente como herpes zóster. Y el herpes zóster es esta manifestación localizada
0: En la
1: normal
0: piel.
1: en la piel, ¿sí? Normalmente de un solo lado, es unilateral. Nosotros estamos divididos en dermatomas. ¿Qué significa eso? Que nuestro sistema nervioso nos da la parte sensorial en franjas, ¿no? Entonces tenemos la parte sensorial en los pares craneales, en la cabeza, cráneo, y después nos dividimos en franjas. Eso es un mapa dermatómico. Y entonces, cuando aparece el herpes zóster, aparecen estas mismas lesiones que aparecieron en varicela, pero localizadas en dermatomas, ¿no? Y entonces, por eso puede conocerse también como culebrilla, porque son franjas que le dan vuelta a mi cuerpo. Normalmente es un solo lado, pero si aparece de dos lados, significa que es un herpes zóster grave, porque eso significa que está diseminado. Y entonces el mito es que cuando la cola y la cabeza se juntan, el paciente puede estar muy grave, porque eso significa
0: Es un
1: que
0: mito.
1: no es un mito, porque la realidad existe. O sea, en realidad existe. Puedo tener herpes zóster diseminado y eso significa que mi sistema inmune está altamente comprometido, ¿no? Y entonces ese herpes zóster puede ser mucho más grave. Normalmente es una enfermedad aguda prolongada, dura aproximadamente 20, 20, 25 días. Y normalmente, en más del 70% de las personas que lo padecen, pueden tener esta consecuencia de manchas, porque las lesiones se hacen costras, se caen y genera una mancha, pero en 30% de las personas que lo padecen van a tener complicaciones, como la neuralgia postherpética, que es un dolor muy intenso, porque aquí, entendiendo que este virus se queda dormido en las células nerviosas, al momento que se expresa, el
0: Que
1: principal,
0: reaparece. El principal síntoma es el dolor.
1: es el dolor, ¿no? Entonces puedo primero tener una sensación de comezón, de ardor, algo está pasando, no veo nada, no se ve. 2, 3 días después de esta sensación aparecen las vesículas
0: Y en cualquier parte del cuerpo.
1: en cualquier parte del cuerpo. Normalmente es más frecuente en tórax y abdomen, pero puede ser en cualquier parte del cuerpo, desde la cara hasta los pies. Y estas vesículas se quedan aproximadamente 20 días, van apareciendo poco a poco, después se hacen costras, se caen, quedan manchas y desaparecen.
0: ¿Genera picazón?
1: Genera comezón. Realmente la manifestación del herpes zóster, la manifestación de la sensación, depende mucho de la persona, porque el umbral del dolor de cada persona es
0: Es
1: diferente.
0: diferente, claro.
1: Entonces hay gente que dice que le da comezón, hay gente que dice que son como choques eléctricos, hay gente que dicen que le están pegando con un picayelo, hay gente que dice que le está ardiendo, que le están quemando, ¿no? Entonces la sensación es que puede ser diferente en cada persona, pero lo que sí es importante decir aquí es que este dolor del herpes zóster está catalogado incluso por arriba en las escalas del dolor,
0: ¿Del
1: se
0: dolor de
1: describe
0: muela o de
1: por arriba
0: ovarios?
1: del dolor del trabajo de parto.
0: Entonces, muy fuerte.
1: Por arriba del dolor de una cirugía abdominal, por arriba del dolor de incluso una fractura, ¿no? Y este dolor en el 50% de las personas va a aparecer durante un mes. Y en el 30% de las personas este dolor puede quedarse por meses e incluso años. Y entonces tiene un impacto muy importante en calidad de vida porque no toleran la ropa, no toleran la cama.
0: Todo molesta.
1: Todo molesta y entonces tiene un impacto importante en calidad de
0: vida. Ahora, doctora, empecemos por, digamos que lo primero, ¿cómo una mamá sabe que su hijo tiene varicela?
1: La varicela detecta. La varicela, la verdad es que es un diagnóstico en general sencillo, o sea, las mamás te lo llevan a consulta a decir, mi hijo tiene varicela, porque son lesiones muy características y son gotitas de rocío por todo el cuerpo. Uh-huh. Y normalmente aparecen en la cara y se van expandiendo al resto del cuerpo y la mucosa. Mientras más grande soy, más grave es la varicela porque más lesiones tengo, ¿no?
0: Interesante.
1: Y aparece también en mucosas, el cuero cabelludo está lleno.
0: ¿Pero qué son? ¿Como ronchitas?
1: Aparecen como roncha primero, bueno, como una manchita roja, oh. Y luego se hace una capsulita con agua.
0: ¿Que tiene un puntito o no?
1: A veces, pero normalmente están umbilicadas. Mm. Son como unas capsulitas con agua que están como apachurraditas.
0: Y son contagiosas.
1: Son muy contagiosas.
0: Entonces, en cuanto la mamá ve esto, tiene que ir inmediatamente con el pediatra.
1: Es una enfermedad que tenemos que revisar definitivamente, tiene una posibilidad de complicación del 25% de algunas otras cosas, pero depende mucho de la edad, la urgencia de tratamiento y la posibilidad de complicaciones, ¿no? Por eso, una vez que nos da varicela, una persona de cada tres va a tener herpes zóster en algún momento de su vida. Uh-huh. Lo único que tuvo que haber pasado es que me dio varicela. Y van a pasar.
0: ¿Quién se salva? ¿Quiénes son los dos de tres que no la tienen?
1: La verdad es que no sabemos quién se salva. O sea, uh-huh. Sabemos que

0: Ahora, ¿cómo detecto que tengo herpes zóster?
1: El herpes zóster también es
0: por el dolor, había dicho.
1: Normalmente empieza con malestar general, alguna sensación en piel que no entiendo, me arde, me da comezón, y momentos después, días después, aparecen las lesiones y es un diagnóstico que clínicamente es muy evidente. A veces, cuando aparece en personas que podríamos considerar sanas o muy jóvenes, que no tengan un impacto importante en su sistema de defensas, pueden confundirse con piquetes de animales y entonces no toman acción y entonces genera algún mal diagnóstico, ¿no? Pero normalmente cuando aparecen franjas es un diagnóstico sencillo.
0: Ahora, este herpes zóster tiene, digamos que una forma, una ubicación diferente a otras enfermedades de la piel. ¿Qué es lo que más lo caracteriza además del dolor? ¿O la comezón que te da?
1: El tipo de vesículas, ¿no? El tipo de lesiones,
0: tipo,
1: ¿no?
0: De
1: o sea,
0: vesículas.
1: Son vesículas que son muy características. Y en el herpes zóster están conglomeradas, son clusters alrededor de una zona muy delimitada. Como decía, estamos perfectamente delimitados y normalmente no se sale de esa franja. También, como les decía, también puede salir en los pares craneales, ¿no? En la cabeza, y hay herpes zóster oftálmico, hay herpes zóster que sale alrededor de los oídos y también son vesículas muy características. Entonces, realmente es un diagnóstico clínicamente sencillo en el momento que salen vesículas, pero también hay una manifestación que se llama herpes sin herpete, que es esta sensación de dolor, de ardor, muy localizada, pero sin lesiones.
0: Interesante.
1: Y ahí es complicado, porque ahí dices, ¿por qué me duele? ¿Por qué me arde?
0: Claro,
1: no me
0: y se
1: nada.
0: Puede confundir con otras
1: y
0: enfermedades.
1: Se puede confundir con otras cosas.
0: ¿Y este herpes que sale en la boca, que es chiquitito, que le llaman fuego, también es un herpes zóster?
1: No.
0: No. Interesante. Vamos a una breve pausa, doctora. Al regreso nos enganchamos en el mismo tema. Estamos hablando con la doctora Gloria Huerta García, infectóloga, pediatra y experta en VIH. En breve regresamos con la varicela y el virus de la varicela zóster. Atentos.

0: ¿Cómo le va? ¿Qué tal? Sea bienvenida y bienvenido a Sanamente.
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0: Estamos de vuelta. Soy Aísa García y en Sanamente hoy conversamos con la doctora Gloria Huerta García, infectóloga, pediatra y experta en VIH. Hablábamos del tema de los pequeños fuegos, como se le conoce cuando aparece un herpes en la boca, y usted nos decía que no era un herpes zóster.
1: Así es, hay 8 tipos de herpes, no tienen ciencia, 1, 2, 3, 4, 5, 6, 7, 8.
0: ¿Los 8 están relacionados con la varicela?
1: No, son virus completamente diferentes. Está el herpes tipo 1, que es el que normalmente tenemos en la boca, y ahorita voy a decir por qué normalmente. El herpes tipo 2, que es el normalmente está en genitales, pero también es, pueden estar en cualquier mucosa, ¿no? Herpes 2 puede estar en boca, herpes 1 puede estar en genitales, porque son mucosas. Y tú comentabas que era un fueguito chiquitito. Depende. La primoinfección de herpes 2 es una infección muy aparatosa. Y como también puede estar en la boca, puede confundirse con herpes zóster porque puede prolongarse a la cara.
0: Uy, eso se pone más complicado.
1: Y así el herpes zóster de la cara puede prolongarse a la boca y confundirse. Y esto puede generar errores en la medicación, porque lo maravilloso de los herpes virus es que tienen tratamiento antiviral, ¿no? Todos los herpes virus tienen un tratamiento antiviral. El problema de ese tratamiento es que depende del tipo de virus, las dosis y el tiempo, ¿no? Y entonces, si estoy confundiendo un herpes 1, la dosis es mucho más baja para herpes 1 que para herpes zóster. La dosis es diferente para herpes 2 que para herpes zóster.
0: Hay que saber definir
1: cuál es. Y luego tenemos el 3, citomegalovirus, el 4, Epstein-Barr, el 5, otro tipo de virus, está también roseola, el 8, es Kaposi, y todos esos virus son herpes virus y se llaman herpes virus porque es la familia que una vez que entra a tu cuerpo, ahí se queda. Y todos estos virus depende de tu sistema inmunológico, de que permanezcan dormidos, ¿no? Entonces,
0: de si está comprometido o está fuerte.
1: Pero son virus completamente diferentes, aun cuando herpes 1, herpes 2 y virus de varicela zóster son de la misma familia, que es alfavirus.
0: ¿Quiénes tienen, digamos, que mayor riesgo de desarrollar el herpes zóster? ¿Las personas con sistema inmunológico deprimido o cualquiera?
1: Pues las personas con sistema inmunológico deprimido tienen mucho mayor riesgo. Como decía, 1 de cada 3 personas que tuvo varicela en algún momento de su vida van a tener herpes zóster, pero es mucho más frecuente en personas con inmunosenescencia. Como ya platiqué, todas las personas que llegamos a los 50 años, independientemente de cómo nos sintamos, estamos inmunosenescentes, porque algo que estamos conociendo ahorita es los 50 son los nuevos 20, ¿no? No, o sea, finalmente,
0: suena bien.
1: Aunque te sientas mucho más joven de lo que estás a los 50 años, ya tienes inmunosenescencia y está el riesgo. Y conforme vas envejeciendo, el riesgo va incrementando.
0: Y el sistema inmunológico envejece.
1: Exacto, pero también es importantísimo entender que llegar a los 50 sano es completamente diferente tu sistema inmune que llegar a los 50 con comorbilidades, con diabetes, con hipertensión, con enfermedades cardiovasculares. Porque incluso si tienes estas enfermedades antes de los 50, pues también tienes mucho mayor riesgo. O sea, tener diabetes incrementa el riesgo de herpes zóster hasta casi 40% que una persona que no tiene diabetes. Una persona con enfermedad cardiovascular incrementa casi hasta 30% que una persona que no tiene. Entonces, las comorbilidades también impactan en el sistema inmunológico y hace que sea más probable. Y algo importante es que tienen una bidireccionalidad. ¿Qué significa eso? Tener la enfermedad cardiovascular, la diabetes, la hipertensión, EPOC, enfermedades respiratorias, etcétera, hace más probable que tengas una manifestación de herpes zóster y viceversa. O sea, tener herpes zóster hace que estas enfermedades se descontrolen.
0: Entonces, ahora, el estrés también funciona.
1: El estrés es uno de los principales disparadores de esta enfermedad.
0: Disparadores.
1: Así es. Entonces, sí, tener un trauma emocional, un trauma físico, es algo que describe para todas las manifestaciones de estos virus, tanto 1, 2 como un virus de varicela zóster. El estrés es un disparador. ¿Y por qué? Cuando nosotros estamos estresados, secretamos una hormona que se llama cortisol.
0: Claro.
1: El cortisol es un esteroide interno y los esteroides disminuyen el sistema inmune. Entonces es uno de los principales disparadores, ¿no? Entonces, por eso el trauma físico también está relacionado con tener esta expresión del herpes zóster. Entonces, si tuve una cirugía, si me fracturé un brazo, ¿no? También genera estos picos de cortisol que van a ser mucho más probable que esto aparezca, ¿no? Entonces, hay muchos factores, ¿no? Los principales factores es envejecer, ¿no? Solamente por envejecer.
0: Ahí se activa, hay más probabilidad de que se active.
1: Ser mujer.
0: ¿Por qué ser mujer?
1: Ser mujer tiene mucho que ver también con toda la cinética de hormonas y las características del estrés y la depresión y muchas cosas que están en relación a ser mujer. Es 2 a 1 más frecuente en mujeres. Tener un familiar directo, como mi mamá ya tuvo herpes zóster, mi hermana ya tuvo herpes zóster, la probabilidad de que yo lo tenga es más alta que la población en general. Tener alguna otra enfermedad infecciosa, por ejemplo, COVID. Vimos en COVID que haber padecido COVID incrementaba la probabilidad de tener herpes zóster, y esto es porque también COVID tiene un impacto importante en nuestro sistema inmune, ¿no? Y muchas otras enfermedades infecciosas. Y bueno, vivir con alguna comorbilidad. Por supuesto que vivir con cáncer, ser sobreviviente de cáncer, vivir con VIH, tener alguna enfermedad autoinmune, utilizar tratamientos autoinmunológicos, todo eso impacta al sistema inmune.
0: Aumenta
1: mucho el riesgo
0: de tener el herpes zóster. Ahora, ¿qué tan contagioso es este virus de la varicela zóster? El herpes zóster, como lo conocemos todos.
1: Varicela tiene una tasa de ataque del 97%. Eso quiere decir que si yo no he tenido varicela y me expongo a varicela, en un 97% de probabilidades me va a dar varicela. Porque además también se contagia por las gotitas de flush, ¿no? O sea, también el respiratorio y las vesículas. En el herpes zóster solo son contagiosas las vesículas. Entonces,
0: tocas
1: una vesícula, y si tú no has tenido varicela o no te has vacunado contra varicela, lo que te va a dar es varicela, pero no herpes zóster. Entonces, si yo, abuelita, vivo con mi abuelito, bueno, con mi pareja de 80 años, y yo tengo 80 años y tengo herpes zóster, no significa que lo voy a contagiar a él. Puedo contagiar a mis nietos si no están vacunados, pero el herpes zóster no se contagia como herpes zóster.
0: Nos lleva una pregunta a la cuenta de @sanamente_tls, que es nuestra cuenta oficial, la cuenta del programa, y nos preguntan de una mamá que embarazada estuvo expuesta a la varicela porque su otra hija se contagió de varicela. El bebé, el feto que se está formando, más bien el bebé que se está formando, ¿va a salir beneficiado?
1: Ahí depende. Si esta mamá no había tenido varicela, se va a contagiar ella y su bebé de varicela. Y es una varicela grave, porque mientras más grande soy, más grave es, y estar embarazada significa que ya por lo menos más que adolescente.
0: ¿Y provoca daños al bebé?
1: Puede provocar daños al bebé,
0: incluso,
1: dependiendo del trimestre, pero normalmente son dermatológicos. Puede tener una varicela in útero. Y estos bebés pueden nacer muy graves, porque es sistémica, porque es una enfermedad que sí puede producir causas, problemas graves al bebé. Y este bebé, al tener varicela antes de los 2 años de vida, podemos tener herpes zóster incluso en la infancia. Pero si esta mamá ya había tenido varicela de niña, puede incluso beneficiar al bebé, porque en ese momento va a generar mayor cantidad de anticuerpos que le va a transferir a su bebé, y ese bebé va a nacer con una cantidad de anticuerpos más alta que lo va a proteger durante más tiempo. Normalmente los bebés nacen, cuando nacen, tienen anticuerpos que le pasó la mamá.
0: Claro.
1: Y entonces, y además la lactancia materna, y esto los ayuda al sistema inmune ya que no se enfermen, y por eso las vacunas empiezan de chiquitos, etcétera. Pero los anticuerpos que la mamá les pasa para enfermedades como varicela duran aproximadamente 1 año. Por eso la vacuna de varicela es a partir del año, porque es en ese momento cuando empiezan a caer, y entonces lo tengo que proteger. Entonces depende del cuadro. Si la mamá había tenido varicela, por supuesto que va a beneficiar a ese bebé, porque van a ser con muchos anticuerpos, pero si no, puede ser bastante problemático.
0: Hablemos ahora de una de las consecuencias de padecer herpes zóster. Nos preguntan en la cuenta de @sanamente_tls sobre la neuralgia posherpética.
1: Esa es la principal complicación del herpes zóster, y eso significa, como les platicaba, este virus se queda dormido en los nervios, y entonces cuando se expresa, lo que daña y lo que inflama son los nervios, y entonces genera un dolor muy, muy intenso, y por eso platicábamos de la intensidad del dolor. Y la neuralgia posherpética es que este dolor permanezca por 3 meses o más. Y hay personas que describen que este dolor puede durar años. Y esta es la principal complicación. Pero el virus de herpes zóster tiene también otras complicaciones. Por ejemplo, incrementa el riesgo de infarto agudo del miocardio, haber padecido herpes zóster por lo menos el primer año posterior a esta infección puede incrementar el riesgo de infarto, y también incrementa hasta por 3 años el riesgo de accidente vascular cerebral, principalmente si el herpes zóster se encuentra en pares craneales, ¿no? Si tengo un herpes zóster oftálmico, incremento el riesgo de un accidente vascular cerebral hasta por 3 años. Entonces, si bien es una enfermedad que no produce una mortalidad elevada, tiene mucho impacto en calidad de vida por esta neuralgia posherpética, también puede tener consecuencias catastróficas como infartos, como EBCs, ¿no? Y es por eso.
0: ¿Se puede prevenir?
1: Por eso es importante prevenirlo.
0: ¿Y cómo se previene?
1: Se previene mediante vacunación.
0: La vacuna.
1: Hay que vacunarnos. Todas las personas que tenemos 50 años o más, tenemos ya, por ser inmunosenescentes, la probabilidad de padecer esta enfermedad. Y como no sabemos quién la va a padecer, lo mejor es prevenirnos, prevenir la vacunación. Entonces hay que preguntarle a mi médico en qué momento es el mejor momento para vacunarme. Pero también, si tengo algún impacto en el sistema inmune, alguna enfermedad del sistema inmune, también a partir de los 18 años, también puedo tener indicación y tengo que platicar con mi médico de si soy candidato a la vacunación a partir de los 18 años de edad. Entonces es una vacuna que previene esta enfermedad y puede aplicarse a partir de los 18 años.
0: ¿Y qué pasa con las personas que dicen, yo ya tuve herpes zóster, yo ya no me voy a preocupar?
1: Es una enfermedad que puede reactivarse varias veces. Si bien, si ya tuve una vez, la probabilidad de tenerlo más de una vez es, dependiendo, por supuesto, porque lo tuve, es entre 11% o mucho más si es que tengo cáncer o tuve algún trasplante, etcétera, pues ahí ya prácticamente se vuelve a igualar el riesgo, ¿no? Pero es una enfermedad que puede aparecer más de una vez. Y todas las personas que ya tuvieron herpes zóster no le piensan en prevenirlo.
0: Gracias por estar hoy con nosotros en Sanamente. Quiero que venga otro programa porque creo que hay mucha tela por donde cortar. Hay muchísimas preguntas que se nos quedaron y que llegaron a través de las redes sociales, así que ya está invitada.
1: Con muchísimo gusto, muchas gracias.
0: Bueno, ya escucharon de nuestra invitada, la doctora Gloria Huerta García, que un virus puede permanecer silencioso durante décadas. Es el caso del virus, la varicela zóster, que es el virus, el más conocido es el herpes zóster. Nuestro cuerpo, en cambio, suele avisarnos cuando algo no está bien. Y a estas señales hay que prestarle atención, hay que reconocerlas y actuar a tiempo, porque esto puede evitar dolor y complicaciones. Yo siempre les digo que conocerte es cuidarte. Saber más sobre nuestro cuerpo, definitivamente, es cuidarte mejor. Soy Aiza García. Esto es Sanamente y espero que su día siga siendo maravilloso.

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0: ¿Cómo están? Comienza de inmediato Telesur Noticias. Estos son nuestros titulares. Las protestas por el acceso a la vivienda se extienden por toda España. Las principales ciudades se sumaron a las movilizaciones contra el alza de los precios del alquiler y la compra. Represión policial en Francia deja más de 160 estudiantes detenidos en medio de la protesta contra el hacinamiento en las escuelas, la escasez de maestros y en demanda de mejoras presupuestarias. En Argentina, la Corte Suprema revocó el fallo contra la derogación de la ley de tierras, argumentando una supuesta falta de legitimación. En España, las protestas por el acceso a la vivienda se extienden por todo el país. Las principales ciudades se sumaron a las movilizaciones contra el alza de los precios de alquiler y la compra. Tenemos en directo con información a nuestro corresponsal Sergio Rodrigo para que nos ofrezca más detalles. Adelante, Sergio, ¿cómo está la jornada por allá por España?
1: ¿Qué tal, compañero? Buenos días para ti y para toda la audiencia de Telesur. Aquí son poco más de las 10:30 de la mañana. Aquí, como pueden ver a mis espaldas, las acampadas se siguen reproduciendo desde que hace 4 días en la Puerta del Sol en Madrid el movimiento del Sindicato de Inquilinas de Madrid llevase a cabo una acampada en solidaridad tras el desahucio de Mari Carmen, una octogenaria que fue desahuciada de su hogar y que ha provocado la indignación de miles de personas. Los movimientos sociales, movimientos vecinales, barrios, bloques en lucha, han dejado esos barrios para venir y ocupar las plazas principales de las diferentes ciudades para exigir al gobierno español, pero también a los gobiernos autonómicos y locales, un plan de vivienda, el frenazo de los desahucios desbocados que se están viviendo en los últimos meses en España, protección a los más vulnerables frente al rentismo y sobre todo expulsar a los fondos buitre de los centros de la ciudad y sobre todo de España. Imagínense, en esta ciudad donde nos encontramos, en Málaga, aquí el precio de la vivienda es tan disparatado que los jóvenes tendrían que invertir hasta un 127% de su salario, es decir, de lo que pueden cobrar los jóvenes para poder independizarse o acceder a la vivienda. Todo esto en unas cifras que a niveles generales aumentan hasta prácticamente el 60%, principalmente de la clase trabajadora, que debe invertir de su salario para hacer frente al precio de la vivienda. Y es que en centros de ciudades como este donde nos encontramos hay más viviendas turísticas censadas que vecinos que viven aquí. Un drama que está provocando el éxodo de muchas personas a los extrarradios y también a zonas rurales, y por ello los movimientos han venido hasta aquí para arrancar al gobierno una ley que proteja a la ciudadanía frente al rentismo que sigue lucrando a grandes fondos de inversión.
0: Sergio, frente a esta masividad de esta convocatoria, de estas protestas en varias ciudades de España frente a los desahucios, ¿cuál es la respuesta que ha dado el gobierno, por lo menos preliminarmente, para evitar que se sigan echando a las calles a las familias españolas que no tengan, por ejemplo, dinero para seguir precisamente pagando la vivienda?
1: Bueno, pues fíjate, la presión social ha conseguido, por un lado, que Mari Carmen pueda volver a su casa por el precio prácticamente igual que lo que pagaba, y además de eso ha conseguido arrancar al gobierno un decreto que se ha presentado en el Boletín Oficial del Estado, que no convence todavía a los manifestantes, pero que de momento será el primer paso en el Parlamento español. Será el próximo viernes cuando ese Parlamento vote y debata sobre esta nueva proyecto de ley. Ya lo ha publicado, como digo, el Boletín Oficial del Estado en España, y en la que se contempla, por ejemplo, parar los desahucios hasta más allá de 2028 y también situar y llevar a cabo medidas que puedan paliar los efectos del alquiler. Hay una subida del IVA también para los grandes propietarios, pero bueno, todavía esto no logra convencer. Hay que recordar que el gobierno de coalición en el Parlamento tiene una mayoría bastante, como digo, compleja, y habrá que esperar al viernes a ver qué es lo que ocurre. Lo cierto es que los movimientos ya han convocado protestas para el 3 y 4 de octubre en referencia a lo que ocurre en ese Parlamento. Aquí ya se están organizando para que el próximo 3 de octubre una gran marcha circule las calles, pero ha sido convocada en decenas de ciudades y municipios del Estado español.
0: Agradecidos contigo, Sergio. Bueno, estamos atentos a todas estas manifestaciones desde España en torno a la crisis de la vivienda que tiene lugar entonces en esta nación europea. Estamos atentos entonces, Sergio. Será hasta la próxima. Nosotros vamos a avanzar con información desde Francia porque la policía ha reprimido manifestaciones y bloqueos estudiantiles en diversas ciudades del país. Tras cortar el acceso a uno de los institutos, agentes policiales reprimieron con gases lacrimógenos y detuvieron a más de 160 estudiantes. Las protestas, lideradas por precisamente estudiantes de educación secundaria, que exigen mejoras presupuestarias, más profesores y el fin de la saturación en las aulas. Las autoridades estiman que cerca de 180 centros escolares resultaron afectados, mientras que al menos otros 10 cerraron. Y en Libia, nación del norte africano, los maestros de las escuelas públicas entran en su tercera semana de protestas por mejoras salariales y laborales. Las huelgas generalizadas amenazan con suspensión de clases en todos los niveles, esto acompañado con un colapso en los servicios básicos. Los educadores afirman que las acciones tienen el objetivo de lograr justicia social y garantizar condiciones de vida dignas frente a la inflación. Estas manifestaciones responden a la falta de compromiso del gobierno para atender las demandas del grupo en materia de salarios y justicia social. Con esta información marcamos una breve pausa, pero no se vayan, ya volvemos con más.

0: En Argentina, la Corte Suprema revocó el fallo contra la derogación de la ley de tierras, argumentando una supuesta falta de legitimación. La revocación de la sentencia desestima la demanda presentada por el Centro de Excombatientes de Malvinas de La Plata. El máximo tribunal determinó por unanimidad que la entidad demandante carecía de legitimación procesal y que la soberanía nacional no puede ser utilizada legalmente como un bien colectivo para interponer amparos. La Corte aclaró que la decisión se limitó a aspectos procesales y no supone una validación ni un rechazo sobre la constitucionalidad del decreto de necesidad y urgencia. El presidente y candidato a la reelección en Brasil, Luis Ignacio Lula da Silva, encabezó un acto de campaña en Salvador de Bahía, su último gran evento en el Nordeste antes de la primera vuelta del 4 de octubre. La movilización denominada Gran Caminata de la Victoria recorrió el circuito Ondina Barra, acompañado por el gobernador Jerónimo Rodríguez, el senador Jack Wagner y el ex gobernador Rui Costa. En su discurso, el presidente Lula destacó la importancia estratégica de Bahía para su reelección y afirmó que las administraciones del Partido de los Trabajadores tienen un historial de cumplimiento de las promesas de campaña. El acto se produce cuando las encuestas muestran al mandatario brasileño Lula con una ventaja de 5 puntos sobre su contrincante Flávio Bolsonaro. El periodista uruguayo Marcelo Aguilar, radicado en Brasil desde 2017, afirmó que la soberanía nacional frente a la amenaza de la intervención estadounidense no marcaron el eje del debate en la campaña electoral de cara a las elecciones de Brasil.
1: Existían algunas pautas que en la precampaña se imaginaba que podían marcar este debate electoral, como era el tema de la soberanía nacional ante la amenaza y la intervención directa de los Estados Unidos en tanto en la elección cuanto en la previa, como venía siendo todo el debate sobre el tarifazo impuesto unilateralmente por el gobierno de Donald Trump. La seguridad pública también parecía ser uno de los puntos, la jornada de trabajo, el debate sobre el fin de la escala 6x1, todos esos asuntos parecía que podían llegar a marcar la campaña y esto no terminó pasando, más allá de que sí se ha discutido sobre el asunto, no han sido los elementos centrales que estaban más relacionados a los escándalos de corrupción del caso del Banco Master.
0: El periodista uruguayo Marcelo Aguilar mencionó que la desinformación sigue siendo una amenaza latente en los procesos electorales.
1: En 2018, en Brasil, hubo una proliferación enorme de noticias falsas que inclusive derivó en un proceso de investigación dentro del Supremo Tribunal Federal que tiene consecuencias hasta hoy, y fue un caso muy claro de manipulación de conciencias y de manipulación de herramientas digitales para incidir en el resultado de la elección. Considero que en la elección de este año, aunque se esperaba que fuese muchísimo peor, no ha adquirido quizás las dimensiones que tuvo sí en aquel momento, porque obviamente se han ido con ciertas dificultades, pero se han ido generando diversas herramientas y mecanismos para tratar en algún sentido de limitar la proliferación de este tipo de noticias que nunca están por fuera, por supuesto, de las campañas electorales en estos momentos que vivimos.
0: El presidente y candidato a la reelección, Luis Ignacio Lula da Silva, lidera las intenciones de voto para la primera vuelta de las elecciones presidenciales en el país, en Brasil. El mandatario realizó un acto de campaña en Bahía, mientras que el candidato de extrema derecha estuvo en São Paulo. Tenemos detalles con Ignacio Lemus.
2: Prácticamente no hay mujeres, solo algunos empresarios de camisas blancas o musculosos de estética militar. El escenario es un gimnasio de jiu-jitsu, y la jerga altera la denominación trabajador por emprendedor. Así es la anatomía de un acto de campaña de Flávio Bolsonaro.
3: Después de mi gobierno, cuantas menos personas estuvieron dependiendo del gobierno para tener que comer, voy a estar feliz porque estas personas prosperaron, crecieron en la vida y están llevando dignidad para dentro de sus casas, y principalmente porque ellas salieron de la zona en que están hoy, que es muy incentivada por el actual gobierno, que es acostumbrarse con poco.
2: Sin decirlo, el candidato de extrema derecha rechaza el programa de subsidios a familias pobres Bolsa Familia, una de las banderas del PT. A contramano de la estética minimalista de Bolsonaro, este martes Lula apostó por la masividad en Bahía. El presidente supera el 45% en intención de voto y está 5 puntos de vencer la elección en primera vuelta, pero no le alcanzaría convenciendo a los indecisos o a los que no tienen candidato. Por eso necesitaría absorber votos de los candidatos de derecha y extrema derecha. En segunda vuelta, ambos candidatos siguen empatados. Flavio Bolsonaro cuenta con ventaja en las encuestas de Sao Paulo. En el mayor estado del país, su soporte de campaña es Tarcísio de Freitas, exministro de infraestructura de su padre y hoy candidato a la reelección con chances de vencer en primera vuelta. Otra encuesta reveló hoy que un 10% más de las mujeres temen la elección de Bolsonaro hijo que la de Lula. En medio de denuncias por corrupción, vínculos con grupos militares y relacionamiento con prostitutas, el candidato de extrema derecha buscó humanizar su imagen junto a una mujer negra, la única en la sala.
4: Hago jiu-jitsu, surfeaba hace poco, me encantaba jugar el fútbol y siempre juego fútbol ahí. Estaba jugando recientemente en Ceará, en la playa de Mocuripe.
2: Otro rasgo de la extrema derecha es la dimensión sentimental de sus pautas para cautivar al electorado por encima de los programas de gobierno concretos.
4: El país exige cambios. Todo en la vida exige cambios. Y el cambio cierto está allá. Está acá en mis manos. En educación, en seguridad pública y etc.
5: Me cuenta sobre seguridad pública. ¿Por qué un problema en el Brasil eso? ¿Por qué?
4: Prefiero no hablar. Deja que el hombre hable sobre eso allá.
6: Queremos cambios. Estamos cansados. En fin, queremos cambios y que las cosas buenas sigan aconteciendo acá con nosotros.
5: ¿Qué tienen que mudar? ¿Qué mudaría?
2: Hacia el final de la campaña se prevé que los dos candidatos con más chances de llegar al balotaje realicen actividades en Minas Gerais, Río de Janeiro y Sao Paulo, las regiones más pobladas del país. Ignacio Lemus y Julia Nassif para Telesur.
0: La presidenta encargada de Venezuela, Delcy Rodríguez, ratificó que el país aboga por la convivencia pacífica y llamó a fortalecer la democracia popular en la consulta del próximo 18 de octubre. Durante un encuentro con caficultores y voceros comunales del Estado portuguesa, la presidenta encargada, Delcy Rodríguez, hizo un llamado a la ciudadanía a sustituir la intolerancia por la convivencia pacífica y solicitó la colaboración directa del sector comunal para preservar la paz democrática. En este sentido, la mandataria encargada se refirió a la solicitud para la reforma parcial de la ley contra el odio por la convivencia democrática y la tolerancia, destacando que mantiene su fe en los principios fundamentales de la legislación, orientados a la tolerancia, al respeto a la diversidad y la convivencia pacífica. Durante su intervención, la presidenta encargada instó a los venezolanos a participar en la próxima consulta popular para reafirmar la paz y la democracia venezolana.
7: Hoy hemos mandado a la Asamblea Nacional una propuesta para reformar la ley contra el odio por la convivencia democrática y por la tolerancia. Lamentablemente fue mal aplicada, se hizo un uso abusivo de esa ley, pero yo creo en los principios de esa ley, el principio de la tolerancia, el principio del amor en el relacionamiento, que no se imponga el odio, sino que podamos convivir, pero que respetemos al que es diverso. Forma parte de la dignidad humana, de respetarnos, de querernos. Y yo llamo al pueblo venezolano a sustituir el odio por el amor, la intolerancia por la convivencia. Pido la colaboración de las comunas para la convivencia democrática y la paz. Y es esta convivencia lo que nos va a permitir desarrollarnos como una gran potencia.
0: Por otra parte, el presidente de China, Xi Jinping, lidera el homenaje estatal a los héroes nacionales por el Día de los Mártires. El mandatario hizo acto de presencia en compañía del Buró del Partido Comunista y del Estado en la ceremonia celebrada en la emblemática Plaza de Tiananmen en Beijing. Presentaron ofrendas florales ante el monumento a los héroes del pueblo en honor de quienes entregaron sus vidas en la lucha por la liberación y la construcción nacional. La conmemoración es la antesala patriótica de las festividades del Día Nacional de la República Popular China, que inician oficialmente el 1 de octubre.

Inundaciones en Tailandia dejan al menos 20 fallecidos y cerca de 2 millones de personas damnificadas. El temporal afectó a una treintena de provincias y a las autoridades decretaron estado de desastre en 50 distritos de la capital. La mayoría de las víctimas fallecieron por caídas al agua, ahogamientos y descargas eléctricas. Las precipitaciones en Bangkok alcanzaron cifras sin precedentes. Unos 30 millones de metros cúbicos de agua cayeron en apenas 48 horas, equivalentes a la lluvia de todo septiembre, uno de los meses más lluviosos del año. La crisis evidencia la vulnerabilidad del sudeste asiático ante este tipo de eventos climáticos extremos. El gobierno de Indonesia, por su parte, confirmó que la sequía extrema provocada por el fenómeno del Niño agravó la ola de incendios forestales que afectan al país, principalmente en terrenos destinados al cultivo del aceite de palma. El Ministerio de Medio Ambiente informó que el 95,85% de los incendios monitoreados se registró en zonas asociadas con esta industria, según datos obtenidos tras examinar 34 mil hectáreas con apoyo de 57 entidades. En una rueda de prensa en Yakarta, el director de seguimiento ambiental explicó que los focos se concentran en territorios cubiertos por turberas, humedales, que suelen ser drenados para sembrar palma aceitera. Precisó que estos ecosistemas pueden continuar ardiendo bajo tierra, por lo que el agua superficial resulta insuficiente para extinguir las llamas. Ahora fíjese, Japón reporta 34 días consecutivos de lluvia en la ciudad de Tokio, siendo el periodo más extenso en 140 años. Las lluvias acumuladas durante el mes de septiembre rozan los 630 milímetros, una cifra que triplica el promedio habitual de la ciudad. La Agencia Meteorológica de Japón atribuye este patrón inusual al fenómeno del Niño, en un periodo marcado además por emergencias e inundaciones consecuencias del temporal que azotan al sudeste asiático. Así despedimos Telesur Noticias. Siga con nosotros. Hasta la próxima.

0: Lavoe, cantautor y productor musical de género salsa. Dueño de una voz inconfundible y un magnetismo arrollador, Héctor Lavoe marcó un antes y un después en la música latina. Su versatilidad interpretativa y esa forma tan suya de sentir el Caribe lo elevaron rápidamente a la cima de la salsa y la música tropical. Hoy, su nombre sigue siendo sinónimo de una época dorada y de un legado que desafía el paso del tiempo.
1: Es chévere ser grande, pero es más grande ser chévere.
0: 30 de septiembre de 1946, nace Héctor Lavoe. ¡Héctor Lavoe!
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0: Hola, ¿cómo están? Soy Paola Pérez. Bienvenidos al mapa de Telesur. La inteligencia artificial se ha convertido en un recurso estratégico y en el centro de una inmensa e intensa disputa geopolítica que también impacta de forma directa al medio ambiente. Hoy vamos a analizar todos estos escenarios. Pónganse cómodos. Así iniciamos. Para poder entender el contexto, hemos preparado este mapa. Vamos a graficar cuánta agua realmente necesita la inteligencia artificial. Para ello vamos a desplegar nuestro mapa mundi y vamos a reseñar esto. La inteligencia artificial oculta una huella en el medio ambiente. Necesita grandes volúmenes de agua para funcionar. Estos sistemas dependen de centros de datos que consumen un recurso vital para la humanidad. El consumo hídrico varía según la complejidad de la tarea. Un chat, por ejemplo, con inteligencia artificial, con hasta 50 preguntas o la creación de un texto de 100 palabras, demanda cerca de 500 mililitros de agua. Esto equivale a una pequeña botella. Y generar una sola imagen con inteligencia artificial requiere aproximadamente entre 300 mililitros y 3 litros de agua. La cantidad precisa depende del nivel de procesamiento y el sistema de enfriamiento que tenga el servidor. Mientras que crear un vídeo corto de un minuto con inteligencia artificial puede necesitar hasta 30 litros de agua. Sin embargo, el entrenamiento de modelos avanzados desde cero es lo más exigente, pues utiliza millones de litros de agua que se evaporan durante el desarrollo. Si sumamos a los chips y procesadores gráficos o GPU, son los componentes clave. Estos realizan millones de cálculos simultáneos, lo que produce una enorme cantidad de calor. El agua es utilizada para los sistemas de enfriamiento evaporativo, donde el agua absorbe el calor y se disipa como vapor. Son esenciales para proteger el hardware. Además del enfriamiento directo, existe un consumo indirecto de agua. Se utiliza en las plantas que generan la electricidad necesaria para mantener estos servidores encendidos las 24 horas del día. Bajo este panorama, en medio de una crisis climática, ¿frente a qué escenario estamos? Hoy lo vamos a analizar con nuestros invitados. Para ello nos acompaña desde México Arturo Barba Navarrete, periodista especializado también en temas de ciencia, salud, tecnología y medio ambiente. Qué gusto tenerte con nosotros. Gracias por tu tiempo para Telesur.
1: Contrario, Paola, es un gusto estar con ustedes. Les mando un cordial saludo.
0: Me gustaría también poder conocer el impacto que esto puede representar, no solamente por la dimensión, sino por esta disputa geopolítica que coloca nuevamente al agua, este recurso hídrico, como uno de los ejes de alerta. Empecemos por allí.
1: Sí, el asunto del agua es vital. Y se calcula que para 2030, es decir, para los próximos 4 años, los centros de datos de inteligencia artificial generativa van a consumir o van a necesitar tanta agua como el que requieren 1.300 millones de personas. Es decir, prácticamente la totalidad de habitantes, o muy cerca de los habitantes de China o de la India. Esto realmente es un gasto hídrico enorme que muy pocos países pueden cumplir y surtir a estas grandes empresas tecnológicas.
0: En medio de esta situación, me gustaría también poder conocer si estamos frente a un escenario quizás bélico. En la actualidad, enfrentamos un conflicto por el control del petróleo. ¿Podría ser en un futuro que enfrentara a la humanidad un conflicto por el control del agua, tomando en cuenta esta carrera de inteligencia artificial, un control y dominación que además se expande entre potencias, Estados Unidos y China, por nombrar algunos?
1: Sí, sin duda ya hay conflictos en diversas partes del mundo en torno al agua. Por supuesto no están asociados con estas grandes compañías tecnológicas, pero hay protestas en todo el mundo. Tan solo en Estados Unidos, el 70% de los estadounidenses se opone a que se establezcan centros de datos de inteligencia artificial generativa en sus estados, en sus localidades, porque hay una escasez de agua en diversos estados. Y lo mismo ocurre a nivel mundial. Por supuesto que hay países que tienen más disponibilidad de agua, como el caso de Estados Unidos y China. Si lo extrapolamos a países como los de América Latina, exceptuando Brasil, creo que el resto

0: generar y satisfacer las necesidades de agua, no solamente para el consumo humano, sino para impulsar su desarrollo industrial. Y esto, por supuesto, que implica el manejo de estos recursos hídricos valiosos, disputas de distinto tipo, y pueden escalar a distintos niveles, como bien señalas, Paola, como está ocurriendo ahorita con el caso de la crisis energética internacional. Así es que no se descarta esta posibilidad.
1: Vamos a sumar también al análisis, nos acompaña desde Chile Rodrigo Andrade, ingeniero ambiental. Qué gusto tenerte en el mapa de Telesur. Avisaremos también este otro escenario, cantidades de agua que se necesitan para enfriar los servidores, pero que esto también quizás nos ayude a entender cuál es el interés final. Si está el precautelar la humanidad, pues que priorizamos más el desarrollo con otro objetivo. Puede ser el militar, el belicista, el que tiene que ver también con el encendido de alertas, una penetración de ciberseguridad y otros desafíos que también ponen en alerta la utilización del desarrollo de esta IA. ¿Qué decir sobre estos puntos?
2: Bueno, gracias, Paola, por la invitación, y encantado de conversar con la teleaudiencia y con el colega Arturo también. Creo que hay una dimensión práctica que es por todos visible, que es este sobreuso de recursos en pos de sostener esta inteligencia artificial. Pero también hay una dimensión ética de fondo, que es una ruptura con la naturaleza, es decir, una supremacía de la opción tecnológica por sobre la opción de la protección de la naturaleza. Y esa supremacía tiene, justamente como decía Arturo unos segundos atrás, tiene incorporada una dimensión bélica y beligerante muy significativa. Creo que este desdén, este ninguneo de los recursos naturales, como por ejemplo el agua, al que está sometiendo esta tecnocracia aristócrata, digamos, tiene que ver justamente con que los conflictos globales del futuro se aceleraron rápidamente en el contexto de esta ofensiva imperialista y sionista por los recursos naturales del mundo. Creo que así como se está en plena disputa el petróleo, bueno, justamente

que puedan llegar a destruir la humanidad. Se encienden alertas también por los desarrolladores de estas aplicaciones en medio de una incursión en la bolsa de valores. Me gustaría profundizar estos ejes desde esta otra mirada interna de quienes manejan la inteligencia artificial, sus fines, pero también sus objetivos. Marquemos nosotros una pausa, le pido a Arturo y a Rodrigo que se mantengan en línea, al igual que a nuestros televidentes, no sin antes compartirles nuestra escala.

Y en medio del desarrollo de esta inteligencia artificial, vamos a compartirles en la escala del mapa de Telesur este vídeo que tiene que ver con los incendios forestales. Esto se ha registrado en Ecuador, esta nación suramericana, entre el 21 y 27 de este mes. Un país donde contabilizaba más de 10 emergencias por focos de calor, reportadas por la propia Secretaría Nacional de Gestión de Riesgos, de las cuales 7 permanecieron activas y otras 6 lograron ser contenidas. Gracias al despliegue de más de 120 bomberos, fuerzas armadas, brigadas terrestres, apoyo aéreo, helicópteros, la propagación y reactivación del fuego se agravaba por condiciones climáticas adversas, caracterizadas por una fuerte sequía vinculada al fenómeno del Super Niño. ¿Qué relación tiene esto con la IA? Porque esto seguramente marca un punto de inflexión en medio del desarrollo de la inteligencia artificial y la necesidad también de contar con mecanismos, no solamente de alerta temprana, que debería ir volcada también al desarrollo de esta IA, sino el hecho de que estamos enfrentando una crisis climática sin precedentes y el consumo de agua para el desarrollo de aplicaciones con la inteligencia artificial podría convertirse también en un enemigo silencioso. Vamos a analizar los escenarios cuando regresemos.

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0: vamos a sumar otro elemento también para el análisis a través de la fotografía. Lo que ven de fondo es la bandera de la Unión Europea y a un costado lo que hace referencia al desarrollo de una inteligencia artificial en el mundo. Por eso el mapamundo en el rostro de este robot. Hay que decir que existe preocupación internacional por los riesgos de la IA. La Comisión Europea está buscando intensificar sus esfuerzos para frenar y regular el avance de esta tecnología. La presidenta de la Comisión Europea, Ursula von der Leyen, respaldaba fijar límites a los modelos avanzados y defendió la ley de la IA europea para salvaguardar, dijo, una clave. Anunció la convocatoria a los principales laboratorios del sector para analizar mecanismos de control. Ha pedido también aumentar significativamente la capacidad de computación de bloque como parte de su estrategia geopolítica. Hablamos también de la fortalecer, dice, las alianzas internacionales frente a los desafíos actuales. Von der Leyen propone al primer ministro de Canadá evaluar la incorporación de este país como el primer miembro asociado del bloque para ampliar la cooperación en tecnología, defensa, materias primas, temas que tienen que abordar también en un próximo encuentro. Lo que muchos denominan como el cambio de un calendario, hay que decir, de la IA, Rodrigo, pero muchos también critican a un bloque europeo que se está quedando rezagado también en esta competencia del avance de tecnología. ¿Qué decir sobre estos ejes, sobre estos puntos, cuando cada quien parece que está estirando a su beneficio y donde predomina sobre todo la contención de tierras raras como otro de los ejes indispensables para el desarrollo de estos tipos de prototipos? ¿Qué decir sobre ello?
1: Yo creo que lo que está haciendo la presidenta de la Comisión Europea, Ursula von der Leyen, es una reacción tardía, en primera instancia, puesto que Europa ha sido sometida plenamente por los intereses de Estados Unidos y de Israel. Pero además considero que hay una presión de los países de la Comunidad Europea hacia la presidencia de la Comisión, producto y efecto directo de una temporada de incendios forestales de nunca antes visto en Europa. Creo que en ese sentido hay una relación muy directa entre la situación de sequía que afecta al mundo. No olvidemos que hace un par de semanas terminó la cumbre, la COP17 de Mongolia, de la Convención de Certificación de Naciones Unidas, y una vez más vuelve a ratificar que la foto actual del estado del mundo es justamente la sequía, el principal efecto del cambio climático alrededor del globo, y eso tiene efectos muy directos, como por ejemplo los incendios forestales, y por supuesto que la inteligencia artificial y la necesidad de regulación de esta tiene que ver justamente con esta dimensión de los efectos del cambio climático. Creo en ese sentido que Europa una vez más llega tarde a esta convocatoria que está haciendo la presidenta de la Comisión a los grandes players, digamos, a los grandes jugadores, puesto que hay un delay, hay un retraso en el cual China y Estados Unidos fundamentalmente se han adelantado muchísimo. Creo además que esto tiene que ver con una disputa geopolítica en la que Europa intenta arrebatarle Canadá a Estados Unidos en el marco de sus intereses globales. Creo que es un precedente, por así decirlo, innovador, pero creo que es algo no esperado, pero hay que esperar, hay que estar atento a las repercusiones que esto va a tener, tanto desde el punto de vista geopolítico y también desde el punto de vista de la regulación de la inteligencia artificial. Creo ahí que hay una dimensión en la cual necesitamos observar más que lo que está pasando. Hay que saber también si los grandes players van a querer someterse a esta especie de regulación tardía en la que quiere imponer Europa, teniendo en consideración que Estados Unidos ha dicho por todos los medios, incluso su máxima autoridad, que no tienen intención de someter a ninguna regulación a esta industria, puesto que tiene que ver con esta supremacía que quiere imponer sobre el total del mundo.
0: Y sobre este eje también se avizora un nuevo acuerdo. De esto me gustaría profundizar contigo, Arturo. Para ello te propongo que revisemos juntos nuestra leyenda. El secretario de Estado de los Estados Unidos, Marco Rubio, hablaba así sobre la inteligencia artificial. Si hay daños que provengan de la IA, dijo, tenemos que proteger a nuestro país de ellos. Pero no podemos permitirnos no estar en la vanguardia de la IA, porque esto va a suceder, declaraba también recientemente sobre este tema. Y si va a suceder, deberíamos beneficiarnos de ello y deberíamos estar a la cabeza, dijo el secretario de Estado. Y mientras nosotros estamos conversando, Arturo, en este preciso momento, el presidente de Estados Unidos, Donald Trump, días después de haberse reunido con el presidente Xi Jinping en la Casa Blanca, se reúne con los máximos desarrolladores de aplicaciones y de empresas tecnológicas. Acaba de utilizar una frase muy particular y dice, la inteligencia artificial hoy se convierte en un poder nacional de los Estados Unidos. ¿Qué puede representar este movimiento?
2: Bueno, por supuesto, Estados Unidos frente a China tiene pocas áreas en las que todavía tiene ventaja, y una de ellas es justamente la inteligencia artificial generativa. Y subrayo generativa porque la inteligencia artificial desde hace muchos años se ha utilizado en diversos campos de la actividad, pero en la generativa, que es donde participan esta nueva clase de, digamos, de tecnócratas multimillonarios con tendencias fascistas, que son quienes dominan esta tecnología en Estados Unidos, por supuesto que el presidente y el gobierno estadounidense los van a seguir protegiendo, ¿no? No hay que olvidar que ellos justamente fueron los principales financiadores de la campaña de Donald Trump y son los principales compradores de sus criptomonedas. Es decir, hay un interés no solamente nacional de parte del gobierno estadounidense, sino un interés personal de Donald Trump. Este es uno de los pocos campos donde todavía tienen ventaja frente a China, pero esto no se va a sostener mucho tiempo. En cualquier momento, la burbuja en torno a esta inteligencia artificial generativa va a reventar. No ha reventado porque el gobierno estadounidense y muchos otros gobiernos y los grandes empresarios, que son los más ricos del planeta, siguen inflando esta burbuja, pero eventualmente ocurrirá. Ahora, esto no solo tiene efectos geopolíticos, ¿no? Esto, como lo mencionaba Rodrigo cuando intervino hace un momento, tiene costos ambientales enormes. Como tú ya también lo habías mencionado, Paola, por ejemplo, lo que están generando de gases de efecto invernadero a la atmósfera estas grandes empresas de inteligencia artificial generativa es el equivalente a casi el 4% de las emisiones totales de gases de efecto invernadero del planeta. Y a esto hay que sumar otro factor que no se menciona con mucha frecuencia, Paola, que estos mismos empresarios que poseen estas empresas y estas aplicaciones de inteligencia artificial generativa son los poseedores de las redes sociales. Y las redes sociales también tienen grandes centros de datos que consumen tanta energía, tanta agua y emiten tantos contaminantes como los que están emitiendo las empresas de inteligencia artificial generativa. Por ejemplo, todas las redes sociales consumen cerca del 2% de toda la energía del planeta para procesar toda la información que utilizamos todo el mundo que tenemos estas aplicaciones de redes sociales. Es decir, es un grupo muy minoritario de grandes empresarios quienes están teniendo un grave costo ambiental y por supuesto geopolítico. Y decía hace rato, con tendencias de derecha, incluso fascistas, ellos por supuesto no están a favor de las regulaciones. Y aunque hemos llegado tarde todos, no solo la Unión Europea, para regular a estas grandes empresas, todos los países latinoamericanos no están muy atrás, y no solo los latinoamericanos, los europeos, todo el planeta, se tienen que regular, se tienen que establecer límites ambientales, y no generan tampoco grandes cantidades de número de fuentes de empleo, porque este suele ser una estratagema que utilizan para la generación de empleos, para crear estos centros de datos, no solo de la inteligencia artificial, sino también de las redes sociales. Entonces, bueno, el panorama no es nada halagüeño en la actualidad y en el futuro próximo.
0: Dado un eje clave, ¿no? Los centros de datos, al final, ¿dónde terminarán funcionando? Y si esto va a formar parte también de un despertar en el desarrollo soberano de lo que pueda implicar una inteligencia artificial en beneficio, una vez más digo, de la población civil y no de una carrera armamentística sin precedentes que ya vemos viene utilizando también Occidente contra objetivos, inclusive civiles, hospitales, niños, mujeres, que es lo que vamos viendo también durante muchos años, como lo hace Israel contra el pueblo palestino. Quiero agradecer a Rodrigo Andrade y a Arturo Barba Navarrete por habernos acompañado hoy, compartir sus valiosos análisis y sus criterios sobre el tema que hoy ha abordado el mapa de Telesur. A ustedes, agradecerles, y también vamos a finalizar revisando nuestros vectores. Nuestro radar en el mapa hoy nos refleja las tres claves sobre este tema: mundo, la IA y el costo ambiental. Hablemos de la rivalidad. Estados Unidos y China han liderado una carrera tecnológica global por dominar el desarrollo de esta inteligencia artificial. El desarrollo de semiconductores y los centros de datos necesitan de tierras raras, pero también de agua. Y el impacto ya se siente a nivel global y la peligrosidad que esto pueda representar en un futuro, en una guerra por el dominio de este recurso hídrico. Dos, alertas. Alerta se extiende si nos centramos en los riesgos de la ciberseguridad y hasta la guerra híbrida, el despliegue de sistemas autónomos en operaciones militares y los desafíos regulatorios y estratégicos que se derivan de su expansión global, entrando en un terreno de conflictos no convencionales, así como la necesidad de establecer marcos regulatorios internacionales para contener estos riesgos derivados también de esta proliferación. 3. Control. El sector tecnológico impulsa una parte sustancial del crecimiento económico del país que lo está desarrollando. Por eso, sobre todo, se basa en que Estados Unidos intenta una vez más tratar de liderar la IA, garantizando la retención del capital, el posible sometimiento inclusive de otros países y el avance de su hegemonía. A ello se debe la presión y surge la necesidad con ello también del desarrollo soberano de esta inteligencia, o como ha decidido a partir de hoy llamar Estados Unidos, la superinteligencia. Todos estos mecanismos de desarrollo, así como los centros de datos, podrían ser bien organizados en países que cuenten con estos recursos hídricos, pero de manera soberana, permitiendo su avance en beneficio del desarrollo y no de la guerra. Soy Paola Pérez y nos vemos en otra edición del Mapa.

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0: Un gusto estar con ustedes en esta emisión de Telesur Noticias. Soy Aaron Romero y estos son nuestros titulares. Avanza en Brasil el cronograma establecido para las elecciones del próximo 4 de octubre. Los candidatos Lula da Silva y Flavio Bolsonaro continúan en sus campañas por el sudeste de Brasil. En Argentina, la Corte Suprema revocó el fallo contra la derogación de la ley de tierras, argumentando una supuesta falta de legitimación. Se registran protestas por el acceso a la vivienda y se extiende por toda España. Las principales ciudades se suman a las movilizaciones contra el alza de los precios del alquiler y la compra. El presidente y candidato a la reelección en Brasil, Luis Ignacio Lula da Silva, lidera las intenciones de voto para lo que será la primera vuelta de las elecciones presidenciales en el gigante suramericano. El mandatario realizó un acto de campaña en Bahía, mientras que el candidato de extrema derecha estuvo en São Paulo. Aquí los detalles con Ignacio Lemus.
1: Prácticamente no hay mujeres, solo algunos empresarios de camisas blancas o musculosos de estética militar. El escenario es un gimnasio de jiu-jitsu y la jerga altera la denominación trabajador por emprendedor. Así es la anatomía de un acto de campaña de Flavio Bolsonaro.
2: Después de mi gobierno, cuantas menos personas estuvieron dependiendo del gobierno para tener que comer, voy a estar feliz porque estas personas prosperaron, crecieron en la vida y están llevando dignidad para dentro de sus casas, y principalmente porque ellas salieron de la zona en que están hoy, que es muy incentivada por el actual gobierno, que es acostumbrarse con poco.
1: Sin decirlo, el candidato de extrema derecha rechaza el programa de subsidios a familias pobres Bolsa Familia, una de las banderas del PT. A contramano de la estética minimalista de Bolsonaro, este martes Lula apostó por la masividad en Bahía. El presidente supera el 45% en intención de voto y está a 5 puntos de vencer la elección en primera vuelta, pero no le alcanzaría convenciendo a los indecisos o a los que no tienen candidato. Por eso necesitaría absorber votos de los candidatos de derecha y extrema derecha. En segunda vuelta, ambos candidatos siguen empatados. Flavio Bolsonaro cuenta con ventaja en las encuestas de Sao Paulo. En el mayor estado del país, su soporte de campaña es Tarcísio de Freitas, exministro de infraestructura de su padre y hoy candidato a la reelección con chances de vencer en primera vuelta. Otra encuesta reveló hoy que un 10% más de las mujeres temen la elección de Bolsonaro hijo que la de Lula. En medio de denuncias por corrupción, vínculos con grupos militares y relacionamiento con prostitutas, el candidato de extrema derecha buscó humanizar su imagen junto a una mujer negra, la única en la sala.
2: Hago jiu-jitsu, surfeaba hace poco, me encantaba jugar el fútbol y siempre juego fútbol ahí. Estaba jugando recientemente en Ceará, en la playa de Mocuripe.
1: Otro rasgo de la extrema derecha es la dimensión sentimental de sus pautas para cautivar al electorado por encima de los programas de gobierno concretos.
2: El país exige cambios. Todo en la vida exige cambios, y el cambio cierto está allá, está acá en mis manos, en educación, en seguridad pública y etc.
3: Me cuenta sobre seguridad pública, ¿por qué un problema en Brasil eso?
2: Prefiero no hablar, deja que el hombre hable sobre eso allá.
4: Queremos cambios, estamos cansados, en fin, queremos cambios y que las cosas buenas sigan aconteciendo acá con nosotros.
3: ¿Qué mudaría?
1: Hacia el final de la campaña se prevé que los dos candidatos con más chances de llegar al balotaje realicen actividades en Minas Gerais, Río de Janeiro y Sao Paulo, las regiones más pobladas del país. Ignacio Lemus y Julia Nassif para Telesur.
0: El presidente y candidato a la reelección, Luis Ignacio Lula da Silva, encabezó un acto de campaña en Salvador de Bahía, su último gran evento en el nordeste antes de la primera vuelta del 4 de octubre. La movilización denominada la Gran Caminata de la Victoria recorrió el circuito Ondina Barra, acompañado por el gobernador Jerónimo Rodríguez, el senador Jack Wagner y el exgobernador Rui Costa. En su discurso, el presidente Lula destacó la importancia estratégica de Bahía para su reelección y afirmó que las administraciones del Partido de los Trabajadores tienen un historial de cumplimiento de las promesas de campaña. El acto se produjo cuando las encuestas muestran al mandatario brasileño Luis Ignacio Lula da Silva con una ventaja de 5 puntos sobre Flavio Bolsonaro.

0: El periodista uruguayo Marcelo Aguilar, radicado en Brasil desde el año 2017, afirmó que la soberanía nacional frente a las amenazas de intervención de Estados Unidos no marcaron el eje del debate en la campaña electoral de cara a las elecciones de Brasil.
1: Existían algunas pautas que en la precampaña se imaginaba que podían marcar este debate electoral, como era el tema de la soberanía nacional ante la amenaza y la intervención directa de los Estados Unidos en tanto en la elección cuanto en la previa, como venía siendo todo el debate sobre el tarifazo impuesto unilateralmente por el gobierno de Donald Trump. La seguridad pública también parecía ser uno de los puntos, la jornada de trabajo, el debate sobre el fin de la escala 6x1, todos esos asuntos parecía que podían llegar a marcar la campaña, y esto no terminó pasando, más allá de que sí se ha discutido sobre el asunto, no han sido los elementos centrales que estaban más relacionados a los escándalos de corrupción del caso del Banco Master.
0: Igualmente, el periodista uruguayo mencionó que la desinformación sigue siendo una amenaza latente en torno a los procesos electorales.
1: En 2018, en Brasil, hubo una proliferación enorme de noticias falsas que inclusive derivó en un proceso de investigación dentro del Supremo Tribunal Federal que tiene consecuencias hasta hoy, y fue un caso muy claro de manipulación de conciencias y de manipulación de herramientas digitales para incidir en el resultado de la elección. Considero que en la elección de este año, aunque se esperaba que fuese muchísimo peor, no ha adquirido quizás las dimensiones que tuvo sí en aquel momento, porque obviamente se han ido con ciertas dificultades, pero se han ido generando diversas herramientas y mecanismos para tratar en algún sentido de limitar la proliferación de este tipo de noticias que nunca están por fuera, por supuesto, de las campañas electorales en estos momentos que vivimos.
0: La presidenta encargada de Venezuela, Delcy Rodríguez, ratificó que el país aboga por la convivencia pacífica y llamó a fortalecer la democracia popular en la consulta del 18 de octubre. Durante un encuentro con caficultores y voceros comunales del Estado portuguesa, la presidenta encargada, Delcy Rodríguez, hizo un llamado a la ciudadanía a sustituir la intolerancia por la convivencia pacífica y solicitó la colaboración directa del sector comunal para preservar la paz democrática. En ese sentido, la mandataria encargada se refirió a la solicitud para la reforma parcial de la ley contra el odio por la convivencia democrática y la tolerancia, destacando que mantiene su fe en los principios fundamentales de la legislación, orientados a la tolerancia, al respeto a la diversidad y la convivencia pacífica. Durante su intervención, la presidenta encargada instó a los venezolanos a participar en la próxima consulta popular para reafirmar la paz y la democracia venezolana.
2: Hoy hemos mandado a la Asamblea Nacional una propuesta para reformar la ley contra el odio por la convivencia democrática y por la tolerancia. Lamentablemente fue mal aplicada, se hizo un uso abusivo de esa ley, pero yo creo en los principios de esa ley, el principio de la tolerancia, el principio del amor en el relacionamiento, que no se imponga el odio, sino que podamos convivir, pero que respetemos al que es diverso. Forma parte de la dignidad humana, de respetarnos, de querernos. Y yo llamo al pueblo venezolano a sustituir el odio por el amor, la intolerancia por la convivencia. Pido la colaboración de las comunas para la convivencia democrática y la paz. Y es esta convivencia lo que nos va a permitir desarrollarnos como una gran potencia.
0: Por otra parte, en Argentina la Corte Suprema revocó el fallo contra la derogación de la ley de tierras argumentando una supuesta falta de legitimación. La revocación de la sentencia desestima la demanda presentada por el Centro de Excombatientes de las Malvinas, La Plata. El máximo tribunal determinó por unanimidad que la entidad demandante carecía de legitimación procesal y que la soberanía nacional no puede ser utilizada legalmente como un bien colectivo para interponer amparos. La Corte aclaró que la decisión se limitó a aspectos procesales y no supone una validación ni un rechazo sobre la constitucionalidad del decreto de necesidad y urgencia. Pausa y volvemos.

0: Seguimos con más. Las protestas por el acceso a la vivienda se extienden por toda España. En Andalucía, las principales ciudades como Sevilla, Cádiz, Córdoba o Málaga se han sumado a estas movilizaciones. En esta última, los precios del alquiler y la compra han convertido el acceso a una vivienda en uno de los principales problemas para sus habitantes. Tenemos a nuestro corresponsal Sergio Rodrigo con más detalles.
1: Teresa vive ahora en el portal de un edificio después de haber sido desahuciada. Tiene 73 años, es pensionista y tiene un hijo a su cargo. A sus espaldas quedan dos operaciones por cáncer. Ahora espera una respuesta de las autoridades mientras no pueda hacer frente con su pensión a los precios del alquiler.
2: Yo tengo 72 años. Me pasó que yo pagaba, estuve 9 años pagando 400 euros y el tío, como pagaba 400 euros, pues quería subir 800. Yo soy una pensionista de 900 y le dije que no podía. Dice, bueno, ya hablaremos. Y ya entonces después me puso 1.200, yo dije que no, entonces ya me denunció, me quitó el agua, la luz, 3 veces, yo la volví a poner y él me quitó el bono social, el bono térmico.
1: Su historia es la de muchas familias que reclaman el derecho a una vivienda digna. Las acampadas y movilizaciones se multiplican en las 8 provincias andaluzas. Los movimientos vecinales salen de los bloques y de los barrios para ocupar las plazas y las calles y reivindicar el artículo 47 de la Constitución española, que reconoce el derecho a una vivienda digna y adecuada.
3: Volvemos a decir, esta plaza es nuestra, esta ciudad es nuestra, no queremos que nos echen y no nos vamos a ir. Pero porque de facto eso es lo que pasaba, que esta plaza hacía mucho que no era nuestra. Y es muy importante que esas plazas se llenen otra vez de gente, que se llene de gente con ganas de colectivizar su problema, que nos escuchemos las unas a las otras y que salgamos de la frustración individual que nos causa que nuestra vivienda y que nuestra vida esté todo el rato en
1: peligro. Las organizaciones aseguran que mantendrán la protesta hasta que sus reclamaciones sean atendidas. Entre sus principales demandas, poner freno a la especulación y a la presión de los grandes fondos de inversión sobre el mercado de la vivienda.
4: Andalucía se suma a la ola de protestas y acampadas por el derecho a la vivienda y aseguran que las movilizaciones continuarán pese a los decretos anunciados por el gobierno español.
1: Según los últimos datos del Observatorio de Emancipación del Consejo de la Juventud de España, una persona joven tendría que destinar más del 100% de su salario para poder pagar el alquiler de una vivienda en ciudades andaluzas como Málaga.
5: Yo tengo 26 años y no veo el momento en el que pueda independizar. Es que ya no es solo, venimos aquí sobre todo el tema de la vivienda, porque si te quieres ir de alquiler, que tú tienes que ir alquilando habitación a 500 euros.
6: Es que los malagueños a la calle, afuera, y los fondos buitres se meten aquí, compran edificios enteros y esa gente, que no podemos soportar esto. Y no hay casa, estamos sin casa.
1: El desahucio de Mari Carmen en Madrid ha vuelto a poner el foco sobre un problema que, según los movimientos sociales, lleva años gestándose. Las organizaciones exigen medidas para frenar los desalojos, proteger a los inquilinos frente a los abusos y garantizar el acceso a la vivienda como un derecho. Una reivindicación que ha vuelto a llevar a miles de personas a las calles. Sergio Rodrigo y Francis González, Telesur, Andalucía, España.
0: La policía francesa reprimió manifestaciones y bloqueos estudiantiles en diversas ciudades del país. Tras cortar el acceso a uno de los institutos, agentes policiales se reprimieron con gases lacrimógenos y detuvieron a más de 160 estudiantes. Las protestas, lideradas por estudiantes de educación secundaria, exigieron mejoras presupuestarias, más profesores y el fin de la saturación en las aulas de clases. Las autoridades estiman que cerca de 180 centros escolares resultaron afectados, mientras que al menos otros 10 cerraron. En Libia, los maestros de escuelas públicas entraron en su tercera semana de protestas por mejoras salariales y laborales. Las huelgas generalizadas amenazan con la suspensión de clases en todos los niveles, esto acompañado con un colapso en los servicios básicos. Los educadores afirmaron que las acciones tienen el objetivo de lograr justicia social y garantizar condiciones de vida dignas frente a la inflación. Estas manifestaciones responden a la falta de compromiso del gobierno para atender las demandas del grupo en materia de salarios y de justicia social. Médicos de Pakistán graduados en Cuba protagonizaron una caravana en solidaridad con la mayor de las Antillas. La caravana tuvo lugar en la ciudad de Mancera, en el noreste del país, donde participaron también familias de la comunidad cubana residentes en Pakistán. La manifestación recorrió las calles para exigir el fin del bloqueo económico, comercial y financiero impuesto por Estados Unidos. La embajada cubana en Islamabad destacó el respaldo continuo de la red de profesionales de la salud en la región, reafirmando los lazos históricos de cooperación médica entre ambos países. El gobierno de Sudáfrica anunció un plan nacional para combatir la violencia de género tras registrarse una serie de feminicidios en algunas localidades del país. El paquete de medidas nacionales fue impulsado a causa del asesinato de al menos 11 mujeres desde el mes de julio al este de Johannesburgo. La ola de crímenes mantiene en alerta máxima a las autoridades ante la sospecha de que un asesino en serie esté operando en la zona. El gobierno ordenó la revisión exhaustiva de casos archivados de femicidio en 90 días, admitiendo que las acciones del Estado no están siendo suficientes.

0: Esta investigación multidisciplinaria se ha elevado a nivel nacional bajo la coordinación del Comisionado Nacional Adjunto de Servicios de Investigación Criminal. La investigación reúne a detectives, inteligencia criminal, especialistas forenses, psicólogos forenses, investigadores digitales y otros expertos especializados. Ya se han realizado detenciones en relación con alguno de estos asesinatos.
1: Burkina Faso inauguró la primera refinería de oro en un paso destinado a organizar la comercialización y fortalecer la industria local de esta nación africana. El tercer mayor productor de oro de África expresó a través de un comunicado que logró un hito histórico en su búsqueda de la independencia económica. Aunque el año pasado produjo más de 94 toneladas del metal precioso, según el Consejo Mundial del Oro, la capacidad de producción alcanza unas 164 toneladas. El costo de construcción de la refinería ascendió a 19 millones de dólares por el Estado en asociación con el sector privado local. En China, el presidente Xi Jinping lidera el homenaje estatal a los héroes nacionales por el Día de los Mártires. El mandatario hizo acto de presencia en compañía del Buró del Partido Comunista y del Estado en la ceremonia celebrada en la emblemática plaza de Tiananmen, en Beijing. Presentaron ofrendas florales ante el monumento a los héroes del pueblo en honor de quienes entregaron sus vidas en las luchas de liberación y construcción nacional. La conmemoración es la antesala patriótica de las festividades por el Día Nacional de la República Popular China, que inician oficialmente el 1 de octubre.

Y las inundaciones en Tailandia dejan al menos 20 fallecidos y cerca de 2 millones de personas damnificadas. El temporal afectó a una treintena de provincias y a las autoridades decretaron el estado de emergencia y de desastre en 50 distritos de la capital. La mayoría de las víctimas fallecieron por caídas al agua, ahogamientos y descargas eléctricas. Las precipitaciones en Bangkok alcanzaron cifras sin precedentes, con unos 30 millones de metros cúbicos de agua cayendo en apenas 48 horas, equivalentes a la lluvia de todo septiembre, uno de los meses más lluviosos del año. La crisis evidencia la vulnerabilidad del sudeste asiático ante eventos climáticos extremos. El gobierno de Indonesia confirmó que la sequía extrema provocada por el fenómeno del Niño agravó la ola de incendios forestales que afectan al país, principalmente en terrenos destinados al cultivo de aceite de palma. El Ministerio de Medio Ambiente informó que el 95,85% de los incendios monitoreados se registró en zonas asociadas con esta industria, según datos obtenidos tras examinar 34 mil hectáreas con apoyo de 57 entidades. En una rueda de prensa en Yakarta, el director de seguimiento ambiental explicó que los focos se concentran en territorios cubiertos por turberas, humedales, que suelen ser drenados para sembrar palma aceitera. Precisó que estos ecosistemas pueden continuar ardiendo bajo tierra, por lo que el agua superficial resulta insuficiente para extinguir las llamas. En Japón se reportan 34 días consecutivos de lluvia en la ciudad de Tokio, siendo el periodo más extenso en 140 años. Las lluvias acumuladas durante el mes de septiembre rozan los 630 milímetros, una cifra que triplica el promedio habitual de la ciudad. La Agencia Meteorológica de Japón atribuye este patrón inusual al fenómeno del Niño, en un periodo marcado además por emergencias e inundaciones consecuencia del temporal que azota al sudeste asiático. Igualmente, precipitaciones en Ecuador provocaron inundaciones que dejaron decenas de familias afectadas y comunidades aisladas en esta nación suramericana. Las lluvias afectaron las parroquias de Cube y Biche, provincia de Esmeraldas, dejando a unas 60 familias damnificadas y bloqueando las vías de acceso terrestres. La crecida de los ríos inundó zonas residenciales, obligando a los habitantes a evacuar hacia las zonas elevadas para resguardar sus vidas. Los organismos de socorro monitorean el caudal de los ríos, mientras se mantiene la recomendación de no acercarse a zonas de riesgo ante las constantes precipitaciones. En México, el paso del huracán Polo generó inundaciones e igualmente destrozos e interrupciones en el servicio eléctrico. Polo tocó tierra el martes en el sur del estado de Sonora como categoría 1, afectando a los municipios de Guaymas y Empalme. El ciclón impactó con vientos sostenidos de hasta 120 kilómetros por hora, dejando bajo el agua el centro urbano y el paseo marítimo de Guaymas. El ejército mexicano mantiene activo el plan de contingencia, mientras las cuadrillas de la Comisión Federal de la Electricidad trabajan para restablecer la energía tras la caída de postes y de transformadores. Y China continúa con la edición del Festival Internacional de Luces de Shanghái, con árboles iluminados e instalaciones resplandecientes. Parques, paseos marítimos y también espacios públicos se llenan de luces mientras los visitantes caminan bajo un túnel geométrico de arte con hilos. Fotografían también las coloridas exhibiciones mientras observan proyecciones animadas que se extienden por los edificios. Esta es la tercera edición del festival, cuya sede principal es en el distrito de Huangpu y otras 16 sedes secundarias repartidas por toda la ciudad. Imágenes espectaculares. Así despedimos esta emisión de Telesur Noticias. Siga con nosotros.

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0: Hola, ¿qué tal? ¿Cómo están? Bienvenidas y bienvenidos a Somos, el programa cultural de Telesur. Yo soy Karyaly Ramírez, ya estamos todos listos para compartir con ustedes esta media hora de entretenimiento cultural. Vamos a ver un resumen de lo que tenemos preparado. Adelante.
1: Somos, el programa cultural de Telesur, inicia con la información más destacada de los pueblos del mundo. En China, la provincia de Shandong acoge el Festival Cultural Internacional de Confucio, con rituales, gastronomía y expresiones tradicionales. Y en Perú, artistas locales construyen una monumental escultura del Papa León XIV antes de su visita al país. Además, en Francia, el Grand Palais de París presenta la exposición Cézanne y nosotros, con más de 170 obras magistrales. Todo esto y mucho más hoy en Somos.
0: Y quiero recordarles las redes sociales del programa, @SomosTelesur tanto en Instagram como en X y nuestra cuenta de YouTube, @SomosTelesur1931. Nos vamos a pausa, ya volvemos.

Gracias por estar de vuelta con nosotros. Iniciamos en Guatemala porque ya arranca la Feria Regalarte 2026. Esto es un evento que está dedicado a celebrar la creatividad y el trabajo de los artesanos del país. Está organizada por la Comisión de Hecho a Mano de la Agencia Local de Exportaciones, y también la exposición se desarrolla en la ciudad de Guatemala. En los estantes de la feria, los visitantes van a poder encontrar desde estuches elaborados con textiles y bordados autóctonos hasta velas y productos de cuidado personal. Esta iniciativa está especialmente dirigida a agentes de compras, a mercadeo y a instituciones interesadas en regalos para eventos. El objetivo de esta exhibición es estrechar la relación entre las empresas creativas con futuros compradores, además de impulsar el desarrollo de la labor artesanal del país. Cambiamos a Perú porque este país reunió más de 30 de expositores durante la cuarta edición de la Feria Internacional de Cultura, Turismo y Educación. Este evento, organizado por la Municipalidad de Miraflores, contó con la participación de embajadas, de instituciones y de organizaciones. Durante las jornadas, los visitantes tuvieron la oportunidad de conocer distintas propuestas turísticas, educativas e idiomáticas. Las actividades culturales se hicieron notar con diversas presentaciones de música y de danza tradicional. Durante el cierre, Cuba musicalizó el auditorio con la participación del cantante Lachi Fortuna. La edición consolidó al proyecto como un espacio para el compartir intercultural entre comunidades de diferentes países. Y en Chile se presenta un ciclo de documentales sobre memoria y derechos humanos. En el cine UC, junto con la Federación de Estudiantes de la Pontificia Universidad Católica de Chile y el Colectivo de Memoria y Derechos Humanos de la misma Casa de Estudios, se unieron todos ellos para crear un ciclo titulado Cine por y para la Memoria, con películas sobre historias y sobre remembranzas de Chile y de América Latina. La muestra va a estar disponible hasta el próximo 2 de octubre con funciones diarias en el Cine UC, ubicado en el Centro de Extensión Alameda, con títulos como Aide y el Pez Volador, Punto de Encuentro y Gol a la Memoria. Además, estas proyecciones van a incluir conversatorios con realizadores, protagonistas y especialistas.

en Reino Unido, la tercera edición del Festival de Cine de Palestina en Escocia concluyó luego de 4 jornadas de proyecciones, de conversatorios y de talleres. Este festival de cine y de arte es dedicado a proyectar la cultura y la resistencia de Palestina. Tuvo sede en Edimburgo y Dundee. Este evento contó con una sesión de cortos sobre la vida de los niños en Gaza y continuó en diversos espacios culturales. Entre las actividades también destacaron la pieza de danza Balfour Reparation de la coreógrafa Farah Saleh, junto con proyecciones que abordaron la ocupación y el petróleo y también la situación en el enclave palestino. El cierre estuvo marcado con la proyección del cortometraje Final Hourlock Handalah, que trata sobre la última hora de un barco humanitario interceptado en julio de 2025. Gaza Transmits, una muestra de 5 cortometrajes que incluyó una obra de Mustafa Abu Ali de 1973, también se presentó en este evento. Y ahora nos vamos a dirigir a Alemania, donde la 78ª Feria del Libro de Frankfurt va a dedicar un espacio especial a América Latina. Durante 3 días, esta programación se va a enfocar en el sector editorial latinoamericano, como yo ya les había comentado, al cumplirse 50 años desde que la región fue la primera invitada de honor en este encuentro. Esto va a ser desde el 7 hasta el 9 de octubre. Aquí se van a reunir escritores, artistas y creadores. Ellos van a abordar temas literarios y sociales de América Latina. Chile va a tener una presencia destacada con 14 autores e ilustradores como un anticipo de su participación como país invitado de honor en 2027. En esta edición, la feria también va a renovar la disposición de sus pabellones para facilitar la comunicación entre lectores y profesionales del libro y tratará asuntos de actualidad en el programa Frankfurt Calling.

contó con actividades de estudio y ceremonias en memoria del renombrado filósofo que fueron declaradas Patrimonio Cultural Inmaterial de China en el año 2006. Esta semana formó parte del Festival Cultural Internacional Confucio de China, inaugurado en Qifu, programado hasta el próximo 7 de octubre bajo el lema Benevolencia y Rituales para un Mundo de Armonía Compartida. Y también les contamos que los directores del documental NASA, Yuval Abraham y Rachel Zor, acusaron al primer ministro israelí Benjamín Netanyahu por desarrollar una campaña en la que incita a su asesinato. Ambos cineastas denunciaron que la ofensiva en su contra, debido a la premiada película, busca animar a la gente y busca atentar contra ellos. Rechazaron además que sus casas en Israel estén rodeadas por grupos de ultraderechistas y seguidores de Netanyahu que piden su muerte, sin mencionar las reiteradas amenazas de quitarles la ciudadanía y la calificación de traidores. Ante esta situación, Yuval y Rachel señalaron además que no han podido regresar a su tierra natal desde el estreno de este documental que retrata el asesinato sistemático de Palestina. Recordemos que NASA viene de ganar el premio del público Ciudad de Donostia a la mejor película europea del Festival de San Sebastián, así como el premio del jurado en el Festival de Venecia. Nos vamos a pausa, ya volvemos con más de Somos.

0: Lo que hago es expresar cuán profundo sentimiento albergamos todos, de respeto, de admiración y de acatamiento a nuestro pueblo. Cuán conscientes estamos o debemos estar todos de la gran página histórica que se está escribiendo, y algún día habrá que elevarle un gigantesco monumento a ese héroe insuperable que es el pueblo. Fidel Castro.
1: 30 de septiembre de 1996. Discurso pronunciado en la concentración popular celebrada en la Plaza de la Revolución Ernesto Guevara, de la ciudad de Santa Clara, provincia de Villa Clara.

0: Gracias por estar de vuelta con nosotros. Les contamos en este bloque que artistas peruanos construyen una monumental escultura del Papa León XIV antes de su visita oficial al país, que representará su primer viaje apostólico a Sudamérica. Vamos a ver más a continuación.
1: Con la arcilla como material principal, un par de artistas peruanos dan forma al rostro del Papa León XIV, quien visitará entre el 11 y el 16 de noviembre la nación suramericana, donde desarrolló gran parte de su carrera religiosa antes de ser elegido como máximo líder de la Iglesia Católica. El proyecto mide 14 metros de altura, 10 pies a cabeza y otros 4 en la base escultórica, representando la figura más alta del mundo dedicada a este pontífice en la ciudad costera de Callao, junto al Océano Pacífico. La escultura busca ser uno de los principales homenajes a León XIV durante su regreso al país. La misma está siendo construida por dos escultores egresados de la Escuela Nacional de Bellas Artes, quienes dirigen un equipo integrado por otros artistas asistentes y soldadores, quienes trabajan en los procesos.

0: procesos de moldeado y acabado.
1: Estamos en dos etapas. La primera, que es el modelado, como han podido ver, que es un modelado en arcilla para darle los volúmenes a las partes más visibles, por decir así, de la escultura, que es la cara y las manos. Y estamos también en la etapa de la construcción de la estructura interna, ¿no? Como es una escultura grande, tiene que autoportarse, entonces estamos soldando tubos galvanizados para que aguanten la salinidad del viento del mar que va a estar instalada la escultura. Así que estamos en estos dos procesos, ¿no? En estructura y en modelado.
0: Para Wong, la obra también tiene un significado personal. Más allá de lo artístico, apuesta porque la escultura se mantenga a través de los años como un recuerdo de su trayectoria, la visita del Papa y el equipo que participó en su construcción.
1: Es algo muy importante para mi vida porque yo sé que esta escultura va a quedar en el tiempo y cuando muera, imagino, lo podrán ver mis hijos, mis nietos, y es muy importante no solo para mí, sino para todo el equipo y para toda la gente del Callao, ¿no? Que creo que son los que están poniéndole ahí el punche para que se realice esta escultura.
0: Aunque la obra también representa un desafío artístico y técnico por tamaño y ubicación, además del tiempo, los artistas afirman que esperan terminar la escultura a tiempo para instaurarla como un punto de referencia en el principal puerto peruano.
1: Miren, nos han dado un mes y medio para realizarla. Hasta ahora vamos dos semanas desde el comienzo y estamos tratando de terminarla en el tiempo, este tiempo tan poquito que nos han dado, pero yo sé que va a terminarse bien.
2: Y seguimos con más información cultural y ahora les contamos sobre las jornadas de la cultura iraní que se desarrollan en Rusia y que destaca los lazos de amistad entre ambos pueblos. Vamos a ver.
3: Con diversos conciertos de música tradicional iraní, la capital rusa acoge este magno evento cultural y artístico que busca dar a conocer la riqueza de la civilización persa. El famoso teatro Bolshoi de Moscú ha sido uno de los lugares donde las presentaciones han deslumbrado a los asistentes. El festival, que se realizará hasta el 6 de octubre, forma parte de la cooperación cultural entre el gigante euroasiático y la nación de Medio Oriente, para estrechar los lazos diplomáticos y fomentar el entendimiento mutuo.
4: Nuestros lazos tienen una larga historia. Tenemos mucho en común en cultura, arte y otros ámbitos. Como es bien sabido, la auténtica diversidad cultural surge cuando los países que comparten una memoria histórica encuentran maneras de estrechar lazos y dar un nuevo impulso al desarrollo del arte y la cultura.
3: Además de las presentaciones musicales, el programa de estas jornadas de cultura iraní también incluyen exposiciones de artesanías, alfombras, vestimenta tradicional, elaboración de muñecas y más. En total, son más de 30 formas de arte, siendo la primera vez que se realiza una exposición de esta magnitud. Los visitantes podrán apreciar todas estas expresiones artísticas y aprender de ellas directamente de los maestros presentes.
5: Esto es precisamente lo que simboliza la auténtica cooperación cultural, donde la singularidad de las tradiciones no se disuelve, sino que se revela con mayor claridad. Todo proyecto conjunto ya contiene brotes vivos de interés y confianza mutuos. Nuestra tarea común es brindarles un terreno fértil para que crezcan con más fuerza y florezcan en un hermoso jardín de amistad entre los pueblos de Rusia e Irán.
3: Las ciudades de Moscú, Kazán y Astracán también han logrado encuentros académicos dentro de la programación, junto a la lectura de poesía clásica, proyección de películas y foros de cooperación bilateral. Una muestra de que las relaciones entre los dos países son más que simples lazos de vecindad.
2: Y nos vamos a una pequeña pausa en Somos. Al regreso seguiremos con más del acontecer cultural de los pueblos del mundo. Ya volvemos.

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0: gracias por estar de vuelta con nosotros. Continuamos nuestro recorrido cultural en Somos. En México, nuestro compañero Antonio Aranda se encuentra en la celebración de la Gran Elotiza, que se realiza en el Zócalo de la ciudad capitalina en conmemoración del Día Nacional del Maíz. Esto es un acto, para los que no lo conocen, que rinde homenaje a la riqueza culinaria y cultural del país, así como el trabajo de los productores que preservan las variedades nativas de ese grano esencial para la dieta de los mexicanos. Adelante, Antonio, ¿cómo estás? Cuéntanos.
1: Nos encontramos en el Zócalo capitalino de la Ciudad de México, donde este día se realiza la llamada Gran Elotiza. Esto en conmemoración del Día Nacional del Maíz aquí en México. Esta, además de ser una fiesta musical y gastronómica, también es una fiesta popular y de resistencia cultural para recuperar lo que es la tradición de la siembra del maíz entre los campesinos mexicanos. Durante el periodo neoliberal se recordó al inicio de esta fiesta del maíz, que se dejó de producir el maíz en nuestro propio territorio con la idea de que importarlo era mejor, ya que era más barato. Después de varios años, o más bien varias décadas, pues se ha ido perdiendo la producción del maíz en nuestro país, y hoy se trata de recuperar. Precisamente para eso, el gobierno federal ha lanzado el programa El Maíz es la Raíz, que busca que más de 1.8 millones de productores o pequeños productores mexicanos puedan incrementar entre 20 y 50% el rendimiento de sus territorios o de sus terrenos, más bien, donde siembran este importante grano para México. Durante la Gran Elotiza se han obsequiado 25 mil mazorcas de maíz de la variedad cacahuacintle, que las personas han podido disfrutar en conjunto con talleres, conferencias y otro tipo de actividades lúdicas que pretenden precisamente pues recuperar o recordar a la gente la importancia que tiene el maíz para la cultura de los mexicanos. Hasta aquí mi reporte.
0: Y muchísimas gracias, Antonio. Esperamos seguir compartiendo con ustedes esa gran manifestación y esa gran fiesta cultural. Ahora nos vamos a Francia, porque el Gran Palais presenta la exposición Cézanne y nosotros. Esta es una muestra de más de 170 obras que se perfila como uno de los eventos culturales clave del otoño parisino. Vamos a ver.
2: Al entrar al Gran Museo del Grand Palais, el público es recibido por lienzos del artista francés Paul Cézanne. La muestra está comprendida por 69 de sus piezas, a las que se incorporan 78 obras de otros renombrados creadores que usaron como inspiración alguna pintura de Cézanne, proponiendo un recorrido sin precedentes por el legado del artista, que continuará hasta el próximo 17 de enero de 2027.
3: Ha habido varias exposiciones dedicadas al legado de Cézanne. La mayoría de ellas comienzan ese legado con lo que se conoce como las vanguardias históricas, cubismo o fauvismo. Una de las características distintivas de esta exposición es que comienza en una época anterior, es decir, también muestra a Gauguin, Signac, Seurat, todos aquellos artistas que fueron los primeros en apoyar a Cézanne, ya que fueron los primeros en defenderlo, y luego finalmente continúa hasta la época contemporánea.
2: El considerado artista de artistas y el padre del arte moderno occidental nació en 1839. Tras temporadas de fracaso, aislamiento y rechazo por los críticos, comenzó a ganar notoriedad gracias al apoyo del marchante de arte Ambroise Vollard, hasta convertirse en el puente entre la tradición del siglo XIX y la vanguardia, llegando a ser una influencia sin precedentes para el nuevo siglo. Su repertorio es una búsqueda constante de armonía entre el naturalismo pictórico y la estructura geométrica, donde los planos se construyen de colores puros superpuestos y retratan la belleza escondida entre la cotidianidad de las manzanas, bañistas, autorretratos y las vistas de la montaña Seine-Victoire.
3: Con Henri Matisse es, en última instancia, la apoteosis del color, la idea del color como volumen. Eso es lo que Matisse le quita. Entre los grandes pintores abstractos de la posguerra, especialmente los expresionistas abstractos estadounidenses, la idea es construir un cuadro únicamente yuxtaponiendo toques de color.
2: La exposición establece un paralelo directo entre los icónicos trabajos del artista y de los creadores que lo citaron como referente.
3: No todos los artistas buscan lo mismo en Cézanne. Lo que sorprende a Gauguin es casi el carácter primitivista del arte de Cézanne, este proceso de simplificación de las formas que tiene un fuerte impacto en él. Para los cubistas, es la idea de pintar un objeto cuestionando las leyes de la perspectiva.
2: A lo largo de 4 décadas de carrera, Cézanne produjo más de 900 óleos y 400 acuarelas, piezas que abrieron el camino a figuras centrales como Pablo Picasso y Henri Matisse, consolidando un impacto que un siglo después de su muerte continúa dictando los principios del arte moderno y el contemporáneo.
0: Y así concluye nuestro recorrido cultural del día de hoy. Nos vamos a despedir con el tema Los Marineros, interpretado por la destacada cantante peruana Susana Baca. Nos vemos en una próxima emisión de Somos. Que pasen una hermosa jornada. Chao.
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0: ¿Cómo están? Comienza de inmediato Telesur Noticias. Revisamos nuestros titulares. Soy Aaron Romero. Protestas por el acceso a la vivienda se extienden por toda España. Las principales ciudades se suman a las movilizaciones contra el alza de los precios del alquiler y la compra de viviendas. Avanza en Brasil el cronograma establecido para las elecciones del próximo 4 de octubre. Los candidatos Lula da Silva y Flavio Bolsonaro continúan en sus campañas por el sudeste de Brasil. En Argentina, la Corte Suprema revocó el fallo contra la derogación de la ley de tierras, argumentando una supuesta falta de legitimación. Como mencionamos en titulares, en España las protestas por el acceso a la vivienda se extienden por todo el país. Las principales ciudades se sumaron a las movilizaciones contra el alza de los precios de los alquileres y también la compra. Tenemos de inmediato detalles con nuestro compañero Álvaro Fragua. Adelante, Álvaro.
1: Muy buenas, Aaron, y un fuerte saludo a toda la audiencia de Telesur. Efectivamente, nos encontramos aquí en la Puerta del Sol, donde siguen los manifestantes acampados, donde no cesa la protesta, han crecido las tiendas de campaña, nadie ha querido dar un paso atrás en esta protesta ciudadana. De hecho, nos encontramos en uno de lo que eran los confines ayer, donde no había más tiendas de campaña. Ahora podemos ver cómo siguen y siguen las hileras de tiendas con vecinos y vecinas acampados. Además, muchas críticas por parte del gobierno de la Comunidad de Madrid, Isabel Díaz Ayuso, dicen que van en contra del interés de los turistas y del interés de los vecinos de la zona, pero lo cierto es que en la Puerta del Sol, por culpa de esas viviendas, de esas medidas en materia de vivienda que se han ido tomando durante los últimos años, apenas quedan vecinos. Es un espacio únicamente hecho y pensado para turistas, y esto, dicen los manifestantes, es una recuperación del espacio. También el gobierno de la Comunidad de Madrid está exigiendo, ha hecho un requerimiento para que se expulse a los acampados de la plaza en lo que quedarían 24 horas, pero por ahora la policía, que depende del gobierno del Estado, no está tomando medidas de desalojo y siguen los manifestantes. Además, ayer había aquí miles de personas, fue la noche más multitudinaria, hoy es el quinto día y esta mañana hemos podido llegar y ver cómo los acampados y acampadas estaban limpiando la zona, estaban recogiendo. Nosotros también hablábamos con los barrenderos que trabajan dentro de este perímetro, que nos decían que está más limpio que de costumbre la Puerta del Sol. Con lo cual, esas críticas que se les hace a este movimiento de que no cuidan el espacio público son bastante, bastante refutables, por lo que nosotros hemos podido. También mucha atención, Aarón, al Real Decreto, a los dos Reales Decretos Ley que ha aprobado el Gobierno de España. Se conoce el texto de uno, todavía no se conoce el texto de otro. Parece que hay medidas importantes que demandaban los sindicatos de inquilinos, pero todavía necesitamos una valoración de los colectivos de vivienda, de los sindicatos de inquilinos, para saber hasta qué punto están de acuerdo o no con el texto. Están mirando hasta la última coma para saber si se incluyen también medidas que beneficien a los rentistas, como beneficios fiscales, que ya fueron muy criticados porque, Aarón, como os venimos comentando estos días, de fondo lo que se está planteando aquí es que debe cambiar el paradigma con el que se entiende la vivienda. No puede ser que la vivienda se entienda, nos dicen los manifestantes, como un bien de mercado donde el capital puede entrar, un capital que no tiene fin, a nivel de avaricia, a nivel de codicia, y reventar toda la vivienda como derecho para la gente. Por eso dicen los manifestantes que esto es un pequeño paso, pero que el gobierno de España tiene que tomar medidas y leyes para que no sea rentable alquilar una, para que no sea rentable comprar y alquilar una vivienda y especular con la vivienda. Tiene que ser rentable que las viviendas sirvan para que la gente pueda estar en ellas, para que la gente pueda desarrollar sus proyectos vitales. Además, los colectivos aquí organizados sienten el apoyo popular, tú lo has dicho, siguen creciendo las acampadas en muchos lugares del país y han convocado movilizaciones para el fin de semana, que se espera que sean masivas porque este problema latente ya ha estallado, pero también están caminando, haciendo sinergias con otros colectivos hacia una posible huelga general, compañero.
0: Agradecidos con nuestro compañero Álvaro Fragua, quien nos ofrecía detalles desde Madrid sobre esta serie de manifestaciones en contra de los desahucios. Precisamente, como bien nos mencionaba Álvaro Fragua, ahora vamos a sumar directamente a Sergio Rodrigo. Sergio, fíjate, Álvaro Fragua desde Madrid estaba diciendo prácticamente que las autoridades de la ciudad capital de España estaban prácticamente privilegiando el tema del turismo por encima del derecho a la vivienda, que es lo que está pidiendo el pueblo español en este momento. Sergio, ¿qué, por supuesto, nos puedes actualizar? ¿Qué información nos puedes actualizar sobre la serie de manifestaciones que se están dando en varias ciudades, las principales ciudades de España, en contra de los desahucios? ¿Se privilegia entonces, no solamente en España, sino prácticamente en buena parte de las naciones de Europa, se privilegia el hecho de desplazar a los pobladores originales de las ciudades para darle espacio más al turismo? ¿Qué está pasando?
2: ¿Qué tal, compañero? Bueno, pues efectivamente se siguen expandiendo las protestas como la que hay a mis espaldas, acampadas que se siguen improvisando en las principales plazas de las capitales, por ejemplo aquí en Andalucía, ya se congregan en Sevilla, en Córdoba, en Cádiz y también aquí en Málaga. Habláis de ese dato acerca de la situación de las viviendas y principalmente en correlación con el turismo. Aquí, en el centro de la ciudad de Málaga, donde estas personas están acampadas, hay más viviendas turísticas censadas, es decir, legales, que vecinos y vecinas censados en esta localidad. Una aberración que los sindicatos de inquilinos aseguran que es un modelo de negocio y especulación que convierte las ciudades en un gran parque temático para que los turistas puedan continuar, los comercios locales desaparecen y en el extrarradio los pequeños locales se convierten en vivienda, dejando pocas opciones para que los pequeños comerciantes puedan crecer. Todo esto expandiendo un fenómeno de expulsión de las ciudades y un dato muy importante. Para los jóvenes más, digamos, aquellos que se quieren independizar, el Observatorio de la Juventud Española ha asegurado que en ciudades como esta donde nos encontramos, lo que hay que destinar o que un joven tiene que destinar para poder hacer frente a un alquiler es el 127% de su alquiler. Y si sumamos a la clase trabajadora, aquí el porcentaje llega en torno al 60%, es decir, el 60% del sueldo de la clase media trabajadora de ciudades como la que nos encontramos tiene que estar destinada a la vivienda y eso ha generado sin duda la indignación de estas personas, de los sindicatos que se organizan para que este fin de semana una gran protesta a nivel estatal se siga llevando a cabo y sobre todo para defender la vivienda frente a los grandes fondos de inversión, fondos buitres que vienen a este país, compran bloques, viviendas y acaban convirtiéndose en pisos turísticos y no en lo que deben ser, que son viviendas. Por ello, como digo, estamos muy pendientes a lo que ocurra en estas asambleas en las que ya han asegurado que van camino a la huelga general.
0: Agradecidos entonces contigo, Sergio. Estamos atentos, por supuesto, a las movilizaciones que se están dando durante esta jornada y en los próximos días en España. El pueblo español sigue entonces pidiendo la restitución del derecho a la vivienda en medio de esta crisis precisamente habitacional que tiene lugar en esta nación europea. Nos vemos más adelante, Sergio. Seguimos hablando de Europa, pero esta vez desde Francia, porque la policía de este país ha reprimido manifestaciones y bloqueos estudiantiles en diversas ciudades. Tras cortar el acceso a uno de los institutos, los agentes policiales reprimieron con gases lacrimógenos y detuvieron a más de 160 estudiantes. Las protestas, lideradas por estudiantes de educación secundaria, que exigen mejoras presupuestarias, más profesores y el fin de la saturación en las aulas. Frente a este escenario, las autoridades estiman que cerca de 180 centros escolares resultaron afectados, mientras que al menos otros 10 cerraron. Mientras tanto, en Libia, los maestros de escuelas públicas entraron en su tercera semana de protestas por mejoras salariales y laborales. Las huelgas generalizadas amenazaron con la suspensión de clases en todos los niveles, esto acompañado con un colapso en los servicios básicos. Los educadores afirmaron que las acciones tienen el objetivo de lograr justicia social y garantizar condiciones de vida dignas frente a la inflación. Estas manifestaciones responden a la falta de compromiso del gobierno para atender las demandas del grupo en materia de salarios y justicia social. Médicos de Pakistán graduados en Cuba protagonizaron una caravana de solidaridad con la mayor de las Antillas. La caravana tuvo lugar en la ciudad de Mancera, en el noreste del país, donde participaron también familias de la comunidad cubana residentes en Pakistán. La manifestación recorrió las calles para exigir el fin del bloqueo económico, comercial y financiero impuesto por Estados Unidos. La embajada cubana en Islamabad destacó el respaldo continuo de la red de profesionales de la salud en la región, reafirmando los lazos históricos de cooperación médica entre ambos países. Burkina Faso, por otra parte, inauguró la primera refinería de oro. Se constituye en un paso destinado a organizar la comercialización y fortalecer la industria local. El tercer mayor productor de oro de África, Burkina Faso, expresó a través de un comunicado que logró un hito histórico en su búsqueda de la independencia económica, aunque el año pasado produjo más de 94 toneladas de oro, según el Consejo Mundial. La capacidad de producción del metal alcanza 164 toneladas. El costo de construcción de la refinería ascendió a 19 millones de dólares, financiados por el Estado en asociación con el sector privado local. Con esta información marcamos una pausa. No se vayan.

0: El presidente y candidato a la reelección en Brasil, Luis Ignacio Lula da Silva, lidera las intenciones de votos para la primera vuelta de las elecciones presidenciales en el país. El mandatario realizó un acto de campaña en Bahía, mientras que el candidato de la extrema derecha estuvo en São Paulo. Los detalles de inmediato con Ignacio Lemus.
1: Prácticamente no hay mujeres, solo algunos empresarios de camisas blancas o musculosos de estética militar. El escenario es un gimnasio de jiu-jitsu y la jerga altera la denominación trabajador por emprendedor. Así es la anatomía de un acto de campaña de Flavio Bolsonaro.
2: Después de mi gobierno, cuantas menos personas estuvieron dependiendo del gobierno para tener que comer, voy a estar feliz porque estas personas prosperaron, crecieron en la vida y están llevando dignidad para dentro de sus casas, y principalmente porque ellas salieron de la zona en que están hoy, que es muy incentivada por el actual gobierno, que es acostumbrarse con poco.
1: Sin decirlo, el candidato de extrema derecha rechaza el programa de subsidios a familias pobres Bolsa Familia, una de las banderas del PT. A contramano de la estética minimalista de Bolsonaro, este martes Lula apostó por la masividad en Bahía. El presidente supera el 45% en intención de voto y está a 5 puntos de vencer la elección en primera vuelta, pero no le alcanzaría convenciendo a los indecisos o a los que no tienen candidato. Por eso necesitaría absorber votos de los candidatos de derecha y extrema derecha. En segunda vuelta, ambos candidatos siguen empatados. Flavio Bolsonaro cuenta con ventaja en las encuestas de São Paulo. En el mayor estado del país, su soporte de campaña es Tarcísio de Freitas, ex ministro de infraestructura de su padre y hoy candidato a la reelección con chances de vencer en primera vuelta. Otra encuesta reveló hoy que un 10% más de las mujeres temen la elección de Bolsonaro hijo que la de Lula. En medio de denuncias por corrupción, vínculos con grupos militares y relacionamiento con prostitutas, el candidato de extrema derecha buscó humanizar su imagen junto a una mujer negra, la única en la sala.
2: Hago jiu-jitsu, surfeaba hace poco, me encantaba jugar el fútbol y siempre juego fútbol ahí. Estaba jugando recientemente en Ceará, en la playa de Mocuripe.
1: Otro rasgo de la extrema derecha es la dimensión sentimental de sus pautas para cautivar al electorado por encima de los programas de gobierno concretos.
2: El país exige cambios. Todo en la vida exige cambios, y el cambio cierto está allá, está acá en mis manos, en educación, en seguridad pública y etc.
3: Me contas sobre seguridad pública, ¿por qué un problema en Brasil eso?
2: Prefiero no hablar, deja que el hombre hable sobre eso allá.
4: Queremos cambios, estamos cansados, en fin, queremos cambios y que las cosas buenas sigan aconteciendo acá con nosotros.
5: ¿Qué tienen que mudar? ¿Qué mudaría?
1: Hacia el final de la campaña se prevé que los dos candidatos con más chances de llegar al balotaje realicen actividades en Minas Gerais, Río de Janeiro y São Paulo, las regiones más pobladas del país. Ignacio Lemus y Julia Nassif para Telesur.
0: El presidente y candidato a la reelección, Luis Ignacio Lula da Silva, encabezó un acto de campaña en Salvador de Bahía, su último gran evento en el Nordeste, antes de la primera vuelta del 4 de octubre. La movilización denominada la Gran Caminata de la Victoria recorrió el circuito Ondina Barra, acompañado por el gobernador Jerónimo Rodríguez, el senador Jack Wagner y el exgobernador Rui Costa. En su discurso, el presidente Lula destacó la importancia estratégica de Bahía para su reelección y afirmó que las administraciones del Partido de los Trabajadores tienen un historial de cumplimiento de las promesas de campaña. El acto se produce cuando las encuestas muestran al mandatario brasileño Lula da Silva con una ventaja de 5 puntos sobre Flavio Bolsonaro. El periodista uruguayo Marcelo Aguilar, radicado en Brasil desde 2017, afirmó que la soberanía nacional frente a la amenaza de intervención de Estados Unidos no marcaron el eje del debate en la campaña electoral de cara a las elecciones en el país, en Brasil.
6: Existían algunas pautas que en la precampaña se imaginaba que podían marcar este debate electoral, como era el tema de la soberanía nacional ante la amenaza y la intervención directa de los Estados Unidos en tanto en la elección cuanto en la previa, como venía siendo todo el debate sobre el tarifazo impuesto unilateralmente por el gobierno de Donald Trump. La seguridad pública también parecía ser uno de los puntos, la jornada de trabajo, el debate sobre el fin de la escala 6x1, todos esos asuntos parecía que podían llegar a marcar la campaña, y esto no terminó pasando, más allá de que sí se ha discutido sobre el asunto, no han sido los elementos centrales que estaban más relacionados a los escándalos de corrupción del caso del Banco Master.
0: Igualmente, el periodista uruguayo Marcelo Aguilar mencionó que la desinformación sigue siendo una amenaza latente en los procesos electorales.
6: En 2018 en Brasil hubo una proliferación enorme de noticias falsas que inclusive derivó en un proceso de investigación dentro del Supremo Tribunal Federal que tiene consecuencias hasta hoy, y fue un caso muy claro de manipulación de conciencias y de manipulación de herramientas digitales para incidir en el resultado de la elección. Considero que en la elección de este año, aunque se esperaba que fuese muchísimo peor, no ha adquirido quizás las dimensiones que tuvo sí en aquel momento, porque obviamente se han ido con ciertas dificultades, pero se han ido generando diversas herramientas y mecanismos para tratar en algún sentido de limitar la proliferación de este tipo de noticias que nunca están por fuera, por supuesto, de las campañas electorales en estos momentos que vivimos.
0: En Argentina, la Corte Suprema revocó el fallo contra la derogación de la ley de tierras, argumentando una supuesta falta de legitimación. La revocación de la sentencia desestima la demanda presentada por el Centro de Excombatientes de las Malvinas, La Plata. El máximo tribunal determinó por unanimidad que la entidad demandante carecía de legitimación procesal y que la soberanía nacional no puede ser utilizada legalmente como un bien colectivo para interponer amparos. La Corte aclaró que la decisión se limitó a aspectos procesales y no supone una validación ni un rechazo sobre la constitucionalidad del decreto de necesidad y urgencia. Por otra parte, el gobierno de China destacó el interés de las empresas extranjeras de participar en lo que será la cumbre económica de la APEC 2026. Tenemos detalles con nuestro corresponsal Ángel Santa Cruz.
5: Sí, saludos colegas desde Beijing. China resaltó el interés internacional de compañías extranjeras a participar en la cumbre de directivos ejecutivos del Foro de Cooperación Económica Asia-Pacífico APEC 2026, a celebrarse el 18 y 19 de noviembre en Shenzhen, en la provincia de Guangdong. Wang Fengchuan, portavoz del Consejo Chino para el Fomento del Comercio Internacional, comentó que entre ellas compañías estadounidenses han sido particularmente activas en el proceso de registro, ya que Estados Unidos es actualmente la mayor economía APEC con el mayor número de empresas registradas. El portavoz agregó que las compañías estadounidenses que han solicitado participar pertenecen a diversos sectores, incluidos semiconductores, inteligencia artificial, farmacéutica, energía, finanzas, transporte, logística, además de aeroespacio, manufactura y varias otras entidades. Ello demuestra plenamente la gran importancia de concede la comunidad empresarial norteamericana a su participación en la cooperación de negocios Asia-Pacífico y la estrecha relación de cooperación entre las cadenas industriales y de suministro de Estados Unidos y China, puntualizó el mandatario. Organizada por el Consejo Chino para el Fomento del Comercio Internacional, la 33 reunión de líderes económicos de APEC se desarrollará bajo el lema Promover juntos la prosperidad para un futuro de ganancia compartida y debe reunir a más de 1,000 representantes políticos y empresariales de las economías de APEC. Según las bases de la cita, los asistentes debatirán temas como la creación del área libre de comercio Asia-Pacífico, la interconectividad, la inteligencia artificial, la economía digital, el desarrollo de la gran área de la bahía de Guangdong, Hong Kong, Macao, y el desarrollo también sostenible de varias áreas de la región. Por ahora, es todo en noticias. Te devuelvo la señal a los estudios centrales de Telesur en Caracas, Venezuela.
0: Gracias, Ángel Santa Cruz. Avanzamos ahora con información climática.

Y desde Japón reportan 34 días consecutivos de lluvia en la ciudad de Tokio, siendo el periodo más extenso en 140 años. Las lluvias acumuladas durante el mes de septiembre rozan los 630 milímetros, una cifra que triplica el promedio habitual de la ciudad. La Agencia Meteorológica de Japón atribuye este patrón inusual al fenómeno del Niño, en un periodo marcado además por emergencias e inundaciones consecuencia del temporal que azota el sudeste asiático. También las precipitaciones en Ecuador provocaron inundaciones que dejaron decenas de familias afectadas y comunidades aisladas. Las lluvias afectaron las parroquias de Cuba y Biche, provincias de Esmeraldas, dejando a unas 60 familias damnificadas y bloqueando las vías de acceso terrestres. La crecida de los ríos inundó zonas residenciales, obligando a los habitantes a evacuar hacia áreas elevadas para resguardar sus vidas. Los organismos de socorro monitorean el caudal de los ríos, mientras se mantiene la recomendación de no acercarse a zonas de riesgo ante constantes precipitaciones. El Servicio Meteorológico Nacional de México informó que al menos 28 entidades se verán afectadas ahora por el paso de la tormenta tropical Rachel y otros eventos climatológicos. Los pronósticos meteorológicos prevén que Rachel genere lluvias en Guerrero y Oaxaca, mientras que otros fenómenos afectarán el interior del país. Las lluvias, aunadas a canales de baja presión, circulaciones ciclónicas y una nueva onda tropical, provocarán chubascos y lluvias al noroeste, el este y el centro del país, incluido el Valle de México y la península de Yucatán. Ante este panorama, Protección Civil reportó cierres viales, acumulación de cuerpos de agua en tramos de carreteras y el incremento en el nivel de los ríos, por lo que exhortaron a la población a extremar precauciones.

En China continúa la edición del Festival Internacional de Luces de Shanghái con árboles iluminados e instalaciones resplandecientes. Parques, paseos marítimos y espacios públicos se llenan de luces mientras los visitantes caminan bajo un túnel geométrico de arte con hilos. Fotografían las coloridas exhibiciones mientras observan proyecciones animadas que se extienden por los edificios, como lo ven en pantalla. Esta es la tercera edición del festival, cuya sede principal es el distrito de Huangpu y otras 16 sedes secundarias repartidas por toda la ciudad. Que tengan una excelente jornada del día 30 de septiembre, el último día de este mes, quise decir, será hasta la próxima.

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0: Héctor Lavoe, cantautor y productor musical de género salsa. 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

0: gracias por seguirnos. Nueva emisión de Texto y Contexto en Telesur. Por estos días se realizó la 81ª Asamblea General de las Naciones Unidas y en ese escenario nuevamente pertinente el debate de la acumulación y recrudecimiento de las medidas coercitivas unilaterales impuestas al margen del derecho internacional, que no solo han restringido la capacidad económica y soberana de Cuba y Venezuela, sino que han generado también repercusiones transversales. Particularmente ha golpeado la calidad de vida y el desarrollo integral de niños, niñas y adolescentes en estos países. ¿Cuál es el impacto y la dimensión de estas denominadas sanciones en este sector? Hoy el tema en Texto y Contexto. Bienvenidos.
1: En la última década, Venezuela y Cuba son naciones que han sido objeto de cientos de medidas coercitivas unilaterales por parte de poderes hegemónicos, las cuales han afectado a las poblaciones más vulnerables, especialmente a niñas, niños y adolescentes. ¿Cuál es la dimensión del impacto de las denominadas sanciones?
0: Ahí teníamos el perfil de nuestro programa el día de hoy. Me acompañan dos expertas para debatir este escenario en el estudio. Anaí Arizmendi, periodista, investigadora y doctora en ecología. Muchísimas gracias por tu tiempo, bienvenida. También en la distancia me acompaña Carolina Escarragil, profesora investigadora de la UICOM y directora de la Escuela de Formación Integral de la Asamblea Nacional, docente también. Muchísimas gracias por tu tiempo, bienvenida Carolina.
2: Gracias a ustedes por la invitación.
0: Bueno, vamos a iniciar con la pregunta de estas mal llamadas sanciones para algunos en el continente. Desde que Obama emitió el decreto en el caso de la infancia y de la adolescencia, Anaí, ¿cómo constituye esto, digamos, una agresión progresiva? Sabemos que no es algo nuevo, que lleva ya mucho tiempo y sobre todo en el debate internacional, pero sin embargo, ¿cómo se está cuantificando esta agresión, sobre todo en niñas, niños y adolescentes, en el caso de Venezuela y Cuba?
2: Sí, lamentablemente continúa siendo progresiva y quizás por eso lo oportuno de haber alzado la voz en el marco de esta 81ª Asamblea de las Naciones Unidas nuevamente para solicitar que cesen las mal llamadas sanciones, las medidas coercitivas unilaterales y el bloqueo tanto a Cuba como a Venezuela como a 31 países en este momento en el planeta, y estamos hablando del 28% de la población mundial y casi 200 millones de niños, niñas y adolescentes hasta los 14 años que se transforman en de sujetos de derecho a sujetos que ven violentado su derecho al desarrollo. En el caso venezolano estamos hablando de un impacto importante, significativo, no solo en los años de la máxima presión por parte de Estados Unidos y los países aliados que promueven estas acciones unilaterales y punitivas, sino también desde 2015 al 2019, sino un ejemplo también es lo que ocurrió durante el COVID, producto de lo cual miles de personas pudieron haber vivido si no hubiese sido por estas medidas. Y hoy lo vemos también con esta agresión, que es prácticamente un intento de genocidio contra la población cubana, que ha impedido que miles de niños hoy puedan ser operados, puedan acceder a los medicamentos. Porque parte de lo que convierte las medidas coercitivas unilaterales, que son armas geopolíticas de coacción, es que transforman los medicamentos y los alimentos en armas de guerra. Y en ese sentido impiden que la población pueda acceder a los mismos como corresponde, incluso aún teniendo los recursos, como en varias oportunidades le ha ocurrido a Venezuela, que aún, por ejemplo, durante el COVID, habiendo pagado las vacunas, por ejemplo, se impidió que estas llegaran a tiempo. Y no fue sino por la ayuda de distintos países y por lo que significa el mundo multipolar que nosotros pudimos avanzar y salvar vidas durante el 2020 y el 2021. De manera que las medidas coercitivas unilaterales, nosotros debemos sumarnos a todo lo que ha sido también esta iniciativa de Venezuela y otros países de exigir que estas sean eliminadas, que los países se desbloqueen el derecho que tienen los países a un desarrollo soberano, y sobre todo por el impacto crucial que están teniendo en niños, niñas y adolescentes, porque las medidas no tienen impacto solo en el momento, sino también en los años posteriores. Claro. Si un niño no se puede vacunar a tiempo, esto va a tener impacto en su desarrollo. Si no puede alimentarse de una manera balanceada, esto va a tener un impacto en su desarrollo. Y cuando observamos, por ejemplo, todo lo que es distintos cuadros sobre el impacto de las medidas después del 2015, vemos como, por ejemplo, en el caso venezolano y hoy en el caso cubano, muchos de los índices que ya nosotros habíamos alcanzado, Venezuela para el 2014 era un país que había cumplido casi todas las metas del milenio, se ven profundamente impactados por estas medidas. De manera que hay testimonio de lo que significa el impacto en el desarrollo de nuestros pueblos, de este bloqueo, y que tiene una naturaleza sin duda criminal, y que debe por ello alzar la voz la humanidad de que debemos vivir en un mundo sin medidas coercitivas unilaterales, que significa sin mal llamadas sanciones, porque no hemos hecho nada para ser supuestamente castigados en una política de acción extraterritorial irrespetuosa de nuestra soberanía.
0: Importante la visión. Carolina, tu lectura, impacto sobre todo en la infancia, en los niños, niñas y adolescentes de Venezuela y Cuba durante todo este tiempo que se han emitido las denominadas sanciones contra estos países.
3: Bueno, lo primero que yo creo que hay que decir es que la mejor definición que yo he escuchado sobre lo que son las medidas coercitivas unilaterales, o que he leído en algún lado, es que son armas de destrucción masiva silenciosa, ¿no? Porque permanecen en el tiempo, no es algo que ponen en un momento y se eliminan y dejan de tener la repercusión que tuvieron en el momento determinado, ¿no? Es un mecanismo evidentemente para imponer castigos de muy bajo costo político para el que los coloca, pero que realmente genera consecuencias bien lamentables en otros. En el caso de Venezuela, desde que prácticamente se nos declaró amenaza inusual, que es la cláusula que hace que permite que el Departamento del Tesoro de los Estados Unidos pueda, digamos que colocar a diestra y siniestra estas medidas coercitivas unilaterales, aun cuando ya Venezuela ha sufrido medidas coercitivas unilaterales desde el año prácticamente 2003, ¿no? Hay quienes hablan incluso del 2001. En ese caso, bueno, era una de la Casa Blanca que tenía que ver con el tema militar, pero evidentemente afectaba. En el caso de los niños, niños y adolescentes, yo estuve leyendo un estudio que hicieron Mark Weisbrot, Silvia Rendón y Francisco Rodríguez en el año, y que lo publicó The Lancet en el año 2025, donde decía que analizando todo el tema de las medidas coercitivas unilaterales a nivel general y digamos que aplicando bases científicas importantes, decían que el 77% de las personas fallecidas a causa de las medidas coercitivas unilaterales en el país desde el año 1970 son niños y ancianos. Y cuando hablamos de niños menores de 5 años, ¿no? Que necesitan ciertas condiciones para la nutrición. Lo mismo que decía Anaí en este caso, pues todo el tema de la vacuna, cómo todo eso afecta directamente a los niños. Entonces, a los niños y adultos mayores, el 77%. Y otro elemento importante que manejaba este informe, también, como les decía, científicamente bastante contundente, decía que en el mundo cada año mueren alrededor de 500 personas o más de 500.000 de personas están muriendo a causa de las medidas coercitivas unilaterales, como bien dijo Anaya, por lo menos 31 países distintos. Dentro de estas personas que han fallecido, dice que en algunos años, en los años 90, incluso llegaron a morir más de 800.000 personas en un mismo año. Entonces, bueno, son evidentemente, como les decía, armas de destrucción masiva silenciosas que van, digamos, coartando esos derechos humanos, porque coarta el derecho a la salud, coarta el derecho a la educación, coarta todos los derechos humanos que están involucrados en eso, y especialmente el derecho a la vida.
0: Bueno, hay la posibilidad, teniendo en cuenta todo esto, Anaí, de que estas medidas coercitivas y unilaterales se constituya un genocidio, precisamente en el caso de Venezuela y de Cuba.
2: Sí, bueno, en el caso de Cuba en este momento, cuando estamos hablando de un bloqueo energético, del tenor que tiene, y todos sabemos y todas, porque también lo vivimos en Venezuela, lo que significa, lo que mueve la energía, con la energía se mueve todo, los alimentos, la luz, la capacidad médica, las operaciones, estamos sin duda ante la intencionalidad de un genocidio. En el caso venezolano, del 2015 al 2019, teníamos una común intención muy clara de someter a nuestro país a una hambruna. Lo que pasa es que ambos países, sus sistemas de inclusión social, sus modelos de inclusión social, que quedaron nuevamente demostrados, sobre todo en el caso de los sistemas de salud durante el COVID, y la organización del poder popular permitió, digamos, poder mitigar el impacto de las sanciones. Pero esto no quiere decir que no tengan un impacto. Incluso así lo reconoce la relatora sobre el impacto negativo de las medidas coercitivas unilaterales de Naciones Unidas, cuando establece que estas tienen un impacto devastador en los niños, niñas y adolescentes. Y ahí estamos hablando de distintos espacios, porque hay una violación masiva de derechos.

0: también impacta a la familia y a la infancia. Ahí cuando un niño no es capaz, cuando hay que ver la angustia de una madre cuando no puede tener una incubadora a tiempo, o sea, una incubadora a la mano, cuando 16 empresas farmacéuticas se van de tu país, en el caso de Venezuela antes del 2019, cuando no se logra vender ni un solo país de petróleo, de barril de petróleo, porque el país está bloqueado, y sin embargo nunca se pararon las misiones. Hay que ver hoy todo el esfuerzo del pueblo cubano también ante el bloqueo energético, para siendo como es una potencia en materia de salud, que a pesar de todo el bloqueo durante el COVID le dio 5 candidatos vacunales al mundo, y hoy, bueno, no puede acceder a muchos de los medicamentos, los ventiladores pulmonares, por ejemplo, en su momento en el COVID. En Venezuela estamos hablando de todo el ataque, por ejemplo, contra el CLAP, y todo lo que significó que dejaran perder alimentos para las familias en las fronteras, producto de, digamos, decisiones de presión, buscando hacer como objetivo un cambio de régimen. Entonces son muchos los ejemplos de la vida cotidiana que afectan a las familias de los niños y adolescentes que están sometidos en los países bajo bloqueo.
1: Sin duda, un impacto que de manera transversal está afectando no solamente a la economía, no solamente a la vida social de estos países, sino también la más tierna infancia, hasta los adolescentes, por supuesto, y el impacto que tiene sobre todo por la cantidad de sanciones, mal llamadas sanciones, medidas coercitivas en el caso de Venezuela. Vamos a estar hablando luego de la pausa, si me permiten. Le recuerdo a la audiencia también en contáctenos @telesurtv.net para que puedan tener este feedback con nosotros sobre este y otros temas acá en Texto y Contexto. Breve pausa, ya regresamos.

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0: Gracias por seguirnos en Texto y Contexto. Hoy hablando de las denominadas sanciones, medidas coercitivas unilaterales y su impacto en niños, niñas y adolescentes, sobre todo en países como Venezuela y Cuba. Me acompaña Carolina Escarragil y también en el estudio Anaí Arizmendi. A propósito de todo este tema, Carolina, obviamente desde tu perspectiva de lo que es la Organización de las Naciones Unidas, recientemente con la Asamblea General se ha debatido mucho el tema de la reforma, el tema de la pertinencia de unas Naciones Unidas para muchos problemas, entre ellos estas medidas coercitivas unilaterales. ¿Por qué se impone los intereses de varios países antes que la ONU, que es una organización internacional que debería estar debatiendo y debería estar impartiendo decisiones importantes sobre este tema y por supuesto del impacto que tiene en la juventud y en la adolescencia, pues las medidas coercitivas unilaterales? ¿Por qué ves que hay ineficiencia en la ONU para este tema?
1: Bueno,

0: primero que nada, no solamente porque la ONU desde que nace, digamos, con un golpe en el ala cuando tú entiendes que los cinco que están en el Consejo de Seguridad de Naciones Unidas son los cinco que habían lanzado una bomba nuclear y son los cinco que tienen la posibilidad de continuar la carrera armamentista sin que se les aplique ninguna legislación de acuerdo con el Tratado de No Proliferación de Armas Nucleares. O sea, ya ahí hay una diferencia entre unos estados y otros, ¿no? Ellos tienen derecho a veto y los otros estados no lo tienen. Pero más allá del tema de la ONU, yo creo que es importante entender también que no solamente la Organización de Naciones Unidas, sino que nace la Organización de Naciones Unidas en el año 1945 e inmediatamente nace en el Hotel Bretton Woods el Fondo Monetario Internacional, el Banco Mundial y lo que es el GATT, que es la parte previa para la Organización Mundial de Comercio. En ese caso, bueno, ya en 1917 había, con la ley de comercio de los Estados Unidos, tenían posibilidades de tomar, digamos que los bienes de los que ellos llamaban enemigos. Con Woodrow Wilson se creó una junta de comercio de guerra que era como agarrar el botín de guerra para hacer lo que quisieran con el botín de guerra. Pasó algo también, crearon una oficina de control de fondos extranjeros en el año 1940, ya con la Organización de Naciones Unidas. No solamente se crea el Fondo Monetario Internacional, el Banco Mundial y la OMC, sino que además se genera, se decide que el dólar sea una moneda de reserva e intercambio. Entonces coloca el dólar por encima de las otras monedas a nivel internacional. Entonces no solamente controlan estos organismos internacionales, sino que con el control del dólar a nivel internacional, evidentemente controlan todo lo que más adelante sería en los años 70 el sistema SWIFT. Si a esto se le agrega que en el año 1973 hay un acuerdo entre Estados Unidos y Arabia Saudita para todo el tema del petrodólar, evidentemente tiene mucho más alcance, porque el petróleo solamente se podía vender en dólares hasta hace prácticamente 2 años, cuando algunos países empiezan a vender, digamos, con sus monedas nacionales, ¿no? Entonces, bueno, evidentemente todo esto genera una diferenciación a nivel internacional. No es cierto que todos los países estén en igualdad de condiciones, no es cierto que todos los países respeten a los otros países. Hay unos países que de alguna manera se creen superiores a tal punto que sienten que pueden sancionar a otros. Pero eso viene además de una visión filosófica histórica que viene de la idea del destino manifiesto, que viene de la doctrina Monroe, de todas esas posiciones donde, bueno, había presidentes de Estados Unidos que decían que por su superioridad moral y racial se convertirían en jueces del mundo, pues, ¿no? Entonces, frente a esta visión de que se creen superiores frente al resto de los pueblos, desde esta visión de que se creen en capacidad de sancionar a otros y esta visión de que tienen además el instrumento monetario para poder hacerlo, bueno, generan todo este tipo de elementos que, bueno, hay un análisis bien interesante que hace Venezuela Análisis, donde dice: solamente en un año, entre 2017 y 2018, hablamos en Venezuela de 40.000 muertos. Y 22% de los niños menores de 5 años tienen retraso del crecimiento para el año 2019, solamente por esta medida coercitiva inmejorable entre 2017 y 2019. Entonces, evidentemente, a eso le agregas el tema de la seguridad alimentaria, a eso le agregas el tema de los pacientes enfermos, como bien decían, y sin posibilidades de acceder a los tratamientos y de acceder a todo lo que es esas medidas de salud que necesitan. A eso le agregas todo el tema de la población con problemas de desnutrición, que desde el año 2017 al 2019 estamos hablando de el 31% de la población, por lo menos en Venezuela, de la caída de las importaciones, de todo el tema de la gasolina, de la energía, de los brotes de enfermedades, ¿no?, que son también consecuencia de toda esta situación. Evidentemente creas no solamente una situación de genocidio silencioso, sino que además, bueno, creas una situación donde hay unos países que tienen más posibilidades que otros y son más iguales que otros en el concierto internacional. Y eso es algo que se está debatiendo en este momento.
1: Y con un impacto de estas medidas como si fuese una bomba atómica, es decir, digamos, el alcance en vidas, el costo en vidas es esto. Anaí, y te hablaba de cómo se cuantifica en un país como Venezuela, porque estas medidas son más de 1000 en el país. ¿Afectan todas por igual a los niños, niñas y adolescentes? ¿Son solo algunas? ¿Cómo es el escenario allí?
2: Sí, yo primero quería hacer una reflexión en lo que planteaba Carolina, que ciertamente existe una gran asimetría en el sistema de Naciones Unidas, en el sistema en general, porque cuando, y eso quedó muy demostrado, por ejemplo, en el COVID, como países que estaban bajo medidas coercitivas eran mucho más vulnerables que países que no estaban bajo bloqueo, y que llevó inclusive a la Organización Mundial de la Salud prácticamente a declararse a veces incapaz de poder impedir el apartheid, el llamado apartheid de la vacuna, la monopolización de equipos médicos, la aplicación, el secuestro que hubo de muchos medicamentos, es decir, que hay una, y eso inclusive hay informes de UNICEF sobre el impacto que ha tenido las medidas coercitivas unilaterales en la infancia, la necesidad de que estas se evalúen, y sin embargo, bueno, esto es un debate que sigue estando pendiente en Naciones Unidas. En el caso venezolano, bueno, nosotros con todo lo que ha sido la iniciativa, las investigaciones que ha venido impulsando el Observatorio Venezolano Antibloqueo, ha sido sin duda una herramienta bien importante, no solo para Venezuela, sino para el mundo. Nosotros hemos, desde el observatorio, se ha estado haciendo todo un planteamiento sobre la importancia de avanzar en un mapa, sobre el mapa geopolítico de las sanciones, y aportar toda la metodología que Venezuela ha venido aplicando en función de poder medir el impacto de estas medidas que hoy siguen vigentes, que siguen siendo más de 1,000, y que si bien tienen distintos sectores a los cuales se aplica, a la final tienen un impacto para la sociedad y para el pueblo en general, porque cualquier medida que sea, por ejemplo, contra la industria petrolera, estamos hablando de la principal fuente de economía del país. Cualquier medida que se haga contra el tema para el acceso a la salud, estamos hablando del derecho a la vida de la gente, de las familias, de los niños, niñas y adolescentes. Es decir, el impacto al acceso a la tecnología, que es hoy una de las grandes asimetrías, a pesar también de todo el esfuerzo y todo lo que ha venido adelantando Venezuela en esta materia, y el impulso de nuevas investigaciones. Nada más que durante el COVID se llegó a financiar y a promover centenares de investigaciones. Es decir, Venezuela viene teniendo una metodología viva, porque además la coordina con el Poder Popular, es un Estado que está presente, pero sin duda hay una asimetría muy grande para el acceso y para poder garantizar los derechos de los niños, niñas, adolescentes y de la población en general. Pues estamos hablando, además, en el caso de la infancia, no solo, digamos, de salud y educación, de salud y medicamentos, o salud y alimentos, sino también en el caso de la educación, por ejemplo. Muchas universidades no pudieron continuar sus estudios porque los equipos de mantenimiento del Internet y los servidores, esas empresas se fueron en el marco de la presión, o contribuyendo también asociadas contra todas las medidas coercitivas. Y empresas que debían hacer el mantenimiento, equipos, también, digamos, se fueron. Pero ahí entonces Venezuela y Cuba, asimismo, han tenido también la capacidad de lograr no solo unas metodologías para poder avanzar en ir midiendo el impacto y cuál es la respuesta, sino que también con la población organizada, el pueblo organizado, y teniendo también un Estado fuerte, soberano, que ha estado respondiendo a las medidas, poder enfrentar este tipo de situaciones. Por ejemplo, yo te decía el caso de las incubadoras. Las incubadoras nosotros las habíamos comprado en el marco del convenio con Argentina. Al cambiar el gobierno con Macri, se fueron todas las empresas de mantenimiento. Pero es gracias a la capacidad técnica de nuestros científicos, de nuestras Fuerzas Armadas Bolivarianas en su momento, de todo un equipo tecnológico, que nosotros logramos rescatar, incluso poner en funcionamiento las incubadoras. Y eso nos permite luego, durante el COVID, poner en funcionamiento más de 1,800 equipos médicos. Es así, y pasó igualmente con la industria petrolera, con el metro. Es decir, hay que reconocer, cuando hablamos no solo de esa, con la metodología para enfrentarlo, es sobre todo también es la gran capacidad y organización y conocimiento de nuestro pueblo.
1: Una gran capacidad de organización. Carolina, me quedan minuto y medio, y tu apreciación precisamente sobre, bueno, todo el tema de las sanciones, mal llamadas sanciones, de estas medidas, pero sin embargo la cooperación, el acompañamiento de estos países que han sido víctimas de estas medidas, sigue siendo también un punto de apoyo muy importante para las sociedades hoy en día. ¿Cómo estás viendo también esa cooperación, esa solidaridad?
0: Bueno, yo creo que lo primero que hay que decir también es que las llamamos medidas coercitivas unilaterales. Entendemos que es un acto de coerción, ¿no? Y eso fue precisamente producto de estos países que sufren de las medidas coercitivas unilaterales, que fueron ante Naciones Unidas, y en el año 2014 Naciones Unidas reconoció que no son sanciones. O sea, no se puede hablar de sanciones en ese caso, o por lo menos no a nivel del concierto internacional. Luego, algo que quería agregar es que evidentemente te genera situaciones que van más allá de los derechos humanos fundamentales como salud, educación, alimentación, etcétera, sino que te generan operaciones psicológicas, te generan ansiedad, te generan una serie de situaciones que hay un estudio muy interesante que hizo el profesor Roger Garcés, que habla de el hipercastigo, cómo fueron preparando a la población venezolana para una situación donde digan ya no puedo más frente a estas medidas de coerción, frente a estas bombas atómicas silenciosas que, bueno, que le generan muy poco gasto, ¿no?, al gobierno estadounidense, sobre todo desde el punto de vista de su aparato militar, pero que afectan enormemente a la población. Sin embargo, es importantísimo, bueno, obviamente todo ese hermanamiento que tuvimos, sobre todo con la República de Cuba, todo ese hermanamiento que hemos tenido, toda la capacidad, como bien decían ahí, de lo que hemos generado nosotros a través del observatorio antibloqueo, todo ese estudio que hemos hecho de toda esta situación para entender que además quienes lo colocan, ¿no?, y que son las élites mundiales las que están en algún momento decidiendo ciertas cosas y no los pueblos, y que nosotros además podemos incluso trabajar con el pueblo de los Estados Unidos en función de este tema, porque bueno, al final son sus élites políticas las que han decidido colocar unas determinadas sanciones contra determinados países. No estamos hablando solamente de Venezuela, son 31 países, como bien decían ahí. En el caso de Rusia estamos hablando de casi 30.000 medidas coercitivas unilaterales, en el caso de Venezuela más de 1.080 medidas coercitivas unilaterales. Ellos además consideran que la manera de vaciarlas de contenido es estableciendo unas licencias muy específicas para permitir a sus empresas trabajar en nuestros países, pero eso no es suficiente, hay que levantar, y eso es sumamente importante, que se levante el mundo, que levanten todas las voces, todos los pueblos, en contra de las medidas coercitivas unilaterales como armas de destrucción masiva silenciosa que son.
1: Sin duda, ese es el llamado. Carolina, muchísimas gracias por tu tiempo con nosotros.
0: Gracias a usted.
1: Anaí, gracias a ti también por tu tiempo. Veo que tienes un libro que compartes precisamente información sobre eso, rápidamente para finalizar.
2: Bueno, rápidamente, este es el más reciente libro, Castigo Colectivo, que se trata sobre el impacto de las medidas coercitivas unilaterales en el derecho a la salud durante el COVID a los niños y adolescentes venezolanos y cubanos, y forma parte de toda una serie de tres libros. El primero es Infancia bajo asedio, también sobre el impacto de las medidas coercitivas unilaterales en Venezuela del 2015 al 2019. Un profundo prontuario de quienes han venido ejerciendo esta irresponsabilidad contra nuestros pueblos, y que demuestra con datos nacionales e internacionales por qué nosotros debemos exigirle al mundo que cese el bloqueo contra nuestros países.
1: Estamos muy atentos, por supuesto, al tema. Gracias también por tu tiempo con nosotros, y por supuesto a esta lectura tan obligada en Venezuela a propósito del impacto de estas sanciones, denominadas sanciones y medidas coercitivas unilaterales en Venezuela y Cuba. Nosotros con esto finalizamos. Les recuerdo www.telesurtv.net para esta y otras informaciones, y el análisis en texto y contexto será hasta una nueva oportunidad.

0: al pueblo que tanto ha hecho por la salud de sus hijos, ¿por qué lo bloquean? ¿Por qué lo quieren destruir? Al pueblo que tanto ha hecho por la felicidad de los hombres y las mujeres, de los niños, de los jóvenes y los viejos, ¿por qué lo bloquean? ¿Por qué lo quieren destruir? ¿Dónde está la moral de tales acciones? ¿Es así como quieren que sea el mundo? Pues el mundo les va a decir que no de una forma o de otra. Fidel Castro.
1: 30 de septiembre de 1996. Discurso pronunciado en la concentración popular celebrada en la Plaza de la Revolución Ernesto Guevara, de la ciudad de Santa Clara, provincia de Villa Clara.
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0: Arrancamos Conexión Digital. ¿Cómo le va? Bienvenido. Vamos a empezar.
1: Lula y Bolsonaro continúan sus campañas por el sudeste del país. Presidenta encargada llama a fortalecer la democracia y la paz. Tormentas y sequías azotan países del mundo. Colonos israelíes atacan aldeas y queman viviendas en Cisjordania. Estados Unidos prioriza la desregulación en el desarrollo de la inteligencia artificial.
0: ¿Nos vamos a TikTok? Dale. Revisamos elecciones Brasil, primera etiqueta, Partido de los Trabajadores, la segunda. Salvador de Bahía, la tercera. Votos indecisos, cuarta etiqueta. Tras una masiva movilización en Bahía, junto a figuras clave del PT, el Partido de los Trabajadores, el principal rival de Lula da Silva, Bolsonaro Jr., enfrenta ahora una crisis y un cuestionamiento judicial tras revelarse un dossier que compromete su campaña.
2: Un nuevo escándalo afecta directamente a la campaña de Flávio Bolsonaro a la presidencia aquí de Brasil. Según el medio Platô BR, un ex socio del candidato de la extrema derecha, Alexandre Santini, guardaba pruebas de que Flávio Bolsonaro habría participado en pagadas con el dinero de corrupción. Además, Santini también tenía pruebas de que Flávio Bolsonaro actuó para hacer lobby durante el gobierno de su padre, el expresidente Jair Bolsonaro, recibiendo a cambio regalos millonarios. Asimismo, el ex socio de Flávio reunía pruebas de su actuación para resolver problemas de amigos políticos junto al juez Cássio Nunes, indicado a la Corte Suprema por Jair Bolsonaro, su padre y expresidente aquí del país. Según la nota de Platô BR, Santini también habría utilizado esas pruebas para presionar a Flávio Bolsonaro frente a una deuda. Ambos fueron socios en una franquicia de chocolatería en Río de Janeiro, investigada por supuesto lavado de dinero. La investigación esa que investigaba justamente esa chocolatería fue archivada en 2022. La nota publicada hoy por Platô BR también revela que Flávio habría admitido por mensajes que se había arrepintió de muchas decisiones equivocadas que tomó en su vida y que nunca más volvería a equivocarse con su familia. Enseguida su ex socio responde, abre comillas, Flávio, ¿tienes idea de lo que escribiste y a quién se lo escribiste? Cierra comillas.
0: Cambiamos, revisamos etiquetas de Venezuela ahora. La presidenta encargada Delcy Rodríguez hizo un llamado a la convivencia política y a fortalecer la democracia popular. Consulta popular. La fecha, 18 de octubre, convivencia pacífica, Venezuela, cuatro etiquetas que revisamos ahora. Los ciudadanos están llamados a participar en esta consulta popular y se habla de la importancia también de reformular la ley contra el odio para promover la tolerancia y el respeto a la diversidad en el país.
3: Hoy hemos mandado a la Asamblea Nacional una propuesta para reformar la ley contra el odio, por la convivencia democrática y por la tolerancia. Lamentablemente fue mal aplicada. Se hizo un uso abusivo de esa ley. Pero yo creo en los principios de esa ley. El principio de la tolerancia, el principio del amor en el relacionamiento. Que no se imponga el odio, sino que podamos convivir, pero que respetemos al que es diverso. Forma parte de la dignidad humana, de respetarnos, de querernos. Y yo llamo al pueblo venezolano a sustituir el odio por el amor, la intolerancia por la convivencia. Pido la colaboración de las comunas para la convivencia democrática y la paz. Y es esta convivencia lo que nos va a permitir desarrollarnos como una gran potencia. Hoy Venezuela tiene las miradas del mundo entero, por nuestras grandísimas riquezas materiales. Pero nosotros decimos que detrás de esas grandes riquezas materiales, que van a ser desarrolladas para la felicidad del pueblo está algo aún mucho más inmenso e infinito, como es la dignidad y la identidad de este pueblo que nunca se ha rendido.
0: Presidenta Delcy Rodríguez, a los venezolanos no le huimos a los problemas, damos la cara y resolvemos con ustedes. Así habló la presidenta encargada, destacando este martes que el gobierno nacional resuelve los problemas que enfrenta el país junto al pueblo. Presidenta Delcy Rodríguez, en Naciones Unidas hablé en nombre de los cafetaleros. Cuando me paré a hablar en ONU, lo hice en nombre de los cafetaleros, aseguró la presidenta encargada. Además, el tercer portal también reseña: reforma ley contra el odio, busca el reencuentro nacional. Una actividad se hizo en la jornada de ayer, una de las tantas, porque ayer ha sido un día muy activo, y allí se hizo esta propuesta: la necesidad de una reforma parcial a la ley constitucional contra el odio, dijo la presidenta encargada, que no ha funcionado y que se necesita reformular. Realizamos etiquetas para ver efectos negativos de la crisis climática: inundaciones Tailandia, fenómeno del Niño, cambio climático, incendios forestales. Ante la previsión de un fenómeno del Niño de alta intensidad hasta el 2027, Argentina activó un plan de emergencia nacional para bajar el riesgo de inundaciones y crecidas extraordinarias, especialmente en el noreste. Se refuerza entonces el monitoreo y el sistema de alertas tempranas. Miren este panorama: Bangkok, 4 fallecidos por inundaciones, suben a 23. Ese es el saldo mortal en Tailandia. 4 personas murieron. Las inundaciones lo dejaron todo así: fuertes aguaceros cayeron y subieron lamentablemente la emergencia y el alerta en el país. Intensas lluvias vuelven a inundar parte de Guayaquil, San Borondón y Durán. Guayaquil quedó este miércoles con algunos sectores anegados, producto de una tormenta fuerte que cayó en la tarde y la consecuente crecida de los ríos. Me voy también a otro espacio. Revisamos el Telegram. Chile, gremios de la salud y ciudadanos se movilizan contra reformas de CAST. Los trabajadores arrancaron con 2 días de paro y movilizaciones contra el ajustazo de CAST. Además, en el Telegram de Telesur también va a encontrar: senadora Esmeralda Hernández condena impulso al fracking del gobierno de Colombia, una de las primeras decisiones desde la Espriella. Ahora llega entonces el momento, como voz social, de los pronunciamientos que son en contra. Carla Suárez renueva como seleccionadora española de tenis hasta el 2029. Un tema que se hizo oficial en la jornada de ayer, y ahí ven en la fotografía la alegría de Carla al conocer la decisión. Miren esta imagen, hablamos del fenómeno del desierto floreciente. Miren qué bello cómo se cubre de color y de vida el desierto de Atacama. Millones de semillas que estaban dormidas germinan después de haber sentido la lluvia. Y de eso también hablamos cuando decimos que el cambio climático impacta nuestra América. Este deslumbrante espectáculo natural reafirma la resiliencia de la biodiversidad ancestral, patrimonio sureño. Hacemos una pausa, prepárese. Hay un material ahora para revisar: un acuario, Shanghái, relajación, otro momento para conocer.

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0: Asia Occidental, ahí nos quedamos, las etiquetas Cisjordania, colonos israelíes, derechos humanos, Asia Occidental. Hablemos de este ataque de Israel que lamentablemente mató a una embarazada. Solo tenía 19 años. Esto no es pintura, es la sangre de una mujer palestina. Asesinada en un ataque de Israel en Gaza, su esposo quedó gravemente herido. Durante la festividad de Sukkot, decenas de colonos israelíes irrumpieron en la mezquita de Al-Aqsa en Jerusalén Este, alcanzando más de 3.200 incursiones en solo dos días tras las convocatorias de grupos de extrema derecha, lo denunció el Wahf Islámico. Revisemos también. Donald Trump, presidente de Estados Unidos, reafirmó su postura a favor de la desregulación tecnológica. Inteligencia artificial, Donald Trump, tecnología, desregulación. Cuatro etiquetas que revisamos. Veamos cómo el mandatario apuesta por impulsar el crecimiento acelerado de la IA y la libre expansión de centros de datos, rechaza las restricciones estrictas y promueve acuerdos de cooperación voluntarios en materia de seguridad. Nuestra caricatura del día de hoy, de la cadena aliada Alma Plus TV, denuncia la crueldad de la crisis migratoria impulsada por el imperialismo y las asimetrías del norte global. Muestra a una familia vulnerable en un barquito muy pequeño, muy modesto, enfrentando un mar bravo, acechado por tiburones, mientras se topa con la violencia de alambres de púas en el agua y una costa militarizada, inalcanzable. Vamos a mostrarles ahora cómo la lucha por la demarcación de tierras indígenas en Brasil es fundamental. No solo hablamos de justicia social, sino también de respuesta directa a la crisis climática y, sobre todo, para preservar recursos naturales.
1: Brasil es tierra indígena. Doña María José da Conceição tiene 92 años. Y es ceramista del pueblo Tabajara, del litoral sur de Paraíba. Vivió gran parte de su vida cambiando de un lugar a otro, porque su pueblo fue expulsado de sus tierras por los terratenientes.
2: Aconteció cuando yo era pequeño, que moré en tierra de Osindero. Ahí me inicié de Osindero. Hoy María José era mi mamá.

0: Sebastián.
1: Una realidad que cambió hace 20 años, cuando ella y otros estaban...
2: Siempre está brigando pela parte climática, entonces significa que el camino es demarcar tierras indígenas, y ahí a gente va a tener más un mar puro para a gente respirar, para a gente viver, y una agua más limpa para a gente poder beber. Entonces, no hay otro camino que no es demarcar tierras indígenas.
1: Según el censo de 2022, hay 391 pueblos indígenas y 1,7 millones de personas
3: de diferentes etnias originarias de Brasil.
1: En 2026, 291 candidatos indígenas disputan las elecciones, un récord.
2: A gente acredita que traga una política más de inclusión, ¿entendés? Los estudios, los pueblos indígenas, los quilombolas, los pescadores.
1: El Estado continúa siendo mayoritariamente blanco, pero hay una resistencia que poco a poco va conquistando su espacio. Los indígenas en Brasil ya no aceptan ser representados por otros. Quieren ellos mismos construir el país que les pertenece. El futuro es ancestral.
4: Hablemos de Mari Carmen ahora, 87 años, España, fue desahuciada, desalojada de esa casa donde había vivido 70 años. La presión social hizo que revirtieran la medida. Ahora hay una victoria comunitaria que nos recuerda que defender lo nuestro siempre, siempre es un derecho fundamental. El derecho conquistado, el derecho al techo digno, a la vivienda, es fundamental para salir adelante. El caso de Mari Carmen está tan activo todavía, es tan viral lo que ha pasado en escasos días, en poco más de una semana, que ya hasta genera respuestas parlamentarias. Lo vemos y nos despedimos.
5: Mari Carmen podrá volver a su casa. La presión social dobló la historia. Guardalo antes que lo voten. Hagamos buenas noticias, ya que Mari Carmen Abascal, la española de 87 años, que posee un grado de discapacidad reconocido de un 50%, va a poder finalmente regresar a la vivienda donde vivió durante 70 años, el hogar en el que construyó prácticamente toda su vida y del que terminó siendo expulsada. Recordemos que el 23 de septiembre Mari Carmen fue desalojada de su casa, pagaba unos 500 euros, pero la empresa que pasó a ser propietaria de la vivienda, Urbagestión, llegó a exigirle 2.650 euros mensuales, más de 5 veces lo que ya pagaba. Y ahí aparece una palabra que en España se repite cada vez más, y es desahucio. Y para ser claros, es un procedimiento judicial que puede terminar expulsando a una persona de su casa y que en el caso de Mari Carmen terminó finalmente con su desalojo. Pero la historia dio un giro. Movilizaciones en Madrid con una multitudinaria marcha desde la Puerta del Sol hasta el Congreso, con una posterior acampada y junto a las negociaciones entre los abogados de Mari Carmen, su familia, el sindicato de inquilinas, el Ayuntamiento de Madrid y la empresa propietaria de la vivienda, llegaron a un acuerdo para que pueda regresar a su casa. Las condiciones, un contrato de 8 años y con dinero ajustado a sus ingresos. Eso sí, Mari Carmen todavía tiene que aceptar y firmar ese acuerdo. Y acá está lo que hace que esta historia sea mucho más grande que Mari Carmen, porque Mari Carmen son muchas. Son personas que llevan décadas en sus casas y que pueden terminar en la calle cuando ya no pueden pagar el alquiler. Porque cuando los de abajo se mueven, los de arriba tiemblan. Y esta vez, Mari Carmen podrá volver a cruzar la puerta que durante 70 años fue su hogar.

0: Lo que hago es expresar cuán profundo sentimiento albergamos todos, de respeto, de admiración y de acatamiento a nuestro pueblo, cuán conscientes estamos o debemos estar todos de la gran página histórica que se está escribiendo, y algún día habrá que elevarle un gigantesco monumento a ese héroe insuperable que es el pueblo, Fidel Castro.
1: 30 de septiembre de 1996. Discurso pronunciado en la concentración popular celebrada en la Plaza de la Revolución Ernesto Guevara, de la ciudad de Santa Clara, provincia de Villa Clara.
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1: Héctor Lavoe, cantautor y productor musical de género salsa. Dueño de una voz inconfundible y un magnetismo arrollador, Héctor Lavoe marcó un antes y un después en la música latina. Su versatilidad interpretativa y esa forma tan suya de sentir el Caribe lo elevaron rápidamente a la cima de la salsa y la música tropical. Hoy, su nombre sigue siendo sinónimo de una época dorada y de un legado que desafía el paso del tiempo.
2: Es chévere ser grande, pero es más grande ser chévere.
1: 30 de septiembre de 1946, nace Héctor Lavoe.
3: ¡Héctor Lavoe!
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0: ¿Qué tal? ¿Cómo les va? Bienvenidas, bienvenidas. Estamos iniciando una emisión más de Impacto Económico a través de la señal de Telesur. Mi nombre es Daniel Rosas y como siempre un placer poder acompañarle. Vamos a comenzar con los titulares del día de hoy. En nuestro mundo hoy, Venezuela avanza en su recuperación y estabilización del sistema eléctrico nacional. En este espacio de análisis estaremos abordando la actualidad económica de Estados Unidos. Y en nuestro recorrido digital, la deuda externa de Argentina alcanza un récord histórico. De esto y más hablaremos el día de hoy. Como lo adelantaba, hoy comenzamos en Venezuela. El sistema eléctrico nacional avanza en su recuperación y estabilización gracias a la labor ininterrumpida de su fuerza trabajadora, que hoy cuenta con acceso directo a repuestos originales. Pese a las afectaciones causadas por el doble sismo del pasado 24 de junio, el cual dañó líneas de transmisión, la red de distribución en La Guaira y también provocó la pérdida de 800 megavatios de generación térmica en Carabobo y otras regiones, las labores de restitución han retomado con fuerza para pues así contrarrestar el incremento de la demanda motivado por las altas temperaturas y el repunte económico. Las autoridades de hecho anunciaron ya la incorporación de 1.300 megavatios durante este último trimestre de 2026. Esto incluye la puesta en marcha de la unidad 6 de planta centro, que sumará 600 megavatios para la región central y centro occidental, así como 7 unidades en el estado Zulia que aportarán más de 500 megavatios. Paralelamente se ejecutarán obras vitales de transmisión como el nuevo autotransformador de planta centro y la subestación portuguesa. Estas acciones sumadas al mantenimiento diario y al proyecto del parque solar de Machango buscan garantizar mayor estabilidad y reducir las interrupciones del servicio. De hecho, el ministro de Energía Eléctrica, Rolando Alcalá, informó la incorporación de 1.300 megavatios al Sistema Eléctrico Nacional. Vamos a escucharlo.
1: Es importante mencionar la puesta en funcionamiento en los próximos días de la unidad 6 de planta centro. Esta planta generadora va a aportar 600 megavatios al Sistema Eléctrico Nacional, que permitirá su estabilidad en la región central y centro-occidental del país. Adicionalmente, vamos a estar incorporando 7 unidades en el estado Zulia, con un aporte de más de 500 megavatios para este estado, y otras unidades a nivel nacional, que en un total significan 1.300 megavatios en este último trimestre del 2026, que servirán para lograr más estabilidad, más continuidad y menos interrupciones en el servicio de energía eléctrica para todos los usuarios a nivel general.
0: Por su parte, el presidente de Corpelec, me refiero a Juan Crisóstomo Fernández, confirmó las importantes obras a nivel de transmisión, destacando la ampliación de la subestación Planta Centro con la incorporación de un nuevo autotransformador. Aquí sus palabras.
2: Están ejecutando importantes obras a nivel de transmisión. Destaca entre estas la ampliación de la subestación Planta Centro con la incorporación de un nuevo autotransformador 400230, cuyos equipos llegaron recientemente del exterior y están en plena instalación. Se estima que a finales del mes de noviembre se encuentra en servicio este autotransformador, que va a permitir una evacuación óptima de la energía completa del complejo Planta Centro y Termo Carabobo al resto de la región.
0: Seguimos en Venezuela, pues reporta un crecimiento de su producción agrícola, especialmente en los rubros de arroz y maíz, de acuerdo con las autoridades durante el inicio de la cosecha de invierno en el estado portuguesa. La presidenta encargada del CIRRO de arroz pasó de 25 mil toneladas en 2025 a 65 mil durante este año, mientras el área cosechable de maíz aumentó 50%. Portuguesa concentra buena parte de la producción cerealera venezolana, con extensas superficies destinadas al maíz blanco amarillo, pero también al arroz. Las autoridades destacan que el incremento del maíz amarillo permitirá fortalecer la producción de alimentos destinados a la proteína animal y contribuir al abastecimiento nacional. Rodríguez también planteó ampliar la agricultura regenerativa y desarrollar semillas y fertilizantes orgánicos con miras a fortalecer la producción y generar capacidad exportadora hacia Sudamérica y el Caribe. Viajamos ahora a Ecuador, que vuelve a enfrentar advertencias sobre posibles restricciones eléctricas durante noviembre y diciembre debido al descenso de los caudales que alimentan sus principales centrales hidroeléctricas. El embalse de Mazar, pieza clave del complejo Pute, se aproxima a niveles que podrían limitar su capacidad de generación durante la temporada seca. La situación también afecta a Coca-Codo Sinclair, la mayor hidroeléctrica del país. Su caudal promedio cayó más de 321 metros cúbicos por segundo, de esa cifra a 189, mientras especialistas estiman que requiere entre 240 y 250 para mantener una generación cercana a 1.200 megavatios. El gobierno ha aplicado medidas para reducir la demanda industrial y evitar sobrecargas. Sin embargo, persisten las preocupaciones sobre las reservas hídricas. El escenario revive el recuerdo de los prolongados apagones registrados en 2024 y vuelve a colocar la planificación energética y la diversificación de la generación en el centro del debate. Y ahora nos movemos a Brasil, y es que a pocos días de las elecciones generales del 4 de octubre la economía brasileña llega con fuerza, con un producto interno bruto al alza, desempleo mínimos históricos y una apuesta clara por el consumo interno y la inversión social. Pese a las presiones externas y la compleja relación comercial con Estados Unidos, el gobierno de Lula da Silva ha logrado diversificar socios y blindar a los

0: 6,6%, la más baja en más de una década. El foco en el gasto con sentido social y los programas de transferencia de ingresos han sido la punta de lanza para blindar a los sectores más vulnerables frente a las presiones inflacionarias globales. Se suman las millonarias inversiones impulsadas por el nuevo programa de aceleración del crecimiento y un superávit comercial que ha superado los 65 mil millones de dólares anuales. Aunque existe una inflación persistente y una tasa de interés de referencia elevada por parte del Banco Central para contener los precios, se prevé un mayor crecimiento este año y en 2027, prácticamente sin cambios a las previsiones realizadas por analistas. A poco tiempo de la primera vuelta de las elecciones presidenciales, el gobierno de Lula redujo por 30 días los impuestos a la gasolina y el etanol y aprobó un subsidio al diésel ante la crisis en el estrecho de Hormuz y en el alza en el precio del mercado internacional. Paralelamente, el presidente Luis Ignacio Lula da Silva sancionó el proyecto de ley de conversión 13 de 2026 que elimina el arancel del 20% para compras digitales de hasta $50. Pero sin duda el gran desafío de este tramo final del tercer gobierno de Lula da Silva ha sido la confrontación y la agresiva política arancelaria de Estados Unidos hacia el gigante suramericano. La administración estadounidense ha intensificado su ofensiva a través de medidas proteccionistas, aranceles punitivos y presiones financieras. Una situación que Brasil ha logrado neutralizar a través de una diversificación proactiva de sus socios comerciales. La exportación para 50 países creció en 10,5%, no solo hacia China, sino también a países como Vietnam o Indonesia, cifras que ilustran un viraje pragmático en la política exterior comercial brasileña. El pulso económico con Estados Unidos no es un detalle menor. Para los analistas es la radiografía de lo que se disputa, de lo que está en juego en las urnas este 4 de octubre. Lula ha abierto canales de diálogo directo exigiendo respeto a la autonomía de Brasil con miras a entablar negociaciones bilaterales en foros internacionales.
1: De acuerdo a más información, Grecia busca prolongar su temporada turística hacia septiembre aprovechando temperaturas más moderadas, menor concentración de visitantes y también una relación calidad-precio que puede resultar más atractiva para los viajeros. Aquí los detalles.
2: La estrategia responde también a un consumidor europeo que mantiene sus viajes, pero administra con mayor cautela su presupuesto y prioriza experiencias frente a gastos elevados.
3: Veía a 5 personas intentando comer un solo plato de verduras, unas patatas fritas y una ración de calamares. 5 personas tratando de compartir eso. Me di cuenta de que no es que no quisieran comer, simplemente no tenían dinero suficiente para comer todo lo que deseaban.
2: El país registró en los primeros 7 meses del año un incremento cercano al 9% en las llegadas internacionales, mientras los ingresos turísticos crecieron 12% y alcanzaron unos 15.500 millones de dólares. Sin embargo, el aumento de visitantes no se tradujo de manera uniforme en mayor gasto. En junio, por ejemplo, las llegadas aumentaron cerca de 7%, pero el desembolso promedio por viaje disminuyó más de 6%. En destinos como Salamina, comerciantes y hoteleros perciben este cambio en los hábitos de consumo.
4: Cuando la demanda es alta, los precios tienden a subir. Ese es el principio general. Siempre prefiero hablar de la relación calidad-precio más que de valores absolutos. Así que, si un producto se vende a un precio más alto y el cliente está satisfecho, me parece perfecto. No hay problema. El problema de tener una mayor demanda en julio y agosto no es un problema de marketing, sino un problema estructural.
2: Para especialistas del sector, el desafío de Grecia no consiste únicamente en atraer más turistas, sino en distribuir mejor la demanda durante el año, diversificar los destinos y garantizar que los precios mantengan una relación adecuada con la experiencia ofrecida. La apuesta por septiembre busca así desconcertar la temporada alta, sostener los ingresos turísticos y aprovechar un periodo en que los visitantes pueden encontrar condiciones diferentes a las de julio y agosto, meses marcados por una elevada demanda y mayores presiones sobre los precios.
1: Momento de hacer una pausa. Al volver, como parte de nuestro espacio de análisis, estaremos abordando la actualidad económica de Estados Unidos, así que no se vaya, regresamos con todos los detalles.

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0: Imágenes de Estados Unidos, es que la economía de ese país experimenta una pérdida de dinamismo en su Producto Interno Bruto, lastrada por un doble impacto estructural: por un lado, la incertidumbre derivada de los conflictos geopolíticos globales, y por el otro, la aplicación de una política arancelaria agresiva. A lo antes expuesto se le suman los índices de inflación, que se han mantenido elevados, poniendo en evidencia dificultades para alcanzar la meta del 2% de la Reserva Federal. El índice de precios al consumidor registró un aumento interanual del 3,7% sin cambios frente a junio y por encima de las previsiones, mientras que el incremento mensual fue del 0,2%. El comportamiento de los precios mantiene abierta la discusión sobre el rumbo de las tasas de interés, especialmente ante los efectos acumulados de los aranceles y las tensiones energéticas. El escenario combina crecimiento moderado, inflación persistente y también nuevas presiones comerciales. Ante este panorama, la Reserva Federal pronostica un nuevo incremento de las tasas de interés antes de finalizar el año, mientras ajusta al alza sus proyecciones de crecimiento e inflación. Esto marca la continuidad de una política monetaria orientada a contener las presiones sobre los precios, pese a las voces que reclaman una reducción del costo del crédito. En su resumen de proyecciones económicas, el Banco Central estadounidense aumentó sus expectativas para la actividad económica y al mismo tiempo prevé una inflación superior a las previas estimaciones. Ante la presión política para modificar las tasas, el presidente de la Reserva Federal, Kevin Warsh, sostuvo que la independencia consiste en respetar los límites de cada autoridad y permitir que la política fiscal, comercial y monetaria opere dentro de sus respectivas competencias. Le cuento ahora que los índices inflacionarios estadounidenses reflejan el fuerte impacto de los costos del combustible, los cuales se ubican en niveles récord y por supuesto afecta al presupuesto de los conductores, generando una presión económica constante que deteriora su estabilidad y también su bienestar. Aquí detalles.
1: En Miami, Florida, muchos conductores expresaron cómo el alza de los precios de la gasolina, que al día de hoy alcanza los $6.30 por galón, afecta a sus gastos diarios y a sus negocios.
2: Los precios ahora mismo están fuera de control. Quiero decir, si equiparas lo que realmente ganas trabajando y luego tienes que gastarlo en las gasolineras, en lugar de gastarlo en comida, en alimentos y cosas así, no creo que sea justo para la comunidad estadounidense ni para el pueblo estadounidense.
1: En el caso de las empresas, los precios de los combustibles afectan su funcionamiento y rango de ganancias, creando un escenario donde necesitan mayores ingresos para abordar los aumentos, pero no pueden incrementar los precios por la baja liquidez de la población y la posibilidad de perder clientela.
3: Yo tengo una compañía de que trabaja solo con gasolina y con diésel, entonces me afecta mucho porque todas las máquinas que yo uso usan gasolina y eso es un gran problema para mí porque las personas no quieren pagar más.
1: Con el conflicto en Asia Occidental y la volatilidad del mercado energético mundial aún en curso, los estadounidenses se encuentran alarmados ante el actual panorama, donde se ven obligados a reducir sus gastos diarios o dejar de adquirir productos esenciales en su cotidianidad para abordar los precios de los combustibles.
3: Usted sabe, mire, el diésel ahorita está a 6.30 y primera vez que está así de caro. Y esto todo se mueve a base de eso. Entonces, o sea, muy mal para la economía que estamos pasando ahora.
1: En cuanto a las medidas del gobierno, se planteó un plan para prohibir las exportaciones de diésel durante 90 días. La misma, según expertos, ofrecería un alivio temporal ante los precios exorbitantes del diésel y resultaría contraproducente a mediano y largo plazo, debido a que una prohibición así aumentaría los precios para los países amigos y aliados, dispararía los precios de la gasolina, perjudicaría a las refinerías estadounidenses y dañaría la reputación de Estados Unidos como una superpotencia energética confiable. Un panorama complejo donde la población se ve afectada, al igual que el sector transporte, siendo el más reciente caso el de las aerolíneas American Airlines, United Airlines y Southwest Airlines, quienes anunciaron el ajuste de operaciones y rutas ante el encarecimiento del combustible de aviación, con menos vuelos y una revisión de las rutas de menor rentabilidad. Y a este malestar se suma la postura de Donald Trump, mandatario que, en vez de priorizar el bienestar de su población, minimizó los aumentos y la presión que esto genera en sus habitantes, alegando que se trata de un pequeño precio a pagar por la guerra contra Irán, misma que está a punto de cumplir 7 meses. Una imagen nada positiva de cara a las elecciones legislativas de mitad de mandato a celebrarse en noviembre.
0: Frente a esta situación, la visión de los estadounidenses sobre la economía cae al nivel más bajo desde 2014, impulsada por altos precios y salarios estancados según una encuesta. La Conference Board informó recientemente que su índice de confianza del consumidor se desplomó 6,7 puntos hasta alcanzar 81,9 en septiembre, frente al 88,6 que tuvo en agosto. Es la lectura más baja en la encuesta del organismo desde abril de 2014 y está por debajo del nivel más bajo alcanzado durante la pandemia. Las opiniones de los encuestados sobre su situación actual bajaron 7,9 puntos, llegando hasta el 109,3. Su perspectiva a corto plazo también retrocedió al caer 5,9 puntos hasta alcanzar 63,6. La alta inflación acumulada sigue preocupando a los estadounidenses, lo que representa un riesgo electoral para el presidente Donald Trump y el Partido Republicano ante las próximas elecciones de mitad de mandato. Las respuestas escritas y la encuesta del organismo recopiladas del 1 al 23 de septiembre fueron mayormente pesimistas este mes, con referencias frecuentes al alto costo de la gasolina, los bienes y los servicios. Hacemos una segunda pausa al volver. Como parte del recorrido digital, la deuda externa de Argentina alcanza un récord histórico. Volvemos con los detalles.

Estamos de vuelta en Impacto Económico. Iniciamos nuestro recorrido digital con RT en Español, portal que nos ofrece el siguiente titular. La deuda externa de Argentina alcanza récord histórico. Dice la nota que el Instituto Nacional de Estadística y Censos informó que la deuda externa bruta de Argentina en términos nominales alcanzó un récord histórico de 327.855 millones de dólares al cierre del segundo trimestre de este 2026 y destacó que el saldo aumentó 4.724 millones de dólares respecto al trimestre anterior. La mayor parte del incremento se concretó en el gobierno. Pasamos a Prensa Latina, que nos informa que Francia registra una caída del salario real y poder adquisitivo. Según información oficial, en el país se registró una caída pronunciada del salario real al quedar 2% por debajo del establecido en 2019 para perder así casi 200 euros desde 2024 a la fecha. Asimismo, el poder adquisitivo cayó un 0,5% en agosto, el consumo de energía en 2,3 puntos y la tasa de ahorro subió a 17,2% cuando antes de la pandemia de COVID-19 era de un 15%. A su vez, se prevé que el Producto Interno Bruto apenas crecería 0,4% en este 2026 y la inflación alcance 2,4 puntos interanual en agosto. El portal agrega que la deuda del país alcanzó 3.596.000 millones de euros en junio, equivalentes al 119% del PIB. Es el máximo desde 1946, mientras el coste de sus intereses llegaría a 79.000 millones en 2026 y podría alcanzar 91.000 millones en 2027. Continuamos con TVBIX, que nos informa que se prevé aumentar el comercio entre Rusia y la ASEAN hasta 45 mil millones de dólares para 2035. El Ministerio de Desarrollo Económico de Rusia informó que en Manila, Filipinas, se aprobó el Programa Estratégico de Cooperación Comercial y de Inversión Rusia-ASEAN hasta 2035. Del lado ruso, se destacó que las principales prioridades para el futuro son el aumento y la diversificación del comercio, así como la digitalización, la mejora de interconectividad, la economía creativa y el turismo, y se planteó la posibilidad de impulsar el avance de la implementación del programa de la CEE y la ASEAN para 2026-2030, que abarca la regulación aduanera, la competencia, la protección de los derechos de los consumidores, la propiedad intelectual, la regulación técnica y la logística. Finalizamos el recorrido visitando CGTN en Español, que nos ofrece el siguiente titular. Sector de servicios contribuye con 66,1% al crecimiento económico de China en el primer semestre. La Comisión Nacional de Desarrollo y Reforma informó que el sector registró un aumento de 5,9 puntos porcentuales respecto al mismo periodo del año pasado. Destacó que desde abril, el índice de expectativas de actividad empresarial del sector servicios se ha mantenido por encima del 55% durante 5 meses consecutivos, situándose muy por encima del umbral del 50% que separa la expansión de la contracción. Y resaltó que en los últimos 6 meses, las autoridades han puesto en marcha 81 medidas de apoyo y más del 60% de las tareas clave han registrado avances notables. Momento de revisar los indicadores petroleros al inicio de la presente jornada. Como todos los días, vamos a comenzar con el West Texas Intermediate, el WTI, que marcó un precio de $89.47, un alza de $1.32. En el caso del barril del Brent de referencia en Europa, su precio se ubica en $103.20, también subiendo, en este caso, 9 centavos de dólar. Y finalmente, el crudo promediado por la OPEP, que marca un precio de $109.53. Llegamos hacia el final, gracias como siempre por su compañía. Telesurtv.net es nuestro portal, hay más información a su alcance. Yo me despido por ahora, pero nos vemos más adelante con más de Impacto Económico. Hasta entonces.

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0: Bienvenidos, ¿cómo les va? Buena jornada para todos. Así arranca nuestra agenda abierta.
1: El gobierno de Irak confirmó la salida de las fuerzas estadounidenses e italianas tras años de presencia militar que había sido ordenada durante la administración de George Walker Bush y pone fin a más de dos décadas de ocupación armada iniciada con la invasión de 2003 bajo una agresión construida bajo el pretexto de combatir una supuesta amenaza de armas de destrucción masiva. Además, en Agenda Abierta abordaremos el tema de Brasil, donde a pocos días de la elección, el candidato a la presidencia por el Partido Liberal, Flávio Bolsonaro, enfrenta una grave crisis política tras revelación de un extenso expediente que acredita su participación en esquemas de corrupción, tráfico de influencias y financiamiento opaco.
0: Primer tema en agenda, Telesur. Irak confirma salida de las fuerzas de Estados Unidos tras años de presencia militar. Esta salida pone fin a una prolongada presencia militar vinculada a las operaciones de la coalición internacional desplegada contra el Daesh. Reportes difundidos señalan que los últimos efectivos estadounidenses abandonaron territorio iraquí el pasado domingo. Hispan TV dice Pentágono, Estados Unidos da por terminada su presencia militar en Irak. El Pentágono ha señalado que la responsabilidad de hacer frente a las presuntas amenazas de seguridad restantes recae ahora principalmente en las fuerzas iraquíes, aunque Washington seguirá proporcionando capacitación específica y apoyo de inteligencia. Irak ha declarado 4 días de feriado público a partir del miércoles para conmemorar la culminación oficial de la retirada de las fuerzas estadounidenses. La ocasión se celebra como los días de la soberanía, con el cierre de las instituciones públicas. La Radio del Sur dice Italia retira sus tropas de Irak y concluye 12 años de ocupación militar. La salida total de las fuerzas de Roma atiende a un acuerdo bilateral tras el incremento de ataques a instalaciones de potencias de la OTAN. Según los términos pactados, Italia ha dejado únicamente a 2 oficiales de gendarmería bajo la misión de asesoramiento de la Unión Europea. Con esta decisión, el pueblo de Irak da un paso hacia el restablecimiento total de su soberanía territorial, librándose del control militar ejercido por la coalición occidental. Nicolás Jadú está con nosotros. Bienvenido, analista internacional. Abrimos el espacio.
2: Hola, buen día, Marcela. Un agrado estar con ustedes.
0: Muchas gracias. Hablemos de la importancia. Ya vemos cómo lo celebra el pueblo iraquí.
2: Bueno, si bien es cierto, lo celebra el pueblo iraquí, no hay que olvidar que el traslado de gran cantidad de las tropas ha sido al Kurdistán, que es una base también militar norteamericana israelí inserta dentro del territorio iraquí. O sea, no hay un abandono completo, más aún que insiste el gobierno en dejar elementos militares sin armas, según ellos, para seguir teniendo un control directo de Irak. El control de Irak le permite a Estados Unidos controlar mucho todo lo que ocurre en Irán, y sobre todo, y que es lo más complejo de esto, es que el Irak kurdo se han concentrado alrededor de 200.000 combatientes entre peshmergas y otros que han llegado a la zona, principalmente aquellos grupos creados por Estados Unidos, que son el Daesh, el Estado Islámico, todos aquellos, incluyendo también miembros combatientes, excombatientes que estuvieron en Siria, que han sido trasladados al norte de Irak. Es decir, Estados Unidos no abandona la idea de desarrollar una guerra terrestre en contra de Irán, pero la única manera de hacerlo es a través de Irak. De modo que la presencia, aún hablándose de que sean, entre comillas, asesores desarmados, no deja de ser una presencia militar que amenaza directamente al más importante de todos los vecinos que tienen, que es Irán. Es compleja la situación, Marcela.
0: Eso es lo más terrible de todo esto, que en medio de las conmemoraciones, las celebraciones, los análisis, la destacada agenda mediática que gana Estados Unidos con este tema, sube una amenaza latente contra el pueblo de Irán, que ya está hostigado militarmente por Estados Unidos y por Israel.
2: Así es. Irán es la base hoy en día de la expulsión de Estados Unidos de Asia Occidental, ha creado una situación geopolítica muy diferente a la que había hace antes de la guerra de agresión artera que hizo Estados Unidos y el Estado criminal infanticida en contra de Irán. Lo que hay ahora son aliados de Estados Unidos muy dubitativos, que no confían en Estados Unidos, que se abren más a China, que se abren más a Rusia, que tienen contactos directos e indirectos con Irán. Es decir, Estados Unidos avisora de que su salida de Asia Occidental es lo más seguro. Por lo tanto, para ese imperio es de primera importancia destruir el gobierno iraní, destruir a ese país, controlarlo en la medida de las posibilidades, porque el pueblo iraní no se deja controlar fácilmente. Entonces, la situación, más que pensar en que estas salidas pudieran ser una eventualidad de paz futura, lo que se está preparando son agresiones futuras. Y muchos ya hablan de que esta agresión podría ser en un corto plazo, ya sea antes de las elecciones de medio término de Estados Unidos, que amenaza con que si pierden la mayoría en el Parlamento habría un impeachment en contra del pedófilo. Lo peor de todo esto es que, para evitar esa derrota electoral, Estados Unidos podría llevar adelante una aventura guerrera muy destructiva en Irán. Todo esto está entrelazado, está entremezclado. La salida de Estados Unidos es simplemente correrse un poquito, nada más.
0: Importante esto, y para el final del análisis es el broche de oro entenderlo así, Nicola. Hablar de inestabilidad más que estabilidad con esta decisión, evidentemente es el resumen, ¿no?
2: Así es, así es. Estados Unidos necesita sí o sí controlar a como de lugar Asia Occidental, lo que va a crear muchas guerras futuras. Esta es una de las tantas. Porque no nos olvidemos que el mayor objetivo de Estados Unidos es habilitar el Chengdu Sur con Kazajstán, Azerbaiyán, para impedir la nueva ruta de la seda China, y por otro lado la salida al comercio europeo a través de otras vías para Rusia. Entonces aquí hay mucho interés entremezclado, principalmente los económicos. E Irán está inserto en el corazón, donde determina el futuro de la expansión económica china, la protección del comercio ruso, que se encuentra bajo múltiples formas de bloqueo. En definitiva, es imperio o libertad. Esa es la esencia de lo que se viene encima, Marcela.
0: Muchas gracias, Nicolás. Hasta la próxima.
2: Gracias a ustedes, que estén muy bien.
0: Gracias. Fuertes inundaciones en Tailandia también dejan este panorama. Al menos 20 fallecidos en provincias afectadas, cerca de 2 millones de damnificados. Revisamos el tema y seguimos.

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hacemos decisiones económicas que toman nuestros gobernantes y que pegan en nuestros bolsillos. Venezuela reporta un crecimiento de producción agrícola, especialmente arroz y maíz. Datos aportados ayer en el inicio de la cosecha de invierno en el estado Portuguesa. Allí estuvo la presidenta encargada, Delcy Rodríguez, indicó que la producción de arroz pasó de 26.000 a 65.000. Hablamos, la comparativa es 2025-2026. El área cosechable de maíz aumentó, por ejemplo, 50%. Portuguesa concentra buena parte de la producción cerealera venezolana. Es una belleza ir a Portuguesa, todo verdecito, todo sembrado. Son superficies extensas que tienen maíz blanco, amarillo y arroz. Las autoridades destacan que el incremento del maíz amarillo permitirá fortalecer producción de alimentos, también proteína animal, no solo hablamos de alimentos para consumo humano. Y se asegura soberanía alimentaria porque hay abastecimiento nacional. Se amplía de esta manera la agricultura regenerativa en Venezuela, con el desarrollo de semillas y fertilizantes orgánicos, buscando generar capacidad exportadora hacia Sudamérica y el Caribe. Ecuador tiene otro panorama. Vuelve a enfrentar advertencias sobre posibles restricciones eléctricas noviembre y diciembre. Ha bajado el caudal de ríos que alimenta las principales centrales hidroeléctricas. Entonces, por ejemplo, este embalse Mazar, que es clave del complejo Paute, está en niveles que podrían limitar ya la capacidad de generación eléctrica durante la temporada seca. La situación también afecta a Coca-Cola Sinclair, así se llama. Es la mayor hidroeléctrica de Ecuador. Caudal promedio cayó más de 321 metros cúbicos, hablamos de por segundo, a unos 189. Especialistas estiman que requiere entre 240 y 250 para mantener una generación cercana a los 1.200 megavatios. El gobierno ya aplica medidas para bajar demanda industrial, para evitar sobrecargas, pero hay preocupaciones. ¿Saben qué quiere decir bajar demanda industrial? Quiere decir que le van a poner horarios de trabajo a las industrias. O sea, la herrería va a trabajar de 8 a 12. La producción cárnica de tal hora a tal hora. Empiezan con racionamientos eléctricos porque hay que cuidar las reservas hídricas. Los petroleros, me dicen aquí, barril de crudo WTI marcando $89.47, Brent ubicándose en $103.20 y el crudo OPEP $109.53. Seguimos entonces, vamos a cambiar.

0: nuevo segmento se llama Venezuela en Movimiento. En realidad es una nueva etapa de nuestro viejo espacio en el cual andamos por las comunidades, recorremos el país. Esta vez toca Anzoátegui para ver cómo los consejos comunales exponen experiencias socioproductivas y el trabajo que hace el poder popular liderado por mujeres en las comunidades. Desde Barcelona entonces, Luis Tavera con los detalles.
1: Te saludo a ti, a la audiencia que sintoniza las pantallas de Telesur. Nosotros nos trasladamos hasta el oriente de Venezuela, específicamente en la ciudad de Barcelona del estado Anzoátegui. Acá conoceremos la experiencia socioproductiva de los consejos comunales y la organización comunal. Cómo se está moviendo este pulso de la organización dentro de las comunidades. Y para eso vamos a contar la historia en esta entrega de Venezuela en Movimiento de la comunidad de Maurica, una comunidad pesquera liderada por mujeres quienes impulsan una autogestión en beneficio de su comunidad.
0: Muchas gracias. Nos preparamos a hacer una pausa rápida y volvemos.

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1: 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Héctor Lavoe, cantautor y productor musical de género salsa. Dueño de una voz inconfundible y un magnetismo arrollador, Héctor Lavoe marcó un antes y un después en la música latina. Su versatilidad interpretativa y esa forma tan suya de sentir el Caribe lo elevaron rápidamente a la cima de la salsa y la música tropical. Hoy, su nombre sigue siendo sinónimo de una época dorada y de un legado que desafía el paso del tiempo.
0: Es chévere ser grande, pero es más grande ser chévere.
1: 30 de septiembre de 1946, nace Héctor Lavoe.
2: ¡Héctor Lavoe!
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0: Brasil en elecciones. Uf, recuerden que Brasil es un continente dentro de nuestra América. Se va a elecciones, usted lo va a ver en pantalla de Telesur, ya tiene toda la previa y todo lo que está ocurriendo. El candidato a la presidencia, en este caso por el Partido Liberal, así se llama, el hijo de Bolsonaro, Flávio Bolsonaro, enfrenta una grave crisis política tras la revelación de un extenso dossier que acredita que Flávio Bolsonaro participó en un esquema de corrupción, tráfico de influencias y financiamiento opaco. Hay que empezar a trasandar la noticia ahora y vamos a analizarla incluso a ver qué es lo que hay. Telesur le muestra en su página web: escándalo de corrupción y chantaje sacude campaña de Flávio Bolsonaro. A días nada más de los comicios, las investigaciones exponen redes de tráfico de influencias, regalitos de lujo, financiamiento opaco en el entorno del candidato de la extrema derecha. Los documentos revelan que fondos de procedencia sospechosa, manejados a través de la franquicia de Chocolates Copenhagen en Río de Janeiro, investigada por malversación de fondos públicos, el caso se conoció como Rachadiñas, sirvieron para costear gastos personales, compra de propiedades, eventos privados en hoteles de lujo. El punto crítico de la presión contra el candidato ocurrió tras la amenaza de hacer pública su injerencia directa ante el juez del Supremo Tribunal Federal, Cássio Nunes Márquez, nombrado por la administración de Jair Bolsonaro para favorecer los expedientes de un cliente gestionado por operadores políticos de su entorno. Noticias 24 Horas le muestra acusaciones de corrupción y financiamiento irregular salpican la campaña de Flávio Bolsonaro. Investigaciones periodísticas publicadas por el medio brasileño Plato VR y recopiladas por su ex socio Alexandre Santin señalan que hay documentos que respaldan el uso de estructuras estatales para favorecer intereses a cambio de prebendas y bienes de lujo. Los informes también indican el manejo de fondos de procedencia dudosa a través de una franquicia comercial en Río que habría servido para costear bienes inmuebles y gastos personales del aspirante presidencial. Analistas y sectores políticos en Brasil evalúan el impacto que estas acusaciones de malversación tendrán sobre el desarrollo de la contienda electoral. Brasil 247 le muestra a Lula y Flávio Bolsonaro están empatados en ambas rondas y quien lo dice, medio idea. El presidente Lula da Silva tiene 39,4% de intención de voto frente al 38,4% del senador Flávio Bolsonaro en una simulación que se hizo de primera vuelta. Con tan solo un punto porcentual de diferencia, repito, un punto, están técnicamente empatados dentro de este margen de error de la nueva encuesta de Meio Ideia. De inmediato nuestro corresponsal André Vieira le amplía la información. André, bienvenido, buen día.
1: ¿Qué tal, Marcela? Buen día para ti, también para la audiencia. Aquí de Telesur, efectivamente, Marcela, mucha repercusión por aquí, principalmente en las redes sociales, luego de esta nueva denuncia contra el candidato de la extrema derecha, Flávio Bolsonaro. Marcela, hay un punto que es muy complicado para ese grupo de la extrema derecha que trabaja con el tema de las costumbres, de la preservación de la familia, porque dentro de esa denuncia que realizó el día de ayer el medio Plató BR está afirmando que Flávio Bolsonaro habría participado de fiestas íntimas con prostitutas en un hotel aquí de Río de Janeiro. Esto es un escándalo moral dentro de su grupo, una vez que son políticos que afirman de la defensa de la familia, de la moralidad, y ahora viene justo esta denuncia que fue publicada el día de ayer por un medio de Brasil con base en esas pruebas acumuladas por ese ex socio de Flávio Bolsonaro. ¿Y por qué tenía esas pruebas en sus manos? Primero, porque él estaba cobrando una deuda millonaria de Flávio Bolsonaro y estas pruebas serían su forma de presionarle para pagar esta deuda, incluso de hacer chantaje contra Flávio Bolsonaro. Eso es lo que hizo y estas cosas, según el medio, llegó a ese medio de Brasil que publicó el día de ayer, porque estas pruebas estaban circulando entre políticos del ultraconservadurismo aquí de Brasil, en Brasilia. Esos, algunos políticos tenían esas pruebas y una de esas personas facilitó esas pruebas para ese medio que publicó el día de ayer esa denuncia. Y los medios de comunicación, Marcela, te cuento que algunos medios de circulación nacional están hablando de ese tema, que es muy grave, porque además de ese tema moral, como tú ya nos adelantabas, hay también denuncias de tráfico de influencia, por ejemplo, afirmando que Flavio Bolsonaro estaría utilizando al gobierno de su padre, el entonces presidente Jair Bolsonaro, para resolver problemas de sus amigos políticos, y esto a cambio de regalos, como por ejemplo un reloj millonario aquí de Brasil. O sea que hay muchas denuncias morales y también esas denuncias legales que son crímenes, tráfico de influencia, incluso cuestionando la resolución de un tema junto al juez de la Corte Suprema, Cássio Nunes, quien es en ese momento, Marcela, el presidente del Tribunal Superior Electoral, el que está decidiendo los temas electorales, coordinando la justicia electoral. Este fue indicado por Jair Bolsonaro a la Corte Suprema durante el gobierno de la extrema derecha. Así que son diferentes aristas por aquí, Marcela, en esta recta final de la campaña. Te cuento un poquito también que el día de hoy el presidente Lula da Silva va a Minas Gerais, donde participará de actos en este que es el segundo estado más grande de Brasil, luego de São Paulo, y Flávio Bolsonaro debe retornar a Brasilia, según su agenda de retornar a Brasilia, pero siguen haciendo un verdadero recorrido por Brasil. En el mismo día pueden estar en un estado y luego cambian a otra región, porque es la recta final. Recordando que mañana termina el plazo para los actos de calle con discursos, y luego hasta el sábado los candidatos también pueden hacer caminatas, pueden ser paseatas con sus electores, pero sin la estructura de una tarima, de un palco grande montado para esos comicios electorales de aquí de Brasil. Así que falta muy poco, Marcela, para la primera vuelta aquí de Brasil, que será el próximo domingo 4 de octubre.
0: Gustaría que me esperaras unos segundos nada más. Voy a mostrar el interrogante que pusimos en Telegram. Habitualmente, Andrea, hacemos una pregunta en esa red social para que las personas puedan dar su pronunciamiento. Me hubiese encantado ver tu reacción, pero necesito ir a montar también la pregunta. ¿El voto evangélico será definitorio en una sociedad que está en la calle por la democracia? Nosotros elegimos preguntar esto y resulta que lo que tú nos estás reportando desde la calle es que justamente la doble moral se hace presente. Se supone que el voto evangélico tiene en un candidato corrupto, entonces concentrado allí el poder. ¿Cómo va a asumir, si así se asumen las decisiones a lo interno, con qué moral asume luego las decisiones en el poder? Siempre estamos en torno a Brasil también respecto a temas morales, no son cuestiones de fe, son temas morales, son temas éticos, André.
1: Correcto, Marcela, te cuento, y ahí entrando en esa pregunta. Los evangélicos aquí en Brasil responden por un tercio de la población. Es donde el candidato de la extrema derecha tiene mayoría. Pero estos temas morales, así como fueron en otras elecciones también, incluso hay muchas fake news, las noticias falsas, pero en ese momento esta denuncia, es una denuncia, necesita incluso avanzar y comprobar y ser investigada en el caso del tráfico de influencia. Pero tú sabes, Marcela, que denuncias como esta ya tienen circulación inmediata en la población, en las redes sociales ya se realiza un juicio, y en ese momento no es distinto con ninguno de los candidatos. Y en este momento, por supuesto, hay una parte del electorado de Flávio Bolsonaro que está comentando, incluso personas evangélicas por aquí que conocemos, dicen que en las redes sociales hay un comentario, pero también hay un rechazo a ese tipo de denuncia, aunque sea una denuncia periodística con pruebas. Hay muchos que dicen, por ejemplo, que esto es la batalla del bien contra el mal, o sea que eleva esa batalla para otro campo, para el campo espiritual, afirmando que son pruebas que el candidato de Dios, en este caso sería que se presenta como candidato de Dios, el candidato de la extrema derecha, afirman algunos electores de que eso son mentiras, que son pruebas, que son una batalla espiritual. O sea que es muy compleja la situación aquí de ese país, pero te cuento, Marcela, que sí, este voto también es decisivo para uno, para un candidato, para el otro. Por ejemplo, si hay una división dentro de ese electorado de los evangélicos, esto favorece a Lula da Silva. Si hay, por ejemplo, una división entre los católicos, esto favorece a Flavio Bolsonaro, una vez que Lula tiene mayoría entre los católicos, además de las polémicas recientes con relación a la patrona aquí de Brasil y también las demostraciones de intolerancia religiosa por parte del grupo de la extrema derecha. Los católicos están más unidos, los evangélicos están más con Jair Bolsonaro, o sea que cualquier cosa que se realice en el campo, por ejemplo, del debate de la patrona de Brasil, esto dialoga directamente con los católicos. En el campo de denuncias que hablan sobre esas orgías del candidato de la extrema derecha, eso ya impacta directamente a ese sector de la moralidad, ese sector más evangélico aquí de Brasil. Y ahora Lula da Silva está dialogando directamente con las mujeres, y yo creo, Marcela, son las mujeres, las brasileñas, de las que decidirán, porque son las más indecisas en este momento, porque son personas que están abiertas a escuchar las diferentes propuestas, a cambiar de voto, a votar por las propuestas y más por un voto ideológico. Así que Lula está dialogando directamente con esas mujeres. Primero aumentó el pago de Bolsa Família, ese programa de distribución de renta aquí de Brasil, que beneficia principalmente a las mujeres, y eso por una decisión política, porque son ellas las que en una familia, si hay un padre y hay una madre, son las madres las que reciben los beneficios sociales del gobierno. Eso es un padrón, esto es una ley, la prioridad para recibir es de las mujeres. Y luego también ahora recientemente con esa prohibición de los juegos. Aquí el día de ayer nosotros estuvimos aquí en Río de Janeiro preguntando a la gente y fueron las mujeres las que estuvieron de acuerdo con la propuesta, y los hombres, por lo menos interesando a dos mujeres y dos hombres, los dos hombres estaban de acuerdo que siguieran las apuestas y las dos mujeres que no. O sea que ese diálogo, esta prohibición de las veces, de los casinos online aquí en Brasil, eso dialoga directamente con las mujeres, que yo creo que son las que decidirán esas elecciones, Marcelo.
0: Muchas gracias. Finalmente hablamos de lo mismo, hablamos de familia, porque desde el momento en que las mujeres reciben estas asignaciones, estas subvenciones, los alimentos, los subsidios, como quieren llamarle, finalmente es porque se apuesta al crecimiento de la familia. Te dejamos un gran saludo.
1: Chao, chao, Marcelo.
0: Chao, chao. Avanzamos, seguimos ahora por acá con el análisis. Está Beto Almeida, analista político, presidente de la televisora Ciudad Libre de Brasilia. Buen día, ¿cómo te va?
2: Buen día, Marcela. Buen día a todos los televidentes de Telesur. Una alegría estar aquí otra vez. Muchas gracias.
0: Gracias, gracias. Pasan los años y estamos viendo distintas etapas políticas, distintos momentos políticos en la historia de Brasil, Beto. ¿Este qué momento es?
2: Es el momento de decidir otra vez si Brasil sigue el camino de una nación soberana dentro de los BRICS, dentro del CELAC, o si va a se tornar, que es la propuesta de Bolsonaro, una especie de vasallo de Estados Unidos. Porque Donald Trump está interferiendo directamente en la elección de Brasil, dictando un camino u otro. Por eso Lula está respondiendo claramente que Brasil debe mantener la soberanía nacional, la industrialización, sus políticas diversificadas de política exterior, incluso su presencia muy operativa y constructiva dentro de los BRICS, lo que incomoda tremendamente a Donald Trump.
0: Hablabas de una presencia operativa. Hablabas de una salida a la calle. Finalmente ese ha sido el gran músculo y motor siempre del Partido de los Trabajadores, Beto.
2: Sí, es verdad que en los últimos días, las últimas semanas, eso está muy evidente, muy priorizado. Hubo un cambio en la campaña de Lula para incluso defender proyectos más de impacto popular, más fuertes, como por ejemplo prohibir las apostas bets de fútbol, que estaba destruyendo toda una gama enorme de familias pobres, un endeudamiento de las familias y además un problema de salud mental, porque mucha gente que aposta se pone endeudada y con esa deuda termina suicidándose o degradándose en la droga. Lula prohibió, fue muy fuerte eso, porque significa enfrentar una tiranía financista que está por detrás, que hipócritamente argumenta que eso era para fortalecer los clubes de fútbol, y no lo era, porque los clubes se quedaban con la menor parte, y también los apostadores se quedaban con la deuda y con la crisis emocional y mental. Y también Lula, como ya había comentado, decidió aumentar el pago de Bolsa Família, que es muy importante, ¿sabe por qué, Marcela? Con todo lo que significa la pujanza de la economía brasileña, Brasil sigue siendo la tercera economía o sociedad más desigual del mundo. Hay mucha franja de miseria que dependen directamente de una acción del Estado. Por eso Bolsa Família mayorado ahora, que fue otra actitud corajosa de Lula, porque hay que tener coraje para hacer eso en la víspera de la elección, pero es una necesidad. Muchos sectores de la izquierda habían sostenido, defendido, reivindicado, reclamado que Lula lo hiciera antes, bajando la tasa de usura, aumentando el salario mínimo, un abono salarial, que todavía puede anunciar un abono salarial porque, por ejemplo, ya anunció que va a distribuir gratuitamente por el sistema estatal de salud las canetas emagrecedoras, adelgazadoras, ¿no? Que mucha gente que tiene obesidad tiene tremenda dependencia. Y es muy caro, es un problema de salud pública, no es un problema de estética, no es un problema de salud pública. Entonces, tomar medidas en ese momento es muy fuerte. Y salir a la calle, porque ayer Lula hizo dos enormes manifestaciones, una en Ceará, en Fortaleza, y otra en Salvador de Bahía, con mucha, mucha, mucha gente a la rua. Lo que no se ve del lado de Bolsonaro, que tiene más bien apoyo de sectores localizados, pero es muy peligrosa la candidatura porque tiene el apoyo de sectores de mucha plata, y de Estados Unidos, porque él se coloca, Bolsonaro, como un candidato de Donald Trump.
0: Se entiende. ¿Pensás que puede lastimar este dossier de corrupción con evidencia, con información, que puede lastimar la campaña de Bolsonaro Jr.?
2: Sí, es posible, pero relativamente. ¿Sabe por qué? La divulgación no es tan efectiva, tan fluida. Primero, porque el Tribunal Superior Electoral, que controla la propaganda electoral, ya ha prohibido varias inserciones propagandísticas de Lula cuando ataca a Bolsonaro. Entonces, el presidente de ese tribunal es un juez bolsonarista declarado. Él favorece,

0: Gómez nos espera en La Habana junto a todo el equipo de Telesur en esa hermosa capital. Buena jornada, buen día.
1: Muy buena jornada, una jornada, dicho sea al pasar, pasada por agua aquí en la capital de todos los cubanos y cubanas. Ha estado lloviendo desde horas de la noche de madrugada y prácticamente me he quedado sin conexión. Justamente tiene que ver con eso, las inclemencias del tiempo, pero grosso modo vamos a ir llevando entre ustedes y yo este segmento de la agenda abierta. En primer lugar, comentándole que el canciller de Cuba, Bruno Rodríguez Parrilla, hizo la correspondiente denuncia de las nuevas medidas que fueron anunciadas desde la Casa Blanca. Entonces, si la pantalla me lo permite, por la pantalla le voy a ir diciendo lo que comentó el canciller de Cuba. Ahí lo tenemos. El gobierno de Estados Unidos emitió otra orden de medidas de bloqueo contra el pueblo cubano. Entre ellas, eliminen las relacionadas con los intercambios pueblo a pueblo y limitan aún más las académicas. Esto es una medida que va a impactar evidentemente en el aspecto cultural, en el aspecto de intercambio pueblo a pueblo, como así se le conoce entre los dos países. También se esfuerzan las publicaciones para que entidades de Cuba establezcan negocios directos con Estados Unidos y bancos estadounidenses, además de la prohibición de las transacciones U-turn. Se prohíben las operaciones indirectas con las entidades en las unilateral lista de entidades restringidas por el Departamento de Estado. Hace menos de 24 horas, y esto es una reflexión final que hace el canciller Bruno sobre lo ocurrido en las últimas horas, hace menos de 24 horas el secretario de Estado dijo que Cuba ya ha caído, pero, dice el canciller, resulta que ahora necesita aplicar medidas adicionales. Con estas nuevas medidas de bloqueo se pretende obstaculizar el proceso de transformaciones económicas en curso. Se ataca de forma abierta tanto al sector público como al sector privado, ese que algunos funcionarios estadounidenses dicen que quieren ayudar a su desarrollo. Y finaliza con una frase que va más allá de ser un eslogan: Cuba no es una amenaza, el bloqueo sí. Listo, hemos recuperado la conexión. Siempre que se quiere, se puede. ¿Es verdad? Bruno Rodríguez Parrilla le informo que sostuvo además un encuentro con Jalilur Rahman, actual presidente de la Asamblea General de la ONU. Y así lo expresaba nuestro canciller en redes. Fui recibido por Jalilur Rahman, presidente del 81 periodo de sesiones de la Asamblea General de las Naciones Unidas. Lo felicité por su reciente elección y conversamos sobre los resultados esperados bajo su mandato, en especial sobre la próxima presentación.

0: la resolución que llama a poner fin al bloqueo de Estados Unidos contra Cuba. Intercambiamos sobre la situación en nuestro país provocada por el reforzamiento de las medidas de asfixia económica estadounidenses, incluido el cerco energético y las sanciones secundarias. Esto formaba parte entonces de la agenda del titular de Exteriores de Cuba. Durante su visita a Nueva York, en aras de participar, por supuesto, en esta sesión del periodo 81 de la Asamblea General de las Naciones Unidas. Regresamos a nuestro país. El viceprimer ministro y titular de Comercio Exterior y la Inversión Extranjera, Óscar Pérez Oliva Fraga, en entrevista con la agencia de noticias Reuters, denunció que Estados Unidos busca desestabilizar y transformar el orden político de nuestra nación por medio del bloqueo. Tenemos uno de sus pronunciamientos en la entrevista.
1: Realmente el efecto, el objetivo que se busca con las sanciones de los Estados Unidos, particularmente con el recrudecimiento a niveles sin precedentes del bloqueo económico, comercial y financiero contra nuestro país, que ya desde el año 62 es un bloqueo de larga data, el bloqueo genocida, lo que busca es precisamente transformar el orden político, económico y social de nuestro país. Eso no lo han logrado ni lo van a lograr.
0: Óscar Pérez Oliva Fraga denunció además que muchas empresas de Cuba han recibido amenazas directas para que abandonen la nación antillana. Fíjese cuánto paralelismo hay entre lo expresado en la entrevista por el viceprimer ministro de la República y titular de Comercio Exterior y la Inversión Extranjera, y lo dicho anteriormente por el canciller Bruno Rodríguez Parrilla en el post que relatábamos sobre el recrudecimiento del bloqueo estadounidense con las medidas que han sido anunciadas por la Casa Blanca en las últimas horas. Aquí lo escuchamos.
1: Tenemos total constancia de las amenazas directas que han recibido estas compañías, sus principales ejecutivos, directamente del Departamento de Estado de los Estados Unidos, instándolos, incluso dándoles plazos para que se retiren de Cuba. Existe esta situación, eso es real y es conocido. Claro, cuando esto se aborda en las declaraciones, en los medios de prensa, muchas veces se magnifica porque yo te puedo asegurar que no hay una estampida de inversionistas extranjeros y de empresas yéndose de Cuba. Sí hay muchas empresas que a partir de estas amenazas directas, que han sido incluso elegidas caso a caso, buscando a qué sectores han amenazado, a los sectores que trabajan en áreas de la economía cubana donde nosotros obtenemos ingresos externos que nos permitan precisamente mantener funcionando nuestra economía. Se ha sido selectivo y al propio tiempo la manera en la que están diseñadas estas órdenes ejecutivas infunden de manera general temor, incertidumbre y en algunos casos coerción para que las empresas se retiren de Cuba.
0: Repito, esta es parte de las declaraciones ofrecidas por el viceprimer ministro de la República y titular de Comercio Exterior y la Inversión Extranjera, Óscar Pérez Oliva Fraga, a la agencia de noticias Reuters. Una entrevista un poco más extensa, pero bueno, hemos decidido seleccionar estos dos fragmentos. Y mientras que sucede puertas adentro, Cuba avanza en la implementación de las 176 transformaciones económicas y sociales que fueron recientemente aprobadas por la Asamblea Nacional, como usted conoce, porque se lo hemos informado a través de Telesur. Con ella se busca actualizar nuestro modelo sin renunciar al socialismo. Y esto es algo que en su más reciente programa radial, a través de las ondas hercianas de Radio Rebelde, el presidente de la República, Miguel Díaz-Canel Bermúdez, planteaba: no se trata de una regresión al capitalismo, se trata de perfeccionar las conquistas alcanzadas en el socialismo sin renunciar a él. Nuestra corresponsal en La Habana, Evelyn Leiva, nos amplía la información.
2: Las 176 transformaciones económicas y sociales son el paquete de medidas más profundo de los últimos años. Abarcan agricultura, industria, servicios, comercio, inversión extranjera, cooperativas y trabajo por cuenta propia. Se implementan en un contexto complejo, marcado por el recrudecimiento del bloqueo económico, comercial, financiero y energético impuesto por Estados Unidos.
3: Entenderse que es un programa cualitativamente superior, mucho más profundo, mucho más abarcador, que promete una modernización acorde con los criterios más avanzados que pueda haber en las concepciones del socialismo. Para nada es decirle adiós al socialismo, sino introducir a partir de las características y los retos que tiene Cuba, los internos y los que tienen que ver con la guerra económica de alta intensidad que busca asfixiar al pueblo cubano.
2: El impacto esperado no es solo económico, también social, pero el punto de partida no es fácil. Años de bajo crecimiento, inflación alta y déficit presupuestario.
4: Estas medidas se dan en un contexto muy complejo para el país, dado por un recrudecimiento de la agresividad del gobierno de los Estados Unidos, que ahora tiene un bloqueo petrolero y cada vez sanciona más a empresas cubanas, a funcionarios cubanos. Recordemos que estamos en un proceso inflacionario alto desde hace ya varios años. Hay también un déficit presupuestario que, aunque se ha ido reduciendo, también pesa mucho todavía en las finanzas del país.
2: Las transformaciones no parten de cero, tienen un referente internacional, el proceso de reforma que China inició en 1978.
5: Al igual que China, que en 1978 comenzó un proceso de reforma económica, el objetivo de las transformaciones cubanas es persistir en la construcción del socialismo, pero desatando el desarrollo de la fuerza productiva. Y China se convierte en un referente muy importante para las transformaciones que van a suceder en nuestro país.
2: Las 176 reformas también generan expectativas sobre su relación con Estados Unidos. El gobierno cubano ha sido claro, no son el resultado de las negociaciones.
6: Esas decisiones no están relacionadas con negociaciones. Cuba sigue dispuesta a dialogar con respeto sobre todos los temas posibles con el gobierno de los Estados Unidos, y esa disposición no solo está expresada, está históricamente probada.
2: Con el 89% de las 176 transformaciones en marcha, Cuba apuesta por actualizar su modelo sin renunciar a sus principios socialistas. Un proceso con retos, pero que busca un impacto positivo en la economía y en la vida de los cubanos. Evelyn Levy, Javier Campanería, Telesur, La Habana, Cuba.
0: Le voy a cerrar con una información de interés no solo para los cubanos que estamos dentro de fronteras, sino para los que están por el resto del mundo. El Ministerio del Interior desmintió categóricamente las versiones que circulan en redes sociales sobre un supuesto aumento del precio del pasaporte corriente. La entidad informa que es falso que se haya dispuesto un aumento del precio del pasaporte corriente que se solicita en el país. El impuesto sobre este documento, dice, se mantiene en 2.500 pesos moneda nacional o 104.07 dólares, conforme a lo establecido por el Ministerio de Finanzas y Precios. El Ministerio del Interior reitera su compromiso con la transparencia y la legalidad y recomendó a la población utilizar exclusivamente los canales oficiales para informarse sobre trámites migratorios, evitando la desinformación que genera confusión y zozobra en la población, plantea en su nota el Ministerio del Interior de la República de Cuba. Y justamente con esta nota finalizamos por hoy. Marcelita querida, el abrazo como siempre al equipazo que nos acompaña en Caracas, Venezuela, y que en los primeros minutos se puso a disposición de apoyarnos con esa falla de conexión que tuvimos arrancando el segmento. Todo salió pepita, como se dice en Venezuela. Un gran abrazo, un beso, hasta la próxima.
7: Hasta luego. Cuánta adrenalina y una transmisión en vivo, cuánto se genera. Pero aquí estamos y nos vamos al mundo deportivo. Está Quique con nosotros, bienvenido. Adelante. Mira, ¿cómo va todo?
8: Muy bien, estás pepita hoy con los me encanta. Claro. Espectacular. Mundo deportivo a esta hora. Bien, empezamos a recorrer el mundo deportivo a esta hora. En Agenda Abierta le contamos que Daniel Medvedev conquistó el título, esto en el torneo de Hangzhou China, que se disputó sobre pista dura, tras imponerse en dos sets a su compatriota Andrei Rublev. Así que el principal cabeza de serie del torneo de Hangzhou no falló a su condición de favorito para superar a Andrei Rublev por 7-5 y 6-4. Y esto fue en 1 hora y 46 minutos apenas, recopilando su tercer trofeo de la temporada. Medvedev estuvo intratable con su servicio, golpe con el que incluso conectó 23 aces. Elevó hasta el 86% de éxito los puntos que puso en juego y salvó además las dos oportunidades de quiebre que concedió. Atención, porque una de las grandes curiosidades de la carrera de Daniel Medvedev es que además de su inagotable sed de títulos, ha conquistado 23 de los 24 que han ido a parar a su vitrina, en ciudades diferentes y la última en añadirse a la lista fue precisamente esta, la de Hansu China. La victoria ante Rublev sube entonces el título 22 de Medvedev en pista dura, lo que le permite entonces igualar a leyendas de este deporte en esta superficie como de Michael Chang, Stefan Edberg y John McEnroe en la tabla de tenistas con más trofeos en esta superficie en la era abierta. Y hablando de logros, el brasileño Lucas Moraes es el primer líder de coches en el Rally de Marruecos tras disputarse la primera etapa entre Agadir y Zagorá. La batalla intensa durante la primera etapa del Rally de Marruecos, en la que Lucas Moraes alzó con la victoria y el francés Sebastián Lap sufrió un durísimo revés. Esto de cara al título mundial, donde se vio incluso obligado a detenerse debido a un problema mecánico y no pudo reanudar la carrera hasta más de una hora y media después. Este percance favoreció sin duda al piloto Lucas Moraes, que recorrió los 268 kilómetros en 2 horas 38 minutos y 21 segundos. El brasileño se convierte ahora en el primer líder de la prueba, con solo 13 segundos de ventaja sobre el francés Mathieu Serradori, mientras que el estadounidense Mitch McGuire completó el podio. Y en otras informaciones, el gimnasio Teodoro Palacio Flores será sede del Guatemala International Challenger de Badminton, torneo que además reunirá atletas de 28 países. Del 30 de septiembre al 4 de octubre es la fecha para este torneo, y entre los países participantes estarán, por ejemplo, Argentina, Colombia, Austria, Alemania, Australia, Argelia, Brasil, Canadá, China, Taipei, Estados Unidos, España, entre otros, quienes competirán en este Challenger Internacional. Por su parte, entre los atletas del país anfitrión, Guatemala, estarán representados por Kevin Gordon y Nicté Sotomayor en singles, Jason Del Cid en singles y dobles masculino, y Fátima Gutiérrez, por ejemplo, y Luisa Fernanda Santizo estarán en singles y también en doble femenino. Para los atletas guatemaltecos, este torneo representa una oportunidad muy clara de competir ante rivales internacionales, sumar puntos para el ranking y además buscar una mejor siembra de cara a los Juegos Panamericanos de Lima 2027. Y así cerramos nosotros la información deportiva a esta hora en Agenda Abierta. Por cierto, bueno, sigan la información de Telesur y por supuesto la ronda de deportes de Telesur, donde tenemos mucho más información que destacar. Ay, yo te voy a decir algo, pero sé que tiene la azul celeste y que la producción me lo permita. Estamos en los últimos días de Messi, de vestir la camiseta de la selección argentina.
7: La imagen es lindísima ya.
8: Sí, por eso lo digo.
7: Las estaba viendo.
8: Ya gracias, se está viralizando todo lo de Messi.
7: Gracias, gracias. Viene Cariello y Ramírez con nosotros en Mundo del Arte y de la Cultura también en Agenda Abierta. ¿Cómo estás?
9: Hola, bienvenida. Bienvenida, bienvenidos a todos. Iniciamos nuestro segmento de Cultura. Adelante.
7: Adelante.
9: Comenzamos nuestro segmento cultural en México, donde se preparan ya para acoger el 54º Festival Internacional Cervantino. Esta programación está pautada para el 3 de octubre y va a reunir casi un centenar de grupos artísticos de distintas disciplinas. La agenda va a contar con conciertos, con funciones de teatro y de danza, con exposiciones y proyecciones de películas. Además, 47 actividades formativas. Este año en el festival van a participar 29 países, con Francia como país invitado de honor. Las jornadas se van a desarrollar en 17 sedes, entre las que se destacan la Casa Fic Jardín de San Pedro, el Centro de las Artes de Guanajuato y la Exestación del Ferrocarril. Esta edición se proyecta como una experiencia que propone ampliar la mirada para imaginar, para resignificar la identidad cultural de los pueblos del mundo. Y en Ecuador inicia la 15ª edición de la Feria Internacional del Libro de Quito. Va a ser hasta el próximo 4 de octubre. Esta programación incluye más de 200 actividades que abarcan presentaciones, talleres, conversatorios, propuestas para el público infantil y actividades sobre lectura. Además de contar con 130 stands y la participación de más de 50 autores de 6 países. Esta feria va a homenajear a escritores ecuatorianos como Edgar Allan García, Javier Vázquez, Efraín Jara Hidrobo y Jorge Enrique Adón. Este encuentro tiene como sede el Centro de Exposiciones Quito y cuenta con entrada gratuita. También va a servir para fomentar la lectura y la creación de plataformas digitales. para concluir, les vamos a compartir una reciente entrevista realizada por Cinemanía de los actores Javier Bardem y Victoria Luengo, quienes defendieron que la política no se limita a los grandes discursos ni tampoco a las salas de cine. Según Bardem, todo lo que hacemos y conversamos encierra inevitablemente una mirada política. Para ambos, la clave está en reconocer que cada elección personal y colectiva construye una postura frente al mundo. Vamos a ver esto a través de la red social Instagram.
10: Es exponer una serie de verdades, como que el Sahara fue abandonado por España. Eso no es una opinión, es un hecho. Y de ahí surgen diferentes opiniones dentro de la escena. Y bueno, cada uno se sumará a una o a otra, ¿no?
11: Sí, es que yo creo realmente que no solo, o sea, que no se le puede acusar al cine español de ser político, es que todo es política en la vida, no solo el cine.
9: Y así finalizamos nuestro segmento de Cultura en Agenda Abierta.
7: Muchas gracias. Nos preparamos también entonces a despedir la agenda en este día. A todos, muchas gracias.
9: Chao.

0: No podrán vencernos ideológicamente, ni podrán vencernos con el poder de las armas, como no nos han podido vencer con el implacable, cruel y despiadado bloqueo que nos han impuesto, al extremo, como hemos explicado, de que no se pueda comprar en aquel país ni una aspirina. Vean a qué nivel de crueldad llegan. Y sin embargo, hablan de derechos humanos. Fidel Castro.
1: 30 de septiembre de 1996. Discurso pronunciado en la concentración popular celebrada en la Plaza de la Revolución Ernesto Guevara, de la ciudad de Santa Clara, provincia de Villa Clara.
2: O Brasil decide, mas a Telesul está aqui na Aldeia Vitória, mostrando a realidade dos nossos povos. Nunca mais um Brasil sem nós. Arrancaram nossas folhas, quebraram nossos galhos, cortaram nosso tronco, mas esqueceram de arrancar nossa raiz. Viva o povo brasileiro!
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0: Muy buenos días, bienvenidos y bienvenidas a Reporte 360. Mi nombre es Marina Aguirre y arrancamos con los titulares. Protestas por el acceso a la vivienda se extienden por toda España. Otras ciudades están sumando también a las movilizaciones contra el alza de precios en el alquiler y la compra. Rusia ataca uno de los principales centros de datos al servicio de las Fuerzas Armadas Ucranianas, ubicado en Kiev. Resistencia iraquí ve salida de Estados Unidos como fruto de su lucha y sacrificio. Y cientos de españoles permanecen en tiendas de campaña en la Puerta del Sol en la ciudad de Madrid luego de que el gobierno aprobara el decreto Mari Carmen. La medida será llevada al Congreso como parte de la protección frente a los desahucios y a la crisis de vivienda. Nuestro compañero Álvaro Fragua tiene la información y también tenemos al compañero a Sergio Rodrigo, pero en este momento vamos a ir con Álvaro. Álvaro, muy buenos días.
1: Muy buenos días, Marina, y un fuerte saludo a toda la audiencia de Telesur. Efectivamente, aquí continuamos en la Puerta del Sol, siguen llegando tiendas de campaña. Es el quinto día de acampada, no ha cesado la actividad, en las noches se llena muchísimo más de gente, más ayer con una alerta antifascista tras las amenazas de grupos ultraderechistas de venir a reventar las asambleas, a reventar la acampada. Al final no sucedió nada, no llegaron los ultraderechistas, salvo algún elemento aislado que fue expulsado pacíficamente por los manifestantes. Y siguen también los debates, las conversaciones en el Congreso de los Diputados, que está muy cerquita de la Puerta del Sol, tras esos dos reales decretos ley que aprobó el gobierno del PSOE con Sumar ayer. Por ahora, lo que nos ha trascendido de los textos, se ha publicado un texto, falta por ver cuál sería el segundo real decreto ley, es que no se están cumpliendo las exigencias mínimas. Por ejemplo, se prohíbe la compra por parte de fondos buitre, pero solo a un 70% del valor de mercado de lo que quieran comprar. Es decir, que si pagaran el 80% del valor del mercado, un fondo buitre podría comprar un edificio de viviendas y expulsar a los vecinos. La prohibición de desahucios hasta 2030 también tiene sus excepciones. Se aplica solo cuando son fondos buitre, fondos de inversión, y cuando la persona es vulnerable, pero no se aplica a todos los casos de desahucios. Y luego también hay otro crítico que han criticado, han puesto el acento en ello algunos colectivos de vivienda con los que hemos podido hablar, que es que se siguen aumentando los beneficios fiscales, las bonificaciones a los rentistas, a quienes ponen casas en alquiler para sacar beneficio. De fondo, como venimos contando, está cómo se concibe la vivienda. Si se concibe como un bien de mercado donde el capital pueda entrar y que el capital es insaciable y busca el máximo beneficio y expulsa a la gente de sus casas porque les sale más rentable que entren turistas o trocear las casas para hacer habitaciones y poder cobrar mucho más a cada inquilino o expulsarlos de su casa para subir el precio, o se convierte la vivienda por fin en un derecho como es la sanidad pública o la educación pública, es decir, algo inherente al ser humano que se conquista a base de lucha, y por eso está aquí la Plaza del Sol llena, la Puerta del Sol con acampada, para intentar cambiar el sentido común en un país que desde los últimos 100 años es rentista, la mayoría de la gente es propietaria, pero que también sucede que por culpa de la subida inflada de los precios de la vivienda, no solo para alquilar, también para comprar, cada vez hay más inquilinos, nos decían que son el 30% de la ciudadanía, y están sufriendo todos estos problemas. Por ahora no ha trascendido qué es lo que van a hacer los grupos políticos en el Congreso de los Diputados. Sánchez apela a esa mayoría de investidura que le alzó a la Moncloa. La derecha y la ultraderecha ya han dicho que van a votar en contra. Entonces está por ver qué sucede el viernes en el pleno extraordinario que se ha montado para intentar también por parte del gobierno dar unas medidas que ayer el sindicato de inquilinas criticaba por ser troceadas y los acusaba de, al final, repartir migajas para desactivar esta acampada en la Puerta del Sol. Marina, además, te digo que el ambiente en la acampada es pacífico, se organizan comidas gratuitas, se ha volcado los vecinos y vecinas de Madrid trayendo todo tipo de insumos, tanto medicinas como comida, hasta el tal punto que los organizadores han dicho que no hace falta traer más material porque están hasta arriba. Siguen colocando celonas también porque es posible que llueva en los próximos días y se pretende alargar la acampada lo máximo posible porque es una muestra de la canalización de la rabia en Poder Popular y en echarle un pulso al gobierno para que tome medidas, porque llevaba años sin tomar ningún tipo de medidas con un problema latente que después de lo de María y Carmen ha estallado. Por último te digo que se siguen organizando, y ahora nos lo contará el compañero Sergio, acampadas en otras muchas ciudades de España y están convocadas manifestaciones en muchos puntos del país para este fin de semana, que se espera que sean multitudinarias. Y el objetivo de los acampados y acampadas, de todas las organizaciones que sustentan este ecosistema, es seguir generando y sinergias con otros espacios, con otros sindicatos, para llegar y avanzar hacia una huelga general que consideran más necesaria que nunca.
0: Muchísimas gracias, Álvaro, desde Madrid. Y ahora nos vamos con Sergio Rodrigo, que está desde Andalucía. Sergio, muy buenos días.
2: ¿Qué tal? Buenos días, Marina. Pues efectivamente, se siguen propagando estas acampadas también aquí en Andalucía. Se acampan en Sevilla, en Córdoba, Cádiz y aquí en Málaga, donde poco a poco las tiendas de campaña se han ido multiplicando desde las últimas jornadas. Son en su mayoría simpatizantes por el movimiento de sindicatos de inquilinas, que siguen pidiendo y exigiendo al gobierno una respuesta inmediata y urgente ante la crisis habitacional. Aseguran este movimiento de que lo que pase el viernes va a ser fundamental para lo que ocurra. Aquí se está preparando una huelga general, principalmente de los inquilinos y las inquilinas de las viviendas, principalmente del alquiler. Y es que en ciudades donde nos encontramos, por ejemplo, aquí en Málaga, la situación es bien compleja. Justo en el centro de la ciudad, donde están acampando en estos momentos, aquí, en esta ciudad, según el ayuntamiento del Partido Popular, gobernando en esta ciudad, hay más censados viviendas turísticas que vecinos. Es decir, hay más pisos turísticos como hoteles que vecinos que viven en esta zona. Y eso hay que sumarle una problemática que también se ha advertido desde el Observatorio de la Juventud. Es que los menores de 20 años tienen que destinar hasta el 127% de su salario en ciudades como esta para poder independizarse. Una situación que se complica principalmente para las clases medias y trabajadoras, que tienen que destinar hasta el 57% de su sueldo para poder hacer frente al pago de una vivienda. Una situación compleja porque los comercios en estos entornos urbanos cada vez desaparecen más en el extrarradio. No hay locales porque se convierten en vivienda y los pequeños comerciantes ya no tienen donde montar sus negocios típicos, ferias, pescadería, que desaparecen en ciudades como esta, pero que se reproduce en otros lugares, y por ello estas protestas siguen girando, exigiendo al gobierno de Pedro Sánchez y la coalición de Sumar de que tomen medidas urgentes para frenar esta crisis habitacional. Además, hay que recordar que estos movimientos se convocan a una gran manifestación los días 3 y 4 de octubre. Siguen pidiendo a este gobierno de coalición que lleve a cabo una medida urgente, y parece que de momento no les convence.
0: Muchísimas gracias, Sergio, por la información. Eran los compañeros desde Madrid, Álvaro Fragua y Sergio Rodrigo desde Andalucía, precisamente por el reclamo a la crisis de vivienda, donde Telesur está en estos dos puntos de España. Ahora continuamos con más y nos vamos a Rusia, porque el país ataca uno de los principales centros de datos al servicio de las Fuerzas Armadas Ucranianas en Kiev. Odette Díaz nos amplía esta información. Saludos, Odette.
3: Saludos al colectivo y a la teleaudiencia. Las fuerzas rusas atacaron la madrugada de este miércoles las instalaciones de Denovo en Kiev, uno de los principales centros de datos al servicio de las Fuerzas Armadas de Ucrania. El Ministerio de Defensa de Rusia precisó que la entidad se encarga del intercambio de tráfico de Internet que garantiza el procesamiento, almacenamiento y transmisión de información para las fuerzas ucranianas. Durante la operación se emplearon armas de precisión terrestre y drones de ataque de largo alcance. Asimismo, en la región de Kiev fueron alcanzadas una subestación eléctrica que garantiza la transferencia y distribución de electricidad para las instalaciones del complejo militar industrial, una central hidroeléctrica que abastece de energía a las instalaciones de la industria militar en la parte norte de dicha región, así como una central térmica que suministra también electricidad a dichas instalaciones, esta vez en la parte sur de la región. Otro de los blancos fue un parque de almacenamiento de energía en baterías utilizado para el funcionamiento ininterrumpido de las instalaciones militares en Kiev y la región homónima. Además, la cartera castrense detalló que fue golpeado un complejo industrial en el puerto de Ismail que garantizaba la recepción, almacenamiento y transporte de mercancías y combustible para las Fuerzas Armadas de Ucrania. Mientras, en la parte noreste del Mar Negro, fue alcanzado un carguero que transportaba equipos y mercancías de doble uso para las fuerzas ucranianas al puerto de Odessa. Hasta aquí algunos detalles de las acciones ejecutadas por Rusia en la jornada. Ahora devolvemos la señal.
0: Muchísimas gracias, Odette, como siempre, por la información desde Rusia. Vamos con otras noticias, porque el presidente de Burkina Faso, Ibrahim Traoré, declaró que Ucrania es adversario de su país. Desde Moscú, Rusia, tenemos al compañero Oleg Yasinski con más información. Saludos, Oleg.
4: Saludos desde la capital rusa, queridos amigos. El presidente de transición de Burkina Faso, el capitán Ibrahim Traoré, ha escalado la retórica diplomática al señalar de forma directa y oficial a Ucrania como un adversario y enemigo declarado de su nación. Durante una comparecencia pública difundida por medios, el mandatario burkinés lanzó un mensaje de alerta a su población, instándola a conocer a sus verdaderos enemigos. Traoré fundamentó su postura asegurando que el gobierno de Kiev ha reconocido abiertamente y sin tapujos su implicación en operaciones destinadas a desestabilizar la región. Nadie va a salir a decir públicamente que ha cometido un acto de ese tipo excepto Ucrania, cuyo embajador declaró claramente que están involucrados, enfatizó el líder militar frente a las cámaras. Estas declaraciones hacen alusión a la controversia desatada semanas antes, cuando funcionarios diplomáticos ucranianos sugirieron haber brindado apoyo logístico y de inteligencia a grupos terroristas que operan en la frontera del Sahel. Sin embargo, Traoré advirtió que la amenaza es aún más compleja y silenciosa. Él explicó que los verdaderos detractores del Estado no siempre muestran su rostro en el frente y sugirió de manera crítica que ciertas naciones consideradas tradicionalmente como aliadas o amigos de Burkina Faso, seguramente hablando de Francia, podrían estar operando en la sombra en contra de los intereses estratégicos de su país. Ante este escenario de presiones externas, el jefe de Estado confirmó que la inteligencia burkinesa ya ha trazado su propia cartografía de amenazas o mapa de enemigos, un documento con el que el país africano ahora se estrecha alianza con bloques alternativos, busca blindar su soberanía frente a cualquier intento de injerencia externa. Desde Moscú, para Telesur, Oleg Yasinski.
0: Muchas gracias, Oleg, por la información. Nosotros nos vamos a ir a una pausa, pero al regreso hablaremos de diversos temas, entre ellos que la resistencia iraquí ve salida de Estados Unidos como fruto de su lucha y sacrificio. Volvemos en un ratito, no se vayan.

0: al pueblo que tanto ha hecho por la salud de sus hijos, ¿por qué lo bloquean? ¿Por qué lo quieren destruir? Al pueblo que tanto ha hecho por la felicidad de los hombres y las mujeres, de los niños, de los jóvenes y los viejos, ¿por qué lo bloquean? ¿Por qué lo quieren destruir? ¿Dónde está la moral de tales acciones? ¿Es así como quieren que sea el mundo? Pues el mundo les va a decir que no de una forma o de otra. Fidel Castro.
1: 30 de septiembre de 1996. Discurso pronunciado en la concentración popular celebrada en la Plaza de la Revolución Ernesto Guevara, de la ciudad de Santa Clara, provincia de Villa Clara.

0: Gracias por acompañarnos, gracias por elegir Telesur. Continuamos con más Reporte 360 y les informamos que en Libia los maestros de las escuelas públicas entran en su tercera semana de protestas por mejoras salariales y laborales. Las huelgas generalizadas amenazan con la suspensión de clases en todos los niveles. Esto va acompañado con un colapso en los servicios básicos. Educadores han afirmado que las acciones tienen el objetivo de lograr justicia social y de poder garantizar condiciones de vida digna frente a la inflación. Estas manifestaciones responden a la falta del compromiso del gobierno para atender las demandas del grupo de materia de salarios y de justicia social. En otras noticias, el líder de las brigadas de Al-Qassam, Ezz-el-Din Al-Beik, fue martirizado al ser víctima de un ataque sionista. Uday Ghazi tiene los detalles al respecto. Veamos.
1: Ezz-el-Din Al-Beik, líder de las brigadas de Al-Qassam y comandante de la brigada norte de Gaza, fue martirizado esta madrugada tras un ataque sionista contra un apartamento residencial en el barrio de Al-Nasser, al oeste de Gaza.
2: La sangre de nuestros mártires no hace más que darnos paciencia, fortaleza y determinación para seguir adelante por este camino. Pedimos a Dios Todopoderoso que esta nación se levante para apoyar a este pueblo, a este grupo oprimido en esta tierra, y que nuestra nación vea la paciencia y la perseverancia de nuestros pueblos. Aumentará la determinación, surgirán nuevos combatientes, líderes y mártires en el campo de batalla, con los que Dios Todopoderoso debilitará a sus enemigos y vengará a sus aliados.
1: La oficina de Netanyahu confirmó el asesinato y afirmó que Al-Beik estaba preparando ataques contra sus fuerzas. El ataque arrebató también la vida de su acompañante, Mohammad Abu Ful, y provocó la lesión de varias personas.
3: Netanyahu mató a mi hijo y privó a estos niños de su padre. Uno tiene un año y otro 9 meses. ¿Qué culpa tienen para que sean huérfanos y no tengan padre? ¿Qué culpa tenían? Que Dios fortalezca a nuestro pueblo frente al ente ocupante. Eso es lo único que puedo decir. No hay tregua. Los están matando uno tras otro. No han detenido los cohetes, ni los disparos, ni los ataques. Nos atacan por todas partes.
1: Para los palestinos, este asesinato supone una nueva violación de la tregua y una muestra de que el régimen de la ocupación continúa con sus ataques y asesinatos en Gaza, incluso bajo un supuesto alto al fuego.
4: Miles de personas salen en este funeral para despedir a Ezz-el-Din Al-Beik, comandante de las brigadas de Al-Qassam en el norte de Gaza. Una multitud que sale a las calles para condenar estos asesinatos y homenajear a sus comandantes.
0: Nos vamos a Irak porque en las últimas horas Estados Unidos ha completado la retirada de sus tropas militares del país tras más de 2 décadas de operaciones de combate en la nación árabe. La operación Resolución Inherente, conformada por personal militar estadounidense, concluyó este miércoles con la salida de las últimas fuerzas y de los equipos de coalición en la base aérea de Erbil. El Ministerio de Defensa iraquí ha confirmado el cese de las funciones estadounidenses y ha resaltado las capacidades de la nación para proteger la soberanía y la seguridad del país. El proceso cumplió con la declaración conjunta firmada en septiembre de 2024 entre Washington y Bagdad, según la administración estadounidense, en respuesta a los intereses nacionales de la seguridad.

y movimientos de resistencia de Irak califican la retirada de Estados Unidos como resultado de su lucha y de los sacrificios. Movimientos han comunicado que el fin de la presencia estadounidense es fruto de un proceso de años de lucha contra el establecimiento de las tropas extranjeras en la nación. Urgieron al gobierno nacional a garantizar la salida de otras fuerzas internacionales, haciendo énfasis en la presencia de Turquía en el norte de Irak, a quienes acusan de ocupación ilegal. Además, han exigido la liberación de los activos iraquíes congelados en la Reserva Federal Estadounidense.

Y ahora vamos a ver las siguientes imágenes porque Resistencia Iraquí está celebrando la retirada como victoria histórica para el país. Precisamente recién estábamos hablando al respecto de esta resistencia y en este momento estamos viendo estas imágenes en vivo y en directo de la celebración de esta resistencia iraquí ante la retirada como una victoria histórica para el país.

0: Hasta aquí las noticias. Muchas gracias, como siempre, por acompañarnos. Nosotros nos reencontramos a la brevedad. Que tengan una gran jornada. Chau, chau.
1: Héctor Lavoe, cantautor y productor musical de género salsa. Dueño de una voz inconfundible y un magnetismo arrollador, Héctor Lavoe marcó un antes y un después en la música latina. Su versatilidad interpretativa y esa forma tan suya de sentir el Caribe lo elevaron rápidamente a la cima de la salsa y la música tropical. Hoy, su nombre sigue siendo sinónimo de una época dorada y de un legado que desafía el paso del tiempo.
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1: 30 de septiembre de 1946, nace Héctor Lavoe. ¡Héctor Lavoe! 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

0: Cada 27 de septiembre la humanidad celebra el Día Mundial del Turismo, una fecha instituida en 1979 para destacar el valor social, cultural, político y económico de esta actividad, así como su potencial para contribuir al desarrollo y a la conservación de los ecosistemas. En esta edición especial cruzaremos fronteras para conocer tres áreas naturales transfronterizas de América Latina y África, donde la cooperación entre países se convierte en una herramienta para proteger la biodiversidad. Desde el Parque Bicentenario de Quito, le saluda Elena Rodríguez Llanes y desde este paisaje que hoy nos recibe, les damos la bienvenida a una nueva aventura de Destino Verde, donde las fronteras se transforman en puentes para cuidar nuestro planeta. Comencemos.
1: En cada continente, la sangre en nuestros corazones nos mueve a un destino de nuestra gran madre, la Tierra, que extiende sus brazos por océanos, montañas, llanuras y glaciares, todos llenos de vida, regalando momentos conmovedores. La naturaleza en todo su esplendor nos llama a cuidar y proteger esta maravillosa herencia.
0: 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Ahora sí, acompáñanos a ver las noticias turísticas y ambientales más destacadas.
1: El Everest, símbolo de la naturaleza extrema, también expone una de las caras más frágiles del turismo de montaña. A casi 8.000 metros de altitud, el campamento 4 acumula carpas abandonadas, cilindros de oxígeno, envases y equipos de escalada. Las imágenes difundidas en redes sociales mostraron el impacto de los residuos en el Collado Sur, a unos 7.900 metros en el último campamento antes del ascenso a la cumbre. Para quienes siguen esta ruta, el paisaje que debería ser el preámbulo de la cima también se ha convertido en un recordatorio del impacto de las expediciones y del crecimiento del montañismo comercial. Retirar estos desechos en condiciones tan extremas supone un desafío logístico y humano, por lo que el debate sobre la gestión de residuos en el Everest sigue escalando. En Qinzhou, en la región autónoma de Huangshi, China, una estructura de unos 240 metros de largo y 20 de ancho fue diseñada para facilitar el desplazamiento seguro de la fauna y reducir la fragmentación de sus hábitats. Su superficie no tiene asfalto ni carriles convencionales, está cubierta de tierra, troncos, rocas y vegetación autóctona, con árboles frutales y arbustos con bayas, que buscan acercar el entorno a las condiciones naturales del bosque. El puente está destinado al desplazamiento de mamíferos pequeños y medianos, como el gato leopardo, la civeta de manchas y la ardilla de vientre rojo. Esta infraestructura no es para los visitantes. El acceso de peatones y vehículos está restringido para evitar interferencias y dejar que la fauna cruce sin perturbaciones.
0: Las cataratas del Iguazú se extienden entre Argentina y Brasil, en el corazón de la triple frontera que también integra Paraguay. Mientras Argentina y Brasil coordinan acciones para la gestión de sus parques nacionales, este territorio compartido nos recuerda que la conservación también puede traspasar fronteras. Activa tu mapa si curioso, despierta tu curiosidad y acompáñanos en una expedición por las cataratas del Iguazú y otros parques nacionales transfronterizos.

Con unas 401.546 hectáreas, el Parque Internacional La Amistad, Patrimonio de la Humanidad, entre el sureste de Costa Rica y el oeste de Panamá, reúne selvas tropicales, bosques nubosos, robledales y páramos de alta montaña con ecosistemas únicos como sus turberas. Entre Argentina y Brasil, los parques nacionales Iguazú y Doiguazú conforman un corredor protegido de más de 250.000 hectáreas en torno a las cataratas del Iguazú, protegiendo parte de la selva paranaense, uno de los ecosistemas más biodiversos de la región. Desde 2001, el Parque Transfronterizo Maloti-Drakensberg protege 81.130 hectáreas entre Sudáfrica y Lesoto. El área integra los parques nacionales Ucalamba-Drakensberg y Selabatebe y conserva cuencas hidrográficas, ecosistemas fluviales de aguas frías y especies endémicas, además de importantes vestigios arqueológicos.

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0: En el marco del Día Mundial del Turismo, viajaremos al Parque Internacional La Amistad entre Costa Rica y Panamá para conocer uno de los territorios de mayor biodiversidad de Mesoamérica. Llegaremos a las Cataratas del Iguazú entre Argentina y Brasil y a su entorno protegido, donde la conservación acompaña a uno de los paisajes naturales más emblemáticos de Sudamérica, y celebraremos en el Parque Maloti Drakensberg entre Sudáfrica y Lesoto, un territorio de montañas, especies endémicas y arte rupestre ancestral, donde la cooperación también alcanza a las comunidades de ambos lados de la frontera. Tres destinos, dos continentes y una misma idea. Cuando la naturaleza no entiende de fronteras, la conservación tampoco debería tenerlas.
1: Cada 27 de septiembre, el mundo celebra el Día Mundial del Turismo, una fecha que invita a descubrir cómo viajar también puede contribuir a conservar los paisajes que maravillan, y hay lugares donde esta tarea requiere cruzar fronteras, parques y áreas protegidas compartidas por dos países, donde la conservación exige coordinación y abre paso a la

0: hasta las tierras altas de Chiriquí, con entradas habituales desde Cerro Punta o Volcán. Eso sí, aquí la aventura viene con terreno exigente. Debido a lo escarpado de la zona, se recomienda contar con vehículos 4x4 y guías locales autorizados para recorrerla con mayor seguridad. Este parque tiene mucho por descubrir. En este territorio el ecoturismo se vive a través de actividades de bajo impacto, orientadas a la conservación y al respeto de los territorios indígenas Engabe Buglé y Bribri, que habitan o colindan con el parque. Para los amantes de la aventura, la cordillera de Talamanca ofrece senderos de alta exigencia técnica. Y si prefieres observar antes que avanzar, prepara los binoculares y la cámara. Los bosques son un escenario ideal para buscar y fotografiar quetzales y al colorido pavón collarejo. La ruta también puede continuar después del atardecer con excursiones científicas y caminatas nocturnas para explorar la presencia de anfibios endémicos. La siguiente parada es el Cono Sur, hasta la triple frontera entre Argentina, Brasil y Paraguay, donde la naturaleza se desborda en las cataratas del Iguazú. Este imponente sistema, formado por 275 saltos de agua, se extiende en el límite entre Argentina y Brasil, a pocos minutos del hito trifronterizo. Si partimos desde Paraguay, podemos salir de Ciudad del Este, cruzar el Puente de la Amistad y llegar directamente a Foz do Iguazú, en Brasil. Desde allí, las cataratas se encuentran a unos 25 o 30 minutos en vehículo. Otra opción es volar directamente hasta el lado argentino y aterrizar en el Aeropuerto Internacional Cataratas del Iguazú, una de las principales puertas de entrada a este espectáculo natural. En Iguazú, el turismo masivo convive con propuestas orientadas a la sostenibilidad y la accesibilidad. Argentina y Brasil han desarrollado infraestructura para recibir a millones de visitantes con pasarelas elevadas y trenes ecológicos que facilitan el recorrido y buscan reducir el impacto sobre el entorno. Para descubrir las cataratas puedes recorrer los circuitos superior e inferior y llegar hasta la Garganta del Diablo, el salto más alto y emblemático del sistema, con unos 80 metros de caída. Para cerrar este recorrido por los parques transfronterizos, hacemos una parada en África, en el Parque Maloti Drakensberg, un territorio de más de 81.000 hectáreas que se extiende entre Sudáfrica y Lesoto. Aquí el imponente sistema montañoso de los Drakensberg se encuentra con las tierras altas de Lesoto, en un paisaje donde naturaleza, historia y cultura comparten el mismo horizonte.
1: En 2026, El Salvador es el país anfitrión oficial del Día Mundial del Turismo, que este año pone el foco en la agenda digital y la inteligencia artificial para rediseñar el sector. La jornada aborda cómo estas herramientas transforman la forma de planificar, gestionar y promover los destinos turísticos, al facilitar la toma de decisiones y ampliar el acceso a la información. El reto es que la transformación digital no solo haga más eficiente el turismo, sino que también contribuya a destinos más sostenibles, inclusivos y accesibles.
0: El Salvador fue el país anfitrión del Día Mundial del Turismo este 2026, donde propuso una agenda que colocó en el centro la innovación digital, la inteligencia artificial y su impacto en el futuro de los destinos. Las actividades oficiales desarrolladas en la capital salvadoreña reunieron autoridades, expertos, representantes de la industria y plataformas tecnológicas para debatir cómo estas herramientas están transformando el turismo. Hoy, antes de emprender un viaje, muchas rutas comienzan en una pantalla, un video, una recomendación, publicación o una tendencia en redes sociales digitales puede convertir un paisaje en el próximo destino por visitar. Durante el Foro Global, delegaciones internacionales descubrieron las bondades del Parque Natural Cerro Verde, una de las joyas naturales de El Salvador, donde naturaleza, paisaje volcánico y ecoturismo mostraron otra forma de conocer el país.
1: En Mesoamérica se encuentra uno de los territorios de mayor riqueza

turística de la región, el Parque Internacional La Amistad. 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

0: Entre la vegetación de las zonas bajas y las faldas de las montañas destacan árboles gigantescos como la ceiba, ceiba petandra, que puede superar los 50 y hasta 60 metros de altura, sostenida por enormes raíces en contrafuerte. A medida que ascendemos hacia los pisos altitudinales intermedios, aparecen los robledales, con especies como el roble Quercus costarricensis, característico de estos bosques. Aquí, los troncos y las ramas parecen desaparecer bajo gruesas capas de musgos, líquenes, helechos y plantas epífitas, entre ellas orquídeas y bromelias, que suman cientos de especies y convierten estos bosques en verdaderos jardines verticales.
1: En las zonas más bajas del Parque Internacional La Amistad, especialmente en la húmeda vertiente del Caribe, dominan las selvas tropicales y los bosques húmedos, densos, cálidos y organizados en múltiples capas. Entre sus árboles destaca la imponente ceiba, que puede superar los 60 metros de altura y desarrollar grandes raíces tubulares. También encontramos especies de maderas nobles como el cedro amargo y el laurel. Pero a medida que ascendemos, el paisaje cambia. En la mediana y alta montaña aparecen los bosques nublados y los robledales.
0: En Sudáfrica y Lesoto, algunas especies de fauna poseen una gran flexibilidad ecológica, lo que les permite habitar desde llanuras y praderas sudafricanas hasta soportar las bajas temperaturas en las altas montañas de Lesoto. Un ejemplo de ello es el babuino chaca, que posee un rol ecológico importante al actuar como dispersores de semillas a través de sus heces. Forman parte esencial de las redes tróficas locales como presas y depredadores oportunistas, lo que demuestra que la fauna de los parques transfronterizos está adaptada a climas agrestes y dinámicos.
1: El papión o babuino chacma, de nombre científico Papio ursinus, es uno de los primates más grandes de África y el mayor entre los babuinos. Propio del sur del continente, habita en Sudáfrica, Lesoto, Botsuana, Namibia, Zimbabue, Mozambique y Angola. Presenta un marcado dimorfismo sexual. Los machos son más grandes y pesados que las hembras. Ellos pesan entre 21 y 45 kilogramos, mientras que ellas oscilan entre 12 y 25 kilos. Su cuerpo mide entre 50 y 115 centímetros y su cola entre 45 y 84 centímetros. Su pelaje va del marrón oscuro al grisáceo, con manos y pies negros. Las crías nacen con el pelaje completamente negro, que cambia al tono adulto hacia los 6 meses. Su rostro destaca por el hocico alargado y oscuro y la piel facial de tono negro violáceo. Los machos adultos poseen caninos largos y afilados que utilizan para defenderse y establecer jerarquías dentro de la tropa. Como dato curioso, su cola tiene una forma particular. La parte inicial se eleva ligeramente y luego cae hacia abajo. La organización social del papión o babuino chacma es compleja. Vive en grupos de múltiples machos y hembras, conocidos como tropas, que pueden reunir entre 20 y 100 individuos. En estas agrupaciones existe una estricta jerarquía de dominancia. Entre los machos se establece principalmente mediante la competencia física, mientras que entre las hembras está vinculada a los linajes familiares. Al caer la noche, el papión busca refugio seguro para protegerse de los depredadores nocturnos, especialmente de los leopardos. Para ello suele dormir en acantilados rocosos, gargantas escarpadas o árboles altos. Es un omnívoro oportunista que se alimenta principalmente de frutas, semillas, bulbos, raíces, flores y hierba, pero también incorpora insectos, arañas, pequeños roedores y aves e incluso, ocasionalmente, pequeños vertebrados o crías de antílope.
0: En 2026, el fenómeno climático del Niño ha generado diversas anomalías en Sudamérica, entre ellas una crecida extraordinaria del río Iguazú, cuyo caudal ha superado registros anteriores. Ante esta situación, la Garganta del Diablo permanece cerrada de forma preventiva y sus pasarelas fueron retiradas para proteger la infraestructura y garantizar la seguridad de los visitantes. Mientras tanto, los circuitos superior e inferior del Parque Nacional Iguazú continúan abiertos al público bajo medidas de seguridad. En este territorio compartido, equipos técnicos de Argentina y Brasil monitorean de manera permanente la evolución del caudal en una muestra de cooperación para la gestión de un ecosistema que traspasa fronteras.
1: Las intensas lluvias asociadas al fenómeno Super Niño provocaron una crecida extraordinaria de las cataratas del Iguazú, con un caudal de más de 8 millones de litros por segundo. La fuerza del río no ha impedido que los circuitos superior e inferior continúen habilitados, permitiendo a los visitantes apreciar este espectáculo natural desde distintos recorridos. Pero hay un punto que por ahora no forma parte de la ruta, la Garganta del Diablo. El sector más concurrido del complejo y uno de sus grandes atractivos por la imponente caída de agua que se observa desde sus pasarelas. El acceso permanece cerrado de forma preventiva desde agosto de 2026. Sus pasarelas fueron retiradas para reducir el riesgo de daños ante el incremento del caudal. En Iguazú, cuando el agua crece, el paisaje cambia y la ruta turística debe adaptarse.
0: Así llegamos al final de este viaje por los grandes santuarios compartidos del planeta. Desde las cumbres y las aguas cristalinas del Parque Internacional La Amistad entre Costa Rica y Panamá, pasando por el imponente esplendor del Parque Transfronterizo de Iguazú entre Argentina y Brasil, hasta las majestuosas montañas del Parque Maloti-Drakensberg, que unen a Sudáfrica y Lesoto. Estos territorios demuestran que la naturaleza no conoce de fronteras. Se despide de ustedes Elena Rodríguez Llanes desde el Parque Bicentenario de Quito y nos encontramos en una próxima ruta de Destino Verde. Porque conocer un destino es un privilegio, pero ayudar a conservarlo es responsabilidad de todos. Hasta pronto, viajeros.

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0: Héctor Lavoe, cantautor y productor musical de género salsa. Dueño de una voz inconfundible y un magnetismo arrollador, Héctor Lavoe marcó un antes y un después en la música latina. Su versatilidad interpretativa y esa forma tan suya de sentir el Caribe lo elevaron rápidamente a la cima de la salsa y la música tropical. Hoy, su nombre sigue siendo sinónimo de una época dorada y de un legado que desafía el paso del tiempo.
1: Es chévere ser grande, pero es más grande ser chévere.
0: 30 de septiembre de 1946, nace Héctor Lavoe.

0: Muy feliz día para todas y todos. Estamos acá en Telesur Noticias. Les saluda Luis Guillermo García Bencomo, un hombre de un equipo grande que les trae noticias como estas. Cuba denuncia que Estados Unidos endurece sanciones contra la mayor de las Antillas y restringe transacciones del sector privado. Movimiento Pacto Histórico denuncia campaña de suplantación de identidad y desinformación contra congresistas de la oposición al gobierno de De La Espriella. Estamos hablando, por supuesto, de Colombia. Facciones de la resistencia iraquí ven el fin de la ocupación ilegal de Estados Unidos como fruto de su lucha y sacrificio. Vamos con estas y otras informaciones con detalles. La Oficina de Control de Activos Extranjeros del Departamento del Tesoro de Estados Unidos emitió nuevas medidas que prohíben transacciones financieras y viajes hacia Cuba. Las nuevas medidas, anunciadas por la administración de Donald Trump, forman parte de las políticas de asfixia y castigo colectivo aplicadas contra el pueblo de Cuba, amparadas en el orden ejecutivo o la orden ejecutiva con el objetivo de aislar a esta nación del comercio internacional. Entre las restricciones se encuentran la cancelación de viajes grupales educacionales, profesionales o conferencias, los cuales ya habían sido autorizados por la Oficina de Control Extranjero. Además de eliminar la autorización de transacciones bancarias que permitían a instituciones financieras procesar transferencias relacionadas con Cuba. Estas acciones revelan las intenciones de Washington de afectar el nivel de vida del pueblo cubano. Por supuesto, el canciller de Cuba, Bruno Rodríguez, denunció la nueva oleada de medidas de bloqueo emitidas por Estados Unidos contra el pueblo cubano. A través de sus redes sociales manifestó lo siguiente: el gobierno de Estados Unidos emitió otra oleada de medidas de bloqueo contra el pueblo cubano. Entre ellas, eliminan los intercambios pueblo a pueblo y limitan aún más los académicos e investigativos. También se refuerzan las prohibiciones para que entidades privadas de Cuba realicen negocios directos con Estados Unidos y bancos estadounidenses, además de la prohibición de las transacciones U-turn, y se prohíben las operaciones indirectas con las entidades en la unilateral lista de entidades restringidas del Departamento de Estado. Hace menos de 24 horas, el secretario de Estado dijo que Cuba ya ha caído y resulta que ahora necesita aplicar medidas adicionales. Con estas nuevas medidas de bloqueo se pretende obstaculizar el proceso de transformaciones económicas en curso. Sobre este tema, el ministro de Comercio Exterior y la Inversión Extranjera de Cuba, Óscar Pérez Oliva, denunció que Estados Unidos busca desestabilizar y transformar el orden político del país por medio de las sanciones y el bloqueo. Escuchen cómo lo dijo.
1: Realmente el efecto, el objetivo que se busca con las sanciones de los Estados Unidos, particularmente con el recrudecimiento a niveles sin precedentes del bloqueo económico, comercial y financiero contra nuestro país, que ya desde el año 62 es un bloqueo de larga data, el bloqueo genocida, lo que busca es precisamente transformar el orden político, económico y social de nuestro país. Eso no lo han logrado ni lo van a lograr.
0: Bueno, hablando de estos temas, la Presidenta General de la República Bolivariana de Venezuela, Delcy Rodríguez, ratificó que el país aboga por la convivencia pacífica y llamó a fortalecer la democracia popular en la consulta del próximo 18 de octubre. Durante un encuentro con caficultores y voceros comunales del Estado portuguesa en los llanos suroccidentales, la Presidenta General Delcy Rodríguez hizo un llamado a la ciudadanía a sustituir la intolerancia por la convivencia pacífica y solicitó la colaboración directa del sector comunal para preservar la paz democrática. En este sentido, la mandataria venezolana encargada se refirió a la solicitud para la reforma parcial de la ley contra el odio por la convivencia democrática y la tolerancia, destacando que mantiene su fe en los principios fundamentales de la legislación orientados a la tolerancia, el respeto a la diversidad y la convivencia pacífica. Durante su intervención, la presidenta encargada de Venezuela instó a los venezolanos y venezolanas a participar en la próxima consulta popular para reafirmar la paz y la democracia venezolanas.
2: Hoy hemos mandado a la Asamblea Nacional una propuesta para reformar la ley contra el odio, por la convivencia democrática y por la tolerancia. Lamentablemente fue mal aplicada. Se hizo un uso abusivo de esa ley. Pero yo creo en los principios de esa ley. El principio de la tolerancia, el principio del amor en el relacionamiento. Que no se imponga el odio, sino que podamos convivir, pero que respetemos al que es diverso. Forma parte de la dignidad humana, de respetarnos, de querernos. Y yo llamo al pueblo venezolano a sustituir el odio por el amor, la intolerancia por la convivencia. Pido la colaboración de las comunas para la convivencia democrática y la paz. Y es esta convivencia lo que nos va a permitir desarrollarnos como una gran potencia.
0: Hablemos ahora de Colombia, porque resulta que el Pacto Histórico denuncia una campaña de suplantación de identidad y desinformación contra congresistas en oposición al gobierno de Abelardo de la Espriella. A través de un comunicado, el movimiento denunció que la campaña está enfocada contra la senadora Isabel Zuleta y la representante a la Cámara por Bogotá, María Fernanda Carrascal. La colectiva condenó la difusión de un video alterado con inteligencia artificial, suplantando la identidad de las senadoras y atribuyéndoles afirmaciones falsas. El comunicado respalda los hallazgos de la investigación del medio digital independiente Cuestión Pública, el cual detectó unas 5.000 publicaciones alteradas desde 3.626 cuentas en un lapso de 5 horas y media, lo que evidencia la saturación digital y cuentas hiperactivas de baja autenticidad.

0: Brasil decide este domingo y el presidente y candidato a la reelección, Luis Ignacio Lula da Silva, lidera las intenciones de votos para la primera vuelta de las elecciones presidenciales en Brasil. El mandatario realizó un acto de campaña en Bahía, mientras que el candidato de extrema derecha estuvo en Sao Paulo. Nuestro compañero Ignacio Lemos nos cuenta cómo va este proceso electoral tan intenso.
1: Prácticamente no hay mujeres, solo algunos empresarios de camisas blancas o musculosos de estética militar. El escenario es un gimnasio de jiu-jitsu y la jerga altera la denominación trabajador por emprendedor. Así es la anatomía de un acto de campaña de Flavio Bolsonaro.
2: Después de mi gobierno, cuantas menos personas estuvieron dependiendo del gobierno para tener que comer, voy a estar feliz porque estas personas prosperaron, crecieron en la vida y están llevando dignidad para dentro de sus casas, y principalmente porque ellas salieron de la zona en que están hoy, que es muy incentivada por el actual gobierno, que es acostumbrarse con poco.
1: Sin decirlo, el candidato de extrema derecha rechaza el programa de subsidios a familias pobres Bolsa Familia, una de las banderas del PT. A contramano de la estética minimalista de Bolsonaro, este martes Lula apostó por la masividad en Bahía. El presidente supera el 45% en intención de voto y está a 5 puntos de vencer la elección en primera vuelta, pero no le alcanzaría convenciendo a los indecisos o a los que no tienen candidato. Por eso necesitaría absorber votos de los candidatos de derecha y extrema derecha. En segunda vuelta, ambos candidatos siguen empatados. Flavio Bolsonaro cuenta con ventaja en las encuestas de Sao Paulo. En el mayor estado del país, su soporte de campaña es Tarcísio de Freitas, exministro de Infraestructura de su padre y hoy candidato a la reelección con chances de vencer en primera vuelta. Otra encuesta reveló hoy que un 10% más de las mujeres temen la elección de Bolsonaro hijo que la de Lula. En medio de denuncias por corrupción, vínculos con grupos militares y relacionamiento con prostitutas, el candidato de extrema derecha buscó humanizar su imagen junto a una mujer negra, la única en la sala.
2: Hago jiu-jitsu, surfeaba hace poco, me encantaba jugar el fútbol y siempre juego fútbol ahí. Estaba jugando recientemente en Ceará, en la playa de Mocoripe.
1: Otro rasgo de la extrema derecha es la dimensión sentimental de sus pautas para cautivar al electorado por encima de los programas de gobierno concretos.
2: El país exige cambios, todo en la vida exige cambios, y el cambio cierto está allá, está acá en mis manos, en educación, en seguridad pública y etc.
3: Me cuenta sobre seguridad pública, ¿por qué un problema en Brasil eso?
2: Prefiero no hablar, deja que el hombre hable sobre eso allá.
4: Queremos cambios, estamos cansados, en fin, queremos cambios y que las cosas buenas sigan aconteciendo acá con nosotros.
5: ¿Qué tienen que mudar? ¿Qué mudaría?
1: Hacia el final de la campaña se prevé que los dos candidatos con más chances de llegar al balotaje realicen actividades en Minas Gerais, Río de Janeiro y Sao Paulo, las regiones más pobladas del país. Ignacio Lemus y Julian Asif para Telesur.
0: Bueno, en Brasil, bajo el gobierno de Lula da Silva, se han implementado un conjunto de programas como parte de los logros sociales de su actual gestión. Vamos a revisar eso en el siguiente informe.
6: Programa Bolsa Familiar. La iniciativa dirige ayudas directas a familias pobres. Tras la compra de alimentos directamente de los pequeños agricultores y subsidiar productos de la canasta básica para que sean accesibles a las comunidades. Mi casa, mi vida. Tiene como punto central otorgar subsidios y créditos con intereses muy bajos para que las familias de bajos recursos puedan comprar una casa propia o vivir en complejos habitacionales construidos por el gobierno. Aumento del salario mínimo por encima de la inflación. Por ley, cada año el gobierno sube el salario mínimo tomando en cuenta no solo cuánto subieron los precios, sino también cuánto creció la economía en ese periodo. Así, los trabajadores obtendrían poder de compra real y no pierden frente al costo de la vida. Por último, inclusión social. El Estado combina ayudas económicas directas para reducir la pobreza extrema con cuotas obligatorias, junto a sectores privados que a su vez fomentan programas especiales que aseguran el acceso a universidades, empleos y espacios para diversidad sexual, indígena y afrodescendientes.
0: Vamos a seguir hablando de Brasil, pero desde Argentina, porque en el contexto de la cobertura Brasil decide 2026, vemos cómo los argentinos están atentos a las elecciones presidenciales y también de otros candidatos, debido a algunas provincias mantienen relaciones directas con Brasil, que permite la cooperación de integración de las regiones. Vamos a Buenos Aires, allí Fabián Restivo nos explica cómo funciona este engranaje entre Argentina y Brasil.
5: Seguimos contando desde Argentina cómo impactan las elecciones del próximo domingo en Brasil. En el marco de Brasil Decide 2026 por Telesur. Preocupación en este momento con los resultados electorales, las provincias. Argentina es un país federal, tiene 24 provincias, hay 24 gobernadores, lógicamente, y muchas de estas provincias tienen relación directa con Brasil sin pasar por el gobierno nacional. Misiones, Entre Ríos, Santa Fe, Chaco y Formosa y la provincia de Buenos Aires tienen relaciones directas con Brasil, más allá de que Misiones y Formosa además comparten la línea divisoria. Entonces, esto hace que los acuerdos que existen, hay acuerdos muy antiguos entre Brasil y Argentina, esto hace que estas relaciones, dependiendo de la relación política, mejore el sistema de cooperación. Los acuerdos que existen son muy, muy antiguos y regulan en general las relaciones bilaterales en comercio, migración e integración. Sabemos que el presidente Javier Milei, en cuanto a migración e integración, está peleado con todo el mundo a causa de esta cosa de despedir migrantes y de perseguirlos todo el tiempo. Pero bueno, en el resto las provincias se encargan de esto. Esta preocupación, ¿quién más preocupado está? El gobernador que más preocupado está es el gobernador Axel Kicillof, gobernador de la provincia de Buenos Aires. Hay que tener en cuenta que en la provincia de Buenos Aires vive el 42% del total de los 45 millones de argentinos que hay aquí. En vistas a esto y viendo cuál era la posición de Milei a propósito del presidente Lula, buscó una reunión con el presidente Lula que fue en agosto del 2024. Allí se habló de cooperación económica, industrial, energética, inclusive hasta de infraestructura. Esto avanzó y los acuerdos de Axel con Lula finalizaron o dieron un paso más en relación al Banco Bandes. Esto fue en abril del 2026. Allí se firmaron acuerdos de cooperación en cuanto a lo económico y a lo social. En el año 2026 también hubo un acuerdo de articulación científica apalancado por el gobierno de Brasil en cuanto a cooperación científica entre el gobierno de Brasil, las empresas brasileras y las pequeñas y medianas industrias de Argentina. El posicionamiento político de Axel Kicillof ha sido paralelo al de el presidente Milei. Entonces, lógicamente, hay una gran preocupación y están todos ellos esperando el resultado de las elecciones del próximo domingo. Eso es lo que tenemos por ahora.
0: Muy bien, entonces, hablando de estos temas socioeconómicos, vamos a España. Cataluña, Barcelona se une a la jornada de protesta reclamando la crisis de vivienda de ese país. Cientos de jóvenes realizan una acampada de manera indefinida, tiempo indefinido, ante el aumento de los alquileres. Bajo el lema Derecho a la Vivienda, miles de ciudadanas y ciudadanos se concentran en la Plaza de Cataluña e hicieron un llamado para que más personas se integren a las protestas frente a las dificultades de la población para acceder a una vivienda digna. Durante la jornada se han realizado diferentes asambleas para decidir las nuevas medidas de presión contra el gobierno español. Estas acciones se desarrollan a tan solo días de que el Parlamento español vote por un decreto de ley impulsado por el Ejecutivo Nacional, el cual busca fijar medidas de protección ante desahucios, regulación de los precios de los alquileres y restricciones para los fondos buitres. Y también en Francia hay protestas. Policías de esa nación reprimen manifestaciones y bloqueos estudiantiles en diversas ciudades de Francia. Tras cortar el acceso a uno de los institutos, agentes policiales reprimieron con gases lacrimógenos y detuvieron a más de 160 estudiantes. Las protestas, lideradas por estudiantes de educación secundaria, quienes exigen mejoras presupuestarias, más profesores y el fin de la saturación en las aulas. Allí las autoridades estiman que alrededor de 180 centros escolares resultaron afectados, mientras que al menos otros 10 cerraron. Bueno, vamos ahora a China, donde las cosas son diferentes, por supuesto. Conmemoró este miércoles el Día de los Mártires, una fecha nacional dedicada a honrar a quienes dieron su vida por el país. Nuestro corresponsal Bruno Falsi nos explica el contexto de esta celebración.
7: Saludos, compañeros, desde acá de Beijing, donde el presidente chino Xi Jinping, junto a otros dirigentes del Partido Comunista y del Estado, participó esta mañana en la ceremonia frente al monumento a los héroes del pueblo, en el corazón de la Plaza Tiananmen. Junto a los dirigentes chinos, participaron representantes de distintos sectores de la sociedad, entre ellos militares, niños, trabajadores y representantes de las minorías étnicas del país. La ceremonia incluyó la colocación de grandes cestas de flores frente al monumento. Xi Jinping y los demás dirigentes subieron posteriormente a la base del monumento, ajustaron las cintas de las ofrendas florales y rindieron homenaje a los héroes del pueblo. El Día de los Mártires se celebra a cada 30 de septiembre y fue establecido oficialmente en 2014, un día antes del aniversario de la fundación de la República Popular China. La fecha recuerda a quienes perdieron la vida en las luchas por la independencia nacional, la liberación y la soberanía del país. El monumento a los héroes del pueblo fue construido en 1958. Su inscripción remite a 1840 con la Primera Guerra del Opio y el comienzo de lo que China denomina el Siglo de Humillación, un período marcado por guerras e intervenciones extranjeras. Entre las luchas representadas también está la resistencia del pueblo chino contra la invasión japonesa durante la Segunda Guerra Mundial. Com esta notícia, desde acá de Beijing, volvemos com ustedes a los estudios de Caracas, Venezuela.
0: Gracias, Bruno. Un dato que no es menor, escuchen esto. En las últimas horas, Estados Unidos completó la retirada de sus tropas militares en Irak tras más de dos décadas de operaciones de combate en esa nación árabe. La operación Resolución Inherente, conformada por personal militar estadounidense, concluyó este miércoles con la salida de las últimas fuerzas y equipos de coalición en la base aérea de Erbil. El Ministerio de Defensa iraquí confirmó el cese de funciones estadounidenses y resaltó las capacidades de la nación para proteger la soberanía y seguridad del país. El proceso cumplió con la declaración conjunta firmada en septiembre de 2024 entre Washington y Bagdad, según la administración estadounidense, en respuesta a los intereses nacionales de seguridad. Claro, los movimientos de resistencia de Irak califican la retirada de Estados Unidos como resultado de su lucha y sacrificios. Movimientos comunicaron que el fin de la presencia estadounidense es fruto de un proceso de años de lucha contra el establecimiento de tropas extranjeras en esa nación. Y urgieron al gobierno nacional a garantizar la salida de otras fuerzas internacionales, haciendo énfasis en la presencia de Turquía en el norte de Irak, a quienes acusan de ocupación ilegal. Además, exigieron la liberación de los activos iraquíes congelados en la Reserva Federal estadounidense. Sí.

Bien, como hemos dicho, entonces estamos en este momento observando cómo se produce este proceso. La resistencia iraquí celebra la retirada como victoria histórica para este país, que estuvo durante 2 décadas con una presencia estadounidense, con injerencia de esa nación, por supuesto, basada en su interés de utilizar las riquezas petroleras de Irak tras una cruenta guerra que generó centenares de miles de muertos, cuidado, sino más de millones, originada por supuesto por intereses perversos de ocupación de estas tierras para explotar sus riquezas. Bueno, después de 20 años, poco más, esta nación de Asia Occidental, Irak, que estuvo durante un tiempo gobernada por Saddam Hussein, quien fue, por cierto, ahorcado tras la incursión estadounidense en esa zona, un país que, por cierto, tenía altos niveles de crecimiento económico y, bueno, fue ocupada por fuerzas extranjeras, especialmente estadounidenses, y después de 20 años, entonces ahora, bueno, salen de esa nación estas fuerzas militares. Vamos a ver cuánto dura esta situación. Por lo pronto vamos a despedir esta ronda de Telesur Noticias. Será entonces hasta una próxima oportunidad. Hasta la próxima.

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La acción deportiva a partir de este momento acá en Telesur. Vamos con nuestros principales titulares. Ahí tenemos al tenista ruso Daniil Medvedev. Se consagró campeón del Tour de Hangzhou, China. Y ahí el entrenador de la selección argentina, Lionel Scaloni, tuvo un día ayer muy intenso, les digo, intenso, emotivo, de confesiones. Habló de la renovación del albiceleste y por supuesto lo que será la reconstrucción en esta nueva era que se aproxima, está a la vuelta de la esquina, en una nueva era post-Messi. Bien, y hablando de Sudamérica, el brasileño Lucas Moraes se llevó la victoria en la primera etapa del Rally de Marruecos con esa máquina a cuatro ruedas. Ahí lo tenemos, así comenzamos. 30 minutos, esto es Deportes Telesur y comienza ya. Bien, reiteramos el saludo y la bienvenida a esta hora de Deportes Telesur. Ustedes que se incorporan con nosotros, bienvenidos a estos 30 minutos. Recuerden que Deportes Telesur está en Instagram, está en X y en las distintas plataformas digitales y por supuesto mi cuenta en X, Enrique Telesur TV. Y así comenzamos con Daniil Medvedev, porque conquistó el título en el torneo de Hangzhou, China, que se disputó sobre pista dura tras imponerse en 2-1 a su compatriota Andrei Rublev. El principal cabeza de serie del torneo de Hangzhou no falló en su condición de favorito para superar el número 2 de este ATP 250, Andrei Rublev, por 7-5, 6-4, y esto fue apenas en 1 hora y 46 minutos. Bueno, recopilando ahí su tercer trofeo de la temporada, Medvedev estuvo incluso intratable, intraficable con su servicio. Golpe con el que conectó 23 aces, elevó hasta el 86% de éxito los puntos que puso en juego y salvó las dos oportunidades de quiebre que concedió. Una de las grandes curiosidades, atención con esto, de la carrera de Daniil Medvedev, miren este dato no menor, es que además de su inagotable sed de títulos, ha conquistado 23 de los 24 que han ido a parar a sus vitrinas en ciudades además diferentes. Y la última en añadirse a la lista fue precisamente esta, la de Hangzhou, China. La victoria ante Rublev sube entonces el título 22 de Medvedev en pista dura, lo que le permite entonces igualar a leyendas de este deporte, de esta especialidad, como Michael Chang, Stephen Edberg, John McEnroe, en la tabla de tenistas con más trofeos en esta superficie en la era abierta. Otro tema, y la Universidad de Ciencias de la Cultura Física y Deporte, Manuel Fajardo, estrechó ahí sus relaciones institucionales en el continente asiático tras la firma de 3 acuerdos de cooperación académica y científica. Esto durante una reciente gira oficial por Vietnam, Laos y Camboya. El recorrido estuvo encabezado por el rector de la institución cubana, Silvano Merced, quien estuvo ahí esos encuentros de alto nivel en la región. Bueno, los convenios suscritos establecen esos directos con la Universidad de Educación Física y Deporte de Ho Chi Minh, la Universidad de Hanoi y la Universidad Nacional de Laos. Entre los ejes principales de estos acuerdos destacan, por ejemplo, uno de ellos, intercambio mutuo de estudiantes y profesores para la realización de pasantías y estancias formativas. Otro de los acuerdos es una oferta de programas de posgrados compartidos que otorgarán doble titulación y el desarrollo de proyectos de investigación conjuntos. Y además la ejecución, otro de los puntos y acuerdo, la ejecución de estudios comparados enfocados en la tecnología aplicada al deporte. Bueno, gran alianza esta, por cierto, con la Universidad Cubana, que consolida la internacionalización de sus programas de educación superior y el intercambio científico en materia de cultura física. Bien, y el gimnasio Teodoro Palacio Flores será la sede de la Guatemala International Challenger de Badminton, torneo que va a reunir a atletas de 28 países, y esto será del 30 de septiembre al 4 de octubre. Bueno, serán 5 días de mucha acción entre los países participantes. Por ejemplo, estarán Argentina, Colombia, Austria, Alemania, Australia, Argelia, Brasil, Canadá, China, Taipei, Estados Unidos, España, entre otros, quienes competirán en este Challenger Internacional que arranca hoy mismo. Por su parte, entre los atletas del país anfitrión, Guatemala, estarán representados por Kevin Cordon y Nitek Sotomayor en singles. También estará Jason Del Cid en singles y dobles masculino, y Fátima Gutiérrez y Luisa Fernanda Santizo en singles y doble femenino. Para los atletas guatemaltecos, este torneo representa una oportunidad de competir ante rivales internacionales, sumar puntos para el ranking y además buscar
una mejor siembra ahí de cara a los Juegos Panamericanos de Lima 2027. Bien, otros temas, y es que la selección argentina de rugby ya tiene definido el inicio de su hoja de ruta competitiva, esto de cara a la Copa del Mundo de Australia 2027. Los Pumas abrirán entonces la edición 2027 del Rugby Championship en suelo oceánico, con una serie de dos excelentes partidos como visitante. Bueno, frente a los Wallabies, el arranque del torneo representará el primer gran examen internacional en tierras australianas. Para la plantilla argentina, el 10 de julio se enfrentarán a Australia, por ejemplo, en el Allianz Stadium de Sydney, y el 17 de julio jugarán el segundo partido en Queensland Country Back Stadium de Toshville. Tras los dos compromisos iniciales en Oceanía, el calendario de los Pumas en el Rugby Championship 2017 continuará con dos partidos frente a los Blacks o los All Blacks en Argentina, además de un cruce de ida y vuelta ante Sudáfrica.

Y en otros temas, el Comité Olímpico Español, bueno, confirmó oficialmente la lista de los atletas que van a representar al país en la cuarta edición de los Juegos Olímpicos de la Juventud, los cuales se van a celebrar en Dakar, Senegal, y esto será del 31 de octubre al 13 de noviembre. Y es que esta expedición española estará formada por un total de 44 deportistas de entre 15 y 18 años, con una amplia presencia femenina de 33 mujeres y 11 hombres. El principal reto deportivo de la delegación será superar la marca lograda en la edición anterior de Buenos Aires, donde el equipo nacional conquistó 15 medallas. Los competidores españoles tendrán participación en 14 de las 25 disciplinas inscritas en el programa oficial de la cita internacional. Por ejemplo, ellos son, por los deportes, en este caso, atletismo, boxeo, ciclismo, gimnasia artística, taekwondo, tiro con arco, triatlón, balonmano de playa, lucha de playa, remo de mar, vela, baile deportivo, rugby 7 o rugby 7 y tenis de mesa. Bueno, la cita de Dakar 2016 congregará a más de 2.700 jóvenes promesas del deporte mundial. Bueno, vamos a Europa a esta hora, ¿qué les parece? Porque el Comité Olímpico Nacional Italiano acordó la intervención extraordinaria de esto de la Federación Italiana de Halterofilia y Cultura Física, porque, bueno, se desencadenó una crisis más institucional, que esto dejó a la entidad sin sus principales órganos de gobierno. Y es que para asumir las riendas y garantizar la continuidad deportiva y administrativa, el CONI designó al presidente de la entidad, Luciano Bonfiglio, como comisionado extraordinario al frente de la disciplina. La intervención directa del máximo organismo olímpico italiano responde al vacío de poder generado tras el fracaso de una asamblea extraordinaria federativa, donde rechazaron de forma contundente las propuestas de reforma estatutaria. Bajo la figura comisionado de Bonfiglio, la Federación busca entonces mantener operativas todas las actividades de desarrollo técnico, entrenamientos y compromisos competitivos internacionales. Claro, porque cuando hay este vacío de poder, los que más sufren son los atletas. Y nosotros sufrimos con el tiempo. Vamos a una breve pausa, ya venimos.

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0: Bien, aquí estamos para más información deportiva a esta hora, nuestro segundo bloque de Deportes Telesur. Miren, ustedes sabrán, y estamos en víspera ya en el arranque, en el inicio del primer partido amistoso de la selección argentina en esta triple fecha de duelos de amistosos, sobre todo, y amistosos internacionales. Y como ustedes saben, lo que se está volviendo viral en redes sociales y en cada publicación es el inicio o el principio de un final para Lionel Messi en la selección de Argentina. Y esto sin duda ha acaparado la atención de los medios internacionales. Por ello, Lionel Scaloni, que ha sido también el foco de atención, bueno, habló en conferencia de prensa explicando detalles sobre otro punto que también era de alta expectación, era su continuidad o no dentro del banquillo. Y además, si de mantenerse, ¿cómo va a ser con el recambio ahora generacional de una nueva selección? Post Messi, post De Paul, post Di María, post de Nico Tamendi, entre otros. Veamos.
1: En la antesala del amistoso frente a Bolivia en Córdoba, Lionel Scaloni confirmó que existe voluntad por ambas partes para renovar su contrato con la selección argentina, el cual expira en diciembre, explicando que las conversaciones con la Asociación del Fútbol Argentino recién acaban de comenzar. El estratega destacó que inicia esta nueva etapa con un recambio generacional sobre una base sólida y fijó la campanita en Cuti Romero, escoltado por Emiliano Martínez y Lautaro Martínez. Asimismo, al referirse al anunciado retiro de Lionel Messi de la selección, indicó que probablemente no estará presente en el próximo compromiso ante Burkina Faso, aunque aclaró que si el astro decide jugar ese día, tiene las puertas abiertas.
2: Y bueno, Leo en principio viene el fin de semana, después del partido del 3, pero si quiere venir a jugar el 3 puede, no tiene problema. En principio viene después de ese partido, llegaría el fin de semana acá, el domingo creo.
1: Finalmente, Scaloni remarcó que la identidad de juego basada en la posesión de la pelota se mantendrá inalterable y valoró el firme compromiso de sus futbolistas para sostener la competitividad frente a cualquier rival.
0: Sí, y esto sin duda va a ser un baldazo de agua fría, les digo. No solamente por la ya despedida de Lionel Messi en la selección. ¿Qué hubiera pasado si Lionel Scaloni hubiese dicho que no a la continuidad en el banquillo del albiceleste? Cosas se le iba a poner bien fea, sobre todo en el entorno de la selección argentina. Bien, y hablando de Argentina, seguimos ahí en territorio, albiceleste, porque miles de hinchas de Rosario Central festejaron el título de la Supercopa Internacional en medio además de una polémica. Y es que luego de haber vencido 3-1, recordemos a Estudiantes de La Plata en la final de la Supercopa Internacional, vean las imágenes, los futbolistas de Rosario Central junto a su hinchada se reunieron para celebrar en el monumento la bandera de Rosario. Sin embargo, durante esta caravana y esta celebración, algunos jugadores, por ejemplo, como Marcos Rubén y Franco Ibarra, exhibieron un ataúd de cartón con las siglas de Estudiantes y un mensaje dirigido a Juan Sebastián Verón, que es su presidente. Bueno, las siglas eran que pa' descanse Verón. Asimismo, el defensor Gastón Ávila fue más allá y lució una camiseta con la imagen estampada de la Brujita Verón, hechos que generaron sin duda un fuerte repudio y rechazo y polémica en redes sociales. Bien, y en el Estadio Atahualpa de Quito albergará el próximo 14 de noviembre el evento Master World Games 2016. Esto es un partido amistoso que va a reunir a destacadas leyendas del fútbol sudamericano. Bien que entre los confirmados destacan figuras, por ejemplo, como la de Brasil, en este caso Denso, Luisao, Cleverson, y referentes bolivianos también estarán, y paraguayos. Estará Marcelo Moreno Martins y Carlos Gamarra. Además de una histórica nómina ecuatoriana encabezada por Antonio Valencia, Iván Hurtado, Edison Mendy y Agustín Delgado. Además, la organización anunció gestiones en marcha para sumar a estrellas de la talla de Ronaldinho, Cafú y Kaká. Estos tres van a estar, de seguro que sí. Sobre todo a Ronaldinho, cómo le encanta este tipo de eventos. El evento busca trascender lo deportivo, conectando a distintas generaciones para revivir los momentos más memorables de estos grandes ídolos de la cancha. Ronaldinho, cuando se trata de eventos de esta magnitud y de esta característica, el hombre de la sonrisa eterna, muy raro, nunca dice que no, porque lo disfruta muchísimo. Bien, otros temas, la selección de México igual ante su similar de Perú, un duelo amistoso correspondiente a la fecha FIFA, así que el encuentro disputado en el Sport Illustrated Stadium de Harrison, en Nueva Jersey, de un marcador de 1-1 entre México y Perú. El jugador peruano Jairo Vélez abrió el marcador al minuto 26 tras una gran definición, poniendo en ventaja a la bicolor que dirige Mano Meneses. Vamos a ver

0: Bueno, sin embargo, al inicio del segundo tiempo, al minuto 49, el defensor mexicano Víctor Andrés Guzmán anotó de cabeza para decretar el empate definitivo. Miren qué golazo, qué gol del peruano. ¿Ah? Recuerden que México, aquí estaba el balón suelto, se perfiló, abrió la pierna para pegarle con el borde interno y alejar el palo más izquierdo del portero mexicano. Recuerden que México la dirige Rafa Márquez. Próximo encuentro será México ante la selección de Estados Unidos. Sí, señor. En Glendale, Arizona, mientras que Perú chocará ante Canadá en el Saputo Stadium de Montreal. Bien, y después de esta acción, bueno, ¿qué les cuento? Que Rafinha fue liberado de manera oficial por la selección de Brasil tras sufrir un pequeño edema muscular, esto en la parte superior de su muslo derecho. Así que la Confederación Brasileña de Fútbol confirmó que el delantero del Barcelona acusó molestias en el entretiempo del partido amistoso del martes contra Australia, donde anotó un gol de penal. Tras realizarse estudios médicos, la Confederación determinó su, bueno, desconvocatoria por precaución y con el objetivo de favorecer su pronta recuperación. Al respecto, el atacante se perderá amistoso este sábado 3 de octubre contra India y viajará de inmediato a Barcelona para someterse a nuevas pruebas con el personal médico del club azulgrana y así precisar el tiempo exacto que estará fuera de las canchas. Uf, ¿en qué momento, ah? Que anda on fire Rafinha con el Barcelona. Allá en el entorno culé, la preocupación no debe ser normal. Y el presidente de la Liga Española, Javier Tebas, advirtió que la salud de los futbolistas han llegado a un punto sin retorno. Esto debido a la saturación extrema del calendario futbolístico. Pero Tebas señaló que añadir nuevos formatos como el ampliado mundial de clubes o reformas en la Champions League pone en riesgo la salud de miles de jugadores y rompe el equilibrio económico de toda la industria. Asimismo expresó su frustración con los organismos rectores indicando que las consultas son una simulación. Te escuchan, te quejas y luego hacen lo que quieren. ¿Qué les parece esta expresión de Tebas? ¿Eh? Ahora, el señor Tebas se vino a dar cuenta hoy que la Champions es a través de una liga, ¿ah?, y de muchos partidos en la semana, dos temporadas después. Pero bueno, esta postura coincide además con alarma encendida por sindicatos como la Asociación de Futbolistas Profesionales de Inglaterra, cuyos representantes señalan que la ola de lesiones de tres internacionales evidencia la gravedad de la situación. Y esto lo protestó Marcelo Bielsa, ¿lo recuerdan? En la pasada Copa América. Ah, bueno, señor Javier Tebas, ahora es que se está pegando a este calendario saturado para los jugadores, donde tienen muchos partidos y pocos días de descanso. Y hablando pocos días de descanso y de muchos partidos, la Premier League ha declarado culpable al Manchester City por la totalidad de los 115 cargos financieros presentados en su contra, concluyendo que el club eludió sistemáticamente las normas del fair play entre 2009 y 2018. ¿Ustedes escucharon bien? 115 cargos. Veamos.
1: El Manchester City ha sido declarado culpable por la Premier League de los 115 cargos en su contra por infracciones financieras graves cometidas entre el 2009 y 2018. Según las investigaciones, el club utilizó un esquema de financiación encubierta mediante el cual sus propietarios inflaron artificialmente los ingresos comerciales, simulando que venían de patrocinadores, cuando en realidad provenían directamente de los dueños en Abu Dhabi. Ante esta resolución, la directiva del City se declaró totalmente inocente, aseguró contar con pruebas irrefutables a su favor y acusó la existencia de errores evidentes en el fallo, por lo que recurrirá a todas las vías legales y apelará a la decisión antes de la fecha límite fijada para el viernes 2 de octubre.
0: Habría que esperar a ver en qué va a desencadenar y en qué va a terminar todo esto para el Manchester City, para el Grupo City Grupo. Breve pausa. Ya.

Bien, último bloque. Tenemos que hablar del brasileño Lucas Moraes. Y es que es el primer líder de coches en el Rally de Marruecos tras disputarse ya la primera etapa entre Agadir y Zagorá. Y es que la batalla además fue intensa durante la primera etapa de este Rally de Marruecos, en la que Lucas Moraes incluso se asoció con la victoria y el francés Sebastián Lap sufrió un durísimo revés. Esto de cara al título mundial, donde se vio obligado a detenerse debido a un problema mecánico y no pudo reanudar la carrera hasta más de una hora y media después. Imagínense ustedes, ¿eh?, todo lo que perdió. Este percance obviamente favoreció al piloto Moraes, que tuvo que recorrer los 268 kilómetros en 2 horas, 38 minutos y 21 segundos. El brasileño se convierte ahora en el primer líder de la prueba, con solo 13 segundos de ventaja sobre el francés Matteo Serradori, mientras que el estadounidense Mitch Guttenheim completó el podio. Hablando de deportes a motor, el piloto mexicano Sergio Checo Pérez protagonizará un emotivo regreso a la Ciudad de México, esto de cara al Gran Premio del 2026. Y es que el mando del Cadillac, en un marco además sumamente especial, ¿eh?, donde celebrará su carrera número 300 dentro de la Fórmula 1. Para conmemorar este hito histórico, la escudería estadounidense confirmó la realización de un showroom gratuito en las calles de la capital mexicana el próximo miércoles 28 de octubre en el Paseo de la Reforma. Un evento de exhibición que no se llevaba a cabo desde el 2021. La jefa de gobierno capitalina, Clara Brugada, celebró la trayectoria del piloto y demás invitó de manera formal a toda la afición mexicana a sumarse a esta fiesta del automovilismo internacional para homenajear a una de las grandes leyendas del deporte mexicano. ...30.000 espectadores estuvieron en el Truist Park de los Bravos de Atlanta, se impusieron 5-3 ante los Phillies de Filadelfia gracias a un jonrón de Austin Riley. Así que, como era de esperarse, la mirada estaba ahí puesta en el centro de diamante por Atlanta, quien abrió al estelar Chris Sale, y los Phillies lo hizo Jesús Luzardo, el venezolano. Ambos llevaron un camino similar, muy y parecido durante el inicio del encuentro. Se vieron incluso en complicaciones en los primeros innings, donde permitieron carrera tras haber desperdiciado una ventaja incluso en la séptima. Los Bravos se enfrentaban a un posible juego de eliminación el miércoles, pero Riley salvó el día con el cuadrangular hacia la banda contraria que le conectó a Durán, al cerrador que fue llamado en el séptimo inning. Ahí está el jonrón de 3 carreras, el último out de Riley ante el dominicano John Durán. Con 2 outs en la octava entrada, le dio a los Bravos un emocionante triunfo 5-3 sobre los Phillies en un juego 1 de la serie del comodín de la Liga Nacional. Vamos a revisar otros resultados, a ver cómo estuvo la jornada. Ese marco espectacular, ¿eh?, ¿qué les parece? Bien, revisamos, porque los Medias Blancas ganaron 6-3 a los Astros de Houston. Los Yankees, mire, blanquearon a su acérrimo rival de más de un siglo, ¿eh? Los Yankees 9-0. Y los Padres hicieron lo propio. Dijeron, bueno, vamos a hacer lo mismo ante los Cachorros de Chicago, ¿eh? Poquitico más de 120 años de historia de esa gran rivalidad entre Yankees y los Medias Rojas de Boston, ¿eh? Y ni hablar de aquel traspaso de Boston a los Yankees de Beirut, que se transformó después, y ustedes saben, una expresión que aquí no lo voy a comunicar. Lo que sí les digo es, gracias por la compañía, nos vemos en otra emisión de Deportes Televisión.

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0: Muy buenos días, bienvenidos y bienvenidas a Conexión Global, programa donde te contamos lo que otros callan. Karyali, Kike, ¿cómo les va?
1: Muy bien, preparada para nuestro segmento de cultura por acá.
2: Y el mundo deportivo también.
0: Y el mundo en general también, por supuesto. Así que vamos con los titulares de la jornada de hoy. Cuba denuncia que Estados Unidos endurece sanciones contra la mayor de las Antillas y restringe transacciones del sector privado. El pacto histórico en Colombia denuncia campaña de suplantación de identidad y desinformación contra congresistas de la oposición. Protestas por el acceso a la vivienda se extienden por toda España. Otras ciudades se están sumando a estas movilizaciones contra el alza de precios en alquiler y en la compra. La resistencia iraquí ve el fin de la ocupación ilegal de Estados Unidos como fruto de su lucha y sacrificio.
2: Y en los deportes, principal titular tiene que ver con el Comité Olímpico Nacional Italiano, porque acordó la intervención de manera extraordinaria de la Federación Italiana de Halterofilia, Cultura Física, tras desencadenarse una crisis institucional.
1: Y en materia cultural, más adelante les vamos a contar que el Museo de Historia Natural más antiguo de Estados Unidos cierra sus puertas, y esto debido a la falta de financiamiento gubernamental.

0: Nos vamos a Cuba porque su gobierno ha denunciado el endurecimiento de las sanciones estadounidenses contra el pueblo cubano. Nuestro compañero Melquiades Cala desde La Habana nos amplía los detalles. Saludos, Melquiades.
1: Saludos, y en efecto, Cuba denuncia nuevo endurecimiento de las sanciones de Estados Unidos. El gobierno estadounidense vuelve a enseñar sus medidas contra el país caribeño y esta vez las nuevas restricciones alcanzan los intercambios educativos y académicos, determinadas operaciones financieras y también las relaciones del sector privado cubano con el sistema bancario estadounidense. La Oficina de Control de Activos Extranjeros, OFAC, anunció nuevas regulaciones que entran en vigor a partir de este 30 de septiembre y que modifican las condiciones para determinadas actividades relacionadas con Cuba. Entre ellas, se elimina la autorización que permitía los viajes educativos grupales, conocidos como intercambios pueblo a pueblo. Las nuevas disposiciones restringen también actividades investigativas. Ahora las instituciones y personas bajo jurisdicción estadounidense deberán cumplir requisitos específicos para desarrollar este tipo de intercambios con Cuba. En el ámbito financiero, otro de los cambios tiene que ver con las llamadas operaciones U-turn, transacciones que se originan y terminan fuera de Estados Unidos, pero que podían pasar por instituciones bancarias estadounidenses como intermediarias. Desde este 30 de septiembre, esa autorización general queda eliminada para las operaciones comprendidas en la nueva regulación. Por su parte, pues el canciller Bruno Rodríguez Parrilla denunció estas medidas y afirmó que Washington busca obstaculizar las transformaciones económicas que tienen lugar en Cuba. El jefe de la diplomacia cubano apuntó que las nuevas restricciones afectan tanto al sector estatal como al sector privado y dificultan las operaciones de entidades cubanas con bancos de Estados Unidos. Rodríguez también cuestionó las limitaciones a los intercambios entre los pueblos, las actividades académicas e investigación, y señaló que estas decisiones se suman a las medidas de presión económica aplicadas por Estados Unidos contra la mayor de las Antillas. Por su parte, el viceministro cubano de Relaciones Exteriores, Carlos Fernández de Cossio, fue crítico también con las nuevas sanciones, afirmando que estas disposiciones laceran el derecho de los estadounidenses a viajar a Cuba y representan un esfuerzo nuevo y evidente para provocar el colapso. Así, mientras desde La Habana se desarrollan cambios en el modelo económico cubano, Washington incorpora nuevas restricciones financieras y de viajes que, de acuerdo con la denuncia del gobierno cubano, impactan directamente sobre las transformaciones económicas y sociales y sobre diferentes sectores de la sociedad cubana. Esta es la información que les puedo compartir en este momento. Ahora devuelvo la señal al estudio.
0: Muchísimas gracias por la información desde Cuba. Ahora nos trasladamos a Nicaragua porque en el país está registrando un crecimiento en el sector turístico tras reportarse la visita de más de 621.000 extranjeros entre el mes de enero y agosto de este año 2026. El Instituto Nicaragüense de Turismo, INTUR, informó que el incremento turístico ascendió un 2.1%, superando las cifras del año 2025. Los ingresos generados por la actividad turística en el primer trimestre del año en curso aportó hasta 159 millones de dólares, un aumento del 40%. También se ha registrado un gasto promedio de visitantes a nivel diario de unos 47 dólares por una estadía de entre 8 y 9 días. Nos vamos a México porque el país ha celebrado el Día Nacional del Maíz en el Zócalo de la Ciudad de México, rindiendo un delicioso homenaje a las variedades nativas del grano que son parte de la identidad cultural del país, que es reconocido por formar parte de la región que es el centro mundial del origen y la domesticación de esta importante semilla desde hace milenios. Antonio Aranda nos cuenta la historia, veamos.
2: Decenas de productores de maíz de la zona rural de la Ciudad de México obsequiaron 25.000 mazorcas cocidas a los capitalinos en el marco de la Gran Elotiza Nacional. De esta forma se celebró el Día Nacional del Maíz, que se instauró de manera oficial en el año 2019 como una forma de proteger las 59 variedades nativas de la semilla con las que cuenta México.
3: El maíz blanco para consumo humano no tiene transgénicos, no vamos a producir transgénicos, vamos a mantener la producción de maíz y el maíz nativo lo vamos a fomentar todavía más, el maíz blanco lo vamos a fomentar más y el maíz de México está protegido.
2: Pero los esfuerzos por conservar la herencia cultural y ancestral del grano van más allá.
0: Nuestros maíces nativos pueden tener mejor rendimiento. ¿Cuál es el reto? Empezar a trabajar y lograr un primer rendimiento de 20% más en las milpas y después, cuando estabilicemos el programa, dejarlo al 50% más.
2: El objetivo del programa El Maíz es la Raíz es que para el año 2030 más de 1.5 millones de pequeños productores mejoren su economía, como David, que actualmente busca dar valor agregado a su cosecha produciendo bebidas destiladas del grano.
4: Que no solamente hay que quedarnos con lo clásico, creo que la parte de transformación es viable para todos. En el momento de que transformamos, pues bueno, podemos obtener un beneficio adicional, tanto económico, y hacemos crecer a nuestro país pues con algunos productos nacionales que se pueden consumir aquí.
2: Los asistentes, además de disfrutar del maíz en diversas preparaciones, reconocen en esta semilla su legado cultural.
5: Es importante para nuestra cultura porque también nos une desde las familias, pero no solo la familia actual, sino nos une con nuestros antepasados, porque fueron ellos quienes han ido heredándonos la forma como se cultiva, la forma como la comemos, la forma como la cocinamos.
6: También significa mucha economía porque es el sustento de nuestras casas y gracias a eso podemos mantener nuestras familias porque vendemos en elote y vendemos en maíz y también hacemos la transformación de tortillas, quesadillas y todos los derivados que se pueden hacer.
7: Es un alimento que contiene mucha proteína, que siempre ha sido por generaciones. De ese entonces pues lo consumimos los mexicanos, ¿verdad? Pues es un privilegio que lo deleiten porque es rico.
2: Actualmente los maíces nativos están protegidos constitucionalmente de modificaciones genéticas para conservarlos como elementos de identidad nacional. Así,
8: la Gran Elotiza Nacional, además de ser una fiesta gastronómica, es un encuentro de resistencia popular para recordar a todos los mexicanos la importancia que tiene este grano para nosotros. Antonio Aranda, Telesur, Ciudad de México.
0: Gracias, Antonio, por la información. Ahora vamos con lo siguiente, porque en Colombia el Pacto Histórico denuncia una campaña de suplantación de identidad y desinformación. Esto lo adelantábamos en titulares. Esto es contra congresistas en oposición al gobierno de Abelardo de la Espriella. Vamos a sumar a nuestra compañera Tatiana Portela para que nos brinde más información al respecto. Tatiana, muy buenos días.
9: Hola, ¿qué tal? Un saludo para ti y para todos nuestros televidentes. Así es, se conoce entonces esta denuncia formal por parte de la bancada de oposición de El Pacto Histórico. Denuncias de ataques misóginos contra las mujeres de esa colectividad. Estamos hablando de Isabel Zuleta y María Fernanda Carrascal, quienes hacen parte pues de esta oposición y además han hecho un trabajo, digamos, a lo largo de la campaña de Iván Cepeda y durante el Congreso de la República en estas legislaturas aquí en Colombia. ¿Qué es lo que se denuncia? Se denuncia y se pide investigar el uso de la inteligencia artificial para realizar contenidos con esta tecnología, que además son contenidos falsos. Estamos hablando de que, por ejemplo, la senadora Isabel Zuleta señaló que en la semana pasada se emitió un video, además simulando como si ella estuviera en el Congreso de la República, haciendo comentarios inapropiados en medio de este ejercicio legislativo. Y esto, sin duda alguna, abre un debate sobre qué es lo que está pasando con este uso de la inteligencia artificial y para qué se le está dando uso a esa tecnología. En ese escenario, la senadora Isabel Zuleta lo que señaló al presidente del Congreso es la urgencia de investigar estos hechos porque se están vulnerando el Congreso de la República y la imagen de estas senadoras, señalando en ese video que estaban cometiendo, digamos, considerados actos inapropiados y utilizando un lenguaje soez con quienes estaban dentro del Congreso de la República. Y este video, a propósito, pues generó un cierto de comentarios, digamos, descalificando la acción de estas senadoras de la República. Y la pregunta que hace una de estas senadoras es si lo que se denunció en campaña presidencial, en donde hubo excesivo uso de la IA, en donde se demostró además que hubo granjas de bots ahí, digamos, en términos de emitir contenidos de manera repetitiva y sistemática, contenidos además con, digamos, un lenguaje descalificativo, con, digamos, producción de videos que alteraban la realidad y emitían, digamos, denuncias falsas. Pues entonces lo que dicen es, si ahora, en medio de que ya finaliza la campaña del hoy presidente Abelardo de la Estrella, lo que se va a realizar entonces ahora son ataques misóginos contra esas dos representantes y además contra futuros, digamos, congresistas, tanto de la bancada del Pacto Histórico, que es oposición, como de otros senadores. Y aquí la gravedad es que se está usando la función pública para desmentirle a la gente, para mentirle a la gente sobre cuáles son, digamos, las legislaturas o, digamos, los procedimientos en medio del Congreso de la República. Pues bien, dicho esto, entonces el Pacto Histórico lo que ha pedido es, digamos, acciones tanto a la Fiscalía para que investigue estos hechos y rastree desde dónde se están realizando, desde qué números IP se están realizando estos videos y estos contenidos falsos, que además tienen una carga de odio simbólica que pues representa gravedad para ellas, pero también para la colectividad y para la oposición en general. Pero también entonces le pide al Consejo Nacional Electoral que se investigue si estos usos de la inteligencia artificial lo están realizando, digamos, desde dirigentes de campañas o de partidos políticos que estén buscando, digamos, un ataque sucio a estas personas, a estos congresistas. Y finalmente, pues pediré efectivamente también, digamos, al Ministerio de Comunicaciones que regule, digamos, este uso de la inteligencia artificial y se esté uso de la inteligencia artificial y se comprometa a hacer una regulación en un proyecto de ley que permita ahondar sobre cómo se está usando la inteligencia artificial. Y aquí un dato no menor, y es que hablemos de lo que denunció en ese momento el expresidente Gustavo Petro sobre cómo se manipuló a través de la IA, a través de noticias falsas, toda la campaña presidencial. Y entonces ahí nuevamente cabe esa pregunta, si ahora lo que...
0: Muchísimas gracias, Tatiana, como siempre, por la información desde Colombia, desde su capital, desde Bogotá. Ahora nosotros nos vamos a ir a una pausa, pero ya volvemos con más información. Aún queda deporte, queda cultura, así que no se vayan.

Víctor Lavoe, cantautor y productor musical de género salsa. 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

0: Gracias por acompañarnos, gracias por elegir Telesur. Continuamos con más y les contamos que los jueces de la Suprema Corte de Justicia revocaron el fallo que restringía la venta de tierras a extranjeros, argumentando que la soberanía no es un bien jurídico ni colectivo. Esto sucedió en Argentina y desde Buenos Aires, la capital, Fabián Restivo nos va a ampliar los detalles. ¿Qué tal, Fabián?
1: ¿Qué tal? ¿Cómo están? Bueno, Argentina vuelve a estar a la venta en la totalidad de su territorio gracias a un fallo de la Suprema Corte de Justicia. La Suprema Corte de Justicia, los cortesanos son tres, y han decidido de forma express que aquella ley, un artículo de la ley que había tenido que retirar el presidente Javier Milei por la movilización popular con el eslogan "La patria no se vende", tiene que volver a ponerse. ¿Qué quiere decir todo esto? Recordarán ustedes, hubo una gran movilización en Argentina a propósito de la llamada ley de tierras, una nueva ley de tierras que permitía que los extranjeros pudieran comprar la cantidad de territorio que quisieran, incluidas las zonas núcleo, o sea, incluidas las zonas de minas, las zonas de glaciares y los puertos. Cuando se propuso esta ley, que contrariaba la anterior ley de tierras, que decía que no se podía tener, los extranjeros no podían comprar más allá del 15% del territorio de cada provincia y no más de 1.000 hectáreas fuera de las zonas núcleo, aún pegadas a las zonas núcleo, hubo en Argentina una enorme movilización y, bueno, finalmente hubo que derogar esto, no se pudo debatir en el Senado. Fue una enorme movilización de cientos de miles de personas. Pues bien, lo que decidió el pueblo argentino y lo que eso, y finalmente la decisión que tuvo que tomar el presidente Javier Milei, fue retirado por tres jueces de la Suprema Corte de Justicia en modo exprés. ¿Por qué decía en modo exprés? Porque hay cuestiones que la Suprema Corte tiene que resolver hace años y se toma todo el tiempo del mundo en aquellas cosas que no le interesan, y convenientemente esta vez fue muy, muy, muy, muy rápido. ¿Cuál es la razón que exponen los jueces de la Suprema Corte? Que la soberanía no es un bien jurídico ni colectivo. O sea, la soberanía de la República Argentina, según los jueces de la Suprema Corte, no le corresponde al pueblo decidir, no le corresponde a los argentinos decidir sobre su soberanía, sino que ellos tres pueden decidir que el territorio argentino está en venta. Todavía no hay pronunciamientos, ni de la oposición, ni de la clase política, ni del sindicalismo. Habrá que ver qué sucede con esto. Pero se sabe, una cosa es presionar al Congreso de la Nación y otra cosa es presionar a los tres cortesanos que están en el último piso de tribunales decidiendo cosas como que la soberanía de la República Argentina, la soberanía de un país, no es un bien ni jurídico ni colectivo. Hay muchas preguntas, hay muchas dudas, hay muchas suspicacias y todas tienen buenas razones. Esto es lo que tenemos por ahora. Sigo con ustedes. Adelante.
0: Gracias, Fabián, por la información desde la República Argentina. Ahora nos vamos hacia Venezuela porque su presidenta encargada, Delcy Rodríguez, ha ratificado que el país aboga por la convivencia pacífica y ha llamado a fortalecer la democracia popular en la consulta de este próximo 18 de octubre. Durante un encuentro con caficultores y voceros comunales del Estado portuguesa, la presidenta encargada hizo un llamado a la ciudadanía a sustituir la intolerancia por la convivencia pacífica y solicitó la colaboración directa del sector comunal para preservar la paz democrática. En este sentido, la mandataria encargada se ha referido a la solicitud para la reforma parcial de la ley contra el odio por la convivencia democrática y la tolerancia, destacando que mantiene su fe en los principios fundamentales de la legislación orientados a la tolerancia, el respeto a la diversidad y la convivencia pacífica. Durante su intervención, la presidenta encargada instó a las y los venezolanos a participar en la próxima consulta popular para reafirmar la paz y la democracia en Venezuela.
2: Hoy hemos mandado a la Asamblea Nacional una propuesta para reformar la ley contra el odio por la convivencia democrática y por la tolerancia. Lamentablemente fue mal aplicada. Se hizo un uso abusivo de esa ley. Pero yo creo en los principios de esa ley. El principio de la tolerancia. El principio del amor en el relacionamiento. Que no se imponga el odio, sino que podamos convivir. Pero que respetemos al que es diverso. Forma parte de la dignidad humana, de respetarnos, de querernos. Y yo llamo al pueblo venezolano a sustituir el odio por el amor, la intolerancia por la convivencia. Pido la colaboración de las comunas para la convivencia democrática y la paz. Y es esta convivencia lo que nos va a permitir desarrollarnos como una gran potencia.
0: Chile, porque la tensión aumenta en el país. Comienza el debate legislativo por el presupuesto para el año 2027 y las amenazas de los recortes podrían ser pronto una realidad. La salud municipal cumple un paro de 48 horas y para este jueves la movilización será general en todos los sectores del país.
3: Cruza corriendo desde el Palacio de la Moneda. Es el director de presupuesto. Hay expectativa por los recortes, pero no quiere hablar.
4: Hasta luego, está muy bien.
3: Pero no quiere hablar.
4: Hasta luego, está muy bien.
3: Mientras evade a la prensa, la salud municipal cumple su segundo día de Parnal. El Ministerio de Salud ofreció menos de $1 por cada paciente del sistema. Y en un doloroso contraste, ningún medio de prensa los cubrió, a pesar de que más del 85% de los chilenos se atiende en la salud pública.
5: Tenemos también un bloqueo tremendo de los medios hegemónicos de comunicación que bloquean nuestras actividades. Sin embargo, desde todo el territorio nacional, la Confusam se ha levantado no en demanda de reivindicaciones salariales, sino que en la esencial demanda por el derecho humano a la salud en nuestro país.
3: Y es que a la paupérrima oferta se suman la deuda acumulada con la salud municipal, cercana a los $37 millones, y a la amenaza de recortes para el 2027. Por eso están en alerta todos los sectores sociales que convocan a un paro general para este 1 de octubre.
6: Un proyecto que las únicas certezas que tenemos son los antecedentes que nos deja este gobierno en los primeros 6 meses, que son recortes, recortes para las familias trabajadoras, recortes para los estudiantes, en el área de la salud, en el área de educación, de vivienda, de seguridad social, y frente a eso nosotros respondemos con unidad social.
3: Organizados transversalmente, movimiento feminista, trabajadores, profesores y todas las bases de estudiantes secundarios.
7: Estamos preocupados porque sabemos que esta ley, según los informes de Hacienda, va a jugar con el plato de comida de nuestros compañeros con el PAE.
8: Porque no vamos a permitir que esto siga avanzando y vamos a conseguir las demandas históricas del movimiento estudiantil. Nos vemos este jueves.
3: Son ellas y ellos los más jóvenes, los que históricamente han salido primero a la calle, pero esta vez no están solos.
9: Por lo tanto, hoy día lo que hemos hecho es acompañar al movimiento estudiantil, nunca más solas ni solos.
10: Y aquí estamos los trabajadores para decirle a los estudiantes y a los trabajadores de la educación que no están solos. Chile es uno de los países que tiene la mayor riqueza en cobre, en litio y minerales críticos. Entonces lo único que falta acá es la disposición, la voluntad del gobierno de poder ir a extraer esos recursos y administrarlos para Chile y no seguir regalándolos.
3: Este es uno de los mayores sindicatos del cobre en el país, el llamado Sueldo de Chile, que podría financiar sin problemas salud y educación de calidad para todas y todos. Es cuestión de voluntad. Soledad Romero y Paola Dracnik, Telesur, Chile.

0: y aspirantes a la presidencia de Brasil realizan las últimas actividades de su campaña electoral de cara a los comicios generales 2026. Nos vamos a trasladar a Brasil para conocer el ambiente electoral en la recta final a las elecciones. Así que tenemos más detalles con nuestro corresponsal Ignacio Lemus. Muy buenos días, Nacho.
1: Saludos, Marina, continuamos en esta carrera hacia lo que ocurrirá el próximo domingo aquí en Brasil, 4 de octubre, cuando se realicen las elecciones presidenciales en su primera vuelta. Tenemos un panorama durante la jornada de un más tranquilo entre los principales candidatos, porque Lula se ha reunido con influenciadores y también con periodistas que realizan podcast para dar entrevistas. Por su lado, Flavio Bolsonaro se prepara para el debate de mañana en la Red Globo. No se prevé que participe Lula da Silva en ese debate que se realizará en Río de Janeiro. Hay una convocatoria tan solo para los sectores de derecha, para los candidatos de derecha, y en ese contexto en el que se impondrían solamente desgaste.
2: La campaña de Lula decide que no participe en este debate en la Red Globo. Durante la jornada de hoy ocurre algo importante también en la Corte Suprema, esta Corte Suprema de la que tanto se ha hablado durante esta campaña electoral. Se discute la retirada de redes sociales de algunos mensajes sobre denuncias ante una supuesta preocupación de las autoridades de la Iglesia Católica con el ascenso a la presidencia de Flavio Bolsonaro. Estos rumores en redes sociales son considerados como fake news por algunos sectores de la campaña de Flavio Bolsonaro, y en ese sentido entonces la Corte Suprema decide si retira o no retira esas cuestiones de las redes sociales. Un punto importante es que porque la campaña de Lula da Silva ha crecido en las encuestas 10 puntos en las últimas 2 semanas entre los sectores católicos. Entonces, este es un punto determinante que trae otras cuestiones, otras variables que no responden necesariamente a la economía, una de las pautas principales de Lula, sino a la fe, que es una dimensión en la que mejor transitan las campañas de extrema derecha con el sector frente costal en Brasil. Los números para Lula, la intención de voto, muestran durante la jornada de ayer que Lula estaría cerca de los 45 puntos, necesitaría más de la mitad de los puntos de los votos válidos del presidente brasileño para ganar en primera vuelta. Le falta mucho a Lula, necesitaría votos de los indecisos y también de algunos sectores de derecha y extrema derecha para conseguir ganar la elección en la primera vuelta. Veremos qué ocurre. Sigue la carrera entonces hacia el próximo domingo, Marina.
0: Muchas gracias, Nacho, como siempre, por la información. Era nuestro corresponsal, nuestro compañero Ignacio Lemus, desde São Paulo, en esta recta final de cara a las elecciones del próximo domingo 4 de octubre en Brasil. Ahora nosotros nos vamos a hacer una pausa, pero ya volvemos con mucho más, así que no se vayan.

0: No podrán vencernos ideológicamente, ni podrán vencernos con el poder de las armas, como no nos han podido vencer con el implacable, cruel y despiadado bloqueo que nos han impuesto, al extremo como hemos explicado de que no se pueda comprar en aquel país ni una aspirina. Vean a qué nivel de crueldad llegan, y sin embargo, hablan de derechos humanos. Fidel Castro.
1: 30 de septiembre de 1996. Discurso pronunciado en la concentración popular celebrada en la Plaza de la Revolución Ernesto Guevara, de la ciudad de Santa Clara, provincia de Villa Clara. 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

0: Continuamos con más Conexión Global y les contamos que jornadas de protesta en reclamo a la crisis de vivienda están ocurriendo en España, como venimos mostrando. Cientos de jóvenes realizan una acampada de manera indefinida ante el aumento en los alquileres. Nuestro compañero Álvaro Fragua tiene la información al respecto. Buenos días, Álvaro. Buenas tardes por ahí.
1: Buenos días, Marina, y un fuerte saludo a toda la audiencia de Telesur. Efectivamente, nos encontramos en la Puerta del Sol, continúa la acampada, sigue llegando gente, cientos de tiendas de campaña, miles de personas están generando este poder popular para presionar al gobierno de España, pero no solo, también a la comunidad autónoma y al ayuntamiento a tomar medidas en materia de vivienda. No valen medidas cosméticas. Hemos visto que han aprobado dos reales decreto ley. Está por ver qué sucede con cada uno de ellos en la votación extraordinaria que se ha organizado en el Congreso de los Diputados. Crítico se ha mostrado el Sindicato de Inquilinas, que es parte organizadora de esta acampada en la que confluyen decenas de colectivos, y es que no les ha gustado que se hayan troceado los decretos,
0: Escuchábamos. ¿Me estás escuchando, Álvaro?
1: Te escucho.
0: Se estaba cortando. Seguí hablando nomás, Álvaro.
1: Vale.
0: Sí.
1: No, el Sindicato de Inquilinos lo que está planteando es que se ha repartido en dos los reales decretos ley y, por lo tanto, les preocupa que los alquileres indefinidos sean rechazados y solo se mantengan las otras medidas que, por otro lado, en un análisis del texto, les parecen que son insuficientes. Aún así, están presionando a todos los partidos políticos para que se llegue a aprobar los reales decretos, porque es un paso adelante, pero que no va a acabar aquí la lucha. Dicen que se tiene que insistir, que van a hacer mañana, por ejemplo, una cacerolada frente a las puertas del Congreso de los Diputados, también del Ayuntamiento, para presionar a todas las fuerzas políticas para que lo aprueben. Además, van a continuar con la lucha. El fin de semana hay manifestaciones en todo el país, el 4 y el 5 de octubre, para intentar seguir presionando, y todo eso de camino a la huelga general. Continúa la acampada, siguen los colectivos llegando. Ahora vemos, por ejemplo, cómo colectivos pro-palestinos que critican también cómo se hace negocio a través de la vivienda en los territorios ocupados con plataformas que ocupan el espacio español y que están al servicio de la especulación, como Airbnb, colocan sus pancartas, siguen presionando y sigue llegando la gente. De hecho, vamos a hablar ahora con Javi, que es uno de los vecinos de Madrid que ha venido hoy por primera vez. Javi, por favor, muchísimas gracias por atender a Telesur. Te queremos preguntar cómo estás viendo esta acampada después de que los partidos políticos de la derecha, sobre todo en la Comunidad de Madrid y en el Ayuntamiento, critican que hay suciedad, que hay peligro. Te hemos visto con los niños y queremos también saber tu opinión un poquito.
2: Bueno, nosotros hemos venido en calidad de vecinos de Madrid, aunque por supuesto estamos muy a favor de la concentración, de que se genere un estado de opinión alrededor de la crisis de la vivienda, porque realmente es un problema estructural. Nosotros, yo en concreto mi situación, con una niña y un trabajo estable, tampoco tengo una casa en propiedad, vivo de alquiler, no puede ser, venimos a apoyar en lo que podemos, porque realmente es muy necesario para nosotros, para nuestra generación, para la generación de Mari Carmen, la mujer que fue desahuciada, que se encuentra una solución, que es una solución rápida, un parche, pero es un problema estructural de cara también a la gente de las generaciones que vienen, a la gente futura, a los niños, vamos.
1: Sí. Muchas gracias. Te quiero preguntar también cómo estás viendo los ánimos y hasta cuándo crees que debería estar esta acampada.
2: Bueno, que no te contesté la pregunta anterior, aquí no hay ningún problema ni de seguridad, ni de suciedad, ni de higiene. Esta es una acampada perfectamente organizada, puede quedarse aquí perfectamente hasta que se solucione esto, hasta que los políticos se pongan las pilas. Me da igual la ideología de la que sean de su partido. Nosotros, yo creo que vamos a estar aquí hasta que se solucione, por lo menos hasta las campanadas de Nochevieja de este año.
1: Muchísimas gracias, Javier, por atender a Telesur. Pues así están las cosas, en la acampada de la Puerta del Sol sigue llegando gente, siguen las protestas y lo que buscan es generar poder popular, generar conciencia social también para acabar con un sistema rentista que expulsa a los vecinos de sus casas. Quieren que se cambie la lógica de tener a las viviendas como un bien de mercado en el que se puede invertir, en el que puede llegar el capital, y sacar a la gente de su casa para que se conviertan de facto en un derecho para todos y todas. Marina.
0: Álvaro, muchísimas gracias nuevamente por la información. Así que ahí veíamos, continúa la acampada, se vienen cacerolazos en presión por lo que están viviendo tras esta dificultad en el ámbito de la vivienda. Ahora pasamos a otras noticias, porque el presidente ruso, Vladimir Putin, firmó un decreto para transferir el control operativo de las filiales de grandes multinacionales europeas. Desde Moscú tenemos a Alek Yasinski para que nos dé los detalles. Saludos, Alek.
3: Saludos desde Moscú, queridos amigos. El presidente ruso Vladimir Putin firmó un decreto que transfiere el control operativo de las filiales de grandes multinacionales europeas en Rusia a una administración temporal gestionada por una firma local. Una medida que afecta directamente a gigantes comerciales como la suiza Nestlé y la francesa Auchan. Según precisó el portavoz de la presidencia rusa Dmitry Peskov, la transferencia de estos activos extranjeros a una administración provisional se determina en función

0: No tienen por objetivo cambiar definitivamente la propiedad legal de las empresas afectadas. El mecanismo congela la capacidad de control estratégico y operativo de las casas matrices europeas en suelo ruso, pero mantiene vigentes los títulos de propiedad formales mientras dure esta administración externa gubernamental. Dentro de la sociedad rusa se observa la comprensión y el apoyo casi unánime de esta medida, tomada en medio de más de 26.000 sanciones internacionales contra Rusia y el aumento de las acciones hostiles por parte de la Unión Europea. Desde Moscú, para Telesur, Alek Yasinski.
1: Gracias, Alec, por la información. Y cambiamos de tema, porque en las últimas horas Estados Unidos completó la retirada de sus tropas militares en Irak tras más de 2 décadas de operaciones de combate en la nación árabe. La operación Resolución Inherente, conformada por personal militar estadounidense, concluyó este miércoles con la salida de las últimas fuerzas y equipos de coalición en la base aérea de Erbil. El Ministerio de Defensa iraquí ha confirmado el cese de las funciones estadounidenses y ha resaltado las capacidades de la nación para proteger la soberanía y la seguridad del país. El proceso cumplió con la declaración conjunta firmada en septiembre del año 2024 entre Washington y Bagdad, según la administración estadounidense, y en respuesta a los intereses nacionales de seguridad es que ocurrió. Para analizar esta temática tenemos a Eduardo Rivas, miembro de la Red Académica de Solidaridad con Palestina. Lo tenemos desde México. Eduardo, muy buenos días.
2: Hola, buenos días, Marina. Te saludo desde México. Te mando un fuerte abrazo.
1: Gracias igualmente. Eduardo, a ver, tras la salida de las últimas tropas estadounidenses, Irak está cerrando una etapa marcada por más de 2 décadas, tal cual lo estábamos diciendo, más de 2 décadas de presencia militar extranjera. ¿Qué implica esta retirada para la soberanía, para la seguridad y también para la capacidad de Irak de definir su propio rumbo finalmente?
2: Bien, como lo mencionas, estamos ante un proceso bastante importante, no se puede menospreciar lo que está sucediendo ahora. Creo que la retirada de cualquier ejército de ocupación, de cualquier ejército extranjero, agresor, siempre va a ser bien recibida más allá de los términos en que ésta se esté realizando. Como ya lo mencionas, el pueblo iraquí llevaba más de 20 años de una ocupación sistemática. Y incluso si a estos años sumamos las agresiones armadas, los bombardeos, por supuesto el bloqueo económico, vamos a tener el resultado de un pueblo iraquí que lleva alrededor de 3-4 décadas sufriendo de esta manera, lo que ha causado decenas de miles de víctimas adicionales más allá de los conflictos directos y de la guerra. Entonces siempre es bien recibida una noticia de este tipo. Creo que el pueblo iraquí está cerrando un proceso largo y doloroso que nadie hubiera deseado, ¿no? Pero que al final sucedió, y que hay que reconocer que como pueblo iraquí tuvieron la gran dignidad, la gran decencia, esa gran resistencia, esa gran resiliencia de salir adelante, de luchar contra la ocupación, contra un invasor. Y me atrevería a decir, repito, que pocos estados o pocos pueblos han sufrido las consecuencias tan radicales de esta manera, de este tipo de ocupaciones. Recuerdo incluso que antes de que, del 2003, antes de que pisaran el suelo iraquí las tropas estadounidenses, no se había reportado ningún atentado terrorista suicida, por ejemplo, de este tipo, más sin en cambio, después del año 2003 fue un fenómeno que se extendió rápidamente por todo el país y que causó decenas de víctimas civiles, miles de víctimas civiles. El extremismo también llegó a límites insospechados. Recuerdo que en estos primeros años de ocupación había noticias en donde el mismo ejército iraquí detenía a extranjeros que se hacían pasar precisamente por iraquíes para inflamar precisamente pues este tipo de diferencias, ¿no? Y llevar el extremismo a las calles de Irak, disfrazándose de árabes, haciéndose pasar por chiitas, por sunitas. El caso es que y causaron una gran destrucción. Recuerdo que destrozaron totalmente el Archivo Nacional Iraquí, todos los

0: papeles que estaban ahí documentados, todos los escritos. Irak ya no contaba con nada de todos esos documentos importantes históricos. Entonces, este tipo de agresiones no siempre van dirigidas solamente en términos militares, sino también siempre a destruir la cultura, a destruir la historia y todo lo que nos hace pues los pueblos que somos. Entonces, a grandes rasgos, me parece que es una retirada muy, muy necesaria, y como lo mencionas, de frente al pueblo iraquí y sobre todo su gobierno, tienen un gran trabajo que hacer para organizarse militarmente, para demostrar que el pueblo iraquí se pueda, demostrar que el pueblo iraquí se puede defender, que está a la altura de las circunstancias que la región pues les exige. Entonces, viéndolo desde cualquier punto, me parece que es una buena noticia, pero repito, aún queda bastante en el camino del pueblo iraquí para poder tener esa autonomía y esa seguridad en una región pues siempre volátil, Marina.
1: Eduardo, para ir cerrando, a ver, más allá de la resistencia iraquí, que la verdad que hay que ponerse de pie por la misma, sabemos que Estados Unidos igualmente nunca da puntada sin hilo, ¿no? ¿Qué hay detrás también de esta decisión de Washington y qué objetivos busca preservar aún después de abandonar esta presencia militar en Irak?
0: Claro, como lo mencionas, si bien hay que reconocer la resistencia y la valentía de todas estas personas que han luchado, también no podemos desprender este tipo de acciones del contexto general que está sucediendo en estos momentos, y me refiero precisamente a la guerra que Estados Unidos tiene con Irak. Hay que recordar que Irak ha sido incluso utilizado como un punto desde el cual se ha atacado a los países vecinos, pero también el mismo país se ha visto también sometido a este tipo de ataques en defensa, y no ataques no dirigidos contra el pueblo iraquí, sino precisamente contra las bases y contra el cuerpo de marines acantonado en este país. Entonces, hay que tener esto en cuenta. Estados Unidos no está ganando la guerra en la región. Irán es un aliado firme, y de hecho sus relaciones con Irak se han intensificado en los últimos años y han llegado a un límite bastante alto de entendimiento entre los dos países. Entonces, cuando vemos la retirada de las tropas de un país vecino con el cual Estados Unidos tiene una guerra, parece más un acto para no dejar a sus soldados vulnerables en este escenario, que más un acto de reconocimiento o de soberanía hacia el pueblo iraquí. Hay que recordar que la amenaza constante de la ocupación se va a mantener. El hecho de que hoy se retire no significa que posiblemente dentro de poco o mucho tiempo vuelvan a poner las botas sobre Irak, pero básicamente estamos hablando de un episodio en donde sus tropas se ven vulnerables, en donde Estados Unidos está en una posición pues comprometedora, que no sería la mejor, y por supuesto no quiere causar más bajas y no quiere tener más problemas en su política interna. Ni tampoco los estadounidenses quieren ver llegar más ataúdes de sus soldados desplegados en la región. Entonces me parece que va un poco por ahí esta situación, siempre teniendo en cuenta esta desventaja que Estados Unidos ha estado teniendo en la región, y sobre todo, repito, recalcar los vínculos muy fuertes que de nuevo está teniendo Irán, y la incidencia que está teniendo sobre el gobierno iraquí.
1: Eduardo, muchísimas gracias como siempre por tu análisis.
0: Un abrazo, Marina, hasta luego.
1: Abrazo grande. Ahora nosotros nos vamos con deporte, y si nos vamos con deporte, nos vamos con Quique Guevara.

0: Gracias, Marina. Por el preámbulo, vamos de inmediato a revisar información deportiva hasta ahora. Y es que el Comité Olímpico Nacional Italiano acordó ya la intervención extraordinaria de la Federación Italiana de Halterofilia, Cultura Física, además, tras desencadenarse una crisis institucional que dejó a la entidad sin sus principales órganos de gobierno. Y es que para asumir, en este caso, las riendas y garantizar la continuidad deportiva y administrativa, el CONI designó al presidente de la entidad, Luciano Bianfroi, como comisionado extraordinario al frente de la disciplina. Lo que la intervención directa del máximo organismo olímpico italiano responde entonces al vacío de poder generado tras el fracaso de una asamblea extraordinaria federativa, donde se rechazaron de forma contundente las propuestas de reforma estatutaria. Bajo la figura del comisionado de Bonfoglio, la federación buscará entonces mantener operativas todas las actividades de desarrollo técnico, entrenamientos y compromisos competitivos internacionales. En víspera del primer amistoso de la selección argentina frente a Bolivia, Daniel Scaloni habló en conferencia de prensa explicando detalles sobre su renovación y ese recambio que va a mantener la albiceleste en la era post-Messi.
1: En la antesala del amistoso frente a Bolivia en Córdoba, Lionel Scaloni confirmó que existe voluntad por ambas partes. Para renovar su contrato con la selección argentina, el cual expira en diciembre, explicando que las conversaciones con la Asociación del Fútbol Argentino recién acaban de comenzar. El estratega destacó que inicia esta nueva etapa con un recambio generacional sobre una base sólida y fijó la campanita en Cuti Romero, escoltado por Emiliano Martínez y Lautaro Martínez. Asimismo, al referirse al anunciado retiro de Lionel Messi de la selección, indicó que probablemente no estará presente en el próximo compromiso ante Burkina Faso, aunque aclaró que si el astro decide jugar ese día, tiene las puertas abiertas.
2: Bueno, Leo en principio viene el fin de semana, después del partido del 3, pero si quiere venir a jugar el 3 puede, no tiene problema. En principio viene después de ese partido, llegaría el fin de semana acá, el domingo creo.
1: Finalmente, Scaloni remarcó que la identidad de juego basada en la posesión de la pelota se mantendrá inalterable y valoró el firme compromiso de sus futbolistas para sostener la competitividad frente a cualquier rival.
0: Y seguimos en materia de deportes a motor, y es que la Fórmula 1, el piloto Esteban Ocon dejará ya la escudería Haas. Esto al finalizar la temporada 2026 de la Fórmula 1, tras un siglo de 2 años marcado más por el bajo rendimiento y la inconsistencia del monoplaza. Cerró así una etapa de unos 18 meses aproximadamente, donde no logró consolidarse y sumó apenas 45 puntos frente a los 61 de su compañero Oliver Berman. Pese al anuncio del jefe del equipo, Hayao Komatsu, agradeció el profesionalismo y la valiosa experiencia del piloto de 30 años en el desarrollo del BF26 bajo las nuevas regulaciones, mientras el francés afirmó en sus redes sociales que se marcha con la cabeza en alto tras dar su máximo en circunstancias complejas fuera de su control, enfocado en cerrar el año de la mejor manera posible antes de llegar a la cifra final de los 103 grandes premios disputados en su trayectoria dentro de la máxima categoría de la Fórmula 1. Bien, nosotros de esta manera cerramos la información deportiva acá en Conexión Global. No se muevan porque ya está lista nuestra compañera Carjali para la información de la cultura.

0: Gracias, compañero Quique, por el pase. No venimos con buenas noticias porque tras más de 200 años, el Museo de Historia Natural más antiguo de Estados Unidos cierra sus puertas. Y esto se debe a la falta de financiamiento gubernamental. Les ampliamos más.
1: Las más de 19 millones de especímenes, fósiles, archivos y otros recursos científicos que alberga el Museo de la Academia de Ciencias Naturales de la Universidad de Drexel dicen adiós a los visitantes tras permanecer disponibles por 214 años. Entre los argumentos de la clausura, los directivos explicaron que la decisión responde a recortes en fondos federales y el alza de los costos de operación, que no pueden ser pagados por la institución. El hecho pone de manifiesto las consecuencias de las políticas del presidente Donald Trump, que arremeten contra la cultura. Para el público, esta situación representa una pérdida, tanto cultural como social, pues el lugar sirvió como encuentro familiar durante varias generaciones. Además, algunas de las áreas de estudio del museo también fueron clausuradas y detenidas sus operaciones.
2: Después de enterarme de la noticia, quedé devastada. Solo pensaba, ¿qué se puede hacer? ¿Qué debo hacer? Y fue entonces cuando me di cuenta de que había una manifestación el martes siguiente. Tenía que ir y alzar la voz. Sí, tenía que ir y ayudar a organizarla, porque esto es absolutamente inaceptable. No podemos aceptar esto y la academia se puede salvar.
1: El cierre también llevó a varios colectivos a movilizarse en defensa de la cultura y a favor de la continuidad del museo. Petición a la que se incluyó una exigencia a la administración estadounidense para no mutilar los fondos necesarios.
3: Mi esperanza es que podamos seguir sirviendo a Filadelfia durante otros 200 años, que nuestra investigación continúe, que nuestras colecciones se conserven y que estos queridos dioramas y dinosaurios puedan ser accesibles a los cientos de miles de escolares que nunca tendrían la oportunidad de ver tales cosas en ningún otro lugar.
1: Pese al cierre de este museo de la Academia de Ciencias Naturales de la Universidad de Drexel, sus directivos afirmaron que el lugar seguirá funcionando como centro de investigación, pero no habrá acceso a sus exhibiciones. Además, otras manifestaciones públicas se han convocado para solicitar la protección de la vasta colección de piezas y la memoria histórica del recinto.
0: Y así finalizamos nuestro segmento de cultura. Vuelvo con ustedes, muchachos.
4: Muchísimas gracias, Carshalí, como siempre, por el espacio cultural. Hoy de tarde, como siempre, a las 4 de la tarde, a través de Somos. A volver a ver en la cultura. Y muchísimas gracias, Quique, como siempre.
5: Y Somos Deporte también.
4: Claro que sí. Somos Telesur. Somos Telesur como debe ser. Muchas gracias a todos y todas por acompañarnos. Nos reencontramos a la brevedad. Que tengan una gran jornada. Chau, chau.
0: Chao.

0: ¿Qué tal? Les habla Jorge Hechoso. En el programa de hoy, el niño y el golpe a la economía de Panamá con otro notable invitado, Gersán Joseph Garzón, economista directamente desde Ciudad de Panamá. Gersán Joseph Garzón, una cálida bienvenida al programa.
1: Hola, saludos.
0: Gersán, hoy por hoy, ¿cuál es el impacto económico concreto que el niño está causando o ha causado a la economía de Panamá?
1: Ante todo, es un impacto bastante diferente que en años anteriores. En 1998 venimos sufriendo este fenómeno y en ese momento se decía o pasamos barco o tomamos agua. Hoy día hay un niño exacerbado, tiene impactos en la gestión del canal, tiene impacto en el sector agropecuario, tiene impacto en el consumo eléctrico, precisamente por las altas temperaturas, tiene un impacto en toda la sociedad, pero también en la región latinoamericana. En el caso de Panamá, el impacto se está sintiendo en el área de producción de alimentos, porque este fenómeno causa inundaciones, causa sequía, y básicamente los rubros que se consumen en la sociedad panameña, como el arroz, como los plátanos y todas las verduras, se ven afectadas. Por un lado por inundaciones y por otro lado por la sequía. En el arco seco de Panamá, que comprende Herrera, Los Santos, también en el área de Coclé y Chiriquí, que son los graneros, y en el área de Darién, que también suministra alimentos en la ciudad.
0: ¿Esto se transforma en un fenómeno permanente o entienden ustedes que es algo coyuntural?
1: El fenómeno del niño es un fenómeno natural que afecta el clima en la región ecuatorial y también afecta la pesca en Perú. Pero en el caso de Panamá, como tenemos costas en ambos océanos, afecta más precisamente por la reflexión. En el caso del Caribe, aumento de lluvia; en el caso del Pacífico, sequías, y es un fenómeno, digamos, por ambas vías. Este fenómeno, y el que se llama también la oscilación del niño, que comprende el niño y la niña, son fenómenos combinados que afectan todo lo que es la parte climática, y de hecho afectan también la actividad en los distintos sectores económicos en Panamá.
0: Precisamente tú hablabas de que es un fenómeno regional también, y estamos hablando de lo que se ha dado a llamar el fenómeno de el super niño, y allí ya se ha declarado un estado de alerta máxima, lo que le llaman el corredor seco en Centroamérica, que abarca no solamente Panamá, pero hablamos de Guatemala, hablamos de Honduras, hablamos de Nicaragua, hablamos de El Salvador. Es decir, esto, el panorama es complicado.
1: Efectivamente, afecta a todos los países de Centroamérica, incluso Costa Rica, Panamá, afecta a otros países como Colombia, Ecuador, Perú, y sobre todo tiene un impacto no solamente en la demanda de energía, también tiene un impacto en la seguridad alimentaria. Y evidentemente este fenómeno no está relacionado con el cambio climático, es un fenómeno aparte, pero efectivamente se combina para afectar la actividad productiva, la producción de alimentos, las actividades turísticas, las actividades de producción hidroeléctrica, porque precisamente el flujo de lluvias baja, y esto afecta cuando hay una mayor demanda, porque las temperaturas pueden subir a 36 a 38 grados. Se dice que el fenómeno del niño se va a agudizar entre octubre, noviembre y diciembre, y puede que alcance los primeros meses del 2027.
0: Estamos hablando de que ya se vive una sequía en donde el nivel de los lagos que comunican de alguna forma el canal de un océano al otro ha bajado, y se han visto obligados a reducir el número de pasajes de buques, de barcos a través del canal. ¿Qué tipo de números están hablando? ¿Cuánto era un pasaje normal y cuánto es hoy?
1: Bueno, el pasaje en términos generales, el esclusaje, dependía del de las toneladas del barco, pero eso se ha reducido de 6 barcos a 22 y eso ha tenido una afectación, evidentemente, en lo que sería los ingresos del canal, se va a ver reflejado. De todas maneras, por esta contingencia, también hay un programa del Ministerio de Desarrollo, en el caso del sector agropecuario, el Ministerio de Desarrollo Agropecuario, que se llama cosecha de agua. Hay un factor de seguros por afectación en la economía, según señaló el ministro de Economía y Finanzas, pero la misma ACP ha comenzado a buscar alternativas y ahora mismo se está hablando de un proyecto que amplía los flujos de agua para el canal. Este polémico, digamos, caso del río Indio, precisamente buscando alternativas de sostenibilidad para la actividad del canal. Esto, evidentemente, de la cuenca del río Indio, que es una cuenca de la provincia, básicamente, de Veraguas, pero también colinda con otras provincias de Colón. Es un área donde efectivamente es un área campesina de producción y hay un proyecto para ampliar la cuenca hacia esa área precisamente por la escasez de lluvia. Hay otro problema, el caso del lago Alajuela está siendo afectado y la misma actividad del canal por el desarrollo de la actividad minera en lo que sería la mina de Donoso, que está afectando el río Chagres y de hecho afecta el suministro de agua, precisamente porque hay un cruce o una contaminación de esto.
0: La otra cara de la moneda, para compensar, entre comillas, esta situación en donde se ha visto restringido el paso de embarcaciones como consecuencia de que las aguas han bajado por la sequía y por el Niño, se da el fenómeno de la guerra en Irán y allí entonces se ha visto que el tráfico marítimo a nivel mundial ha debido reacomodarse y también entonces el canal de Panamá está siendo protagonista de ese fenómeno y se ven casos de que llegan a pagarse cifras extraordinarias para pasar el canal de Panamá. Cuéntanos el impacto entonces que está teniendo esta guerra en Irán en el canal de Panamá y en Panamá, en la economía.
1: Bueno, la guerra de Irán en Estados Unidos evidentemente le da protagonismo al paso por el canal, precisamente por ahorrar tiempo y costos. Los barcos pasan por acá, aquí pasa el 5% del comercio mundial y ese efectivamente ha dado un protagonismo a Panamá. No obstante, en estas circunstancias, la geopolítica también se ve afectada por la naturaleza, el fenómeno del Niño, precisamente por la reducción o el aumento, porque ahora se puede comprar el paso pagando más, eso implica prioridades. Entonces también hay una norma que hizo el anterior administrador del canal, que era pagar por el agua, una modalidad que introdujo el señor Vázquez. Ahora está la nueva directora Marota, ella ha dado mucho énfasis a esta prioridad de la situación del Niño y el fenómeno que ha afectado los esclusajes para ampliar esa cuenca hacia el río Indio. Esto evidentemente causa debates en el país y sobre todo el tema de la reforestación en la cuenca del canal y el mantenimiento de los niveles de agua, porque se desarrollan actividades extractivas en el área del canal, actividades productivas, se ha ampliado el nivel de construcción y esto evidentemente ha afectado la sostenibilidad del flujo de agua en el canal, además del fenómeno del Niño.
0: Gersán, te invito a hacer una pequeña pausa. Estamos hablando con Gersán Joseph Garzón directamente desde Ciudad de Panamá. Gersán es economista. Estamos hablando precisamente sobre el fenómeno del Niño que está impactando a la economía de Panamá.

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0: Continuamos hablando con Gersán Joseph Garzón directamente desde Ciudad de Panamá. Estamos hablando de El Niño que está impactando la economía de Panamá. Gersán es economista. Gersán, hablando de economía, tú has dicho, luego tus palabras textuales, que la autoridad, luego tus palabras textuales, que la autoridad del Canal de Panamá ha carecido de visión prospectiva del negocio de la vía interoceánica. ¿A qué te refieres?
1: Bueno, básicamente estos elementos se debió haber tenido una visión, como usted señala, prospectiva sobre el fenómeno desde que se dio en 1998, se debió haber ido preparando. Sin embargo, hay actividades que compiten con el paso de barcos del canal. Y esta actividad que está muy cercana al canal es la actividad minera, que es una actividad que de alguna manera ha afectado las fuentes de agua, ha afectado, digamos, la potabilidad del agua y ha afectado también a sectores económicos y sociales en Panamá. Evidentemente, como está cerca del canal, digamos, compite con esta actividad prioritaria en el caso de Panamá, y habría que tomar decisiones de si realmente Panamá tiene una vocación, en este caso minera, y si tenemos que apostar por desarrollar exclusivamente esta actividad del Canal de Panamá, dándole prioridad en todo sentido, si se va a ampliar la cuenca, y poder, descartar actividades que puedan competir con este efectivo, actividad importante en el país. Por otro lado, también es importante señalar que hay cierto descontento en la población porque no se ven reflejados en lo que serían los beneficios del canal. Y esto es muy polémico porque a pesar de que el canal otorga al fisco muchos millones por las recaudaciones, esto no se transparenta en su utilización. Este es un elemento que también causa polémica y causa inconformidad en el conjunto de la sociedad panameña. Por otro lado, la participación de panameños en la junta directiva del canal no es accesible para todos los panameños, y los panameños sienten que esta reversión del canal debería beneficiarlos más directamente y no marginalmente.
0: Para contarlo de una manera muy simple y muy llana, le traigo a tu atención la visión que hay del panameño común respecto a la estructura del poder en Panamá. Es que este Canal de Panamá, que es una vaca lechera, ustedes lo tienen allí y no para de darles sus frutos. En realidad, en vez de que ese negocio multimillonario se reparta, como tú mencionabas, entre la población panameña en cuanto a salud, vivienda, servicios sociales, etcétera, etcétera, esta élite en el poder de Panamá, una élite muy, muy reducida, lo que hace es usar esos ingresos para darle paraísos fiscales o beneficios desde el punto de vista impositivos a empresas internacionales para atraerlos, y que en realidad eso solamente beneficia a un pequeño círculo dentro de los panameños y un gran círculo dentro de lo internacional. Y el panameño de a pie sigue en la pobreza, sigue en la marginación, siguen practicando la minería a cielo abierto y destrozando el medio ambiente. Y aquí, como lo que interesa son las grandes compañías mineras, por ejemplo, de Canadá, ¿te acuerdas que hubo una polémica muy grande? Acá eso no lo para nadie, porque en realidad la denuncia es que el gobierno de Panamá no está al servicio del pueblo panameño, sino al servicio de los grandes intereses de la burguesía interna y de las grandes empresas internacionales. ¿Es así?
1: Correcto. Hay otro elemento importante que ha señalado, y es que Panamá es uno de los países más desiguales en América Latina, el cuarto país con la peor distribución del ingreso a nivel de América Latina y el sexto a nivel mundial. Siendo un país que crece, es el país que crece más en América Latina, no se ve reflejado ese crecimiento y no hay distribución de la riqueza. Hay una concentración importante de la riqueza y sobre todo los elementos que dan mayor equidad en la sociedad, que son la educación y la salud, están pasando por malos momentos. La educación secundaria, la educación universitaria, con falta de apoyos, y la salud, con la ley 462, el seguro social se ha visto afectado, y los insumos, precisamente, hay carencia de insumos en la población, y sobre todo hay áreas como la comarca Nuevo Buleo, donde no se dan estos servicios de salud, no hay presencia institucional, y esa comarca, digamos, que refleja la mayor pobreza en Panamá, las áreas indígenas, las áreas comarcales y las áreas periféricas como Boca del Toro, Darién, entre otras zonas en donde la presencia del Estado es muy reducida.
0: Se ha visto un cambio en lo que tiene que ver con la administración de lo que serían los puertos, la entrada y salida del canal. De alguna forma estaba relacionado China con ese manejo de esos puertos, la administración de esos puertos. Viene Estados Unidos, para los analistas que hablan sin anestesia, le tuerce el brazo al gobierno de Panamá, reacomodan los acuerdos y empiezan a tomar el control de esas administraciones de puertos los estadounidenses, por entre comillas, el temor de que China controle el canal de Panamá, que eso fue lo que se vendió, digamos, políticamente, que el canal estaba en manos de China, cuando en realidad lo que estaba, digamos, hablándose era lo administrativo de dos puertos, entrada y salida. Cuéntanos cómo se vivió ese episodio de salida. Cuéntanos cómo se vivió ese episodio y dónde estamos hoy.
1: Ese episodio tiene un antecedente. En 1997 todavía los norteamericanos estaban en el área del canal y permitieron que se abriera esa, digamos, apertura de participación en los puertos. En ese momento gana China y los norteamericanos no dijeron nada en ese momento. No dijeron nada de que había presencia china, se abrió, ganaron los chinos, le ganaron a otras empresas y eso no causó mayor problema. Posteriormente, después de la reversión del canal a Panamá, y en la actualidad se saca que China tiene una presencia en Panamá, eso se sabía, los norteamericanos lo sabían. Así que es una excusa. Por el otro lado, creo que hubo un inadecuado manejo de la seguridad de la inversión con lo que se hizo en esta área de sacar a la inversión china y meter a la inversión de Merckx, que es la empresa que está ahora mismo. Eso evidentemente tendrá consecuencias para el país. Incluso creo que hay una retorsión por parte de China en los puertos de los barcos con bandera panameña, ya se está sintiendo, pero también hay otras iniciativas de demanda al país con relación a esta acción, que a todas luces no cumplió con los parámetros requeridos y respondió a una presión externa. Esa acción respondió a una presión externa, quedó muy claro. Y en realidad estamos en problemas con relación a, porque probablemente vamos a ser demandados y vamos a perder. Y me parece que hay que transparentar la administración de los puertos, evidentemente, y también el gobierno debe ejercer su soberanía y no dejarse presionar por factores externos.
0: Tú has dicho también, leo tus palabras, Gersán. Después de la ampliación del canal de Panamá, no desarrollaron suficientemente empresas vinculadas a reparación, ensamblaje y equipamiento de barcos.
1: Efectivamente, el canal tiene la posibilidad de que los ingresos del canal, que ya oscilan entre 35 mil millones
0: de dólares,
1: aproximadamente en 26 años, que eso podría ser una iniciativa, invertir esos dineros, que el pueblo panameño vea se vea reflejado en eso, en actividades productivas, en empresas productivas. Da cuenta de que el canal ahora mismo ha concedido en su ribera a una empresa norteamericana en asocio con una panameña el tema del gas, cuando eso podría ser una actividad ejercida por los por el ACP. Por otro lado, actividades de ensamblaje, actividades relacionadas con el paso de barco, no solamente el paso de barco, en ese sentido tienes toda la razón que ha faltado una visión prospectiva en la administración del canal. Una administración en donde se implique también una generación de empleos y que eso impacte a la sociedad panameña. No solamente los 1.200 millones que da el gobierno, que deben ser transparentados, en dónde se utiliza, cómo se utiliza, en qué programa, porque eso entra a una caja y esa caja está todo, no se ve dónde se utilizan esos dineros. Efectivamente, la sociedad panameña exige transparencia en el uso de los dineros del canal y mayor participación a la sociedad, mayor generación de empleo y no solamente que haya una complicación cuando una persona aspira, profesionales, ingenieros quieren entrar y siempre hay una puerta cerrada para que estos jóvenes puedan ingresar de manera fluida. Eso es una de las situaciones que resienten los jóvenes preparados y otros, esa posibilidad franca de poder obtener un empleo en el canal.
0: Quiere decir, para finalizar entonces, Gersalde, que tú entiendes que el modelo económico debe o cambiarse o ajustarse o introducir de alguna forma refinamiento.
1: Creo que el modelo económico de Panamá, que es un modelo de servicios, debe ajustarse también a un modelo productivo. Los dos sectores que producen más empleo son el sector primario, que es el sector agropecuario, que ya se ha reducido significativamente desde el año 1970. Ahora más o menos como un 3% aporta al Producto Interno Bruto, y el sector industrial también se ha reducido. Es decir, los sectores productivos que generan empleo van a menos. El sector servicio, es decir, el sector transporte internacional, el sector de plataformas de servicio, el sector de puertos, todo esto, el modelo básicamente es un modelo concentrado en el sector servicio. Entonces, básicamente todos estos elementos afectan una mayor participación de la sociedad en la generación de riqueza, y todos los panameños, sobre todo la lucha generacional que se dio con la conquista del canal, se pedía el uso más colectivo posible de las áreas revertidas en beneficio a la sociedad, no a las empresas estas que son liberadas de pago de impuestos. Cuando todo el panameño de a pie paga impuestos de estas empresas, se le da lo que se dice exoneración de impuestos, que es la verdadera, evasión. La verdadera evasión está en esos ingresos que se le da, que se exonera a estas empresas, que pueden pagarlo. Si las empresas deciden, se les diría, ustedes deben pagar impuestos, yo creo que estarían dispuestas porque tienen muchos beneficios, pero se les concede alegremente la exoneración de impuestos para atraerla sin necesidad de que la empresa lo pida.
0: Gersalde Joseph Garzón, muchísimas gracias por haber estado con nosotros.
1: Saludos. Muchas gracias.

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0: ¿Qué tal? ¿Cómo les va? Bienvenidas, bienvenidas. Estamos iniciando una emisión más de Impacto Económico a través de la señal de Telesur. Mi nombre es Daniel Rosas y como siempre un placer poder acompañarle. Vamos a comenzar con los titulares del día de hoy. En nuestro mundo hoy, Venezuela avanza en su recuperación y estabilización del sistema eléctrico nacional. En este espacio de análisis estaremos abordando la actualidad económica de Estados Unidos. Y en nuestro recorrido digital, la deuda externa de Argentina alcanza un récord histórico. De esto y más hablaremos el día de hoy. Momento de comenzar con el detalle de la información. Hoy comenzamos en Venezuela y es que el sistema eléctrico nacional avanza en su recuperación y estabilización gracias a la labor ininterrumpida de su fuerza trabajadora que hoy cuenta con acceso directo a repuestos originales. Pese a las afectaciones causadas por el doblete sísmico del pasado 24 de junio, el cual dañó líneas de transmisión, la red de distribución en La Guaira y provocó la pérdida de 800 megavatios de generación térmica en Carabobo y otras regiones, las labores de restitución se han retomado con fuerza para contrarrestar el incremento de la demanda motivado por las altas temperaturas y el repunte económico. Las autoridades anunciaron la incorporación de 1.300 megavatios durante este último trimestre del 2026. Esto incluye la puesta en marcha de la unidad 6 de planta centro, que sumará 600 megavatios para la región central y centro occidental, así como 7 unidades en el estado Zulia, que aportarán más de 500 megavatios. Paralelamente, se ejecutan obras vitales de transmisión, como el nuevo autotransformador de planta centro y la subestación portuguesa. Esas acciones, sumadas al mantenimiento diario y al proyecto del parque solar de Machango, buscan garantizar mayor estabilidad y reducir las interrupciones del servicio. De hecho, el ministro de Energía Eléctrica, Rolando Alcalá, informó la incorporación de 1.300 megavatios al Sistema Eléctrico Nacional. Vamos a escucharlo.
1: Es importante mencionar la puesta en funcionamiento en los próximos días de la unidad 6 de planta centro. Esta planta generadora va a aportar 600 megavatios al Sistema Eléctrico Nacional, que permitirá su estabilidad en la región central y centro-occidental del país. Adicionalmente, vamos a estar incorporando 7 unidades en el estado Zulia, con un aporte de más de 500 megavatios para este estado, y otras unidades a nivel nacional, que en un total significan 1.300 megavatios en este último trimestre del 2026, que servirán para lograr más estabilidad, más continuidad y menos interrupciones en el servicio de energía eléctrica para todos los usuarios a nivel general.
0: Por su parte, el presidente de Corpelec, me refiero a Juan Crisóstomo Fernández, confirmó las importantes obras a nivel de transmisión, destacando la ampliación de la subestación Planta Centro con la incorporación de un nuevo autotransformador. Aquí sus palabras.
2: Están ejecutando importantes obras a nivel de transmisión. Destaca entre estas la ampliación de la subestación Planta Centro con la incorporación de un nuevo autotransformador 400230, cuyos equipos llegaron recientemente del exterior y están en plena instalación. Se estima que a finales del mes de noviembre se encuentra en servicio este autotransformador, que va a permitir una evacuación óptima de la energía completa del complejo Planta Centro y Termo Carabobo al resto de la región.
0: Seguimos en Venezuela, pues reporta un crecimiento de su producción agrícola, especialmente en los rubros de arroz y maíz, de acuerdo con las autoridades, durante el inicio de la cosecha de invierno en el estado portuguesa. La presidenta encargada, Delcy Rodríguez, señaló que la producción de arroz pasó de 25.000 toneladas en 2025 a 65.000 durante este año, mientras el área cosechable de maíz aumentó 50%. Portuguesa concentra buena parte de la producción cerealera venezolana, con extensas superficies destinadas al maíz blanco amarillo, pero también al arroz. Las autoridades destacan que el incremento del maíz amarillo permitirá fortalecer la producción de alimentos destinados a la proteína animal y contribuir al abastecimiento nacional. Rodríguez también planteó ampliar la agricultura regenerativa y desarrollar semillas y fertilizantes orgánicos con miras a fortalecer la producción y generar capacidad exportadora hacia Sudamérica y el Caribe. Viajamos ahora a Ecuador, que vuelve a enfrentar advertencias sobre posibles restricciones eléctricas durante noviembre y diciembre debido al descenso de los caudales que alimentan sus principales centrales hidroeléctricas. El embalse de Mazar, pieza clave del complejo Pute, se aproxima a niveles que podrían limitar su capacidad de generación durante la temporada seca. La situación también afecta a Coca-Codo Sinclair, la mayor hidroeléctrica del país. Su caudal promedio cayó más de 321 metros cúbicos por segundo, de esa cifra a 189, mientras especialistas estiman que requiere entre 240 y 250 para mantener una generación cercana a 1.200 megavatios. El gobierno ha aplicado medidas para reducir la demanda industrial y evitar sobrecargas. Sin embargo, persisten las preocupaciones sobre las reservas hídricas. El escenario revive el recuerdo de los prolongados apagones registrados en 2024 y vuelve a colocar la planificación energética y diversificación de la generación en el centro del debate. Y ahora nos movemos a Brasil, y es que a pocos días de las elecciones generales del 4 de octubre la economía brasileña llega con fuerza, con un Producto Interno Bruto al alza, desempleo mínimos históricos y una apuesta clara por el consumo interno y la inversión social. Pese a las presiones externas y la compleja relación comercial con Estados Unidos, el gobierno de Lula da Silva ha logrado diversificar socios y blindar a los sectores más vulnerables.
3: Ojo al dato. Brasil volverá a las urnas el próximo 4 de octubre en elecciones generales. Pero ¿cómo llega la economía del país al tramo final del tercer mandato del presidente Luis Ignacio Lula da Silva? Revisamos las cifras. Pese a un contexto internacional complejo, la economía mantuvo el dinamismo y superando las previsiones iniciales impulsadas por el consumo interno y la inversión productiva. El Producto Interno Bruto creció 3,4% y el desempleo descendió hasta registrar mínimos históricos que rondaron el 5,2% en diversos tramos, con una tasa anual promedio situada en torno al 6,6%, la más baja en más de una década. El foco en el gasto con sentido social y los programas de transferencia de ingresos han sido la punta de lanza para blindar a los sectores más vulnerables frente a las presiones inflacionarias globales. Se suman las millonarias inversiones impulsadas por el nuevo programa de aceleración del crecimiento y un superávit comercial que ha superado los 65 mil millones de dólares anuales. Aunque existe una inflación persistente y una tasa de interés de referencia elevada por parte del Banco Central para contener los precios, se prevé un mayor crecimiento este año y en 2027, prácticamente sin cambios a las previsiones realizadas por analistas. A poco tiempo de la primera vuelta de las elecciones presidenciales, el gobierno de Lula redujo por 30 días los impuestos a la gasolina y el etanol y aprobó un subsidio al diésel ante la crisis en el estrecho de Hormuz y en el alza en el precio del mercado internacional. Paralelamente, el presidente Luis Ignacio Lula da Silva sancionó el proyecto de ley de conversión 13 de 2026 que elimina el arancel del 20% para compras digitales de hasta $50. Pero sin duda el gran desafío de este tramo final del tercer gobierno de Lula da Silva ha sido la confrontación y la agresiva política arancelaria de Estados Unidos hacia el gigante suramericano. La administración estadounidense ha intensificado su ofensiva a través de medidas proteccionistas, aranceles punitivos y presiones financieras. Una situación que Brasil ha logrado neutralizar a través de una diversificación proactiva de sus socios comerciales. La exportación para 50 países creció en 10,5%, no solo hacia China, sino también a países como Vietnam o Indonesia. Cifras que ilustran un viraje pragmático en la política exterior comercial brasileña. El pulso económico con Estados Unidos no es un detalle menor. Para los analistas es la radiografía de lo que se disputa, de lo que está en juego en las urnas este 4 de octubre. Lula ha abierto canales de diálogo directo exigiendo respeto a la autonomía de Brasil con miras a entablar negociaciones bilaterales en foros internacionales.
0: De acuerdo a más información, que Grecia busca prolongar su temporada turística hacia septiembre aprovechando temperaturas más moderadas, menor concentración de visitantes y también una relación calidad-precio que puede resultar más atractiva para los viajeros. Aquí los detalles.
4: La estrategia responde también a un consumidor europeo que mantiene sus viajes, pero administra con mayor cautela su presupuesto y prioriza experiencias frente a gastos elevados.
5: Veía a 5 personas intentando comer un solo plato de verduras, unas patatas fritas y una ración de calamares. 5 personas tratando de compartir eso. Me di cuenta de que no es que no quisieran comer, simplemente no tenían dinero suficiente para comer todo lo que deseaban.
4: El país registró en los primeros 7 meses del año un incremento cercano al 9% en las llegadas internacionales, mientras los ingresos turísticos crecieron 12% y alcanzaron unos 15.500 millones de dólares, Sin embargo, el aumento de visitantes no se tradujo de manera uniforme en mayor gasto. En junio, por ejemplo, las llegadas aumentaron cerca de 7%, pero el desembolso promedio por viaje disminuyó más de 6%. En destinos como Salamina, comerciantes y hoteleros perciben este cambio en los hábitos de consumo.
6: Cuando la demanda es alta, los precios tienden a subir. Ese es el principio general. Siempre prefiero hablar de la relación calidad-precio más que de valores absolutos. Así que, si un producto se vende a un precio más alto y el cliente está satisfecho, me parece perfecto. No hay problema. El problema de tener una mayor demanda en julio y agosto no es un problema de marketing, sino un problema estructural.
4: Para especialistas del sector, el desafío de Grecia no consiste únicamente en atraer más turistas, sino en distribuir mejor la demanda durante el año, diversificar los destinos y garantizar que los precios mantengan una relación adecuada con la experiencia ofrecida. La apuesta por septiembre busca así desconcertar la temporada alta, sostener los ingresos turísticos y aprovechar un periodo en que los visitantes pueden encontrar condiciones diferentes a las de julio y agosto, meses marcados por una elevada demanda y mayores presiones sobre los precios.
0: Momento de hacer una pausa. Al volver, como parte de nuestro espacio de análisis, estaremos abordando la actualidad económica de Estados Unidos, así que no se vaya. Regresamos con todos los detalles.

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0: Imágenes de Estados Unidos, es que la economía de ese país experimenta una pérdida de dinamismo en su Producto Interno Bruto, lastrada por un doble impacto estructural: por un lado, la incertidumbre derivada de los conflictos geopolíticos globales, y por el otro, la aplicación de una política arancelaria agresiva. A lo antes expuesto se le suman los índices de inflación, que se han mantenido elevados, poniendo en evidencia dificultades para alcanzar la meta del 2% de la Reserva Federal. El índice de precios al consumidor registró un aumento interanual del 3,7% sin cambios frente a junio y por encima de las previsiones, mientras que el incremento mensual fue del 0,2%. El comportamiento de los precios mantiene abierta la discusión sobre el rumbo de las tasas de interés, especialmente ante los efectos acumulados de los aranceles y las tensiones energéticas. El escenario combina crecimiento moderado, inflación persistente y también nuevas presiones comerciales. Ante este panorama, la Reserva Federal pronostica un nuevo incremento de las tasas de interés antes de finalizar el año, mientras ajusta al alza sus proyecciones de crecimiento e inflación. Esto marca la continuidad de una política monetaria orientada a contener las presiones sobre los precios, pese a las voces que reclaman una reducción del costo del crédito. En su resumen de proyecciones económicas, el Banco Central estadounidense aumentó sus expectativas para la actividad económica y al mismo tiempo prevé una inflación superior a las previas estimaciones. Ante la presión política para modificar las tasas, el presidente de la Reserva Federal, Kevin Warsh, sostuvo que la independencia consiste en respetar los límites de cada autoridad y permitir que la política fiscal, comercial y monetaria opere dentro de sus respectivas competencias. Le cuento ahora que los índices inflacionarios estadounidenses reflejan el fuerte impacto de los costos del combustible, los cuales se ubican en niveles récord y, por supuesto, afecta al presupuesto de los conductores, generando una presión económica constante que deteriora su estabilidad y también su bienestar. Aquí detalles.
1: En Miami, Florida, muchos conductores expresaron cómo el alza de los precios de la gasolina, que al día de hoy alcanza los $6.30 por galón, afecta a sus gastos diarios y a sus negocios.
2: Los precios ahora mismo están fuera de control. Quiero decir, si equiparas lo que realmente ganas trabajando y luego tienes que gastarlo en las gasolineras, en lugar de gastarlo en comida, en alimentos y cosas así, no creo que sea justo para la comunidad estadounidense ni para el pueblo estadounidense.
1: En el caso de las empresas, los precios de los combustibles afectan su funcionamiento y rango de ganancias, creando un escenario donde necesitan mayores ingresos para abordar los aumentos, pero no pueden incrementar los precios por la baja liquidez de la población y la posibilidad de perder clientela.
3: Yo tengo una compañía de que trabaja solo con gasolina y con diésel, entonces... me afecta mucho porque... Y eso... Es un gran problema para mí porque las personas no quieren pagar más.
1: Con el conflicto en Asia Occidental y la volatilidad del mercado energético mundial aún en curso, los estadounidenses se encuentran alarmados ante el actual panorama, donde se ven obligados a reducir sus gastos diarios o dejar de adquirir productos esenciales en su cotidianidad para abordar los precios de los combustibles.
3: Usted sabe, mire, el diésel ahorita está a 6.30 y primera vez que está así de caro. Y esto todo se mueve a base de eso. Entonces, muy mal para la economía que estamos pasando ahora.
1: En cuanto a las medidas del gobierno, se planteó un plan para prohibir las exportaciones de diésel durante 90 días. La misma, según expertos, ofrecería un alivio temporal ante los precios exorbitantes del diésel y resultaría contraproducente a mediano y largo plazo, debido a que una prohibición así aumentaría los precios para los países amigos y aliados, dispararía los precios de la gasolina, perjudicaría a las refinerías estadounidenses y dañaría la reputación de Estados Unidos como una superpotencia energética.

0: pública confiable. Un panorama complejo donde la población será afectada al igual que el sector transporte, siendo el más reciente caso el de las aerolíneas American Airlines, United Airlines y Southwest Airlines, quienes anunciaron el ajuste de operaciones y rutas ante el encarecimiento del combustible de aviación, con menos vuelos y una revisión de las rutas de menor rentabilidad. Y a este malestar se suma la postura de Donald Trump, mandatario que, en vez de priorizar el bienestar de su población, minimizó los aumentos y la presión que esto genera en sus habitantes, alegando que se trata de un pequeño precio a pagar por la guerra contra Irán, misma que está a punto de cumplir 7 meses. Una imagen nada positiva de cara a las elecciones legislativas de mitad de mandato a celebrarse en noviembre.
1: Frente a esta situación, la visión de los estadounidenses sobre la economía queda al nivel más bajo desde 2014, impulsada por altos precios y salarios estancados, según una encuesta. La Conference Board informó recientemente que su índice de confianza del consumidor se desplomó 6,7 puntos hasta alcanzar 81,9 en septiembre, frente al 88,6 que tuvo en agosto. Es la lectura más baja en la encuesta del organismo desde abril de 2014 y está por debajo del nivel más bajo alcanzado durante la pandemia. Las opiniones de los encuestados sobre su situación actual bajaron 7,9 puntos, llegando hasta el 109,3. Su perspectiva a corto plazo también retrocedió al caer 5,9 puntos hasta alcanzar 63,6. La alta inflación acumulada sigue preocupando a los estadounidenses, lo que representa un riesgo electoral para el presidente Donald Trump y el Partido Republicano ante las próximas elecciones de mitad de mandato. Las respuestas escritas y la encuesta del organismo recopiladas del 1 al 23 de septiembre fueron mayormente pesimistas este mes, con referencias frecuentes al alto costo de la gasolina, los bienes y los servicios. Hacemos una segunda pausa. Al volver, como parte del recorrido digital, la deuda externa de Argentina alcanza un récord histórico. Volvemos con los detalles.

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Estamos de vuelta en Impacto Económico. Iniciamos nuestro recorrido digital con RT en Español, portal que nos ofrece el siguiente titular. La deuda externa de Argentina alcanza récord histórico. Dice la nota que el Instituto Nacional de Estadística y Censos informó que la deuda externa bruta de Argentina en términos nominales alcanzó un récord histórico de 327.855 millones de dólares al cierre del segundo trimestre de este 2026 y destacó que el saldo aumentó 4.724 millones de dólares respecto al trimestre anterior. La mayor parte del incremento se concretó en el gobierno. Pasamos a Prensa Latina, que nos informa que Francia registra una caída del salario real y poder adquisitivo. Según información oficial, en el país se registró una caída pronunciada del salario real al quedar 2% por debajo del establecido en 2019, para perder así casi 200 euros desde 2024 a la fecha. Asimismo, el poder adquisitivo cayó un 0,5% en agosto, el consumo de energía en 2,3 puntos y la tasa de ahorro subió a 17,2% cuando antes de la pandemia de COVID-19 era de un 15%. A su vez, se prevé que el Producto Interno Bruto apenas crecería 0,4% en este 2026 y la inflación alcance 2,4 puntos interanual en agosto. El portal agrega que la deuda del país alcanzó 3 billones 596 mil millones de euros en junio, equivalentes al 119% del PIB. Es el máximo desde 1946, mientras el coste de sus intereses llegaría a 79 mil millones en 2026 y podría alcanzar 91 mil millones en 2027. Continuamos con TV BRICS, que nos informa que se prevé aumentar el comercio entre Rusia y la ASEAN hasta 45 mil millones de dólares para 2035. El Ministerio de Desarrollo Económico informó que en Manila, Filipinas, se aprobó el Programa Estratégico de Cooperación Comercial y de Inversión Rusia-ASEAN hasta 2035. Del lado ruso, se destacó que las principales prioridades para el futuro son el aumento y la diversificación del comercio, así como la digitalización, la mejora de interconectividad, la economía creativa y el turismo, y se planteó la posibilidad de impulsar el avance de la implementación del programa de la CEE y la ASEAN para 2026-2030, que abarca la regulación aduanera, la competencia, la protección de los derechos de los consumidores, la propiedad intelectual, la regulación técnica y la logística. Finalizamos el recorrido visitando CGTN en Español, que nos ofrece el siguiente titular. Sector de servicios contribuye con 66,1% al crecimiento económico de China en el primer semestre. La Comisión Nacional de Desarrollo y Reforma informó que el sector registró un aumento de 5,9 puntos porcentuales respecto al mismo periodo del año pasado. Destacó que desde abril, el índice de expectativas de actividad empresarial del sector servicios se ha mantenido por encima del 55% durante 5 meses consecutivos, situándose muy por encima del umbral del 50% que separa la expansión de la contracción. Y resaltó que en los últimos 6 meses, las autoridades han puesto en marcha 81 medidas de apoyo y más del 60% de las tareas clave han registrado avances notables. Momento de revisar los indicadores petroleros al inicio de la presente jornada. Como todos los días, vamos a comenzar con el West Texas Intermediate, el WTI, que marcó un precio de $89.47, un alza de $1.32. En el caso del barril del Brent, de referencia en Europa, su precio se ubica en $103.20, también subiendo, en este caso, 9 centavos de dólar. Y finalmente, el crudo promediado por la OPEP, que marca un precio de $109.53. Llegamos hacia el final, gracias como siempre por su compañía. Telesur.tv.net es nuestro portal, hay más información a su alcance. Yo me despido por ahora, pero nos vemos más adelante con más de Impacto Económico. Hasta entonces.

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0: Bien, que estamos entonces entrando a Conexión Digital. ¿Por qué se llama así? Bueno, muy sencillo, ustedes lo saben, estamos sumergidos en las redes sociales, en la internet, estamos, bueno, sumergidos navegando en todo este universo y tenemos que entonces ubicar cómo están interpretadas en las redes sociales las noticias del momento. Por eso hacemos Conexión Digital con temas como estos.
1: Cuba rechaza nuevas sanciones de Estados Unidos. Protestas contra altos precios de la vivienda en España. Cambio climático desata inundaciones, sequías y tormentas globales. Resistencia iraquí celebra como su victoria el retiro de Estados Unidos.
0: Bueno, esos son algunos de los temas. Esto es más amplio y tiene otros contenidos. Pero por lo pronto vamos con el momento TikTok. Comenzamos entonces con el primer tema. Ya lo identificamos en las imágenes anteriores, pero tal como anunciamos, tenemos información vinculada, en este caso, con Cuba. Y vamos a mostrarlo con las siguientes etiquetas. Aquí las tenemos. Ven ustedes, no al bloqueo, nueva ola de sanciones, rechazo cubano, injerencia de Estados Unidos. ¿Qué es lo que está ocurriendo? Bueno, el canciller de Cuba, Bruno Rodríguez, denunció la nueva oleada de medidas de bloqueo emitidas por Estados Unidos contra el pueblo cubano. Vamos a ver sus declaraciones en las redes sociales. A través de sus redes sociales manifestó lo siguiente. El gobierno de Estados Unidos emitió otra oleada de medidas de bloqueo contra el pueblo cubano. Entre ellas, eliminan los intercambios pueblo a pueblo y limitan aún más los académicos e investigativos. También se refuerzan las prohibiciones para que entidades privadas de Cuba realicen negocios directos con Estados Unidos y bancos estadounidenses, además de la prohibición de las transacciones U-turn. Y se prohíben las operaciones indirectas con las entidades en la unilateral lista de entidades restringidas del Departamento de Estado. Hace menos de 24 horas, el secretario de Estado dijo que Cuba ya ha caído y resulta que ahora necesita aplicar medidas adicionales. Con estas nuevas medidas de bloqueo, se pretende obstaculizar el proceso de transformaciones económicas en curso.

0: Bueno, pues estamos en TikTok, entonces les cuento que el viceprimer ministro Óscar Pérez Oliva Fraga afirmó que el objetivo de las medidas de Estados Unidos, particularmente con el recrudecimiento a niveles sin precedentes del bloqueo económico, comercial y financiero, es transformar el orden político, económico y social de Cuba. Esto lo vamos a ver en un post de X.
1: Amenazas directas que han recibido estas compañías, sus principales ejecutivos, directamente del Departamento de Estado de los Estados Unidos, instándolos, incluso dándoles plazos para que se retiren de Cuba. Existe esta situación, eso es real y es conocido. Claro, cuando esto se aborda en las declaraciones, en los medios de prensa, muchas veces se magnifica porque yo te puedo asegurar que no hay una estampida de inversionistas extranjeros y de empresas yéndose de Cuba. Sí hay muchas empresas que a partir de estas amenazas directas, que han sido incluso elegidas caso a caso, buscando qué sectores, a qué sectores han amenazado, a los sectores que trabajan en áreas de la economía cubana donde nosotros obtenemos ingresos externos que nos permitan precisamente mantener funcionando nuestra economía.
0: Como pueden apreciar, ese material lo pueden conseguir en nuestro hipervínculo de Telesur Clips Videos en nuestra cuenta de TikTok. Este otro está en la cuenta de X. Usuarios en redes sociales reaccionan a la nueva oleada de medidas de bloqueo emitidas por Estados Unidos. A través de X, como les dije, el usuario Brian Wall Navarrete expresó lo siguiente. Cuba no es una amenaza, el bloqueo sí. No importa cuántas medidas los Estados Unidos apliquen con Cuba, el pueblo está determinado a mantener la soberanía y la independencia. Seguimos en conexión digital ahora con el siguiente tema, porque hay protestas por el acceso a la vivienda que se extiende por toda España. Otras ciudades también se suman a las movilizaciones contra el alza de precios en alquiler y compra. Y vamos a abordar este tema con las siguientes etiquetas. Ahí tenemos España, rechaza el desahucio, movilizaciones y también hablamos de denuncian altos precios. ¿Por qué decimos esto? Bueno, usuarios en redes han reaccionado con asombro a la gran acampada que ya lleva varios días en Puerta del Sol, allá en Madrid. Y vamos a ver, por ejemplo, en TikTok qué es lo que está pasando.
2: Miren cómo está la Puerta del Sol acá en Madrid. Están acampando gente hace creo que 5 días más o menos. Está lleno de carpas toda la plaza. Miren. No sé la cantidad de gente que pueda haber acá. O sea, cientos y cientos de personas. Miren. Qué locura que esta gente está acá hace días y días. Pusieron hasta toldos para que no les dé el sol. Son ingeniosos y todo. No, miren. Por lo que tengo entendido, eso es por lo de Mari Carmen, una mujer mayor que desahuciaron, posiblemente todos sepan de lo que estoy hablando, porque fue recontra re famoso y en todos lados salió. Pero, como que en modo de protesta, están ahora acampando en la Puerta del Sol. Locura como está todo tomado, o sea, todo tomado.
0: Además de este material de Lola acaba ayer que vieron, vamos a contarles otro, porque a pesar de que persisten los desahucios y la crisis habitacional en España, las movilizaciones y la presión social demuestran que la protesta ciudadana sí rinde fruto. Un claro ejemplo de ello es el caso de la señora Mari Carmen Abascal, emblemático, quien podrá volver a su hogar tras haber sido desahuciada, en la que estaba con una persona con discapacidad y una persona mayor de 87 años. Para profundizar este tema y este emblemático resultado y comprender cómo la movilización de la comunidad logró revertir esta situación, Alan Barroso nos ofrece todos los detalles en TikTok. Veanlo, ahí está este video.
3: Al final resulta que protestar sí sirve, porque Mari Carmen, la señora de 87 años a la que desahució un fondo buitre, podrá volver a su casa. Y no porque a ese fondo buitre le haya dado un ataque repentino de humanidad, sino porque le han caído encima la calle, los medios y la gran mayoría de españoles con corazón. Y por eso esto es una gran victoria, porque demuestra algo que llevan años intentando que olvidemos, que luchar sirve. Durante 6 años la propiedad no se sentó a negociar ni una sola vez con ella. Y ha bastado una acampada en Sol, un país indignado y el caso en todas las portadas para que lo que era imposible durante 6 años se resolviese en 4 horas. Pero precisamente por eso ahora no toca bajar los brazos, toca justo lo contrario. Porque si ha quedado demostrado que esto funciona, hay que seguir, porque Mari Carmen es una sola, pero cada día se desahucia a personas mayores, a personas con discapacidad, a familias enteras, mientras los fondos buitre, muchos de ellos internacionales, siguen haciendo negocio mientras algunos supuestos patriotas callan. Y todavía hay quien lo justifica, quien te dice que bueno, que esto es el mercado, que son las reglas de juego, que haberlo pensado antes, y defiende que te puedan arruinar la vida para sacar rentabilidad. Por eso, qué gran orgullo que con Mari Carmen esto haya empezado a cambiar.
0: Bueno, fíjense, además de este material, hemos conseguido algo realmente singular. Fíjense ustedes, en TikTok hay un compañero que se llama ojoalclip.es. Él muestra un ángulo realmente interesante. La lucha por el derecho a la vivienda, realmente interesante. La lucha por el derecho a la vivienda suma un nuevo respaldo institucional. ¿Quiénes? Efectivos de bomberos en la acampada de la Puerta del Sol, vistiendo camisetas con el lema ni cómplices ni ejecutores, marcando una clara postura de rechazo a intervenir en los desahucios. Además dice, nuestro cometido no es hacer daño a la sociedad, afirmaron. Pero mejor vamos en detalle este TikTok que nos dice todo.
4: Nosotros empezamos todo esto a raíz de diferentes desahucios que hubo en Madrid, bueno, y en toda España, a los que se nos activó para colaborar en ese desahucio, sin ser nuestra labor ni nuestra misión como bombero de servicio público. Ese es el principal motivo. Aparte de bueno, estar aquí apoyando un poco a todo el movimiento sindical y las diferentes asambleas y demás movimientos que están aquí metidos, pero principalmente venimos a decir que no es nuestra labor ni está en nuestra carta de servicios el participar en los desahucios.
5: Y nosotros lo que exigimos un poco es también a nuestros mandos, a nuestros superiores, que piensen si realmente esta es nuestra función. Nosotros cuando acometemos un desahucio nos piden que participemos en él, realmente lo que estamos haciendo es un daño a la sociedad, un daño a las personas, y no es el cometido de bomberos, bajo ningún concepto.
4: Tengo claro que bomberos actúa para extinción de incendios y salvamento de personas, bienes y animales, cuando hay emergencia vital o para terceros. Entonces consideramos que un desahucio programado o no programado no conlleva ningún tipo de emergencia para que nosotros tengamos que actuar ni salvar a nadie.
5: Tenemos que concienciar más y a través de todos trabajar para darnos cuenta de que como no son emergencias, no son nuestros cometidos tampoco.
0: Como ven, entonces los bomberos están tratando de apagar este fuego de otra manera. Bueno, vamos a ver ahora 3 portales que hemos seleccionado. A ver, 1, 2, 3. Mayoría españoles. El portal Mundo Socialista Web dice, el desalojo de Mari Carmen en España y la crisis mundial de la vivienda. ¿Qué dice? Bueno, el 23 de septiembre la policía de Madrid desalojó a María del Carmen Abascal, de 87 años, del piso en el distrito de Retiro. La policía antidisturbios desalojó a cientos de simpatizantes del edificio y los sanitarios sacaron a Mari Carmen en una camilla. Su desalojo desencadenó entonces protestas en toda España. Millones de trabajadores en todo el mundo enfrentan la misma amenaza. Alquileres que no pueden pagar y propietarios que tienen a los tribunales y a la policía de su lado. El otro portal que estamos viendo allí es Pueblo Público Sociedad. Si no hay alquiler indefinido, habrá acampada indefinida. Esto no es el final, ni mucho menos, porque jóvenes solicitan una reducción de 50% de los alquileres, que se expropien viviendas vacías en manos de fondos buitre y de inversión, y que se paralicen los desahucios. Asimismo, alertan que las medidas del decreto tienen fecha de caducidad. De este modo exigen una solución duradera y sacar la vivienda del mercado. Y el tercer portal que estamos viendo allí, ¿qué dice? Bueno, es de El Salto Diario. La letra pequeña de las medidas fiscales del decreto de vivienda, 1.850 millones de rebajas de impuestos. Bueno, si el contrato es nuevo, tendrá una rebaja en el precio del alquiler de tan solo 5%. Permite aplicar desgravámenes que van desde 70% a 100% según concurran las condiciones previstas sobre continuidad del arrendatario, renta inferior al índice de referencia, ubicación en zona tensionada y edad del arrendatario. Si lo que cobra el casero al inquilino nuevo es igual a lo que pagaba el anterior inquilino, el ahorro de impuestos del rentista será 50%. Bueno, son detalles técnicos, pero que tienen mucho que ver con la capacidad de este mercado.

Es noticia en Conexión Digital nuestro siguiente tema, que tiene que ver con la crisis climática existente en todo el planeta, porque estamos todos conectados, como consecuencia debido al fenómeno climático del Niño. Y vamos a seguirlo con las siguientes etiquetas. Aquí tenemos fenómeno del Niño, crisis climática, sequía y, por supuesto, inundaciones. Bueno, ¿qué pasa aquí? En Tailandia, por ejemplo, se reportaron fuertes inundaciones que dejaron cerca de 2 millones de damnificados y más de 20 fallecidos. Hay un Instagram para este caso.

0: mismo lo pueden conseguir entonces en nuestra cuenta oficial de Telesur TV. ¿Por qué viene? Lo conseguimos en vt.tiktok.com, porque el Pacífico superó una cifra récord de calentamiento desde 2015 debido al fenómeno del Super Niño. Ven cómo lo enfoca este medio.
1: El Pacífico Central acaba de superar el récord diario de calentamiento que resistía desde 2015. Según el Met Office británico, el Niño ya es el más fuerte del registro de observaciones. Y lo más inquietante, todavía no ha llegado a su punto máximo. Para que se entienda fácil, te lo explico de esta forma. Imagina un ventilador gigante que enfría el Pacífico Oriental. Los vientos alisios, que empujan el agua cálida hacia Indonesia. Cada 2 a 7 años, sin calendario fijo, esos vientos se debilitan y el agua cálida vuelve al este. Con medio grado extra en esa franja del Pacífico, ya se habla de El Niño. Hoy el agua de esa zona está a unos 3 grados por encima de lo normal. Eso altera el clima en varios continentes. Ecuador y el norte de Perú suelen recibir lluvias intensas. Indonesia y el este de Australia, sequía. Según Carbon Brief, las simulaciones apuntan a un pico cercano a los 4 grados a finales de año. Y el Met Office prevé que 2027 sea, muy probablemente, el año más cálido registrado. El ventilador del Pacífico sigue debilitado.
0: Siempre todo, entonces está en mundos extraordinarios, ya lo vieron, ¿no? Pero el que viene es de nuestra cuenta, de Telesur. El fenómeno del Super Niño ha dejado un fuerte impacto en varios países de Centroamérica y países andinos, amenazando gravemente la seguridad alimentaria. Vamos a verlo.
2: Ante todo, es un impacto bastante diferente que en años anteriores. En 1998 venimos sufriendo este fenómeno. Y en ese momento se decía, o pasamos barco o tomamos agua. Hoy día hay un Niño exacerbado, tiene impactos en la gestión del canal, tiene impactos en el sector agropecuario, tiene impactos en el consumo eléctrico, precisamente por las altas temperaturas, tiene un impacto en toda la sociedad, pero también en la región latinoamericana. En el caso de Panamá, el impacto se está sintiendo en el área de producción de alimentos, porque este fenómeno causa inundaciones, causa sequía, y básicamente los rubros que se consumen en la sociedad panameña, como el arroz, como los plátanos y todas las verduras, se ven afectadas.
0: Muy bien, vamos a hacer una breve pausa, pero vamos a dejarle con un tema que consideramos útil, porque ustedes saben que Siria ha sufrido muchísimo. Hay varias ciudades que son, bueno, milenarias y tienen una historia importante. Por ejemplo, Alepo. Ahí hay una iglesia que se llama Deir Seman. Es considerada patrimonio mundial de la UNESCO. Y después de tanta crisis, tanta guerra y tantas situaciones, reabre sus puertas al público luego de 14 años. Lo tenemos en un material de Instagram. Vemos este video y regresamos después con más de Conexión Digital.

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0: Ese material que vieron, entonces ya saben, está en nuestra cuenta de Instagram de Telesur TV y ahí pueden ver este video. Pero vamos a abordarlo con más fuerza. La resistencia de aquí ve el fin de la ocupación ilegal de Estados Unidos como fruto de su lucha y sacrificio. Las etiquetas que tenemos son las siguientes: lucha y resistencia. También tenemos retiro de tropas injerencistas, etiqueta larga, 23 años de represión y esta más larga todavía, fin de ocupación estadounidense. Claro, pues también fue larga la ocupación. Les cuento que el Pentágono confirmó la retirada de las fuerzas estadounidenses de Irak, poniendo fin a una presencia militar de más de 20 años en el país. En una entrevista, el analista Nicolás Hatwa nos comenta sobre el tema en un TikTok que hemos preparado para ustedes.
1: No hay que olvidar que el traslado de gran cantidad de las tropas ha sido al Kurdistán, que es una base también militar norteamericana israelí inserta dentro del territorio iraquí. O sea, no hay un abandono completo, más aún que insiste el gobierno en dejar elementos militares sin armas, según ellos, para seguir teniendo un control directo, de Irak. El control de Irak le permite a Estados Unidos controlar mucho todo lo que ocurre en Irán.
0: Pueden buscar este material en nuestro portal de Telesur, en TikTok, en la parte de clips. Y estos son los tres portales que tenemos. A verlos. Bueno, Telesur nos cuenta que Estados Unidos retira sus tropas de Irak y pone fin a más de 2 décadas de ocupación ilegal y presencia militar. Las Fuerzas Armadas de Estados Unidos y la coalición internacional dieron por concluida este miércoles su invasión militar en Irak, tras completar la salida de sus últimas tropas y equipos de la base aérea de Erbil. El repliegue puso fin a la ocupación estadounidense del país, rechazada por la sociedad civil y por los grupos de resistencia islámica que desempeñaron un papel clave en la derrota del autodenominado Estado Islámico. El otro portal lo estamos viendo aquí, es de Swiss Info. Dice: Irak anuncia la salida de las tropas extranjeras y celebra una nueva etapa en el país. ¿Cuál es? Bueno, la retirada de las tropas internacionales fue acordada entre Washington y Bagdad en 2024, cuando se estableció un cronograma para la salida paulatina de soldados extranjeros de Irak, que culminó definitivamente este 30 de septiembre. Veamos otro portal, aquí lo tenemos, es de Al-Mayadeen. Dice que Irak conmemora retirada de tropas extranjeras y reafirma soberanía. La capital iraquí, Bagdad, fue escenario en la plaza de Palestina de un festival popular y de las facciones, así como de un acto oficial para celebrar el Día de la Soberanía y la retirada de las fuerzas de combate internacionales estadounidenses del país. Ese es todo el título. El movimiento Al-Hikma Nacional afirmó por su parte que la soberanía se completa cuando las decisiones sobre la guerra y la paz permanecen en manos de las instituciones estatales.

Bueno, en el momento de Telegram lo tenemos aquí también identificado con este código QR, coloquen su telefonito sobre él y van a ver cosas como estas. Vamos a ver, vamos a mostrárselas. El momento de Telegram de Telesur TV. La Confederación de Estudiantes de Chile convocó un paro general contra recortes presupuestarios anunciados por el Ejecutivo Nacional. El movimiento anunció que decenas de organizaciones sindicales y sociales unirán al paro nacional convocado para el jueves 1 de octubre. Esta movilización exige frenar las medidas neoliberales de la administración del señor Kast, alertando sobre el impacto negativo en el desarrollo y la educación pública. Otro momento Telegram lo tenemos acá. Muy bien, una encuesta realizada por una coalición de organizaciones de 7 estados de Estados Unidos reveló que más de 60% de los latinos desaprueba las políticas de deportación masiva impulsadas por la administración de Donald Trump. Por su con nosotros. El otro momento Telegram es que en México el Senado aprobó con 86 votos favorables la reforma constitucional que obliga a quienes aspiren a la presidencia, una gubernatura o la jefatura de gobierno de Ciudad de México, por ejemplo, a contar exclusivamente con la nacionalidad mexicana y renunciar a cualquier otra que no sea del puro México.

Vamos a sacar nuestro álbum, la foto que vamos a colocar, la foto del día, aquí la ponemos para que la vean. Muy bien, eso, así queda más bonito. Bueno, ¿qué hay aquí? ¿Qué estamos viendo? Bueno, tenemos acá que el presidente chino Xi Jinping, junto con los principales líderes del Partido Comunista de China y del Estado, asistieron este miércoles 30 de septiembre comunista de China y del Estado, asistieron este miércoles 30 de septiembre de 2016 a la solemne ceremonia de ofrenda de flores en monumento a los héroes del pueblo con motivo del 13º Día de los Mártires.

Es tendencia una caricatura que conseguimos. Vamos a mostrársela. Aquí está. Muy bien, ¿qué estamos observando allí? Bueno, resulta pues que ahí tenemos que tras 14 años de resistencia y varios desalojos, los integrantes del campamento Che Guevara en Alagoas, en Brasil, llegaron a un punto decisivo. Estas familias lograron su reubicación definitiva tras enfrentar diversos desalojos. Claro, las caricaturas no tienen por qué dar risa, pero sí pueden generar conciencia.

0: ¿Qué les parece el programa de hoy en Conexión Digital? Bueno, si tienen alguna opinión, algún comentario, alguna sugerencia, una observación, una crítica, una pregunta, aquí están en las redes sociales, en Conexión Digital. Vamos a mostrársela una por una con su respectivo icono para que entonces lleguen directo a él. Vamos a mostrarlo. TikTok, por ejemplo, tenemos con Telesur Piso Oficial. En Instagram también tenemos arroba Telesur TV. En nuestra página de Facebook, muy sencillo, Telesur. También en Telegram tenemos arroba Telesur Piso TV. Y YouTube también como Señal en Vivo Sur. Señal en Vivo Sur. Bueno, está claro. Con eso nos conectamos. Conexión digital total con ustedes. Vamos a despedirnos. El Cuerno de África, ¿saben dónde está, no? Es la parte del neocolonialismo en el Sahel. La resistencia Uganda y Ruanda, el saqueo sionista, todo eso está allí. África no es lejana. Es el corazón de la disputa global. Con este material, que es nuestro más lo que queremos decir, despedimos Conexión Digital. Hasta la próxima.
1: Entonces, justamente hay que entender la costa oriental del continente africano, el llamado Cuerno Africano, como la punta de entrada de todas estas potencias a la territorialidad interna del continente africano. Desde ahí lo que buscan las superpotencias es inmiscuirse en Tanzania, en Kenia, incluso más hacia el sur, en Mozambique, volver a recuperar en este intento de neocolonialidad todas las riquezas del territorio africano que está intentando justamente lograr por fin una emancipación, como ocurre en el otro extremo del continente africano, en la costa occidental, la costa del Atlántico, en el Sahel incluso, con países como Níger, Burkina Faso, Mali, pero también la República Centroafricana, que están viviendo un proceso de, pues, de emancipación en contra de los intentos neocoloniales por parte de Francia, por parte de la entidad sionista, etc. Obviamente no todo lo que está ocurriendo en África es benéfico para los pueblos. Vemos lo que está ocurriendo, por ejemplo, en Uganda o en Ruanda, que le llaman el nuevo milagro económico, que se ha convertido en el hub extractivista por parte del sionismo, el saqueo de materias primas, el saqueo de piedras preciosas como los diamantes, de tierras raras, de uranio, etcétera, etcétera.

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1: En cada continente, la sangre en nuestros corazones nos mueve a un destino de nuestra gran madre, la Tierra, que extiende sus brazos por océanos, montañas, llanuras y glaciares, todos llenos de vida, regalando momentos conmovedores. 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
0: 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Y la conservación inspiran nuevas formas de conocer el mundo. 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Porque conocer un destino también puede inspirar a otros a cuidar el planeta. Ahora sí, acompáñanos a ver las noticias turísticas y ambientales más destacadas.
1: El Everest, símbolo de la naturaleza extrema, también expone una de las caras más frágiles del turismo de montaña. A casi 8.000 metros de altitud, el campamento 4 acumula carpas abandonadas, cilindros de oxígeno, envases y equipos de escalada. Las imágenes difundidas en redes sociales mostraron el impacto de los residuos en el Collado Sur, a unos 7.900 metros en el último campamento antes del ascenso a la cumbre. Para quienes siguen esta ruta, el paisaje que debería ser el preámbulo de la cima también se ha convertido en un recordatorio del impacto de las expediciones y del crecimiento del montañismo comercial. Retirar estos desechos en condiciones tan extremas supone un desafío logístico y humano, por lo que el debate sobre la gestión de residuos en el Everest sigue escalando. En Qinzhou, en la región autónoma de Huangshi, China, una estructura de unos 240 metros de largo y 20 de ancho fue diseñada para facilitar el desplazamiento seguro de la fauna y reducir la fragmentación de sus hábitats. Su superficie no tiene asfalto ni carriles convencionales, está cubierta de tierra, troncos, rocas y vegetación autóctona, con árboles frutales y arbustos con bayas, que buscan acercar el entorno a las condiciones naturales del bosque. El puente está destinado al desplazamiento de mamíferos pequeños y medianos, como el gato leopardo, la civeta de manchas y la ardilla de vientre rojo. Esta infraestructura no es para los visitantes. El acceso de peatones y vehículos está restringido para evitar interferencias y dejar que la fauna cruce sin perturbaciones.
0: Las cataratas del Iguazú se extienden entre Argentina y Brasil, en el corazón de la triple frontera que también integra Paraguay. Mientras Argentina y Brasil coordinan acciones para la gestión de sus parques nacionales, este territorio compartido nos recuerda que la conservación también puede traspasar fronteras. Activa tu mapa si curioso, despierta tu curiosidad y acompáñanos en una expedición por las cataratas del Iguazú y otros parques nacionales transfronterizos.

0: Con unas 401.546 hectáreas, el Parque Internacional La Amistad, patrimonio de la humanidad entre el sureste de Costa Rica y el oeste de Panamá, reúne selvas tropicales, bosques nubosos, robledales y páramos de alta montaña con ecosistemas únicos como sus turberas. Entre Argentina y Brasil, los parques nacionales do Iguazú conforman un corredor protegido de más de 250.000 hectáreas en torno a las cataratas del Iguazú, protegiendo parte de la selva paranaense.
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0: En el marco del Día Mundial del Turismo, viajaremos al Parque Internacional La Amistad entre Costa Rica y Panamá para conocer uno de los territorios de mayor biodiversidad de Mesoamérica. Llegaremos a las Cataratas del Iguazú entre Argentina y Brasil y a su entorno protegido, donde la conservación acompaña a uno de los paisajes naturales más emblemáticos de Sudamérica, y celebraremos en el Parque Maloti Drakensberg entre Sudáfrica y Lesoto, un territorio de montañas, especies endémicas y arte rupestre ancestral, donde la cooperación también alcanza a las comunidades de ambos lados de la frontera. Tres destinos, dos continentes y una misma idea. Cuando la naturaleza no entiende de fronteras, la conservación tampoco debería tenerlas.
1: Cada 27 de septiembre, el mundo celebra el Día Mundial del Turismo, una fecha que invita a descubrir cómo viajar también puede contribuir a conservar los paisajes que maravillan, y hay lugares donde esta tarea requiere cruzar fronteras, parques y áreas compartidas por dos países, donde la conservación exige coordinación y abre paso a la llamada diplomacia verde. En estos territorios, gobiernos y comunidades encuentran puntos en común para proteger ecosistemas que no reconocen pasaportes ni entienden de muros. La primera parada les lleva hasta La Amistad, uno de los grandes pulmones de Mesoamérica en la frontera entre Costa Rica y Panamá. Para adentrarte en esta extensa selva tropical, puedes comenzar la ruta desde Costa Rica, partiendo de San Juan Isidro del General o Buenos Aires, con acceso a sectores como la zona protectora Las Tablas. Del lado panameño, el recorrido te conecta hasta las tierras altas de Chiriquí, con entradas habituales desde Cerro Punta o Volcán. Eso sí, aquí la aventura viene con terreno exigente. Debido a lo escarpado de la zona, se recomienda contar con vehículos 4x4 y guías locales autorizados para recorrerla con mayor seguridad. Este parque tiene mucho por descubrir. En este territorio, el ecoturismo se vive a través de actividades de bajo impacto, orientadas a la conservación y al respeto de los territorios indígenas Engabe Buglé y Bribri, que habitan o colindan con el parque. Para los amantes de la aventura, la cordillera de Talamanca ofrece senderos de alta exigencia técnica. Y si prefieres observar antes que avanzar, prepara los binoculares y la cámara. Los bosques son un escenario ideal para buscar y fotografiar quetzales y al colorido pavón collarejo. La ruta también puede continuar después del atardecer con excursiones científicas y caminatas nocturnas para explorar la presencia de anfibios endémicos. La siguiente parada es el Cono Sur, hasta la triple frontera entre Argentina, Brasil y Paraguay, donde la naturaleza se desborda en las Cataratas del Iguazú. Este imponente sistema, formado por 275 saltos de agua, se extiende en el límite entre Argentina y Brasil, a pocos minutos del hito trifronterizo. Si partimos desde Paraguay, podemos salir de Ciudad del Este, cruzar el Puente de la Amistad y llegar directamente a Foz do Iguazú, en Brasil. Desde allí, las cataratas se encuentran a unos 25 o 30 minutos en vehículo. Otra opción es volar.

0: Mayor y llegar hasta la Garganta del Diablo, el salto más alto y emblemático del sistema, con unos 80 metros de caída. Para cerrar los parques transfronterizos, hacemos una parada en África, en el Parque Maloti Drakensberg, un territorio de más de 81.000 hectáreas que se extiende entre Sudáfrica y Lesoto. Aquí el imponente sistema montañoso de los Drakensberg se encuentra con las tierras altas de Lesoto, en un paisaje donde naturaleza, historia y cultura comparten el mismo horizonte.
1: En 2026, El Salvador es el país anfitrión oficial del Día Mundial del Turismo, que este año pone el foco en la gente y la inteligencia artificial para rediseñar el sector. La jornada aborda cómo estas herramientas transforman la forma de planificar, gestionar y promover los destinos turísticos al facilitar la toma de decisiones y ampliar el acceso a la información. El reto es que la transformación digital no solo haga más eficiente el turismo, sino que también contribuya a destinos más sostenibles, inclusivos y accesibles.
0: El Salvador fue el país anfitrión del Día Mundial del Turismo este 2026, donde propuso una agenda que colocó en el centro la innovación digital, la inteligencia artificial y su impacto en el futuro de los destinos. Las actividades oficiales desarrolladas en la capital salvadoreña reunieron autoridades, expertos, representantes de la industria y plataformas tecnológicas para debatir cómo estas herramientas están transformando el turismo. Hoy, antes de emprender un viaje, muchas rutas comienzan en una pantalla, un video, una recomendación, publicación o una tendencia en redes sociales digitales puede convertir un paisaje en el próximo destino por visitar. Durante el foro global, delegaciones internacionales descubrieron las bondades del Parque Natural Cerro Verde, una de las joyas naturales de El Salvador, donde naturaleza, paisaje volcánico y ecoturismo mostraron otra forma de conocer el país.
1: En Mesoamérica se encuentra uno de los territorios de mayor riqueza florística de la región, el Parque Internacional La Amistad. Al volver de la pausa, recorreremos su vegetación emblemática y descubriremos cómo los distintos pisos altitudinales de la cordillera de Palamanca, desde las tierras bajas tropicales hasta los picos que superan los 3.400 metros, dan vida a una extraordinaria variedad de ecosistemas. No se lo pierdan.

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0: Entre la vegetación de las zonas bajas y las faldas de las montañas destacan árboles gigantescos como la ceiba, ceiba petandra, que puede superar los 50 y hasta 60 metros de altura, sostenida por enormes raíces en contrafuerte. A medida que ascendemos hacia los pisos altitudinales intermedios, aparecen los robledales, con especies como el roble Quercus costarricensis, característico de estos bosques. Aquí, los troncos y las ramas parecen desaparecer bajo gruesas capas de musgos, líquenes, helechos y plantas epífitas, entre ellas orquídeas y bromelias, que suman cientos de especies y convierten estos bosques en verdaderos jardines verticales.
1: En las zonas más bajas del Parque Internacional La Amistad, especialmente en la húmeda vertiente del Caribe, dominan las selvas tropicales y los bosques húmedos, densos, cálidos y organizados en múltiples capas. Entre sus árboles destaca la imponente ceiba, que puede superar los 60 metros de altura y desarrollar grandes raíces tubulares. También encontramos especies de maderas nobles como el cedro amargo y el laurel. Pero a medida que ascendemos, el paisaje cambia. En la mediana y alta montaña aparecen los bosques nublados y los robledales.
0: En Sudáfrica y Lesoto, algunas especies de fauna poseen una gran flexibilidad ecológica, lo que les permite habitar desde llanuras y praderas sudafricanas hasta soportar las bajas temperaturas en las altas montañas de Lesoto. Un ejemplo de ello es el babuino chaca, que posee un rol ecológico importante al actuar como dispersores de semillas a través de sus heces. Forman parte esencial de las redes tróficas locales como presas y depredadores oportunistas, lo que demuestra que la fauna de los parques transfronterizos está adaptada a climas agrestes y dinámicos.
1: El papión o babuino chacma, de nombre científico Papio ursinus, es uno de los primates más grandes de África y el mayor entre los babuinos. Propio del sur del continente, habita en Sudáfrica, Lesoto, Botsuana, Namibia, Zimbabue, Mozambique y Angola. Presenta un marcado dimorfismo sexual. Los machos son más grandes y pesados que las hembras. Ellos pesan entre 21 y 45 kilogramos, mientras que ellas oscilan entre 12 y 25 kilos. Su cuerpo mide entre 50 y 115 centímetros y su cola entre 45 y 84 centímetros. Su pelaje va del marrón oscuro al grisáceo. Las crías nacen con el pelaje completamente negro, que cambia al tono adulto hacia los 6 meses. Su rostro destaca por el hocico alargado y oscuro y la piel facial de tono negro violáceo. Los machos adultos poseen caninos largos y afilados que utilizan para defenderse y establecer jerarquías dentro de la tropa. Como dato curioso, su cola tiene una forma particular. La parte inicial se eleva ligeramente y luego cae hacia abajo. La organización social del papión o babuino chacma es compleja. Vive en grupos de múltiples machos y hembras, conocidos como tropas, que pueden reunir entre 20 y 100 individuos. En estas agrupaciones existe una estricta jerarquía de dominancia. Entre los machos se establece principalmente mediante la competencia física, mientras que entre las hembras está vinculada a los linajes familiares. Al caer la noche, el papión busca refugio seguro para protegerse de los depredadores nocturnos, especialmente de los leopardos. Para ello suele dormir en acantilados rocosos, gargantas escarpadas o árboles altos. Es un omnívoro oportunista que se alimenta principalmente de frutas, semillas, bulbos, raíces, flores y hierba, pero también incorpora insectos, arañas, pequeños roedores y aves e incluso, ocasionalmente, pequeños vertebrados o crías de antílope.
0: En 2026 el fenómeno climático del Niño ha generado diversas anomalías en Sudamérica, entre ellas una crecida extraordinaria del río Iguazú, cuyo caudal ha superado registros anteriores. Ante esta situación, la Garganta del Diablo permanece cerrada de forma preventiva y sus pasarelas fueron retiradas para proteger la infraestructura y garantizar habitantes. Mientras tanto, los circuitos superior e inferior del Parque Nacional Iguazú continúan abiertos al público bajo medidas de seguridad. En este territorio compartido, equipos técnicos de Argentina y Brasil monitorean de manera permanente la evolución del caudal en una muestra de cooperación para la gestión de un ecosistema que traspasa fronteras.
1: Las intensas lluvias asociadas al fenómeno Super Niño provocaron una crecida extraordinaria de las cataratas del Iguazú, con un caudal de más de 8 millones de litros por segundo. La fuerza del río no ha impedido que los circuitos superior e inferior continúen habilitados, permitiendo a los visitantes apreciar este espectáculo natural desde distintos recorridos. Pero hay un punto que por ahora no forma parte de la ruta, la Garganta del Diablo. El sector más concurrido del complejo y uno de sus grandes atractivos por la imponente caída de agua que se observa desde sus pasarelas. El acceso permanece cerrado de forma preventiva desde agosto de 2026. Sus pasarelas fueron retiradas para reducir el riesgo de daños ante el incremento del caudal. En Iguazú, cuando el agua crece, el paisaje cambia y la ruta turística debe adaptarse.
0: Así llegamos al final de este viaje por los grandes santuarios compartidos del planeta. Desde las cumbres y las aguas cristalinas del Parque Internacional La Amistad entre Costa Rica y Panamá, pasando por el imponente esplendor del Parque Transfronterizo de Iguazú entre Argentina y Brasil, hasta las majestuosas montañas del Parque Maloti Drakensberg, que unen a Sudáfrica y Lesoto. Estos territorios demuestran que la naturaleza no conoce de fronteras. Se despide de ustedes Elena Rodríguez Llanes desde el Parque Bicentenario de que encontramos en una próxima ruta de Destino Verde. Porque conocer un destino es un privilegio, pero ayudar a conservarlo es responsabilidad de todos. Hasta pronto, viajeros.

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Buenas tardes, iniciamos una nueva entrega de Telesur Noticias este miércoles 30 de septiembre del 2026. Quienes le acompañamos, intérprete de señas, Elvis Torres y Andrea Romero. A continuación, nuestros titulares.

0: La salud municipal en Chile lleva a cabo un paro de 48 horas en medio del debate legislativo por el presupuesto para el 2027 y las amenazas de recortes salariales. Más de 28 millones de niños en América Latina enfrentan riesgos crecientes por la sequía o lluvias excesivas asociadas al Super Niño. Burkina Faso inaugura su primera refinería de oro para reforzar el control sobre su riqueza mineral. La tensión aumenta en Chile. Comienza el debate legislativo por el presupuesto para el 2027 y las amenazas de los recortes podrían ser pronto una realidad. La salud municipal cumple un paro de 48 horas y para este jueves la movilización será general en todos los sectores del país.
1: Cruza corriendo desde el Palacio de la Moneda. Es el director de presupuesto. Hay expectativa por los recortes, pero no quiere hablar.
2: Hasta luego, estoy muy bien.
1: Mientras evade a la prensa, la salud municipal cumple su segundo día de paro nacional. El Ministerio de Salud ofreció menos de $1 por cada paciente del sistema. Y en un doloroso contraste, ningún medio de prensa los cubrió, a pesar de que más del 85% de los chilenos se atiende en la salud pública.
3: Tenemos también un bloqueo tremendo de los medios hegemónicos de comunicación que bloquean nuestras actividades. Sin embargo, desde todo el territorio nacional, la CONFUSAM se ha levantado no en demanda de reivindicaciones salariales, sino que en la esencial demanda por el derecho humano a la salud en nuestro país.
1: Y es que a la paupérrima oferta se suman la deuda acumulada con la salud municipal, cercana a los $37 millones, y a la amenaza de recortes para el 2027. Por eso están en alerta todos los sectores sociales que convocan a un paro general para este 1 de octubre.
4: Un proyecto que las únicas certezas que tenemos son los antecedentes que nos deja este gobierno en los primeros 6 meses, que son recortes, recortes para las familias trabajadoras, recortes para los estudiantes, en el área de la salud, en el área de educación, de vivienda, de seguridad social, y frente a eso nosotros respondemos con unidad social.
1: Organizados transversalmente, movimiento feminista, trabajadores, profesores y todas las bases de estudiantes secundarios.
5: Estamos preocupados porque sabemos que esta ley, según los informes de Hacienda, va a jugar con el plato de comida de nuestros compañeros con el PAE.
6: Porque no vamos a permitir que esto siga avanzando y vamos a conseguir las demandas históricas del movimiento estudiantil. Nos vemos este jueves.
1: Son ellas y ellos, los más jóvenes, los que históricamente han salido primero a la calle, pero esta vez no están solos.
7: Por lo tanto, hoy día lo que hemos hecho es acompañar al movimiento estudiantil, nunca más solas ni solos.
8: Y aquí estamos los trabajadores para decirle a los estudiantes y a los trabajadores de la educación que no están solos. Chile es uno de los países que tiene la mayor riqueza en cobre, en litio y minerales críticos. Entonces lo único que falta acá es la disposición, la voluntad del gobierno de poder ir a extraer esos recursos y administrarlos para Chile y no seguir regalándolos.
1: Este es uno de los mayores sindicatos del cobre en el país, el llamado Sueldo de Chile, que podría financiar sin problemas salud y educación de calidad para todas y todos. Es cuestión de voluntad. Soledad Romero y Paola Dracnik, Telesur, Chile.

0: Le mostramos nuestro tercer programa de la expedición Brasil Decide, donde nuestro equipo viajó al semiárido de Río Grande do Norte, en el noreste brasileño, para contar los desafíos vividos por los campesinos de esta región. Los detalles en la siguiente historia de André Vieira y Sebastián Soto.
1: ¿Qué tal? Saludos para ti, también para nuestra audiencia. Recta final aquí, la última semana de campaña de cara a la primera vuelta del próximo 4 de octubre. Los candidatos intensifican sus agendas de calle. El día de hoy, por ejemplo, el presidente Lula da Silva participa de actos en el estado de Minas Gerais, el segundo más grande aquí de Brasil, y Flávio Bolsonaro realiza acciones en el Distrito Federal en Brasilia. Pero les cuento también que a lo largo de estos últimos días, Telesur está realizó una expedición en diferentes rincones del país. En el estado de Rio Grande do Norte, por ejemplo, nosotros pudimos observar los cambios realizados en los últimos tiempos en el semiárido, un semiárido brasileño que es uno de los más poblados del mundo, donde viven 28 millones de personas, y una de las principales políticas aplicadas ahí y comenzadas, primero de origen popular y luego lideradas por el presidente Lula da Silva, fue la construcción de cisternas, que son almacenes de agua que han cambiado la vida de las personas que viven en el sertão, como decimos nosotros aquí, al semiárido brasileño. Nosotros preparamos la siguiente historia. Veamos.
2: El semiárido brasileño es uno de los más poblados del mundo. Cerca de 28 millones de personas viven en los más de 1.200 municipios que están en ese territorio, según el Instituto Nacional del Semiárido. Es septiembre y estamos en el periodo sin lluvias. Lo que vemos no es una caja de agua común, es una cisterna, también llamada madre por aquí. Es una tecnología popular que guarda el agua de las lluvias que cae entre febrero y mayo.
3: Entonces íbamos a buscar agua potable allá en el desalinizador, en otra comunidad cercana. Y desde que se hicieron estas cisternas, nunca se ha secado. Todos los años vamos manteniendo y utilizando esta agua que viene de la lluvia, tanto para cocinar como para beber.
2: Rayane, su padre y su madre son una de las 1.200.000 familias que desde 2003 fueron beneficiadas por tecnologías que permiten el acceso al agua, según el Ministerio de Desarrollo y Asistencia Social. La cisterna, que es la principal de ellas, fue masificada a partir de 2000, cuando la articulación del semiárido brasileño, ASA, entidad de los movimientos populares, propuso la meta de construir 1 millón de cisternas, proyecto incorporado por el Estado a partir de 2003, en el primer mandato del presidente Lula da Silva. Son acciones como estas las que permiten que el campo siga vivo. A los 68 años, el señor Duda es el único de 10 hermanos que permaneció en el campo.
4: Pues yo creo que hace falta más incentivo para el campo, para que estas nuevas generaciones permanezcan en el campo, porque en este caso es lo siguiente: ya no está habiendo sucesión. Eso es lo que no está viendo en el campo.
2: Las cisternas para consumo humano tienen capacidad para almacenar 16.000 litros de agua. El programa vivió su auge en 2014, con casi 150.000 cisternas construidas durante el gobierno de Dilma Rousseff, y su peor momento en 2022 durante el gobierno de Jair Bolsonaro, con la construcción de menos de 4.000. María Josete es parte de otra de las familias beneficiadas por las políticas públicas. Además de la cisterna, también cuenta con un sistema para reaprovechar el agua y un biodigestor, instalado por el Instituto con recursos federales.
5: Biodigestor, esto aquí produce gas para mi cocina. Puedo pasar hasta 6 meses sin comprar gas. Mi esposo ordeña las vacas, entonces trae el estiércol de vaca, lo pone aquí en este tanque, mire, aquí. Lo disuelve en agua y baja por un tubo hacia allá. Entonces, debajo de esta caja se produce el gas. Va por aquel tubo. Mire, va hasta aquí mi cocina.
2: Entre junio y enero no llueve en esa región conocida como sertão. Pero este periodo está aumentando según los pobladores de ese lugar. Y no solo los campesinos están siendo perjudicados. La ciudad también sufre las consecuencias del aumento de las sequías.
5: Antes tardaba menos en llover, empezaba a llover en diciembre. Hoy en día empieza en enero, poquito, y recién por marzo es cuando empieza la lluvia. Yo no sé por qué. El mundo está muy loco, ¿verdad? Debe ser por el cambio climático, ¿no?
4: Yo creo que la ciudad también será afectada, porque ¿de dónde va a salir la alimentación, no? El 70% de la comida brasileña viene de las manos de los pequeños, de la agricultura familiar. El 70%, empezando por la leche, el queso, las verduras, las frutas. El gran productor produce para la exportación, ¿no? Y el pequeño es quien sostiene la mesa.
2: Entre la crisis climática y el dominio de las tecnologías agrícolas, el campo pide más políticas públicas para mantenerse vivo y seguir alimentando a las ciudades.
1: Y el día de mañana nosotros seguiremos en esta expedición Brasil Decide también ahí en el Semiárido, mostrando los problemas de la minería, que es uno de los desafíos para cualquier gobierno, y además en un momento como este que estamos en el debate de tierras raras. Los del norte, Estados Unidos, tienen los ojos puestos a Brasil, por ejemplo, porque Brasil concentra una de las principales reservas minerales del planeta, incluso en las tierras raras, tan importante para la expansión de la tecnología, pero también importante para la expansión de esos proyectos que priorizan las guerras en el mundo. Así que nosotros nos encontraremos a lo largo de la programación de Telesur y mañana seguiremos con el seriado Brasil Decide. Adelante, compañeros.

0: Venezuela en Movimiento, en su parada por el oriente del país, conoció la experiencia productiva Mujeres del Mar. Veamos de qué se trata.
1: Llegamos al oriente de Venezuela, en el estado Anzoátegui. Estamos en la comunidad de Maurica, una de sus zonas pesqueras. Aquí el poder popular demuestra cómo pasó de la planificación a la autogestión. En esta entrega de Venezuela en Movimiento veremos cómo las comunas ejecutan planes reales con sus propias manos. Comenzamos.
2: Frente a las aguas del Caribe en el noroeste de Venezuela, en el municipio Simón Bolívar del estado Anzoátegui, se ubica Maurica, un pueblo costero donde la brisa huele a trabajo y transformación. A simple vista el paisaje regala color y tradición, pero al entrar se siente una dinámica imparable. Mujeres en marcha, cocinas encendidas y el aroma del pescado fresco y las empanadas recién hechas. Un mural marca la bienvenida y la mística de este territorio. En comuna sí podemos. A través de la organización comunal, estas lideresas pasaron de la resistencia a la vanguardia productiva.
3: Bueno, este proyecto nace aproximadamente como en el 2018, 2017. Un grupo de mujeres, en ese entonces éramos 10 mujeres, 20 mujeres, que nos organizamos en ese momento que estaba la situación un poco complicada. Y entonces, bueno, de ahí nació la situación un poco complicada. Y entonces, bueno, de ahí nacimos nosotras, las Mujeres del Mar. Y bueno, este ha sido un proyecto que ha venido dando pasito a pasito a medida de las consultas y con la ayuda tanto de la gobernación como de la alcaldía del municipio Simón Bolívar para que nosotras pudiéramos organizarnos y hacer este proyecto que ahorita tenemos, nuestra planta procesadora de pescado y nuestra área de restaurante.
2: El movimiento en Maurica no solo genera producción, también atrae a quienes buscan la autenticidad del sabor oriental.
4: ¿De qué están saliendo de pescado?
5: Cuando uno ve mujeres trabajando siempre es más atractivo, ¿no? Además el nombre es muy lindo, Mujeres del Mar. Y las mujeres preparan la comida excelente, por ejemplo la sopa de pescado, que es una característica y la pueden disfrutar quienes quieran venir. Yo tengo una hija en el exterior que vino ahora y todos los días que estuvo aquí 3 semanas tomó sopa de pescado. Porque la añoraba allá donde vive. Pues entonces mucha gente de otras partes del país quiere venir aquí a tomar sopa de pescado y a comer la empanada de pescado.
2: En este enclave costero la fuerza comunal se expande a lo largo de la playa, donde la propia comunidad se suma a Mujeres del Mar.
3: La comunidad se ha venido sumando a este proyecto con sus dulces, aquí te pueden comprar dulces, cocadas, tortas, quesillos.
6: Son emprendedores,
3: ¿no? Son emprendedores que, o sea, ellos han visto de que de aquí pueden seguir haciendo sus proyectos.
7: Equipo, definitivamente esa es la clave para el éxito, ¿verdad? Porque definitivamente no hay egoísmo, hay para todas las edades y los gustos también. Pero una hace, así como hay la empresa procesadora de alimentos, está el restaurante, y también la comunidad absorbe lo que es otras áreas que no todo lo absorbe el restaurante.
2: Más que un punto gastronómico, este espacio se ha consolidado como un destino de... Más que un punto gastronómico, este espacio se ha consolidado como un destino de esparcimiento para toda la familia. La atención directa de las Mujeres del Mar y el disfrute frente al Caribe son hoy una dada por el financiamiento directo asignado a la comunidad a través de la Consulta Popular Nacional.
8: Yo vengo de Barcelona y esto se llama vida.
2: Precisamente esa vitalidad de vuelta a la costa es la que mantiene de pie a Maurica. Para sus creadoras, la alegría y el arraigo al territorio son la verdadera fortaleza que impulsa su trabajo diario y atrae a visitantes de todo el mundo.
9: Nosotros, los venezolanos, esta alegría, este gran ánimo que tenemos para trabajar por todo, ¿verdad? Y bueno, esta costa, esta, la brisa, la playa, todo, todo, esto es lo que nos fortalece a nosotros seguir luchando y estar aquí en Venezuela. Nos han visitado gente de Argentina, gente de Brasil, gente de Haití, Colombia, Estados Unidos. Mucha gente han venido, mucha gente, y dicen que es lo mejor, o sea, el pescado fresco, comerse el pescado con sus arepas, su excelente.
2: Entre atardeceres dorados sobre el Caribe, Anzoátegui es epicentro productivo con un crecimiento del 86% en su actividad pesquera. un logro impulsado por 73 comunidades y más de 6.000 trabajadores del mar, que hoy convierten la tradición de esta costa en un motor económico lleno de vida y futuro.
1: Con más de 4.100 consejos comunales y vocerías en sus 21 municipios, el Estado de Anzoátegui y sus comunidades pesqueras demuestran cómo las comunas son el motor de la economía local. Hasta la próxima entrega de Venezuela en Movimiento.
0: Esta fue Venezuela en Movimiento con nuestro compañero Luis Tavera y seguimos con más información en Venezuela, precisamente, pero en otro contexto. La Comisión Preliminar de Postulaciones Judiciales sostuvo la primera jornada de trabajo, en donde establecieron el cronograma que permitirá integrar a miembros de la sociedad civil al Comité de Postulaciones. Tras la aprobación del cronograma de trabajo, el diputado Giuseppe Alessandrello adelantó que la comisión evaluará las credenciales de los aspirantes a magistrados del Tribunal Supremo de Justicia e inspectores de tribunales. Señaló que las postulaciones tendrán lugar desde el 2 hasta el 9 de octubre, mientras que para el 15 del respectivo mes se espera la presentación formal de los candidatos, quienes serán juramentados al día posterior. La Comisión Preliminar de Postulaciones Judiciales declaró que el proceso de selección se desarrolla bajo las normas establecidas en la Constitución, el cual estará liderado por 12 miembros de la sociedad civil y 11 diputados.
6: La Comisión Preliminar del Comité de Postulaciones Judiciales, en el día de instalación, hoy tuvimos una extraordinaria jornada de trabajo donde finalizamos de forma unánime el cronograma de trabajo que nos va a permitir que el día jueves 15 de este mes estemos presentando, Dios mediante, ante la plenaria de la Asamblea, los nombres de las ciudadanas y ciudadanos que se deben integrar a esta comisión preliminar para constituir finalmente el Comité de Postulaciones Judiciales. En este orden de idea, elaboramos también el arte de la convocatoria de postulaciones a esos ciudadanos y ciudadanas que quieran integrarse a esta comisión preliminar, y a partir del día viernes 2, es decir, el próximo viernes, estarán saliendo en los medios de comunicación social, en los diarios de circulación, la convocatoria de postulaciones.
0: El diputado opositor Luis Florido, que integra la Comisión Preliminar de Postulaciones, reiteró el compromiso del Comité con la Constitución Nacional y la reforma del sistema judicial, en aras de garantizar la atención de todos los venezolanos sin distinción.
10: El Comité Preliminar, que dará a luz muy pronto el Comité de Postulaciones Judiciales, que es un mecanismo que está establecido en la Constitución de manera muy clara y que nos va a permitir además tener lo que los venezolanos estamos anhelando: un Tribunal Supremo que le responda a todos los venezolanos, que le responda a todo el país y que permita reconstruir un sistema judicial. Recordemos que no es solamente el Tribunal Supremo lo que necesita reconstruirse en Venezuela, sino es todo el sistema de justicia. Eso pasa desde la cúspide, la punta del iceberg, hasta la parte de abajo. Pero por supuesto se comienza con esto. El primer paso que se ha dado hoy, yo he observado un proceso con mucha institucionalidad, con mucho respeto y sobre todo con un aspecto técnico político, que lo que nos toca será avanzar primero en recibir los currículum de aquellas personas que quieren postularse como miembros de la sociedad civil para terminar de conformar el Comité de Postulaciones, que de seguro será juramentado el día 16, el 15 se hace ya el anuncio ante la Asamblea Nacional de quiénes son los miembros que en este caso sean designados.
0: El Fondo Internacional de Emergencia de las Naciones Unidas para la Infancia, UNICEF, advierte que millones de menores en América Latina están en riesgo por el fenómeno climático del superniño. La Agencia de Naciones Unidas alertó que mientras el fenómeno climático sigue su trayecto en convertirse en el más intenso jamás registrado, sus efectos amenazan con aumentar las desigualdades y el acceso a servicios básicos, aumentando así la vulnerabilidad de la población infantil. Según pronósticos, las lluvias torrenciales provocarán un mayor riesgo de inundaciones y daños a escuelas e infraestructura, inundaciones y daños a escuelas e infraestructuras de salud. Además, los huracanes, sequías e incendios podrían alterar la vida de millones de infantes. El organismo llamó a fortalecer la preparación, proteger los servicios esenciales y garantizar que la niñez reciba el apoyo que necesita.
11: ha sido una gran bendición.
0: Jornadas de protesta en reclamo a la crisis de vivienda en España. Cientos de jóvenes realizan una acampada de manera indefinida ante el aumento de alquileres. Nuestro compañero Álvaro Fragua con más información. Adelante, Álvaro, te escuchamos.
12: Muy buenas, Andrea, y un fuerte saludo a toda la audiencia de Telesur. Efectivamente, nos encontramos en la acampada de la Puerta del Sol. Puedes ver a mis espaldas cómo hay un pasillo, una calle que llaman en la acampada, porque ha crecido tanto, son tantas las tiendas de campaña que han venido a acampar aquí, que se han tenido que hacer calles, plazas dentro de la propia acampada, zona de comida gratuita. Hablábamos con algunos de los organizadores que tuvieron que contar toda la gente que había por aquí y hablan de más de 1.200 tiendas de campaña. No ha dejado de crecer la acampada porque está la gente muy cansada, muy harta, y después de todos los meses, de todos los años, con el miedo a la ultraderecha, con el cuidado que vienen los otros, con la crisis de Ceuta que capitalizó la ultraderecha, han dicho basta y han devuelto un poquito de aire, nos decían los organizadores, a todas las posiciones que ponen al ser humano en el medio y no critican, por ejemplo, al inmigrante. Por eso sigue llegando la gente, se siguen haciendo asambleas informativas, sigue desarrollándose todo pacíficamente, de forma ordenada y limpia, y aquí van a continuar haciendo acciones que van desde mañana una cacerolada, pasado mañana una concentración frente al Congreso para presionar a los partidos a que aprueben las medidas en materia de vivienda, y por último el fin de semana también una manifestación multitudinaria el día 4 que sigue moviendo todos los grupos. Todo esto nos dicen para caminar y dar pasos hacia la huelga general, Andrea.
0: Álvaro, básicamente un cronograma de actividades, todo en rechazo al desahucio de Mari Carmen, de 87 años, quien fue desalojada de su vivienda que por la que vivió por más de 70 años. Cambiamos de tema. Burkina Faso inauguró la primera refinería de oro en un paso destinado a organizar la comercialización y a fortalecer la industria local. El tercer mayor productor de oro de África expresó a través de un comunicado que logró un hito histórico en su búsqueda de la independencia económica. Aunque el año pasado produjo más de 94 toneladas del metal precioso, según el Consejo Mundial del Oro, la capacidad de producción alcanza unas 164 toneladas. El costo de la construcción de la refinería ascendió a 19 millones de dólares, financiados por el Estado en asociación con el sector privado local. Rusia se mantiene en el cuarto lugar del ranking mundial de mejores economías. Esto en medio de las sanciones impuestas por Occidente. Desde Moscú, Odette Díaz con los detalles.
13: Saludos, colega. Gracias por el contacto. A lo largo de los últimos años, los dirigentes y analistas occidentales han pronosticado el inminente colapso de la economía rusa debido en particular a las sanciones y otras medidas restrictivas contra Moscú. Sin embargo, la realidad ha resultado ser mucho menos favorable para los autores de dichas predicciones. Según datos del Banco Mundial, Rusia mantuvo en el año pasado su posición como la cuarta economía más grande del mundo en términos de paridad de poder adquisitivo, que se situó en más de 7 billones de dólares. A modo de comparación, Japón ocupó el quinto lugar con 6.8 billones de dólares, quedando Alemania en sexta posición, 0.3 billones de dólares, mientras el presidente ruso Vladimir Putin indicó en septiembre que el Producto Interno Bruto del país creció un 10.3% entre 2023 y 2025, mientras que el desempleo descendió a un mínimo histórico del 2,3%. Números porcentuales. Durante este periodo, la tasa de crecimiento económico de Rusia superó la media mundial. Incluso en medio de severas restricciones externas, es posible fijarse objetivos ambiciosos y alcanzarlos con éxito, destacó Putin, añadiendo que se han impuesto más de 30.000 sanciones a Moscú, casi el doble de las aplicadas a todos los demás países en el mundo en su conjunto. Y mientras Rusia crece, la Unión Europea se enfrenta a una crisis sistémica que afecta a toda la economía del bloque. En la primavera de 2026, la Comisión Europea publicó una previsión económica que los analistas occidentales ya han calificado como el regreso de la estanflación. El crecimiento se desacelera, la inflación se acelera y persisten problemas estructurales como la dependencia energética, la desindustrialización y la carga de la deuda. Así se prevé que el crecimiento del Producto Interno Bruto de la Unión Europea se desacelerará del 1,5% en 2025 al 1.1% en 2026. Las perspectivas para la zona del euro son aún peores, un 0.9% en 2026 frente al 1.4% del año anterior. Nosotros seguiremos el curso de este particular. Ahora devolvemos la señal.
0: Gracias, compañera Odette Díaz. Desde Rusia nos vamos hasta China, que celebró el acto oficial por el Día Nacional, el cual se conmemora este 1 de octubre con el aniversario número 77 de su establecimiento. Ángel Santa Cruz nos amplía.
14: Sí, saludos, colegas, desde Beijing, con una ceremonia del Palacio del Pueblo de esta ciudad. China celebró hoy el aniversario oficial por el Día Nacional de la República Popular China, el cual se conmemora este 1 de octubre con el aniversario 77 de la proclamación por Mao Zedong en la Plaza de Tiananmen en el año 1949. El presidente Xi Jinping, en las palabras centrales de la ceremonia, abordó sobre los avances actuales de la República Popular China y las perspectivas de la nación como parte del 15º Plan Quinquenal 2026-2030. Promover el desarrollo pacífico, avanzar hacia la reunificación nacional, impulsar las políticas encaminadas al desarrollo global y la revitalización de la nación china son parte de las bases del trabajo del país, enfatizó el presidente chino. Sí, subrayó además la necesidad de aplicar firmemente la política de un país con dos sistemas, apoyar a las regiones administrativas especiales de Hong Kong y Macao para que se integren mejor al desarrollo real del país, así como también al desarrollo real del país, así como también hagan crecer sus economías y mejorar el bienestar de la población. Es necesario realizar esfuerzos para profundizar los intercambios y la cooperación entre ambos lados del estrecho de Taiwán, oponerse resueltamente a las actividades separatistas propias a la llamada independencia de Taiwán y a la interferencia externa y salvaguardar la soberanía nacional y la integridad territorial. El también secretario general del Comité Central del Partido Comunista de China subrayó la importancia de seguir aprovechando la experiencia histórica para lograr un mayor desarrollo nacional. Desde este jueves y hasta el venidero 7 de octubre, China celebra su fiesta patria más importante, el Día Nacional, por lo cual el país presenta en casi toda su totalidad las jornadas laborales para festejar las jornadas dedicadas al nacimiento de la República Popular China. Pero ahora, esto de noticias, le voy a señalar a los estudios centrales de Telesur en Caracas, Venezuela.
0: Gracias a nuestro compañero Ángel Santa Cruz por esta información desde China. Así finalizamos la presente emisión de Telesur Noticias. Gracias por acompañarnos. La invitación es a que se mantenga en sintonía de nuestra multiplataforma. Para ustedes, intérprete de señas, Elvis Torres y Andrea Romero. Hasta la próxima.

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Hola, ¿cómo están? Qué gusto saludarles. Soy Paola Pérez. Bienvenidos al Mapa de Telesur. A más de dos meses del gobierno de Abelardo de la Espella en Colombia, crecen las denuncias por las violaciones de derechos humanos y también por los crímenes de Estado. Hoy, en este programa, vamos a analizar todos los escenarios y qué hay detrás de esta situación. Así iniciamos. Bienvenidos.

esta razón les proponemos desplegar nuestro mapa y revisar a detalle de qué va el caso de Ricardo Andrés Martínez Rodríguez, este joven de 18 años que ha sido asesinado como falso positivo en Colombia. Vamos a desplegar por ello nuestro mapa mundi, a identificar de color amarillo a la República Colombiana. Nos trasladamos a aquel 21 de septiembre de este año. La Fuerza Pública desarrollaba un operativo en la zona rural de Santa Marta, en la Sierra Nevada, dirigido contra alias El Cholo y miembros de las autodefensas conquistadoras de la Sierra Nevada. Durante esta operación, 7 personas perdieron la vida, entre ellas Ricardo Andrés Rodríguez Martínez, un joven de 18 años y que, según información que Medicina Legal entregó a su familia, recibió un disparo en el pecho. Ricardo Andrés era campesino, jornalero, trabajaba en las veredas de Santa Marta, según información de sus familiares. Había intentado ingresar al ejército para formarse como escolta, pero al no ser considerado apto, regresó a sus labores agrícolas. De acuerdo a versiones de su familia, llegó a la vereda Quebrada del Sol para emplearse en labores con ganado. Después perdieron el contacto con él y su madre terminó reconociéndolo en una fotografía difundida tras esta operación por los medios de comunicación colombianos. Aquel 25 de septiembre, la Defensoría del Pueblo confirmaba la muerte de Ricardo Andrés durante este operativo, pero desmintió las versiones iniciales que pretendían vincularlo con estructuras criminales. La entidad anunció su acompañamiento a la familia y solicitó una investigación exhaustiva. La familia denunció públicamente que el joven era un civil, dedicado al campo y que se encontraba trabajando en una finca al momento de los hechos, lo que también desvirtuó las primeras versiones del propio gobierno de Colombia a la cabeza de su ministro de Defensa. ¿Qué está sucediendo en este país? Hoy lo analizamos en Clave Geopolítica.

0: Para ello hemos invitado desde Colombia a Juan Carlos García Lozano, docente e investigador, además de politólogo. Juan Carlos, qué gusto tenerte en el mapa de Telesur. Gracias por tu tiempo y por atender nuestra llamada.
1: Muchas gracias.
2: Gracias por estar aquí.
0: Voy a intentar escucharle un poquito, si me pueden ayudar con el retorno. Quiero preguntarle de inicio, ¿qué representa que a tan solo unos meses de haber iniciado de manera formal el gobierno de Abelardo de la Espella, en medio además de una denuncia de un megafraude electoral y de situaciones irregulares en el proceso, se estén cometiendo este tipo de delitos? Estamos frente a un delito de crimen de Estado. ¿Qué representa esto para Colombia?
1: Bueno, muchas gracias. La realidad política de Colombia desde hace casi un mes, con un nuevo gobierno, evidentemente ha cambiado el panorama de la realidad interna y particularmente el escenario del conflicto armado. Y las nuevas realidades que el gobierno de la Espella ha asumido tareas, en concreto la ofensiva militar y policial contra reductos y grupos armados ilegales, pues en efecto ha prendido las alarmas sobre la situación de derechos humanos que se ha presentado en casos específicos. Justamente el del joven Ricardo Andrés Martínez es uno de ellos. Con lo cual quiero hacer énfasis en que el panorama en Colombia está cambiando vertiginosamente y estamos poco a poco asumiendo un escenario donde el cuestionamiento de los derechos humanos, el proceder de la fuerza pública, pues se tiende a poner cada vez más de presente en las noticias nacionales. Por supuesto, esto también tiene, de otro lado, el señalamiento de organización de defensoras de derechos humanos y, por supuesto, los familiares de las víctimas que han caído en estos operativos.
0: Ahora, en medio de este escenario, ¿cuál es la responsabilidad para el Estado colombiano y si se está reviviendo las épocas más peligrosas que ha enfrentado este país tras más de 50 años de un conflicto con propiedad armado interno? Es decir, ¿qué pasa con la tan anhelada paz y las determinaciones que asume el gobierno que actualmente está a la cabeza de esta nación suramericana?
1: El conflicto armado interno en Colombia ha tenido en las últimas décadas distintos momentos de coyuntura en los cuales se han desarrollado prácticas particulares de distintos gobiernos para ir deteniendo la confrontación armada. Hace 10 años fue el acuerdo de paz con la FARC y a partir de ahí vino un proceso de relativa estabilidad política y militar. Este proceso de relativa paz se ha ido poco a poco con los años incrementando en términos de la inestabilidad, la confrontación armada y por supuesto todo lo que arroja el enfrentamiento en distintas zonas del país. Con lo cual las tendencias históricas y políticas de por lo menos desde hace 10 años da a entender que hay una realidad militar que se ha ido incrementando poco y justamente en los últimos dos meses, pues el llamado del presidente de la Estrella a estar a la ofensiva de todo tipo de medidas de focos de grupos armados que tienen la mira la fuerza pública de Colombia, particularmente en centros específicos donde se está disputando recursos y también vías de acceso de distintos gobiernos ilegales. Y entonces la pregunta es si se está complicando mucho más la situación de seguridad en Colombia. Mi respuesta es sí. A medida que avancemos en los próximos meses, pienso que tendremos más
0: noticias
1: que lamentar en el...
0: Juan Carlos, tengo que interrumpirte porque queremos mejorar un poco el audio contigo para poder tener precisión de lo que nos estás comentando y tener a criterio tu análisis y compartirlo con nuestros televidentes. Mientras solucionamos ese problema técnico, quiero marcar una pausa. Le pido a Juan Carlos que se mantenga en línea, al igual que a nuestros televidentes. Al regreso, estaremos hablando de las determinaciones que en medio de este escenario de violación de derechos humanos, de crímenes de Estado, decide asumir como estrategia también económica y social el gobierno de Abelardo de la Espella. ¿Qué hay detrás? Lo analizamos, no sin antes compartirles nuestra escala.

0: En la escala del mapa de Telesur vamos a compartirles este video que circula ya a través de plataformas digitales muy fuertes, sobre todo en la red social X. En la imagen es Marbelis Rodríguez, madre del joven Ricardo Martínez, quien denunció y ha pedido ya justicia, además de una explicación al propio gobierno, a la cabeza de Abelardo de la Estrella. Ella declaró que su hijo llevaba una semana trabajando en una finca, inyectando ganado, cuando la policía le disparó en medio de un operativo y lo hizo pasar por paramilitar, algo que no es cierto. Ella dice: necesito justicia en este caso. Hay un crimen de Estado latente, esto genera responsabilidad al Ejecutivo. ¿En medio de qué escenario se encuentra Colombia en la actualidad? Todo esto lo vemos al volver.
1: Compañerismo, oigan, mis hijas, sean buenas madres, como María con

0: al pueblo que tanto ha hecho por la salud de sus hijos. ¿Por qué lo bloquean? ¿Por qué lo quieren destruir? Al pueblo que tanto ha hecho por la felicidad de los hombres y las mujeres, de los niños, de los jóvenes y los viejos. ¿Por qué lo bloquean? ¿Por qué lo quieren destruir? ¿Dónde está la moral de tales acciones? ¿Es así como quieren que sea el mundo? Pues el mundo les va a decir que no de una forma o de otra. Fidel Castro.
1: 30 de septiembre de 1996. Discurso pronunciado en la concentración popular celebrada en la Plaza de la Revolución Ernesto Guevara, de la ciudad de Santa Clara, provincia de Villa Clara.
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0: Vamos a sumar otro elemento también para el análisis a través de la fotografía. Esta es una imagen de una de las megacárceles. Es más, hoy han salido públicas otras que hablan del avance de la construcción de esta megacárcel, 10 en total que quiere implementar el gobierno de Abelardo de la Espreña. Esta obra, que tiene como nombre Renacer, en las sabanas de San Ángel, en Magdalena, es un proyecto iniciado bajo el mandato de Iván Duque, paralizado también por falta de fondos, cuya infraestructura cuenta con 22 hectáreas. Presenta un 86% de avance y cuenta con una inversión que supera los 291 mil millones de pesos colombianos. Una réplica de seguridad que imprime el gobierno también de El Salvador a la cabeza de Nayib Bukele. Analicemos este escenario. Juan Carlos, cuando nosotros hablamos de este proyecto de megacárceles, alguno podría decir que es para controlar la inseguridad, que podría bajar las tasas que genera Colombia en medio de todo este escenario. Pero muchos, sobre todo la oposición colombiana, habla de una privatización de las cárceles y que esto tendría también otro fin. ¿Concuerdas con esta postura? ¿Qué está sucediendo?
1: Gracias. Cárceles que ha prometido el gobierno de Abelardo de la Espriella, por supuesto, tienen una pregunta y es: ¿para quién se va a utilizar? Algunos críticos han señalado que las cárceles estas planteadas en su dimensión macro serán utilizadas para integrantes de los grupos armados ilegales. Y en particular, el elemento de la privatización de las cárceles también ha estado presente en el debate. Sin embargo, la construcción de estas 10 megacárceles tiene, en primer lugar, la posibilidad de una contención en el plano financiero, porque Tarcas del Estado, en principio, no permitirían la construcción de estas cárceles, salvo que, como lo has dicho, se privatice. Y en ese sentido, sí, es cierto que la idea puede seguir tomando fuerza a través de las decisiones que pueda tomar el presidente de la Espriella.
0: Tú dices, ¿con quiénes se va a llenar estas megacárceles? Esto podría abrir una persecución política, tomando en cuenta los últimos movimientos y escenarios que se ha visto de presión, de acusación y hasta de instigación.
1: Bueno, esa es una amenaza en términos de, digo, la discusión de a quién se le va a aplicar esas megacárceles, porque pues los críticos del presidente de la Espriella justamente señalan que él es la persona que no acepta la oposición en cuanto tal, ni las críticas, ni los cuestionamientos a los derechos humanos en cuanto a su descomposición en

0: en las últimas semanas. Así que sí, la oposición yo creo que debe tener por lo menos una lectura inicial de qué significan estas megacárceles en el proyecto de gobierno de la Estrella.
1: En medio de todo este escenario también valdría la pena analizar lo que tiene que ver como impacto bajo lo que el propio gobierno de Colombia ha calificado como acuerdos de seguridad también con el gobierno de Estados Unidos. Me gustaría analizar este otro escenario, para ello te propongo que revisemos juntos, Juan Carlos, nuestra leyenda. El presidente de Colombia, Abelardo de la Espella, señalaba esto a propósito de los acercamientos con el Fondo Monetario Internacional. He dado instrucciones claras al señor ministro de Hacienda y a todo el equipo económico para que se pongan al frente de las conversaciones con el Fondo Monetario Internacional, declaraba. He dado esta instrucción para buscar una salida negociada a la crisis, destaca el presidente de Colombia. Aquí, Juan Carlos, dos escenarios. El primero, el gobierno de Abelardo de la Espella, desde que ha asumido el poder, dice que hay una crisis de endeudamiento que viene arrastrando de gobiernos anteriores. Pero el gobierno de Gustavo Petro dice que se ha cancelado la deuda en su totalidad. ¿Por qué abrir un nuevo endeudamiento y qué podría esto representar si verdaderamente existe una crisis? ¿Cuál sería el impacto no solamente económico, sino también social para este país?
0: Bueno, la realidad de las arcas estatales tiene un elemento fundamental y es la deuda que ha contraído en términos de lo que ha sido la historia reciente del gobierno colombiano con distintas, formas de banca multilateral y que se han ido sumando con los años y ha llevado a que hoy el presupuesto nacional, pues en general, tenga que el rubro de deuda ser inmenso, es más de la mitad en realidad del presupuesto nacional. En ese sentido, las arcas estatales viven en los últimos años y en concreto en este año un incremento considerable de lo que es la deuda pública y privada. Ahora, ¿hay una crisis económica? Yo diría que no. Ahora, ¿por qué entonces se requiere el acuerdo con el Fondo Monetario Internacional? Ese interés de sectores privados, de banca internacional y de distintas organizaciones privadas para que el Estado financie a partir de créditos multilaterales como los que permite el Fondo Monetario Internacional, pues dan a entender que van a ser dineros y recursos que son utilizados fundamentalmente para beneficio no del pueblo colombiano ni de los trabajadores en general, sino para justamente estas organizaciones privadas, la banca privada, banqueros y demás grandes capitalistas que interesados están en que Abelardo de la Espella contraiga una deuda internacional.
1: Pero en medio de todo este escenario, los movimientos bajo estos acuerdos de defensa, como lo adelantábamos antes de la pausa, se mantienen latentes. El escudo de las Américas, que recientemente ha sancionado con el retiro de visados a funcionarios, exfuncionarios de países como Bolivia, Colombia, Perú. Es decir, uno de los socios estratégicos como es Colombia, no se ha mantenido exenta de esta política que imprime la administración de Donald Trump. Y en medio de este escenario, continúa también la presión hacia grupos, sobre todo en la frontera. ¿Qué decir de estos movimientos? ¿Cuál realmente es la estrategia del escudo de las Américas para, y lo voy a entrecomillar, supuestamente controlar los delitos transnacionales? Pero si se siguen cometiendo vulneraciones de derechos humanos y hasta crímenes de Estado, pues las condiciones serían otras.
0: El escudo de las Américas, por supuesto, el discurso ideal dice que es para proteger y reducir grupos armados ilegales que amenazan los intereses de los Estados Unidos. Podemos considerar que esta es la frase, sin embargo la pregunta es ¿esto cierto o no? el escudo de las Américas es para la protección, repito, de intereses que tienen que ver con Estados Unidos, básicamente. Intereses en términos geopolíticos, intereses en términos económicos, de recursos naturales, y con ello evita que otras potencias del mundo, particularmente los que componen el BRICS, puedan tener margen de maniobra en esta parte del mundo, es decir, en América Latina.
1: ¿Y quién protege entonces los intereses de los colombianos en este caso?
0: Los intereses de los colombianos en este momento realmente no están siendo protegidos desde esta lectura, porque la propuesta de Donald Trump y el presidente de la Estrella, que entre otras es ciudadano norteamericano, pues básicamente una lectura unilateral hacia los intereses de los Estados Unidos, particularmente aquellos que le interesan a Donald Trump para mantenerse en el poder y, por supuesto, una posible reelección en su gobierno.
1: Parte de Juan Carlos, con toda la experticia y experiencia que tienes reseñando lo que sucede en tu país, en Colombia, este caso, el de este muchacho de 18 años, ¿crees que va a quedar en la impunidad como muchos otros a lo largo de 50 años que ha vivido este país en gobiernos anteriores, por ejemplo, como la era de Uribe?
0: Bien, Ricardo, Andrés Martínez, el joven de 18 años, asesinado en Santa Marta, en este momento ha sido objeto de escrutinio por parte de alguna prensa independiente, crítica, y de algunas organizaciones de defensoras de derechos humanos, por lo cual yo diría que en este momento no va a quedar en la impunidad ni en el silencio, al contrario. Me parece que lo que se puede advertir es que este caso va a ser muy sonado y con él va a empezar una propuesta de ver aquellos escenarios en los cuales se requiere por parte de la sociedad colombiana, por supuesto, el tema de la paz, pero particularmente el tema de no dejar que la impunidad reine en Colombia nuevamente.
1: Gracias a Juan Carlos García por habernos acompañado con su criterio y análisis hoy en el mapa de Telesur. Finaliza el programa y lo hacemos revisando nuestros vectores.

Nuestro radar en el mapa nos refleja las tres claves sobre este tema. Colombia, crimen de Estado. Hablemos del crimen de Estado. No van ni dos meses del gobierno de Abelardo de la Espella y ya hay graves denuncias de falsos positivos y atropellos a los derechos humanos. Colombia está siendo nuevamente arrastrada a épocas de horror, como aquellas épocas donde ha permeado grupos irregulares, paramilitarismo en el gobierno de Álvaro Uribe. Dos megacárceles. El gobierno de Colombia apunta a 10 megacárceles y esto ha desatado el debate en lo que hay detrás, que es un plan para privatizar el sistema penitenciario y sustituir al inspector, un nuevo cuerpo nacional integrado por veteranos y reservistas de la fuerza pública. Esto representa una preocupante militarización y también paramilitarismo dentro de este sector. 3. Deuda. El gobierno de Colombia abre la puerta a un nuevo endeudamiento con el Fondo Monetario Internacional, replicando la dura situación del organismo financiero y sus condicionamientos, como lo hacen en la Argentina, en un escenario que vendrá con recortes, con privatización y con mucho retroceso social. Soy Paola Pérez y nos vemos en otra edición del Mapa.

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3: Okay.

0: Bienvenidos, bienvenidas a Telesur Noticias. Soy Luis Francisco Blandón en Caracas, Venezuela. Vamos de inmediato con nuestros titulares de la jornada. La salud municipal en Chile lleva a cabo un paro de 48 horas en medio del debate legislativo por el presupuesto para 2027 y las amenazas de recortes sociales. Más de 28 millones de niños en América Latina enfrentan riesgos crecientes por la sequía o lluvias excesivas asociadas al fenómeno del superniño. Y Burkina Faso inaugura su primera refinería de oro para reforzar el control sobre su riqueza mineral. Comenzamos en nuestro continente hablando de Chile. La tensión aumenta en ese país. Comienza el debate legislativo por el presupuesto para 2027 y las amenazas de recortes podrían ser una realidad. La salud municipal cumple también un paro de 48 horas este jueves. Movilización general en todos los sectores del país. Vamos a ver el reporte y la información en el siguiente reporte.
1: Cruza corriendo desde el Palacio de la Moneda. Es el director de presupuesto. Hay expectativa por los recortes, pero no quiere hablar.
2: Hasta luego, está muy bien.
1: Mientras evade a la prensa, la salud municipal cumple su segundo día de paro nacional. El Ministerio de Salud ofreció menos de $1 por cada paciente del sistema. Y en un doloroso contraste, ningún medio de prensa los cubrió, a pesar de que más del 85% de los chilenos se atiende en la salud pública.
3: Tenemos también un bloqueo tremendo de los medios hegemónicos de comunicación que bloquean nuestras actividades. Sin embargo, desde todo el territorio nacional, la CONFUSAM se ha levantado no en demanda de reivindicaciones salariales, sino que en la esencial demanda por el derecho humano a la salud en nuestro país.
1: Y es que a la paupérrima oferta se suman la deuda acumulada con la salud municipal, cercana a los $37 millones, y a la amenaza de recortes para el 2027. Por eso están en alerta todos los sectores sociales que convocan a un paro general para este 1 de octubre.
4: Un proyecto que las únicas certezas que tenemos son los antecedentes que nos deja este gobierno en los primeros 6 meses, que son recortes, recortes para las familias trabajadoras, recortes para los estudiantes, en el área de la salud, en el área de educación, de vivienda, de seguridad social, y frente a eso nosotros respondemos con unidad social.
1: Organizados transversalmente, movimiento feminista, trabajadores, profesores y todas las bases de estudiantes secundarios.
5: Estamos preocupados porque sabemos que esta ley, según los informes de Hacienda, va a jugar con el plato de comida de nuestros compañeros con el PAE.
6: Porque no vamos a permitir que esto siga avanzando y vamos a conseguir las demandas históricas del movimiento estudiantil. Nos vemos este jueves.
1: Son ellas y ellos, los más jóvenes, los que históricamente han salido primero a la calle, pero esta vez no están solos.
7: Por lo tanto, hoy día lo que hemos hecho es acompañar al movimiento estudiantil, nunca más solas ni solos.
8: Y aquí estamos los trabajadores para decirle a los estudiantes y a los trabajadores de la educación que no están solos. Chile es uno de los países que tiene la mayor riqueza en cobre, en litio y minerales críticos. Entonces lo único que falta acá es la disposición, la voluntad del gobierno de poder ir a extraer esos recursos y administrarlos para Chile y no seguir regalándolos.
1: Este es uno de los mayores sindicatos del cobre en el país, el llamado Sueldo de Chile, que podría financiar sin problemas salud y educación de calidad para todas y todos. Es cuestión de voluntad. Soledad Romero y Paola Dracnik, Telesur, Chile.

0: En nuestro tercer programa de la Expedición Brasil Decide, nuestro equipo viajó al semiárido Río Grande do Norte en el noreste brasileño para contar los desafíos vividos por campesinos de esa región. Vamos a ver la historia de nuestro compañero André Vieira y Sebastián Soto a continuación.
1: El semiárido brasileño es uno de los más poblados del mundo. Cerca de 28 millones de personas viven en los más de 1.200 municipios que están en ese territorio, según el Instituto Nacional del Semiárido. Es septiembre y estamos en el periodo sin lluvias. Lo que vemos no es una caja de agua común, es una cisterna, también llamada madre por aquí. Es una tecnología popular que guarda el agua de las lluvias que cae, entre febrero y mayo.
2: Entonces íbamos a buscar agua potable allá en el desalinizador, en otra comunidad cercana. Y desde que se hicieron estas cisternas, nunca se ha secado. Todos los años vamos manteniendo y utilizando esta agua que viene de la lluvia, tanto para cocinar como para beber.
1: Rayane, su padre y su madre son una de las 1.200.000 familias que fueron beneficiadas por tecnologías que permite el acceso al agua, según el Ministerio de Desarrollo y Asistencia Social. La cisterna, que es la principal de ellas, fue masificada a partir de 2000, cuando la articulación del semiárido brasileño, ASA, entidad de los movimientos populares, propuso la meta de construir 1 millón de cisternas, proyecto incorporado por el Estado a partir de 2003, en el primer mandato del presidente Lula da Silva. Son acciones como estas las que permiten que el campo siga vivo. A los 68 años, el señor Duda es el único de 10 hermanos que permaneció en el campo.
3: Pues yo creo que hace falta más incentivo para el campo, para que estas nuevas generaciones permanezcan en el campo. Porque en este caso es lo siguiente, ya no está habiendo sucesión. Eso es lo que no está habiendo en el campo.
1: Las cisternas para consumo humano tienen capacidad para almacenar 16 mil litros de agua. El programa vivió su auge en 2014, con casi 150 mil cisternas construidas durante el gobierno de Dilma Rousseff, y su peor momento en 2022 durante el gobierno de Jair Bolsonaro, con la construcción de menos de 4 mil. María Josete es parte de otra de las familias beneficiadas por las políticas públicas. Además de la cisterna, también cuenta con un sistema para reaprovechar el agua y un biodigestor, instalado por el Instituto CEAPAC con recursos federales.
4: Biodigestor, esto aquí produce gas para mi cocina. Puedo pasar hasta 6 meses sin comprar gas. Mi esposo ordeña las vacas, entonces trae el estiércol de vaca, lo pone aquí en este tanque, mire, aquí. Lo disuelve en agua y baja por un tubo hacia allá. Entonces, debajo de esta caja se produce el gas. Va por aquel tubo. Mire, va hasta aquí mi cocina.
1: Entre junio y enero no llueve en esa región conocida como Sertão. Pero este periodo está aumentando según los pobladores de ese lugar. Y no solo los campesinos están siendo perjudicados. La ciudad también sufre las consecuencias del aumento de las sequías.
4: Antes tardaba menos en llover, empezaba a llover en diciembre. Hoy en día empieza en enero, poquito, y recién por marzo es cuando empieza la lluvia. Yo no sé por qué. El mundo está muy loco, ¿verdad? Debe ser por el cambio climático, ¿no?
3: Yo creo que la ciudad también será afectada, porque ¿de dónde va a salir la alimentación, no? El 70% de la comida brasileña viene de las manos de los pequeños, de la agricultura familiar. El 70%, empezando por la leche, el queso, las verduras, las frutas, el gran productor produce para la exportación, ¿no? Y el pequeño es quien sostiene la mesa.
1: Entre la crisis climática y el dominio de las tecnologías agrícolas, el campo pide más políticas públicas para mantenerse vivo y seguir alimentando a las ciudades. André Vieira y Sebastián Soto, Telesur, Brasil.
0: Gracias, André, por la información. Brasileños se preparan para participar en las elecciones generales del próximo domingo 4 de octubre. Ignacio Lemus está en Sao Paulo con más detalles de lo que ha sido la jornada. Precisamente, recordemos que estamos en una etapa de elecciones o preelecciones a través de las jornadas proselitistas entre los candidatos, sobre todo Luis Ignacio Lula da Silva y Flavio Bolsonaro. Adelante.
5: Saludos, próximo domingo 4 de octubre, elecciones presidenciales en Brasil, primera vuelta. Si alguno de los candidatos supera más de la mitad de los votos, pasará ya a ganar la elección en tan solo en la primera vuelta. De lo contrario, tendremos dos candidatos que avanzarán hacia el balotaje. El sistema de votación electrónica nunca ha fallado desde su implementación. Así se vota en Brasil, con un sistema de urnas electrónicas que veremos en todos los centros electorales durante el próximo domingo. Los candidatos presentan números, tienen números todos los candidatos, y las personas llegan hasta la urna con un listado, con una suerte de machete o colinha, como se dice en Brasil, con el número de sus candidatos ya anotados para participar en la elección. Tendrán que elegir un diputado federal. Yo aquí voy a elegir un número ficticio de un boxeador para diputado federal. Después confirman las personas. Después colocan un diputado estadual por cada estado de Brasil. Confirman también. Después tendrán dos senadores que elegir las personas que llegan hasta las urnas. Nosotros tenemos todos los números ficticios para mostrar este simulacro de votación. Y luego tendrán también un senador más, que ya me había salteado. Vamos a elegir acá la Bayern de Bonfim, una celebración tradicional de Brasil. Y luego el gobernador. Acá con un gobernador, vamos a elegir el número 93. Tenemos gobernador. Y finalmente el candidato a presidente, uno de los puntos más importantes de esta elección, 92 colocamos, confirmamos, fin, lista la votación. De esa manera las personas se llevarán un comprobante, no de los candidatos que votaron, sino un comprobante de haber participado en el proceso electoral, y luego esta urna transmitirá los votos hacia una central. Las urnas no tienen conexión ninguna con internet, entonces el sistema no puede ser hackeado a partir de las conexiones a internet. Y por otro lado, si una persona intenta colocar una tarjeta, modificar el sistema, se paraliza automáticamente la urna. Tampoco hay riesgo de que se quede sin batería, porque tienen batería para toda la jornada. En caso de que haya algún desperfecto, sí se retira y se cambia la urna, como suele ocurrir en los procesos electorales. Pero este sistema, repito, nunca ha presentado fallas a nivel macro. Un punto para destacar, porque hay muchas críticas al sistema de votación electrónica durante el gobierno anterior del expresidente Jair Bolsonaro, deslegitimando el...
0: Gracias a nuestro compañero de labores, Ignacio Lemus, desde Brasil. Pasamos ahora a otros temas. La Asamblea Nacional de Venezuela inició la instalación del Comité de Postulación Preliminar para los nuevos miembros del Tribunal Supremo de Justicia. Nuestra corresponsal Madeline García nos tiene el reporte.
6: Avanza la renovación del Tribunal Supremo de Justicia con la primera fase del proceso, que es la instalación del Comité Preliminar de Postulaciones, integrado por 11 diputados de las diferentes toldas políticas. Esta instancia tendrá un plazo de 30 días continuos para cumplir sus funciones. Hasta el 9 de octubre, la comisión recibirá las credenciales de los representantes de la sociedad civil que aspiran a formar parte del Comité de Postulaciones Judiciales. De esta lista saldrán sus integrantes. Una vez instalado, ese comité recibirá las postulaciones de los posibles magistrados y magistradas del Tribunal Supremo de Justicia. Luego los informes serán presentados en el Parlamento, en su plenaria, para que se designen ya los nuevos magistrados, que son 32 los que conforman el Poder Judicial. Este paso es parte de los acuerdos del diálogo entre el Gobierno Nacional y los exdiputados de la Asamblea Nacional del 2015. El objetivo es renovar el máximo Tribunal Supremo de Justicia de forma transparente, con más participación de la sociedad civil y de diputados, donde además participará un comité de 7 juristas que evaluará las credenciales de los postulados que se elijan. Más transparencia. La decisión aporta estabilidad política y crea confianza entre los distintos sectores para la conformación de las instituciones del país. Así que el diálogo sigue avanzando y el proceso que inició la presidenta encargada, Delcy Rodríguez, para la transformación del sistema de justicia que permita la convivencia democrática, también sigue avanzando y fortaleciéndose.
0: Gracias a nuestra compañera Madeleine García desde Caracas. Seguimos hablando precisamente de este país.

0: En nuestra especial Venezuela en Movimiento y en su parada por el oriente del país, conoció la experiencia productiva Mujeres del Mar. Vamos a ver de qué se trata.
1: Frente a las aguas del Caribe, en el noroeste de Venezuela, en el municipio Simón Bolívar del estado Anzoátegui, se ubica Maurica, un pueblo costero donde la brisa huele a trabajo y transformación. A simple vista, el paisaje regala color y tradición, pero al entrar se siente una dinámica imparable. Mujeres en marcha, cocinas encendidas y el aroma del pescado fresco y las empanadas recién hechas. Un mural marca la bienvenida y la mística de este territorio. En comuna sí podemos. A través de la organización comunal, estas lideresas pasaron de la resistencia a la vanguardia productiva.
2: Bueno, este proyecto nace aproximadamente como en el 2018, 2017. Un grupo de mujeres, en ese entonces éramos 10 mujeres, 20 mujeres, que nos organizamos en ese momento que estaba la situación un poco complicada. Y entonces, bueno, de ahí nacimos nosotras, las Mujeres del Mar. Y bueno, este ha sido un proyecto que ha venido dando pasito a pasito a medida de las consultas y con la ayuda tanto de la gobernación como de la alcaldía del municipio Simón Bolívar para que nosotras pudiéramos organizarnos y hacer este proyecto que ahorita tenemos, nuestra planta procesadora de pescado y nuestra área de restaurante.
1: El movimiento en Maurica no solo genera producción, también atrae a quienes buscan la autenticidad del sabor oriental.
3: ¿Qué están saliendo de pescado?
4: Cuando uno ve mujeres trabajando siempre es más atractivo, ¿no? Además el nombre es muy lindo, Mujeres del Mar. Y las mujeres preparan la comida excelente, por ejemplo la sopa de pescado, que es una característica del oriente del país, aquí la pueden disfrutar quienes quieran venir. Yo tengo una hija en el exterior que vino ahora y todos los días que estuvo aquí 3 semanas tomó sopa de pescado, porque la añoraba allá donde vive. Pues entonces mucha gente de otras partes del país quiere venir aquí a tomar sopa de pescado y a comer la empanada de pescado.
1: En este enclave costero, la fuerza comunal se expande a lo largo de la playa, donde la propia comunidad se suma a Mujeres del Mar.
5: La comunidad se ha venido sumando a este proyecto con sus dulces. Aquí te pueden encontrar dulces, cocadas, tortas, quesillos.
6: Son emprendedores.
5: Son ellos han visto de que de aquí puede seguir haciendo su proyecto.
7: Equipo. Definitivamente esa es la clave para el éxito, ¿verdad? Porque definitivamente no hay mismo, hay para todas las edades y los gustos también. Una hace, así como hay la empresa procesadora de alimentos, el restaurante, y también la comunidad absorbe lo que es otras áreas que no todo lo absorbe el restaurante.
1: Más que un punto gastronómico, este espacio se ha consolidado como un destino de esparcimiento para toda la familia. La atención directa de las Mujeres del Mar y el disfrute frente al Caribe son hoy una realidad tangible, impulsada por el financiamiento directo asignado a la comunidad a través de la Consulta Popular Nacional.
8: Yo vengo de Barcelona y esto se llama Vida.
1: Precisamente esa vitalidad de vuelta a la costa es la que mantiene de pie a Maurica. Para sus creadoras, la alegría y el arraigo al territorio son la verdadera fortaleza que impulsa su trabajo diario y atrae a visitantes de todo el mundo.
9: Nosotros, los venezolanos, esta alegría, este gran ánimo que tenemos para trabajar por todo, ¿verdad? Y bueno, esta costa, esta, la brisa, la playa, todo, esto es lo que nos fortalece a nosotros seguir luchando y estar aquí en Venezuela. Nos han visitado gente de Argentina, gente de Brasil, gente de Haití, Colombia, Estados Unidos. Mucha gente han venido, mucha gente, y dicen que es lo mejor, o sea, el pescado fresco, comerse el pescado con sus arepas, su excelente.
1: Entre atardeceres dorados sobre el Caribe, Anzoátegui es epicentro productivo con un crecimiento del 86% en su actividad pesquera. Un logro impulsado por 73 comunidades y más de 6.000 trabajadores del mar, que hoy convierten la tradición de esta costa en un motor económico lleno de vida y futuro.
0: Con eso vamos a una breve pausa en Telesur Noticias. Más información a la vuelta, no se retire.

0: Gracias por seguirnos. Cuba avanza en la recuperación de su capacidad productiva en medio de la asfixia económica de los Estados Unidos. Jordanis Rodríguez, desde Holguín, nos trae más información.
1: Un gusto saludarles. Estamos en la empresa mecánica Héroes el 26 de julio en el oriente de Cuba, una industria tradicionalmente vinculada a la fabricación de implementos agrícolas y que hoy está ampliando sus capacidades productivas. Y lo que ocurre aquí, pues te cuento que tiene lugar en un momento particularmente difícil para Cuba, el país de crisis energética con problemas prolongados, cortes eléctricos y dificultades también para asegurar los combustibles y otros recursos imprescindibles para mantener la nación. Pero te cuento que el gobierno cubano está impulsando medidas en aras de solventar la economía y también de potenciar a la sociedad. En este minuto, pues, se están ensamblando 24 tractores en cooperación con Bielorrusia, también se ensamblan triciclos eléctricos y esta fábrica se inserta en las medidas que impulsa el gobierno cubano. Wilmer, saludo para ti, Wilmer, uno de los operadores que, pues, está también participando. El saludo, las cámaras de Telesur acá con ustedes. Cuéntame acerca de cómo ha sido el reto de ensamblar estos tractores en tiempo récord, en un momento difícil que enfrenta el país en aras de ir solventando la economía e insertarse en esas nuevas medidas.
2: Esto ha sido complicado, pero vamos a estar progresando poco a poco hacia adelante. Hemos ido ensamblando con calma, pero con precisión todo para que quede bien, y el cliente pueda irse satisfecho con su producto, con buena calidad.
1: Tú eras joven, esta fábrica se dedica a la producción, fabricación de implementos agrícolas, no así ensamblando este tipo de equipos. ¿Cómo fue el reto para ustedes?
2: El reto fue un cambio brusco, pero hemos aprendido. Nos hemos ido superando poco a poco.
1: ¿Y el cambio con los bielorrusos, cómo fue, especialistas que estuvieron acá?
2: Todo fue muy bueno y muy buena experiencia con ellos. La capacitación fue muy, muy sólida y pudimos aprender lo suficiente para empezar a ensamblar.
1: Gracias. Con nosotros también en este contacto para Telesur, el ingeniero máster en ciencias, Reinaldo Fupo Martínez, quien es el director de este complejo industrial en el oriente. Se insertan también, ya ustedes habían ensamblado otros tractores más pequeños. Ustedes estaban insertados en el Caribe con la fabricación de implementos agrícolas. Llega el bloqueo energético, se agudizan las medidas por parte de Estados Unidos y vemos que ustedes ya venían trabajando en relación a las 176 medidas. ¿Qué nos pudiera comentar usted?
3: Una parte de la implementación de estas medidas tiene que ver con este resultado. Ya hicimos un ensamblaje de tractores de baja potencia y en este momento este tractor, que ha venido más complejo, ha venido con un nivel de alrededor de unas 500 unidades físicas de piezas para ensamblarlo, y el resultado lo tenemos aquí. Los primeros 6 contenedores han sido ensamblados con un nivel de eficiencia, con un nivel de capacitación. Nuestros técnicos estuvieron en Bielorrusia, se prepararon allí también. Tuvimos la asistencia de la fábrica de los tractores en la 26 de julio aquí reciente, y creo que este es el resultado que tenemos ahora. Ahora, nosotros tenemos un nivel importante, más de 20 formas de gestión estatal trabajan vinculados a la industria hoy. Y para atenuar toda esta situación de la crisis energética, están sacando su costo-beneficio de poner también, usar la energía renovable en sus propios negocios aquí, porque además tienen negocios que son demandados hoy por la población, y entonces, bueno, están en desarrollo. Es decir, aunque hayamos disminuido, no hay ninguna situación, no estamos en riesgo que se vayan a retirar de la industria hoy, y tenemos encadenamiento con ellos muy importante.
1: En medio de esos momentos difíciles, gracias a usted, Reinaldo, por este contacto para la TV, para Telesur, en medio de los momentos difíciles que vive Cuba, muy complejo, por cierto, cortes eléctricos constantes, afecta a la economía cubana, vemos que el pueblo no se detiene. Así lo vimos, así lo decimos. Gracias a ustedes, Telesur, siempre donde se gesta la noticia. Así devuelvo la señal a los estudios centrales.
0: Gracias, Jordani, por la información. Jordani Rodríguez, nuestro compañero desde Holguín, en Cuba. La Oficina de Control de Activos Extranjeros del Departamento de Tesoro de Estados Unidos emitió nuevas medidas que prohíben transacciones financieras y viajes contra Cuba. Unas medidas anunciadas por la administración de Donald Trump y que forman parte de la política de asfixia y de castigo colectivo aplicados contra el pueblo de Cuba, amparados en una orden ejecutiva con el objetivo de aislar a la nación del comercio internacional. Entre las restricciones se encuentra la cancelación de viajes grupales, educacionales, profesionales o conferencias, los cuales ya habían sido autorizados por la Oficina de Control Extranjero, además de eliminar la autorización de transacciones bancarias que permitían a instituciones financieras procesar transferencias relacionadas con Cuba. Estas acciones revelan las intenciones de Washington de afectar el nivel de vida del pueblo cubano aún más en medio del bloqueo económico, financiero, comercial y energético contra la mayor de las Antillas. Y por supuesto hay reacciones. El canciller de Cuba, Bruno Rodríguez, denunció la nueva oleada de medidas emitidas por Estados Unidos contra el pueblo cubano. A través de redes sociales manifestó lo siguiente: el gobierno de Estados Unidos emitió otra oleada de medidas de bloqueo contra el pueblo cubano, entre ellas elimina los intercambios pueblo a pueblo y limita aún más los académicos e investigativos. También se refuerzan las prohibiciones para que entidades privadas de Cuba realicen negocios directos con Estados Unidos y bancos estadounidenses, además de la prohibición de las transacciones U-turn. Se prohíben las operaciones indirectas con entidades en la unilateral lista de entidades restringidas del Departamento de Estado. Hace menos de 24 horas el secretario de Estado dijo que Cuba ya ha caído y resulta que ahora necesita aplicar medidas adicionales. Con estas nuevas medidas de bloqueo se pretende obstaculizar el proceso de transformaciones económicas en curso.

0: Cambiamos de tema. La presidenta de México, Claudia Sheinbaum, planteó que los aspirantes a la presidencia o gobernadores deben poseer únicamente la nacionalidad mexicana. Esto dijo.
1: No le estamos quitando ningún derecho. Solamente es a quien quiera ser presidente o gobernador. Solamente. ¿Por qué? Porque en tiempos de injerencias es muy importante que las y los mexicanos tengan claridad de que sus representantes populares más importantes solo tienen una nacionalidad. Para ser embajador mexicano en el extranjero, no puedes ser embajador si tienes doble nacionalidad. Solo puedes ser mexicano. Cuanti más si quieres ser presidente o gobernador. Entonces, la verdad no, yo pensé que iba a ser por unanimidad. La verdad, no entiendo cuál es el argumento.
0: El Fondo Internacional de Emergencia de las Naciones Unidas para la Infancia, UNICEF, advierte que millones de menores en América Latina están en riesgo por el fenómeno climático del superniño. La Agencia de Naciones Unidas alertó que mientras el fenómeno climático sigue su trayecto en convertirse en el más intenso jamás registrado, sus efectos amenazan con aumentar las desigualdades y el acceso a servicios básicos, aumentando la vulnerabilidad de la población infantil. Según pronósticos, las lluvias torrenciales provocarán un mayor riesgo de inundaciones y daños a escuelas e infraestructuras de salud. Además, los huracanes, sequías e incendios podrían alterar la vida de millones de infantes. El organismo llamó a fortalecer la preparación, proteger los servicios esenciales y garantizar que la niñez reciba el apoyo que necesita. Burkina Faso inauguró la primera refinería de oro en un paso destinado a organizar la comercialización y fortalecer la industria local. El tercer mayor productor de oro de África expresó a través de un comunicado que ha logrado un hito histórico en su búsqueda de la independencia económica. Aunque el año pasado produjo más de 94 toneladas del metal precioso según el Consejo Mundial del Oro, la capacidad de producción alcanza unas 164 toneladas. El costo de construcción de la refinería ascendió a 19 millones de dólares financiados por el Estado de asociación con el sector privado local. Con esto finalizamos la presente ronda informativa de Telesur Noticias, www.telesurtv.net y también en Telegram, nuestro servicio informativo, las 24 horas del día. Será hasta una nueva oportunidad.

0: ¿Qué tal? ¿Cómo están? Bienvenidas y bienvenidos a Somos, el programa cultural de Telesur. Yo soy Carjali Ramírez, ya estamos todos listos para compartir con ustedes esta media hora de entretenimiento cultural. Vamos a ver un resumen de lo que tenemos preparado. Adelante.
1: Somos, el programa cultural de Telesur, inicia con la información más destacada de los pueblos del mundo. En Cuba, el cineasta Omar Ali estrenará su ópera prima, El Camino, tras casi 7 años de producción. Y en Estados Unidos, el Museo de Historia Natural más antiguo del país cierra sus puertas debido a la falta de financiamiento gubernamental. Además, en Argentina, analizaremos la defensa del arte por parte de cineastas, músicos y actores, frente al receso presupuestario de las instituciones culturales. Todo esto y mucho más hoy en Somos.
0: Bueno, ya lo saben, siempre se lo decimos, todo esto y muchísimo más hoy en Somos. 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Nos vamos a pausa, ya volvemos.

Gracias por estar de vuelta con nosotros. Iniciamos nuestro recorrido cultural en Cuba contándoles que luego de casi 7 años de producción, el director cubano Omar Ali va a estrenar su ópera prima El Camino. En una conferencia de prensa realizada en el Instituto Cubano de Arte e Industrias Cinematográficos, el ICAI, como es conocido por sus siglas, el cineasta presentó detalles de su primer largometraje de ficción, descrito como un homenaje a la juventud y también como una reflexión sobre hechos históricos de Cuba. La película va a ser estrenada en el cine Yara el próximo 10 de octubre en el marco de la Jornada de la Cultura Cubana y del 50º aniversario del Ministerio de Cultura. Ali expresó su deseo de que el filme ayude a las nuevas generaciones a comprender el papel de los jóvenes en la sociedad. Y la Cinemateca Nacional de Venezuela va a traer al país el documental Iron Maiden Burning Ambition como parte de su ciclo de luces cámara rock. Este 1 de octubre, la Sala Cinemateca del Museo de Bellas Artes va a ofrecer al público este audiovisual que recorre los 50 años de carrera de la legendaria banda británica de heavy metal. Pero la función no va a estar sola, va a contar con la participación de Paul Gilman, figura del heavy metal venezolano y telonero además de Iron Maiden, en su visita a Venezuela en el año 1992. Posterior a la proyección se va a realizar un cineforo para abordar la historia del metal en el país y por supuesto que también su influencia cinematográfica a lo largo de los años. Y ahora nos vamos a ir para Argentina porque volvió el Festival Internacional de Cine de la UBA con 8 días de cine gratuito y de estrenos. La ciudad de Buenos Aires se convirtió en la sede de la 4ª edición del festival, que hasta el 7 de octubre va a exhibir lo mejor del cine en la Sala Leopoldo Lugones, el Cine Cosmos, la Facultad de Arquitectura, Diseño y Urbanismo y otros espacios. La apertura del evento contó con el estreno argentino de La Libertad Doble de Lisandro Alonso, secuela directa de su propia ópera prima La Libertad. Este festival incluye competencias, estrenos, retrospectivas, seminarios y encuentros. En esta edición, el evento va a contar con la presencia del director francés Léos Carax como invitado de honor y se va a exhibir una retrospectiva con 5 de sus obras. Y en Argentina abrieron la convocatoria para la Noche de los Museos Abiertos 2026. Esto va a ser hasta el 4 de octubre. Aquí se van a reunir museos, galerías y otras instituciones de la ciudad de Rosario que van a poder inscribirse para participar en el próximo encuentro de la Noche de los Museos Abiertos, que va a estar prevista para el viernes 30 de octubre. La próxima edición, impulsada por la Secretaría de Cultura, Educación, va a ofrecer un circuito nocturno gratuito y participativo bajo el lema de Nombres y Lugares e invita a los espacios vinculados con la cultura, el arte, la ciencia y el patrimonio a compartir historias, a compartir perspectivas y algunos sitios que forman parte de su identidad y por supuesto que de la memoria cultural de la ciudad. Y ahora nos vamos a dirigir a Italia, donde el largometraje cubano Mijaín va a formar parte de la muestra oficial del 43º Festival de Cine y Televisión Deportiva. Este festival, considerado como el evento de cine deportivo más importante de todo el mundo, se va a celebrar en la ciudad de Milán desde el 30 de octubre hasta el 2 de noviembre de 2026. El documental de Rolando Almirante sigue al luchador cubano Mijaín López durante su preparación para los Juegos Olímpicos de París, donde buscó su 5ª medalla de oro. Esta cinta reúne testimonios del atleta, de su madre,
y de su entrenador, y también retrata tanto su trayectoria deportiva como sus orígenes y su vida personal. Su proyección en el festival va a formar parte además de una edición especial vinculada a la Olimpiada Cultural de los Juegos de Invierno de Milano Cortina. Y en otras latitudes, en la provincia de Antalya, esto es en Turquía, recuperaron piezas de cerámica de un naufragio de hace aproximadamente 2.100 años. Entre los hallazgos se encuentran 122 platos, cuencos y bandejas procedentes de la antigua ciudad de Rosus, además de tinajas que podrían haberse fabricado en las islas del mar Egeo. La variedad de objetos encontrados indica que el barco podría transportar mercancías de distintos centros de producción. Su gran conservación se atribuye a la arcilla colocada entre las piezas durante la carga, que habría reducido los daños al hundirse. Los investigadores estiman que la embarcación navegaba a mediados del siglo I antes de nuestra era, por una ruta comercial entre Antioquía, el Egeo, Grecia e Italia.

Y en Rusia, actores de los países que integran los BRICS se adentraron en la tradición teatral rusa y en las expresiones contemporáneas dentro de las artes escénicas. Este evento, llevado a cabo en la Biblioteca Estatal de Literatura Extranjera Rudomino, se trató de una conferencia presentación destinada a los participantes del programa InterRusia. La jornada de actividades permitió el compartir intercultural con 14 artistas de distintas nacionalidades, cuyos jóvenes realizaron lecturas dramatizadas en su lengua materna. Esta conferencia además formó parte de la formación profesional de actores de teatro dramático y cine, que continuará hasta el próximo 3 de octubre. Este proyecto es una plataforma que impulsará la agenda humanitaria y la colaboración entre expertos internacionales.

Y también debemos informarles sobre el fallecimiento este martes del cantautor mexicano Gabino Palomares a los 76 años de edad. Su muerte fue comunicada por su familia a través de un comunicado en redes sociales tras liberar una difícil situación de salud durante varias semanas. Conocido como uno de los de la rebeldía y de la lucha, Palomares se caracterizó por dignificar su país con cantos de amor y de patria. Fue una de las voces mexicanas más importantes y también uno de los fundadores del llamado Canto Nuevo. A lo largo de su carrera, unió su voz en el escenario con reconocidas figuras como Mercedes Sosa, Silvio Rodríguez, Chico Buarque, Pablo Milanés, Ali Primera, Isabel Parra, entre muchísimos otros artistas de la canción necesaria y revolucionaria. Por su trayectoria fue reconocido con la medalla al mérito artístico 2008 por la Asamblea Legislativa del Distrito Federal, y en el año 2013 recibió el Premio Nacional Carlos Montemayor.

Y es momento de una nueva pausa, pero antes también recordaremos que un día como hoy, hace 6 años, falleció Joaquín Salvador Lavado Tejón, mejor conocido como Quino, este destacado caricaturista argentino que marcó la vida de generaciones con su historieta Mafalda. Lo vemos, nos vamos a una pausa y ya volvemos.

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0: momentos de la clausura, los directivos explicaron que la decisión responde a recortes en fondos federales y el alza de los costos de operación, que no pueden ser pagados por la institución. El hecho pone de manifiesto las consecuencias de las políticas del presidente Donald Trump, que arremeten contra la cultura. Para el público, esta situación representa una pérdida, tanto cultural como social, pues el lugar sirvió como encuentro familiar durante varias generaciones. Además, algunas de las áreas de estudio del museo también fueron clausuradas y detenidas sus operaciones.
1: Mi esperanza es que podamos seguir sirviendo a Filadelfia durante otros 200 años, que nuestra investigación continúe, que nuestras colecciones se conserven y que estos queridos dioramas y dinosaurios puedan ser accesibles a los cientos de miles de escolares que nunca tendrían la oportunidad de ver tales cosas en ningún otro lugar.
0: El cierre también llevó a varios colectivos a movilizarse en defensa de la cultura y a favor de la continuidad del museo, petición a la que se incluyó una exigencia a la administración estadounidense para no mutilar los fondos necesarios.
2: Después de enterarme de la noticia, quedé devastada. Solo pensaba, ¿qué se puede hacer? ¿Qué debo hacer? Y fue entonces cuando me di cuenta de que había una manifestación el martes siguiente. Tenía que ir y alzar la voz. Sí, tenía que ir y ayudar a organizarla, porque esto es absolutamente inaceptable. No podemos aceptar esto y la academia se puede salvar.
0: Pese al cierre de este museo de la Academia de Ciencias Naturales de la Universidad de Drexel, sus directivos afirmaron que el lugar seguirá funcionando como centro de investigación, pero no habrá acceso a sus exhibiciones. Además, otras manifestaciones públicas se han convocado para solicitar la protección de la vasta colección de piezas y la memoria histórica del recinto.
3: Y en México celebraron el Día Nacional del Maíz en el Zócalo de la Ciudad de México, rindiendo un homenaje a las variedades nativas del grano que son parte de la identidad cultural del país, que es reconocido por formar parte además de la región como centro mundial de origen y domesticación de esta importante semilla desde hace milenios. Antonio Aranda nos cuenta los detalles.
4: Decenas de productores de maíz de la zona rural de la Ciudad de México obsequiaron 25.000 mazorcas cocidas a los capitalinos en el marco de la gran elotiza nacional. De esta forma se celebró el Día Nacional del Maíz, que se instauró de manera oficial en el año 2019 como una forma de proteger las 59 variedades nativas de la semilla con las que cuenta México.
5: El maíz blanco para consumo humano no tiene transgénicos, no vamos a producir transgénicos, vamos a mantener la producción de maíz y el maíz nativo lo vamos a fomentar todavía más, el maíz blanco lo vamos a fomentar más y el maíz de México está protegido.
4: Pero los esfuerzos por conservar la herencia cultural y ancestral del grano van más allá.
6: Nuestros maíces nativos pueden tener mejor rendimiento. ¿Cuál es el reto? Empezar a trabajar y lograr un primer rendimiento de 20% más en las milpas. Y después, cuando estabilicemos el programa, dejarlo al 50% más.
4: El objetivo del programa El Maíz es la Raíz es que para el año 2030, más de 1.5 millones de pequeños productores mejoren su economía, como David, que actualmente busca dar valor agregado a su cosecha produciendo bebidas destiladas del grano.
7: Que no solamente hay que quedarnos con lo clásico, creo que la parte de transformación es viable para todos. En el momento de que transformamos, pues bueno, podemos obtener un beneficio adicional, tanto económico, y hacemos crecer a nuestro país pues, con algunos productos nacionales que se pueden consumir aquí.
4: Los asistentes, además de disfrutar del maíz en diversas preparaciones, reconocen en esta semilla su legado cultural.
8: Es importante para nuestra cultura porque también nos une desde las familias.

0: Pero no solo la familia actual, sino nos une con nuestros antepasados, porque fueron ellos quienes han ido heredándonos la forma como se cultiva, la forma como la comemos, la forma como la cocinamos.
1: También significa mucha economía porque es el sustento de nuestras casas y gracias a eso podemos mantener nuestras familias porque vendemos en elote y vendemos en maíz y también hacemos la transformación de tortillas, quesadillas y todos los derivados que se pueden hacer.
2: Es un alimento que contiene mucha proteína, que siempre ha sido por generaciones. De ese entonces pues lo consumimos los mexicanos, ¿verdad? Pues es un privilegio que lo deleiten porque es rico.
3: Actualmente, los maíces nativos están protegidos constitucionalmente de modificaciones genéticas para conservarlos como elementos de identidad nacional. Así,
4: la Gran Elotiza Nacional, además de ser una fiesta gastronómica, es un encuentro de resistencia popular para recordar a todos los mexicanos la importancia que tiene este grano para nosotros. Antonio Aranda, Telesur, Ciudad de México.
5: Gracias, querido Antonio, por tu nota desde Ciudad de México. Nos vamos a una nueva pausa. En segundos al regreso seguiremos con más del acontecer cultural de los pueblos del mundo. No se aparten porque ya volvemos.

0: Gracias por llegar con nosotros hasta esta parte del programa. Muchos se preguntarán qué está pasando con la industria cultural en Argentina. Bueno, el desfinanciamiento oficial encendió las alarmas globales y unió a directores, actores, artistas en general, a músicos en un reclamo unánime por la supervivencia del arte. Vamos a escuchar de la voz de los protagonistas en la siguiente historia.
1: El gobierno nacional cambió los requisitos de acceso a los subsidios del Inca para dejar de financiar películas que sean fracasos comerciales.
2: La industria cultural argentina atraviesa una profunda restauración presupuestaria implementada por el Poder Ejecutivo. Esta situación ha generado una masiva movilización de la comunidad artística nacional, que advierte sobre la parálisis casi total de la producción local y la pérdida de miles de puestos de trabajo directos e indirectos. El reclamo cobró una enorme visibilidad internacional cuando destacados cineastas y actrices aprovecharon las pantallas de los festivales del mundo para denunciar de forma contundente ante la prensa extranjera el desmantelamiento de las herramientas de fomento tradicionales.
3: Antes trabajábamos con Francia, Bélgica, Alemania, entraban distintos fondos y sucedía que gracias al instituto que sostenía la gestión se lograba filmar películas pequeñas o no con estas coproducciones internacionales. Eso ya no es posible, entonces no solo retiraron los recursos del Inca, sino que cortaron todo tipo de posibilidad de puente con otros países.
2: Este profundo descontento trasciende las alfombras rojas del exterior. Los referentes más respetados y galardonados de la cinematografía argentina decidieron fijar posturas institucionales firmes ante el avance de las reformas legislativas. Grandes directores, productores y actores acudieron directamente al Congreso de la Nación para defender las leyes históricas de fomento cinematográfico, explicando minuciosamente a los legisladores la importancia estratégica, económica y cultural del sector audiovisual para consolidar la identidad y el prestigio del país en el resto del mundo.
4: Los últimos 30 años han sido, fuera de cualquier duda, los mejores del cine argentino en toda su historia. La primera vez que el cine argentino ocupó un lugar importante y sostenido a nivel internacional. Y esto es indisociable de una política de producción cuyo eje fue un organismo autárquico, ajeno a los caprichos del poder político de turno, y cuyo presupuesto, pese a las insistentes falsedades que se dicen, no está relacionado con el presupuesto nacional, se autoabastece. El cine no pide plata, pide que se mantenga la ley que le permite seguir autofinanciándose.
2: A la par del sector cinematográfico, las máximas figuras y leyendas de la música popular argentina se unieron en un reclamo colectivo e intergeneracional sin precedentes. A través de apariciones en principales medios de comunicación, los compositores advirtieron sobre el severo peligro de someter el desarrollo de la cultura exclusivamente a las lógicas libres. En sus declaraciones, defendieron la soberanía del arte independiente y el rol del Estado como garante de la memoria colectiva.
5: La música es la memoria o es parte, junto con otras artes, como el cine o la literatura o las artes plásticas, es la memoria emocional de un pueblo. Entonces eso es cuando dicen la batalla cultural. No hay batalla cultural, baby, porque no tenés soldados, no tenés nada. Es un tema que ni siquiera merita una discusión porque no hay un enemigo serio enfrente. Solo podemos pensar en nosotros como votantes, como personas inteligentes, que estamos en un mundo, como decía Bifo Berardi, en los años 70 ya, invadido por la demencia.
2: Intenso debate escaló rápidamente de los grandes escenarios a los entornos digitales y las redes sociales. Allí, las generaciones más jóvenes de la música urbana y el pop mantuvieron cruces mediáticos directos con las máximas autoridades nacionales. Estas estrellas utilizaron sus plataformas masivas para defender la continuidad de los festivales federales gratuitos. argumentando que estas celebraciones populares no representan un gasto superfluo, sino una inversión que garantizan el acceso democrático al arte en todo el territorio argentino.
6: El cine argentino está pasando un muy mal momento, ha sido muy atacada por el gobierno que tenemos en este momento y eso es muy difícil para poder hacer cine, ¿no? Es una dinámica y una narrativa que se instaló medio a nivel global, la polarización de los discursos de odio, una narrativa que divide mucho a la gente entre sí, porque lograron hacer que haya gente que piense que otra gente no merece algo, ¿no? Como entre pares. Les toca a cada quien pelear lo que está pasando. Y bueno, y no es fácil, pero hay que dar esa batalla.
2: La polarización cultural y el conflicto gremial se mantienen completamente abiertos y latentes, mientras que el sector artístico busca nuevas alternativas técnicas y financieras para intentar garantizar la superautonomía de la rica cultura argentina.
0: Así es, más y más artistas se siguen sumando a esta causa. Así concluye nuestro recorrido cultural del día de hoy. Nos vamos a despedir con el tema Ha llegado una mujer, que es interpretado por el cantautor mexicano Gabino Palomares junto al trío Tradisoneros. Este tema musical está dedicado a Claudia Sheinbaum como la primera presidenta de México, porque la voz de Palomares va a continuar resonando en el corazón de su fanaticada tras conocerse este martes su fallecimiento. Nos vemos en una próxima emisión de Somos. Que pasen una hermosa jornada. Chao.

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Muy bien, aquí estamos llevándoles temas del día a través de Telesur. A esta hora, bueno, hemos recogido los aspectos noticiosos más resaltantes, hemos seleccionado tres temas principales y otros más, y vamos a darle un poquito más de profundidad a esos temas del día. Les saluda Luis Guillermo García Bencomo, y en nombre de todo el equipo vamos a conocer algunos de ellos.

Bueno, justamente hemos seleccionado ese último tema que vieron de un avión saliendo de Irak, porque ese es el tema que hemos, digamos, tomado como importante para la encuesta, para la participación, para que ustedes incorporen con su valor agregado la participación de ustedes a nuestro programa Temas del Día. Está en nuestra cuenta de Telesur TV en Telegram y dice lo siguiente: la resistencia iraquí ve el fin de la ocupación ilegal de Estados Unidos como fruto de su lucha y sacrificio. Ustedes saben que las Fuerzas Armadas de Estados Unidos salieron hoy de Irak después de 20 años. Entonces nos preguntamos, ¿qué mensaje nos envía Irak? Hemos colocado cuatro opciones. Uno, que el imperialismo seguirá saqueando el petróleo de Irak. Dos, la resistencia popular tuvo recompensa. Número tres, que la coyuntura mundial debilita la injerencia. Número cuatro, que Estados Unidos no puede manejar a todo el planeta. Es un mensaje que está enviando Irak. ¿Creen ustedes? Hay cuatro opciones. Una solo es posible en Telegram. ¿De acuerdo?

Bueno, el tema de desarrollo tiene que ver con el que vamos a presentarles a continuación. La Oficina de Control de Activos Extranjeros del Departamento del Tesoro de Estados Unidos emitió nuevas medidas que prohíben transacciones financieras y viajes hacia Cuba. Las nuevas medidas, anunciadas por la administración de Donald Trump, forman parte de las políticas de asfixia y castigo colectivo aplicadas contra el pueblo de Cuba, amparadas en el orden ejecutivo con el objetivo de aislar a la nación del comercio internacional. Entre las restricciones se encuentran la cancelación de viajes grupales educacionales, profesionales o conferencias, los cuales ya habían sido autorizados por la Oficina de Control Extranjero, además de eliminar la autorización de transacciones bancarias que permitían a instituciones financieras procesar transferencias relacionadas con Cuba. Estas acciones revelan las intenciones de Washington de afectar el nivel de vida del pueblo cubano. Por supuesto, tras el anuncio de nuevas sanciones que impactan directamente al sector privado, el presidente de Cuba, Miguel Díaz-Canel, denunció que estas medidas confirman que el verdadero objetivo de la Casa Blanca es sofocar la economía de esta nación antillana. A través de sus redes sociales, el mandatario condenó de la siguiente manera: las nuevas medidas coercitivas unilaterales aprobadas por el gobierno de Estados Unidos, además de reforzar aún más la asfixia contra Cuba, le quitan las máscaras a quienes dicen que solo son contra el gobierno cubano y sus empresas. Esas acciones contra el sector privado cubano demuestran claramente que su única intención es provocar el máximo sufrimiento a nuestro pueblo y limitar la puesta en marcha de las transformaciones económicas y sociales. Cuba no es una amenaza, el bloqueo sí. También el canciller cubano Bruno Rodríguez, por supuesto, anunció y denunció que el gobierno de Estados Unidos emitió una nueva oleada de medidas de bloqueo contra el pueblo cubano. A través de sus redes sociales manifestó lo siguiente: el gobierno de Estados Unidos emitió otra oleada de medidas de bloqueo contra el pueblo cubano. Entre ellas, eliminan los intercambios pueblo a pueblo y limitan aún más los académicos e investigativos. También se refuerzan las prohibiciones para que entidades privadas de Cuba realicen negocios directos con Estados Unidos y bancos estadounidenses, además de la prohibición de las transacciones U-turn, y se prohíben las operaciones indirectas con las entidades en la unilateral lista de entidades registradas o restringidas del Departamento de Estado. Hace menos de 24 horas, el secretario de Estado dijo que Cuba ya ha caído. Y resulta que ahora necesita aplicar medidas adicionales. Con estas nuevas medidas de bloqueo, se pretende obstaculizar el proceso de transformaciones económicas en curso.

0: tanto, seguimos adelante con nuestro próximo tema del día. Vamos a España, salimos de Cuba y vamos a España. Porque en Barcelona se están uniendo a la jornada de protesta en reclamo a la crisis de vivienda en España. Cientos de jóvenes realizan una acampada de manera indefinida, es decir, por tiempo indefinido, ante el aumento de los alquileres. Vamos a sumar para nuestro programa de hoy a nuestro compañero Álvaro Fragua, que está en Madrid y nos pone al día, nos actualiza de cómo están las cosas allá con esta acampada. Adelante, Álvaro.
1: Muy buenas noches, un fuerte saludo a toda la audiencia de Telesur. Efectivamente, aquí continuamos, otra noche más, quinta noche, muchísima gente en la plaza. Tenemos datos que nos han dado los organizadores de cuántas tiendas de campaña hay, más de 1.200. Se ha convertido en una pequeña ciudad donde hay zonas para comer gratuitamente, donde se han abierto calles interiores para organizar el perímetro. Muy, muy preparados los manifestantes, los acampados, que siguen peleando por generar este poder popular con el que conseguir doblarle el brazo a las instituciones y sacar la vivienda de ser un bien de mercado y convertirlo por fin en un derecho. Hace muy poquito veíamos una asamblea multitudinaria, no sé si tenéis las imágenes, pero una asamblea en la que han ido desfilando muchos colectivos sociales sumados a esta acampada, planteando sus reivindicaciones, ya sea las educadoras infantiles de 0 a 3 años, las profesoras en lucha que el 14 de octubre van a la huelga indefinida contra las medidas neoliberales de Isabel Díaz Ayuso, también los bomberos forestales que llevan muchísimo tiempo, más de 1.200 días, en huelga por sus malas condiciones laborales. Muchos colectivos, todos tienen en común la cuestión de que están precarizados porque los servicios están privatizados, servicios esenciales. Y ahora, con vuestro permiso, Luis, vamos a hablar con uno de los acampados, con Uriol, que nos va a atender a Telesur. Uriol, muchísimas gracias por atender a Telesur. Te queremos preguntar cómo estás viviendo esta acampada y cuánto llevas aquí.
2: Pues yo llegué la primera noche, bueno, desde el primer momento puse eso al centro, y básicamente lo que estamos sintiendo ahora mismo es como una sensación de que la historia nos atraviesa el pecho. Estamos viviendo algo que no se ha repetido en 15 años, de hecho tiene bastantes diferencias también con ese 15M que tanto se está rememorando, pero también que vemos que puede hacer un punto de inflexión y puede hacer que se cambien mucho las cosas.
1: ¿Hasta cuándo crees que debería quedarse esta acampada, Oriol?
2: Pues tal y como está ahora mismo las cuestiones con las negociaciones, los dobles decretos, etcétera, esos son básicamente migajas. De hecho, incluso el decreto ambicioso sentimos que es algo que debería haberse aprobado por este gobierno progresista hace por lo menos 7-8 años cuando entró al gobierno. Entonces, esto es un programa de mínimos lo que hemos pedido y ni siquiera parece que nos lo vayan a conceder. Así que esto es solo el principio. Aquí vamos a aguantar y vamos a usar esta plataforma presencial tan increíble también para organizarnos y salir más fuertes.
1: Muchas gracias, Uriol, por atender a Telesur. Pues eso es lo que nos están contando los manifestantes, que esta plataforma se va a seguir utilizando. Mucha reflexión política y detrás, muchos debates en varias asambleas que se forman por la mañana, asambleas que se forman por la mañana, por la tarde, por la noche, todas ellas una idea de fondo, y es que esta rabia, este descontento popular que era latente y que se ha traducido en esta acampada, no se puede quedar aquí, pase lo que pase, y se tiene que canalizar en acción política directa, acción política que frene desahucios, que fuerce a las instituciones a dar pasos y a legislar para llegar a mejoras reales para la ciudadanía, y no como sucede ahora, según nos dicen, que están al servicio de los poderosos. Por último, una reflexión sobre esas asambleas que hemos podido ver, esta última en la que estábamos con todos los colectivos hablando, debatiendo, planteando sus ideas, y es esas sinergias, esa conjunción de intereses que les está permitiendo avanzar y ya plantear en el horizonte una huelga general, Luis.
0: Gracias, Álvaro, estás en el centro de España, en Madrid. Tengo que dejarte porque nos vamos al sur, a Andalucía, que ya está Rodrigo también. Gracias, vamos a seguir con esto. Acampadas en toda España en medio de la crisis de vivienda que vive el país, para exigir entonces respuestas a las autoridades. Como le dije a Álvaro, vámonos entonces a Andalucía, al sur de España. Sergio Rodríguez está allí y nos dice cómo están las cosas en esa zona. ¿Qué tal, Sergio?
3: ¿Qué tal? Muy buenas, un saludo muy fuerte a la audiencia de Telesur. La crisis de la vivienda en España sigue provocando la indignación de miles de ciudadanos. Acampadas como la que estás a mis espaldas se siguen reproduciendo en numerosas ciudades y capitales de provincia. Esta, la que está a mis espaldas, está en la ciudad de Málaga. Aquí han acampado en Andalucía hasta 5 provincias, pero además han continuado esas protestas en Canarias. Una gran acampada durante la noche ha finalizado las protestas por la vivienda y se convocan grandes protestas para el fin de semana. Se convoca tanto el 3 y el 4 de octubre. Los manifestantes quieren arrancar del gobierno una ley que proteja a la ciudadanía frente al rentismo, frente a los grandes fondos de inversión que siguen haciéndose con las grandes viviendas y principalmente arrasando con las viviendas donde esta ciudadanía quiere vivir. La situación es complicada. Actualmente el gobierno ha publicado en el Boletín Oficial del Estado un nuevo real decreto en el que se pretende principalmente parar los desahucios hasta 2028, pero también se está buscando una subida del IVA para poder frenar y sobre todo a encarecer a los grandes inversores, y que repercute también en la construcción de viviendas de protección oficial. Algo que de momento no convence a este movimiento de la ciudadanía, que como digo se siguen manifestando, que han convocado protestas para el fin de semana y en la que además seguirán manifestándose y acampando hasta que no se recojan principalmente la situación de los más vulnerables, que en estos últimos meses han sido decenas de personas desahuciadas. Aquí hay muchas personas que han perdido sus hogares y que están acampando en estas manifestaciones que, como digo, se están reproduciendo en todo el Estado español.
0: Gracias, Sergio, desde Andalucía, el sur de España. Bueno, esta es una manifestación interesante. Quién sabe si es el principio de otras expresiones de protesta socioeconómicas o sociopolíticas. Ya veremos qué pasa. Es grande la protesta. Bueno, vamos a ver ahora en temas del día la imagen que hemos seleccionado para hoy. Por supuesto, lo conoce, ¿verdad? El presidente Xi Jinping de China. ¿Qué está haciendo allí? Bueno, el presidente Xi Jinping, junto con los principales líderes del Partido Comunista de China y del Estado, asistieron este miércoles 30 de septiembre a la solemne ceremonia de ofrenda de flores en el monumento a los héroes del pueblo con motivo del 13º Día de los Mártires. Estamos viendo a él con sus propias manos acomodando los lazos y las ofrendas florales y ese gran monumento floral que está allí con toda la representación del Estado y del gobierno para recordar a los mártires, la gente que ha luchado para mantener a China en el lugar que está.

0: Bien, vamos a hacer una pausa como suele ocurrir a esta hora y lo hacemos, por supuesto, como siempre, dejándoles un video. Un video que nos permite ver una situación de dos países que se han puesto de acuerdo para crear un parque, el Parque Internacional de la Amistad. Es un santuario binacional, Cuba y Panamá. Resguarda más de 401.000 hectáreas de la cordillera de Talamanca. Está en un material en Instagram, lo vamos a ver y luego regresamos con más de Temas del Día.
1: ¿Sabías que la protección de la naturaleza también puede cruzar fronteras? Es el caso del Parque Internacional La Amistad, una de las grandes joyas ecológicas de Mesoamérica, compartida por Costa Rica y Panamá. Esta área, protegida binacional, conserva parte de la cordillera de Talamanca y demuestra cómo la cooperación entre países puede convertirse en una herramienta para proteger la biodiversidad llamada diplomacia verde. Con más de 401.000 hectáreas, el parque alberga cerca del 20% de la diversidad de especies de la región, incluidos los 6 felinos neotropicales como el jaguar y el puma, además de 600 especies de aves. Y entre sus grandes tesoros está el quetzal, una de las especies más emblemáticas de esta región.

una breve pausa porque tenemos muchas cosas que contar todavía. Vamos a recordar la encuesta que estamos haciendo. ¿Ya participaron? Bueno, vamos a recordársela. Está en nuestra cuenta de Telesur TV, en Telegram, y este es el contexto de la pregunta. La resistencia iraquí ve el fin de la ocupación ilegal de Estados Unidos como fruto de su lucha y sacrificio. Se acaban de ir las fuerzas militares estadounidenses después de 20 años y este es el contexto de la pregunta. Entonces, ¿qué mensaje nos envía Irak en este momento? Bueno, cuatro opciones para responder solamente una. Que el imperialismo seguirá saqueando el petróleo de Irak. Dos, que la resistencia popular tuvo recompensa. Número tres, que la coyuntura mundial debilita la injerencia. Y número cuatro, que Estados Unidos no puede manejar a todo el planeta y por eso se va. ¿Qué creen ustedes? Una respuesta posible y luego veremos la tendencia. Bueno, vamos a ver entonces justamente ese tema. Así que vamos a conseguir elementos para que ustedes puedan participar en nuestra encuesta de hoy. En las últimas horas, Estados Unidos completó la retirada de sus tropas militares en Irak. Allá van, algunos con la cabeza abajo. Tras más de dos décadas de operaciones de combate en esa nación árabe. Muy bien, ¿qué ha pasado? La operación Resolución Inherente, conformada por personal militar estadounidense, concluyó este miércoles con la salida de las últimas fuerzas y equipos de coalición de la base aérea de Erbil. Ahí van. Chao. El Ministerio de Defensa iraquí confirmó el cese de funciones estadounidenses y resaltó las capacidades de la nación para proteger la soberanía y seguridad del país. Ahora, el proceso cumplió con la declaración conjunta firmada en septiembre de 2024 entre Washington y Bagdad. Según la administración estadounidense, en respuesta a los intereses nacionales de seguridad.

Ahora, en este escenario, los movimientos de resistencia, especialmente de Irak, califican la retirada de Estados Unidos como resultado de su lucha y sacrificios. Movimientos comunicaron que el fin de la presencia estadounidense, desde el punto de vista militar, es fruto de un proceso de años de lucha contra el establecimiento de tropas extranjeras en esa nación. Y urgieron al gobierno nacional a garantizar la salida de otras fuerzas internacionales, haciendo énfasis en la presencia de Turquía en el norte de Irak, a quienes acusan de ocupación ilegal. Además, exigieron la liberación de los activos iraquíes congelados en la Reserva Federal estadounidense. O sea que todavía hay cosas pendientes, ¿verdad?

0: Hacemos punto y seguimos con un tema que está desarrollándose en este instante en Bolivia. Vámonos para allá porque se llevan a cabo movilizaciones y protestas de maestros urbanos y sectores de transporte, quienes están demandando la abrogación, es decir, la eliminación del decreto 5716, al considerar que el encarecimiento del combustible golpea a la canasta familiar. Ahí está Freddy Morales en medio de esta manifestación que nos cuenta. Ponnos al día, Freddy, ¿qué es lo que está pasando?
1: Hola Luis Guillermo, esta es una movilización de los maestros urbanos del departamento de La Paz, pero manifestaciones similares, movilizaciones similares a estas se están realizando en todas las ciudades capitales y ciudades intermedias del país. Los maestros urbanos han convocado a esta segunda movilización de protesta por el alza en el costo de vida, y también sus dirigentes han denunciado que pese a que se ha producido un incremento de 100% en el precio de los combustibles a fines del año pasado y hace apenas dos semanas un incremento de 100% otra vez en el precio del diésel, se mantienen los salarios congelados de este sector. Hace aproximadamente dos semanas este sector precisamente realizó una marcha de cacerolas vacías y ahora es una marcha nacional de protesta para que el gobierno revise la decisión de mantener congelados los salarios de los maestros urbanos del país. En esta movilización están participando además docentes que han llegado de las provincias de La Paz. Esa es la situación hasta el momento. Esta manifestación, esta movilización tiene lugar cuando el país se encuentra, debemos recordarlo, en estado de excepción. El estado de excepción determina de que están prohibidas las movilizaciones de protesta, las protestas de calle e incluso el estado de excepción prohíbe la aglomeración de personas. Sin embargo, en esta oportunidad el gobierno y la policía determinaron dejar que se produzca esta movilización por el centro de La Paz. Retorno contigo.
0: Gracias, de verdad, y muy oportuno. La toma que escogiste justamente en la avenida principal están los monumentos de Bolívar y Sucre, ¿no? En Bolivia, gracias a tu compañero allá en La Paz. Bueno, vamos a estar haciendo seguimiento a esto para que en cualquier momento volvamos a ver qué está pasando. Vamos ahora con algo que nos gusta muchísimo esta sección. ¿Sabías qué? ¿Sabías qué? ¿Sabías qué? ¿Sabes que hay un país que se está hundiendo? ¿Sí? Viajamos hasta el Océano Pacífico para conocer Tuvalu, una diminuta nación de apenas 26 kilómetros cuadrados, considerada el cuarto país más pequeño del mundo y uno de los menos visitados, con poco más de 3.000 turistas registrados en 2023. Y cada día van a ser menos, por supuesto. Su reducido territorio también marca la vida cotidiana de sus habitantes. Tuvalu no tiene ríos ni lagos y depende en gran medida de la captación de agua de lluvia, por lo cual es común que las familias entierren a sus seres queridos en sus propios terrenos. Incluso cuando no hay vuelos, la pista de su único aeropuerto se convierte en un espacio para jugar fútbol y realizar otras actividades. Tuvalu encontró una curiosa fuente de ingresos en Internet. El país administra el dominio .tv, utilizado por numerosas plataformas de televisión y streaming, que representa una importante fuente de ingresos para el gobierno. Sin embargo, esta nación insular, porque es una isla, son poquitas islas, enfrenta un desafío mayor: el aumento del nivel del mar por efecto de los cambios que está viviendo el planeta. Su punto más alto ronda los 4.6 metros, eso es lo más alto, y sus islas ya sufren inundaciones, erosión e intrusión de agua salada, por lo que Tuvalu impulsa proyectos de adaptación y digitalización de su territorio, cultura y patrimonio. Se están guardando su memoria en los instrumentos digitales, mientras que Australia mantiene una vía migratoria para sus ciudadanos. O sea, hay gente que se está yendo para Australia. Es importante destacar que hay cerca de 9.360 habitantes, según proyecciones recientes de las Naciones Unidas. También Fiji ha acogido a algunas de estas personas, históricamente debido a su cercanía geográfica y lazos regionales en el Pacífico, al igual que Nueva Zelanda. tradicionalmente ha sido uno de los destinos principales de la región para la migración laboral. Este país se está hundiendo y, por supuesto, va a salir de las Naciones Unidas, pero está haciendo un proceso de migración de sus ciudadanos hasta que el mar cubra completamente este archipiélago. Qué curioso, ¿no?

en las redes, especialmente en Instagram, hemos conseguido un material que ya lo hemos mostrado en otras horas, pero que vale la pena colocarlo como tema del día. La iglesia de Persemán está en Alepo, una ciudad histórica, milenaria, con una gran tradición. Es considerada Patrimonio Mundial de la UNESCO. En Siria, reabre sus puertas al público luego de 14 años. Ha vivido Siria mucho sufrimiento, mucha angustia y muchas cosas se perdieron, pero aquí en Alepo algunas cosas se rescataron. Vamos a verlo aquí.

Bueno, yo prosigo entonces en este caso. Vamos a ver ahora el resultado de la participación. Ahora el resultado de la participación de ustedes en la encuesta que hemos desarrollado. La pregunta que tiene un contexto y que vamos a recordárselo de inmediato está en Telegram, en Telesur.tv. La resistencia iraquí ve el fin de la ocupación ilegal de Estados Unidos como fruto de su lucha y sacrificio. Entonces, la pregunta es, ¿qué mensaje nos envía Irak en este momento? Bueno, hay cuatro opciones. La primera dice, imperialismo seguirá saqueo petrolero. 39% piensa eso. 34% piensa que la resistencia popular tuvo recompensa. ¿Usted qué piensa? Coyuntura mundial debilita la injerencia. 10% piensa eso. Y la última opción obtuvo 17%, que Estados Unidos no puede manejar a todo el planeta, ¿verdad? Bueno, agradecemos mucho la participación de ustedes. Ya vieron ustedes la tendencia que han creado. Y bueno, nos quedamos con esa reflexión. Bueno, vamos a despedirnos entonces, como siempre, con un video. Vamos a mostrarles un material visual que ustedes pueden conseguir, como hemos dicho tantas veces, en las redes sociales de Telesur. Esta vez vamos a mostrarles un dragón gigante de luces que iluminó el río Yulong durante el festival de medio otoño en Yangshuo, en China. Este espectáculo combinó fuegos artificiales y balsas tradicionales, mientras la figura rodeaba a un fénix ante miles de visitantes reunidos en el puente local. Una cosa realmente luminosa, colorida y que sirve para despedir temas del día. Hasta la próxima. Muchas gracias. ¿Eh?

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0: Buenas tardes, damas y caballeros, sean todos bienvenidas y bienvenidos. Esto es Deportes Telesur, quien tiene el agrado de hablar para todos ustedes, Luis Fernando Villasmil Gómez. Y por acá ya estamos prestos y listos para comenzar con nuestros titulares más destacados de la jornada de hoy. El maratonista keniano Eliud Kipchoge ha sido nombrado embajador global de los Juegos Olímpicos de la Juventud Dakar 2026. Cristiano Ronaldo vive momentos de tensión con la selección de Portugal. Y tenemos que la segunda etapa del Rally de Marruecos se dejó como vencedores al sudafricano Ham Leitegan en la categoría de coches y al australiano Daniel Sanders. Comenzamos Deportes Telesur. Un placer saludarles nuevamente, damas y caballeros, recomendándoles que nos visiten a través de nuestra plataforma 2.0 y en nuestra cuenta @deportes_telesur. Comenzamos con el maratonista keniano Eliud Kipchoge, que ha sido nombrado embajador global de los Juegos Olímpicos de la Juventud de Dakar 2026, que se van a celebrar del 31 de octubre al 13 de noviembre de 2026 en Senegal.
1: El nombramiento supone un nuevo vínculo entre las grandes figuras del atletismo mundial y una cita histórica para el deporte africano, ya que Dakar 2026 será el primer evento deportivo olímpico que se celebrará en el continente africano. Su relación con Dakar 2026 tendrá además una dimensión centrada en los jóvenes. Como embajador, Kipchoge se reunirá con deportistas que participarán en los Juegos y compartirá con ellos experiencias relacionadas con la disciplina, la educación, los valores y la preparación necesaria para competir al máximo nivel. El propio atleta explicó que después de 24 años en el deporte, considera que ha llegado el momento de transmitir sus conocimientos, a la siguiente generación.
0: Por su parte, el Comité Olímpico Español confirmó oficialmente la lista de atletas que representarán al país en la cuarta edición de los Juegos Olímpicos de la Juventud, los cuales se van a celebrar en Dakar, Senegal, del 31 de octubre al 13 de noviembre. Veamos. Así que la expedición española estará formada por un total de 44 deportistas de entre 15 y 18 años, con una amplia presencia femenina de 33 damas y 11 caballeros. El principal reto deportivo de la delegación será superar la marca lograda en la edición anterior de Buenos Aires, donde el equipo nacional conquistó 15 medallas. Los competidores españoles tendrán participación en 14 de las 25 disciplinas inscritas en el programa oficial de la cita internacional: atletismo, boxeo, ciclismo, gimnasia artística, taekwondo, tiro con arco, triatlón, balonmano de playa, lucha de playa, remo de mar, vela, baile deportivo, rugby y tenis de mesa. La cita de Dakar 2026 congregará a más de 2.700 jóvenes promesas del deporte mundial. Y tenemos que el ruso Petr Rykinov se impuso en la cuarta etapa del Tour de Langkawi. Este miércoles, el pedalista del Team Vueltap Rotor Chengdu dominó con autoridad la jornada disputada sobre 142.3 kilómetros entre Meru Raya y Cameron Highlands. Rykinov resolvió la escapada con un ataque a 800 metros de la meta y se adelantó al español Javier Ibáñez, mientras que el alemán Lennart Hatch conservó el liderato. El vencedor completó el recorrido en 3 horas, 29 minutos y 12 segundos, con 3 segundos de ventaja sobre Ibáñez y 9 sobre el francés Alain Josemaier. De esta manera, Rykinov logró la segunda victoria profesional de su trayectoria. El Tour continuará este jueves con la disputa de su quinta etapa de 125.7 kilómetros entre Tapat y Gating Highlands. Y la Vuelta Ciclística a Venezuela contará con 9 equipos extranjeros en su edición de este año 2026. La prueba se disputará del 4 al 11 de octubre con 8 etapas por los estados Trujillo, Lara, Portuguesa, Yaracuy, Carabobo y Aragua, y además otorgará puntos para la clasificación individual y por equipos de la Unión Ciclística Internacional. En total, la ronda venezolana reunirá a equipos procedentes de 6 países: Colombia, Ecuador, Brasil, Chile, Portugal y Cuba. Además, Colombia será el país con mayor representación internacional con 4 conjuntos. Entre los teams que competirán destacan el GW Erco Sport Fitness, séptimo del escalafón continental con 412 puntos, el Team Siste Crédito, que ocupa la novena posición con 323, Level Up, el equipo ecuatoriano mejor situado entre los participantes extranjeros, será el Best PC, cuarto de la Unión Ciclística Internacional, América Tours con 639 puntos y el Taifert portugués. Pesistas cubanos competirán en el segundo certamen clasificatorio de la disciplina con el objetivo de asegurar y ampliar sus cupos del equipo nacional para los 19 Juegos Panamericanos de Lima 2027.
1: La delegación cubana viajará a México. El evento se celebrará del 4 al 8 de octubre en Tepic, estado de Nayarit. Y Cuba irá con representación en ambas ramas para disputar las plazas disputadas en esta cita internacional, clave dentro de la ruta crítica de clasificación panamericana. El equipo cubano acude con figuras de experiencia y jóvenes promesas en la rama femenina. Asistirán Ludia Montero de 49 kilogramos, Marina Rodríguez de 64 kilogramos y Melissa Aguilera de 76 kilogramos. Y en representación varonil, Otto Oñate de 65 kilogramos, Edisnel Corrales de 79 kilogramos y Yorelvis Machado de 88 kilogramos. La estrategia de levantamiento de pesas cubano apunta a llegar con equipo completo a la última etapa clasificatoria, garantizando una delegación competitiva de cara al ciclo panamericano.
0: Por su parte, el Comité Olímpico Nacional Italiano acordó la intervención extraordinaria de la Federación Italiana de Halterofilia, Cultura y Física tras desencadenarse una crisis institucional que dejó la entidad sin sus principales órganos de gobierno. Así que para asumir las riendas y garantizar la continuidad deportiva y administrativa, el CONI designó al presidente de la entidad, Luciano Buanfiglio, como comisionado extraordinario al frente de la disciplina. La intervención directa del máximo organismo olímpico italiano responde al vacío de poder generado tras el fracaso de una asamblea extraordinaria federativa, donde se rechazaron de forma contundente las propuestas de reforma estatutaria. Bajo la figura de comisionado de Buanfiglio, la federación buscará mantener operativas todas las actividades de desarrollo técnico, entrenamientos y compromisos competitivos a nivel internacional. Y de esta manera, damas y caballeros, vamos a una breve pausa, pero ya regresamos con mucha más información acá en Deportes Telesur.

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0: Y estamos de regreso, amas y caballeros, con mucha más información acá en Deportes de Telesur. Vamos a pasar a hablar de Cristiano Ronaldo, porque actualmente está viviendo momentos de tensión con la selección de Portugal, donde no ha visto minutos ante Noruega y se reunió con el entrenador de la selección lusa, Jorge Jesús. Veamos.
1: Tras este tenso episodio, el seleccionador Jorge Jesús reconoció en rueda de prensa previa al duelo contra Dinamarca que estuvo en conversación con el capitán y que este quedó decepcionado por calentar sin entrar, aunque intentó restar importancia al asunto afirmando que no existía ningún conflicto. Sin embargo, la crisis se precipitó pocas horas después de Copenhague, cuando surgieron fuertes rumores e informaciones que aseguran que Cristiano Ronaldo decidió abandonar precipitadamente la concentración de la selección lusa, dejando en el aire su continuidad definitiva con el combinado nacional.
0: Así que precisamente tras la polémica generada por no ingresar al partido frente a Noruega, a pesar de haber calentado media hora, Cristiano Ronaldo rompió el silencio en sus redes sociales para ofrecer explicación sobre su repentina salida de la concentración de Portugal. La ser que luego de escuchar las declaraciones del seleccionador nacional y de sostener una reunión directa con el presidente de la Federación Portuguesa de Fútbol, tomó la decisión de abandonar el campo de entrenamiento del equipo sin entrar en mayores detalles sobre las razones de su marcha. El atacante prometió que a su debido tiempo revelará toda la verdad al pueblo portugués sobre los motivos tras su partida, concluyendo su mensaje al desearle la mejor de las suertes a la selección y a cada uno de sus compañeros en cara a los próximos compromisos. Así que ahora vamos con la liga, porque Javier Tebas advirtió que la salud de los futbolistas ha llegado a un punto sin retorno debido a la saturación extrema del calendario futbolístico. Tebas señaló que añadir nuevos formatos como el ampliado mundial de clubes o reformas en la Champions League pone en riesgo lo que sería la salud de miles de jugadores y rompe el equilibrio económico de toda la industria. Asimismo, expresó su frustración con los organismos rectores, indicando que las consultas son una simulación, te escuchan, te quejas y luego hacen lo que quieren. Esta postura coincide con alarmas encendidas por los sindicatos como la Asociación de Futbolistas Profesionales de Inglaterra, cuyos representantes señalan que la ola de lesiones de estrellas internacionales evidencia la gravedad de esta situación. La Selección Nacional de Fútbol de Palestina y el Club

0: honrar la memoria de los 1.014 atletas y futbolistas palestinos caídos por el genocidio en Gaza. Además, el compromiso no terminó de forma convencional. Finalizó en el minuto 89 que el árbitro principal decretó el final anticipado, mientras por la megafonía del estadio se emitía un contundente anuncio que decía: el partido se suspende hasta que Palestina sea libre. Una interrupción simbólica que buscó plasmar ante los miles de asistentes como en el territorio palestino se trunca en su forma abrupta. No solo los juegos, sino el porvenir, los derechos y la vida de su población. Por su parte, el jugador brasileño Rafinha fue liberado oficialmente por la selección de Brasil tras sufrir un pequeño edema muscular en la parte posterior del muslo derecho. Así que la Confederación Brasileña de Fútbol confirmó que el delantero del FC Barcelona acusó molestias en el entrenamiento del partido amistoso del martes contra Australia, donde anotó un gol desde los 12 pasos. Tras realizarse estudios médicos, la Confederación determinó su desconvocatoria por preocupación y con el objetivo de favorecer su pronta recuperación. Al respecto, el atacante se perderá el amistoso de este sábado 3 de octubre contra India y viajará de inmediato a Barcelona para someterse a nuevas pruebas con el personal médico del club azulgrana y así precisar el tiempo exacto que estará fuera de las canchas. Por su parte, tenemos que por la Conmebol, un partido en un inédito formato que ahora va a tener las eliminatorias rumbo al Mundial del 2030 que se hará a conocer en este instante. Veamos.
1: Las 10 selecciones sudamericanas disputarán el calendario completo, pero Argentina, Uruguay y Paraguay jugarán sin los puntos en juego. Al contar con la clasificación automática garantizada por ser anfitrionas de la cita mundialista, esta inédita condición mantendrá a los 3 seleccionados activos en la competencia oficial para conservar su ritmo deportivo, pero descontará sus boletos de las 6.5 plazas asignadas históricamente a la región. Como consecuencia directa, la medida desata una drástica y feroz presión sobre las 7 selecciones restantes: Brasil, Colombia, Ecuador, Chile, Perú, Bolivia y Venezuela, las cuales pasarán del holgado margen de 2026 a una lucha por 3 cupos directos y un pase al repechaje intercontinental, transformando el proceso eliminatorio en el más implacable que haya visto el continente.
0: Por su parte, el Estadio Atahualpa de Quito acogerá el próximo 14 de noviembre el evento Master World Games 2026, un partido amistoso que reunirá a destacadas leyendas del fútbol sudamericano. Entre los confirmados destacan figuras de Brasil como Denilson, Luisao y Cleverson, referentes bolivianos y también paraguayos como Marcelo Moreno Martins y Carlos Gamarra, además de una histórica nómina ecuatoriana encabezada por Antonio Valencia, Iván Hurtado, Edinson Méndez y Agustín Delgado. Además, la organización anunció gestiones en marcha para sumar estrellas de la talla de Ronaldinho, Cafú y Kaká. El evento busca trascender lo deportivo, conectando a distintas generaciones para revivir los momentos más memorables de estos grandes ídolos en la cancha.

0: Y vamos a una breve pausa, pero antes queremos dejarlos con el último baile que siempre... Hay un cuarteto, así que comienza el video de que la Asociación de Argentina de Fútbol publicó antes de la fecha FIFA, que comienza este miércoles ante Bolivia, y que el martes va a vivir una intensa...
1: Vamos de inmediato con imágenes. Presidente encargada de Venezuela con el embajador Lanhu, a quien ha felicitado también a la República Popular China por el 77 aniversario. Recordemos que parte también de las relaciones bilaterales que mantiene la República Bolivariana de Venezuela, con lazos estratégicos estrechados también con el gigante asiático, a todo tiempo y a toda prueba, ha sido también lazos que vienen desatándose desde hace varios años atrás con esta nación suramericana, fortalecidas también durante el gobierno del presidente Nicolás Maduro, ratificadas.

0: sí durante el gobierno de la presidenta encargada de Venezuela, Delcy Rodríguez. Una reunión bilateral muy importante porque recordemos que entre China y Venezuela se mantienen acuerdos estratégicos indispensables que garantizan la autodeterminación bajo el respeto de soberanía, pero también enmarcadas en la integración bilateral. Información que, como siempre, estaremos ampliando más adelante. Sigan con nosotros.
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Estamos de regreso, damas y caballeros, con mucha más información acá en Deportes Telesur. Vamos a hablar de la segunda etapa del Rally de Marruecos, que está, fue disputada con salida y llegada en Zagora, que dejó como vencedores al sudafricano Heinel Letegan y a la categoría de coches, y el australiano Daniel Sanders en la categoría de motos. Así que una jornada marcada por el aparatoso accidente del argentino Kevin Benavides, quien salió ileso junto a su copiloto tras dar tres vueltas de campana al abordar a gran velocidad una zona ondulada del recorrido. En la competición sobre cuatro ruedas, Letegan se impuso por delante del polaco Gosztal y del español Carlos Sainz, quien finalizó tercero y marcha en esa misma posición en la clasificación general, liderada por el brasileño Lucas Moraes. Mientras que en dos ruedas, Sanders superó al estadounidense Ricky Brabham y al español Edgar Canet, consolidando así el orden del podio provisional previo al inicio de la tercera etapa, que se adentrará en el terreno de dunas. Sergio, el Checo Pérez se protagonizará un emotivo regreso a la Ciudad de México para el Gran Premio de 2026. Así que al mando del Cadillac, en un marco sumamente especial, donde celebrará su carrera número 300 dentro de la Fórmula 1 para conmemorar este hito histórico, la escudería estadounidense confirmó la realización de un showroom gratuito en las calles de la capital mexicana el próximo miércoles 28 de octubre en el Paseo de la Reforma, un evento de exhibición que no se llevaba a cabo desde 2021. La jefa de gobierno capitalina, Clara Brugada, celebró la trayectoria del piloto tapatío e invitó formalmente a toda la afición mexicana a sumarse a esta fiesta del automovilismo internacional para homenajear a una de las grandes leyendas del deporte nacional. Seguimos con más de materia de la Fórmula 1. El piloto Esteban Ocon dejará las escuderías Haas al finalizar la temporada 2026 de la Fórmula 1. Así que tras un ciclo de 2 años, marcado por el bajo rendimiento y la inconsistencia del monoplaza, cerrando así una etapa de unos 18 meses donde no logró consolidarse y suma apenas 45 puntos frente a los 61 de su compañero Oliver Bearman. Pese al anuncio, el jefe del equipo, Hayao Kamatsu, agradeció el profesionalismo y la valiosa experiencia del piloto de 30 años en el desarrollo del BF26 bajo las nuevas regulaciones, mientras que el francés afirmó en sus redes sociales que se marcha a dar su máximo en circunstancias complejas fuera de su control, enfocado en cerrar el año de la mejor manera antes de llegar a la cifra final de 203 grandes premios disputados en su trayectoria dentro de esta máxima categoría. Así que de esta manera, damas y caballeros, hemos llegado al final de este tu programa Deportes Telesur, recomendándoles, como siempre, que vayan a nuestra plataforma 2.0, @deportes-telesur, y pueden chequear esta y cualquier otras informaciones en el ámbito deportivo. Así que hasta la próxima.

0: Lo que hago es expresar cuán profundo sentimiento albergamos todos, de respeto, de admiración y de acatamiento a nuestro pueblo. Cuán conscientes estamos o debemos estar todos de la gran página histórica que se está escribiendo, y algún día habrá que elevarle un gigantesco monumento a ese héroe insuperable que es el pueblo, Fidel Castro.
1: 30 de septiembre de 1996. Discurso pronunciado en la concentración popular celebrada en la Plaza de la Revolución Ernesto Guevara, de la ciudad de Santa Clara, provincia de Villa Clara.
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1: 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Héctor Lavoe, cantautor y productor musical de género salsa. Dueño de una voz inconfundible y un magnetismo arrollador, Héctor Lavoe marcó un antes y un después en la música latina. Su versatilidad interpretativa y esa forma tan suya de sentir el Caribe lo elevaron rápidamente a la cima de la salsa y la música tropical. Hoy, su nombre sigue siendo sinónimo de una época dorada y de un legado que desafía el paso del tiempo.
0: Es chévere ser grande, pero es más grande ser chévere.
1: 30 de septiembre de 1946, nace Héctor Lavoe.
3: ¡Héctor Lavoe!
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Bienvenidos a esta emisión de Teleso Noticias. Qué placer acompañarles. Vamos a revisar de inmediato nuestros titulares. En Brasil avanza el cronograma establecido para las elecciones generales de este domingo 4 de octubre. Los candidatos a la presidencia, los favoritos según las encuestas, Lula da Silva y Flavio Bolsonaro, intensifican sus campañas en el sudeste del país. Cuba denuncia que Estados Unidos endurece sanciones contra la mayor de las Antillas y restringe transacciones. El gobierno en Guatemala reduce de manera temporal los impuestos a los combustibles luego de varias jornadas de protestas por diferentes gremios, entre ellos el transporte.

0: Los aspirantes a la presidencia en Brasil realizan las últimas actividades proselitistas de cara a las elecciones generales de este 4 de octubre. Los favoritos, según las últimas encuestas de intención de voto, se miden entre Lula da Silva y la extrema derecha, la cabeza de Flavio Bolsonaro. Este miércoles, por ejemplo, hay varios compromisos en diversas regiones del país. El objetivo, seguir atrayendo la mayor cantidad de votos. Recordemos que 158 millones de electores están habilitados para participar de estas justas. Brasil nuevamente acude a las urnas en medio de una disputa ajustada entre Lula da Silva y Flavio Bolsonaro. Una muestra también en el que el actual mandatario lidera la intención de voto con un 45%. Los ciudadanos además van a elegir la renovación de 503 escaños en la Cámara de Diputados y 2/3 en el Senado, así como gobernadores, vicegobernadores y asambleas legislativas en esa nación suramericana. Y en nuestro tercer programa de esta expedición Brasil Decide, nuestro equipo ha viajado a este lugar semiárido de Río Grande del Norte, allí justamente para contar no solamente los desafíos que se atraviesan para el sector campesinado en esa región, sino también lo que marca este trabajo productivo en un país que va a decidir su futuro y lo hará el domingo 4 de octubre. En la historia de André Veira y Sebastián Soto. Veamos.
1: El semiárido brasileño es uno de los más poblados del mundo. Cerca de 28 millones de personas viven en los más de 1.200 municipios que están en ese territorio, según el Instituto Nacional del Semiárido. Es septiembre y estamos en el periodo sin lluvias. Lo que vemos no es una caja de agua común, es una cisterna, también llamada madre por aquí. Es una tecnología popular que guarda el agua de las lluvias que cae entre febrero y mayo.
2: Entonces íbamos a buscar agua potable allá en el desalinizador, en otra comunidad cercana. Y desde que se hicieron estas cisternas, nunca se ha secado. Todos los años vamos manteniendo y utilizando esta agua que viene de la lluvia, tanto para cocinar como para beber.
1: Rayane, su padre y su madre, son una de las 1.200.000 familias que desde 2003 fueron beneficiadas por tecnologías que permiten el acceso al agua, según el Ministerio de Desarrollo y Asistencia Social. La cisterna, que es la principal de ellas, fue masificada a partir de 2000, cuando la articulación del semiárido brasileño, ASA, entidad de los movimientos populares, propuso la meta de construir 1 millón de cisternas, proyecto incorporado por el Estado a partir de 2003, en el primer mandato del presidente Lula da Silva. Son acciones como estas las que permiten que el campo siga vivo. A los 68 años, el señor Duda es el único de 10 hermanos que permaneció en el campo.
3: Pues yo creo que hace falta más incentivo para el campo, para que estas nuevas generaciones permanezcan en el campo. Porque en este caso es lo siguiente, ya no está habiendo sucesión. Eso es lo que no está habiendo en el campo.
1: Las cisternas para consumo humano tienen capacidad para almacenar 16 mil litros de agua. El programa vivió su auge en 2014, con casi 150 mil cisternas construidas durante el gobierno de Dilma Rousseff. Y su peor momento en 2022 durante el gobierno de Jair Bolsonaro, con la construcción de menos de 4 mil. María Josete es parte de otra de las familias beneficiadas por las políticas públicas. Además de la cisterna, también cuenta con un sistema para reaprovechar el agua y un biodigestor, instalado por el Instituto CEAPAC, con recursos federales.
4: Biodigestor, esto aquí produce gas para mi cocina. Puedo pasar hasta 6 meses sin comprar gas. Mi esposo ordeña las vacas, entonces trae el estiércol de vaca, lo pone aquí en este tanque, mire, aquí. Lo disuelve en agua y baja por un tubo hacia allá. Entonces, debajo de esta caja se produce el gas. Va por aquel tubo. Mire, va hasta aquí mi cocina.
1: Entre junio y enero no llueve en esa región conocida como sertão. Pero este periodo está aumentando según los pobladores de ese lugar. Y no solo los campesinos están siendo perjudicados. La ciudad también sufre las consecuencias del aumento de las sequías.
4: Antes tardaba menos en llover, empezaba a llover en diciembre. Hoy en día empieza en enero, poquito, y recién por marzo, yo no sé por qué. El mundo está muy loco, ¿verdad? Debe ser por el cambio climático, ¿no?
3: Yo creo que la ciudad también será afectada, porque ¿de dónde va a salir la alimentación, no? El 70% de la comida brasileña viene de las manos de los pequeños, de la agricultura familiar. El 70%, empezando por la leche, el queso, las verduras, las frutas, el gran productor produce para la exportación, ¿no? Y el pequeño, ¿sí? ¿No? Y el pequeño es quien sostiene la mesa.
1: Entre la crisis climática y el dominio de las tecnologías agrícolas, el campo pide más políticas públicas para mantenerse vivo y seguir alimentando a las ciudades. André Vieira y Sebastián Soto, Telesur, Brasil.
0: Y cambiamos de escenario, pues Bolivia nuevamente ha salido a las calles en una manifestación convocada por el gremio de los maestros urbanos, exigiendo la derogación del decreto supremo que elimina la subvención al diésel, el incremento del precio que está golpeando la canasta básica familiar. Freddy Morales está con nosotros en directo para contarnos detalles. Freddy, ¿qué dicen los marchantes allí pese a este estado de excepción? Importante también mencionarlo. Bienvenido. Freddy, ¿nos escuchas? Queremos conocer cuál es el panorama a esta hora que se vive en la ciudad de La Paz, quiénes están en la calle, qué exigen y si todavía esto pone en riesgo su seguridad tomando en cuenta el estado de excepción que se mantiene vigente.
5: Hola Paola, buenas tardes. La marcha ha terminado, la marcha de los maestros urbanos de La Paz, que ha sido además enriquecida por la presencia de delegados de las provincias del departamento de La Paz. Los maestros han venido a reclamar porque el costo de vida ha subido de una manera muy importante, pero hasta el momento no hay un aumento de salarios que compense esta subida en el precio general de los alimentos. Vamos a conversar con uno de los dirigentes. Profesor, bienvenido a Telesur. Cuéntenos de esta movilización. ¿Tienen los salarios congelados pese a los aumentos de los hidrocarburos?
6: Así es. Bueno, en primera instancia, muy buenas tardes a todo el Magisterio Urbano de Bolivia, a toda la población a través de Telesur. Nosotros como Magisterio Urbano de Bolivia, es nuestra segunda movilización en estado de excepción. Nos hemos movilizado el 15 de septiembre y ahora 30 de septiembre a nivel nacional en nuestras 31 federaciones departamentales y regionales. La población, el mundo debe saber que el salario aquí en el Bolivia del Magisterio, en el caso del Magisterio Urbano, no alcanza ni siquiera al salario mínimo. Salario mínimo de la clase trabajadora a nivel general es de 3.300, en el Magisterio se ha congelado a 2.600 bolivianos. Tenemos maestros que ganan menos de 3.000 bolivianos y con el memorándum que ha emitido el Fondo Monetario Internacional se ha indicado que el gobierno debe congelar el salario de médicos y maestros para la gestión 2027. En ese sentido, nosotros, bajo esa amenaza, es que nos hemos movilizado el día de hoy, pero además, el programa que maneja Rodrigo Paz Pereira es el 50-50. Eso va camino a la descentralización de la educación. Para nosotros, el hecho de que la educación lo asuma la gobernación o el municipio quita la responsabilidad de la primera función del Estado, que es la educación, sobre el gobierno central. En ese sentido, advertimos a la población de Bolivia, a los ciudadanos, padres de familia, que la descentralización va a dar cabida a la privatización y a la mercantilización de la educación. Es decir, la educación va a ser privilegio de unos pocos.
5: Recuérdenos su nombre, profesor.
6: Profesor Wilfredo Ayahuanca, Ejecutivo Nacional del Occidente.
5: Muchas gracias, muy amable. La Central Obrera Boliviana ha instruido a todas sus organizaciones, Paola, que realicen durante estos días asambleas en cada región del país para convocar a una asamblea nacional, el ampliado nacional de dirigentes, como los para tomar decisiones sobre estos aumentos en el costo de vida provocado inicialmente por el aumento en el costo de los combustibles. Debemos recordar que los combustibles tuvieron un incremento de 100% a fines del año pasado y el diésel ha sufrido un nuevo incremento de 100% hace dos semanas. Está vigente en el país un programa de ajuste del Fondo Monetario Internacional que precisamente determina que aquí deben regir los precios internacionales para los combustibles, y eso es lo que está haciendo el gobierno. Y como recordabas, Paola, esta movilización tiene lugar en un marco de estado de excepción que prohíbe precisamente las protestas de calle, prohíbe incluso la aglomeración de personas. Pero en esta oportunidad se ha permitido que aquí se realicen las movilizaciones de los docentes, pero también en otras 32 ciudades intermedias y las ciudades más importantes de Bolivia. La marcha ha terminado y ahora tiene lugar aquí frente al Ministerio de Educación un meeting donde dirigentes de varias regiones del Departamento de La Paz están haciendo conocer sus puntos de vista, sobre la situación que se está viviendo fundamentalmente en las provincias de este departamento. Retorno contigo, Paola.
0: Gracias, Freddy. Y una movilización, un meeting que se hace además bajo un fuerte contingente policial que vemos detrás tuyo y con cacerolas vacías, también expresando la indignación de una situación económica crítica que atraviesa Bolivia después de muchos años. Freddy Morales en directo, la información desde La Paz, desde Bolivia. Vamos a avanzar con otros temas.

0: y Venezuela en Movimiento nos traslada hasta el oriente de este país. Allí le vamos a mostrar esta experiencia productiva de Mujeres del Mar. Vean esto.
1: Frente a las aguas del Caribe en el noroeste de Venezuela, en el municipio Simón Bolívar del estado Anzoátegui, se ubica Maurica, un pueblo costero donde la brisa huele a trabajo y transformación. A simple vista el paisaje regala color y tradición, pero al entrar se siente una dinámica imparable. Mujeres en marcha, cocinas encendidas y el aroma del pescado fresco y las empanadas recién hechas. Un mural marca la bienvenida y la mística de este territorio. En comuna sí podemos. A través de la organización comunal, estas lideresas pasaron de la resistencia a la vanguardia productiva.
2: Bueno, este proyecto nace aproximadamente como en el 2018, 2017, un grupo de mujeres, en ese entonces éramos 10 mujeres, 20 mujeres, que nos organizamos en ese momento que estaba la situación un poco complicada. Y entonces, bueno, de ahí nacimos nosotras, las Mujeres del Mar. Y bueno, este ha sido un proyecto que ha venido dando pasito a pasito a medida de las consultas y con la ayuda tanto de la gobernación como de la alcaldía del municipio Simón Bolívar para que nosotras pudiéramos organizarnos y hacer este proyecto que ahorita tenemos, nuestra planta procesadora de pescado y nuestra área de restaurante.
1: El movimiento en Maurica no solo genera producción, también atrae a quienes buscan la autenticidad del sabor oriental.
3: Cuando uno ve mujeres trabajando siempre es más atractivo, ¿no? Además el nombre es muy lindo, Mujeres del Mar. Y las mujeres preparan la comida excelente, por ejemplo la sopa de pescado, que es una característica del oriente del país, aquí la pueden disfrutar quienes quieran venir. Yo tengo una hija en el exterior que vino ahora y todos los días que estuvo aquí 3 semanas tomó sopa de pescado, porque la añoraba allá donde vive. Pues entonces mucha gente de otras partes del país quiere venir aquí a tomar sopa de pescado y a comer la empanada de pescado.
1: En este enclave costero, la fuerza comunal se expande a lo largo de la playa, donde la propia comunidad se suma a Mujeres del Mar.
4: La comunidad se ha venido sumando a este proyecto con sus dulces. Aquí también pueden encontrar dulces, tostadas, tortas, quesillos.
5: Son emprendedores,
4: son,
5: ¿no?
4: Son emprendedores que, o sea, ellos han visto de que de aquí puede seguir naciendo su proyecto.
6: Equipo. Equipo. Definitivamente esa es la clave para el éxito, ¿verdad? Porque definitivamente no hay egoísmo, hay para todas las edades y los gustos también. Una hace, así como hay la empresa procesadora de alimentos, el restaurante, y también la comunidad absorbe lo que es otras áreas que no todo lo absorbe el restaurante.
1: Más que un punto gastronómico, este espacio se ha consolidado como un destino de esparcimiento para toda la familia. La atención directa de las Mujeres del Mar y el disfrute frente al Caribe son hoy una realidad tangible, impulsada por el financiamiento directo asignado a la comunidad a través de la Consulta Popular Nacional.
7: Yo vengo de Barcelona y esto se llama vida.
1: Precisamente esa vitalidad de vuelta a la costa es la que mantiene de pie a Maurica. Para sus creadoras, la alegría y el arraigo al territorio son la verdadera fortaleza que impulsa su trabajo diario y atrae a visitantes de todo el mundo.
8: Nosotros, los venezolanos, esta alegría, este gran ánimo que tenemos para trabajar por todo, ¿verdad? Y bueno, esta costa, esta, la brisa, la playa, todo, todo, esto es lo que nos fortalece a nosotros seguir luchando y estar aquí en Venezuela. Nos han visitado gente de Argentina, gente de Brasil, gente de Haití, Colombia, Estados Unidos. Mucha gente han venido, mucha gente, y dicen que es lo mejor, o sea, el pescado fresco, comerse el pescado con sus arepas, su excelente.
1: Entre atardeceres dorados sobre el Caribe, Anzoátegui es epicentro productivo con un crecimiento del 86% en su actividad pesquera. Un logro impulsado por 73 comunidades y más de 6.000 trabajadores del mar, que hoy convierten la tradición de esta costa en un motor económico lleno de vida y futuro.
0: Gracias a nuestro corresponsal. Vamos a cambiar de tema porque el viceprimer ministro titular de Comercio Exterior e Inversión Extranjera, Óscar Pérez, ha denunciado que Estados Unidos está buscando transformar el orden político, económico y social de Cuba. Esto ante la implementación de nuevas medidas coercitivas. Evelyn Leiva, con nosotros en directo para ampliarnos detalles y las reacciones sobre este tema en particular. Bienvenida, te escuchamos.
5: Saludos, colegas, saludos también a la teleaudiencia de Telesur. Así es, el viceprimer ministro y titular de Comercio Exterior y la Inversión Extranjera, Óscar Pérez Oliva Fraga, concedió una entrevista exclusiva a la agencia Reuters en la que afirmó que el objetivo de las medidas de Estados Unidos es transformar el orden político, económico y social de nuestro país. Eso no lo han logrado ni lo van a lograr, y recordó que se trata de un bloqueo de larga data, un cruel bloqueo genocida vigente desde 1962. Reconoció que las órdenes ejecutivas de enero y mayo han propiciado que empresas extranjeras que trabajaron en Cuba durante años se retiraran total o parcialmente de los negocios con nuestro país. Explicó que esto ocurrió a partir de la creación de un clima de amenaza directa contra muchas de estas compañías y de acciones concretas de coerción para que abandonaran sus negocios en Cuba. El viceprimer ministro señaló que con el cerco energético se ha impuesto prácticamente de facto un bloqueo naval sobre Cuba en materia de combustible. Como consecuencia, los suministradores tradicionales dejaron de abastecer al país y a ellos se suma el temor entre las líneas navieras, pues aún cuando existe un proveedor dispuesto a comercializar, no encuentran una embarcación dispuesta a tocar las costas cubanas y traer combustible. Denunció que se reciben cantidades muy limitadas de combustible en isocontenedores y a altos precios, un mecanismo altamente costoso, poco eficiente y que encarece directamente la economía cubana. Sobre el sector turístico, afirmó que empresas como Meliá y Iberostar se han visto forzadas a salir del país por amenazas y por coerción directa de la administración estadounidense. Advirtió, no obstante, que no hay una estampida de inversionistas extranjeros ni de empresas que se estén yendo de Cuba, y aclaró que las amenazas paso a paso, buscando a qué sectores dirigirse. Pérez Oliva reveló que las navieras internacionales han dejado alimentos básicos y medicamentos en puertos de la región. También se produjeron retrasos en la llegada de materias primas e insumos para los pacientes que reciben tratamiento permanente de hemodiálisis, y denunció que las medidas a las navieras han estado dirigidas a evitar la llegada o retrasar el arribo de componentes para la instalación de sistemas solares fotovoltaicos. Sobre el sector minero, aclaró que ninguna compañía minera se ha retirado de Cuba. Insistió que este país no tiene como política ninguna prohibición que impida a empresas estadounidenses que inviertan en Cuba, comercien con nuestro país o realicen negocios de ningún tipo. Lo que impide esa posibilidad es precisamente la existencia del bloqueo. Y afirmó que el gobierno estadounidense busca crear una dependencia económica forzada en la isla. Hasta aquí la información, nosotros devolvemos la señal a los estudios centrales.
0: Gracias, Evelyn. Y vamos a sumar reacciones a propósito del anuncio de Estados Unidos de nuevas medidas coercitivas unilaterales que se aplican al sector privado en ese país. El presidente de Cuba, Miguel Díaz-Canel, reaccionaba así en sus plataformas digitales con este mensaje. Las nuevas medidas coercitivas unilaterales aprobadas por el gobierno de Estados Unidos, además de reforzar aún más la asfixia contra Cuba, le quitan las máscaras a quienes dicen que solo son en contra del gobierno y de sus empresas. Esas acciones contra el sector privado cubano demuestran claramente que su única intención es provocar el máximo sufrimiento a nuestro pueblo y limitar la puesta en marcha de las transformaciones económicas y sociales. Cuba no es una amenaza. Cuba no es una amenaza. Cuba no es una amenaza. El bloqueo sí, destaca el mandatario cubano. Sumamos en pantalla también la reacción del máximo representante de la diplomacia cubana, el canciller Bruno Rodríguez Parrilla. Lo tienen en pantalla. El gobierno de Estados Unidos emitió otra oleada de medidas de bloqueo contra el pueblo cubano. Entre ellas, se eliminan los intercambios pueblo a pueblo, limitan aún más los académicos e investigativos. También se refuerzan las prohibiciones para que entidades privadas de Cuba realicen negocios directos con Estados Unidos y bancos estadounidenses. Además de la prohibición de las transacciones UTUN, se prohíben las operaciones indirectas con las entidades en la unilateral lista de entidades restringidas por el Departamento de Estado. Hace menos de 24 horas, dice Bruno Rodríguez Parrilla, el secretario de Estado dijo que Cuba ya ha caído y resulta que ahora necesita aplicar medidas adicionales. Con estas nuevas medidas de bloqueo se pretende obstaculizar el proceso de transformaciones económicas en curso, la denuncia que hace el canciller cubano. En otras noticias, en El Salvador, el Tribunal Supremo Electoral ha realizado ya este miércoles la convocatoria oficial para las elecciones generales del 2027. Los partidos se alistan para participar dentro de este proceso, pero marcado también por reformas electorales. Roberto Hugo Presa nos cuenta más.
9: El máximo organismo electoral dio el banderillazo de salida a las fuerzas políticas del país en miras a las elecciones generales del 2027. Se trata de un evento histórico que unifica las elecciones presidenciales, legislativas y municipales en una sola jornada.
10: Convocamos a la ciudadanía que reside en el territorio nacional, a los salvadoreños en el extranjero, a los partidos políticos, a las instituciones del Estado, a los organismos electorales temporales, a los medios de comunicación, a los observadores y a todos los actores del proceso a cumplir responsablemente el papel que les corresponde.
9: Las reformas constitucionales eliminaron la segunda vuelta o balotaje para la elección presidencial. Extienden el periodo presidencial a 6 años y avalan la reelección indefinida para los mandatarios. La presidenta del organismo electoral llamó a los más de 6 millones y medio de ciudadanos aptos para el voto a confiar en la transparencia del proceso.
10: El Tribunal Supremo Electoral intensifica la ejecución del calendario electoral y asume ante el país el compromiso de conducir este proceso con rigor técnico, seguridad jurídica, transparencia, imparcialidad y absoluto respeto a la Constitución y a las leyes.
11: Lo que esperamos es que se cumpla primeramente con lo que la señora magistrada ha expresado esta mañana, que la institución asuma su rol, su papel, realmente como corresponde, transparente e imparcial en las próximas elecciones.
9: Son 9 partidos políticos los que participarán en los comicios, entre ellos el Frente Farabundo Martí de Liberación Nacional, FMLN, que por cierto lanza una fórmula presidencial surgida de la sociedad civil.
12: Logramos completar las planillas de alcaldes, diputados, fórmula presidencial. Acabamos de pasar la 47ª Convención Nacional, más del 70% de participación. Bueno, ahí se proclamaron los candidatos y candidatas a todo nivel.
10: En cada decisión del tribunal.
9: Analistas de la realidad nacional consideran que el escenario político abre las puertas para que los salvadoreños decidan su futuro en las urnas.
13: Hemos visto que en los últimos años, de hecho, la mayoría de salvadoreños ahora se preocupa aún más por el tema de las elecciones, por el tema de la Constitución, por el tema de las leyes, por el tema en general del Estado de Derecho, de la democracia. Creo que eran temas de los que antes no se hablaba tanto.
9: El Tribunal Supremo Electoral también convocó a los salvadoreños que viven fuera del país a participar y elegir a 6 diputados que representarán a la comunidad salvadoreña en el exterior. En total son 582 funcionarios públicos que los salvadoreños deberán elegir el 28 de febrero en las elecciones del 2027. Roberto Hugo Presa, Telesur, El Salvador.
0: Gracias, Roberto Hugo Presa. En este caso nos mantenemos en Centroamérica porque hablamos de Guatemala en medio de una presión internacional sin precedentes por el incremento de los precios de combustibles. El gobierno de ese país decide suspender de manera temporal los impuestos que gravan a estos energéticos. Una medida que busca contener también el impacto de los mercados energéticos. Vamos a conocer más detalles en este informe.
14: ¿Qué tal? Saludos a la teleaudiencia y al set principal. En Guatemala, el gobierno elimina temporalmente impuestos a los combustibles pero no fija precios máximos. El presidente Bernardo Arévalo de León sancionó el decreto 22-2026 que suspende temporalmente el cobro del IVA y del impuesto a la distribución de petróleo llamado IDP sobre las gasolinas y el diésel hasta el 31 de diciembre. La medida entrará en vigencia este 1 de octubre y busca reducir el impacto del encarecimiento internacional de los combustibles. La exoneración representa una rebaja estimada de hasta $1.23 por galón de gasolina superior, $1.19 para la regular y $0.83 para el diésel. La normativa obliga a trasladar íntegramente este ahorro al consumidor y establece controles sobre las estaciones de servicio según la información oficial. Sin embargo, no habrá precios máximos. Arévalo vetó el decreto 21-2026 que establecía límites de 5.10 por galón para el diésel y 5.35 para las gasolinas. Por ello, los precios continúan sujetos al mercado internacional, aunque deberán reflejar la reducción de los impuestos. Con esta información regresamos al set principal.
0: Gracias, Santiago Botón, en directo también desde Guatemala. El Fondo Internacional de Emergencia de Naciones Unidas para la Infancia, UNICEF, advierte que millones de menores en América Latina estarían en riesgo por el fenómeno climático del superniño. Ya este organismo ha alertado que mientras este fenómeno climatológico se mantenga vigente, podría convertirse en el más intenso jamás registrado. Sus efectos amenazan con incrementar las desigualdades y el acceso a servicios básicos, aumentando la vulnerabilidad de la población infantil. Según estadísticas, las lluvias torrenciales provocarían un mayor riesgo en inundaciones, daños en escuelas, infraestructuras también de salud que podrían ser impactadas. Los huracanes, sequías e incendios podrían alterar la vida de millones de infantes. Por esto, UNICEF llama a fortalecer la preparación, protección y sobre todo se garantice que la niñez reciba apoyo, el apoyo que en verdad necesita. ...77 aniversario del gigante asiático, así es, la República Popular de China ha encabezado una actividad conmemorativa esta jornada con la presencia del presidente Xi Jinping. Durante su intervención, el mandatario abordó avances actuales y perspectivas de la nación centradas en el Plan Quinquenal 2026-2030. El jefe de Estado ha estado a promover el desarrollo pacífico, avanzar hacia la reunificación nacional e impulsar además las políticas de desarrollo global. Xi Jinping reiteró desde allí la necesidad de aplicar políticas de un país con dos sistemas y así apoyar a regiones administrativas especiales para que éstas logren integrarse y mejorar el desarrollo general del gigante asiático, dijo. ...77 aniversario, esta es la misiva que mandan los copresidentes de Nicaragua, Rosario Murillo y también Daniel Ortega. Lo colocamos en pantalla para poder reseñar lo que destaca el mismo. Y dice, en nombre del pueblo heroico de nuestra Nicaragua bendita y siempre libre, enviamos con admiración y respeto a usted, al Partido Comunista de China, su gobierno y el gran pueblo chino, nuestras sinceras congratulaciones al celebrar mañana 1 de octubre los 77 años de la Fundación de la República Popular de China. Al felicitarlo, por supuesto que felicitamos todos los avances y los logros de ese pueblo infinitamente laborioso y de coraje, que con su gran cultura se ha puesto al frente de tantos avances en la ciencia, la tecnología y todo lo que representa posibilidades ciertas de mejores tiempos para la humanidad en una comunidad de destino compartido que usted promueve en profunda solidaridad con las familias en todas las partes. Para usted, se dirigen así al hermano presidente Xi Jinping, desde las tierras de Darío y Sandino, nuestro invariable reconocimiento y también nuestro inalterable respaldo al principio de una sola China que con toda propiedad reclama usted al frente de la República Popular China. Popular China. Y con esta salutación ponemos fin a esta emisión de Telesur Noticias. Nos vamos con la invitación de siempre para que usted se mantenga muy atento a nuestra multiplataforma. Soy Paola Pérez. Feliz tarde.

0: El desplazamiento forzoso palestino no es un fenómeno nuevo ni aislado. Desde la Nakba de 1948, cuando más de 700.000 palestinos fueron desplazados de sus tierras, la pérdida del territorio y el desarraigo han marcado la historia de Palestina. En Cisjordania, esta realidad ha adoptado distintas formas: operaciones militares, demoliciones, violencia de colonos, confiscación de tierras, restricciones al movimiento y expansión de asentamientos. En 2025, la operación Muro de Hierro provocó el desplazamiento de más de 33.000 palestinos de los campamentos de Jenin, Nur Shams y Tulkarem. Y en 2026, el desplazamiento continúa. Más de 4.300 palestinos han sido desplazados en Cisjordania por demoliciones, desalojos, ataques de colonos y restricciones de acceso, según la Oficina de las Naciones Unidas para la Coordinación de Asuntos Humanitarios, OCHA. La Corte Internacional de Justicia advirtió en 2024 que las políticas y prácticas israelíes han fragmentado el territorio palestino y obstaculizado el derecho a la autodeterminación. En este capítulo de Entre Fronteras, seguimos las huellas de este desplazamiento, desde los asentamientos y las carreteras que reconfiguran el mapa palestino, hasta las confiscaciones y restricciones que empujan a comunidades enteras a abandonar sus tierras.
1: En julio de 2024, la Corte Internacional de Justicia fue categórica. Los asentamientos israelíes en territorio palestino ocupado violan el derecho internacional, equivalen a una anexión permanente y obstaculizan el derecho del pueblo palestino a la autodeterminación. La Corte ordenó a Israel detener toda actividad de colonización y evacuar a los colonos, pero Israel no acató. El 23 de febrero de 2025, su ejército desalojó a habitantes de varios campos de refugiados en Cisjordania. Y a inicios de septiembre de 2026, el ministro de Defensa israelí amenazó con extender el asedio y preparar una guerra integral en esa zona. Lo que la Corte advertía en 2024 ya es una realidad documentada. La expansión de los asentamientos de colonos, junto con la red vial asociada, ha fragmentado Cisjordania y ha separado a Jerusalén Oriental del resto del territorio. Las comunidades palestinas quedaron rodeadas por urbanizaciones ilegales y vías a las que tienen acceso limitado o nulo. Desde 1948 hasta hoy, miles de palestinos han sido desplazados de sus hogares y territorios de origen. La Corte Penal Internacional, la Corte Internacional de Justicia y el Consejo de Seguridad de la ONU coinciden: los asentamientos son ilegales. Israel, sin embargo, continúa expandiéndolos. Veremos cómo esta maquinaria de despojo opera sobre el terreno.
0: En Cisjordania, la expansión de los asentamientos israelíes no puede entenderse únicamente a partir de nuevas viviendas. El proceso combina construcción, infraestructura, incentivos económicos, apropiación de tierras, restricciones al movimiento y violencia contra comunidades palestinas. Una dinámica que distintas organizaciones y organismos internacionales han documentado durante décadas y que hoy vuelve a cobrar fuerza con nuevos proyectos de asentamientos, dejando más de 73.300 palestinos asesinados y más de 173.000 heridos, según ha reportado la Agencia de las Naciones Unidas para los Refugiados de Palestina en Asia Occidental. Mientras que un análisis de Oxfam Intermón reveló que el ejército y los colonos israelíes han asesinado a más personas en la ocupada Cisjordania en los últimos 3 años que los 17 años anteriores juntos. Los datos de las Naciones Unidas muestran que 1.036 palestinos y palestinas, entre ellos 225 niños y niñas, fueron asesinados por las fuerzas israelíes o los colonos entre 2006 y finales de 2022. Sin embargo, en los últimos 3 años, desde 2023 hasta finales del año pasado, el número fue de 1.244, entre ellos 268 menores. El proceso también tiene un antecedente jurídico internacional. En 1967, la resolución 242 del Consejo de Seguridad de la ONU pidió la retirada de las fuerzas israelíes de territorios ocupados durante la guerra de ese año. En 1973, la resolución 338 reafirmó la 242 y llamó al cese el fuego y el inicio de negociaciones. En diciembre de 2016, la resolución 2334 del Consejo de Seguridad volvió a establecer que los asentamientos israelíes en el territorio palestino ocupado desde 1967 carecen de validez jurídica y constituyen una violación del derecho internacional.
2: Los acuerdos de Oslo fueron un intento de lograr la paz en lo que era conocido como el mal llamado conflicto palestino-israelí, el cual, bueno, buscaba reconocimiento de la autoridad palestina, de la OLP, y mutuamente pues de la OLP a el Estado o al régimen sionista de Israel. En su momento era considerado, fue considerado como un paso importante hacia los acuerdos de paz o negociaciones, pero hoy, luego de muchos años después, estamos dándonos cuenta, ¿no? Y bueno, en su momento también algunos lo consideraban que era una trampa del régimen sionista para pues avanzar en su plan de asentamientos, en su plan de expansionismo y de limpieza étnica en Palestina, en la Palestina histórica. Hoy lo vemos de forma tangible, lo vemos de hecho traducido y convertido en un total genocidio que continúa.
0: ¿Por qué el corredor E1 concentra tanta atención? Su ubicación tiene consecuencias sobre la continuidad territorial de Cisjordania. La propia Corte Internacional de Justicia señaló en 2024 que la expansión de los colonos, junto con la red vial asociada, ha fragmentado Cisjordania y separado Jerusalén Oriental del resto del territorio. Mientras la Corte observaba además que las comunidades palestinas continuaban quedando rodeadas por estos urbanismos ilegales y vías a las que los palestinos tienen acceso limitado o nulo. En marzo de 2025, el Gabinete de Seguridad de Israel asignó 335 millones de nuevos séqueles, unos 111,15 millones de dólares estadounidenses, aproximadamente, para construir una carretera entre El Azarilla y Asaín, localidades palestinas ubicadas en la gobernación de Jerusalén, denominada oficialmente Carretera del Tejido de Vida, y también conocida como Carretera de la Soberanía. Según Peace Now, la vía permitiría separar las rutas utilizadas por israelíes y palestinos, desviando el tránsito palestino hacia una carretera específica y facilitando el cierre del área de Mali Adumim. La misma organización calcula que el proyecto puede contribuir a la anexión de facto de aproximadamente el 3% de Cisjordania. Además, se asignaron más de 3 millones de dólares estadounidenses para planificar una vía entre Belén y Jericó. Peace Now sostiene que la carretera fue definida oficialmente como una vía de seguridad. Esa clasificación permite utilizar órdenes de incautación militar sobre las tierras y evita el procedimiento ordinario de planificación y objeción pública. La organización también advierte que el trazado afectaría a comunidades palestinas y beduinas en la zona, entre ellas Al-Han al-Hamar, Wadi Yamal y Jabal al-Baba. El proyecto incluso atravesaría viviendas de la comunidad de Azaraiya, donde la organización prevé demoliciones vinculadas al trazado. Así, la discusión no se limita a dónde se construye una carretera. También plantea quién puede circular, por dónde puede hacerlo y qué comunidades quedan conectadas o aisladas. Investigaciones citadas en este análisis documentan que las viviendas en los asentamientos pueden resultar considerablemente más baratas que dentro de Israel, mientras existen subsidios habitacionales y oportunidades laborales en zonas industriales de los asentamientos. Los grandes bancos israelíes también han financiado proyectos y han prestado servicio a colonias. Otras ONGs en el sitio han documentado esa participación financiera. Sostienen que contribuye al mantenimiento y la expansión de estas comunidades. A esto se suma la acción del Ministerio de Asuntos de la Diáspora, que ha destinado fondos a campañas de comunicación vinculadas con los establecimientos, presentadas bajo el concepto de lucha contra la deslegitimación de Israel. Pero la expansión también ocurre sobre un territorio donde las comunidades palestinas denuncian presión y violencia. En Cisjordania se ha registrado un aumento de ataques protagonizados por colonos y fuerzas de seguridad. Casos documentados como el de Umm al-Khayr en 29 de julio de 2025, donde Peace Now denunció el establecimiento colono de un nuevo puesto avanzado y señaló el respaldo de autoridades regionales, fuerzas militares, policía y gobierno israelí. La organización documentó acoso contra residentes, daños a tuberías de agua y la muerte de un habitante que registraba lo ocurrido. Según Peace Now, estas acciones buscaban presionar a los residentes para abandonar sus tierras. En julio de 2024, la Corte Internacional de Justicia concluyó que las políticas de asentamiento y anexión constituyen violaciones del derecho internacional y que Israel no tiene derecho a ejercer soberanía sobre partes del territorio ocupado por el hecho de su ocupación. Pero pese a estas determinaciones, el genocidio palestino continúa, según las denuncias internacionales de organizaciones y movimientos sociales en defensa de la causa palestina.
2: Lo que lograron fue contenerlos, digamos, de una u otra forma allí, en esta franja de 365 kilómetros cuadrados apenas, donde viven hacinados más de 2 millones de palestinos. Considerando un punto principal muy importante, es que la mayoría de los palestinos ya, de hecho, que estaban en la franja de Gaza, son refugiados palestinos del 48, del 67 y bueno, de todo este proceso colonialista y ocupacionista del régimen de Israel. Ahora, luego de esos ataques, los palestinos han estado, se han movido justamente dentro de la propia Gaza, ya que el régimen sionista de Israel controla las fronteras, las sigue controlando e impide de manera sistemática la salida de los palestinos, tanto hacia Cisjordania, otras partes de la Palestina histórica, como hacia afuera, bien sea Egipto, Jordania, otros lugares cercanos a Palestina.
0: En agosto de 2025, el Comité de la ONU para el Ejercicio de los Derechos Inalienables del Pueblo Palestino pidió detener el Plan E1 y todas las actividades de asentamiento y medidas de anexión. Mientras tanto, los nuevos proyectos continúan modificando el terreno. La pregunta que queda abierta no es solamente cuántas viviendas se construyen, es qué territorio quedará para los palestinos cuando las carreteras, los asentamientos y las restricciones hayan terminado de definir el mapa. Ese es precisamente uno de los principales puntos de disputa sobre el futuro de Cisjordania.

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0: Las medidas buscan conectar dos asentamientos previstos en la zona Emek Dotán. Amplían la política de asentamientos que lo INOA y amplían la política que los movimientos sociales consideran y la política de asentamientos que los movimientos sociales. El dato expone una tensión que consideran ilegales. Tensión entre las declaraciones internacionales. El dato expone una tensión entre las declaraciones internacionales y lo que ocurre sobre el terreno. Mientras diversos gobiernos y organismos internacionales han cuestionado la expansión del Estado de Israel, las confiscaciones, las nuevas vías y los proyectos urbanísticos continúan modificando la configuración de Cisjordania y reduciendo el espacio disponible para las comunidades palestinas. Más que hechos aislados, estas decisiones conforman un proceso en el que la tierra, infraestructura y movilidad se conectan. El resultado es una mayor fragmentación de Palestina y condiciones que pueden profundizar el desplazamiento de su población.
1: El 29 de julio de 2026, el Consejo Supremo de Planificación de la Administración Civil de Israel aprobó un plan para ampliar la carretera 60, que atraviesa Cisjordania de norte a sur. En los últimos años, las fuerzas israelíes han restringido el acceso a los pueblos ubicados a lo largo de este eje mediante puertas metálicas, controles militares y barreras de tierra. El punto más reciente se concentra en el denominado Plan E1, en las inmediaciones de Maale Adumim, cerca de Jerusalén, en Cisjordania, al borde del desierto de Judea. En agosto de 2025, el citado Consejo examinó planes para 3.753 viviendas en Cisjordania. De ese total, 3.401 correspondían al área E1 y 1.228 en el plan 420-47, mientras que 2.173 en el 420-410. Las restantes contemplaban 8 viviendas en el Cana, 342 en Azael. La organización no gubernamental israelí Peace Now señaló que el procedimiento avanzó a una velocidad récord. Las objeciones fueron escuchadas apenas 2 semanas antes de la aprobación. Se sostuvo que el proyecto dividiría Cisjordania y dificultaría la continuidad territorial entre Ramala, Jerusalén Oriental y Belén. Pero la expansión de asentamientos no comenzaron con el desarrollo urbanístico del corredor E1. Los planes para esa zona se remontan a la década de 1990. En 2012, el gobierno de Benjamín Netanyahu impulsó nuevamente el proyecto y en 2020 volvió a promoverlo antes de quedar otra vez congelado. La diferencia en 2025 estuvo en la rapidez con la que se desarrollaron estas construcciones. Cientos de viviendas aprobadas en cada sesión, según Peace Now, un mecanismo que contribuye a normalizar la planificación de asentamientos y a reducir la atención pública e internacional sobre cada decisión. La oficina del gobernador de Jenin informó que ya comenzó la ejecución de órdenes para confiscar tierras, en su mayoría propiedades privadas de familias palestinas en Jabatiyya, al sur de Jenin, también en Arraba, Mirja, Minsiya, Shirvan y Al-Yunun, localidades ubicadas al suroeste de la ciudad en la gobernación de Nablus. Según la autoridad local, una vez concretadas, las medidas afectarán a cientos de familias al separarlas de sus medios de subsistencia, entre ellos tierras de cultivo en plena temporada de cosecha de olivas, lo que podría profundizar el desplazamiento de la población. En abril de 2026, la Oficina de Naciones Unidas para la Coordinación de Asuntos Humanitarios reportó unos 925 obstáculos que restringen de forma permanente la libre circulación de los 3,4 millones de habitantes en Cisjordania. A estas limitaciones se suman nuevas órdenes de confiscación de terrenos para ampliar infraestructura y vías destinadas a los asentamientos, incluso en zonas como la aldea Kusra, localizada a 28 kilómetros al sudeste de Nablus.
2: Por supuesto, cualquier estado, cualquier nación, inclusive cualquier transnacionales, empresas, sistemas que de una u otra forma apoyen a un régimen que está cometiendo graves violaciones a los derechos humanos, graves violaciones a la legislación internacional, a la Convención de Ginebra, al derecho internacional humanitario, entre muchísimos más, que de una u otra forma financie, apoye, acuerde o normalice algún tipo de atención con este régimen que claramente está cometiendo genocidio y que está violando además toda la legislación, lo dice también la Corte Penal Internacional, la Corte Internacional de Justicia, incluso la misma relatora de las Naciones Unidas, Francesca Albanese, tiene un informe muy importante que es la anatomía de un genocidio, donde explica claramente

0: punto por punto todos los basamentos y fundamentos desde la legislación internacional y desde el derecho internacional que cualquiera que de una u otra forma lo normalice, pues está siendo cómplice, cómplice del genocidio.
1: El 8 de septiembre, el ministro de Asuntos Exteriores del Reino Unido, Ed Miliband, declaró ante el Parlamento que la expansión de los asentamientos israelíes en el territorio palestino ocupado es ilegal. Londres anunció además nuevas sanciones contra empresas británicas que presten servicios a estas comunidades y nuevas restricciones a las exportaciones de armas a Israel. Entre las medidas anunciadas por el gobierno británico figura la prohibición de importar bienes procedentes de los asentamientos, sanciones contra personas y empresas que les brinden servicios y restricciones a la publicidad y promoción de terrenos y propiedades en esas zonas. Las limitaciones alcanzan productos agrícolas como frutas, verduras y aceites vegetales, además de café, té y cacao.
0: Sí, bueno, la postura de Reino Unido en principio, bueno, ellos tienen la verdad una deuda con el pueblo palestino, ¿no? Y tienen un deber justamente ético, moral y legislativo en hacer que se acate realmente la legislación internacional, valga la redundancia. Así que todos estos países que hoy, según están fijando postura a favor del pueblo palestino y están denunciando el expansionismo a través de los asentamientos, pues tienen que realmente demostrarlo con unas con acciones más firmes, ¿no? Esperemos que estas acciones realmente se lleven a cabo. Esto, por supuesto, que pudiera producir, tener una consecuencia, ¿no?, de castigo a los asentamientos y, en efecto, por supuesto, a los colonos. Pero cabe destacar, y es muy importante aquí tener claro el tema de que todo aquel que está en la Palestina histórica realmente es un colono. Está de una u otra forma colonizando y ocupando el territorio palestino.
1: En la misma línea, Francia, Canadá y España emitieron una declaración conjunta en respaldo a la solución de dos estados y anunciaron sanciones comerciales contra estas colonias israelíes en territorios palestinos ocupados, como Cisjordania y Jerusalén Este. Estas decisiones se producen en un contexto marcado por la operación Muro de Hierro, desarrollada por el ejército de ocupación israelí en el norte de Cisjordania. Según Naciones Unidas, unos 33.000 palestinos fueron desplazados de los campamentos de Jenin, Nur Shams y Tul Karem, mientras la oficina del Alto Comisionado de la ONU para los Derechos Humanos también documentó muertes de civiles, destrucción de viviendas, daños a carreteras y afectaciones a campos agrícolas durante la operación.
0: No asombra, realmente no asombra las declaraciones que puedan generar cualquier ministro del régimen sionista de Israel. Es la naturaleza de un régimen criminal, de un régimen expansionista, colonialista y de ocupación como lo es el régimen sionista de Israel. Así que no sería como de mucho asombro, es quizás inclusive una justificación para arreciar el genocidio ahora también en Cisjordania, que ya vive una situación catastrófica a nivel humanitario, que ya vive una crisis económica, social, de persecuciones, de hacinamientos, de todo tipo de crimen allí también que se comete a través justamente del expansionismo, a través de los asentamientos, de las carreteras específicas para unos y para otros, de también el avance del número de checkpoints, de puntos de chequeo que le llaman ellos, a donde son violentados los derechos humanos de los palestinos constantemente y diariamente.
1: Las declaraciones provocaron la respuesta del presidente del Consejo Nacional Palestino, Rawi Fatouh, quien las calificó de agresivas y racistas. Acusó al gobierno de Israel de buscar, según sus palabras, un combustible permanente para el conflicto y la propagación del caos. En medio de esta escalada, el desplazamiento palestino en Cisjordania no solo está vinculado a las operaciones militares, también a la confiscación de tierras, la restricción de movilidad, la expansión de infraestructura ilegal y las condiciones que dificultan a las comunidades permanecer en sus territorios.
2: El desplazamiento palestino en Cisjordania se desarrolla en un territorio cuya configuración está cambiando. Las decisiones sobre el uso de la tierra y el control del espacio no solo determinan dónde se construye o por dónde se circula, también inciden en la posibilidad de las comunidades palestinas de permanecer en sus propios territorios. En septiembre de 2026, el ministro de Defensa israelí afirmó que la política de su gobierno en Cisjordania incluye combatir lo que denomina terrorismo palestino, fortalecer los asentamientos judíos y mantener la seguridad. En este contexto, ordenó preparar al ejército para una eventual guerra total contra la autoridad palestina y advirtió que una escalada podría implicar el desplazamiento de ciudades enteras. Esta advertencia se produce mientras la sociedad de prisioneros palestinos denuncia una intensificación de las redadas y cifra en más de 25.000 las detenciones registradas en Cisjordania y Jerusalén desde octubre de 2023. La organización también ha reportado detenciones de menores y denuncias de abusos durante estos operativos. Frente a ese escenario, el contraste con el marco internacional sigue abierto. Cisjordania, por tanto, no solo enfrenta una disputa sobre sus fronteras, también está en juego la continuidad de las comunidades palestinas que la habitan. Llegamos así al final de esta emisión de Entre Fronteras. Nos vemos pronto.

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Buenas tardes, bienvenidas y bienvenidos a nuestro reporte 360 Estelar. Una visión 60 Estelar, una visión total por lo que acontece en América Latina y el mundo. Vamos a conocer nuestros titulares. Como primer titular tenemos: protestas por el acceso a la vivienda se extienden por toda España. Otras ciudades se suman a las movilizaciones contra el alza de precios en alquiler y compra. Como segundo titular, la Oficina de Información del Gobierno de la Franja de Gaza registró 263 periodistas asesinados por Israel desde el inicio del genocidio en octubre del 2023. Tercer titular, régimen israelí continúa su escalada de violencia perpetrando ataques contra zonas residenciales del sur del Líbano. Estos fueron nuestros titulares. Yo soy Andrea Romero, les estaré acompañando en la presente entrega de nuestro reporte 360. Ahora vamos a desglosar la información. En España, miles de personas siguen reunidas en una acampada en la Puerta del Sol, en la ciudad de Madrid, para protestar contra la crisis habitacional que enfrenta la nación. La protesta nació tras una manifestación convocada por el Sindicato de Inquilinas de Madrid en respuesta al desahucio de Mari Carmen, una mujer de 87 años de edad que fue despojada de su vivienda hace semanas atrás. Tras varios días y noches de acampada, los manifestantes defienden el derecho a la vivienda y se oponen a la especulación inmobiliaria y a las amenazas de grupos de extrema derecha. En ese sentido, exigen frenar de manera inmediata y definitiva los lanzamientos forzosos que dejan a familias en la calle para privilegiar el negocio rentista.

0: Y Barcelona se une a las jornadas de protesta en reclamo a la crisis de vivienda en España. Cientos de jóvenes realizan una acampada de manera indefinida ante el aumento de los alquileres, bajo el lema Derecho a la Vivienda. Miles de ciudadanos se concentran en la Plaza de Cataluña e hicieron un llamado para que más personas se integren a las protestas frente a las dificultades de la población para acceder a una vivienda digna. Durante la jornada se han realizado diferentes asambleas para decidir las nuevas medidas de presión contra el gobierno español. Estas acciones se desarrollan en tan solo días que el Parlamento español vote por un decreto de ley impulsado por el Ejecutivo Nacional, el cual busca fijar medida de protección ante desahucios, regulación en los precios de alquileres y restricciones para los fondos buitres. En España, la crisis de la vivienda se refleja en el encarecimiento drástico de los alquileres, la falta de oferta y el alto número de denuncias por tanto desahucios como por ocupación ilegal. El caso de Mari Carmen no es un hecho aislado, sino la explosión concentrada del colapso estructural del sistema de vivienda español. Veamos.
1: Panorama estructural de la crisis, las cinco dimensiones. Alquileres que se duplican. En la última década, el precio medio del alquiler en España pasó de 7,6 euros por metro cuadrado a 15,10 euros por metro cuadrado. Se retrasa la edad de emancipación y se agrava la brecha generacional. Contracción general de la oferta. En el segundo trimestre de 2026, el precio de la vivienda en las principales ciudades españolas subió un 12,10% interanual, hasta una media de 2.327 euros por metro cuadrado. Insuficiencia grave de vivienda pública. España cuenta con unas 600.000 viviendas públicas de alquiler, solo el 3,3% del total del parque residencial, muy por debajo de la media europea de alrededor del 8%. Expansión de la pobreza oculta. Unos 1.95 millones de personas caen por debajo del umbral de pobreza luego de pagar el alquiler. El caso de Mari Carmen se convirtió en detonante, no por su excepcionalidad, sino por su carácter general. Como dijo el sindicato de inquilinas, hay mucha gente en situación similar a la de Mari Carmen, y por eso se siente la injusticia del régimen rentista. El sindicato de inquilinas rechaza el concepto de fallo de mercado y lo sustituye por el de régimen rentista. Según ese diagnóstico, sin contratos indefinidos gobiernan los buitres y un gobierno progresista no tiene sentido. Se añade que tras 2008, el Ejecutivo priorizó atraer fondos buitre con ventajas fiscales antes que proteger a las familias.
0: Ahora ampliamos otro de nuestros titulares. La Oficina de Información del Gobierno de la Franja de Gaza registró 263 periodistas asesinados por Israel desde el inicio del genocidio en octubre del 2023. Estos datos se dieron a conocer tras el asesinato de un profesional de la comunicación que trabajaba en la radio del Sagrado Corán, afiliada al Ministerio de Dotaciones y Asuntos Religiosos. La tragedia provocó el repudio del pueblo palestino y responsabilizaron a las tropas israelíes y a sus aliados occidentales de la agresión. La Oficina de Información de Gaza instó a la comunidad internacional y organismos de prensa en el mundo a condenar los crímenes contra los comunicadores y medios en la Franja de Gaza.

Ahora vamos con nuestros breves 360 en el portal web de la Casa Telesur TV, que titula lo siguiente. Estados Unidos retira sus tropas de Irak y pone fin a más de dos décadas de ocupación ilegal y presencia militar. Las Fuerzas Armadas de Estados Unidos y la coalición internacional dieron por concluido este miércoles su misión militar en Irak tras completar la salida de sus últimas tropas y equipos de la base aérea de Erbil. El repliegue puso fin a la ocupación estadounidense del país, rechazada por la sociedad civil y por los grupos de resistencia islámica que desempeñaron un papel clave en la derrota del autodenominado Estado Islámico, también conocido como Daesh o ISIS. Seguimos ahora en el portal web Sin Al-Mayadeen, que titula Arabia Saudita intensifica ataques contra varias zonas de Yemen. Arabia Saudita continuó su escalada militar contra Yemen con nuevos ataques contra infraestructura y zonas residenciales en varias gobernaciones. Los aviones sauditas ejecutaron además cuatro bombardeos contra la red de telecomunicaciones en el Monte Din, distrito Yal Suraiha. Otros dos contra la red ubicada en el monte Khan al-Ahan en Riyadat y otros dos ataques contra Harf Sufyan en Amran. Finalizamos nuestros breves 360 con el portal web Xinhua, que titula China extiende investigaciones sobre barreras comerciales a Estados Unidos hasta el 27 de diciembre. El Ministerio de Comercio de China ha prorrogado sus investigaciones sobre barreras comerciales relativas a las acciones y medidas de Estados Unidos que perjudican las cadenas de producción y suministro globales, además de obstaculizar el comercio de productos ecológicos, alegando la complejidad de los casos. Las investigaciones, iniciadas el 27 de marzo, se han prorrogado hasta el 27 de diciembre, con la conformidad de las normas sobre investigaciones asociadas con barreras al comercio exterior, según lo informó hoy, miércoles, el Ministerio de Comercio. Estos fueron nuestros breves 360 al regreso. Hacemos una pausa, pero les contamos antes que una contundente rueda de prensa, allí el dignatario kazajo Kasym Jomart Totakev reivindicó el liderazgo del presidente ruso Vladimir Putin, catalogándolo como un estadista sobresaliente y la figura política más idónea para Europa. Ya volvemos.

0: Gracias por continuar con nosotros en Reporte 360. Tal como lo adelantamos antes de la pausa, el presidente de Kazajistán, Kasym-Jomart Tokayev, durante una rueda de prensa, calificó al presidente de Rusia, Vladimir Putin, como un estadista sobresaliente y la figura política más aceptable para Europa. Nuestro compañero Alek Jasinski nos comparte los detalles.
1: Saludos desde Moscú, queridos amigos. El presidente de Kazajistán, Kasym-Jomart Tokayev, durante una rueda de prensa conjunta con el canciller federal alemán Friedrich Merz, calificó a Vladimir Putin como un estadista sobresaliente y la figura política más aceptable incluso para Europa. Él dijo literalmente lo siguiente: todos los líderes de Estado abogamos por el cese de las hostilidades en Ucrania, incluido el presidente de Rusia. Tengo muy buenas relaciones con el presidente Putin. Lo considero un estadista sobresaliente y hoy he dicho con bastante convicción que Putin como estadista y como líder de Rusia es una figura política más aceptable, por extraño que les pueda sonar a ustedes, tanto para Asia Central, incluido Kazajistán, como para Europa y para el mundo entero. El presidente kazajo subrayó que conoce bien a Putin y que este posee todas las cualidades necesarias para dirigir un gran estado con una historia compleja. Varios comentaristas rusos consideraron que les gustaría ver la expresión de la cara de Merz mientras escuchaba estas palabras de Tokayev, pero lamentablemente todavía no se logra encontrar ningún video donde aparezcan ambos líderes. Desde Moscú, para Telesur, Alek Jasinski.
0: Gracias, compañero Alek. Avanzamos. La Unión Europea cierra la puerta a un millonario préstamo para Ucrania en materia agroalimentaria. Para esto, nuestra corresponsal Odette Díaz está con nosotros y nos comparte los detalles.
2: Desde Moscú saludamos a la teleaudiencia y al colectivo. La Comisión Europea negó a Ucrania una ayuda de 220 millones de euros que el Ministerio de Política Agraria y Alimentación de Ucrania había solicitado para compensar las pérdidas en su sector agrícola, informó el titular de la cartera, Taras Bistotsky. Desafortunadamente es difícil imaginar cualquier posible solución en los próximos meses. La situación sigue siendo crítica, añadió el ministro, al tiempo que aseguró que las negociaciones sobre un posible alto al fuego en el Mar Negro, que podría facilitar las exportaciones de grano desde Ucrania, llegaron a un punto muerto. Sin embargo, el funcionario confirmó que Kiev recibirá fondos a través de un préstamo preferencial de 250 millones de dólares del Banco Mundial. Previamente, Ucrania había solicitado a la Unión Europea 26 mil millones de euros para cubrir un déficit presupuestario imprevisto y también pidió acelerar el préstamo de 90 mil millones de euros refrendado a finales de abril y destinado a cubrir sus gastos militares y presupuestarios hasta finales de 2027. No obstante, Bruselas cuestionó alguno de los cálculos y sugirió recurrir a otros socios como Canadá, Noruega y Japón en medio de un escándalo de corrupción en el entorno del presidente ucraniano Volodymyr Zelensky. El bloque exige a Ucrania avances concretos en una nueva legislación para combatir la economía sumergida y fortalecer los ingresos fiscales antes de desembolsar más fondos. Entre las exigencias también figuran el fortalecimiento de las instituciones anticorrupción e instrumentos occidentales de control sobre la élite ucraniana, así como la extensión a otros organismos encargados de hacer cumplir la ley de los principios utilizados para formar estas estructuras. Según el experto Dmitry Mavidrin, esto supondría que Zelensky perdería una parte significativa de su poder y quedaría indefenso ante los supervisores occidentales. Hasta aquí algunos de los elementos de esta información. Ahora devolvemos la señal.
0: Gracias a nuestra compañera Odette Díaz. Ahora nos vamos hasta Líbano, donde las fuerzas sionistas continúan perpetrando ataques en zonas civiles del sur de la nación libanesa. Nuestro compañero Hisham Wanous nos amplía la información.
3: Las tropas israelíes siguen con sus agresiones contra las diferentes localidades y aldeas del sur del Líbano en una acusada violación del alto el fuego y del acuerdo marco alcanzado entre el Líbano e Israel en el mes de junio pasado. En este marco hay que destacar que están llevando a cabo operaciones de ataques aéreos con aviones de guerra y aviones no tripulados y operaciones de demoliciones, voladuras, incendios, además de ataques con artillería y ametralladora contra las diferentes localidades y aldeas. Cabe destacar que el día de hoy las tropas israelíes han llevado a cabo tres explosiones en las localidades de Al-Mansuri, Al-Jiyam y Al-Nabatiya, Al-Fawqa, además de ataques con ametralladoras y un avión no tripulado que atacó a un vehículo militar del ejército libanés en la localidad de Nabatiya, Al-Fawqa, mientras acompañaba a los civiles para inspeccionar a sus bienes en esta localidad. El ataque causó lamentablemente la herida de 4 personas, 3 civiles y un militar. El militar se encuentra en estado grave. Sin embargo, el comando del Ejército Nacional del Líbano afirmó que el incidente se produjo debido a la explosión de un objeto sospechoso que causó la lamentable herida a estas 4 personas, incluido el militar libanés, y no se trata de una agresión israelí. Ello ocurre en momentos en que el presidente del Parlamento del Líbano, Nabih Berri, afirmó que la continuación de Israel de sus agresiones contra el Líbano impide la implementación del cese de hostilidades, y aseguró también que la administración del presidente de Estados Unidos, Donald Trump, al igual que el presidente Donald Trump, son las únicas partes que puedan presionar a Israel para detener sus agresiones y para implementar el alto el fuego. Y también ratificó el derecho del Líbano de perseguir a Israel por sus crímenes contra el pueblo libanés, afirmando que este derecho es inalienable y nadie lo puede renunciar bajo ninguna circunstancia. Y también ratificó su apoyo a extender el mandato de la Fuerza Provisional de Naciones Unidas para el Mantenimiento de Paz en el sur del Líbano, instando a adoptar este paso lo antes posible, antes de que sea tarde. Ello ocurre en momentos realmente de que la resistencia libanesa Hezbollah desmintió el día de hoy cualquier tipo de vinculación con una célula militar terrorista detenida en el sur de Siria, en la zona de la cuenca de Al-Yarmouk, en la provincia de Daraa, por parte del Ministerio del Interior de Siria, quien dio a conocer que detuvo esta célula, que integrada por 3 militantes de la resistencia libanesa Hezbollah, que intentaban instalar plataformas para lanzamiento de misiles desde la zona sur de Siria para cometer actos de sabotaje. Sin embargo, la resistencia libanesa desmintió cualquier tipo de vinculación con esta célula, asegurando que no tiene ningún tipo de presencia militar en Siria y ratificando su compromiso con la seguridad, estabilidad e integridad territorial del pueblo de Siria y del pueblo sirio, y afirmando que también que el Ministerio del Interior de Siria y las autoridades interinas de Siria deben verificar bien cualquier tipo de información que reciben de partes que intentan sembrar la sedición y provocar la tensión entre Siria y el Líbano al servicio de sus intereses en referencia a la ocupación israelí. Esa es toda la información que tenemos por ahora. Adelante, por favor.
0: Gracias a nuestro compañero Hisham Wanous desde Líbano. Vamos a conocer ahora nuestros breves 360 Latinoamérica. El canciller cubano Bruno Rodríguez Parrilla cumplió una agenda al frente de la delegación de Cuba al segmento del 81º periodo de sesiones de la Asamblea General de la ONU en Nueva York. Nuestra corresponsal Evelyn Leiva nos comparte los detalles.
4: Saludos, colegas, saludos también a la teleaudiencia de Telesur. Así es, el canciller cubano Bruno Rodríguez Parrilla cumplió una amplia agenda al frente de la delegación de Cuba al segmento de alto nivel del 81 periodo de sesiones de la Asamblea General de la ONU en Nueva York. Según el resumen enviado a Prensa Latina, el ministro desarrolló un programa que incluyó 11 intervenciones en reuniones multilaterales y más de 30 encuentros bilaterales con altos funcionarios de la ONU y dignatarios de África, América Latina y el Caribe, Europa, Asia y Oceanía. Destacaron sus encuentros con el secretario general de la ONU, Antonio Guterres, y con el presidente de la Asamblea General, Khalilu Tamán. En todos los espacios defendió las posiciones de principio de Cuba y denunció las escaladas sin precedentes de la política de hostilidad de Estados Unidos contra la isla. Al margen de la cita en la ONU, Rodríguez sostuvo encuentros con las altas figuras de las iglesias católica y ortodoxa griega y del sector afroamericano, y participó en eventos de solidaridad y de cubanos residentes en Estados Unidos. Junto al canciller viajaron los viceministros Ana Yancy Rodríguez y Carlos Fernández de Cosío, así como la directora general de Asuntos Multilaterales y Derecho Internacional, Ileana Núñez. Hasta aquí la información. Nosotros devolvemos la señal a los estudios centrales.
0: Gracias, compañera Evelyn Leiva. Avanzamos ahora con Venezuela. La presidenta encargada, Delcy Rodríguez, mantuvo una reunión con el embajador de China en Venezuela, Diplomacia de Paz. Durante el encuentro estuvieron presentes el canciller Félix Plasencia, el embajador de Venezuela en el país asiático Remigio Ceballos y el viceministro para Asia, Asia Occidental y Oceanía, Eduardo Ramírez. La mandataria, en nombre del pueblo venezolano, transmitió un mensaje de felicitación al Beijing por el 77º aniversario de la Fundación de la República Popular China. De igual manera, felicitó al país asiático por el Festival de la Luna, o del Medio Otoño, una de sus festividades más importantes, la cual celebra la cosecha y la unión familiar. En Argentina, docentes realizan una huelga de 72 horas para exigir al gobierno de Javier Milei que cumpla la ley de financiamiento universitario. Nuestro corresponsal Fabián Restivo nos comparte los detalles.
5: Bueno, en Argentina el juez Kornick, la justicia en general, no sabe más qué hacer para que el presidente Milei cumpla con la ley. De hecho, se está terminando esta primera jornada de hoy de un paro del personal universitario de 72 horas para que el presidente cumpla la ley de financiamiento universitario. Hoy es la tercera vez que el juez Kornick le vuelve a dar 5 días al presidente para que el presidente cumpla la ley, devuelva a las universidades el dinero de las becas, devuelva los salarios, le vuelva a dar a las universidades el dinero que necesitan para funcionar regularmente, ascensores, electricidad, agua y demás. Y la respuesta del gobierno fue que el gobierno estaba cumpliendo la ley. Y el juez le dice de nuevo: no están cumpliendo la ley, no la están cumpliendo. ¿Por qué? Porque el gobierno habilitó una beca. De los 17 ítems, hay una beca que habilitó el gobierno y dice: estamos cumpliendo la ley. Entonces el juez Kornick volvió a darle 5 días al presidente para que cumpla la ley. Caso contrario, va a aplicar multas. ¿Qué tipo de multas? Porque aplicarle una multa a un ministerio es como... es una entelequia. La multa que se le puede aplicar es una multa especial que se le aplica a los funcionarios por incumplimiento de tareas. O sea que el juez Kornick espera, esta vez, que los funcionarios hagan la suficiente presión como para cumplir la ley y que la multa no les caiga a ellos. Es la ley de financiamiento universitario. Llevan un año los universitarios peleando atrás de esto, que cuando comenzaron sus salarios ya habían perdido un 40% de la posibilidad de compra. Habrá que ver cómo sigue. La última palabra del juez fue: cumpla la ley. La última palabra del gobierno fue: estamos cumpliendo la ley. Y entonces el juez vuelve a darle 5 días al presidente Javier Milei para que haga lo que tiene que hacer un presidente: cumplir las leyes. Eso es lo que tenemos por ahora. Sigo con ustedes. Adelante.
0: Y con esta información de nuestro compañero Fabián Restivo desde Argentina, finalizamos nuestro reporte 360 Estelar. Gracias por acompañarnos. La invitación es a que se mantenga en sintonía de nuestra multiplataforma. Soy Andrea Romero y será hasta la próxima.

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1: 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Héctor Lavoe, cantautor y productor musical de género salsa. 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Su versatilidad interpretativa y esa forma tan suya de sentir el Caribe lo elevaron rápidamente a la cima de la salsa y la música tropical. Hoy, su nombre sigue siendo sinónimo de una época dorada y de un legado que desafía el paso del tiempo.
0: Es chévere ser grande, pero es más grande ser chévere.
1: 30 de septiembre de 1946, nace Héctor Lavoe.
2: ¡Héctor Lavoe!

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¿Qué tal? ¿Cómo les va? Bienvenidas, bienvenidos. Un gusto saludarles en esta nueva emisión de Impacto Económico a través de esta señal informativa de América Latina y el Caribe, por supuesto la de Telesur. Mi nombre es Daniel Rosas y estos son los titulares del día de hoy. En América Latina recomiendan el cierre de una mina de cobre en Panamá. En contexto veremos cómo la economía argentina enfrenta una paradoja de crecimiento externo y caída interna. Y en 360, el sector sanitario de Palestina se ve afectado por la escasez de combustible. Esto y más hablaremos el día de hoy. Por favor, acompáñanos.

Para comenzar, hoy platicamos que una comisión interministerial de Panamá recomendó al gobierno ejecutar el cierre ordenado de la mina de cobre de Donoso en la provincia de Colón, con financiamiento proveniente del propio proyecto y sin utilizar recursos públicos. El presidente José Raúl Mulino señaló que evaluará el informe antes de anunciar una decisión definitiva. La propuesta contempla supervisión estatal, transparencia y cumplimiento del fallo de la Corte Suprema, que en 2023 declaró inconstitucional el contrato con Minera Panamá, filial de la canadiense First Quantum Minerals. También plantea controles ambientales y consulta ciudadana bajo estándares internacionales. El cierre de las operaciones, suspendidas desde finales de 2023, ha tenido consecuencias económicas relevantes. Según las autoridades, se perdieron más de 6.000 empleos formales y unos 30.000 informales, además de miles de proveedores y empresas vinculadas. En más información, Nicaragua alcanzó un crecimiento del turismo en los primeros 8 meses de 2026, al registrar más de 621.000 visitas de extranjeros, lo que implica un incremento del 2,1% respecto al mismo periodo, pero del año anterior, y esto de acuerdo con el Instituto Nicaragüense de Turismo. Las autoridades esperan superar el millón de turistas al cierre del año. El sector también muestra un incremento significativo de la generación de divisas. Durante el primer trimestre, los ingresos turísticos alcanzaron 159 millones de dólares, 40% más que en igual periodo de 2025. El gasto promedio diario se ubicó en 47 dólares y la estadía media llegó a 8,9 días. Estados Unidos y Centroamérica se mantienen entre los principales mercados emisores de turistas a ese país, seguido por Centroamérica y Europa. La temporada alta, que comienza a mediados de noviembre, concentra expectativas para elevar tanto la llegada de visitantes como los ingresos del sector. Para dar continuidad a este crecimiento, Nicaragua impulsa una promoción del turismo a través de su participación en ferias y campañas promocionales. En más información, el desempleo de Colombia alcanzó 9,4% en agosto y eso representa un incremento de 0,8 puntos porcentuales frente al mismo mes del 2025, de acuerdo con el Departamento Administrativo Nacional de Estadística. La cifra refleja una reducción de alrededor de 126.000 personas ocupadas durante el periodo. La industria manufacturera concentró parte importante de la pérdida de puestos de trabajo, seguida por las actividades artísticas y de entretenimiento, y la agricultura, en contraste, el comercio, la reparación de vehículos y sectores como administración pública, educación y salud incorporaron trabajadores. La informalidad laboral llegó al 54,9% a nivel nacional y eso deja en evidencia el peso de las actividades sin condiciones formales dentro del mercado de trabajo. Por ciudades, Quibdó registró el mayor desempleo con 23,8%, mientras que Bucaramanga representó el menor con 7,3%. La desocupación también mostró una brecha de género, 11,6% entre mujeres frente al 7,7% entre los hombres. Por otro lado, las exportaciones de República Dominicana hacia Haití aumentaron 19,4% entre enero y agosto de 2026 hasta alcanzar 921,48 millones de dólares, según estadísticas de la Dirección General de Aduanas. El resultado representa casi 150 millones de dólares más que en igual periodo de 2025 y consolida al mercado haitiano entre los principales destinos de las ventas dominicanas. El mayor crecimiento correspondió al régimen nacional, cuyas exportaciones avanzaron 36%, mientras los envíos procedentes de zonas francas disminuyeron 32,9%. Entre los principales productos comercializados figuran barras de hierro y acero, cemento hidráulico y harina de trigo. En sentido contrario, las importaciones dominicanas procedentes de Haití registraron una fuerte contracción durante el mismo periodo. Los datos reflejan así un incremento del flujo exportador dominicano hacia el mercado haitiano, acompañado por una reducción de las compras desde el país vecino. Con esta información llegamos al momento de hacer una primera pausa. Por favor, no se vaya, ya que al regreso en contexto veremos cómo la economía argentina enfrenta una paradoja de crecimiento externo, pero de una caída interna. Le cuento por qué cuando regresemos.

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0: imágenes de Argentina, le comentaba antes del corte, hoy en contexto hablamos de la nación, ya que la economía del país bajo el gobierno de Javier Milei, pues está atravesando por esta paradoja histórica, ya que mientras el frente externo muestra pues exportaciones récord, superávit comercial y una fuerte acumulación de reservas, el consumo, el empleo y la inversión continúan rezagados. Para conocer detalles, este equipo le prepara el siguiente material.
1: Mientras el sector externo muestra cifras récord con exportaciones proyectadas sobre los 100 mil millones de dólares, un superávit comercial de 28 mil 300 millones de dólares y una fuerte expansión en energía y minería, la economía doméstica sigue estancada. Tradicionalmente limitada por la escasez de divisas, Argentina enfrenta hoy el problema opuesto. Sobran dólares comerciales gracias a condiciones internacionales favorables, pero el mercado interno sufre. El ajuste fiscal, el ancla cambiaria y la base monetaria congelada lograron reducir la inflación mensual hasta cerca del 2%, pero un alto costo para la actividad. Mientras los sectores primarios crecen, la industria, el comercio y la construcción continúan rezagados. Desde el inicio de la gestión, se han perdido cientos de miles de empleos formales, el consumo muestra fragilidad y los hogares destinan una gran parte de sus ingresos a gastos fijos y servicios. A esto se suma un contexto global de capitales caros y tasas de interés elevadas, donde el país mantiene un riesgo país superior a los 500 puntos básicos. El gran desafío actual ya no es conseguir dólares, sino transformar esa abundancia externa en demanda agregada, inversión, productividad y empleo sostenible en el mercado interno.
0: La crisis de acceso a la vivienda en Argentina afecta con severidad a los jóvenes. 2,5 millones de adultos de entre 25 y 35 años no han podido emanciparse y siguen viviendo con sus familias por falta de ingresos y condiciones adversas al mercado. Según el Observatorio Federal de Acceso a la Vivienda, este grupo registra un déficit habitacional de 52% y un 46% vive con fallas de infraestructura o problemas de hacinamiento, reflejando una demanda latente de 500.000 unidades habitacionales. La crisis presenta fuertes asimetrías provinciales, lideradas por la provincia de Tucumán con el 56%, Santiago del Estero 53%, mientras la capital registra un 24%. Por su parte, la provincia de Buenos Aires concentra el 40% del total nacional. Ante un déficit estructural que supera el 40% desde hace una década, la falta de créditos accesibles y la pérdida del poder adquisitivo postergan la autonomía juvenil y profundizan la desigualdad generacional. Argentina cerró de hecho el primer semestre de 2026 con un fuerte deterioro social y productivo. Según el Instituto Nacional de Estadística y Censos, el INDEC, la pobreza alcanzó al 32,3% de la población, equivalente a más de 15 millones de personas, mientras la indigencia llegó al 7,5%, es decir, casi 3,5 millones. El deterioro coincide con una contracción de la actividad económica. El estimador mensual de actividad económica cayó 2,9% en julio respecto a junio y 1,4% frente al mismo mes, pero en 2025. La industria retrocedió 4,6% interanual y el comercio 5,1%. El organismo atribuyó el aumento de la pobreza a la pérdida del poder adquisitivo. Los ingresos familiares crecieron un 11,5% durante el semestre, mientras la canasta básica alimentaria aumentó 21,4% y la canasta básica total 19,6%. La pobreza subió 4,1 puntos respecto del segundo semestre de 2026. La brecha de pobreza alcanzó 35,9%, reflejando la distancia entre ingresos y costos mínimos de subsistencia. Esta vulnerabilidad social no distingue edades y también golpea con severidad los ingresos jubilatorios en la ciudad de Buenos Aires, que quedaron muy por detrás del coste de la vida de las personas adultos mayores. Esto según un informe de la Defensoría del Pueblo porteña que analizó el periodo entre julio de 2025 y julio de 2026. El estudio reveló que para los mayores de 65 años, que representan el 17% de la población de la capital federal, el costo de la canasta total aumentó entre 37 y 43%, impulsado principalmente por alzas del 96,8% en transporte, cerca del 95% en servicios públicos, 47% en telecomunicaciones, 37% en alimentos y 32% en alquileres. En contraste, el haber jubilatorio mínimo, con bono incluido, aumentó solo un 27,1%, generando una brecha de entre 9,9 y casi 16 puntos porcentuales frente a la inflación del sector. Le cuento por otro lado que el régimen de incentivos a las grandes inversiones ha reabierto el debate fiscal en el país, luego de que salieran a la luz las verdaderas repercusiones de las exenciones y beneficios otorgados a los grandes proyectos económicos. Y es que mientras el Congreso y los distintos actores políticos discuten las proyecciones económicas y el armado del presupuesto, el centro de la controversia y la discusión pública se traslada inevitablemente hacia un dilema estructural: el delicado balance que existe entre los ingentes volúmenes de dólares y capitales prometidos por las grandes inversiones.

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cuenta ahora que la escasez de combustible y la falta de financiación deteriora el funcionamiento del sector sanitario en Gaza. El sector sanitario sigue viéndose afectado en cuanto a su funcionamiento, dadas las restricciones impuestas por las fuerzas israelíes que han impedido la entrada a Gaza de combustible, medicamentos y equipos médicos. El sector ha afirmado que trabajan a máxima capacidad por la falta de personal y la ausencia del combustible necesario para mantener los generadores funcionando las 24 horas, obligando a los hospitales operativos a los departamentos, o mejor dicho, obligando a los hospitales, pues a operar solamente en cuanto a los departamentos más críticos. Y a este malestar se suma la finalización por parte de la Organización Mundial de la Salud de las entregas de combustible, dice la más de 20 hospitales y centros de salud a partir del 19 de septiembre debido a la grave escasez de fondos. En este contexto, la red de ONG palestinas informó que 26 de los 38 hospitales están fuera de servicio debido a los daños y la destrucción sufridos desde el inicio del genocidio. Destacó que la escasez de medicamentos alcanza aproximadamente el 50%, mientras que la de suministros médicos llega al 58%. Y agregó que solo 12 de las 34 plantas de oxígeno están operativas. Asimismo, el más reciente informe de la UNRWA, del organismo de la ONU precisamente para Palestina, resaltó que desde octubre de 2023 un total de 73.914 personas han sido asesinadas y 174.952 heridas, y del total 394 eran trabajadores de la agencia de la ONU. Desde el supuesto alto al fuego del 10 de octubre del 2025, 1.394 personas han sido asesinadas y casi 5.000, 4.991 han resultado heridas. Por otro lado, el Ministerio de Estadística de Corea del Sur informó que el país registró triple caída económica en agosto del presente año. En su informe indicó que el índice de producción industrial retrocedió 1,3% intermensual, considerada la mayor contracción desde octubre de 2025. Destacó que la manufactura se desplomó 5,1%, con una reducción de 24,8% en la producción de vehículos, mientras la utilización de la capacidad bajó al 70,8%. Resaltó que la inversión de instalaciones se hundió 9,5% tras dos meses de alza. Se agregó que el consumo privado se debilitó, afirmando que las ventas minoristas cayeron 1,8% con retrocesos en bienes duraderos y no duraderos. En más información, Francia registra una caída del salario real y del poder adquisitivo. Según información oficial plasmada por medios de comunicación franceses, se indica que el consumo de energía en 2,3 puntos y la tasa de ahorro, bueno, esa fue la caída, y la tasa de ahorro subió 17,2%. Destacaron que el Producto Interno Bruto creció 0,4% en 2026 y la inflación alcanzó 2,4 puntos interanuales en agosto. Resaltaron que la deuda nacional alcanzó los 3.596.000.000.000 de euros, esto en junio, equivalentes al 119% de su PIB, y estimaron que el coste de sus intereses llegará

0: a 79 mil millones en 2026 y podría alcanzar 91 mil millones en 2027. Agregaron que el desempleo juvenil llegó al 22,2% entre los 15 y los 24 años, frente al 17,1% en 2023, mientras el gobierno intenta reducir el déficit hasta el 5% del PIB en 2027. Oye, pues las protestas por el acceso a la vivienda se extienden ahora por toda España, principalmente a raíz del caso de Mari Carmen. En Andalucía, las principales ciudades como Sevilla, Cádiz, Córdoba o Málaga se han sumado a las movilizaciones. ¿Recuerda este caso de la mujer adulta mayor que fue sacada de su domicilio? Bueno, pues en esta última semana, los precios de alquiler y compra se han convertido o han convertido el acceso a una vivienda en uno de los principales problemas para los habitantes. Nuestro corresponsal Sergio Rodrigo nos comparte los detalles de estas recientes movilizaciones.
1: Teresa vive ahora en el portal de un edificio después de haber sido desahuciada. Tiene 73 años, es pensionista y tiene un hijo a su cargo. A sus espaldas quedan dos operaciones por cáncer. Ahora espera una respuesta de las autoridades mientras no pueda hacer frente con su pensión a los precios del alquiler.
2: Yo tengo 72 años. Me pasó que yo pagaba, estuve 9 años pagando 400 euros... y el tío, como pagaba 400 euros, pues quería subir 800. Yo soy una pensionista de 900 y le dije que no podía. Dice, bueno, ya hablaremos. Y ya entonces después me puso 1.200, yo dije que no. Entonces ya me denunció, me quitó el agua, la luz, 3 veces, yo la volví a poner y él me la quitó. Me quitó el bono social, el bono térmico.
1: Su historia es la de muchas familias que reclaman el derecho a una vivienda digna. Las acampadas y movilizaciones se multiplican en las 8 provincias andaluzas. Los movimientos vecinales salen de los bloques y de los barrios para ocupar las plazas y las calles y reivindicar el artículo 47 de la Constitución española, que reconoce el derecho a una vivienda digna y adecuada.
3: Volvemos a decir, esta plaza es nuestra, esta ciudad es nuestra, no queremos que nos echen y no nos vamos a ir. Pero porque de facto eso es lo que pasaba, que esta plaza hacía mucho que no era nuestra. Y es muy importante que esas plazas se llenen otra vez de gente, que se llene de gente con ganas de colectivizar su problema, que nos escuchemos las unas a las otras y que salgamos de la frustración individual que nos causa que nuestra vivienda y que nuestra vida esté todo el rato en
1: peligro. Las organizaciones aseguran que mantendrán la protesta hasta que sus reclamaciones sean atendidas. Entre sus principales demandas, poner freno a la especulación y a la presión de los grandes fondos de inversión sobre el mercado de la vivienda.
4: Andan acampadas por el derecho a la vivienda y aseguran que las movilizaciones continuarán pese a los decretos anunciados por el gobierno español.
1: Según los últimos datos del Observatorio de Emancipación del Consejo de la Juventud de España, una persona joven tendría que destinar más del 100% de su salario para poder pagar el alquiler de una vivienda en ciudades andaluzas como Málaga.
5: Yo tengo 26 años y no veo el momento en el que voy a independizar. Es que ya no es solo, venimos aquí sobre todo el tema de la vivienda, porque si te quieres ir de alquiler, que tú tienes que ir alquilando habitación a 500 euros.
6: Se está, es que los malagueños a la calle, afuera, y los fondos buitres se meten aquí, compran edificios enteros y esa gente, que no podemos soportar esto, y no hay casa, estamos sin casa.
1: El desahucio de Mari Carmen Nerví ha vuelto a poner el foco sobre un problema que según los movimientos sociales lleva años. Las organizaciones exigen medidas para frenar los desalojos, proteger a los inquilinos frente a los abusos y garantizar el acceso a la vivienda como un derecho. Una reivindicación que ha vuelto a llevar a miles de personas a las calles. Sergio Rodrigo y Francis González, Telesur, Andalucía, España.
0: Gracias. Bueno, en más información, en Estados Unidos la confianza del consumidor disminuyó en septiembre a su nivel más bajo en 12 años. El índice de confianza de los consumidores registró un deterioro por tercer mes consecutivo en septiembre, retrocediendo 6,7 puntos hasta situarse en los 81,9 puntos frente a los 88,6 registrados en agosto. A su vez, el índice de sustitución actual, que mide la evaluación de los consumidores sobre las condiciones actuales del mercado laboral y empresarial, disminuyó 7,9 puntos hasta los 109,3. Mientras que el índice de expectativas descendió 5,9 puntos hasta 63,6. En este contexto, los consumidores estadounidenses expresaron su preocupación por los precios, dado que las referencias al alto coste de bienes y servicios, en particular el petróleo y la gasolina, alcanzaron nuevos máximos en septiembre en medio de un fuerte aumento de los costos del combustible. Momento de revisar cómo se encuentran los indicadores petroleros ya al cierre de la presente jornada, como todos los días. Comenzamos con el West Texas Intermediate, el WTI de referencia en Estados Unidos, cuyo precio quedó en $90.53, subiendo $1.15. ¿Cómo está el barril del Brent, el de referencia en Europa? Bueno, se lo platicamos. $103.58, un incremento también, en este caso de casi $1.99. Y finalmente el crudo promediado por la OPEP, que marcó un precio de $109, 109 otra vez arriba de los 100, 109.59, aunque cayendo $2.22. Llegamos así al final de esta emisión, no sin antes darle las gracias por habernos acompañado nuevamente. Recuerde que para comentarios y sugerencias puede escribirnos a impactoeconomico@telesurtv.net. Mi nombre es Daniel Rosas y en nombre de todo este gran equipo, muchas gracias. Nos vemos pronto con más de Impacto Económico.

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0: Buenas noches, bienvenidas y bienvenidos a una nueva edición central a través de la pantalla de Telesur, quienes le acompañamos Luis Francisco Blandón y Andrea Romero.
1: Es un gusto saludarte, Andrea, gracias y también gracias a ustedes por acompañarnos. Vamos de inmediato con lo más destacado de nuestro continente y el mundo a través de titulares.
0: En Brasil avanza y con el cronograma electoral del próximo domingo 4 de octubre. Los candidatos Lula da Silva y Flávio Bolsonaro continúan en sus campañas por el sudeste del país.

Hablaremos también de Bolivia. Maestros en ese país se han movilizado a nivel nacional en rechazo a las políticas económicas y la eliminación de la subvención al diésel impulsado por el gobierno.

0: En clave mediática hablaremos sobre la reapertura del caso de agresión sexual grupal ocurrido en 2024 en contra de la víctima y estudiante universitaria Yaedó. Le comentamos.
1: Y para información deportiva ya Luis Fernando Villasmil en el estudio. Adelante, Luisfer.
2: Buenas noches, gracias Andrea, gracias Luis. Y bueno, en nuestro segmento deportivo tendremos esta noche que la Selección Nacional de Fútbol de Palestina y el club turco Tumosan disputaron un partido amistoso que formó parte de las actividades conmemorativas del Día Internacional de la Solidaridad con el Pueblo Palestino. Esto y mucho más, más adelante.
1: Y hoy en nuestro espacio de cultura recordaremos el legado inmortal del cantautor Gavino Palomares, el canto protesta mexicano que traspasó fronteras tras 5 décadas de música y lucha popular.

0: Bien, vamos a comenzar nuestra edición central hablando de Brasil. Los candidatos presidenciales entran en la recta final de cara a los comicios generales 2026. Muy atento a la jornada, nuestro corresponsal, compañero Ignacio Lemus, con más detalles de lo que ha sido esta jornada, Ignacio. Y bueno, como decíamos, ya poco tiempo para una importante cita con la democracia en el país. Adelante.
1: Saludos Luis, saludos Andrea, es cierto, quedan pocos días para las elecciones presidenciales. El próximo domingo ya las personas serán convocadas a las urnas de todo el país para la primera vuelta de las elecciones presidenciales. Durante la jornada de hoy, el presidente Lula da Silva, uno de los candidatos y candidato a la reelección, se dirigió hacia Minas Gerais, este estado que es clave en la disputa electoral. Se dice siempre que Minas Gerais determina el curso de lo que ocurre en el país. Es un estado muy grande, el segundo en nivel de población de Brasil, después de Sao Paulo, pero además un estado que atraviesa el país y recorre varias regiones del país. Entonces los números de Minas Gerais son claves para entender los números de las elecciones a nivel nacional. Es por eso que Lula llegó hasta ahí. Entre los focos de la campaña de Lula en estos días está Sao Paulo, Río de Janeiro y Minas Gerais. Lo que ocurrió es lo que ya se preveía en los pronósticos. El fenómeno del Niño está afectando a Brasil. Lula llegó hasta Juiz de Fora, no pudo realizar su acto de campaña. Llegó con un helicóptero Lula hasta Minas Gerais, hasta esa región, pero no pudo llegar hasta la ciudad concretamente de Juiz de Fora porque hubo lluvias intensas, inundaciones, vientos de más de 70 kilómetros por hora, y eso impidió que se realice este mitin de campaña de Lula da Silva. ¿Qué no es épico dentro de las campañas electorales de Lula da Silva? Un presidente que ya estuvo preso dos veces durante su carrera, que ya ha pasado por la prisión y inmediatamente después ascendido nuevamente a la presidencia de Brasil. Ciales, prácticamente la vida de Lula tiene esos vaivenes y esas sensaciones que hemos vivido durante la jornada de hoy, también durante estos intentos de alto de campaña que llevó a cabo el candidato a la presidencia. Para saber más sobre esta biografía de Lula da Silva, sobre la persona que llegó desde el noreste del país, desde la zona más pobre de Brasil, hasta la presidencia del país, por primera vez un presidente que salió desde las bases, desde los sectores operarios hasta la presidencia, y por primera vez un presidente que llegó tres veces a la presidencia del país. Bueno, para saber todo esto, en resumen, tenemos el siguiente informe.
2: Hace 8 décadas, en la sequía de Caetés, Pernambuco, nacía uno de los 8 hijos de Doña Lindú, madre soltera. Su esposo había formado otra familia en Sao Paulo. Cuando Lula tenía 7 años, su familia emigró hacia esa ciudad en busca de oportunidades. Viajaron en un camión con la carga adaptada a pasajeros. Al terminar la primaria, Lula dejó la escuela y trabajó como vendedor ambulante y limpiabotas. Perdió un dedo como tornero mecánico, se hizo sindicalista y después de intentarlo en 2 elecciones, se convirtió en el primer presidente operario de la historia de Brasil.
3: Él significa el comunista al que toda la derecha teme. Ladrón, porque una vez él fue preso injustamente. Ellos no, por alguien que vino de abajo. Y tal dicen que no quieren ser gobernados por alguien que el país siempre debió haber tenido desde el. Lula representa algo que este país siempre debió haber tenido desde el fin de la esclavitud. Él representa un enorme avance para la reducción de la desigualdad.
2: Lula mantuvo un perfil de conciliación de clases en sus mandatos, pero logró sacar a millones de personas de la miseria y crear más universidades que en toda la historia de Brasil. El sector financiero mantuvo sus lucros y las perspectivas de izquierda se limitaron a reformas que, en el contraste con un país marcado por siglos de esclavitud, tuvieron mejoras determinantes en la vida de la población.
4: Hizo la cisterna en la casa de mis padres, está hasta hoy. No falta más agua dentro de mi pequeña casa. Fue la primera cisterna en el noreste.
2: Lula dejó la presidencia con un récord de aprobación y Dilma dio continuidad al tercer mandato del PT. El país había descubierto enormes reservas de petróleo en el Presal y prometía usar esos recursos en educación y salud, pero fue interrumpido por el caso de corrupción Lavallato y un golpe parlamentario. Años después de su prisión en la dictadura, Lula volvería a ser encarcelado por un proceso articulado desde Estados Unidos.
4: Brasil y América Latina y los países emergentes, todos serán afectados con esa atrocidad, con ese encarcelamiento. Pero nosotros vamos a resistir porque todos somos Lula.
2: Durante el gobierno de extrema derecha de Bolsonaro, la prensa reveló una articulación ilegal entre el juez y los fiscales que acusaron a Lula. Tras 580 días preso y con América Latina y el mundo movilizados por su libertad, la Corte Suprema archivó el caso.
5: Lula probablemente es el líder más importante de la historia de Brasil y está entre los principales de América Latina. Verlo preso fue una injusticia, fue horrible. Nuestra organización permaneció movilizada. Luchamos, nos quedamos con él y esperamos que alguna decisión sea tomada.
2: Lula alcanzó su tercer mandato no consecutivo en 2023, pero el país y el contexto global ya no son los mismos. Lo que a inicio de siglo era una efervescencia de izquierdas en la región, hoy muestra un contexto de avance de las extremas derechas y la multiplicación de las crisis y conflictos globales.
4: Para la historia de Brasil es un marco porque es el primer hombre normal, entre comillas, que alcanzó el poder y también porque tuvo la sabiduría de mejorar con los años. Él es un hombre de 80 años, es un hombre de su tiempo y logra entender la importancia de valorizar al ser humano.
2: Con más de 80 años, Lula participa en su sexta elección presidencial en busca de un cuarto mandato no consecutivo. Su historia atraviesa algunas de las principales transformaciones en el mayor país de América Latina y el último que abolió la esclavitud.
1: Prácticamente no podemos separar la historia de Lula da Silva de la historia política reciente de Brasil, lo que ocurrió durante prácticamente la segunda mitad del último siglo. Lula da Silva ha vuelto a intentar entonces durante este año la reelección, sería el cuarto mandato de Lula, el sexto intento de participar en una elección presidencial. Vimos cómo su historia nace desde el hambre hasta llegar a la presidencia y cómo todas las políticas de Lula da Silva tienen correlato con su historia de vida. La lucha contra el hambre fue uno de los puntos clave durante los gobiernos de Lula da Silva, la lucha sindical también uno de los puntos clave, y hoy en día ya con un Lula mucho más maduro, la cuestión internacional y el peso de Lula a nivel global es una de las marcas de su último gobierno y una también de los símbolos con el que se presenta hacia este intento de un nuevo mandato. Tenemos una elección muy difícil para los próximos días, una elección que se muestra empatada de cara a la segunda vuelta, pero primero tendremos que pasar por la primera vuelta el próximo domingo, entonces todos muy atentos con lo que ocurra aquí desde Sao Paulo.
6: Así será, Ignacio Lemus, nuestro compañero. Gracias por este balance con respecto a lo que serán las elecciones del próximo 4 de octubre en Brasil. Ahora sumamos a nuestro compañero André Vieira, porque las elecciones presidenciales se celebran este 4 de octubre en Brasil, también con Lula y Flávio Bolsonaro en un posible empate técnico en esta primera vuelta. Adelante, André, te escuchamos.
7: ¿Qué tal, Andrea? Saludos para ustedes y para toda la audiencia aquí de Telesur. Viendo a Nacho ahí hablando un poco sobre el perfil de Lula da Silva, el histórico de Lula da Silva, ¿qué te puedo contar sobre Flávio Bolsonaro, el candidato de la extrema derecha? Un candidato que fue 4 veces diputado estatal aquí de Rio de Janeiro, está en su primer mandato como senador, también aquí por el estado de Rio de Janeiro, y que tiene como marca aprobar poquísimos proyectos como parlamentario, pero en algunos momentos también aprobó proyectos polémicos, como por ejemplo homenajes a milicianos, a paramilitares aquí de Rio de Janeiro. También enfrentó diferentes escándalos desde la época cuando era diputado estatal aquí de Rio de Janeiro, denunciado por malversación de fondos públicos aquí en Rio, como senador, ahora también está involucrado en diferentes investigaciones, como por ejemplo el caso del Banco Master, que es uno o quizás el más grande escándalo de corrupción aquí de Brasil, y Flávio Bolsonaro fue uno de los articuladores, en uno de los puntos pedía, por ejemplo, apoyo, patrocinio de este banquero, que está detenido por coordinar este esquema de corrupción. Pedía dinero a Daniel Forcaro para financiar a la película de su padre. También recientemente, ahora el día de ayer, salió una nueva denuncia que afirma, de un lado, una denuncia moral afirmando que Flávio Bolsonaro estaría participando participando de fiestas privadas con prostitutas pagadas con dinero de corrupción. Y también afirma en la denuncia publicada el día de ayer por Plató BR que Flávio Bolsonaro estaría practicando tráfico de influencia en el gobierno de su padre para resolver problemas de empresarios, de amigos políticos, a cambio de regalos millonarios aquí en este país. Así que Flávio Bolsonaro, de un lado, está Lula da Silva con estos logros, con incluso cuatro gobiernos, con las políticas públicas, y del otro lado está Flávio Bolsonaro, este parlamentario con pocos proyectos aprobados, con muchos escándalos, y justamente sobre estos escándalos y sobre ese perfil nosotros tenemos una historia que muestra un poco de ese perfil del candidato de la extrema derecha aquí de Brasil, Flávio Bolsonaro. Veamos.
8: Flávio Bolsonaro se ha visto involucrado en un escándalo de malversación de millones de dólares durante meses, pero aún ocupa un cercano segundo lugar en las elecciones presidenciales de este año. ¿Quiénes son sus seguidores? Las encuestas muestran que lidera entre los brasileños del sector de mayores ingresos, y el esnobismo ha sido durante mucho tiempo un factor en su actitud hacia el Partido de los Trabajadores, debido a que Lula es el primer y único presidente en la historia de Brasil proveniente de la clase trabajadora.
3: Hay 200 millones de habitantes en Brasil, y una sola persona decide nuestro destino. É muito triste.
9: Não tem palavras para definir.
3: Não há palavras para definir o que alguém de tão baixo calibre está fazendo ao frente de nosso país.
9: Baixo.
3: É abominável. O que faz esta criatura no poder?
8: El único otro sector demográfico en el que Flávio Bolsonaro supera a Lula es el de los votantes cristianos evangélicos, que representan el 26% de la población brasileña. Muchos parecen creer que está cumpliendo una misión divina para salvar a Brasil, impulsando las políticas socialmente conservadoras de su padre, cuyo nombre menciona repetidamente en todos sus discursos de campaña.
10: El presidente Bolsonaro me encomendó esta misión. Estoy aquí, dedicando cuerpo y alma a ella y arriesgando mi vida, porque sé lo que Brasil necesita en este momento. Alguien que se enfrente a este sistema repugnante. Intentaron silenciar a Bolsonaro, no pudieron hacerlo, y vamos a ganar estas elecciones en la primera vuelta.
8: Otro factor que favorece a Bolsonaro es la injerencia del gobierno de Estados Unidos y del sector privado. La agencia brasileña de inteligencia ABIN advirtió que la administración Trump está interfiriendo en las elecciones de este año a un nivel crítico. También se ha denunciado que la red conservadora Rockbridge, vinculada a Peter Thiel y Rebecca Mercer, ha ayudado ilegalmente a Bolsonaro. En resumen, varios factores se han combinado para mantener a Flávio Bolsonaro en la contienda.
11: No debemos olvidar el simple hecho de que en las últimas elecciones, Jair Bolsonaro perdió frente al presidente Lula por menos del 1% de los votos. Y básicamente, estamos en la misma situación ahora.
8: Las elecciones presidenciales de Brasil se celebrarán el próximo 4 de octubre.
7: Brian Mir, Telesur, Recife. Importante destacar que el padre de Flávio Bolsonaro está detenido por coordinar, por comandar un intento de golpe de Estado. Fue condenado por la justicia, por la Suprema Corte aquí de Brasil, el Supremo Tribunal Federal de este país. También importante destacar sobre esa injerencia de Estados Unidos con los aranceles para perjudicar a Lula da Silva, también con las presiones, sanciones contra autoridades aquí de Brasil. Así que no es una disputa solamente entre Lula da Silva contra Flávio Bolsonaro, la izquierda contra la extrema derecha aquí de Brasil. Estamos hablando de una disputa mundial, es la izquierda o más allá. Estamos hablando de ese frente amplio de los demócratas aquí de Brasil, de los que defienden justamente la soberanía de este país contra esta extrema derecha mundial que tiene al presidente Donald Trump de Estados Unidos como la figura principal, pero es una batalla que no está restricta a Brasil. Sí, sí, es una batalla mundial, una batalla de las fuerzas mundiales en este momento aquí con las elecciones de Brasil. Para finalizar, les quiero dejar la agenda del candidato Flávio Bolsonaro, quien el día de mañana participará del debate en TV Globo, el debate presidencial, donde Lula no participará, una vez que todos los otros candidatos son de la extrema derecha. Lula dijo que no participaría de ese formato de debate. También el próximo sábado se espera que Flávio Bolsonaro viaje a Minas Gerais, como comentaba Nacho, es el segundo estado más importante en número de electores aquí en Brasil. Flávio Bolsonaro participará de una actividad en Minas Gerais el próximo sábado, el próximo viernes estaría en Minas Gerais y el próximo sábado Flávio Bolsonaro estaría por la mañana en São Paulo y por la tarde aquí en Río de Janeiro. Y ya está aquí en Río de Janeiro en este momento el candidato de la extrema derecha para el día de mañana participar de ese debate de TV Globo. En medio de las últimas actividades del sábado, Flávio Bolsonaro permanecerá aquí en Río de Janeiro porque es aquí donde vota el senador y candidato a la presidencia de Brasil. Adelante, compañeros.
0: Sí, bueno, importante el escenario, y viendo todo esto que nos presentas, veíamos en primera instancia pues lo que está ocurriendo con el presidente y actual candidato a la reelección, Luis Ignacio Lula da Silva. La importancia también, André, de los, digamos, de los anuncios que se han hecho en materia energética recientemente a través del presidente Luis Ignacio Lula da Silva. Bueno, también el escenario electoral ha cambiado un poco con todo este tema de las apuestas en línea deportivas, que han tenido también una repercusión muy importante también en el panorama electoral del país. ¿Cómo ha sido la recepción de estos anuncios por parte del presidente de la República?
7: Mira, la repercusión por la prohibición de estas apuestas online fue inmediata. En las calles de Río de Janeiro, el día de ayer, incluso estuvimos hablando con la gente, con las personas aquí en las calles. Incluso está disponible un video en portugués, porque somos multiplataforma y también en diferentes idiomas. Así que grabamos el día de ayer con las personas preguntando sobre la opinión. Hay muchas personas, y principalmente las mujeres. El día de ayer entrevistamos a dos hombres y dos mujeres. Las dos mujeres afirmaron que están de acuerdo con la posición del presidente Lula da Silva de prohibir estas apuestas online aquí en Brasil porque están perjudicando directamente a las familias de Brasil. Los dos hombres afirman que es una actitud electorera por parte de Lula da Silva, que busca en ese momento de elecciones implantar una medida como esa. Les digo, con mi experiencia en las otras elecciones, nunca he visto una acción tan importante, tan contundente en un momento electoral como ese, como la prohibición de las bets, llamadas bets, las apuestas online, principalmente las apuestas deportivas. Así que hay mucha repercusión aquí en Brasil, y hay mucha repercusión positiva principalmente de las mujeres, quienes son las principales perjudicadas cuando se va el dinero de la familia para estas apuestas. Y Lula da Silva está dialogando directamente con las mujeres porque son ellas las que decidirán. Esas elecciones son las más indecisas en este momento, son las que más escuchan a las propuestas de los candidatos, las que son más sensibles. Y otro punto muy importante, que son mayoría de las electoras y electores aquí en Brasil, así como también mayoría de la población de Brasil. Así que hay mucha disputa, mucho diálogo, y Lula está centrando en este momento el diálogo con las mujeres, así también cuando aprobó el aumento del pago del programa Bolsa Família, que es un programa de distribución de renta, el principal programa de distribución de renta de la historia de Brasil. Lula, cuando aumenta esta ayuda del gobierno, esa política pública del gobierno, dialoga directamente con las mujeres, porque aquí en Brasil, para recibir el dinero de las políticas públicas, prioritariamente son recibidos por las mujeres. Si hay un hombre y una mujer, un padre y una madre y una familia, el dinero será recibido por la mujer, por la madre de familia, por la jefa de familia, porque esa es una política justamente para reforzar el protagonismo de las mujeres, y en este momento de campaña serán las decisivas en este momento. Y Flávio Bolsonaro tiene menos apoyo de las mujeres, Lula da Silva tiene más apoyo de las mujeres, así que estamos en la recta final. La disputa se está dando en este momento mientras estamos hablando con ustedes. Hay mucha campaña, hay mucho diálogo en esa recta final de las elecciones de Brasil. Aquí el próximo 4 de octubre nosotros, por supuesto, estaremos desde diferentes puntos de ese gigante sudamericano para informarles sobre las elecciones generales aquí de Brasil. Adelante, compañeros.
6: Gracias, compañero André Vieira, por estas actualizaciones. Ahora, para ampliar el panorama y analizar las claves de las elecciones generales en Brasil el próximo domingo 4 de octubre, sumamos a nuestra edición central a Judith Sant, coordinadora nacional del Movimiento Sin Tierra de Brasil. Bienvenida, Judith, a la pantalla de Telesur y a este programa Edición Central.
12: Para entrar a Estados Unidos, los vicepresidentes.
6: Sí, Judith, para iniciar este análisis, nuestros compañeros daban una actualización de cómo han transcurrido las campañas de cada uno de los candidatos, también las medidas que implementó el presidente Luis Ignacio Lula da Silva, pero también hay que mencionar con respecto a las fake news, también a toda la desinformación que ha suscitado con respecto a estas elecciones. ¿Cuáles son estos factores estructurales que a pesar de las fake news se mantienen y los sociales que también explican el respaldo a Luis Ignacio Lula da Silva que entra a la reelección como actual ahora presidente a pesar de estas desinformaciones?
12: Sí, nosotros estamos viviendo un contexto de elecciones muy polarizadas en Brasil, donde están habiendo muchas fake news en contra del presidente Lula, del proyecto que defiende el presidente Lula junto al pueblo brasileño, y nosotros estamos todo el tiempo intentando trabajar el trabajo de información con la población y desmentir todo lo que han hecho en relación a la campaña del presidente Lula para las elecciones del próximo día 4 de octubre, el domingo. Entonces, todos los movimientos sociales, la sociedad organizada, ¿no? Estamos en esta batalla que es una guerra de informaciones para que entonces podamos ir a un pleito electoral bastante transparente, bastante transparente para toda la población brasileña.
0: Judith, ¿qué se está jugando Brasil en estas elecciones? Estamos viendo dos posiciones de país, dos proyectos antagónicos en el gigante suramericano. ¿Qué se juega este 4 de octubre en Brasil?
12: Sí, lo que se juega en esas elecciones en Brasil es algo bastante complejo porque las elecciones brasileñas están insertadas en un contexto mayor de disputa geopolítica del poder, no solamente en el
13: entre potencias para el dominio del poder global, y Brasil juega un papel muy importante en esa región de América Latina. Entonces nosotros estamos analizando que el contexto brasileño es el contexto latinoamericano de las elecciones que va a cambiar el destino de nuestra región. Por eso entonces estamos defendiendo que en este 4 de octubre, el próximo domingo, la elección del presidente Lula es la defensa de un proyecto soberano, no solamente de la soberanía del pueblo brasileño, sino que toda la soberanía de nuestra región sudamericana, latinoamericana, porque el Brasil juega este papel de construir una integración regional basada en los principios de la soberanía y de la autodeterminación de los pueblos. Entonces, el proyecto que estamos llevando a las urnas del próximo domingo es también un proyecto de defensa de toda nuestra región latinoamericana. Entonces, creemos que este es el papel que juega las elecciones de Brasil en este próximo domingo.
6: Judith, también en un contexto de aranceles y matrices externas, ¿por qué consideras que el pueblo brasileño aún así ratifica su respaldo al proyecto del presidente y candidato a la reelección, Lula da Silva? En las encuestas se ve reflejado incluso, y bueno, podemos observar una gran diferencia con Flavio Bolsonaro.
13: Sí, el pueblo brasileño ratifica las elecciones, la reelección del presidente Lula para su cuarto mandato como gobernante del país. Estamos todos movilizados, hay una campaña muy interesante, hay pueblo en la calle, hay barrios movilizados, hay grupos de militantes, movimientos sociales, toda la campaña a nivel nacional. El presidente Lula ha percorrido todo el país país, promovendo su campaña, movilizando la gente, movilizando la sociedad y los movimientos sociales en conjunto,
12: empujando la gente a salir a la calle a hacer su campaña. Entonces, por otro lado, tenemos también la disputa directamente con Flávio Bolsonaro, que usa de las fake news, de las mentiras para desestabilizar el contexto electoral brasileño, y sabemos que hay un diálogo muy cercano, hay una interferencia, una tentativa de interferencia de los Estados Unidos a pedido incluso de el candidato Flávio Bolsonaro. Por eso estamos trayendo a la gente a la calle y movilizar esta ruta final de la campaña para que entonces traemos toda la gente a hacer su manifestación, su voto de confianza y la defensa de un proyecto soberano del país, que es la reelección del presidente Lula para su cuarto mandato en Brasil.
0: Por otro lado, Yuri, el Movimiento Sin Tierra pues lleva a candidatos propios, aparte de apoyar al presidente Luis Ignacio Lula da Silva, también candidatos al Parlamento en varios estados. ¿Cómo ha sido la articulación del Movimiento Sin Tierra, no solamente para la presidencia del país, sino también para otras autoridades de gobierno en todo el país?
12: Sí, el Movimiento Sin Tierra ha postulado varios candidatos este año en las elecciones de 2026, no solamente para parlamentares estaduales, sino